y el esfuerzo que estaba haciendo nuestro gobierno de reconciliación y unidad nacional. Entonces, esta campanada, que sabemos que no solo ha sido en Nicaragua, la han vivido, la hemos vivido los pueblos de América Latina y el Caribe, y también de otras regiones del mundo. Debe de ser, entonces, dentro de la agenda de trabajo de Sovinter, debe de ser, compañero, y ya está identificado, y nosotros lo respaldamos plenamente, el elemento de la comunicación. Eso se hace vital en estos tiempos y consideramos que puede ser un buen aporte que nosotros hagamos desde esta plataforma. Es necesario que nosotros instalemos desde las redes sociales, desde las plataformas digitales, podamos instalar también, ¿verdad?, esa heroicidad, esos valores y esos principios que han fundado y que han sustentado la lucha de nuestros pueblos, comenzando, por supuesto, por el heroico pueblo ruso, que también en estos nuevos tiempos continúa enalteciendo esa bandera, ¿verdad?, de la paz, de la soberanía, de la justicia, de la igualdad. Y es importante, entonces, en principio, decir, ¿verdad? Sí, es importante que los valores y que el legado de nuestro héroe se preserve vivo. Pero ¿cómo hacerlo? ¿Bajo qué prácticas nosotros podemos ir avanzando en este sentido? Me parece que es importante este intercambio, ¿verdad? Y desde Nicaragua les estamos, pues, tratando de compartir los esfuerzos que se están haciendo y viéndolos desde el punto de vista de las reformas de nuestra constitución política. El otro elemento importante de nuestro proceso revolucionario al que me quería referir es de que desde el protagonismo de nuestro pueblo hemos logrado grandes avances, pero colocando al pueblo en el centro. Este es un aspecto que nos diferencia completamente de los sistemas, ¿verdad?, impuestos por gobiernos neoliberales que respondían a los intereses imperiales. Entonces, nosotros en la propuesta en el 2007 que nuestro comandante Daniel lanza y que hoy ya es una realidad en Nicaragua, estaba como prioridad y sigue estando la restitución de derechos. Y así como nosotros hemos logrado prácticamente transformar el panorama de las y los nicaragüenses, reduciendo pobreza, ¿verdad?, mejorando las condiciones de vida de nuestro pueblo. Casualmente en estos días nos dimos a la tarea de estar interactuando con nuestra juventud, porque también ese es el otro elemento. El protagonismo del pueblo implica identificar mecanismos de contacto directo con nuestros jóvenes, mecanismos de contacto directo con mujeres, mecanismos de contacto directo con los sectores productivos y en particular con la juventud. Hemos estado en una tarea que ha sido permanente, dándoles a conocer cuáles han sido esos avances a través del tiempo, ¿verdad? Nosotros veníamos prácticamente de tener un déficit habitacional que andaba por las 500.000 viviendas. En 19 años de gobierno con el Frente Sandinista hemos logrado reducir ya un 30%, y ha sido un esfuerzo arduo, ¿verdad? Hasta el día de hoy se han logrado entregar 150.000 viviendas. Se ha logrado aumentar la cobertura de agua potable. Les estoy hablando de indicadores que son sensibles, pues, para la población. Porque cuando vos hablas de vida, hablas de agua, hablas de salud, hablas de educación, son temas que indudablemente van a conectar con el pueblo, con los intereses de nuestro pueblo. Si hablamos de población femenina, cuando hablamos avances en igualdad y equidad de género, inmediatamente las mujeres en Nicaragua nos regocijamos. ¿Por qué? Porque hemos avanzado cuantiosamente en cuanto a igualdad y equidad de género. Ahorita las mujeres representamos el 56%, ese es el dato más reciente.

0: de mujeres legislando y tenemos un 64% de mujeres en el gabinete de gobierno. Es decir, para llegar a estos indicadores transitamos por años, pero un precursor para avanzar en materia de igualdad de género importante fue la reforma que hicimos a nuestras leyes, donde establecimos una participación igualitaria en las candidaturas. Lógicamente eso tuvo un efecto, no fue inmediato, pero sí, hoy se expresa, pues, y se expresa con mucha fuerza. Pero igualmente las mujeres, por ejemplo, aportando en la economía local. Y entonces, esa también, para nosotros, ¿verdad?, en este espacio se convierte en un aporte de alto valor, porque habla de esa consistencia de los compromisos que nosotros adquirimos con nuestro pueblo de avanzar hacia una Nicaragua más justa, hacia una Nicaragua más equitativa, hacia una Nicaragua donde los nicaragüenses no solamente afirmamos como derechos irrenunciables la soberanía, la independencia y la autodeterminación, sino que ahora también un interés irrenunciable para nosotros es la paz. La paz se constituye en ese derecho y lo defendemos. Y lo que sucedió recientemente en el 2018 también es un indicativo del alto valor que tiene la paz, la libertad y el amor patrio en Nicaragua. Porque con esa misma fuerza fue que el pueblo nicaragüense desterró ese intento, lo hizo fracasar completamente. ¿Verdad? Pero eso solamente fue posible porque hubo cohesión y unidad nacional alrededor de este proyecto de vida que ha impulsado nuestro Frente Sandinista de Liberación Nacional. Y entonces ahora nosotros también hemos venido aportando en diferentes espacios regionales, incluso hemos venido fortaleciendo nuestras relaciones internacionales con aliados estratégicos. Para nosotros, más que aliados, somos verdaderos hermanos, como la Federación de Rusia, con quien tenemos y hemos tenido relaciones, ya vamos a cumplir 82 años de relaciones diplomáticas, pero relaciones que han cobrado fuerza en las dos etapas del gobierno del Frente Sandinista y que hoy han alcanzado una máxima expresión. Igualmente con la República Popular China, ¿verdad?, vamos avanzando en esas relaciones. Y en el contexto global desafiante que tenemos en este momento, nos hemos mantenido firmes en solidaridad activa y permanente con el pueblo palestino, con nuestra hermana República de Cuba, con el bloqueo inhumano y que ha alcanzado en estos momentos la peor de las expresiones, y que toda esa política que nosotros estamos ahorita experimentando en nuestra región y que estamos también viéndola a nivel del mundo entero, demuestra que el enemigo de la inmunidad, de la humanidad verdaderamente tiene un desprecio por la vida. Es una política totalmente ilógica, demencial, diríamos nosotros, inesperada, porque no sabemos mañana qué decisiones pueda tomar estos imperialistas del mundo, de la tierra. Y ante eso nosotros, nuestro escudo y nuestra respuesta, la mejor respuesta puede ser esta, la que estamos nosotros adoptando en este importante foro, como es esa unidad de todos los partidos políticos, de los movimientos sociales, de los movimientos culturales, que están siendo representados por todos nosotros, ¿verdad? Entonces, tenemos mucho que aportar. Yo creo que nos quedamos cortos todas y todos porque tenemos muchas experiencias que con el tiempo estamos seguros, compañero Vladimir, que con este esfuerzo que está haciendo el Partido Rusia Unida y con todas esas modalidades de trabajo que vamos a adoptar para mantenernos activados en el tiempo. Y no solamente decir, ¿verdad?, que vamos a estar en congresos permanentes, sino que también vamos a estar compartiendo experiencias, fortaleciendo nuestras capacidades, pero sobre todo adaptando nuestras realidades y la realidad global, ¿verdad? A nuestro funcionamiento tiene que estar, ¿verdad?, en esa sintonía. Tenemos que responder, saber responder a estos desafíos globales. Y me parece que este es el camino correcto, el que estamos adoptando. Queremos transmitirles a ustedes, reiterarles una vez más el compromiso del Frente Sandinista de Liberación Nacional, el compromiso de nuestro gobierno de continuar trabajando y aportar de la mejor manera posible para el fortalecimiento y el buen funcionamiento de la Red Socialista Internacional. ¡Que viva la unidad de los pueblos!
1: ¡Viva!
0: ¡Que viva la paz! ¡Que viva nuestro pueblo de Marte!
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1: El ejército español ocupará las calles de todas las Islas Canarias a partir del próximo lunes dentro del programa de la Brigada Canarias 16, que activará patrullas a pie y motorizadas en todas las islas para reforzar, anuncian, la vigilancia y la seguridad nacional. Empezará este despliegue coordinado que ocupará cada una de las Islas Canarias a pie y también en vía motorizada todo el archipiélago. También anuncian la presencia del ejército en centros educativos y una labor social. Así lo anuncian, novedades de este despliegue que añaden un enfoque pedagógico, dicen, y de integración social del ejército en Canarias. Ha fallecido este sábado Manuel Alcaide Alonso, quien fuera presidente del Tribunal Superior de Justicia de Canarias entre los años 1993 y 2000, y también fue diputado del Común de Canarias. Un amplio dispositivo busca desde este viernes a un buceador desaparecido en San Sebastián de la Gomera. El Partido Socialista de Gran Canaria recuerda a su fundador este sábado con un legado que sigue, dicen desde el PSOE, abriendo camino a una actividad que se realizó haciendo una ofrenda floral en el busto de Pablo Iglesias Posse, fundador del Partido Socialista Obrero Español. Los representantes conservacionistas del patronato del Teide rechazan asistir al acto de traspaso de competencias del Teide al Cabildo por su nefasta gestión. Seguimos, dicen, considerando que los parques nacionales no deben ser gestionados por las administraciones locales. Y acusan al Cabildo de Tenerife de entregar los datos en bruto sobre la vigilancia volcánica del Teide. La Asociación Tierra Bonita de La Palma acusa a la institución insular de incumplir compromisos de transparencia. La Asociación Agua para La Palma exige al Consejo Insular de la isla que anule la compra de dos terrenos con dos agujeros donde gastará 4,4 millones de euros sin garantías. Continúa celebrándose la Feria del Libro de Santa Cruz de Tenerife con una amplia oferta. El Centro de la Cultura Popular Canaria asiste a la Feria del Libro con un stand donde están todas sus publicaciones, también sus novedades editoriales. La Laguna muestra el proceso comunitario del barrio de San Matías en las Jornadas Nacionales de Inclusión en las Artes Escénicas. El sector apícola de Canarias denuncia que en las islas se asignan por colmena menos dinero que al resto del Estado, que castiga a las abejas de Canarias al infradotar al sector con un 22% menos de fondos. Miles de personas marcharon este sábado en el Día de los Trabajadores, el 1 de mayo, reivindicando el acceso a la vivienda, mejoras salariales y con un enorme no a la guerra. Por otra parte, en la flotilla de Gaza, los activistas denuncian abusos tras el asalto israelí en aguas internacionales. Los participantes fueron golpeados con puños, aseguran, pateados y arrastrados por la cubierta con las manos atadas a la espalda, según la organización. Israel, por otra parte, ha confirmado la llegada del español detenido en el asalto a la flotilla y prepara su interrogatorio. Se trata del activista español de origen palestino Saif Abu Keshek. También ha sido detenido el brasileño Thiago Ávila. Estados Unidos anuncia la retirada de 5.000 de sus soldados de Alemania en plena revisión de su despliegue en Europa. Por otra parte, Donald Trump afirma que Estados Unidos tomará el control de Cuba casi de inmediato. Así lo anunciaba este viernes, emitiendo una nueva orden ejecutiva con más sanciones ilegales contra Cuba.

0: Bueno, a continuación, compañeros, compañeras, no apaguen la luz, por favor, que todavía no viene la etapa de intimidad. Vamos a pasar la palabra, vamos a pedirle, por favor, a todos los presentes de que sean un poquito más sintéticos, así logramos que todos los compañeros y compañeras puedan intervenir. Va a intervenir ahora Enrique Horta González, que es el embajador de la República de Cuba.
1: Buenas tardes a todos los compañeros. Para mí un grandísimo, ¿no?, poder estar en esta...
0: Acércate un poquito más al micrófono.
1: Para mí un grandísimo honor poder estar presente en este evento. La presencia de Fidel Antonio acompañándolo me hace más grande ese honor. Una vez que se hizo la convocatoria del evento, bueno, desde La Habana el partido me indicó, por la misma situación que tenemos en Cuba, de la asfixia económica que nos están tratando de imponer, se decidió de que yo representara también al partido, ya que se nos hacen difícil incluso los movimientos en este momento para todos nuestros funcionarios y todo el personal cubano hacia el exterior. Y eso lo hago con todo la dignidad y el honor que merece el pueblo cubano, por la resiliencia de nuestro pueblo, por la capacidad de resistir cualquier, pero cualquier agresión, cualquier amenaza que nosotros durante estos 65, últimos 65 años hemos resistido. Y esto no es más que fruto de las enseñanzas del comandante Fidel Castro. Yo creo que no ha habido discurso del comandante que se haya referido a la unidad. La unidad es el factor fundamental de cualquier victoria. Todas las victorias están basadas en eso, en la unidad. Cualquier resquebrajamiento de las fuerzas políticas de izquierda, de aquellos que creemos en el futuro mejor, son esas fisuras que aprovechan los conservadores, nuestros contrarios, para penetrarnos, para robarnos nuestro discurso. Ustedes pueden oír hoy en cualquier discurso de la derecha, de la ultraderecha, que te hablan de solidaridad así con una... como si la solidaridad fuera de ellos. No. Y eso es lo que tenemos que hacer ver. Yo desde la posición, bueno, que tengo ahora de representando al gobierno cubano, para nosotros todos los cubanos somos representantes de un pueblo pequeño pero grande en magnitud de ideas. Y eso es lo que tratamos de hacer cada día. Pueblo solidario, capaz de dar la vida, como le hicimos los 32 compañeros que fallecieron tratando de evitar...

0: ese día fueron 32, pero las aseguro que el día que invaden Cuba será todo el pueblo cubano quien dé la sangre hasta el último día.
1: Embajador. Vamos a pasarle la palabra a la compañera Sonia María Gutiérrez, diputada de Guatemala.
2: Muchísimas gracias, señorita Santander, quiero al que conculcó la Irona. También pues quiero agradecer y me siento muy honrada de que estemos en este espacio, en este encuentro tan valioso, y sobre todo en un momento tan cruel que está pasando la humanidad, en donde precisamente nos llama, nos convoca a los diferentes sectores, actores, protagonistas de nuestra sociedad. Como bien se dijo, soy dirigente de mi partido, Movimiento Político WINAC, partido fundado por nuestra premio Nobel, Roberta Melchú. Actualmente soy diputada, soy la única mujer indígena de izquierda en el Congreso de la República de Guatemala, de 160 diputados. Solo es una cámara, un congreso nada más, no es bicameral. Pero en esta ocasión quiero aprovechar la oportunidad para traerles un saludo desde ese pequeño país que es Guatemala, pero también de hacer una exhortativa a todos nosotros como actores. Guatemala, al igual que muchos de nuestros países que hoy representamos, hemos vivido en carne propia ese intervencionismo, hemos vivido también genocidios, 36 años de conflicto armado interno, pero la fuerza de los pueblos es lo más valioso. Hemos superado todos esos golpes y esas violaciones a derechos humanos. Y hoy más que nunca decimos, existimos, vivimos, resistimos y seguimos en pie de lucha. Por eso nuestro movimiento político WINAC quiere aportar en este proceso de articulación. Porque nosotros también, desde el nacimiento de nuestro movimiento, decimos, no somos un partido, somos un movimiento. Un movimiento que debe responder las demandas históricas de los pueblos. Y esa es la razón por la cual pues hoy también estamos siendo partícipes de este encuentro. Nuestro mayor aliado, porque venimos de las entrañas, es el pueblo. Y con el pueblo, como bien se dice, siempre vamos a estar. Y eso es el principal actor que nosotros debemos de defender. Por lo tanto, hoy pues quiero también aprovechemos estas horas, estos días que tengamos. Sé que muchos hemos tenido complicaciones de llegar hasta acá, pero que este encuentro nos ayude a aprender lecciones que también vale la pena reconocer, pero también construir una agenda. Tenemos que salir de este SOINTER con una agenda articulada, estratégica, para defender la humanidad. La humanidad también está viendo su mirada en estas expresiones de izquierda democrática, progresista. Y ese es el aliento que hoy quiero dejarles y que nos invite a todos a aportar en la construcción de esa agenda articulada que debe trascender las fronteras y que debe de unirnos a los pueblos. Muchas gracias.
1: Muy bien, compañera. Muy bien, compañera. Es un honor que los pueblos indígenas originarios estén dando la pelea política y tú representes a vuestros pueblos en el Parlamento de Guatemala. Bueno, vamos a pasar al compañero diputado Jesús Farina, que representa a la Revolución Bolivariana.
3: Gracias, querido camarada. Quiero presentarme, mi nombre es Jesús Faría, soy miembro de la Dirección Nacional del Partido Socialista Unido de Venezuela, diputado de la Asamblea Nacional. Quiero agradecer la invitación a esta actividad, la hospitalidad que nos han brindado los organizadores, Partido Rusia Justa, y quiero también agradecerles a ustedes toda la solidaridad que le han brindado a la revolución bolivariana en estos momentos tan dramáticos. A todos, nuestro agradecimiento más profundo y, como ya lo recordó nuestro querido embajador cubano, a la revolución cubana que dejó su sangre ahí en la defensa de nuestra patria y de nuestro presidente Nicolás Maduro. Yo quisiera compartir con ustedes tres o cuatro reflexiones para no abusar del tiempo y aprovechar el debate que siempre es mucho más fecundo que cualquier intervención individual. Lo que ocurrió el 3 de enero fue una agresión terrible del imperialismo yanqui contra la República Bolivariana de Venezuela, el mayor ataque que hemos sufrido nosotros en más de 200 años de historia republicana. Así lo hemos definido y tuvo como saldo, consecuencia gravísima, el secuestro del presidente y la primera dama, cientos de personas muertas, militares y civiles, y destrozos materiales incuantificables. Esa batalla, que tuvo su clímax en esa operación militar con tecnología desconocida hasta el momento, tecnología militar desconocida hasta el momento, todavía continúa. Todavía continúa, y hay un conjunto de interrogantes que nos podríamos hacer nosotros en función del desenlace de esa batalla. Extrajeron, secuestraron de la manera más brutal al presidente, pero no pudieron derrocar al gobierno revolucionario. Número uno. Pudieron, con toda su superioridad militar, intentar establecer un control territorial de la patria, y esa estrategia no le funcionó. Tampoco le funcionó el plan de provocar una insurrección fascista, lo cual habla y expresa de una manera clara la fortaleza del pueblo venezolano y del Partido Socialista Unido de Venezuela al frente de ese pueblo. Una de las lecciones de mayor valor y más antiguas de cualquier revolución es que se tiene que mantener la unidad, como nos lo recordaba nuestro embajador. Ese es el patrimonio fundamental de cualquier revolución. Y si me lo preguntan, pienso que esa fue la base esencial para, en primer lugar, garantizar la continuidad de la revolución del gobierno bolivariano, y en segundo lugar, para consolidar aspectos que también nos recordaba nuestra querida camarada nicaragüense: el tema de la paz, del orden interno, de la estabilidad política, que es clave para que cualquier proyecto revolucionario pueda profundizarse, pueda desplegarse plenamente. Si vemos la durísima situación que atraviesa la entramada revolución cubana, con un asedio que no encuentra parangón en la historia latinoamericana, los camaradas están resistiendo y seguramente van a vencer, estamos absolutamente seguros de eso. Pero una cosa es resistir, otra cosa es estar en capacidad de construir y profundizar la revolución. Desde nuestra perspectiva, en Venezuela sí lo vemos. Al menos nosotros estamos en estos momentos en un proceso de reordenamiento, reorganización, lo que siempre hemos llamado la acumulación de fuerzas para próximas batallas que sin lugar a dudas se van a producir. Esto, toda esta situación dramática, desde algún punto de vista milagrosa, yo soy ateo, pero para los creyentes, que ha mantenido en pie a la revolución bolivariana, se da en el marco de una profunda crisis del imperialismo. Hay una crisis estructural que ya analizó Lenin y que cíclicamente experimenta una exacerbación extrema, crisis económica, la deuda de los Estados Unidos, el debilitamiento del dólar, el parasitismo creciente con la financiarización, áreas de influencia que han perdido su capacidad de imponer sus intereses, de controlar el planeta, se ha disminuido de una manera importantísima. Ni siquiera la estructura jurídica, política, económica que diseñó, implantó después de la disolución de la Unión Soviética son suficientes para ejercer el control que venían desarrollando por décadas. Y bueno, tienen que recurrir ahora de manera permanente a la guerra, a la agresión militar, como estamos viendo, de una manera igualmente dramática y valerosa, en gran valerosa por parte de la Revolución Islámica de Irán. Y bueno, tenemos que defendernos ante eso. Y esta defensa implica tareas internas y tareas internacionales. Siempre se ha dicho, tenemos un enemigo internacional, principal enemigo de los pueblos. Bueno, ellos, el imperialismo y sus aliados han comprendido mejor que nadie la necesidad de unirse para enfrentar a las revoluciones. Y nosotros, al parecer, estamos atrasados en esa tarea. Nos cuesta mucho más comprender, establecer una plataforma de lucha unitaria, un programa mínimo, con objetivos claros en cada uno de los aspectos para enfrentarnos al imperialismo y permitir que nuestros proyectos avancen. Las revoluciones individualmente pueden vencer, pero con un costo altísimo. Y los avances son mucho más lentos. Y los triunfos en un país aislado también van a ser mucho más tortuosos, mucho más difíciles. Entonces esa tarea la tenemos nosotros, a nivel internacional y a lo interno. Para finalizar, yo les quiero decir que estamos trabajando muy duro en el tema de la unidad, que va mucho más allá de las fuerzas revolucionarias, de la unidad nacional, y se ha logrado en buena medida una amplia plataforma de fuerzas democráticas, nacionalistas, para frenar al imperialismo. Número uno, el núcleo de esa unidad obviamente es la Revolución Bolivariana y el Partido Socialista Unido de Venezuela. Número dos, la movilización del pueblo. La movilización del pueblo se mantiene intacta y yo diría que es creciente. Nos recordamos mucho a los eventos dramáticos de Nicaragua en el año 2018, que nos los comentaba nuestra querida camarada. El pueblo movilizado es la única fuerza que puede frenar y derrotar a una revolución de corte fascista. Entonces, esa es una tarea que tenemos nosotros y la estamos implementando de una manera muy importante. Y hay dos puntos que me parecen interesantes y que mide hasta qué grado tenemos nosotros la capacidad de ejercer una política independiente en nuestro país. El tema del poder. Tenemos el poder formal, que es el gobierno, y estamos desarrollando el poder real para el socialismo. Así que nosotros lo hemos definido como la comuna. Tarea compleja, organizativa, cultural, política, ideológica. Pero ahí se avanza y de manera acelerada, con éxito mayúsculo, a pesar de lo que ha ocurrido. Y el otro tema esencial es la economía. El estrangulamiento que sufrimos nosotros, económico, fue brutal. Casi 10 años de... Ya voy a terminar. Casi 10 años de bloqueo que causó una consecuencia, múltiples consecuencias terribles en nuestro pueblo. Todo el estado de bienestar socialista que diseñó y edificó y consolidó el comandante Chávez, eso se desplomó. Nos faltaban los recursos, obviamente, para financiar. Y también la capacidad de ayudar a nuestros hermanos en América Latina y el Caribe se vio seriamente disminuido. Ni siquiera podíamos enviar petróleo a Cuba. Por meses eran secuestrados los barcos, los tanqueros, los barcos petroleros que enviábamos a nuestros hermanos cubanos. Ahí se está produciendo un cambio importante en la estructura de la economía venezolana. Y ambas cosas, otros elementos también, pero ambas cosas, tanto el tema del poder, que es la organización del pueblo, con su elevada o creciente conciencia, y por otra parte, una economía mucho más diversificada, que son cambios progresivos, históricos, pero se están dando ya de manera cierta, significativos éxitos en esa materia. Yo creo que son la base para la independencia y la soberanía. Y ustedes saben muy bien, porque ustedes lo viven y es parte de la cotidianidad de cada uno de ustedes. La lucha es por la independencia. Eso no es un elefante que no vamos a poder comer en un solo mordisco. ¿Eh? Son espacios. Y son patrimonios que se conquistan. Y hay una lucha permanente contra el imperialismo para preservarlo. Y a veces hay que retroceder, un tema elemental de correlación de fuerza. Y en otras ocasiones podremos avanzar con una ofensiva muy importante. Ahora nosotros tenemos que crear, al menos nosotros que estamos reunidos acá, o los que hacen vida internacionalmente, tenemos que hacer todo lo posible para que internacionalmente existan comisiones, para que las revoluciones surjan, se consolidan y florezcan. Ya no existe la Unión Soviética, que era prácticamente... con todos los defectos que puedan haberle encontrado a la Unión Soviética, pero un escudo de protección para las revoluciones en el planeta. Ya eso no existe, tenemos que configurar algo distinto. Rusia afortunadamente surge ahora como una fuerza que tiene posiciones muy dignas de apoyo político. También le agradecemos profundamente al presidente Putin, al gobierno, al pueblo ruso, por todo el apoyo político, diplomático, de todo tipo que le ha brindado a la revolución bolivariana. Entonces, les deseo mucho éxito y cuenten con el Partido Socialista Unido de Venezuela para esta tarea tan importante de articular a la fuerza del mundo por la independencia de los pueblos, por la autodeterminación, por el desarrollo de las naciones, por la cooperación internacional y por un mundo mucho más justo. Muchas gracias, camarada.
1: Muchas gracias, compañero Farina.
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2: Para terminar esta primera parte de los invitados aquí en la presidencia, vamos a cederle la palabra a Pablo Allende, el doctor Pablo Allende, nieto de Salvador Allende, y por cierto, Cuba nos abrió en América Latina la posibilidad de pensar en la revolución socialista, y su abuelo de alguna manera nos dio la perspectiva de que también era posible un socialismo a fondo, no light, en nuestro continente.
3: Bueno, muchas gracias. Bueno, gracias al gobierno de la Federación Rusia y al Partido Socialista Rusia Justa por esta iniciativa. Creo que en estos tiempos tan difíciles, tan dramáticos que vive la humanidad, es importante este tipo de encuentros, no solo para intercambiar ideas, sino tratar de realmente dejar un plan de trabajo, una articulación, una organización que dé coherencia, ¿no?, a esta lucha mundial en contra de, bueno, la amenaza imperialista, la amenaza, digamos, incluso de guerra nuclear, incluso las locuras de desaparecer civilizaciones, como dice Trump, que no es solo Trump, no solo su locura personal megalómana, sino es también un Estado que hay detrás de eso, que una industria militar industrial, una política imperialista que sustenta eso. Eso es lo que es Trump, es la máscara más evidente, o es sin máscara, digamos, ¿no? El imperialismo sin máscara. Ante una crisis climática también que nos amenaza, ya Fidel lo dijo en el año 92 en Río Janeiro, ¿no?, que era la... estaba en peligro la especie humana, ¿no?, debido a la crisis climática provocada no por el antropoceno, sino por el capitaloceno, que es el sistema capitalista el que está llevando a la humanidad a un colapso climático en ciernes, ¿no? Creo que para este encuentro, más allá de hablar de la experiencia chilena, de Allende, que creo que sí aporta mucho a la construcción de un nuevo socialismo del siglo XXI, es conocido Chile porque, bueno, fue el primer país del mundo que eligió, digamos, consciente, un pueblo que elige consciente y voluntariamente un camino del socialismo construido sin la vía armada, digamos, de forma democrática, participativa. Tuvo también grandes innovaciones, el CyberSyn, un proyecto de gestión cibernética de la economía, que es poco conocido, pero adelantadísimo, le llaman ahora los estudiosos incluso del tema, le llaman el CyberSyn, que es un sistema cibernético de gestión de la economía de las industrias nacionalizadas, que podría ser también muy, muy novedoso en cuanto a la utilización de la tecnología, pero para el bien, ¿no?, para el bienestar social, y no como se está utilizando ahora Palantir y todas estas empresas para la inteligencia artificial usada para la guerra, ¿no?, para definición de objetivos. Ahora, más allá de eso, de recordar a Allende, de todo, ¿qué vamos a hacer con este encuentro, ¿no?, ¿cómo nos vamos a articular? ¿Esto quiere ser una internacional, ¿no?, o una especie de plataforma de articulación, de organización de la lucha a nivel más global? Y bueno, hay que ir viendo de la forma. O sea, se me ocurre primero empezar a definirnos, ¿no? O sea, que sea una, bueno, es un movimiento antiimperialista, antifascista, antisionista, también anticolonialista, ¿no? ¿Qué podemos hacer? A mí, ayer estuvimos hasta las 4 de la mañana hablando con Fidel, con el Chino Flores, que anda por ahí también, hasta con lluvia de ideas de proponer acá, de proponer para que tal vez llegue a través de Rusia Justa a las autoridades, a las personas que deciden y tienen capacidad de decisión y de poder de hacer cosas. Y creo que las principales, una de las conclusiones que llegamos era, bueno, primero lo urgente, más urgente es devolver la mano a Cuba. Devolver la mano a Cuba. Apoyar a Cuba en este momento que son los más dramáticos que está viviendo de toda la revolución. O sea, es... Yo me contaba que en 4 meses, ¿no? El único buque de petróleo que ha podido llegar ha sido de Rusia. ¿Y por qué Rusia? Porque tiene esa capacidad no van a bloquear meterse con Rusia. México no mandó alimentos, pero no puede mandar petróleo, como lo hizo otras veces, porque Trump, Estados Unidos, pues pueden de alguna u otra forma perjudicar a México, a Brasil o a, bueno, Venezuela. Venezuela también se ve impedida en estos momentos de poder apoyar a Venezuela, o sea, a Cuba. Entonces, ojalá solicitar a través de Rusia Justa, que es la tercera fuerza en la Duma, que se pueda hacer, enviar realmente en este, porque no podemos dejar, que no solo no es hacia Cuba, no es una cosa de salvarla o de es devolver la mano. O sea, Cuba, la escuela latinoamericana donde tengo el privilegio de haberme graduado, a cuántos profesionales me ayudó, a cuántas luchas de independencia me ayudó poniendo combatientes, cuántos profesores nos alfabetizaron en América Latina, en el mundo, cuántos médicos nos formó o mandó ayudas médicas al mundo. A Rusia, Chernobyl, sí. 26.000 niños atendidos en Cuba.
4: Sí, sí, eso fue muy famosa, sí. Operación. Y él empezó en 1989, yo creo, sí, sí. 9. Y los médicos cubanos y los científicos cubanos, ellos tenían a la ciencia y conocimiento cómo ayudar a esos chicos. Y a ese tiempo la Unión Soviética fue empezando la parte última de coexistencia. Y cuando la Unión Soviética desapareció, Cuba continuaba de ayudar, y eso era muy importante.
5: El campamento de pioneros José Martí se dio, sí, para los niños de Chernóbil. Sí.
4: Y actualmente hoy es ayer. Era la 40 aniversario de esa catástrofe en Chernóbil. Fue el 26 de abril en 1986. Y ayuda cubana era muy importante y muy patriótica, muy amistosa, y es necesario recordar. Es necesario recordar.
3: En ese sentido, tratando más que nada, intentando tirar propuestas, ¿no? Propuestas de acción. Pues una de esas es, ojalá, creo que las políticas de Estado son las que realmente tienen mayor impacto, ¿no? Podemos hacer flotillas, podemos mandar maletas con medicamentos, a Cuba, pero realmente lo que tiene impacto es un buque petrolero, un buque de esto en este momento, ¿no? Obviamente Cuba tiene un potencial que nunca le dejaron desarrollar como para que sea, suficiente o pueda. Nunca, siempre el bloqueo, una de sus tareas principales es impedir el desarrollo de sus fuerzas productivas, ¿no? Pero en este momento yo creo que la urgencia es eso, el petróleo, alimentos, pero petróleo más que nada, porque sin petróleo no hay electricidad en hospitales, no hay hospitales en las escuelas, no hay movimiento, no hay incluso cómo cocinar. ¿No? nos contaba Fidel, que están cocinando con carbón.
6: Y que está carísimo.
3: Carbón, con leña. O sea, hay que dimensionar la situación que está pasando Cuba en este momento y todo lo que aportó. Por eso digo, devolver la mano a Cuba. Y ojalá, por eso como tal que ir al partido, son la tercera fuerza, ojalá puedan mandar más buques, porque un buque alcanza para 15 días, un mes, muy bien administrado. Y lo otro, no sé, es el centenario Fidel, poder hacer el próximo encuentro para darle esto, aunque sea muy pronto tal vez, pero poderlo hacer en Cuba, un subinterno en Cuba para el centenario de Fidel, pudiese ser también un... Sí, no. Y voluntarios y gente que esté dispuesta a dar el pecho, trabajo y pecho en la defensa de Cuba, como de muchos otros lugares, seguro habremos muchos, ¿no? Y muchas. Solo que, claro, se necesita política de Estado, apoyo como para, tal vez, que eso realmente sea efectivo. Que es, con maletas, con medicamentos, eso es, sí, sirve, pero no es lo que... Entonces, en este centenario Fidel y la situación que está pasando en Cuba, creo que es nuestro deber moral del mundo, pues apoyarla al máximo. Y bueno, terminando eso es lo que se me ocurre, tal vez expandir la Universidad Lumumba, que existe acá, que veo que tiene, estaba viendo, 5.000 estudiantes el año pasado, de 140 países. Es poco conocido en Chile, me enteraba por compañero Javier, que hay como 20 o 40 cupos, no recuerdo que decía, para Chile. Pero no se sabe si puede venir a estudiar acá, a formarse. ¿Cuánta gente de África no se formó en la Universidad Patricio Lumumba? Hacer una tal vez en el tema comunicacional. De ahí tenemos mucho en lo comunicacional, que es muy importante, porque la ultraderecha está llegando al poder a través de los usos, principalmente las redes, ni siquiera los medios comunicacionales, a través de todo, de las redes sociales. Y Irán ha demostrado, no sé si han visto, Explosive Media, los Legos, que pues, le han hecho reportajes de las BBC, del CNN, reportajes por el impacto que ha tenido esos pequeños videos hechos con inteligencia artificial de Lego, que es un equipo de 10 personas, entrevistados los tipos. Y el impacto que han tenido en el relato de la guerra de Irán, o sea, es increíble, en el mismo Estados Unidos. Les dicen... Entonces no se necesitan incluso tanto recursos como para poder dar esa batalla de relato, narrativa, comunicacional, que es parte de lo que queremos acá. Y bueno, tal vez, no sé cómo se podría ir articulando eso, parte del sol interno. Bueno, la otra gran deuda histórica de la humanidad es la autodeterminación del pueblo saharaui. Sí, es algo que tenemos que también tener planteado ahí. Y lo digo del corazón, Yemen, estuve el año pasado en Yemen, el Yemen de Hansar Allah, el Yemen el que ataca directamente al Estado sionista de Israel, el Yemen que ha sido, dicho por la misma ONU, 370.000 muertos por la gran mayoría, no por bombas siquiera, sino por un bloqueo brutal de no entra nada, de hambre y enfermedades. Porque las sanciones matan más que las bombas. Irak es el ejemplo. Las sanciones en Irak, más de 600.000 niños y niñas murieron de hambre y enfermedades prevenibles, y todo por sanciones, no por bombas. Y Yemen está en esa situación en este momento y desde 2014.
7: Y Yemen no es un país.
3: No, claro, o sea, ellos lo hacen en apoyo al pueblo palestino y bueno, obviamente ver cómo apoyar más.
8: Irán. Bombardeaban esa escuela.
3: Sí, o sea, Irán ha tenido desarrollado su estrategia para poder responder creo que nos ha sorprendido a todos la capacidad que ha tenido de resistir y de darle golpes directos al corazón del sistema capitalista, porque bueno, le ha dado a las refinerías de esas monarquías feudales, ¿no? Petromonarquías, en fin, no quiero extenderme más, pero creo que qué acciones contra, cómo va a quedar articulado Yo creo que uno, al menos de las acciones más directas, sí, es el apoyo a Cuba urgente, necesario. Y ojalá desde, bueno, alguien que tiene poder como el Estado, como para hacerlo, creo que es Rusia, poder mandar buques, poder organizar, y desde acá manos no van a faltar desde Latinoamérica, por lo menos, para estar ahí y apoyar de otra forma. Solo que...
4: Lo que fue publicado, el gobierno de Cuba y el gobierno ruso han discutido el segundo buque, y como leímos, ese buque está cargando en el momento, buque segundo, y yo creo que también será la situación igual con el primero, cuando el destructor, el buque destructor soporta a es petrolero buque, va a pasar vía Báltico y vía Estrecho de la Mancha, después de Atlántico, pero creo que también serán algunas decisiones que pudieran para ese buque a venir a la isla de Libertad. Sí. Pero es publicado que está
2: cargando
4: en el
2: momento. Segundo, sí. Ya. Bueno, muchísimas gracias, Pablo. Quiero decirles que Pablo fue, junto a otro compañero chileno, los primeros en ir a Yemen el año pasado. Recorrieron durante casi un mes este país. Con él tenemos un compromiso de solidaridad con Yemen, vinculado directamente con la dirección revolucionaria, y sería bueno, porque él sí conoció en el propio lugar la situación, es que por privado ustedes le pregunten cuál es la situación, porque necesitamos que el conjunto de las fuerzas antiimperialistas, de izquierda, socialistas, conozcan la lucha heroica del pueblo yemení y la importancia que tiene en la lucha contra el imperialismo y contra el sionismo. Así que sería bueno de que le pregunten a fondo a Pablo. Bueno, vamos a empezar entonces.
6: Bueno, vamos a empezar la segunda parte que decía Lois Pérez Leira, pero nosotros vamos a parar aquí, que llevamos ya de manera ininterrumpida pues 1 hora y 35 minutos. Fue más largo, llega pues a un poco más de 3 horas, y nos parece muy interesante todas las intervenciones, las iremos repitiendo, y mañana pondremos esta segunda parte de la primera jornada del Sovintern en Rusia.

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1: De nuevo en las librerías, el gran diccionario del habla canaria, la magna obra del escritor, periodista y lexicógrafo Alfonso Shanahan. 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
1: El ejército español ocupará las calles de todas las Islas Canarias a partir del próximo lunes dentro del programa de la Brigada Canarias 16, que activará patrullas a pie y motorizadas en todas las islas para reforzar, anuncian, la vigilancia y la seguridad nacional. Empezará este despliegue coordinado que ocupará cada una de las Islas Canarias a pie y también en vía motorizada todo el archipiélago. También anuncian la presencia del ejército en centros educativos y una labor social. Así lo anuncian, novedades de este despliegue que añaden un enfoque pedagógico, dicen, y de integración social del ejército en Canarias. Ha fallecido este sábado Manuel Alcaide Alonso.

Alonso, quien fuera presidente del Tribunal Superior de Justicia de Canarias entre los años 1993 y 2000, y también fue diputado del Común de Canarias. Un amplio dispositivo busca desde este viernes a un buceador desaparecido en San Sebastián de la Gomera. El Partido Socialista de Gran Canaria recuerda a su fundador este sábado con un legado que sigue, dicen desde el PSOE, abriendo camino a una actividad que se realizó haciendo una ofrenda floral en el busto de Pablo Iglesias Posse, fundador del Partido Socialista Obrero Español. Los representantes conservacionistas del patronato del Teide rechazan asistir al acto de traspaso de competencias del Teide al Cabildo por su nefasta gestión. Seguimos, dicen, considerando que los parques nacionales no deben ser gestionados por las administraciones locales. Y acusan al Cabildo de Tenerife de entregar los datos en bruto sobre la vigilancia volcánica del Teide. La Asociación Tierra Bonita de La Palma acusa a la institución insular de incumplir compromisos de transparencia. La Asociación Agua para La Palma exige al Consejo Insular de la isla que anule la compra de dos terrenos con dos agujeros donde gastará 4,4 millones de euros sin garantías. Continúa celebrándose la Feria del Libro de Santa Cruz de Tenerife con una amplia oferta. El Centro de la Cultura Popular Canaria asiste a la Feria del Libro con un stand donde están todas sus publicaciones, también sus novedades editoriales. La Laguna muestra el proceso comunitario del barrio de San Matías en las Jornadas Nacionales de Inclusión en las Artes Escénicas. El sector apícola de Canarias denuncia que en las islas se asignan por colmena menos dinero que al resto del Estado, que castiga a las abejas de Canarias al infradotar al sector con un 22% menos de fondos. Miles de personas marcharon este sábado en el Día de los Trabajadores, el primero de mayo, reivindicando el acceso a la vivienda, mejoras salariales y con un enorme no a la guerra. Por otra parte, la flotilla de Gaza, los activistas denuncian abusos tras el asalto israelí en aguas internacionales. Los participantes fueron golpeados con puños, aseguran, pateados y arrastrados por la cubierta con las manos atadas a la espalda, según la organización. Israel, por otra parte, ha confirmado la llegada del español detenido en el asalto a la flotilla y prepara su interrogatorio. Se trata del activista español de origen palestino, Saif Abu Keshek. También ha sido detenido el brasileño Thiago Ávila. Estados Unidos anuncia la retirada de 5.000 de sus soldados de Alemania en plena revisión de su despliegue en Europa. Por otra parte, Donald Trump afirma que Estados Unidos tomará el control de Cuba casi de inmediato. Así lo anunciaba este viernes, emitiendo una nueva orden ejecutiva con más sanciones ilegales contra Cuba.

Bueno, nos vamos en directo de nuevo a Santa Cruz de Tenerife, al Parque García Sanabria, con Meme en la Feria del Libro. Buenas tardes, Meme. Efectivamente, vamos a ver si la podemos retomar. Vamos a continuar con la música.

0: Bueno, ahora creo que sí, que tenemos a Meme en la Feria del Libro, en el Parque García Sanabria. Hola, Meme.
1: Hola, Anabel y todos los oyentes.
0: ¿Cómo vas cuando son las 2 en punto, casi las 2 y un minutito? ¿Se fue la gente a comer o se mantienen por ahí?
1: En este momento ya está el parque más en silencio porque acaban de terminar las actividades para la hora del descanso, del almuerzo, pero todavía sigue habiendo gente en el parque porque esto es muy grande, es mucha la oferta porque hay plantas, hay artesanía y está la Feria del Libro. Pero evidentemente en esta hora siempre hay un bajón porque la gente tiene que comer. Pero vamos a estar aquí hasta el lunes. Hay muchas actividades, muchas presentaciones, muchas firmas con los autores y la cita, saben todos los oyentes, que de aquí al lunes es el Parque García Sanabria donde se está celebrando la fiesta del libro, la fiesta de la cultura.
0: Bueno, y nosotros que tendremos autores firmando, que también es una buena ocasión para llevarse el libro firmado, ¿no?
1: Pues sí, esta tarde tenemos a dos autores de las últimas publicaciones que hemos realizado. Una de ellas es, vamos a estar con Eusebio Cabrera, que escribió Coplas Canarias, esa familia que es familia del folclorista, que desde muy pequeño, desde la edad de 8 años, pues ya está en el mundo del folclore, es un hombre... pues se ha dirigido muchos grupos, que ha siempre en todas las jornadas de cultura tradicional, pues él está presente, y es gente, pues, junto con su hermano, pues han aportado mucho al folclore y a la historia de Canarias, a la parte musical. Así que también tenemos a Carlos García, que está aquí firmando, pues, 2 libros que acaba de publicar, unos Benjamín Sosa y Lugo, pero él también estará firmando pues todos los libros que ha publicado, como El Antiguo Tenerife, las Antiguas Calles de la Laguna, Santa Cruz, Historias y Añoranzas de una Ciudad, y sí, es 20. Y nada, lo que a mí me resta es invitar a todos los oyentes a que de aquí al lunes pues tengan en su agenda que tienen que visitar el parque y que aquí van a disfrutar porque el escenario es el ideal pues para cualquier evento. El parque es una maravilla.
2: ¿Puedo ponerle el pin?
1: Sí. Perdona porque estaba
0: atendiendo al público.
1: Está correcto.
0: Que está visitando, aprovechando quizás este momento de menos gentío, ¿no? Y que es más cómodo pasear.
1: Sí, el parque es una maravilla pues para visitarlo, para pasearlo y disfrutar de él todos los días del año, pero en estos días pues aún está más mejor todavía porque están todos los artesanos, la parte de repostería, de flores y, cómo no, los libros, que somos tantos los participantes en esta feria, pues que no solo estamos dentro del parque, sino también la parte que da a la Rambla Islas Canarias. Así que estamos el lunes de fiesta aquí en Santa Cruz, por lo tanto vamos a estar abiertos, y son muchos días, muchos actos, muchas actividades para niños y para mayores. Y
0: mañana... tenemos la presentación ahí también de 2 libros del Centro de la Cultura.
1: Pues sí, a las 11, de 11 a 12 menos cuarto, se van a presentar pues 2 libros. Uno es de Luis Carrasco, que es 365 coplas, va a estar su hija. Y ayer gente se llevaba el libro y hoy venían a comprar otro más porque dice, he disfrutado de lo lindo, porque como tiene una copla por cada día del año y después al final termina con lo que él llama el condumio, tiene todas las recetas tradicionales de Canarias escritas en copla, así que es un libro pues extraordinario. Es un hombre que estuvo de concejal de cultura en el Ayuntamiento de Santa Cruz en la primera legislatura. Él era médico, pero una persona pues siempre estaba pues metido en bandas de música, en grupos, era un animador social pues de primera categoría, un hombre con mucho humor, y de verdad que el libro que nos dejó es extraordinario.
0: Bueno, don Luis Carrasco ya falleció, pero estará su hija, ¿verdad? Mañana.
1: Está Blanca Carrasco, uh-huh. y que tiene la misma alegría, la misma simpatía que su padre, y va a defender el libro de su padre porque era un admirador y suyo, lo quería un montón, y de verdad que ella se empeñó en que el libro pues se reeditara porque toda la gente lo pedía, y los que no tuvieron el honor de conocerlo, pues a partir de hoy ya pueden disfrutar de él, sobre todo los grupos, para que tengan letras en su repertorio, que tengan letras que merezcan la pena y que nos hablen de nuestra identidad.
0: Y mañana también se presenta el libro de Carmelo Rivera.
1: Sí, Cómo miran los mares. De verdad que es un libro de poesía, tiene ilustraciones de Juan Luis Calero. Y Carmelo no había publicado así libros de creación propia, había escrito muchos libros sobre los sabandeños, sobre Valdano en El País, pero de su propia creación nada, y él es una persona que cuando nos dio para editar el libro de poesía, era imposible hacer la selección, le queríamos hacer una antología, pero llevo no sé cuántos años escribiendo una copla por día, un poema por día.
0: O sea que tiene miles de poemas.
1: Pero aparte de los poemas, tiene escrito varias novelas, y según amigos suyos que han tenido la oportunidad pues de leerla, dice que merece la pena publicarlo porque es un gran escritor. Él lo demuestra todos los días porque es un periodista que ahora le acaban de dar el premio Patricio Esteban, y también tienen el premio de Canarias de comunicación, y es una gente con una pluma que saben escribir de una forma extraordinaria y transmitir. Pues
0: mañana a las 11, ¿y dónde está el espacio Ángel Guimerá? Que mucha gente se pregunta.
1: Pues aquí en el parque en La Granja hay una sala de arte, y ahí es donde se celebran parte de las presentaciones, porque después también hay presentaciones aquí en La Fuente, que es rectangular, ahí también tiene el cabildo, muchas actividades de talleres y también presentaciones de libros y charlas pues con autores y con diferentes personajes pues de la cultura.
0: Pero este es en el espacio cultural que está pegadito a la Rambla, ¿no?
1: En el
0: García Sanabria, pero pegadito atrás.
1: Sí, sí. Aquí todo enseguida, y además está muy bien señalizado.
0: Muy bien.
1: Hay unos planos y la gente, nadie se pierde aquí. Y si se pierden, pues van a disfrutar con toda la belleza que tienen a su alrededor.
0: Bueno, pues un saludo, Meme, que te quedan horas todavía. ¿Hasta qué hora? ¿Hasta las 10 o las 9?
1: Hasta las 9, pero nunca se cierra a las 9 porque como mañana es domingo, es el día pues de está la gente también preparando ya las cruces en la Rambla, entonces bueno, esto está muy animado.
0: Esta noche el baile de magos, madre mía, cuántas cosas.
1: Sí.
0: Pues ¿vale? Feliz feria y que todos pasen por ahí. Un abrazo hasta más tarde.
1: La cita es el Parque García Sanabria.
0: Un saludo. Pues,
1: vale. Chao. Adiós.

0: Bueno, seguimos en la trapera y vamos aportando información que nos van mandando desde la Global Sumud Flotilla. También las queridas compañeras que tanto agradecemos que estén siempre dispuestas a hablar, Laura Pérez y Adelina Abdola, con la que hablamos hace un momentito desde Gran Canaria, nos informaban que, y leo textualmente, fuentes diplomáticas y palestinas han confirmado que Saif Abu-Keshik y Tiago Ávila están actualmente detenidos en Ascalón, al norte de Gaza, en la Palestina ocupada. Fuentes diplomáticas han confirmado que los funcionarios consulares se reunirán con ellos en breve. Los abogados del socio legal de Global Sumud Flotilla en Palestina ocupada, Adalah, están en su lugar y listos para representarlos. La presión sobre los ministerios de Relaciones Exteriores y las embajadas es crítica para responsabilizar al régimen sionista. Bueno, pues sumarnos a esa petición de ejercer toda la presión que podamos, pues saliendo a las calles, allí donde nos convoquen, denunciando esta situación en todos los foros, en todas las redes, en todos los espacios que podamos, tener la causa palestina como tema de conversación prioritario, denunciar este ilegal secuestro y denunciar, por supuesto, como dicen ellos, pues todo lo que está ocurriendo en Gaza, esa masacre, ¿no?, contra el pueblo palestino. Estamos localizando un texto que nos mandaban también las compañeras, a ver si lo localizamos, que quería hacerme eco. Era una frase muy breve que había pronunciado precisamente Saif Abu-Keshik, me imagino que a través de redes sociales, y que venía a decir, por muy ilegal que sea este secuestro y las amenazas que recaen sobre él de ser un terrorista que apoya a Hamas, por muy dura que sea su situación, no es ni la décima parte de lo que está sufriendo y viviendo el pueblo palestino, lo cual habla pues de la humanidad de esta gente, de estas grandes personas que representan lo mejor de la humanidad y a las que deseamos pues que sean puestas en libertad. También nos decía la compañera Adelina, nos mandaba un mensajito. Bueno, no sé si ponerlo en su propia voz, creo que sí se puede poner, porque ella quería dejar claro un detalle que se le había escapado y que, bueno, aquí lo dejamos.
1: Anabel, que no sé si puedes poner una cuña en el programa, que en la entrevista que me hiciste antes, de decir que Bianca, que estuvo en la flotilla del año pasado, está también en esta. Estuvo en los barcos que fueron interceptados, y de los 34 participantes, de los 180 secuestrados, ella es una de las que no fue agredida, ¿vale? Está sana y salva allá en la costa de Grecia. Gracias.
0: Bueno, pues ahí queda ese mensaje. Bianca es esa activista, efectivamente, que pues vive habitualmente en Gran Canaria. Con ella hablamos en la anterior ocasión. Ojalá podamos hacerlo también. Intentaremos conectar con ella. Y pues como acaba de decir Adelina, fue de nuevo participó en esta segunda flotilla y afortunadamente no sufrió daños personales y bueno, se encuentra entre esas personas que están a la espera de que liberen a los activistas secuestrados. Bueno, nosotros seguimos, vamos a leer el último artículo que nos hacía llegar José Manuel Rivero hoy mismo, titulado El relanzamiento del atlantismo, el eje Windsor-Trump, la doctrina Donroe y la ofensiva sobre Cuba. Y dice lo siguiente: la reciente visita de Carlos III a Washington, coronada por su inusual comparecencia ante el Congreso estadounidense, no puede interpretarse bajo el prisma de la anécdota diplomática o el simple intercambio protocolario. Analizado desde el rigor del materialismo histórico, este encuentro representa la escenificación oficial de lo que el pensador Alexander Dugin ha definido certeramente como la entrada en una fase aguda de la Gran Guerra de Continentes. Estamos ante un relanzamiento descarado del atlantismo clásico. La imagen difundida por la propia Casa Blanca, bautizada como Dos Reyes en una burla macabra al lema demócrata de Ningún Rey, es la constatación hegemónica de un pacto inquebrantable entre la oligarquía financiera anglosajona y el complejo militar-industrial estadounidense. Es la caída definitiva de la máscara republicana burguesa para mostrar el verdadero rostro crudo y elitista del poder imperial en tiempos de crisis sistémica. La arrogancia discursiva exhibida por el monarca británico fue sintomática de esta nueva fase de agresión. Carlos III no solo exigió la preservación incondicional de la OTAN y la continuidad del apoyo al régimen de Ucrania, instigando una guerra conjunta y frontal contra Rusia, sino que se permitió el lujo de humillar a sus anfitriones con el característico cinismo imperial inglés. Al bromear sobre el error de la guerra de independencia estadounidense y recordar con sorna la quema histórica de la Casa Blanca, el rey dejó claro quién se arroga la autoridad histórica en la continuidad del Estado Profundo. Y el Congreso, dominado por el aplauso servil tanto de demócratas como de republicanos, claudicó. La conclusión para los analistas críticos es ineludible. Cualquier vana ilusión de que el regreso de Donald Trump representaría un freno al belicismo atlantista ha quedado sepultada bajo el peso de los intereses de clase compartidos. Sin embargo, el análisis debe descender inexorablemente de las superestructuras a la base material que determina estos movimientos. El blindaje de esta alianza responde a una necesidad acuciante de reordenamiento económico y control de recursos frente a la emergencia de un mundo multipolar. Todo ello enmarcado en la aplicación de la nueva doctrina Donroe. La estrategia es meridiana. Mientras Estados Unidos ejerce un bloqueo militar de facto en el estrecho de Hormuz para asfixiar a Asia Occidental y cortar el suministro energético, la maquinaria angloamericana se lanza a cercar América Latina y el Caribe. Buscan apropiarse de las materias primas estratégicas y forzar el retorno del capital al hemisferio occidental, expulsando a China de la región mediante la coacción diplomática y el cerco marítimo. En esta reingeniería imperialista, la corona británica, como mascarón de proa de la City londinense y de su vasta red de paraísos financieros, es un socio indispensable para garantizar el flujo y blanqueo del capital extraído del sur global. Es exactamente en este contexto geoestratégico de rapiña donde encaja el anuncio de Donald Trump de redirigir su maquinaria bélica desde Irán hacia la invasión de Cuba. La arrogancia con la que ha declarado que tomarán la isla, jactándose de utilizar el inmenso portaaviones USS Abraham Lincoln para fondearlo frente a las costas cubanas y forzar una rendición, es el movimiento orgánico de un imperio que necesita consolidar su hegemonía absoluta en el Caribe para garantizar el saqueo ininterrumpido. Cuba, faro histórico de resistencia anticolonial, se convierte nuevamente en el objetivo a batir para cimentar esta fortaleza atlantista. Para que este andamiaje militar y financiero funcione, la oligarquía necesita asegurar su retaguardia moral e institucional, y es aquí donde la superestructura mediática actúa para fabricar el consenso hegemónico. El blindaje del caso Epstein es el mejor ejemplo de ello. La implicación del príncipe Andrés exige un pacto de Estado entre Washington y Londres para evitar que la justicia penal fracture a la institución, pero la impunidad legal debe ir acompañada de un lavado de imagen público. Es en este punto donde rotativos como el Daily Mail, conocido altavoz oficioso e instrumento de la inteligencia británica, entran en juego para operar el blanqueamiento. Las recientes publicaciones que muestran a la princesa Eugenia y Beatriz en bucólicas e inofensivas estampas almorzando en Mayfair o Notting Hill no son periodismo de sociedad, son operaciones psicológicas de relaciones públicas. Al retratar a las hijas de Andrés inmersas en la frivolidad cotidiana, se intenta disociar subliminalmente a la nueva generación de los Windsor de la red de criminalidad transnacional de Epstein, anestesiando a la opinión pública y protegiendo la marca de la corona. Ante esta gran guerra de continentes, dirigida por aquellos que se saben intocables y que manejan los hilos de la desinformación masiva y el belicismo desbocado, el análisis exige abandonar cualquier ingenuidad. Los pueblos soberanos se enfrentan a un imperialismo que, acorralado por sus propias contradicciones, huye hacia adelante mediante el neocolonialismo, el despojo armado y la manipulación mediática. Toca mantener la agudeza analítica, organizar la respuesta y no ceder ni un milímetro en el combate ideológico frente a la barbarie oligárquica. Firma José Manuel Rivero, abogado y analista político. Pues, como siempre, muy, muy interesante esta opinión, nueva opinión que pueden leer más ampliamente y con más tranquilidad en la revista digital San Borondón.

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4: El ejército español ocupará las calles de todas las Islas Canarias a partir del próximo lunes dentro del programa de la Brigada Canarias 16, que activará patrullas a pie y motorizadas en todas las islas para reforzar, anuncian, la vigilancia y la seguridad nacional. Empezará este despliegue coordinado que ocupará cada una de las Islas Canarias a pie y también en vía motorizada todo el archipiélago. También anuncian la presencia del ejército en centros educativos y una labor social. Así lo anuncian, novedades de este despliegue que añaden un enfoque pedagógico, dicen, y de integración social del ejército en Canarias. Ha fallecido este sábado Manuel Alcaide Alonso, quien fuera presidente del Tribunal Superior de Justicia de Canarias entre los años 1993 y 2000, y también fue diputado del Común de Canarias. Un amplio dispositivo busca desde este viernes a un buceador desaparecido en San Sebastián de la Gomera. El Partido Socialista de Gran Canaria recuerda a su fundador este sábado con un legado que sigue, dicen desde el PSOE, abriendo camino a una actividad que se realizó haciendo una ofrenda floral en el busto de Pablo Iglesias Posse, fundador del Partido Socialista Obrero Español. Los representantes conservacionistas del patronato del Teide rechazan asistir al acto de traspaso de competencias del Teide al Cabildo por su nefasta gestión. Seguimos, dicen, considerando que los parques nacionales no deben ser gestionados por las administraciones locales. Y acusan al Cabildo de Tenerife de entregar los datos en bruto sobre la vigilancia volcánica del Teide. La Asociación Tierra Bonita de La Palma acusa a la institución insular de incumplir compromisos de transparencia. La Asociación Agua para La Palma exige al Consejo Insular de la isla que anule la compra de dos terrenos con dos agujeros donde gastará 4,4 millones de euros sin garantías. Continúa celebrándose la Feria del Libro de Santa Cruz de Tenerife con una amplia oferta. El Centro de la Cultura Popular Canaria asiste a la Feria del Libro con un stand donde están todas sus publicaciones, también sus novedades editoriales. La Laguna muestra el proceso comunitario del barrio de San Matías en las Jornadas Nacionales de Inclusión en las Artes Escénicas. El sector apícola de Canarias denuncia que en las islas se asignan por colmena menos dinero que al resto del Estado, que castiga a las abejas de Canarias al infradotar al sector con un 22% menos de fondos. Miles de personas marcharon este sábado en el Día de los Trabajadores, el primero de mayo, reivindicando el acceso a la vivienda, mejoras salariales y con un enorme no a la guerra. Por otra parte, en la flotilla de Gaza, los activistas denuncian abusos tras el asalto israelí en aguas internacionales. Los participantes fueron golpeados con puños, aseguran, pateados y arrastrados por la cubierta con las manos atadas a la espalda, según la organización. Israel, por otra parte, ha confirmado la llegada del español detenido en el asalto a la flotilla y prepara su interrogatorio. Se trata del activista español de origen palestino, Saif Abu Keshek. También ha sido detenido el brasileño Thiago Ávila. Estados Unidos anuncia la retirada de 5.000 de sus soldados de Alemania en plena revisión de su despliegue en Europa. Por otra parte, Donald Trump afirma que Estados Unidos tomará el control de Cuba casi de inmediato. Así lo anunciaba este viernes, emitiendo una nueva orden ejecutiva con más sanciones ilegales contra Cuba.

0: Y seguimos, vamos a escuchar una intervención interesante de Juan Carlos Monedero, hecha hace un par de días, bueno, y titulada el comentario de Juan Carlos Monedero sobre Plantir.
1: Juan Carlos Monedero para Telesur, Palantir, Hitler en tu teléfono celular. Palantir es una de esas grandes empresas que estaban en la toma de posesión de Trump. Esa empresa no es la Cruz Roja, es belicista, tiene un nacionalismo excluyente, está en contra de la civilización occidental y declara como enemigo a cualquier país o persona que no piense como ellos. Ahí están Venezuela, Cuba, Irán, pero cuidado, también España, Canadá, Somalia o Groenlandia. Las grandes tecnológicas son las que han tomado el relevo de las históricas empresas de ferrocarriles, petroleras, químicas, automóviles, acero, finanzas, que tampoco están muy lejos, porque muchos de estos sectores se están fusionando o al menos buscando sinergias. No podemos olvidar el nuevo complejo militar industrial, que sigue siendo de estricta relevancia toda vez que el presidente de los Estados Unidos es el comandante en jefe del ejército que más gasta en armamento del mundo. Estas grandes tecnológicas, junto al mundo de las criptomonedas y las empresas de defensa, encabezan también la lista de donantes para el salón de baile de Trump en la Casa Blanca, frente al que atentan, qué curioso, ¿no?, cuando tiene problemas. El apoyo a un grupo de criptoestafadores le puede costar el cargo a Milei en Argentina. Estados Unidos no podría operar como lo ha hecho recientemente, de Venezuela a Irán, pasando por Gaza o por Minneapolis, sin el apoyo de empresas tecnológicas como Palantir. De una manera mucho más determinante que el rifle Winchester, el Colt, la ametralladora Gatling, los cañones Hotchkiss o los obuses de montaña que permitieron al general Custer masacrar a los Sioux y a los Cheyennes antes de que Toro Sentado le diera su merecido el Little Big Horn en 1876. Por cierto, Palantir, la gran empresa de vigilancia vinculada a la inteligencia artificial, tiene a dos trabajadores como teniente coroneles del ejército norteamericano, vinculados al destacamento 201. Y el problema no es la colaboración público-privada, que hace falta por la falta de fortaleza del Estado en tantos sitios, sino la privatización de la seguridad al servicio de un negocio y de una idea de nación donde le sobran no los inmigrantes, no el chavismo, no Cuba, no los ayatolás, sino también dos tercios de los norteamericanos. Si dejamos la inteligencia artificial en manos de unos locos, no nos quejemos de que el mundo luego enloquezca. Y no en vano Palantir dice que eso de la democracia es una cosa de pobres pasada de moda. Los que defienden la democracia dentro de poco se considerarán en Estados Unidos traidores y terroristas. Tampoco es extraño que empresas como OpenAI o Meta financien con cientos de millones. Recordemos que en Estados Unidos no hay límite a la financiación de políticos por empresarios. Te digo que financian a los candidatos republicanos en las próximas elecciones de las midterm, las elecciones de medio mandato de noviembre. Innovation Council Action o Lead in the Future son vehículos de ese apoyo que buscan que no se regule. No olvidemos que uno de los fundadores de Palantir, Peter Thiel, financió la carrera política de J.D. Vance, el vicepresidente de los Estados Unidos. El poder, es verdad, siempre ha tenido vigilados a los ciudadanos y siempre ha estado ahí la tensión entre la seguridad y la privacidad de nuestras democracias. Por eso el Estado debe guiarse por el principio de la igualdad, debe supervisar siempre las tareas de seguridad y debe insistir en el Estado de Derecho como base de cualquier sistema que se quiera llamar democrático. Y hay que pensarlo dentro de las nuevas realidades tecnológicas, porque la penetración de Internet en nuestras sociedades es enormemente invasiva, tanto en cantidad como en intensidad. Y esa intromisión tecnológica, en concreto de una tecnología cargada de ideología, cuidado, que no ha sido nunca en toda la historia de la humanidad tan invasiva, tan intensa. Es verdad que la electricidad determina prácticamente todas las sociedades y si se corta el suministro, se paraliza un país que está acostumbrado a la energía eléctrica. Por eso, cuando ese corte es intencional, se convierte en una violación de los derechos humanos, como está haciendo Trump en Irán o en Cuba. Pero hoy todo lo que viene por la red, vigila, paraliza, señala, ataca, confunde, no puedes defenderte de ello con lanzas. Regular, por tanto, la IA. Algo se ha sugerido desde Europa y Trump ha amenazado y Musk ha insultado. Y a quien desde Estados Unidos lo plantea, como Alex Bors, del Partido Demócrata, que se presenta al Congreso en el 12º distrito de Nueva York, se le declara enemigo público número uno y se dedica millones para acabar con la campaña de ese futuro congresista. ¿Y quién financia esa campaña? Joe Lonsdale, cofundador de Palantir, Greg Brockman, cofundador de Operare, Andreessen Horowitz. Pueden multiplicar por 5 la cantidad que han dicho que han usado porque no tienen límite. Precisamente uno de los fundadores de Palantir, Joe Lonsdale, aseguró que fundaron la empresa para asesinar a musulmanes y a comunistas. Cuidado, que esta gente no tiene límites porque son infinitamente ricos. Y encima le hemos dado la nueva arma nuclear, la IA, a la generación Epstein. Todo ello aplaudido faltaría más por Peter Thiel, quien acaba de personarse en Roma para hablar del anticristo, y no es una metáfora. Este señor fue a Roma a hablar del anticristo. Su argumento es tan sofisticado como transparente. Como enfrente está el anticristo, ayúdame a ser un anticristo más grande y mejor financiado, con mejores algoritmos. Y por eso han amenazado al Papa León XIV. En ese contexto, Palantir, esa empresa que nació en los sótanos de la CIA con su financiación y que hoy gestiona datos militares, migratorios, agrícolas, geopolíticos, sanitarios de medio mundo, acaba de publicar en redes sociales un resumen de 22 puntos de un libro que lleva un año en las librerías: La República Tecnológica, Poder Duro, Creencias Blandas y el Futuro de Occidente. Un libro firmado por Alexander Karp, que es el CEO de la empresa, junto a un tal Nicolás Tamisca. Palantir tiene contratos con el ejército americano, con el Departamento de Agricultura, con el ICE, el ICE, con la sanidad pública, con varios gobiernos europeos y con el Estado de Israel. Y le ha creado mala prensa. Muchos contratos para una empresa cuya misión oficial es, según su web, ayudar a las instituciones a usar sus datos de manera efectiva. Como quien dice, son unos fontaneros, pero fontaneros de la guerra. ¿Qué dice el libro de Karp? Pues dice, con la grandilocuencia característica de quien nunca ha dudado de nada, que los de Silicon Valley, malos patriotas, que tienen una deuda moral con el país y que en vez de fabricar iPhones hay que fabricar herramientas para ganar guerras. Eso del poder blando, eso no vale para nada. Vivimos en tiempos de machos y las cosas se ganan por la fuerza. ¿Y quién da la fuerza? Pues el software de su empresa. Que si no fabricas armas, las fabricará tu enemigo. Así que más te vale ponerte a fabricar misiles y drones ya. Pero no para defender la paz, sino para vencer a los demás. Hay que defender a Occidente, dice, pero cuando dice Occidente, lean con atención. No está hablando de la división de poderes, la libertad de expresión, de culto, la igualdad de hombres y mujeres o la misma democracia. No. Es la defensa de los ricos, de los blancos y de los hombres. No lo dice así exactamente, porque para eso tienen departamentos jurídicos. Dice, debemos resistir la tentación superficial de un pluralismo vacío y sin sustancia. Vamos, que votar no sirve. El programa suyo es claro: vigilancia, armamento, datos, minerales raros, agua, tierras, energía barata y servicio militar obligatorio, porque necesitan llenar los campos de cadáveres, especialmente en el extranjero. Porque en casa, claro, en casa vota, y los extranjeros no. Las armas nucleares cuentan con ellas, pero también con las nuevas, que es la IA, que es lo que va a garantizar lo que llaman la política de la disuasión. Aunque me permite apuntar, si la siguiente guerra la hacemos con inteligencia artificial sin control, es muy posible que la de después la hagamos, como alguien dijo, con palos y con piedras, si es que queda alguien para hacerla. Y para que todo esto funcione con la menor incomodidad posible, propone reducir el escrutinio público sobre los políticos, porque los políticos, dice Karp, tienen que poder hacer su trabajo sin que los ciudadanos estén molestando con preguntas, con investigaciones periodísticas, con esas antiguallas del control de lo público. De lo contrario, es que se hace complicado secuestrar presidentes, bombardear civiles, masacrar a niñas en escuelas. Por último, dice que las religiones deben recuperar su lugar central en la vida pública. ¿Y qué religiones? Esas de Estados Unidos, que se la pasan pidiendo plata a los fieles. Qué combinación tan tranquilizadora. Menos democracia y más iglesia que adora al becerro de oro. Añaden, por si quedaba alguna duda sobre el proyecto, que la desnazificación de Alemania y de Japón fue demasiado lejos. Pobres países tan desnazificados. El canciller Merz acaba de decir que quieren construir el ejército más poderoso de Europa. También dice esta gente, tome nota América Latina, que hay culturas de primera y culturas de segunda. Dicen, algunas culturas han producido avances vitales, claro, como las guerras, y otras siguen siendo disfuncionales y regresivas. Traducido del eufemismo corporativo al español, significa que hay culturas que merecen existir y culturas que no. Exactamente como amenazó Trump con la civilización persa hace unas semanas. En uno de esos tweets que los analistas serios se apresuran a calificar de retórica y de hipérbole, para no tener que sacar conclusiones incómodas, acabar con toda una civilización. En el fondo se trata, como ha alertado con precisión quirúrgica Christophe Boutry, un francés, se trata de una empresa privada que asume el monopolio de decidir quién debe ser vigilado, señalado como objetivo, neutralizado. Eso que en el lenguaje del Estado de Derecho se llama soberanía y que durante siglos fue el monopolio discutido, limitado, fiscalizado de los estados democráticos, lo asume ahora una empresa de Silicon Valley, cuyos fundadores son admiradores confesos de Carl Schmitt. El Carl Schmitt que dijo que el soberano es el que decide sobre tus pelotas, perdón, es decir, sobre el estado de excepción. Un colaborador del nazismo. Malas influencias. Es como lo ha definido Boutry con elegancia insuperable, smitismo con sudadera. Porque eso sí, van con camiseta y sudadera, sin corbata, muy cercanos, muy innovadores, muy disruptivos. El fascismo del siglo XXI no va a llegar con botas y antorchas. Llega con valoraciones bursátil, con contratos con el Pentágono, con un resumen de 22 puntos en las redes y con rondas de financiación para matar mejor. La pregunta es por qué ahora Palantir ha decidido impulsar un libro que tiene un año. Pues además de para contraprogramar la cumbre de Barcelona, por cierto, no invitaron en una cumbre progresista a Barcelona a los países que más esfuerzos han hecho para parar el imperialismo en el continente latinoamericano, ellos sabrán. Tenían también en Palantir que contrarrestar operaciones a la baja en la bolsa, esas que se hacen cuando se piensa que una empresa está sobrevalorada, como le pasa a Palantir. Por tanto, también era un momento de intentar frenar su desprestigio, porque el desprestigio de Trump es el de Palantir. La publicación del manifiesto llega en un momento crítico para esta empresa, que enfrenta críticas globales por su apoyo al endurecimiento migratorio de Trump, a su respaldo a las operaciones militares israelíes en Gaza, donde sus plataformas han sido usadas para producir listas de eliminación para el ejército israelí, han señalado objetivos. Sus contratos con el ICE para deportaciones, con el Pentágono para señalar objetivos en Irán, con Israel para matar en Gaza, genera presiones sobre su reputación que amenaza su capacidad de contratar talento y expandirse comercialmente. Este manifiesto de 22 puntos no es una respuesta defensiva, es un intento de convertir lo que sus críticos llaman tecnofascismo en una posición filosófica, una mística, respetable sobre la responsabilidad cívica del poder tecnológico, pero lo hacen con la misma arrogancia que Trump. Carp no pide perdón, construye un marco moral en el que él es el único adulto en la habitación. Cada artículo que le llaman tecnofascistas en Al Jazeera o en Europa les hace más atractivos para un secretario de defensa, Peter Hegseth, que necesita demostrar que su contratista de cabecera no tiene reparos. Por eso el manifiesto incluye frases como: la pregunta no es si se construirán armas de inteligencia artificial, es quién las construirá y para qué propósito. Nuestros adversarios no harán una pausa para enzarzarse en debates teatrales sobre los méritos de desarrollar tecnologías con aplicaciones militares críticas. Hitler dijo que quería una doctrina Monroe para Europa, donde ellos fueran los Estados Unidos de la región. Terminaron desatando la Segunda Guerra Mundial. Palantir, que es la empresa que está detrás de Trump, poniendo la inteligencia en la que no destaca especialmente el presidente norteamericano, quiere una doctrina Monroe para el mundo. Y su mensaje lo entiende un niño. Todo lo que hace y dice Estados Unidos es bueno. Todos los que no quieren entenderlo son malos. Y debiéramos preguntarnos, ¿y qué hacen los gobiernos democráticos del mundo contratando

0: Y era muy interesante escucharlo, Juan Carlos, de Juan Carlos Monedero. Y vamos a escuchar ahora a Enric Juliana, que también ofrece cada semana, habitualmente los sábados, su opinión en esa crónica titulada El Enfoque, del periodista Enric Juliana.
1: La cuestión.
0: En este caso, el título, La cuestión de Alemania.
1: La cuestión es Alemania, la cuestión es el rearme alemán. En 1944, un personaje importante de la administración norteamericana, Henry Mortengau, secretario del Tesoro con el presidente Roosevelt, ideó un plan. El plan era, acabamos de derrotar a Alemania en el campo de batalla y este país se convertirá básicamente en un país agrícola y ganadero, sin apenas industria, para que no vuelva a tener la tentación del rearme nunca más. Este era el plan Mortengau, aplaudido por la Unión Soviética, apoyado por Francia, herida en su orgullo y en su dignidad por la invasión alemana. Sin embargo, una vez concluida la guerra, los norteamericanos pronto comprobaron que sin la industria alemana era muy difícil levantar Europa de la ruina. Los británicos estaban prácticamente arruinados y Estados Unidos no pensaba perdonarle un solo centavo de los préstamos que les había concedido a los ingleses para hacer frente a los nazis durante la Segunda Guerra Mundial. No todos son películas románticas sobre la Segunda Guerra Mundial. Se pensó, por tanto, en que había que volver a autorizar y a promover el funcionamiento industrial de Alemania, y de ahí surge la República Federal Alemana, la Alemania Occidental, que decíamos hace unas décadas, a la cual los soviéticos replican con la República Democrática Alemana y se ponen las bases de lo que fue la Guerra Fría en Europa. Y de ahí surge la Comunidad Económica Europea para el Acero y el Carbón. ¿Por qué? Bueno, porque Francia dice, bien, aceptamos que la industria alemana levante cabeza de nuevo, pero han de existir mecanismos de control, hemos de controlar las cuotas de producción de acero y carbón. Y de este núcleo, de esta comunidad inicial, surge el proyecto de unidad europea. La Unión Europea actual surge de esta idea. Cooperamos para controlarnos mutuamente. Y de ahí ya nos vamos a 1990, a la unificación de Alemania, a su transformación en un país de más de 80 millones de habitantes, después de la caída del muro de Berlín y con la implosión del mundo soviético. Y ahora estamos en otra curva muy importante. Es que ese país que Mortengau decía, nunca más el rearme, este país decide rearmarse. ¿Y por qué decide rearmarse Alemania en estos momentos? Por varios motivos. En primer lugar, porque se siente engañada por Rusia. Alemania estableció un acuerdo energético con Rusia muy importante. Fiaba el desarrollo económico del país para las próximas décadas en el gas ruso. Y los rusos, conscientes de esa dependencia, organizaron la invasión de Ucrania, convencidos de que los alemanes no iban a reaccionar o que iban a reaccionar en tono menor. Pero para que eso funcionase, la acción en Ucrania tenía que ser fulgurante y no la supieron hacer. Y se puso en marcha una guerra que todavía está en curso. Alemania se sintió traicionada por Rusia. Estados Unidos, con la nueva presidencia, dice, señores de Europa, ustedes, quieran o no, han de pagar más por su defensa. Y amenazan a Alemania con sacar del país a buena parte de las tropas norteamericanas que siguen estacionadas allí desde el final de la segunda.

0: Guerra Mundial. Incluso amenazan con trasladar estas bases a Polonia y luego forzar la salida de Polonia de la Unión Europea. Y a su vez, Alemania tiene un tercer problema con China. Alemania ha sido una gran exportadora de manufacturas y sobre todo de tecnología a China. Y pensaba que en estos próximos años su éxito consistiría en vender muchos coches eléctricos en el mercado chino. Y está pasando al revés. Son los chinos los que están vendiendo muchos coches eléctricos en el mercado alemán y en el mercado europeo. Por lo tanto, se produce una crisis de modelo. Una crisis de modelo en un país que es rico, que tiene musculatura, que puede encajar el primer golpe, que puede encajar el segundo golpe, que puede incluso encajar un tercer golpe, pero que se ha de replantear y se está replanteando muchas cosas en un contexto interno de ruptura de consensos sociales y políticos. Este es el momento alemán, este es el momento en que se produce la apuesta por el rearme. ¿Qué persigue este rearme? En primer lugar, inyectar dinero del Estado en la economía, algo que las normas europeas ordinarias no permiten. No se puede subvencionar al Estado, no puede subvencionar sectores económicos enteros. Pero sí que el Estado puede invertir en la industria de defensa. De manera, colocar dinero del Estado, inyecciones del Estado en la economía para que la economía se recupere. Desarrollos tecnológicos, etcétera, etcétera. Reconversión, por ejemplo, de una parte de la industria de la automoción en la fabricación, por ejemplo, de vehículos militares. Y por el otro lado, el segundo motivo es, bueno, asumir un papel de pivote defensivo de toda la Europa del Este. Si los Estados Unidos se alejan, si los Estados Unidos se desentienden, por ejemplo, amagan con desentenderse, por ejemplo, la guerra de Ucrania, Alemania dice, nosotros vamos a liderar este espacio europeo. Pero la cuestión del rearme alemán es algo muy serio. Recordemos a Mortengau. Hoy Alemania está dirigida por un gobierno democrático, un gobierno de fuerzas democráticas que plantea el rearme, que plantea que Alemania disponga del mayor ejército de la Unión Europea en términos defensivos. ¿Cuál sería el enfoque si en los próximos años la extrema derecha accede al gobierno y pasa a dirigir el gobierno alemán? No lo sabemos, pero el giro es muy importante y el giro tiene costes, y va a tener costes sociales, recortes. Las tijeras alemanas vuelven a ponerse en marcha. Se ha anunciado ya que va a haber recortes en el gasto sanitario, que va a haber recortes en las pensiones, 17.000 millones de euros este año, 30.000 millones de euros el próximo año. Se dibuja un nuevo patrón de Estado social en Alemania. La tijera alemana vuelve a recortar y cuando la tijera alemana recorta, el mensaje es para todos los europeos. Podemos pensar que todo esto no nos incumbe, que Alemania y sus problemas en el frente este están muy lejos. Que Ucrania, pese a los sentimientos de solidaridad que podamos sentir por los ucranianos, está muy lejos. Que los problemas de Oriente Medio, pese a que suba el precio de la gasolina, están muy lejos. Que España está perfilando como un modelo propio. Que los índices de crecimiento económico español, que en estos momentos están en cabeza de la Unión Europea, perfilan un modelo propio. El turismo, las energías renovables, un país tranquilo, un país refugio, la relación con Latinoamérica y sobre todo evitar conflictos importantes con los vecinos del sur, principalmente con Marruecos. Todo esto es verdad, pero cuando Alemania saca las tijeras hay que prestar atención. La política española se halla bastante lejos en estos momentos de estas discusiones. Posiblemente se mantendrá alejada. No veo en estos momentos a los principales partidos políticos españoles ponerse a hablar de recortes ni de rearme. No lo oiremos, no lo oiremos ni siquiera en boca del Partido Popular ni en boca de Vox. Pero tengámoslo presente. Cuando Alemania recorta, cuando Alemania se rearma, algo serio está ocurriendo.
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1: El ejército español ocupará las calles de todas las Islas Canarias a partir del próximo lunes dentro del programa de la Brigada Canarias 16, que activará patrullas a pie y motorizadas en todas las islas para reforzar, anuncian, la vigilancia y la seguridad nacional. Empezará este despliegue coordinado que ocupará cada una de las Islas Canarias a pie y también en vía motorizada todo el archipiélago. También anuncian la presencia del ejército en centros educativos y una labor social. Así lo anuncian, novedades de este despliegue que añaden un enfoque pedagógico, dicen, y de integración social del ejército en Canarias. Ha fallecido este sábado Manuel Alcaide Alonso, quien fuera presidente del Tribunal Superior de Justicia de Canarias entre los años 1993 y 2000, y también fue diputado del Común de Canarias. Un amplio dispositivo busca desde este viernes a un buceador desaparecido en San Sebastián de la Gomera. El Partido Socialista de Gran Canaria recuerda a su fundador este sábado con un legado que sigue, dicen desde el PSOE, abriendo camino a una actividad que se realizó haciendo una ofrenda floral en el busto de Pablo Iglesias Posse, fundador del Partido Socialista Obrero Español. Los representantes conservacionistas del patronato del Teide rechazan asistir al acto de traspaso de competencias del Teide al Cabildo por su nefasta gestión. Seguimos, dicen, considerando que los parques nacionales no deben ser gestionados por las administraciones locales. Y acusan al Cabildo de Tenerife de entregar los datos en bruto sobre la vigilancia volcánica del Teide. La Asociación Tierra Bonita de La Palma acusa a la institución insular de incumplir compromisos de transparencia. La Asociación Agua para La Palma exige al Consejo Insular de la isla que anule la compra de dos terrenos con dos agujeros donde gastará 4,4 millones de euros sin garantías. Continúa celebrándose la Feria del Libro de Santa Cruz de Tenerife con una amplia oferta. El Centro de la Cultura Popular Canaria asiste a la Feria del Libro con un stand donde están todas sus publicaciones, también sus novedades editoriales. La Laguna muestra el proceso comunitario del barrio de San Matías en las Jornadas Nacionales de Inclusión en las Artes Escénicas. El sector apícola de Canarias denuncia que en las islas se asignan por colmena menos dinero que al resto del Estado, que castiga a las abejas de Canarias al infradotar al sector con un 22% menos de fondos. Miles de personas marcharon este sábado en el Día de los Trabajadores, el primero de mayo, reivindicando el acceso a la vivienda, mejoras salariales y con un enorme no a la guerra. Por otra parte, en la flotilla de Gaza, los activistas denuncian abusos tras el asalto israelí en aguas internacionales. Los participantes fueron golpeados con puños, aseguran, pateados y arrastrados por la cubierta con las manos atadas a la espalda, según la organización. Israel, por otra parte, ha confirmado la llegada del español detenido en el asalto a la flotilla y prepara su interrogatorio. Se trata del activista español de origen palestino Saif Abu Keshek. También ha sido detenido el brasileño Thiago Ávila. Estados Unidos anuncia la retirada de 5.000 de sus soldados de Alemania en plena revisión de su despliegue en Europa. Por otra parte, Donald Trump afirma que Estados Unidos tomará el control de Cuba casi de inmediato. Así lo anunciaba este viernes, emitiendo una nueva orden ejecutiva con más sanciones ilegales contra Cuba.

Bueno, pues nos vamos a ir despidiendo, recordando algunas noticias, invitándoles a lo dicho, a que no dejen de pasar por la Feria del Libro si están en Tenerife, la Feria del Libro que se está celebrando en el Parque García Sanabria de Santa Cruz de Tenerife. Tenemos nuestro stand, hay muchas librerías, editoriales, autores y autoras que están pues prácticamente todos los días ofreciendo sus libros, sus ejemplares, presentaciones de novedades. El stand del Centro de la Cultura Popular Canaria está a disposición y abierto para que todas y todos nos vayan a visitar, ojalá, y si quieren comprar un librito, pues eso nos ayudará mucho a seguir batallando. Y bueno, nos vamos prácticamente con la sintonía del informativo, destacando algunas noticias. La verdad que hay una que nos llama mucho la atención y es que el lunes el ejército va a iniciar unas prácticas de patrullajes en todas las Islas Canarias a pie. Todas las islas van a ver como muchas de sus calles estarán ocupadas por distintas unidades del ejército español. La BRICAN, Brigada Canarias 16, activa patrullas a pie y también motorizadas en todo el archipiélago para reforzar la vigilancia y la seguridad nacional desde este lunes. La verdad es que hasta ahora pues habíamos visto muchos tipos de maniobras militares, pero simultáneas en toda Canarias, con la presencia a pie en nuestras calles de militares armados en cualquier calle en base a la supuesta seguridad nacional, ese despliegue inédito, pues nos parece sorprendente y yo diría inaceptable, ¿no? En cada isla va a haber un distinto regimiento, el mando de Canarias ha distribuido las distintas fuerzas por cada isla. Por ejemplo, el de Infantería Soria 9 desplegará sus efectivos en Fuerteventura, en Lanzarote y en La Graciosa. El Regimiento de Infantería Tenerife 49 estará en la isla de Tenerife. El Regimiento de Artillería de Campaña 93 estará en las islas de La Gomera y del Hierro. En la isla de Gran Canaria estará el Regimiento de Infantería Canarias 50 y el Batallón de Zapadores 16 estará en la isla de La Palma. Pero es que no solo se contentan con esto, sino que habrá paralelamente una labor educativa, social, así la denominan. ¿En qué consiste? Pues en dar charlas, coloquios en asociaciones y centros sociales, en ir a los colegios a dar charlas. Recuerdo pues algún director de colegio que también o de instituto, Rafael Rodríguez Marrero, pues cuando era director de instituto nos decía que sí, con alguna frecuencia el ejército solicitaba impartir charlas a los chicos para meterles el gusanillo de dedicarse, digamos, de lo militar, de la vida militar, de incorporarse al ejército, ofreciéndoles pues todo un futuro prometedor. Y bueno, pues eso, y precisamente hay una charla programada en el IES Jandía y de Fuerteventura y en el IES Corralejo en la isla de Fuerteventura. Bueno, pues esta es una de las noticias que más nos llama la atención. Y bueno, pues decir también que ha fallecido Manuel Alcaide Alonso, que fuera presidente del Tribunal Superior de Justicia de Canarias entre los años 1993 y 2000, falleció hoy sábado. Nació en la isla de La Palma, también fue diputado del Común de Canarias hasta el año 2011.
Bueno, ¿alguna otra noticia que destacar? Por supuesto que continúa celebrándose la Feria del Libro en Santa Cruz de Tenerife. El sector apícola en Canarias está pues muy molesto porque Canarias vuelve a ser la región que menos fondos va a recibir de la intervención sectorial apícola, un instrumento de la Unión Europea integrado en la PAC destinado a mejorar la sostenibilidad del sector apícola mediante actuaciones como la lucha contra las enfermedades, la asistencia técnica, la mejora de la producción, etcétera. Canarias, que tiene unas 31.900 colmenas, se le ha asignado una ayuda de 1,20 millones de euros, un 22%, bueno, perdón, 1,29 euros, un 22% por debajo de la media nacional, que es de 1,65 euros. El problema no está en el sector, sino en el criterio de reparto, dicen las asociaciones y los apicultores, ¿no? Bueno, el diario.es está haciendo un seguimiento a cómo el gobierno de Canarias, las instituciones canarias, están dando dinero al Vito Quiles, al agitador ultraderechista Vito Quiles, dándole dinerito público canario a un individuo que no tiene, que lo que tiene no es un medio de comunicación. El otro día conocíamos que Santa Cruz, el ayuntamiento de Santa Cruz de Tenerife, había dado dinero, y hoy conocemos que el gobierno de Canarias, la viceconsejería de comunicación, le ha concedido un contrato menor de 16.044 euros. Un contrato menor por 15.000 euros, que es el tope, pero más el impuesto, pues supera un poquito los 16.000. Hay que decir que el viceconsejero es Jonathan Domínguez, que fuera concejal en La Laguna y ahora es el responsable de la comunicación y las relaciones con los medios del gobierno de Canarias. La verdad es que es lamentable que a medios de comunicación canarios, como este mismo, Radio San Borondón, no se le haya concedido el señor Jonathan Domínguez ni un céntimo, y que estén dando dinero a individuos como Vito Quiles. Se merece, se requeriría una respuesta pública del gobierno de Canarias, ¿no? Y también del Ayuntamiento de Santa Cruz. Y vaya usted a saber si hay otras instituciones que también estén dando dinero a estos personajes. Y bueno, pues hacernos eco también de las informaciones que están llegando de la flotilla de Gaza. Activistas denuncian abusos tras el asalto israelí en aguas internacionales. Ya conocemos que los dos activistas secuestrados están en Israel, que ha confirmado la llegada del español detenido en el asalto a la flotilla y prepara su interrogatorio. Recordemos que se trata del activista español de origen palestino Saif Abu Keshek, que se le acusa de terrorismo, y también fue detenido el activista brasileño Tiago Ávila. Y bueno, pues estos anuncios de Donald Trump de tomar el control de Cuba casi de inmediato, que son las últimas informaciones que llegaban desde Estados Unidos respecto a Cuba. Bueno, pues muchas gracias por escucharnos. Un saludo y hasta mañana domingo en directo, pero la programación de Radio San Borondón, como siempre, continúa las 24 horas. Un saludo.

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1: El ejército español ocupará las calles de todas las Islas Canarias a partir del próximo lunes dentro del programa de la Brigada Canarias 16, que activará patrullas a pie y motorizadas en todas las islas para reforzar, anuncian, la vigilancia y la seguridad nacional. Empezará este despliegue coordinado que ocupará cada una de las Islas Canarias a pie y también en vía motorizada todo el archipiélago. También anuncian la presencia del ejército en centros educativos y una labor social. Así lo anuncian, novedades de este despliegue que añaden un enfoque pedagógico, dicen, y de integración social del ejército en Canarias. Ha fallecido este sábado Manuel Alcaide Alonso, quien fuera presidente del Tribunal Superior de Justicia de Canarias entre los años 1993 y 2000, y también fue diputado del Común de Canarias. Un amplio dispositivo busca desde este viernes a un buceador desaparecido en San Sebastián de la Gomera. El Partido Socialista de Gran Canaria recuerda a su fundador este sábado con un legado que sigue, dicen desde el PSOE, abriendo camino a una actividad que se realizó haciendo una ofrenda floral en el busto de Pablo Iglesias Posse, fundador del Partido Socialista Obrero Español. Los representantes conservacionistas del patronato del Teide rechazan asistir al acto de traspaso de competencias del Teide al Cabildo por su nefasta gestión. Seguimos, dicen, considerando que los parques nacionales no deben ser gestionados por las administraciones locales. Y acusan al Cabildo de Tenerife de entregar los datos en bruto sobre la vigilancia volcánica del Teide. La Asociación Tierra Bonita de La Palma acusa a la institución insular de incumplir compromisos de transparencia. La Asociación Agua para La Palma exige al Consejo Insular de la isla que anule la compra de dos terrenos con dos agujeros donde gastará 4,4 millones de euros sin garantías. Continúa celebrándose la Feria del Libro de Santa Cruz de Tenerife con una amplia oferta. El Centro de la Cultura Popular Canaria asiste a la Feria del Libro con un stand donde están todas sus publicaciones, también sus novedades editoriales. La Laguna muestra el proceso comunitario del barrio de San Matías en las Jornadas Nacionales de Inclusión en las Artes Escénicas. El sector apícola de Canarias denuncia que en las islas se asignan por colmena menos dinero que al resto del Estado, que castiga a las abejas de Canarias al infradotar al sector con un 22% menos de fondos. Miles de personas marcharon este sábado en el Día de los Trabajadores, el 1 de mayo, reivindicando el acceso a la vivienda, mejoras salariales y con un enorme no a la guerra. Por otra parte, en la flotilla de Gaza, los activistas denuncian abusos tras el asalto israelí en aguas internacionales. Los participantes fueron golpeados con puños, aseguran, pateados y arrastrados por la cubierta con las manos atadas a la espalda, según la organización. Israel, por otra parte, ha confirmado la llegada del español detenido en el asalto a la flotilla y prepara su interrogatorio. Se trata del activista español de origen palestino Saif Abu Keshek. También ha sido detenido el brasileño Thiago Ávila. Estados Unidos anuncia la retirada de 5.000 de sus soldados de Alemania en plena revisión de su despliegue en Europa. Por otra parte, Donald Trump afirma que Estados Unidos tomará el control de Cuba casi de inmediato. Así lo anunciaba este viernes, emitiendo una nueva orden ejecutiva con más sanciones ilegales contra Cuba.

sí podemos decir ya primaveral, creo, porque el frío creo que lo estamos despidiendo, al menos de San Borondón y de los alrededores, de la laguna, y bueno, pues nos reúne aquí pues el doctor Carlos García, acompañado, muy bien acompañado por Alejandro Togores, muchas gracias. Y bueno, pues se preguntarán ustedes, o se habrán preguntado ya quizás no tanto, quién es Benjamín Sosa y Lugo, este señor que nació a finales del siglo XIX y que en este autorretrato pues casi parece Velázquez, ¿no? Con esa indumentaria y, en fin, un guiño a ese siglo de oro que seguramente que él pues habría añorado, ¿no? Benjamín Sosa y Lugo, una mirada a la vida y obra de un artista desconocido. Ya no va a ser tan desconocido gracias al empeño de un investigador que, bueno, pues ha querido y podido compaginar con maestría esa doble vocación como médico, cirujano, traumatólogo, Carlos García, y como investigador de esa historia que no aparece en enciclopedias ni aparece en las grandes conferencias y en los cenáculos, sino es la historia más pegada a la calle, más pegada al pueblo, y que acaso una sin la otra pues no estarían completas, ¿no? De manera que a Carlos García, con varias decenas de libros publicados, pues algún día ya está bastante reconocido, pero creo que a nivel de toda Canarias pues algún día se le reconocerá él cómo ha ido desempolvando del olvido pues el trabajo y, bueno, la trayectoria del pueblo canario, uno de cuyos hijos ilustres es Benjamín Sosa y Lugo. Y bueno, pues para empezar, una breve reseña de la biografía de Carlos García, que seguramente que todos ustedes los que están aquí pues lo conocen, pero estamos, por cierto, pues en directo en Radio San Borondón y también a través del canal audiovisual del Centro de la Cultura Popular Canaria en YouTube. Ahí tenemos las camaritas y por cierto, pues que también estamos estrenando equipos técnicos después de algunos años de cierto sufrimiento, porque, bueno, pues presentábamos una solicitud, un proyecto en un concurso al Ministerio de Cultura y bueno, pues el jurado tuvo a bien echarnos una mano, de manera que, bueno, pues vamos poquito a poco dando pasos, ¿no? Carlos García, médico, doctorado en medicina y cirugía, escritor, músico, folclorista, paréntesis, sabandeño, Atlantia, investigador que ha compaginado su profesión con el análisis, la observación y el estudio de diversos aspectos relacionados con la cultura popular canaria. Con una amplia visión que se demuestra por atesorar ya más de 30 obras dedicadas a diversos temas de investigación en relación con lo anteriormente expresado. A lo largo de su dilatada biografía posee y reúne diferentes premios y distinciones otorgados por entidades públicas y privadas, entre los que se encuentran los premios de periodismo Leoncio Rodríguez, Antonio Romeu de Armas y Antonio Carballo Cotanda, premio de esta casa, premio San Borondón del Centro de la Cultura Popular Canaria, distintos premios de certámenes de coplas como la de San Benito Abad, la Lóndiga de Tacoronte, los Corazones de Tejina. Ha sido distinguido en medicina y cultura popular por el Círculo de Amistad 12 de Enero. Está en posesión de la medalla de plata de esta ciudad, de San Cristóbal de la Laguna, y es miembro correspondiente de la Real Academia de Medicina de Canarias, ¿no? Y tendría que estar aquí el autor del prólogo, del prefacio, pero a sus 95 años le ha pedido a Carlos García pues permiso para resguardarse, y se trata de nada más y nada menos que del cronista oficial de esta ciudad, Eliseo Izquierdo, que por cierto pues acaba de cumplir años hace dos semanas escasas, y escribió pues un prefacio muy interesante, o yo diría una lección magistral, y hace un recorrido inicialmente por cómo personas muy destacadas a lo largo de la historia de la humanidad pues han compaginado, como Carlos García, la medicina y la escritura, ¿no? Y entonces pues nos lleva de la mano por Egipto, por la civilización egipcia, por la Grecia antigua, y recalando en Canarias pues destaca Antonio de Viana, Marini Cubas, Domingo

0: J. Navarro, Betancur Alfonso, Diego Guigú y Costa, el poeta Tomás Morales, Betancur del Río, y ahora sí leemos literalmente el texto de Eliseo Izquierdo. Entre los médicos que en Canarias mantienen en la actualidad la tradición de seguir escribiendo y publicando, se encuentra el doctor Carlos García, buen amigo y antiguo alumno en los ya muy lejanos años de mi dedicación a la docencia, cuando explicaba literatura en distintos centros de enseñanza, enseñanza media, a jóvenes quinceañeros, aspirantes como él a bachiller. De Carlos García solo diré que estudió medicina en Granada, obtuvo el grado de doctor en La Laguna, es especialista en ortopedia y traumatología, fue hasta su jubilación reglamentaria cirujano en el Hospital Universitario de Canarias y posee un brillante y amplio currículum profesional y vocacional con publicaciones relativas a la rama médica de su especialidad y al pasado histórico insular. Fiado acaso en nuestra vieja relación cordial, el doctor García me ha pedido unas palabras liminares a manera de preámbulo para este su más reciente trabajo, con el que da fe una vez más de su vocación de investigador, que ha orientado primordialmente su actividad como tal a escudriñar en los entresijos de la historia insular en temas sin relumbrón, pero que reclaman ser recuperados del hondón del olvido, como es el caso del tinerfeño Benjamín Sosa y Lugo. Benjamín Sosa y Lugo era, como subraya Carlos García, trabajador incansable, persona discreta y de acusada sensibilidad. Tenía alma de artista. Todos estos atributos lo condujeron en su juventud hasta el taller que el excelente pintor palmero Manuel González Méndez tenía en la entonces capital de Canarias para formarse con el reconocido maestro y profundizar en el conocimiento de las técnicas y los secretos del arte de la pintura. Pero los avatares de la existencia humana, el tiempo en el que le tocó vivir y las circunstancias personales que lo acompañaron, desviaron sin duda la trayectoria vital prefigurada. Tuvo que dedicarse, propane lucrando, a otros menesteres, eso sí, relacionados con el manejo de los pinceles. Abrió en Santa Cruz de Tenerife un establecimiento dedicado preferentemente a la decoración manual, con el que se impuso pronto como artesano muy cualificado. No obstante, el amor al arte y la afición a pintar nunca se desvanecieron en él. Cuando encontraba tiempo, condiciones propicias y momentos de libertad, retomaba los pinceles. Lo hacía con pasión. De esa faceta, la menos conocida de Benjamín Sosa, se conservan sobre todo en manos familiares testimonios expresivos de su buen hacer y de su conocimiento de muchos secretos como acuarelista y como pintor al óleo. No obstante, el grueso de su producción personal se corresponde con la actividad propia de un excelente artesano. Carlos García se ha propuesto con estas páginas recuperar la memoria, y ya esto son palabras de Carlos García, recuperar la memoria no solo de un artesano de reconocida categoría que tenía alma de artista, sino también de quien fue testigo de una época de la historia cultural de Canarias en la que dejó una huella personal que, como también dice Carlos García, merece ser contada con respeto y con amor, porque trasciende incluso el ámbito de lo personal para convertirse en espejo de un periodo de la historia del archipiélago atlántico. Seres humanos como Benjamín Sosa han contribuido a configurarlo y han dejado en ese quehacer una huella profunda. Su drama humano, sus empeños frustrados y los vestigios que han perdurado de su quehacer artístico merecen salvarlo del olvido y evitar que quede sumido en el limbo de la desmemoria colectiva. Una operación que el doctor Carlos García ha realizado con respeto y con amor y con su buen hacer. Lo firma Eliseo Izquierdo, cronista oficial de la ciudad de San Cristóbal de La Laguna. Un prólogo escrito cuando el libro todavía, digamos, no había entrado en imprenta, en julio del 2025. Y antes nos referíamos y saludábamos con mucho cariño, que le tenemos en esta casa también, a Alejandro Togores, porque Alejandro Togores, quizás alguno lo sepa, otros no, pues es nieto de Benjamín Sosa y Lugo, ¿no? Y bueno, pues Carlos García pues ha tenido, creo que el acierto y un regalo para todos nosotros, pues de tenerlo aquí para que nos dé también sus testimonios, ¿no? Pues yo diría un aplauso para Eliseo Izquierdo. Y la palabra, si te parece, Carlos, pues se la damos entonces a Alejandro Togore.
1: Muy buenas tardes a todos y muchísimas gracias. Quisiera empezar recordando a un colega que hoy nos

Bueno, claro, que no, no es que no hubiese eso, sino que no, eso. Antonio Pernella, o sea, que no solamente es que lo conociera, es que fuimos compañeros, ¿no?, de la misma casa y muchas cosas, ¿no? O sea, que personaje brillante, generoso, y buen profesional. Y bueno, pues lo que suele ocurrir, ¿no? Pero no los podemos olvidar tan fácilmente, ¿no? Así que yo creo que desde aquí todos estaríamos de acuerdo en ofrecerle a su familia nuestras condolencias, ¿no?, y nuestro reconocimiento. Especialmente a su hijo, que también es un colega, ¿no?, que es un periodista. Bueno, pues empezando ya por recordar a alguien que se nos ha ido, voy a decir que estoy profundamente emocionado y agradecido. Agradecido a Carlos, que con su empeño ha conseguido hacer lo que su familia no logró. O sea, nosotros intentamos hace unos años hacer un libro, pero entre unas cosas y otras, que es, nunca salió, ¿no? Entonces, Carlos sí lo ha logrado y estoy muy contento y muy agradecido de que lo haya hecho. Y qué duda cabe que muy contento y muy agradecido a esta casa, ¿no? A esta casa, entre otras cosas, porque eso que tú decías, ¿no? O sea, que la historia, cuando no se escribe teniendo en cuenta también eso que llamamos los otros estadios, ¿no? ¿No? Parece que la élite es la que configura la cultura. Y no estoy yo tan convencido, fíjate. Indudablemente fomentan algunas cosas, pero también fomentan una forma elitista de mirar que nos confunde. La cultura es una cosa espontánea, natural, hermosa, fruto de la convivencia. Ahí puede haber excelencia en el pensamiento, pero no necesariamente en el conocimiento, sino en esa otra cosa, como decía ahí, en ese amor que se produce cuando el contacto es real, es profundo y tiene sentido. Entonces, la cultura, cuando tiene verdadero sentido, es cuando realmente responde a una forma de vivir y a una necesidad de vivir así y de transformarse y de transformar el entorno, ¿no? No siempre se acierta, pero indudablemente ahí están todas esas personas anónimas, pero fundamentales. El otro día tuve la suerte de asistir a un homenaje que se le decía a las personas mayores laguneras, ¿no? Y entonces oír lo que se decía de ellas y lo que ellas decían en la presentación era muy hermoso y muy aleccionador, ¿no? Y son las cosas que realmente nos configuran como seres humanos, porque realmente se establece esa relación necesaria para que una sociedad se vertebre adecuadamente. Así que por eso también yo estoy muy agradecido al Centro de la Cultura y a Carlos, que se ha dedicado a entresacar todas esas cosas que por ahí parece que estaban perdidas y que no tenían mayor sentido, teniendo muchísimo sentido, ¿no? Y después, como nieto, pues, ¿qué le voy a decir? Bueno, pues que mi abuelo estaría muy, muy sorprendido, porque era una persona muy sencilla. Hubiese saludado haciendo así, pero no. Y después, era una persona muy especial, ¿no? Que, como bien dice el Liceo Izquierdo, le tocó vivir un momento determinado, que si lo que hubiese querido vivir de otra manera, les digo que sería otro el reconocimiento que se le tendría. Pero él era una persona muy respetuosa con ciertas cosas. Y entonces una cosa es ser respetuoso con unas cosas y otra cosa es participar de lo que oficialmente había que hacer. Y mi abuelo, a eso sí es verdad que no se doblegó nunca. Consecuencia de eso, pues podía haber hecho muchos retratos, era un buen retratista. Y ser discípulo precisamente de Manuel González Méndez, pues le dio un toque muy especial, muy especial. O sea, personalmente en mi trabajo reconozco mucho su influencia en el tratamiento de la luz, ¿no? Y entonces él hacía unos retratos muy expresivos, pero de seres realmente que le llegaban al corazón. Podría haber sido un retratista de la élite, indudablemente, pero eso no iba con él, igual que no iba con él muchas cosas. Entonces, él se apartó, dio un paso atrás, hizo lo que pudo, se relacionó con personas con las que podía compartir ciertas cosas, y de ahí que se diga esa cosa que realmente a lo mejor tuvo cierta trascendencia por las reuniones que tenía con ciertas personas, etcétera, etcétera. Especialmente quiero recordar también a don Francisco García Talavera, que fue práctico del puerto hasta que por motivos políticos lo defenestraron, lo quitaron ese puesto, ¿no? Él era masón. Y entonces, en el taller que él tenía, lo llamábamos el depósito, que era su estudio, en la vera del barranco,
Ahí se reunía él y otras personas, algunos médicos especialmente, etcétera, etcétera. Y desde ahí se hacía una cierta labor social, por así decirlo, porque de repente algún abogado que de otra manera no hubiese defendido a alguien, don Benjamín se buscaba las cosas para que aún pues, estuviera, o un médico, de repente, hay una anécdota muy simpática que él tenía el estudio al lado de una ciudadela, y era aquello como muy familiar. Yo me acuerdo de chico que él me llevaba de la mano allí, y entonces me saludaban así, y me cogían en brazos, y me decían cosas, y no sé qué tal. Y entonces, en una ocasión, una de las personas que estaba ahí, una señora, se puso relativamente grave, y entonces era cuestión de un médico. No, eso te da un vasito de una toma de agua personal esa y te curas, ¿no? Y entonces, no, a mí es que no tenemos dinero para tal. Entonces él se la arregló de manera, invitó al médico, y a la vez que el médico está allí, le dijo, ¿por qué no vamos a ver a mi amiga no sé cuánto que tiene, no sé cuánto, no sé qué? Y acabó aquel señor que era de la... pues tratando a esa persona que de otra manera no hubiese sido. Quiero decir que, con eso quiero decir que su talante era así, era naturalmente generoso y amable y yo le tengo muchísimo cariño porque por cuestiones también que podrán imaginarse, pues no era fácil para mi familia vivir aquí, hasta el punto que la figura paterna mía fue mi abuelo, porque mi padre tuvo que estar fuera de aquí por cuestiones políticas. Y quiero acabar diciendo que me gustaría también que esto fuese como un llamamiento a la conciencia de la paz. Fíjense, qué cosa tan extraordinaria y maravillosa está aconteciendo, ¿no? Una serie de seres humanos aquí, reunidos para sentir, para pensar, para reflexionar y para compartir qué es esto de la vida, qué es esto del vivir, qué es esto de aquella persona que hace la otra, cómo nos encontramos unos con otros, cómo de ese maclarse surge la cultura, ¿no? Y eso lo podemos hacer en una situación bien difícil en el mundo, ¿no? Esto, por así decir, podríamos decir que esto es una cosa, es un momento privilegiado este que tenemos aquí ahora, ¿no? No tenemos una bomba en la esquina, cuando salgamos seguramente tendremos comida. No quiere decir con eso que aquí haya toda la riqueza para todo el mundo, ¿no? Pero vivimos en una situación bastante especial. Entonces, tenemos que darnos cuenta, yo creo, yo les propongo esta reflexión, ¿no? Que nos demos cuenta que estamos en el siglo XXI. Entonces, los que tenemos la edad que tengo yo, por ejemplo, y César, que debería estar aquí también, pero está malito de la garganta porque viene de viaje y no, y está fónico, eso. Entonces, teníamos un sentido de alcanzar la libertad a través de la revolución. Y con el tiempo, muchos nos hemos dado cuenta que la paz de la revolución no es la paz que realmente deseamos. ¿Cuál es el precio de la paz de la revolución? La pérdida de libertad. Entonces, seamos demócratas realmente, ¿no? Un demócrata no impone su pensamiento, sino lo comparte. Y cuando comparte el pensamiento, cesa tanta violencia que hoy se está viendo. Y preservemos la paz, por favor. Pero no la paz de la guerra solamente, sino la paz entre nosotros. La paz que es necesaria en un parlamento, por ejemplo. Y que es necesaria en el día a día. La denuncia está muy bien, no cabe duda. Pero hay que ser constructivos, hacer algo con esa cosa. Y eso hay que hacerlo pacíficamente. No perdamos la paz, por favor. Y tendamos a alcanzar una paz con libertad. No como pasa a tantos pueblos hermanos que por la revolución tienen la paz, pero no tienen la libertad, no tienen la posibilidad de expresión, no tienen la posibilidad de movimiento, no tienen incluso muchas veces ni la posibilidad de comer por una cerrazón, por una actitud violenta consigo mismo, ¿no? Y con los demás, por ende, ¿no? Entonces, démonos libertad en nuestra mente, abramos nuestro corazón a la paz y a la concordia, ¿no? Y entonces sí que vale la pena esa paz, porque va a ser una paz con sentido, una paz con libertad. De otra manera, no vale la pena vivir la paz. Él como yo hemos vivido la paz de la revolución. ¿Y a dónde nos llevó la paz de la revolución? A desear la transición. Porque había paz, no cabe duda. Había libertad, no toda la necesaria, ¿no? Había formas de acomodarse, sí. Pero yo aprendí de mi abuelo que no era bueno acomodarse. Y tuve muchísima suerte. Yo no critico a nadie ni quiero decir nada, ¿no? Pero en contra de nadie, no es mi voluntad. Pero digo que por suerte para mí, porque, por ejemplo,
nunca tuve que participar de las cosas que había que participar los chicos de mi edad. Yo nunca tuve que ir a la Falange, no tuve que ir a la OGE, no tuve que ver con ninguna de ese tipo de cosas, porque mi abuelo me propiciaba el alejamiento prudente de ese tipo de cosas, ¿no? Que mi cabeza no se llenase ni de odio, ni de desprecio, ni de categorías de violentas, ni muchísimo menos, ¿no? Sino el hablar, la concordia, el razonar. Él me leía muchos cuentos y le gustaba mucho contarme cuentos, ¿no? Y los cuentos tenían finales felices algunas veces, pero siempre aleccionadores, ¿no? Siempre había una moraleja de esperanza y de concordia. Al final el bueno y el malo se arreglaban, como él, un cuento que siempre me contaba del sabio Merlín y el sabio Chinchón y no sé qué cosas de ese tipo, ¿no? Y siempre lo recordaré como esa persona afable, generosa, acogedora, muy inteligente y muy sensible. Y qué decir, pues una muy buena persona. Así que entiendan por qué estoy tan encantado de que hoy estemos aquí hablando. ¿Quién vería a don Benjamín ahora con estas cosas? No le gustaban, estaría ahí como un poco mirando así, a ver, como dice David, cuando acabe esto y me voy a casa, porque en fin, sí. Así que yo hago lo mismo, no me voy a casa, pero me voy a un sitio por ahí y dejo a Carlos que nos cuente esta maravilla que, insisto, le estoy muy, muy, muy agradecido, porque además me ha hecho ver y sentir de nuevo a mi abuelo y ver a una persona que tú quieres contada por otra persona que también quieres y admiras, es una cosa también muy hermosa. O sea que, yo insisto, hoy están pasando aquí cosas muy hermosas, vivámoslos de verdad, entreguémonos a eso, ¿no? Y que eso sea nuestra inspiración para el día a día, ¿no? La pugna, a ver quién gana, a ver quién pierde, ese tipo de cosas, no. Abrámonos a la libertad, pero también a la libertad. Gracias.

no dijimos que bueno, como buen nieto no solo heredó la genética, sino también el talento artístico de don Benjamín Sosa y Lugo. Alejandro Togores, artista polifacético, periodista, creador en el ámbito del cine, de la fotografía, de la pintura, en fin. Así que Carlos García pues supo descubrir a este nieto de don Benjamín Sosa y Lugo. Pues Carlos va ahora sí pues a llevarnos de la mano por un viaje a través del tiempo, porque no solo es una biografía la que nos presenta Carlos García en este libro, sino también pues un recorrido por el contexto, la isla de entonces y la economía de entonces y el modo de vida de entonces, ¿no? Con muchísimas imágenes que pues caracteriza la labor investigadora de Carlos García, y también pues como editor acompañar muchas imágenes a sus escritos que bueno pues respaldan lo que nos va relatando, ¿no? Así que felicidades, don Carlos García García, y pues otro aplauso que se merece Carlos García. Sí.

para que se vean un poco mejor las imágenes. No del todo, leo un texto que he preparado. Vamos a acompañar con imágenes para hacer un poco más ameno la presentación, más amena la presentación del libro. Agradecerle a Alejandro las magníficas palabras, cariñosas palabras y sentida locución que nos ha dado esta tarde aquí. Yo la verdad es que estoy muy feliz de poder presentar este libro también, esta monografía dedicada a Benjamín Sosa y Lugo, figura cuya recuperación histórica creo que contribuye el libro con una aportación modesta, humilde, al estudio del arte canario de finales del siglo XIX y primera mitad del siglo XX. El libro no es únicamente una reconstrucción biográfica, ni un catálogo de intervenciones artísticas. Es ante todo un ejercicio de revisión crítica del concepto de autoría, del autor, de la categoría, del nivel artístico y de la memoria patrimonial. En él yo planteo una cuestión fundamental: ¿cómo integrar en el relato del arte insular a aquellos creadores cuya producción, por su carácter aplicado, decorativo o funcional, ha sido tradicionalmente relegada a un segundo plano? El origen de esta historia y de mi interés por la vida y la obra de Benjamín Sosa hay que situarla en el año 2023, cuando yo colaboré en un libro que salió, que se titulaba Historias en torno al Santísimo Cristo de la Laguna, en el que yo escribí un capítulo de este libro referido básicamente al templete del Cristo de la Laguna, el que se colocaba en la plaza durante las fiestas de septiembre en honor del Cristo, y en la que nuestro protagonista tuvo una importancia principal, como veremos más adelante. Desde entonces, desde ese artículo, ese capítulo que escribí, me propuse profundizar más en la desconocida vida y obra de quien ocupa el protagonismo del libro que hoy presento. Porque no hay que olvidar que Benjamín Sosa no fue un pintor de caballete, ni fue un artista que buscara el reconocimiento de los salones, de los museos o el brillo del mercado. Fue ante todo un creador integrado en la arquitectura, un decorador de espacios vivos, un restaurador respetuoso del pasado y un artesano del patrimonio. La historia del arte, como toda historia, ha tendido a privilegiar ciertos nombres, ciertos formatos y ciertos espacios de exhibición. Sin embargo, existe otra dimensión del arte, profundamente vinculada a la vida cotidiana, a la arquitectura, a lo festivo, a lo devocional, que ha sostenido silenciosamente la identidad visual de nuestras ciudades. En ese territorio se inscribe Benjamín Sosa y Lugo. También el arte se construye en los muros que habitamos, en los techos que nos cobijan, en los teatros donde soñamos y en los templos donde rezamos. Hoy nos reúne la memoria, pero no es una memoria abstracta, sino una memoria que habita en los muros, en las paredes, que respiran en los techos dorados, en los retablos restaurados, en frescos integrados en teatros y en casas, alfombras florales monumentales, en templetes festivos, sin detenernos a pensar quién estaba detrás de esa belleza silenciosa, esa belleza que se filtra en la luz de los teatros y en el silencio de las iglesias. Nos reúne la figura de Benjamín Sosa y Lugo, y todos esos espacios civiles, religiosos, festivos, en todos ellos está su huella. Hoy, gracias a este trabajo, pienso que ese nombre recupera su lugar. Por tanto, este libro nace de la necesidad profunda de recuperar para la historia cultural de Canarias el nombre de un artista cuya obra ha estado siempre a la vista,
y sin embargo casi invisible. Su vida profesional se desarrolla en el territorio, en el tránsito de los siglos XIX y XX, un periodo de transformación urbana y cultural en Tenerife, con la modernización de teatros, renovación de los templos, el auge de sociedades culturales, fortalecimientos de celebraciones populares, etc. En ese contexto, Sosa se convierte en una figura clave del arte aplicado y decorativo. Benjamín Sosa y Lugo nació en Santa Cruz de Tenerife en 1882. Ahí ven una imagen, un autorretrato, con lo cual podemos conocer la juventud del personaje y ya en su vejez otra foto paralela. Y se forma en la Escuela Municipal de Dibujo, en un momento clave para la institucionalización de la enseñanza artística de la isla. Bajo la dirección de Manuel González Méndez, figura central del panorama pictórico canario de fin de siglo, y junto a docentes como Pedro Tarqui o Teodomiro Robaina, Sosa adquiere una sólida base académica, destacando desde joven con una técnica rigurosa y una sensibilidad poco común. Aquella disciplina rigurosa, influida por los valores técnicos de la escuela francesa, marcaría toda su trayectoria. Las crónicas de la época lo describen como uno de los alumnos más aventajados. Estas crónicas documentan sus sobresalientes calificaciones y que no son anecdóticas, revelan una disciplina técnica que marcará toda su trayectoria profesional. Y esas crónicas lo señalaban ya como uno de los alumnos más aventajados en el dibujo académico, dominador del yeso, del carbón y de la composición clásica. Aquellas copias al yeso que él hacía en su época docente, de alumno, de la Venus de Médici o del Discóbolo, no eran simples ejercicios académicos, eran el anuncio de una vocación firme y disciplinada. Su formación coincide con un periodo de profundas transformaciones sociales y urbanas, con la consolidación burguesa, la modernización de espacios públicos, el auge de teatros y sociedades culturales y la revitalización del patrimonio religioso. Es precisamente en este contexto donde la figura de Benjamín Sosa adquiere relevancia. A diferencia de otros contemporáneos que orientaron su proyección hacia la pintura de caballete, destinada a circuitos expositivos en exposiciones de cuadros, Sosa se especializó en el arte integrado en la arquitectura. Pero lo que entonces era promesa se convertiría pronto en compromiso profesional. Su intervención temprana en el Salón de Acto, en el Salón de Plenos del Ayuntamiento de Santa Cruz de Tenerife, con la pintura y el dorado del salón, que se valoró en el año 1906 en 6.250 pesetas, demuestra ya la confianza institucional depositada en un artista joven, tenía 22 años, pero técnicamente solvente. También su actividad en el Teatro Municipal de Santa Cruz, lo que hoy es el Teatro Guimerá, pero especialmente en el Teatro Leal, de aquí, de La Laguna, durante las reformas de 1920. Y ese trabajo constituye uno de los hitos más relevantes de su producción. Los 12 óleos al fresco que decoran las plateas del Teatro Leal, con paisajes marinos, paisajes rurales y forestales, enmarcados en arquitectura fingida, integrados con maestría en la arquitectura del patio de butacas, revelan no solo un dominio técnico, sino comprensión espacial. No se trata de obras autónomas, sino de pintura concebida para dialogar con la arquitectura teatral. También lo vemos en los dorados, en las molduras, en las cornisas trabajadas con pan de oro fino que realizó en el Teatro Leal. Lo vemos en cada espacio donde su intervención no buscaba imponerse, sino armonizar. Durante muchos años, estos frescos que están ustedes viendo fueron atribuidos erróneamente a otro autor, en este caso a Botas Irlanda. Pero hoy, con el hallazgo de documentación y gracias a recibos firmados por el autor, como ven ustedes en la imagen, de dichos trabajos del año 1920, devuelve la autoría a quien verdaderamente los creó.
Pero si algo distingue a Benjamín Sosa es que entendió el arte no como lucimiento personal, sino como servicio. El análisis de sus intervenciones religiosas permite igualmente comprender su versatilidad técnica. Restauró retablos en la iglesia de San Agustín de la Orotava. Intervino en la parroquia de la Concepción de la Orotava. Transformó el ábside de Santo Domingo. Participó en la restauración del altar mayor y dejó su huella en la iglesia de las Siervas de María de Santa Cruz, esa pequeña capilla que hay pegada al ayuntamiento de Santa Cruz, son las Siervas de María. Sosa actuó como restaurador, decorador y pintor mural. Su dominio del jaspeado, del dorado al pan de oro, de la integración ornamental con la arquitectura, con la imitación de mármoles, demuestra no solo talento y destreza artística, sino profundo conocimiento técnico e histórico, criterios de conservación, conocimientos de química y de historia del arte. En un momento en el que el concepto moderno de restauración patrimonial comenzaba a sistematizarse, la práctica de Sosa se sitúa en una línea de respeto por la estructura original y adaptación estética al contexto histórico del edificio y revela conocimientos técnicos, sensibilidad histórica y respeto por el entorno sacro. No imponía su estilo, dialogaba con la tradición. Su trabajo, por ejemplo, en el tornavoz del púlpito de la Concepción en la Orotava, que realizó en colaboración con Diego Álvarez y con el escultor Adán Bello, evidencia una práctica interdisciplinar que hoy denominaríamos trabajo en equipo patrimonial. Resulta igualmente significativo su papel en el arte efímero canario. Benjamín Sosa fue protagonista de varias ediciones de las alfombras del corpus, las alfombras de flores del corpus de la Orotava. Esta que ustedes ven en imagen la realizó junto con Diego Álvarez y con Felipe Machado y que muestran su capacidad para integrar heráldica, simbolismo y sensibilidad cromática en composiciones de gran escala. En 1915, con motivo de la visita de los exploradores de Gran Canaria aquí a la isla de Tenerife, ejecutó, junto con los mencionados, Felipe Machado, una monumental alfombra en la entonces Plaza Alfonso XIII, la plaza del Ayuntamiento de la Orotava. La prensa hablaba de verdadero tapiz de gran mérito, sobre fondo verde oscuro, escudos, dragos, coronas doradas, temas florales. No solo era decoración, era símbolo e identidad. Estas alfombras no solo constituyeron ejercicios estéticos, sino manifestaciones identitarias en un espacio público ritualizado. Más adelante, en 1926, durante el Congreso Geológico Nacional que se celebró en la Orotava, volvió a convertir en esta ocasión la Plaza de la Constitución en una alfombra floral con un emblema institucional y cultural. Esas obras, como todas las alfombras de flores, son efímeras, desaparecen tras la procesión, pero quedan grabadas en las memorias colectivas. Ese mismo planteamiento que él tuvo en las alfombras lo podemos observar en la restauración del templete del Cristo de la Laguna de 1922, cuando la histórica estructura levantada décadas antes mostraba ya signos de deterioro. Fue entonces uno también de los episodios más significativos de su carrera. Aquel templete, levantado originalmente en 1879 por Felipe de la Rosa, era de una arquitectura de devoción popular con cuatro pilares de madera, una cúpula, lienzos que imitaban mármoles y jaspes y unas grecas ornamentales. Bajo él descansaba la imagen del Cristo de la Laguna, en la entrada triunfal a la plaza, en ese momento de la fiesta que se llama la entrada. El Cristo reposa bajo el templete. Cuando el deterioro después de los años de uso, era un templete de quita y pon, lo quitaban, lo ponían, lo guardaban, y año tras año fue deteriorándose. Cuando llegó un momento tuvieron que recurrir a Benjamín Sosa para su restauración. Y este no realizó una simple reparación,
realizó una reinvención respetuosa. Conservó la estructura simbólica, pero la adaptó con nuevos lienzos y transparencia. Este trabajo supuso la reinterpretación estética de un símbolo festivo de gran arraigo popular, sobre todo en La Laguna. Sosa respetó la tipología original, pero incorporó nuevos recursos decorativos y lumínicos, demostrando su capacidad para actualizar la tradición sin romper su continuidad. Recuperó su esencia simbólica y la adaptó al gusto del momento, incorporando nuevos recursos y una sensibilidad decorativa que devolvió esplendor a uno de los símbolos festivos más queridos de la ciudad. Ese gesto resume su trayectoria, respeto por la tradición y capacidad de renovación. En el ámbito urbano, por ejemplo, también hay otro ejemplo de dirección en la remodelación del Salón Novedades, que fue posteriormente el Salón Nivaria, un salón de una sociedad cultural donde se hacían espectáculos. Confirma allí también su competencia como decorador integral en los espacios de ocio moderno, adaptando el lenguaje ornamental a los nuevos hábitos culturales del primer tercio del siglo XX. Y en La Orotava, donde trabajó mucho, dejó su impronta también en el kiosco de la Plaza de la Constitución. En ese kiosco actuaba la banda municipal, frecuentemente los festivos y los días de fines de semana actuaba la banda municipal. Él decoró todo el techo de ese kiosco con motivos musicales y diseñó los uniformes para la banda municipal, participando muy activamente en la vida estética de la ciudad de La Orotava. No quiero olvidarme de mencionar su autoría en la Capilla de la Cruz de Moure, en la calle Anchieta de la ciudad lagunera, del mural que está en la parte de la epístola, un trabajo encargado por el propio historiador y cronista José Rodríguez Moure, que narra la historia de la propia capilla y de la imagen de la Divina Pastora con su procedencia. Esta es la Divina Pastora original, en ese pequeño nicho del retablo en madera y pintado. Esa imagen fue robada en un acto delictivo en el año 2015. Se la robaron una noche y nunca más se supo de ella. No se ha encontrado. Hoy ese sitio donde ocupaba la Divina Pastora lo ocupa un crucifijo, que además a partir de mañana abren estas capillas, las capillas de la Cruz de aquí de La Laguna, en el Día de la Cruz. La capilla de Cruz de Moure. Una pintura sobre madera que envolvía a la citada Virgen y que digo que fue robada y no ha podido recuperarse. No menos revelador es el trabajo de Benjamín Sosa en espacios privados, en casas privadas, donde dejó verdaderas joyas ocultas y una particularmente en la Casa Solariega de las Rivero, en la calle San Agustín de La Laguna. Hoy nos acompaña aquí su propietaria con su hijo, y que yo agradezco públicamente la amabilidad que tuvieron en abrirme su casa y dejarme fotografiar las verdaderas maravillas que conserva en su interior. Los cuatro frescos de gran formato, firmados por Benjamín Sosa, que decoran el comedor principal y que transforma la estancia en un espacio abierto de jardines, fuentes y senderos, constituyen un ejemplo excepcional de pintura mural doméstica conservada in situ. En ellos apreciamos un dominio de la perspectiva escenográfica, una sensibilidad cromática delicada y una voluntad de transformar el espacio interior en un paisaje idealizado. Son obras que cumplen ahora un siglo y que permanecen in situ, testimonio excepcional de su labor como muralista doméstico. De igual modo, hay otra casa aquí en La Laguna, la conocida como Casa Alvar, que está frente a la Plaza de la Concepción, una antigua casona de arquitectura canaria del siglo XVIII, y encontramos otros tantos frescos decorando sus paredes que han sido restaurados por el propio propietario del edificio y que, a pesar de no llevar la firma estampada de Benjamín Sosa, hemos concluido que pertenecen a su mano artística. Esta integración entre arquitectura, decoración y pintura sitúa a Sosa en la tradición europea del decorador mural más próxima a las artes aplicadas
que a la pintura de caballete tradicional. No obstante, tuvo una producción pictórica personal, acuarelas y óleo, como algunas que van a ver, que voy a mostrarles a ustedes aquí, del Rincón de Tacoronte, de la Fábrica de la Luz de Santa Cruz, marinas, paisajes campesinos, retratos, como el de su padre y el propio autorretrato que él se hizo, que fue dedicado además a sus hijas, demuestra que nunca abandonó el ejercicio íntimo del lienzo. En estas obras, ese es el retrato de su padre, se advierte la influencia académica de González Méndez, así como la sensibilidad cromática y contenida que evita un exceso retórico. La dimensión humana del artista, documentada a través de testimonios familiares, añade una capa ética a su perfil profesional. Permítanme ahora dirigir unas palabras especiales a la familia de Benjamín Sosa, cuya presencia hoy aquí otorga a este acto un significado aún más profundo. La recuperación de su figura no habría sido posible sin la generosidad, la memoria y el compromiso de quienes custodiaron durante décadas documentos, obras, fotografías y sobre todo recuerdos. De manera muy especial, el testimonio de Alejandro Togores, su nieto, y también el legado compartido por Carmen Rosa, por su hermana, tristemente fallecida, ha permitido reconstruir no solo la trayectoria profesional del artista, sino su dimensión humana, su ética, su sensibilidad y su manera de entender el arte como servicio. Cuando una familia conserva y comparte su memoria, no solo honra a su antepasado, sino que enriquece el patrimonio colectivo. Hoy este reconocimiento es también para ustedes, porque gracias a su cuidado y generosidad, Benjamín Sosa vuelve a ocupar el lugar que le corresponde en la historia cultural de Tenerife. Por todos estos testimonios conocemos al Benjamín íntimo, el que ayudaba en silencio a quien no podía pagar un médico, el que rechazaba los abusos de autoridad, el que defendía la dignidad de los más débiles, el que sostenía tertulias en su taller frente al antiguo Hospital Civil, a la vera del Barranco de Santos, convirtiendo el arte en conversación y pensamiento. Gracias a ello hemos podido conocer no solo al profesional, sino al hombre. Un hombre discreto, profundamente ético, un artista que afirmaba que el oficio debía conocerse tan bien que el esfuerzo no se notara, que la forma no debía revelar la lucha por alcanzarla. Esa naturalidad técnica es precisamente lo que admiramos de su obra. Riguroso, incansable, un artista que entendía que pintar un teatro no era solo, o un templo, no era solo decorar un edificio, sino crear atmósfera, emoción y memoria. Que restaurar un retablo no era solo intervenir materia, sino preservar identidad. Tradicionalmente la historia ha privilegiado la pintura de caballete y la figura de los artistas individuales como genios creadores. Sin embargo, la trayectoria de Benjamín Sosa invita a reconsiderar la centralidad del arte aplicado y decorativo en la construcción de la identidad cultural y visual de Tenerife. Teatros, iglesias, plazas, viviendas particulares, celebraciones festivas, todos estos espacios configuran un entramado patrimonial donde la intervención de artistas como Benjamín Sosa fue decisiva. Su obra dispersa, pero viva, forma parte del paisaje cultural de la isla. La muerte de Benjamín Sosa en 1969 cerró una trayectoria extensa, pero no consolidó su presencia en el relato oficial del arte insular. Este libro, estructurado en bloques temáticos, intervenciones institucionales, restauraciones religiosas, arte efímero, obra privada y producción pictórica, viene a subsanar esa omisión. Su aportación no es solo documental, sino metodológica. Demuestra la importancia de las fuentes primarias, padrones municipales, recibos, prensa histórica, testimonios orales, en la reconstrucción de trayectorias que, por su carácter aplicado, suelen quedar fragmentadas. En definitiva, la figura de Benjamín Sosa y Luga encarna un modelo de artista artesano profundamente enraizado en su territorio, capaz de integrar tradición académica, sensibilidad moderna y servicio comunitario.
Recuperar su nombre no significa únicamente reconocer su talento individual. Significa comprender que la historia del arte de Canarias se construye también desde los andamios, desde los dorados minuciosos, desde las pinturas que no se trasladan a museos, sino que permanecen adheridas a la arquitectura que las vio nacer. Porque la historia del arte no pertenece únicamente a quienes firmaron grandes lienzos para galerías, también pertenece a quienes sostuvieron la belleza cotidiana de una comunidad. Benjamín Sosa y Lugo fue muralista, restaurador, decorador, alfombrista, cartelista, escenógrafo, pero sobre todo fue un hombre que entendió el arte como armonía entre arquitectura, tradición y vida. Su obra sigue ahí, en el Teatro Leal, en la Concepción, en Santo Domingo, en las Siervas de María, en casas particulares, en la memoria del Corpus, en el Templete del Cristo. Lo que faltaba era su nombre. La cultura popular no se construye únicamente en los museos, se construye en los teatros, en los retablos, en las plazas engalanadas, en las casas abiertas el día de la cruz. Mañana Candelaria abre su casa a la cruz de los Riveros, en las fiestas del Cristo, en las alfombras que desaparecen al paso de la procesión. Hoy, gracias a este libro, ese nombre vuelve a ocupar su lugar en la historia cultural de Tenerife. Con su lectura, podemos acercarnos al proceso íntimo del artista, comprender su evolución, la evolución de su obra y descubrir la profundidad conceptual que sostiene cada pieza. Celebramos el regreso de un nombre al lugar que merece en la historia cultural de Canarias. Finalmente, mi agradecimiento al Ayuntamiento de San Cristóbal de la Laguna por hacer posible la edición y la publicación del libro, al Centro de la Cultura Popular Canaria, que me da la oportunidad de presentar esta obra y que entiende que la cultura no es un ornamento, la entiende como identidad compartida. Y también de manera muy especial quiero agradecer a don Eliseo Izquierdo, mi antiguo profesor de literatura, nuestro antiguo profesor, el compañero Escolapios, allá por el año 65, que ha tenido la amabilidad de escribir el prólogo del libro, de corregir y de aconsejarme sobre el contenido del mismo. Y nada más. Muchas gracias, espero que disfruten con el libro.

0: Saben que tenemos la costumbre de, si hay pues aportaciones, opiniones, en fin, incluso pues elogios, pues yo creo que no serán rechazados aquí por el autor. Y ese abrazo que está plasmado en las cámaras quedará para la posteridad, pues, en fin, el nieto de Benjamín Sosa y Lugo, pues agradeciendo, emocionado al autor que ha rescatado de, al menos de ese olvido colectivo, pues esta gran figura, ¿no? Pues sería muy interesante escuchar voces.
1: Bueno, yo voy a intervenir Alejandro, antes que hagan una pregunta, por un olvido que tuve antes y que ahora, por favor, el agradecimiento a Eliseo Izquierdo. Que antes no lo expresé, ¿no? Le estoy muy agradecido. Aparte que es una persona a la que admiro mucho, un profesional con el que también he compartido muchas cosas y que incluso, bueno, él ha sido muy amable conmigo, ¿no? Pero yo le tengo una admiración muy profunda, entre otras cosas porque es un hombre que supo expresar en las sesiones, por ejemplo, en La Laguna, su talento de periodista, que era capaz de narrar lo que estaba pasando, pero que a ti te interesaba, y con una documentación y con una profundidad y con un conocimiento sublime, diría yo, ¿no? O sea, que es un personaje muy así, y que haya hecho el prólogo y haya intervenido con eso, pues le estoy también muy agradecido, y antes, lo siento, pero me olvidé.
2: Para mí un honor absoluto el que me haya escrito ese prólogo, y hoy hablé con él y me dijo: Carlos, a las 7 de la tarde para mí se me va haciendo ya muy tarde, y con 95 años no tengo que explicar a nadie nada. O sea, que tiene 95 años y tiene una cabeza como un piano. Perfecto.
0: Bueno, y hablando de olvidos, pues menos mal que el autor citó al Ayuntamiento de La Laguna, pues un soporte, digamos, imprescindible para materializar tantos libros, ¿no? Las instituciones públicas, pues afortunadamente en muchos casos son conscientes de que la economía canaria, o la mentalidad o lo que sea, pues no, en fin, no animan al público a ir a la librería a comprar libros, ¿no? De manera que se hace necesario el apoyo de una institución pública. Ojalá que no fuera así, pero sigue siendo así, ¿no? El producir cultura en lugares como Canarias, pues, en fin, buscar refinanciación privada, pues es muy complicado, y bueno, afortunadamente las instituciones públicas, pues creo que ejercen el papel que les corresponde, que es, bueno, no permitir que haya un páramo cultural en estas islas, ¿no? Por no apoyar la cultura, que a veces dice, es que la cultura no es rentable, ¿por qué el ayuntamiento gasta en cultura y en libros y en exposiciones, etcétera, etcétera, ¿no? Bueno, pues, si nos dice el nombre y ya.
3: Mari Carmen. Estoy encantada de poder ver a mi vecino, que lo veo con mucha frecuencia, pero jamás lo hubiera identificado con Benjamín Sosa.
4: Obviamente.
3: Estoy súper contenta, y además ahora te miraré, no de otra manera, pero sí con más cariño. Y quería decirle a Carlos que muchísimas gracias, porque has hecho posible que la ilusión que ha estado tantos años en casa y que nunca la hemos materializado, ni hemos podido disfrutarla como hemos disfrutado esta tarde, gracias a tus inquietudes, a tu ilusión, a tus ganas de seguir trabajando en esto, que lo hace fenomenal y no lo dejes nunca jamás, podemos disfrutar de Benjamín Sosa y saber que es una persona que fue una persona muy importante, muy decisiva en todas sus facetas de su vida, y que ahora, hoy en día, a los que tenemos la suerte de estar aquí, nos ha llenado el corazón. Muchas gracias.
2: Hombre, hay que decir que Mari Carmen tiene en su casa esos cuadros de su, aparte que tiene también algunos cuadros, y es una gozada, ¿no? Que ella tenga la posibilidad de tener en su propiedad obras de Benjamín Sosa, ¿no? O sea, que es un lujo esa casa maravillosa que ella tiene, ¿no? Muchas gracias a ti por abrirme tu puerta.
0: Pues como don Juan Carlos Díaz Lorenzo está al lado de Mari Carmen, pues yo creo que es obligado un investigador, también un historiador, y no sé si sigue siendo cónsul de Finlandia. Sí.
5: Buenas tardes y muchas gracias. Carlos, muchas felicidades. Excelente aportación. Estás en una línea de dedicación profunda hacia el mejor conocimiento de la ciudad de La Laguna, ¿no? Fundamentalmente, ¿no? Y creo que haces un trabajo excepcional, ¿no? Ya he disfrutado en varias ocasiones de trabajos tuyos. Uno de ellos que me ha gustado mucho también es el dedicado a San Diego. Me parece que es una contribución de una dignidad extraordinaria, como lo es también este trabajo, que para mí tiene una sorpresa. Yo, Alejandro Togores y yo somos amigos y compañeros de los medios de comunicación hace ya muchos años. En diciembre pasado se cumplieron 50 años de mi llegada al periódico El Día, donde hoy está Televisión Española, ¿no? Y conozco a Alejandro desde hace mucho tiempo. Hoy tengo la satisfacción de aprender y de conocer algo más, de saber que Benjamín Sosa y Lugo era tu abuelo. Muchas gracias por esas consideraciones que has formulado en tus palabras de presentación, que suscribo en su integridad, ¿no? Y también, puesto que ya lo evocaste antes, también quiero tener un recuerdo entrañable para el maestro de maestros, ¿no? José Antonio Pardellas Casas, que fue un caballero de la palabra, un periodista de altísimo nivel y sobre todo una excelente y extraordinaria persona, maestro de maestros, amigo de amigos, ¿no? Muchas gracias al Centro de la Cultura por albergar esta iniciativa, y al Ayuntamiento de La Laguna, como ha dicho el autor, por hacerlo posible. En todo caso, Carlos, te animo a que sigas trabajando en esa línea, que es quizás el ejemplo demostrativo mejor que le puedas dar a tu ciudad natal. Bueno, aunque sé que eres de Santa Cruz. Pero como yo, somos laguneros adoptivos, y para el caso somos laguneros, aunque yo sea de origen palmero. Pero bueno, muchas gracias.
2: Le respondo algo a Juan Carlos, porque te agradezco, evidentemente, en muchas de mis presentaciones de libro siempre estás presente. Yo tuve también hace días, una semana pasada, asistir a una obra magnífica que acaba de sacar, de 3 tomos, 1200 páginas eran, ¿no? O sea que la línea investigadora del amigo aquí, Palmero Lagunero, vamos, me eclipsa totalmente. Gracias, Juan Carlos, por tu palabra, y intentaré seguir en esa línea. Mientras el cuerpo aguante, yo tiro para adelante. Así que,
0: a ver, más intervenciones, que como decía Alejandro Togores, esta tarde pues yo creo que coincidiremos en que es bastante especial, y seguro que podemos enriquecerla un poquito más con aportaciones, que sé que hay amigos de tanto de Alejandro como de Carlos García.

0: conocimiento de la Marina es algo muy, muy, muy interesante y muy adecuado. Vivimos en las islas, ¿no? Pero muchas veces vivimos como de espaldas al mar. Yo me acuerdo cuando en el periódico El Día, de aquella época, había una sección que se llamaba El Puerto es lo Primero. Y qué maravilla, ¿no? Y la crónica portuaria todos los días, qué barco llegó, qué por qué no llegó, qué traía, de dónde venía, venían lastres, de dónde venían. ¿No? Entonces, nuestra vida se entiende porque teníamos, bueno, que le voy a decir yo a ella, ¿no? Es la que es porque teníamos el puerto que teníamos y porque por aquí pasó todo el mundo, ¿no? Entonces, nosotros, pues bueno, le estamos muy agradecidos al mar, y entonces, como él lo cuenta también, es muy hermoso también decir que eso forma parte del patrimonio que nos ofrece.
1: Y si yo no me confundo, también es cronista oficial de Juan Caliente, de La Palma, ¿sí? ¿Dónde nació?
2: Como empecé muy joven, resulta que en la edad en que estoy soy ya el decano de los cronistas oficiales de Canarias, con bastante diferencia sobre el que me sigue, ¿no? Llevo ya casi 50 años de cronista oficial de Fuencaliente. Estaba yo en segundo año de carrera cuando fui nombrado. A propósito del puerto, y por hacer una pequeña contribución al tema, como bien dice Alejandro, que además tiene un apellido de un capitán histórico de Transmediterránea, de los famosos Correillos Negros, no podríamos entender lo que es nuestra existencia sin el puerto, ¿vale? El puerto y aquella sección que tanto significó en el periódico El Día, El Puerto es lo Primero, que la creó Luis Ramos.
0: Luis Ramos, claro.
2: Cuando Luis Ramos luego dejó el periódico El Día y se fue a trabajar al periódico La Tarde, cuando Francisco Ayala Armas llegó al periódico El Día y durante muchísimos años hizo la sección portuaria. Cuando yo llegué al periódico El Día, donde hice televisión, fue mi mentor padrino Juan Antonio Padrón Albornoz.
0: Claro.
2: Era el maestro de maestros, con lo cual tengo la gran satisfacción de poder decir con gran humildad, pero también con gran regocijo, que tuve posiblemente el mejor maestro que dentro de esa línea pues me enseñó y me ayudó muchísimo.
3: Me hizo un prólogo a mí, Padrón Albornoz, en uno de mis libros, hace muchísimos años ya. Afortunadamente lo conocí, me trató muy, muy buena persona. Era buen hombre, un hombre
0: sí,
3: bueno.
0: Sí, sí, sí. La verdad es que en Canarias se da mucho eso, o sea, hay mucha gente de bien que se decía, ¿no? Hay mucha buena gente. Lo que pasa es que parece que eso se ha perdido un poco, pero yo creo que si de algo también tenemos que estar contentos los canarios es de que tenemos una nobleza natural, ¿no? O sea, no sé cómo decirlo, ¿no? Pero somos bastante especiales a ese respecto. O sea, que cuando nos acordamos de alguien podemos relacionarlo con un montón de ejemplos. Por ejemplo, Padrón Albornoz, pues no sé si era primo o no sé qué, pero de Padorno, ¿no? Y entonces ellos se llevaban muy bien. Entonces dos personas tan distantes, diríamos, en cuanto a intereses profesionales, y sin embargo después cuando se veían y tal, de una cordialidad y de un qué sé yo, o sea, que nosotros tenemos eso y no debiéramos perderlo. Entonces situaciones como esta, que a lo mejor a alguien le puede parecer qué cursilería, están diciéndose uno al otro lo bueno y bonitos que son, pues es verdad, pues, ¿y por qué no? ¿Por qué tiene que ser siempre lo feo? Pues sí, es que es muy hermoso esto que está pasando hoy aquí.
3: Oh, claro que sí.
1: Generalmente se pone el foco sobre los malos y entonces pues nos deslumbra y nos impide pues verificar que hay gente muy valiosa y muy buena, ¿no? Pues no sé, Carlos García, no sé si le acercamos el micrófono a este joven, joven futbolista que creo que es de La Laguna. ¿Cómo se llama tu equipo de fútbol? De baloncesto.
4: Se llama Canaria.
1: Canaria. ¿Y tú, cuál es tu función en el equipo? Echar la pelota en el aro. Sí. ¿Y se te da bien?
4: Sí.
1: Bueno, ¿y tú sabías que el abuelo acaba de escribir y publicar otro libro?
4: Sí.
1: ¿Y te gusta la foto de la portada del libro? Ese señor con ese bigote tan elegante, ¿te gusta? ¿Y te gustaría escribir libros como abuelo?
3: Habla fuerte, muchacho.
1: Bueno, mira para allá, que mami creo que está tomando fotos, a ver si...

0: Bueno, no sé, porque Carlos, entre otras muchas cosas, también es abuelo de ¿cuántos nietos?
1: 4 nietos.
0: 4, bueno. Pues enhorabuena.
1: 2 niños y 2 niñas.
0: Sí.
1: Y la mayor está por ahí danzando también.
0: Sí. Pues, y por si fuera poco, la familia de Carlos García, dejémoslo claro, pues ha traído unas exquisiteces.
1: Unos dulcitos y un vinito de dulce para que se lo prueben ahí, vamos.
0: Y esta casa ha puesto el mantel de papel y los vasos de plástico. Ya vendrán tiempos mejores.
1: Pues, así que estamos todos invitados ahí fuera y tomarnos un vasito de vino.
0: Pues muchísimas gracias, enhorabuena Carlos García, que podamos seguir. Bueno, nos queda Don Mariano Murga, otro libro que está ahí sin
1: presentar.
0: Exactamente, así que dentro de un par de semanas pues seguiremos celebrando nuevos libros en Canarias, ¿no?
1: Muy bien.
0: Y tal vez otro de Alejandro Togores, quién sabe.
1: A ver.
0: Muchas gracias, amigos, muchas gracias a todos.

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1: El ejército español ocupará las calles de todas las Islas Canarias a partir del próximo lunes dentro del programa de la Brigada Canarias 16, que activará patrullas a pie y motorizadas en todas las islas para reforzar, anuncian, la vigilancia y la seguridad nacional. Empezará este despliegue coordinado que ocupará cada una de las Islas Canarias a pie y también en vía motorizada todo el archipiélago. También anuncian la presencia del ejército en centros educativos y una labor social. Así lo anuncian, novedades de este despliegue que añaden un enfoque pedagógico, dicen, y de integración social del ejército en Canarias. Ha fallecido este sábado Manuel Alcaide Alonso, quien fuera presidente del Tribunal Superior de Justicia de Canarias entre los años 1993 y 2000, y también fue diputado del Común de Canarias. Un amplio dispositivo busca desde este viernes a un buceador desaparecido en San Sebastián de la Gomera. El Partido Socialista de Gran Canaria recuerda a su fundador este sábado con un legado que sigue, dicen desde el PSOE, abriendo camino a una actividad que se realizó haciendo una ofrenda floral en el busto de Pablo Iglesias Posse, fundador del Partido Socialista Obrero Español. Los representantes conservacionistas del patronato del Teide rechazan asistir al acto de traspaso de competencias del Teide al Cabildo por su nefasta gestión. Seguimos, dicen, considerando que los parques nacionales no deben ser gestionados por las administraciones locales. Y acusan al Cabildo de Tenerife de entregar los datos en bruto sobre la vigilancia volcánica del Teide. La Asociación Tierra Bonita de La Palma acusa a la institución insular de incumplir compromisos de transparencia. La Asociación Agua para La Palma exige al Consejo Insular de la isla que anule la compra de dos terrenos con dos agujeros donde gastará 4,4 millones de euros sin garantías. Continúa celebrándose la Feria del Libro de Santa Cruz de Tenerife con una amplia oferta. El Centro de la Cultura Popular Canaria asiste a la Feria del Libro con un stand donde están todas sus publicaciones, también sus novedades editoriales. La Laguna muestra el proceso comunitario del barrio de San Matías en las Jornadas Nacionales de Inclusión en las Artes Escénicas. El sector apícola de Canarias denuncia que en las islas se asignan por colmena menos dinero que al resto del Estado, que castiga a las abejas de Canarias al infradotar al sector con un 22% menos de fondos. Miles de personas marcharon este sábado en el Día de los Trabajadores, el 1 de mayo, reivindicando el acceso a la vivienda, mejoras salariales y con un enorme no a la guerra. Por otra parte, en la flotilla de Gaza, los activistas denuncian abusos tras el asalto israelí en aguas internacionales. Los participantes fueron golpeados con puños, aseguran, pateados y arrastrados por la cubierta con las manos atadas a la espalda, según la organización. Israel, por otra parte, ha confirmado la llegada del español detenido en el asalto a la flotilla y prepara su interrogatorio. Se trata del activista español de origen palestino, Saif Abu Keshek. También ha sido detenido el brasileño Thiago Ávila. Estados Unidos anuncia la retirada de 5.000 de sus soldados de Alemania en plena revisión de su despliegue en Europa. Por otra parte, Donald Trump afirma que Estados Unidos tomará el control de Cuba casi de inmediato. Así lo anunciaba este viernes, emitiendo una nueva orden ejecutiva con más sanciones ilegales contra Cuba.

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1: Saludos amigos y amigas, estamos en el encuentro hoy con una persona entrañablemente querida, yo creo que por todos los canarios, Cristina Peri Rossi, un nombre emblemático que todos asociamos con lo mejor de la literatura latinoamericana y por supuesto, por tanto, en lengua castellana. Nacida en Montevideo, para nosotros los canarios es como una canaria más, no en vano Montevideo la fundaron las familias canarias y además, como nos decía ella ayer en la rueda de prensa, está vinculada a nivel sanguíneo, es consanguineidad directa con los canarios, porque tiene familia en Canelones, una zona que tiene este nombre precisamente en honor de los canarios.
2: Que la fundaron también.
1: ¿Qué niveles de... qué familias tienes vinculadas a Canarios?
2: Mi padre, que murió hace muchos años, era de origen canario. Concretamente nació en un pequeño pueblito que se llama El Tala, de Canelones. Y yo de chica me acuerdo de los viajes que hice a Canelones y al Tala. Es una zona rural, pero casi todos son descendientes de los canarios que llegaron a esa zona en el siglo pasado.
1: Cristina.
2: Y además tú sabes que en el lenguaje, el léxico, incluso hay un libro de un lingüista canario publicado aquí en Canarias, que me lo regalaron en una ocasión que vine de viaje, donde habla de las similitudes del léxico, de la influencia del léxico canario en el Río de la Plata y concretamente en Montevideo. El libro se llama La influencia del léxico canario en el léxico montevideano. Y yo me lo leí con muchísimo deleite, porque justamente hay una cantidad de palabras que yo uso habitualmente en Cataluña, en Barcelona, donde vivo, y que no son las que usan los catalanes cuando hablan en castellano, porque son precisamente de origen canario. Y que tienen todo el sabor, para mí, de la recuperación de mi lengua infantil, ¿no?
1: Cristina, llevas 30 y pico años en Barcelona.
2: Qué barbaridad, ¿no?
1: Sí, eso dicen las biografías oficiales.
2: Sí, sí, sí.
1: No sé si
2: sí,
1: es verdad.
2: Sí, sí, es verdad, sí, sí.
1: ¿Te exiliaste obligatoriamente?
2: Siempre un exilio obligado. Sí, concretamente yo me exilié en el año 72, cuando estaba a punto de ocurrir el golpe de Estado, pero ya habían ocurrido algunos de los hechos más violentos, desapariciones, y la tortura era permanente, y yo estaba en el centro del huracán porque había publicado una novela que se llama El libro de mis primos, donde por primera vez en la literatura uruguaya uno de los protagonistas había optado por pasarse a la guerrilla tupamara. Y bueno, el tema de la guerrilla y de la violencia en Uruguay, de la violencia de la derecha, de la violencia de los militares, yo ya lo había tratado en otro libro que el año pasado recibió el premio al mejor libro extranjero publicado en Estados Unidos. El libro se llama Indicios Pánicos, es una construcción gramaticalmente un poco una licencia, ¿no? Indicios Pánicos, pero es un libro que vaticinaba el horror de lo que pasó a través del Plan Cóndor, que fue el pacto entre tres ejércitos, cuatro mejor dicho, el chileno, el uruguayo, el brasileño y el argentino, para perseguir a los opositores. De manera que me fui, digamos, a mi pesar, porque no hay ningún exilio voluntario, cuando los amigos me dijeron que había llegado un momento, que me quedé más de lo que me podía haber quedado, cuando me dijeron, mira, es que si te quedas una semana más, de pronto ya no vas a contar el cuento. Y me dijeron, y creo que es un argumento que después se demostró muy eficaz, un muerto más no sirve de nada. En cambio yo ya no podía publicar, no me dejaban publicar, estaba prohibida. Mis libros todos habían sido quemados. Si alguien allanaba en la casa de alguien, encontraba un libro mío, lo llevaban preso. Era que yo no podía escribir, me habían intentado destituir de la cátedra, habían cerrado el semanario Marcha, que era emblemático, algo así como el Triunfo, como fue Triunfo aquí, y me fui a mi pesar con un terrible dolor, pero con los años he comprendido que el consejo de mis amigos tenía mucha razón, he sido más eficaz afuera que adentro, ¿no? Aunque el corazón me pedía que me quedarme, ¿no?
1: ¿Cómo viviste los primeros años la nostalgia? Empezamos precisamente con este tema,
2: sí,
1: ese tango
2: tan
1: nostálgico,
2: sí,
1: cantado por Carlos Montero.
2: Por Carlos Montero, sí. Sí, si me pones Volver, me pongo a llorar. Si me pones el tango Volver. Acabo en Barcelona, dos días antes de venir aquí, vi a Adriana Varela. ¿Sabes quién es?
1: Sí,
2: la cantante argentina, actuó en Barcelona. Y con, claro, con mucho éxito, estaba toda la colonia argentina, pero estaban también algunos catalanes como Arcadi Espada, y no estaba, y la gran ausencia fue Manolo Vázquez Montalbán, porque Manolo estaba enamoradísimo de Adriana Varela, y consiguió llevarla a la fiesta de la Merced. Esto pasó cuando justamente cuando Manolo escribió su novela El Quinteto de Buenos Aires, donde la protagonista es la ciudad de Buenos Aires. Y bueno, claro, si me llegas a poner Volver con las sienes marchitas, los 30 años que llevo, me pongo a llorar aquí en público.
1: Te la pondremos, sí. Te la pondremos después un poquito. Sí, sí. Oye, mira, te noto mucha proximidad, ¿o es falsa, a Argentina? Porque a veces la gente de Uruguay tiene cierto conflicto con, sí, los argentinos.
2: Y ellos lo con tienes? Nosotros. No. Yo creo que, a ver, si hay algo que yo considero, si me preguntaras qué considero como la identidad latinoamericana, te diría que somos buenos hermanos. Que si yo estuve, por ejemplo, en Santiago de Chile cuando cayó Pinochet. Cuando cayó Pinochet, el Ministerio de Relaciones Exteriores de Chile me hizo una invitación para recorrer las tres universidades más importantes de Chile, que son la de Santiago y la de Valparaíso. Y entonces, yo nunca me siento extraña en América Latina. Uno va de un país a otro y siente que hay un trasfondo de hermandad, de fraternidad, que es muy distinto al sentimiento que uno tiene en Europa. ¿Eh? En Europa uno pasa de un país a otro y no se siente hermano, ¿verdad? En cambio en América Latina, yo creo que ese es el sustrato político que tenemos que emplear para construir verdaderamente una América Latina unida. Nos une la lengua, que es una maravilla, que haya una lengua común, porque, si, bueno, incluso en Brasil, donde se habla portugués, el castellano es la segunda lengua. Lula ahora, una de las primeras medidas que tomó Lula fue colocarla como segunda lengua. Entonces, si tenemos ese sustrato, ese sentimiento de fraternidad, fíjate que en el siglo XX, por ejemplo, donde Europa tuvo dos guerras mundiales y murieron millones y millones de europeos matándose entre sí, hay muy pocas guerras locales en América Latina, guerras fronterizas de alguna importancia entre Chile y Perú, pero en realidad hay un sentimiento de fraternidad que yo creo que es la seña de identidad más importante que tenemos, ¿no? Y que es la que en este momento políticamente están tratando de plasmar en una comunidad económica Lula, por un lado, Kirchner por otro lado, Tabaré Vázquez también, Lagos en Chile, y parece que nos viene la ayuda de este personaje un poco extraño que es Chávez, pero mire, vamos a aprovechar lo bueno que tenga Chávez, ¿no? Si Chávez quiere cambiar en buenos términos petróleo por azúcar, pues Uruguay es productor de caña de azúcar, por ejemplo, bueno está que nos den petróleo muy barato por azúcar, ¿no?
1: Oye, Cristina,
2: estamos hablando de política.
1: Sí, estamos hablando de política.
2: Es otra dimensión.
1: Sí, estaban hablando de lo que me decías de Chávez. Hay gente que entiende que ni Lula, más Chávez, más el Frente Amplio, pues va a significar prácticamente nada, más Castro, por supuesto, que está ahí. ¿O sí? ¿Crees que supone realmente, a lo mejor, unos pilares que permitan aventurar, sí, para Latinoamérica futuros mejores?
2: Yo soy francamente, en este caso, soy francamente optimista, porque peor no se puede estar. Peor de lo que está Argentina no puede estar. Ya he hecho todos los experimentos mamarrachos estos que he hecho con estos presidentes anteriores, y yo creo que además siempre hay que tener en cuenta el contexto internacional, ¿no? Estados Unidos está bastante entretenido con lo de Irak, entonces a lo mejor no nos mira con tanto miedo, ¿no? Entonces, si se pudiera construir una plataforma económica, un mercado común latinoamericano, vamos a partir de la base de algo que maravillosamente percibió un europeo que se exilió en Brasil, Stefan Zweig. El gran escritor que fue Stefan Zweig, que se suicidó, que no pudo soportar el exilio, se suicidó con su esposa, junto a su esposa, escribió, mientras estaba en Brasil exiliado, un libro que yo creo que tiene total actualidad, que se llama Brasil, país del futuro. En el año 1969, Brasil era un país que prácticamente se podía autoabastecer. Tiene tanta materia prima, tiene petróleo, y tiene un territorio tan extenso que, bien administrado, no solamente se autoabastece, sino que puede ayudar al abastecimiento de los países limítrofes. Si hablamos de Argentina, también Argentina es el granero del mundo, ¿no? Uruguay va ahí a la cola porque estamos pegaditos, porque en realidad Uruguay es un país que se creó artificialmente. El hijo de españoles que consiguió la independencia, que era mezcla de aragonés y zaragozano, José Gervasio Artigas, soñó con una América Unida. O sea que el sueño de todos nuestros libertadores no fueron países independientes. Tanto San Martín como Artigas, como Bolívar y como Martí, soñaron una América Latina unida. Bueno, yo siempre digo, vamos a darle un poco de tiempo a América Latina, porque si Europa se está construyendo desde los griegos, y resulta que nunca se termina de construir Europa, porque en el siglo XX tiene dos guerras mundiales, y termina el siglo XX con la horrible guerra de Yugoslavia, denos un poco de tiempo, que a lo mejor con estas bases, en este momento que parece que desde el punto de vista de estratégico tenemos una oportunidad, a ver si esta gente responde. Y sobre todo, yo creo que hay un elemento que a veces los políticos descuidan, que fue fundamental para que ganara Zapatero en estas elecciones, que son las emociones populares, las emociones colectivas. Cuando hay optimismo en la gente, cuando hay esperanza, un país puede salir adelante. Y yo creo que lo que está ocurriendo, mi madre, que tiene 90 años, pero es una gran observadora política, cuando ganó las elecciones Tabaré Vázquez ahora en Uruguay, yo la llamé por teléfono para saludarla y le digo, mamá, ¿cómo están las cosas? Me dice, mira, en 48 horas ha cambiado una cosa. O sea, la gente está contenta. Porque un país deprimido no puede salir adelante. Y creo que eso es un elemento a tomar en cuenta, que se llama la ilusión. La ilusión cuando se hacen las cosas. Tú cuando estás ilusionado rindes mucho más, ¿verdad? Yo también cuando estoy ilusionado, yo sé que si no tengo una ilusión no puedo escribir.
1: La verdad es que tenemos un ruidito aquí, sí, en el parque, no sé si están ensayando algo. Sería interesante pedirle que si pueden bajar un poco el nivel, por lo menos hasta que empiece el acto a las 12:30, que a las 12:30 quizás están preparando una obra de teatro, sí, y están probando el sonido. Cristina, de todas maneras, ¿cómo resolver el problema que se suscita siempre cuando entra a la izquierda al poder, por ejemplo, con Lula? Sí. Entonces parece que se plantean unas posiciones más moderadas de lo que la gente espera y al final pierde hasta Porto Alegre recientemente.
2: Tiene toda la razón, porque sobre todo en Uruguay, que es un país altísimo, como tú sabes que lo conoces, altísimamente politizado, enormemente politizado. Imagínate, yo voy a contar una anécdota para que los oyentes se den un poco cuenta cómo es Uruguay. Hace 2 años fue Sabater a presentar un libro, Fernando Sabater, que es muy buen amigo, fue a presentar un libro y le hicieron una entrevista, ¿no?, que se publicó en Brecha, que es el semanario más importante de izquierda que hay en América Latina. La primera pregunta que le hicieron a Sabater hace 2 años, le dije, usted, Fernando Sabater, ¿qué piensa? ¿Cuál va a ser el pensador más influyente en el siglo XXI? ¿Marx, Engels o Mao? Y claro, Sabater pensó que ninguno de los tres, ¿no? Pero eso indica hasta qué punto... Indica hasta qué punto la izquierda uruguaya, yo estoy hablando que es la que mejor conozco, sigue adherida a una concepción muy rigurosa de lo que es lo ideológico. Y yo creo que a ellos van a tener que hacerlo comprender a la gente que a veces hay que ser pragmático, ¿no? Que a veces no hay más remedio que transar, ¿no?
1: Oye, no es que queramos hacerte llorar, pero sí te vamos a poner una rafaguita sobre eso de volver, porque te voy a preguntar lo de volver después.
2: Sí.
1: Vamos a escuchar a Volver con Carlos Montero, un minutito.

0: Volver con la, frente marchita.
1: Sí, las sienes del, sí, con la frente
0: ¿No vas a
1: canosa.
0: Volver, ¿no vas a volver por allí?
1: Definitivamente,
0: ¿de manera estable?
1: Nadie puede saber lo que pasa con la vida, ¿no? Pero digamos, si depende de mi deseo, no, definitivamente no, porque no quiero sufrir más. O sea, no quiero. Ya estoy muy mayor para seguir sufriendo y hay cosas que creo que desde afuera se pueden hacer, que puedo hacer desde afuera para colaborar con el nuevo gobierno uruguayo, que son más eficaces que tener discusiones políticas internas. Yo creo que, como tú bien decías al principio, soy una uruguaya internacionalmente muy conocida, posiblemente soy la uruguaya más conocida en todo el mundo. Y entonces, como por otra parte nunca he tenido carné de ningún partido, puedo opinar libremente, que creo que es algo que se necesita en la izquierda, que es mantener el espíritu crítico. Yo ahora estuve en Barcelona organizando una celebración enorme del triunfo de Tabaré Vázquez, y es muy insólita porque no la organizó ningún partido, la organizamos. Yo agarré el teléfono y llamé a los tres empresarios más importantes uruguayos que hay exiliados en Barcelona. Son empresarios. Uno dirige Pluna, que es la compañía de aviación uruguaya, otro dirige un laboratorio y otro dirige una empresa inmobiliaria. Y se exiliaron más o menos en la misma época que yo. Lo llamé por teléfono y le dije, trabajan todo el día, están llenos de problemas, todos estamos viejos. Uno tiene la diabetes, otro tiene la próstata, ¿no? Yo tengo los bronquios, ¿no? Entonces los llamé y les dije, bueno, chicos, hay que hacer el acto de celebración. Y fue decirlo yo, inmediatamente, Cristina, hacemos y lo organizamos en la cochera de Sanz. Hubo más de 1.500 personas entre catalanes y uruguayos. Y fue un acto muy emocionante. Y lo importante es que ninguno de nosotros aspirábamos a nada más que a festejar. Ninguno de nosotros quiere ser diputado, ni senador, ni que nos den una medalla. Entonces yo creo que son los actos que se hacen verdaderamente de una forma desinteresada. Es más, uno de los empresarios fue el que puso el dinero para alquilar las cocheras. Después la Generalitat creo que se lo devolvió porque el acto contó con el respaldo de la Generalitat y del Ayuntamiento de Barcelona. Entonces creo que uno de los motivos por los que no vuelvo es porque inevitablemente me van a ofrecer algo, yo lo voy a querer aceptar por responsabilidad. Yo soy una persona muy responsable, muy festiva y muy responsable a la vez. Creo que eso es algo que se nota aquí, que de mi sangre canaria. Soy festiva y además responsable. Y no quiero, no, me parece que soy muy útil afuera y que realmente. Ayer yo también lo decía en la conferencia de prensa, no quiero extrañar España ahora. Es decir, sería horrible irme para allá y de pronto, de la misma manera que cuando recién llegué, extrañaba esta vista del mar que yo tenía cuando vivía en Montevideo, porque vivía en Pocitos. No quiero extrañar España.
0: Oye, siguiendo con el tema político, leemos a veces algunos artículos donde, sí, bueno, ya apelas a que lo que queda de la izquierda, bueno, que por lo menos debe quedar la solidaridad.
1: Sí,
0: ¿quedan
1: la solidaridad.
0: Cosas de la izquierda realmente o ya sí, la izquierda sí. Y la derecha se van fundiendo?
1: Desde el punto de vista económico es muy difícil que exista un proyecto de izquierda que no sea vagamente liberal, digamos, ¿no? Ya sabemos lo que le pasó a Allende y es una experiencia que tenemos que tener en cuenta, ¿no? Pero yo creo que, y Zapatero está dando aquí en España la prueba de que hay medidas que se pueden hacer. Yo no sé si ya se aprobó o no, por ejemplo, creo que estaban estos días por aprobarse el plan contra incendios de Narbona, por ejemplo. Una cosa que todos sabemos, es decir, todos sabemos que si hay tantos incendios en España, no es porque España tenga la tasa de pirómanos más alta del mundo, lo cual sería alarmante, y había que pensar qué le pasa a los españoles, someterlos todos a un psicoanálisis enorme, ¿no? Si no, sabemos que hay un negociado detrás de eso, ¿verdad? Y entonces, bueno, si Narbona consigue implantar una ley por la cual no se puedan vender los terrenos quemados en 60 años, ¿verdad que va a haber menos incendios? Todos sospechamos que va a haber menos incendios, ¿no?
0: Seguro que sí.
1: Entonces yo creo que la izquierda, si hay una política de izquierda, Zapatero acaba de declarar, por ejemplo, que va a intentar reducir la tasa de empleo precario. Hay algunas medidas de izquierda que se pueden tomar. La diferencia es moral. Yo creo que la diferencia entre la izquierda y la derecha es fundamentalmente ética. Y pasa porque el valor más importante, esta es una discusión que tuve en Cataluña con el partido que está en la Generalitat, tiene que seguir siendo la solidaridad. Esa solidaridad consiste en que no podemos repartir dándole más al que tiene más, sino le damos más al que tiene menos. Y la solidaridad la tiene que enarbolar la izquierda, porque es un valor que siempre la izquierda tuvo como señal de identidad, ¿no? Yo lo discuto mucho en Cataluña, porque creo que, por ejemplo, cuando se trata de la reforma del estatuto, no se puede reclamar que el que paga más impuestos es el que va a recibir más, porque si paga más impuestos es porque tiene más. Es como si vamos a trasladarlo al ámbito de la familia. Si en la familia, en una familia integrada por 6 miembros, algunos más ganan más que otros, tienen que contribuir de la misma manera para ayudar al que gana menos, ¿verdad? O al que está estudiando, o al que tiene una disminución física. Entonces no se puede repartir dándole más al que tiene más. Ser de izquierda quiere decir darle más al que tiene menos. Y de eso no podemos renunciar, porque entonces sí que no nos vamos a diferenciar en nada con la derecha, ¿no? Esos son los principios inquebrantables de ser de izquierda. Y en cuanto a eso, yo creo que en América Latina lo tenemos clarísimo. Eso sí lo tenemos claro.
0: Cristina, ¿cómo tiene de claro el futuro? O sea, ¿realmente dudas de que los ideales por los que has estado luchando se podrán imponer alguna vez, o no renuncias a la utopía?
1: Yo no renuncio al hecho de que hay que tener un ideal que es el que marca el camino. Después es evidente que hay que negociar, porque además yo no soy política, es decir, yo soy una escritora. Hay que negociar porque la realidad puede más a veces que los ideales. El ideal marca el camino, dice por dónde tenemos que ir. Casi nunca se puede cumplir por completo, pero sí indica una línea, ¿no? Y entonces negociaremos hasta que realmente... Te voy a dar un ejemplo y se lo voy a dar a los oyentes. Hace muchos años, dos amigas mías, mujeres muy inteligentes, muy independientes, muy cultas, españolas, que viven en Barcelona, me dicen: mira, Cristina, queremos que poner en un proyecto, queremos hacer una revista feminista, pero de gran tiraje, una revista feminista que hable de la nueva mujer, mujer independiente, que tiene una sexualidad que ya no depende de los hombres. Bien, dice, estamos buscando una empresa importante que nos... Entonces yo le dije, ¿ninguna empresa importante va a querer una revista feminista de esta manera? No, lo vamos a intentar. Bueno, después de 6 meses tuvimos que tener una reunión y me dieron el nombre de la empresa que las iba a pagar. Le dije, pierdan la esperanza de hacer una revista feminista con esta empresa. Entonces me dijeron, no, pero vamos a hacer la revista igual. Entonces yo le dije, ¿y para qué van a hacer una revista no feminista si lo que querían hacer era una revista feminista? Y me contestaron, y bueno, y hay que aceptarlo. Bueno, no podrá ser exactamente como la que queremos, pero a lo mejor se parece. No se parece a la que quería, ¿no? Pero demuestra hasta qué punto dependemos del poder económico, ¿no? Y que el poder económico va cediendo a veces, haciendo pequeñas concesiones que nunca tenemos que tomar como definitivas. Cuando yo escucho a veces que en las universidades que ciertas chicas dicen, bueno, ya el feminismo hizo todas las conquistas. Y ojo, no hay ninguna conquista que sea definitiva. Ni en el terreno político, que la condición de mujer es un tema político. Las conquistas nunca son definitivas, hay que seguir peleando por ellas.
0: Oye, estás hablando del papel de la mujer.
1: Sí.
0: ¿Y tiene achantado al hombre? El hombre está un poco asustado.
1: Pero otro sí.
0: Sí, a ver.
1: Tú no estás, pero otro sí.
0: ¿Cómo lo vive, crees tú, el hombre? ¿Te has parado a pensar?
1: Sí, yo tengo amigos y a veces converso con ellos. Y realmente les digo que se sacudan un poco las viejas estructuras, porque se van a quedar de lado. A ver, yo creo que las mujeres hemos cambiado muchísimo. Ha sido realmente la revolución más triunfante del siglo XX, la que no admitió un paso atrás, fue la de las mujeres. Es más, cuando me toca a mí hablar de España en la prensa latinoamericana, digo, no se olviden nunca de que la gran modernización de España no la hizo la industria, no la hizo la industria hotelera, la hicieron las mujeres, ese gran caudal de energía que se volcó en el cambio, en un cambio que no era programático, que no estuvo encabezado por ningún partido político, ha convertido a España en un país muy moderno, ¿no? Enormemente moderno, en el que en este momento podemos felicitarnos de que existe la ley de matrimonio, o de que va a existir en breve, de matrimonio homosexual, ¿no?
0: Estaba señalándole al compañero Ramón Luis, que lo tenemos en realización, que a ver si nos pone una rafaguita de un tema que queremos que te sugiera la siguiente pregunta. A ver si lo ponemos un poquito hacia adentro. es un tema también del tango, porque yo no sé si tú has tomado alguna vez partido sobre eso, si Carlitos Gardel era uruguayo.
1: Canta siempre mejor. ¿Eh? Es uruguayo.
0: Es uruguayo.
1: Es uruguayo, está totalmente demostrado.
0: No, dice que es lo contrario, que es de París.
1: No, se demostró, se apareció en la partida de nacimiento. Se presentó un libro, bueno, un libro de Horacio Vázquez Rial, que es argentino, que se llama La muerte de Gardel, que es donde fotocopió la partida de nacimiento. La madre era una prostituta francesa, padre desconocido. Y nació en Tacuarembó, provincia de Uruguay. Y además se hizo un acto público en el... ¿Tú conocerás dónde?
0: ¿Eso es reciente?
1: Eso pasó hace 2 años. Ah, hace 2 años, sí. Y fue publicado por todos los diarios de allá. Yo no sé si los diarios argentinos quisieron publicarlo.
0: Ni del resto del mundo. Se ve que lo controlan los tendencias.
1: No, y se hizo una presentación pública de la partida de nacimiento en el Cabildo. En el Cabildo que tú conoces, en el Cabildo de Montevideo, el que está en la Plaza Matriz, se presentó la partida de nacimiento, que este Horacio Vázquez Rial es investigador, consiguió la fotocopia y se exhibió. Entonces ya la cuestión quedó zanjada desde el punto de vista civil. Lo que pasa es que como son mitos, entonces en el mito sigue la duda eternamente.
0: Yo me acuerdo de estar en... Sí. Me parece que la primera vez... me parece que se llama uno, no sé, era La Comparsita, un local ahí en Uruguay, donde estuve viendo un magnífico concierto de tangos.
2: Mirando al sol.

0: Siempre, siempre mirando al sur.
1: Mirá que somos melancólicos, ¿eh?
0: Los tangos, sí.
1: Somos un pueblo melancólico, sí.
0: ¿Estás mirando al sur siempre?
1: Yo creo que uno vive de manera dividida, ¿no? Yo también el pensamiento, todos los días tengo Uruguay. Y me gustaría, la verdad es que me gustaría que ocurriera lo que yo preveo, que es que en 10 años este país va a avanzar y va a conseguir ser lo que era antes de que yo naciera, ¿no? De manera que mi pensamiento está en el sur. Y creo que además cuando consigo, para mí es muy importante tener una plataforma que es el periodismo, desde la cual escribir. Acabo, antes de venir para aquí, mandé a la Agencia EFE, yo estoy en el servicio de grandes firmas de Agencia EFE, estoy hace 20 años en ese servicio. Publico un artículo mensual que se publica en España, en América Latina, en Estados Unidos, y esta vez lo hice sobre el papel que creo que tiene que tener España justamente en el afianzamiento de un proyecto socialista en América Latina, ¿no? Tenemos la oportunidad, tenemos un gobierno socialista y tenemos unos gobiernos liberales en América Latina. Yo creo que España tiene que ser el modelo a seguir, ¿no? En algunas cosas, ¿eh? Porque también es verdad que cuando hablamos así genéricamente de España, estamos olvidándonos de las mafias que hay en España, de la corrupción tremenda que hay. No, esa parte se la dejamos. Esa es la parte que España se parece a Italia.
0: Ya tiene.
1: Hay una película maravillosa que yo recomiendo siempre, que se exhibió hace poco. Yo no sé si se exhibió acá, porque acabo de escribir otro artículo para El Mundo, que saldrá en estos días, sobre esa película. Hay una película italiana en dos partes que se llama La Mejor Juventud, que es la mejor película que he visto en 10 años, que habla de la generación de los 60, de las Brigadas Rojas, de la antipsiquiatría, es decir, de lo que éramos nosotros en aquel momento, ¿no? Y en un momento, uno de los protagonistas, desesperado por la manera de ser italiana, dice, pero es que Italia, los italianos alguna vez hemos querido ser transparentes, alguna vez hemos querido que Italia sea de otra manera. Bueno, yo creo que hay que tener cuidado. Cuando hablo del modelo español, no estoy hablando de la corrupción ni del reino de taifas, sino que estoy hablando justamente de por ejemplo, del empuje enorme que ha sido la modernización de España a través de la incorporación de la mujer al trabajo y de cierta forma de solidaridad que los españoles practican. El otro día leí una estadística que decía que España es el país más solidario con los inmigrantes, por ejemplo. Yo voy muy a menudo a Cádiz, a Andalucía, me gusta mucho Cádiz, por ejemplo, y me emocionó mucho ver que en la zona donde llegan las pateras, los gaditanos colocan en los árboles un suéter, comida, o sea, tratan de ayudar, ¿eh? Y mis amistades de Sevilla tienen adoptado, o de Cádiz, tienen adoptado siempre algún inmigrante que se salvó de la muerte. Yo creo que esa parte del ser español es la que nosotros heredamos y que es la que potenciaron, ¿no?
0: Con Uruguay siempre uno se lleva la sorpresa del elevadísimo nivel que tiene, por ejemplo, bueno, el nivel intelectual, sí, es formidable, lo comentabas, sí, en la rueda de prensa, sí, y sobre todo eso, hablar de Galeano, de Benedetti, sí, de Daniel Biglietti, de tantos y tantos, es formidable, pero es que se refleja en toda la sociedad,
1: sí,
0: supongo que hay de todo, pero la radio, por ejemplo, yo nunca había escuchado una radio de tan altísimo nivel. Exacto, como en Uruguay.
1: ¿Verdad?
0: Eran
1: unos
0: programas de una altura formidable.
1: Formidable.
0: Se ha perdido, ¿eh?
1: No, en parte. Está, todavía está. Yo fui en febrero, este febrero, no. En febrero del año pasado estuve 10 días con mi madre. Y de pronto mi madre escucha la radio todo el día, como casi todos los uruguayos. Y escucho un programa de casi 2 horas sobre Albi, sobre el dramaturgo inglés. Resulta que Milton Esquinca, un dramaturgo uruguayo, había hecho una obra de teatro sobre Albi y estaban hablando de Albi como si fuera
0: un entrañable amigo.
1: Y eso me hizo recordar una cosa que a veces digo en las conferencias. Si será un país de locos Uruguay, que yo recuerdo que en el año 69 yo estaba dando clase todavía en la universidad y de los 165 días lectivos que había el año, 101 días estuvimos en huelga de apoyo a Vietnam. A Vietnam en guerra con Estados Unidos. Yo no sé si los vietnamitas se enteraron, ¿no? Pero es una cosa, por un lado, descabellada, pero por otro lado, es enternecedor que un país pequeñísimo, que tiene 3 millones y no llega a 3 millones y medio de habitantes, se levante en huelga solidariamente con un país que está en guerra con Estados Unidos, ¿no? Entonces, claro, eso que tú decís es una de las señas de identidad de Uruguay. Yo tengo un poema que se llama Montevideo, justamente en estado de exilio, donde en un verso digo que los taxistas citan versos de Baudelaire. A mí me ha pasado subirme a un taxi y que de pronto el taxista me dijera en francés dos versos de Baudelaire. Bueno, yo no sé si pasa. Quizás pueda pasar, no lo sé, no conozco todo el mundo, pero yo, eso que tú hablas, el nivel tan alto, decayó un poco durante la dictadura militar, pero se ha recuperado. El otro día vino el ministro de Relaciones Exteriores, Gargano, que estuvo exiliado conmigo en Barcelona, vino y hizo una pequeña reunión en el consulado para hablar con los uruguayos más conocidos, y está hablando y de repente cita dos versos míos. Yo digo, no, ¿qué ministro de Relaciones Exteriores es capaz de recitar poesía, no?
0: Sí, sí, es terrible. Yo...
1: Bueno, y para confirmar, porque tú esto me lo observaste ayer, casi te interrumpo ayer y te iba a decir, mira, hace 20 años yo estuve en Estocolmo, porque editaban un libro mío, y además porque tengo a la mitad de mis ex alumnos exiliados en Estocolmo. Entonces me invitaron a ir a la comuna, es una comuna anarquista que tienen ahí en Estocolmo, y en un momento uno de ellos me dice, una de mis alumnas que estuvo secuestrada 4 años, pobre, estuvo en un campo de concentración, me dice, ¿te quiere ver Arthur Lundquist? Arthur Lundquist era el presidente de la Academia del Nobel entonces, después falleció. Entonces me recibe Lundquist, Lundquist habla perfectamente castellano, porque fue traductor de Neruda, por ejemplo, y en un momento me dice, ¿usted me puede explicar Peri Rossi? Porque Suecia tiene más o menos la misma superficie que Uruguay, pero Uruguay tiene tal cantidad de intelectuales como nunca hemos visto nosotros en Suecia, y yo no tengo una explicación para eso. La verdad es que no tengo ninguna explicación.
0: Ayer en la rueda de prensa comentabas algún aspecto fundamental como el laicismo, ¿no? Sí. La democracia.
1: Yo diría que uno de los motivos es que la educación ha estado en manos de las mujeres siempre. Digamos, las maestras de primer nivel, los profesores de segundo nivel, eran casi todos mujeres por una razón estrictamente económica. Todo siempre es económico. Ganaban muy poco dinero. Sí, un hombre tiene más sentido común y como tiene además un trato con el dinero históricamente menos dependiente, ningún hombre quería ser ni maestro ni profesor en Uruguay porque no podía vivir con eso. A ver, yo era profesor de la universidad y mi sueldo era exactamente igual al de un soldado raso. Entonces, sí, las mujeres siempre tenemos este lado abnegado de hacer cosas por los demás, ¿no? Que es una de las cosas a reivindicar de la cultura de las mujeres. Y yo creo que el hecho de que la educación estuviera en manos de las mujeres ha sido decisivo en Uruguay, ¿no? Sí, porque las mujeres siempre, por ejemplo, cuando ya nadie lee poesía, las mujeres leen poesía, ¿no? Cuando ya nadie le importa mucho la literatura, las librerías están llenas de mujeres, ¿no? Como venimos un poco atrás del proceso, sobre todo desde el punto de vista económico, yo creo que las humanidades son el último reducto a las que las mujeres hemos tenido un acceso casi general y que por eso no tienen peso económico por un lado, pero son enormemente formativas por otra parte, ¿no? Para la parte, digamos, de educación de la juventud, ¿no?
0: Oye, ¿qué opinas de los conversos de la gente que era de izquierda y ahora son tan comprensivos con el sistema y apoyan a la derecha y vamos?
1: A mí me pone, se llama chaqueterismo eso, ¿no?
0: Sí, sí.
1: Sí, nosotros en Uruguay no tenemos una palabra para eso. Yo tuve que preguntar la primera vez que la escuché en Barcelona, que es cambiar de chaqueta, que me parece una imagen... Pero yo diría, y esto lo quiero decir expresamente porque me estás haciendo esta entrevista que la están escuchando, que cuando yo veo a Mujica, tú sabes quién es Mujica,
0: sí.
1: Ese ministro en Uruguay, que fue Tupamaro, lo veo de ministro, en primer lugar me da un temblor, lo primero que siento es un temblor, digo, uy, uy, uy. Pero entendámonos, los Tupamaros hicieron una autocrítica voluntaria. Ellos mismos desde la cárcel dedicaron mucho tiempo a estudiar de verdad qué les había pasado, cómo se habían radicalizado, hasta qué punto ellos mismos, su intransigencia, seguir las líneas del guevarismo, los llevó a la situación. Es decir, ¿cuál era su responsabilidad en lo que ocurrió en Uruguay? Porque yo creo que no podemos dividir el mundo en malos y buenos, es decir, ni los militares tenían todo, eran tan malos, ni todos los demás éramos tan buenos, nos equivocamos en conjunto, ¿eh? Y reconocer cuáles fueron los errores que se cometió desde la guerrilla de Tupamara, yo siempre digo una cosa, y pues para que nadie me acuse de ingenuidad, si yo no me hubiera tenido que exiliar por un golpe fascista me hubiera tenido que exiliar por un golpe de los tupamaros, ¿eh? Porque digamos que son dos totalitarismos de distintos signos, pero son dos totalitarismos. Bien, dicho esto, yo me parece que lo mejor que le ha podido pasar a los tupamaros es haber hecho una autocrítica profunda, y a toda la izquierda, ¿eh? A toda la izquierda en general, una autocrítica severa, y que entonces los que están ahora en el poder, si bien hay algunos que vienen de la Guardia Vieja, de aquella que son contemporáneos conmigo, se han reciclado. Ese reciclaje es un reciclaje que no es del que tú estás hablando, porque lo que tú estás hablando es oportunismo. De lo que tú estás hablando es de oportunismo. Y en este caso, en cambio, implica un proceso largo de muchos años de revisión para decir, bueno, nos equivocamos aquí, la próxima vez vamos a hacerlo de esta manera. Quien se equivoca de veras, sin mala fe, puede rectificar. El que no puede rectificar es el mentiroso. El mentiroso tiene que sostener la mentira. Pero quien se equivocó de buena fe puede en determinado momento decir, bueno, nosotros nos apresuramos en esto, este no era el método para llegar al poder, ahora lo vamos a hacer de esta manera. Y entonces se gana la confianza. Fíjate que la lista tupamara fue la más votada dentro, cosa que a mí me sorprendió muchísimo. Incluso me enfadó, lo voy a decir con palabras españolas, me enfadó cuando me enteré en los resultados que la lista de tupamara era más votada, me cabrié. Dije, pero ¿qué les pasa a los uruguayos, no? Y sin embargo, después reflexioné y pensé, bueno, es que los uruguayos han entendido que esta gente ha hecho todo un proceso muy enriquecedor en cuanto a reconocer los propios errores y adoptar una política distinta.
0: ¿Hay política basura?
1: Sí, claro. El oportunismo. Eso, el oportunismo. La televisión siempre es el reflejo de la sociedad, de una parte, yo creo que la parte más despreciable de la sociedad. Por eso es lamentable, porque vamos a suponer que cae una bomba, que vuela la Tierra, quedan pequeños escombros y que vienen los marcianos y, por ejemplo, lo que les queda es ver crónicas marcianas. O la imagen que se harían del mundo sería terrible, ¿no? Entonces, se me ocurre que la televisión refleja una parte de lo que es lo social, pero no toda, por suerte, ¿no? Pero que tendremos que tener casi todos una actitud. A mí, por ejemplo, me invitaron a ir a crónicas marcianas, me ofrecieron mucho dinero y dije, no voy. Es decir, el dinero no puede ser la medida de todas las cosas. Y yo creo que eso sí tenemos que sostenerlo, sobre todo los que podemos, que tenemos acceso a los medios de comunicación. El dinero no es la medida de todas las cosas, ni mucho menos. ¿Cuánto le pagaríamos a Cervantes por Don Quijote de la Mancha, por ejemplo? Si, ¿cuánto vale la Gioconda? Sabemos el valor de intercambio, sabemos que si mañana la Gioconda saliera a subasta se pagaría muchísimo, pero en el momento de la creación, ¿qué? No, hay cosas que no se pueden pagar. El esfuerzo que hace a veces un médico por salvar la vida de alguien, y yo lo he vivido recientemente, porque un médico uruguayo le salvó la vida a una amiga mía que vivía en Ibiza y que tenía un cáncer muy grave y que vino a verme ya en la etapa terminal, y yo llamé, hice una llamada telefónica y le dije a este cirujano uruguayo, tengo una amiga mía uruguaya, se está muriendo. Me dijo, ¿me la traes ahora mismo a la clínica? No quiero nombrar la clínica, es una clínica privada. Y eso no se paga con nada. No hay dinero. Y yo quiero reivindicar en un momento en que, claro, hay un triunfo aparentemente universal del oportunismo y de las cosas como mercancía. Los escritores hacemos cosas gratis. Los escritores hacemos muchas cosas gratis. Yo voy a muchos centros gratis y me parece que todos tenemos que hacer cosas gratis. Que nos hace bien a nosotros, por motivos egoístas, nos hace bien a nosotros.
0: Oye, bueno, estamos ya casi nada, a punto casi de despedir, porque tienes que firmar ejemplares. Sí. E incluso ya me imagino que un acto que hay paralelo en la plaza empezará y se oirá y nos molestará quizás al hablar. Pero un par de preguntas breves.
1: Sí.
0: Bueno, breves, no sé si serán breves.
1: Yo nunca soy breve.
0: ¿Eres realmente optimista con la globalización, con la experiencia que tienes a nivel político?
1: Mira, hemos visto, por ejemplo, sabemos perfectamente cómo fue la conquista del oeste. Hemos visto infinidad de películas de vaqueros, sabemos qué comían los vaqueros, qué fumaban los vaqueros. Es decir, Estados Unidos ha tenido una industria tan potente que ha podido globalizar su cine. Sin embargo, si uno busca una película, por ejemplo, Le Tricheur, Los Tramposos, de Chabrol, no puede globalizarla. Entonces, a mí como, como escritora la globalización del arte. El arte siempre ha sido universal. Si todos queremos leer a Homero, traducido, como sea, el arte es universal. Si hay cosas que tienen que ser universales, pero no pueden depender de una industria, porque si van a depender de una industria vamos a terminar con que todo sabe lo que pasa. Todos sabemos qué comen los vaqueros del oeste, qué comían, cómo ligaban. Todos sabemos que John Wayne se turbaba mucho ante una mujer y se hacía el muy duro, ¿no? En cambio no sabemos, por ejemplo, lamentablemente, cómo se seduce en Argentina. Pero esto es la gente la que lo tiene que imponer. El éxito del cine argentino nuevo lo está imponiendo

0: Uy, a la gente le gusta el cine argentino, va a potenciar eso, ¿no?
1: La verdad es que me gustaría hablar de cine, a ver si tenemos esta noche en ese encuentro con tu vida y tu obra, hablar una pequeña película uruguaya que la verías recientemente, Whisky, maravillosa película, ¿verdad?
0: ¿A ustedes les gustó más que los uruguayos?
1: Uy, a mí me encantó, sí. A ustedes era la realidad de ustedes.
0: Yo salí
1: el final, desde luego, era terrible, terrible, con esta mujer que al final se va con el hermano. Oye, evolucionamos, estuvimos en el mono, parece que procedemos clarito del mono, del chimpancé. Y fuimos al Homo sapiens, y teóricamente deberíamos de ir ahora ya al hombre, al sabio, pero muchos decimos que sí, estamos evolucionando hacia el mono, no al Homo, sino al mono.com. ¿Tú cómo ves? ¿Realmente hacia dónde se está evolucionando a niveles personales? Lo digo porque en las universidades, si fueras a las universidades españolas, si cogieras tu cátedra y vieras aquí, pues yo que soy profesor también en la universidad, nos llegan los chicos con unos cerebros súper maravillosos, pero que no saben usar, y nos llegan con un nivel que si pusiéramos, todos coincidimos, en que si pusiéramos el examen de hace 15, 20 años, suspenderían todos, excepto alguna cosa excepcional. O sea, es una pena ver esos cerebros privilegiados con índices, vamos, cercanos al superdotado ya a nivel medio, y que...
0: Hay que cambiar los índices. Sí, ya no se utiliza más el viejo coeficiente intelectual de los modelos americanos, norteamericanos. Ahora yo creo que tendría que ser pasar más por la inteligencia, lo que se ha llamado la inteligencia emocional, que es lo que nosotros llamamos la sensibilidad. Es decir, ¿qué puntúa más, el saber resolver una ecuación o la empatía emocional? Yo puntuaría más alto la empatía emocional, que hace que, por ejemplo, gente de Andalucía se haya ido a limpiar las costas de Galicia. Eso tiene un puntaje más alto para mí que el hecho de saber que tiene un chip. Porque la técnica, en último término, está al servicio siempre de los intereses económicos. Y los intereses económicos no tienen ética, no tienen moral. Un interés económico siempre tiene un punto espurio, ¿no? Entonces, tendríamos incluso que cambiar cómo medimos, qué medimos de alguien en una universidad. Medimos un saber que ahora de pronto con tocar el botón de internet lo tienes tú, o medimos la construcción de un carácter y de una personalidad con unos valores humanistas que son la única manera de confiar en un futuro de la humanidad. Es decir, el doctor Fuster, el catalán que está en el hospital de Nueva York, trabaja de 6 de la mañana a 10 de la noche. Y ha inaugurado un hospital gratuito para que los norteamericanos pobres enfermos del corazón se puedan operar. Bueno, esa tiene una puntuación altísima. ¿Qué ocurre? Que yo, como soy un optimista, pienso siempre que la inteligencia, igual que Sócrates, que la inteligencia es el bien y que el mal es un error. Por lo tanto, si la inteligencia es el bien, siempre va a triunfar una perspectiva humanística sobre una perspectiva meramente mercantilista o economicista, ¿no? Y yo sigo confiando en eso porque yo sé que a la larga, si no vamos a desaparecer como especie, ¿no?
1: ¿Qué le dirías a un adolescente? Ya es la última pregunta. ¿Qué le dirías al oído para que lea poesía, para que sobre todo no cultive los valores del dinero, sino los valores del cerebro, no, valores de la sensibilidad?
0: A veces hablo con los adolescentes cuando doy ciertas conferencias o estoy en la universidad, y les digo nada más que una cosa, muy, muy, muy antigua, y es que si uno viaja a países muy pobres, como todos podemos ser, hay gente feliz. En medio de la pobreza, y hay gente enormemente solidaria en medio de la pobreza, y que en cambio en los países más ricos el índice de suicidios es muy alto. Eso está indicando un fracaso de una escala de valores donde tener es lo más importante, no, es ser lo más importante, porque el tener es pasajero, uno puede tener y perder. En cambio, el ser es realmente la construcción del ser, del carácter, de la personalidad, es lo único que puede sostener una civilización humanista donde cuando sufrimos necesitamos la mano del otro. O sea, cuando yo estoy enferma, no sé si lo que necesito siempre es una máquina maravillosa que me permita respirar. A veces lo que necesito es la mano de una persona amiga que me dé confianza, ¿no? Y eso no lo pueden dar todavía las máquinas, ¿no?
1: Pues Cristina, yo lo que tengo que hacer es, por supuesto, llamar a todos los oyentes para que no falten esta noche al encuentro con la vida y la obra de Cristina Pérez Rossi. Y a ti, pues decirte que esta ha sido la segunda parte, pero que esta noche sí. Seguiremos intentando conocerte mejor, profundizar en que nos enseñes pues tu alma, tu todo. Muchas gracias por ser como eres.
0: Yo agradecerte a ti que me has hecho las preguntas que quería oír.
1: Sí. Muchas gracias. Siempre.

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1: El ejército español ocupará las calles de todas las Islas Canarias a partir del próximo lunes dentro del programa de la Brigada Canarias 16, que activará patrullas a pie y motorizadas en todas las islas para reforzar, anuncian, la vigilancia y la seguridad nacional. Empezará este despliegue coordinado que ocupará cada una de las Islas Canarias a pie y también en vía motorizada todo el archipiélago. También anuncian la presencia del ejército en centros educativos y una labor social. Así lo anuncian, novedades de este despliegue que añaden un enfoque pedagógico, dicen, y de integración social del ejército en Canarias. Ha fallecido este sábado Manuel Alcaide Alonso, quien fuera presidente del Tribunal Superior de Justicia de Canarias entre los años 1993 y 2000, y también fue diputado del Común de Canarias. Un amplio dispositivo busca desde este viernes a un buceador desaparecido en San Sebastián de la Gomera. El Partido Socialista de Gran Canaria recuerda a su fundador este sábado con un legado que sigue, dicen desde el PSOE, abriendo camino a una actividad que se realizó haciendo una ofrenda floral en el busto de Pablo Iglesias Posse, fundador del Partido Socialista Obrero Español. Los representantes conservacionistas del patronato del Teide rechazan asistir al acto de traspaso de competencias del Teide al Cabildo por su nefasta gestión. Seguimos, dicen, considerando que los parques nacionales no deben ser gestionados por las administraciones locales. Y acusan al Cabildo de Tenerife de entregar los datos en bruto sobre la vigilancia volcánica del Teide. La Asociación Tierra Bonita de La Palma acusa a la institución insular de incumplir compromisos de transparencia. La Asociación Agua para La Palma exige al Consejo Insular de la isla que anule la compra de dos terrenos con dos agujeros donde gastará 4,4 millones de euros sin garantías. Continúa celebrándose la Feria del Libro de Santa Cruz de Tenerife con una amplia oferta. El Centro de la Cultura Popular Canaria asiste a la Feria del Libro con un stand donde están todas sus publicaciones, también sus novedades editoriales. La Laguna muestra el proceso comunitario del barrio de San Matías en las Jornadas Nacionales de Inclusión en las Artes Escénicas. El sector apícola de Canarias denuncia que en las islas se asignan por colmena menos dinero que al resto del Estado, que castiga a las abejas de Canarias al infradotar al sector con un 22% menos de fondos. Miles de personas marcharon este sábado en el Día de los Trabajadores, el 1 de mayo, reivindicando el acceso a la vivienda, mejoras salariales y con un enorme no a la guerra. Por otra parte, en la flotilla de Gaza, los activistas denuncian abusos tras el asalto israelí en aguas internacionales. Los participantes fueron golpeados con puños, aseguran, pateados y arrastrados por la cubierta con las manos atadas a la espalda, según la organización. Israel, por otra parte, ha confirmado la llegada del español detenido en el asalto a la flotilla y prepara su interrogatorio. Se trata del activista español de origen palestino Saif Abu Keshek. También ha sido detenido el brasileño Thiago Ávila. Estados Unidos anuncia la retirada de 5.000 de sus soldados de Alemania en plena revisión de su despliegue en Europa. Por otra parte, Donald Trump afirma que Estados Unidos tomará el control de Cuba casi de inmediato. Así lo anunciaba este viernes, emitiendo una nueva orden ejecutiva con más sanciones ilegales contra Cuba.

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1: El ejército español ocupará las calles de todas las Islas Canarias a partir del próximo lunes dentro del programa de la Brigada Canarias 16, que activará patrullas a pie y motorizadas en todas las islas para reforzar, anuncian, la vigilancia y la seguridad nacional. Empezará este despliegue coordinado que ocupará cada una de las Islas Canarias a pie y también en vía motorizada todo el archipiélago. También anuncian la presencia del ejército en centros educativos y una labor social. Así lo anuncian, novedades de este despliegue que añaden un enfoque pedagógico, dicen, y de integración social del ejército en Canarias. Ha fallecido este sábado Manuel Alcaide Alonso, quien fuera presidente del Tribunal Superior de Justicia de Canarias entre los años 1993 y 2000, y también fue diputado del Común de Canarias. Un amplio dispositivo busca desde este viernes a un buceador desaparecido en San Sebastián de la Gomera. El Partido Socialista de Gran Canaria recuerda a su fundador este sábado con un legado que sigue, dicen desde el PSOE, abriendo camino a una actividad que se realizó haciendo una ofrenda floral en el busto de Pablo Iglesias Posse, fundador del Partido Socialista Obrero Español. Los representantes conservacionistas del patronato del Teide rechazan asistir al acto de traspaso de competencias del Teide al Cabildo por su nefasta gestión. Seguimos, dicen, considerando que los parques nacionales no deben ser gestionados por las administraciones locales. Y acusan al Cabildo de Tenerife de entregar los datos en bruto sobre la vigilancia volcánica del Teide. La Asociación Tierra Bonita de La Palma acusa a la institución insular de incumplir compromisos de transparencia. La Asociación Agua para La Palma exige al Consejo Insular de la isla que anule la compra de dos terrenos con dos agujeros donde gastará 4,4 millones de euros sin garantías. Continúa celebrándose la Feria del Libro de Santa Cruz de Tenerife con una amplia oferta. El Centro de la Cultura Popular Canaria asiste a la Feria del Libro con un stand donde están todas sus publicaciones, también sus novedades editoriales. La Laguna muestra el proceso comunitario del barrio de San Matías en las Jornadas Nacionales de Inclusión en las Artes Escénicas. El sector apícola de Canarias denuncia que en las islas se asignan por colmena menos dinero que al resto del Estado, que castiga a las abejas de Canarias al infradotar al sector con un 22% menos de fondos. Miles de personas marcharon este sábado en el Día de los Trabajadores, el primero de mayo, reivindicando el acceso a la vivienda, mejoras salariales y con un enorme no a la guerra. Por otra parte, en la flotilla de Gaza, los activistas denuncian abusos tras el asalto israelí en aguas internacionales. Los participantes fueron golpeados con puños, aseguran, pateados y arrastrados por la cubierta con las manos atadas a la espalda, según la organización. Israel, por otra parte, ha confirmado la llegada del español detenido en el asalto a la flotilla y prepara su interrogatorio. Se trata del activista español de origen palestino Saif Abu Keshek. También ha sido detenido el brasileño Thiago Ávila. Estados Unidos anuncia la retirada de 5.000 de sus soldados de Alemania en plena revisión de su despliegue en Europa. Por otra parte, Donald Trump afirma que Estados Unidos tomará el control de Cuba casi de inmediato. Así lo anunciaba este viernes, emitiendo una nueva orden ejecutiva con más sanciones ilegales contra Cuba.

0: Vamos a saludar a Manuel Monereo, que ya lo tenemos a la espera. Muy buenos días, Manolo.
1: Hola, amiga mía, ¿cómo andamos?
0: Bueno, pues muchas gracias, muy muy contenta de tenerte como siempre, como cada sábado. Pues no sé, ayer fue el día de los trabajadores, ¿no? Y de las trabajadoras. No sé cómo estás viendo estos días, porque, bueno, nosotros tenemos cada año, salimos con los micrófonos el 1 de mayo, allí donde podemos, en Gran Canaria y en Tenerife, pues para recoger, ¿no?, el ambiente y la manifestación y los manifiestos y lo que opinan los trabajadores y los sindicatos. Y en los últimos años, pues quienes estamos a pie de calle y quienes acudimos, estamos con los micrófonos, pues nos damos cuenta que van siendo cada vez menos multitudinarias, ¿no? Más reducidas, desgraciadamente. Era el comentario que ayer nos hacían las compañeras que acudieron, por lo menos aquí en Canarias, y bueno, pues al final parece que van pues aquellos sindicalistas, ¿no?, de los sindicatos mayoritarios, pues aquellos que de una u otra manera sienten esa obligación de tener que ir. No digo que no vayan trabajadores concienciados y colectivos que también van y reivindicando pues el derecho al trabajo, en fin, pero no sé cómo estás viendo la evolución de las reivindicaciones laborales de los trabajadores.
1: Hombre, no, yo ya fui de manifestación en Sevilla con el 1 de mayo, ¿no? Yo creo que hubo, claro, el problema es como siempre, ¿no? Depende con qué lo comparas, ¿no? Si lo comparas con una manifestación, por ejemplo, de la salud, por ejemplo, en defensa de la sanidad pública, pues había más en la manifestación de la sanidad pública que en la manifestación de ayer. Bueno, y también porque, digamos la verdad, ¿no? Empieza a hacer calor y la gente se va a la playa. Entonces, lo que yo constato es que hay un problema real de desmovilización. Y hay también un problema real de lo que podríamos llamar el compromiso político. Es decir, hay una especie de desvinculación selectiva del compromiso político. Es decir, la gente sigue teniendo un compromiso político, pero ya lo ve con mucha distancia. ¿Y qué es donde yo creo que está un poco el problema, ¿no?, la clave, ¿no? Tiene mucho que ver con la idea misma de una alternativa a lo existente. La gente votan lo que llaman los técnicos en un voto estratégico, votan más por lo que no quieren que por lo que quieren, porque lo que quieren considera que no es posible realizarlo. Entonces yo creo que la gente tiene estas varias sensaciones a la vez, ¿no? Por un lado, hay un temor real a lo que viene. La gente se ha quedado sin futuro, especialmente las generaciones jóvenes. Y por otro lado, la gente no ve factible que esto pueda cambiar sustancialmente. Y entonces siguen una política, por decirlo así popularmente, de que me quede como estoy, a la defensiva. Entonces yo creo que estamos en esa situación. O sea, quizá el problema más fuerte es este, ¿no? No hay alternativa, lo que viene es malo y defendamos lo que tenemos. Y básicamente eso es apoyar a este gobierno, ¿no? Yo creo que esa es un poco la sensación tal como yo la vivo, ¿no?
0: ¿Y el sindicalismo?
1: Sí, en el sindicalismo lo veo quizás más claro todavía, porque el sindicalismo, de una u otra manera, debe de ser la vanguardia de la movilización. Y aunque se hacen esfuerzos en ese sentido, es claro de que, de una u otra manera, la gente responde, pero lo hacen, por decirlo así, autocontenidamente, ¿no? Con el freno cogido, ¿no? Porque no acaban de creerse que las cosas puedan cambiar sustancialmente. Pues cuando tú estás en una dialéctica de lo menos malo, eso siempre acaba perjudicando al sindicalismo más combativo, al conflicto social y a lo que viene, ¿no? Entonces, la gente vive con, por ejemplo, ¿no? Con condiciones laborales. Por un lado hay empleo, se dice que hay más empleo que nunca, pero por otro lado el empleo es siempre de peor calidad, con bajo salario, y además todavía sigue siendo muy fuerte el trabajo temporal, ¿no? Entonces, a mi juicio, en esa estamos, ¿no? En esta situación tan tremenda es donde está. Entonces, claro, eso se resiente en la movilización. La gente que no se moviliza es que no tiene ánimo, ni fuerza, ni energía para ir a una movilización. Lo cual no significa que no tengan opiniones de izquierda, que no tengan valoraciones de izquierda y que tengan un proyecto alternativo, ¿no? Pero se puede decir que tienen una perspectiva de cambio muy escasa, ¿no?
0: Bueno, empezó la campaña electoral, ¿no?, en Andalucía. ¿Cómo están los ánimos y el ambiente?
1: Pues casi, casi lo mismo que te acabo de decir, ¿no? Es decir, hay la derecha está muy movilizada. Aquí, por ejemplo, se nota mucho la movilización que tiene la derecha del actual presidente de la Junta, del PP, que además juega en un territorio curioso, ¿no? Porque por un lado se enfrenta a Madrid, o sea, haciendo una especie de regionalismo de oposición, y por otro lado guiña el ojo a los andaluces y andaluzas, le guiña el ojo para decirle, tenéis que votarme mucho porque llega Vox. Es una cosa curiosa, ¿no? Esta doble sensación. Es decir, que está haciendo una guerra en dos frentes, ¿no? En el frente de Madrid, el PSOE en Madrid, el PSOE en Madrid, el PSOE en Madrid, que perjudica a Andalucía, y por otro lado, de una manera muy, como decía, muy firme, el Partido Popular, pues llama al voto útil de la derecha para no depender de Vox. Entonces, claro, se sitúa, si te fijas bien, se sitúa en una posición centrista, ¿no? Y entonces, es una cosa curiosa, ¿no? Que sabemos perfectamente que si necesita a Vox, pues terminará pasando con él, no tengo ninguna duda, ¿no? Aunque inclusive el Partido Socialista estaría dispuesto a darle el voto si para que no lo votara en Vox, ¿no? Entonces, como verá, el territorio es eso, ¿no? Y, por otro lado, el Partido Socialista sale, aunque teóricamente sale a ganar, lo que sale es a no perder. O sea, no hay sensación de que el Partido Socialista tenga posibilidades de ganar. Y ya por último, en la otra franja, en lo que podríamos llamar la izquierda alternativa, pues una división grande entre dos opciones, que según la encuesta, pues una superaría a otra, ¿no? O sea, según encuesta la vertiente de Adelante Andalucía, que es lo que representaba Teresa Rodríguez y el Kichi antes, estaría por delante de por Andalucía, ¿no? Si te fijas bien, tienen nombres intercambiables perfectamente, habrá un problema de papeleta también, de votar, no sabe la gente a quién va a votar, y todavía, bueno, hay una sensación ahí, ¿no? Es una pena porque si suma lo que dice en la encuesta o nada, se está ahí en torno al 14-15% del voto, que si hubiésemos ido juntos podíamos plantearnos un resultado electoral importante, ¿no? No se ha conseguido. Mi opinión es que no hay ninguna, por decirlo así, no hay ningún problema estrictamente de programa, y que la diferencia que hay, que es significativa, es con respecto al partido, las relaciones con el Partido Social. Pero bueno, ese es un poco
0: las relaciones con el Partido Socialista.
1: Claro, mientras que el sector de Adelante Andalucía se plantea que ellos no van a ser la muleta del Partido Socialista, por Andalucía, obviamente tampoco van a quieren ser la muleta del Partido Socialista, pero plantean que si hubiese posibilidad, habría una posibilidad de negociación. Pero todo eso, como tú comprenderás, todo eso se queda en un segundo plano en el debate real. Lo que no sea, lo que no hay en la campaña andaluza es un proyecto alternativo, real, programático, cultural, a la Andalucía de Juanma Moreno, del Partido Popular. No hay un proyecto alternativo. Es decir, lo que hay es crítica, toda ella justísima, a las políticas de Juanma Moreno, sobre todo en el tema de lo público. ¿Por qué? Porque fundamentalmente en la salud y en la educación, en donde se ve siempre muy hábilmente la mano de derecha dura que tiene el Partido Popular, pero por otro lado no acaba de plantearse un modelo alternativo de sociedad para Andalucía, ¿no? Entonces, yo creo que ahí es donde acabamos de empezar y ahora iremos viendo, ¿no? Y se verán ahora, me imagino, en los debates, que quieren los debates. Obviamente, al PSOE y a la candidata, que es una candidata fuerte, pero que es una candidata fuerte también muy marcada por su experiencia anterior andaluza, que rápidamente el PP la liga con la corrupción, y por otro lado, con su experiencia en Madrid, ¿no?, con el gobierno de Pedro Sánchez. Entonces, es ahí donde, de una u otra manera, aparece con fuerza los debates electorales. Entonces, Juanma Moreno no quiere debatir directamente con María Jesús Montero, y lo que prefiere son debates muy amplios donde esté todo el mundo. ¿Para qué? ¿Para qué? Sabe que se van a unir casi todos contra él, pero para aparecer como el centro del debate, ¿no? Y quitárselo como encima. No, nadie, el Juanma Moreno tiene, la encuesta le da tal nivel de que las encuestas dicen que está al borde de la mayoría absoluta,
0: ¿no? No puede con él ni los problemas sanitarios tan gordos que ha habido, ¿no?
1: Sí, tiene que ver con lo que antes te he dicho. Es que cuando tú vas a un partido de fútbol a no perder, no es lo mismo si vas a ganar. No sé si me entiendes lo que quiero decir. Sí. Es que aquí se va a no perder el Partido Socialista. Y la izquierda, que tendría la posibilidad inclusive de plantearse una alternativa al propio Partido Socialista, no ha sido lo suficientemente lúcida y hábil para haberse unido en torno a una candidatura fuerte, ¿no? Entonces, eso es lo que al final hay y lo que, a mi juicio, desentona con respecto a lo que podemos llamar las necesidades reales, ¿no? Aquí sí que había condiciones para ir a una unidad de la izquierda, había condiciones para ofrecer una alternativa seria de sociedad y de modelo de gestión, y eso no se ha producido, ¿no?
0: Sorprende mucho, ¿no?, que Adelante Andalucía esté por delante de la otra coalición de izquierda, digamos, de Por Andalucía.
1: Bueno, no lo sé si exactamente. Sí, sorprende. A mí me fíjate casi.
0: Desde fuera, vamos.
1: Que esté a la par.
0: O a la par, vamos.
1: O sea, que esté o subiendo por debajo, ¿no? Uh-huh. Yo creo que eso tiene que ver básicamente con dos elementos, ¿no?, que ellos han sabido manejar muy bien, ¿no? Uno es el enfrentarse, como lo que busca Adelante Andalucía, es una especie de nacionalismo andaluz, juega siempre muy bien en este doble territorio, ¿no? Por un lado, diferenciarse de Madrid y por otro lado diferenciarse de Sevilla, o sea, del Partido Popular. Entonces juega a esta alternativa que le viene muy bien, mientras que difícilmente Por Andalucía puede tener un perfil fuerte frente al PSOE, porque gobierna con el PSOE de Madrid. Esa, sobre ese mapa es donde se mueve muy bien. Y yo creo que eso le está beneficiando, ¿no? Es decir, de una manera u otra, la coincidencia bipartidista entre Madrid y Sevilla le hace ello aparecer como una posición autónoma, en este caso, de defensa de Andalucía. Eso también hay que decir que su gestión en el Parlamento ha sido bastante brillante. También es verdad que por Andalucía también, ¿no? Las personas que han llevado la oposición, siendo una oposición pequeña, los dos lo han hecho muy bien. Y yo, para mí es una pena que al final no se haya llegado, porque programáticamente podían haber llegado perfectamente a un acuerdo, manteniendo cada cual las posiciones que se defienden.
0: Pues, digamos, poco ánimo para... Uy, ¿se corta?
1: No.
0: Ah, vale. Digo que poco...
1: Esto es César, que está interviniendo.
0: Sí, seguro que está haciendo alguna treta. Digo que poco ánimo, poca fuerza moral a lo mejor de la izquierda, ¿no?, para afrontar pues las generales que por ahí andan.
1: Yo espero, claro, yo soy un optimista, ¿no? Y, aunque suelo parecer muy, muy como pesimista en los análisis, siempre creo que hay una posibilidad para la esperanza. Sí. Y además, estoy cada vez más convencido de que esa esperanza se puede construir y además que es necesaria. Cuando uno escucha, por ejemplo, ¿no? No escucha, sino que uno siente, ¿no? Esto se ha dicho, está escrito en los papeles, en los periódicos de ayer, ¿no? Y en los diarios y demás, online, ¿no? Que España es el país, el segundo país del mundo con mayor incremento del gasto militar en el año pasado. El gasto militar en España, según el SIPRI, que es la institución no gubernamental más prestigiosa sobre el tema, habla de que España incrementó en un 50% el gasto militar. Claro, ante esa situación que se ha hecho sin debate público, que se ha hecho al margen del Parlamento y sin una discusión en serio sobre la política militar de España, claro, es una cosa terrible, ¿no? Claro, ante eso demuestra que, por un lado, ¿no?, Pedro Sánchez dice no a la guerra, pero por otro lado está en un programa de rearme que no está claro para nada a dónde nos lleva. Entonces, desde esa perspectiva, creo que estamos en una situación que lo tenemos que pensar todo, ¿no? Claro, estamos viviendo en una situación, en este momento, en una polarización tan fuerte que al final me temo que las próximas elecciones, si no se cambia el ritmo y la orientación, me temo que en las próximas elecciones lo que va a haber es una polarización que la derecha lo va a plantear como un referéndum sobre Pedro Sánchez, y Pedro Sánchez lo va a plantear, como siempre, que vienen las derechas y que las derechas son Vox y PP. Entonces, el espacio para construir una alternativa de la izquierda se va cerrando. Entonces, si no se saca pronto experiencia de este ciclo electoral que ha habido en Extremadura, que ha habido en Castilla-León, que ha habido en Aragón, vamos a tener muchos problemas para situarnos bien, ¿no? Y al final, curiosamente, como muchas veces digo aquí, en este medio, en San Borondón, al final, cuando la izquierda de verdad, por decirlo así, desaparece, también desaparece la posibilidad de que el PSOE gobierne. Entonces, esa es la contradicción. El PSOE puede pegarle un bocado al voto útil a la izquierda, reclamando el voto útil, pero por otro lado, sin una izquierda fuerte, no gana el Partido Socialista y no puede gobernar. Entonces, es ahí donde estamos, y yo creo que la izquierda no ha sabido salir de esa trampa, ¿no?
0: Pues tú siempre recuerdas que estamos en una situación que la izquierda puede desaparecer, ¿no? Y a los hechos te remites, ¿no?
1: Claro, míralo, míralo, ¿no? Pero fíjate que aún así, si hubiese una alternativa creíble, unitaria y creíble, o sea, parece lo mismo, pero no es lo mismo, hoy la izquierda en Andalucía podía perfectamente disputar un 15%. En Andalucía, tal como están las cosas, es muy importante. Imagínate lo que significaría para el archipiélago tener un 15% de voto en la izquierda. Entonces, es muy importante saber, por un lado, que las cosas no están muy bollantes, pero que hay más posibilidades de que realmente aparece, ¿no? Si hay, ya dicho, si hay inteligencia, si hay lucidez y hay voluntad política.

0: Nosotros pusimos la celebración del 1 de mayo en Cuba. La verdad es que es absolutamente impresionante ver aquella marea humana, una serpiente interminable, ¿no? De gente, de miles de personas celebrando, ¿no? No sé. Al mismo tiempo que Donald Trump está amenazando a Cuba, ya dice que de un momento a otro pues la invade, ¿no? Contrastar esas dos imágenes es un tanto interesante, ¿no?
1: No, claro, es que yo, en general, en la izquierda, inclusive en la izquierda más radical, más alternativa, hay siempre posiciones críticas sobre Cuba. Y e inclusive en los que defienden mucho a Cuba, la defienden de tal manera que tanto una como otra no acaban de entender el sufrimiento social que significa, sobre todo desde que llegó Biden y sobre todo desde que llegó Donald Trump, el sufrimiento que para el pueblo cubano es la cotidianidad. Es una situación terrible la que vive Cuba, desde hace mucho tiempo. Ya he dicho, primero empezó Trump, que Trump ya fue a apretar la tuerca varias veces. Luego llegó Biden y siguió apretando la tuerca. Y ahora llega Donald Trump y simplemente pretende propiciar un cambio de sistema político. Y además, por métodos violentos, gasteriles. Pero el problema fundamental es que mientras que eso llega o no llega, la situación es muy mala. Por ejemplo, pongo un ejemplo, la salud. En Cuba se ha habido dos cosas que nadie ha podido negar, es la salud y la educación. Pues hay un deterioro en la salud terrible porque no hay medicina. Por ejemplo, la investigación médica de Cuba es de primer nivel. La investigación médica. El otro día escuchaba la idea de que está los médicos, la estructura, el laboratorio cubano de medicina está planteándose, está intentando plantearse en serio cómo trabajar para eliminar el cáncer de pulmón, por ejemplo. Están haciendo pruebas muy satisfactorias. O sea, Cuba tiene en todo lo que es la educación y sobre todo la sanidad un nivel altísimo, ¿no? Todo eso está desapareciendo porque no tiene ni instrumental, ni materia prima y problemas de financiación. Y muertes que eran evitables en condiciones normales, ahora se están convirtiendo en muertes reales. Es decir, el asedio a Cuba, las sanciones a Cuba, el bloqueo de Cuba está causando desde hace años muerte, pero ahora es muerte en el sentido más estricto de la palabra. Entonces, es un país que tiene la gente para sobrevivir, tiene que hacer un esfuerzo cotidiano terrible. Entonces, muchas veces no transmitimos la verdad, porque entre los enemigos y lo mucho que quieren a Cuba, no decimos que Cuba está en este momento a un nivel de heroísmo social muy fuerte y también de cansancio. Entonces, la movilización de ayer es impresionante porque la segunda es, no sé cuántas oyentes conocen La Habana, ¿no? Pero La Habana es una cosa muy grande. El primer problema es, oye, ¿y quién me lleva a mí a la manifestación?
0: Claro, sí, sí.
1: ¿Eh?
0: El transporte.
1: Es andar, andar y andar. Y venga a andar, porque no hay gasolina. No hay gasolina, me imagino que se habrán usado todos los medios posibles, ¿eh? También los medios, los más baratos, pero aún así, ahí tienen 500,000 de personas, pues, actuando, luchando y dispuestos a coger las armas para defender el país, ¿no? Entonces, dije, es que se nota que la gente está cansada. ¿Cómo no va a estar cansada? Y por otro lado, hay miles y miles de cubanos que han abandonado la isla,

0: no pueden sobrevivir en la isla. Claro, la gente que se ha ido no es la gente que se ha ido más pobre. Son gente importante, por ejemplo, la medicina y la educación y en los servicios públicos. Se ha tenido que ir de la isla a buscarse la vida. Que cuando el imperialismo te coge por el cuello y te va apretando, no tienes donde respirar y te está ahogando.
1: ¿Qué salida hay ahora mismo? ¿Piensas que Estados Unidos cumplirá esa amenaza a Trump ante la situación en Irán?
0: Y... Estados Unidos, sí, pero con Donald Trump todo es posible. Uh-huh. Segundo, tengo miedo. Creo que lo puedo decir racionalmente, de que este hombre que vive a base de titulares, el fracaso que pueda ya tener, o que va a tener en el futuro, en el conflicto de Ucrania, en la invasión no provocada e ilegal de Ucrania, de Irán por un lado, y la guerra de Ucrania, ese doble fracaso que se puede ver hoy, le puede permitir hacerse la idea de que con recuperar Cuba para Estados Unidos podría ser un elemento fundamental, porque este señor tiene elecciones en noviembre que puede perder. Entonces, decía un periodista muy conocido norteamericano que cada vez que Estados Unidos hay elecciones, la paz del mundo se pone en peligro, ¿no? Pues ahora que la paz del mundo ya no existe, pues ya te puedes imaginar lo que significa la necesidad que tiene este señor de ganar las elecciones en noviembre, y que puede usar para movilizar el voto de los lobbies cubanos, son muy fuertes en Estados Unidos, para organizar ese voto y convertirlo en posibilidades de nuevas mayorías de Donald Trump en las dos cámaras, puede ser un instrumento fundamental atacar a Cuba, ¿no? En esa estamos, ¿no? Nunca se sabe del todo, pero estamos en un momento caracterizada por la rabia de una fiera como Estados Unidos, que tiene tal rabia a perder protagonismo mundial, a perder hegemonía, que está dispuesta a matar matando, a morir matando, ¿no? Entonces, ante esa realidad es donde la que estamos, y que eso hace que una de las cuestiones que tendría que movilizarse la izquierda para ser realmente una alternativa es justamente cuestionar en serio la política militar que está llevando hacia adelante la OTAN, de la cual nosotros formamos parte.
1: Y tanto. ¿Sería fácil para Estados Unidos la invasión a nivel técnico, digamos, ¿no?, a Cuba? Pero simbólicamente sería muy complicado, ¿no? Por lo que significa Cuba, digo.
0: Sí, claro, el problema que hay es que, si te fijas bien, ya hemos ido normalizando la catástrofe, normalizando cosas que hace apenas un par de años sería imposible. O sea, cuando vemos la imagen de Gaza o de lo que están haciendo los sionistas en Líbano, nos damos cuenta hasta qué punto normalizado el genocidio. O sea, para la opinión pública, entre comillas, hoy, para la opinión pública, pensar que el Estado de Israel, la democracia más occidental, la democracia verdadera en la zona, fuese capaz de llevar hacia adelante un genocidio, un etnocidio del pueblo palestino, era imposible para las mentes lúcidas de Occidente. Entonces, el problema que tenemos ahora, que es un problema, a mi juicio, gravísimo, es que estamos normalizando la catástrofe estamos normalizando el genocidio. Y no hay respuestas reales contra eso. Entonces, de vez en cuando el compañero queridísimo Pedro Sánchez nos llama diciendo no a la guerra, pero tú te estás preparando para otra. Entonces, el problema de fondo es ese, que no hay una política clara de no a la guerra. Y que la OTAN lo que está haciendo en este momento, dirigida por Estados Unidos, es preparar la guerra contra Rusia. Entonces, es ahí donde estamos, ¿no? Y ahí es donde, o sea, estamos ante el mayor rearme de la historia, prácticamente de la Europa reciente. Y sin embargo, en ese rearme estamos participando. Y sin embargo, estamos diciendo que queremos no a la guerra, ¿no? Entonces, por visto, Donald Trump es cosa diferente a la OTAN, ¿no?
1: Esas amenazas de Trump a España contra la OTAN y demás, ¿lo ves como una escenificación?
0: No, yo lo veo como realidad, entre otras cosas, porque es coherente con lo que está defendiendo Donald Trump. Donald Trump no está diciendo, me voy de la OTAN. Eso es una cosa que suele decir Pedro Sánchez y el gobierno, pero no es verdad. Lo que está diciendo Pedro Sánchez es que dedicaros, vosotros pagáis vuestra defensa, vosotros nos compráis la arma a nosotros, y mientras nosotros seguimos la OTAN dirigiéndola. No sé si entiende lo que te quiero decir.
1: Sí, claro que es diferente. Sí.
0: Lo que te está diciendo Estados Unidos no es, oye, yo me voy de la OTAN y apañaros. No. Eso no está diciendo Estados Unidos. Estados Unidos lo que dice es, tenéis que pagar vosotros vuestra defensa. En dinero constante y sonante. En segundo lugar, me tenéis que seguir comprando las armas a mí. Y a cambio de eso, yo dejo una protección nuclear. Y mientras voy reduciendo los gastos militares en Europa, porque mi guerra de verdad está con China, contra China. Y eso es lo que está haciendo. O sea, cualquier otra interpretación, a mi juicio, no os caso, la verdad. Es decir, vosotros pagáis vuestra defensa, me compráis a mí la arma, y mientras yo reduzco mi gasto militar aquí, porque que tengo que reforzarlo contra China, que es mi único rival real. Eso es todo lo que está ocurriendo. Entonces ahí tienen las consecuencias. Entonces, ¿qué dice? Tiene 30,000+ soldados en Alemania. Bueno, quita 5,000. ¿Pasa algo? Y amenaza con la base de Rota y Morón. Ya me gustaría a mí que cumpliera la amenaza. Pero el problema es que no lo cumple. Lo que va a hacer es exactamente lo mismo. Es más, hay un plan de Estados Unidos de ampliar la base de Rota y de incrementar su gasto. ¿Por qué lo hace? Porque ama mucho a España. Porque ama mucho a los rotaños. No, lo hace simplemente porque estratégicamente le interesa por ahora la presencia militar de Estados Unidos en un lugar estratégico como es el Estrecho de Gibraltar, que es clave para la política norteamericana. Claro, un estrecho que ya tiene otro componente de la OTAN, que es Gran Bretaña, y que tiene debajo otro componente cada vez más significativo que debería de preocupar un poquito, incluidos los canarios, que es Marruecos. Entonces, en ese mundo estamos. Y mañana puede decir, oye, mira, me voy con Marruecos, me lo pone más fácil. Bueno, ¿y ante eso qué? No, te tengo que tener mucho cuidado, porque los roteños, ¿no? Ese es el problema real.
1: no hay una conciencia suficiente sobre lo que implica estar en la OTAN, digo en el Estado español, ¿no?, de la ciudadanía. En Canarias hay un movimiento, bueno, histórico contra la OTAN, ¿no?, y, claro, y se ha presentado una propuesta, un proyecto de estatuto de neutralidad para Canarias, que se ha presentado aquí en el Parlamento de Canarias con ninguna, digamos, respuesta positiva, ni positiva ni negativa, ¿no?, por parte de los diputados y diputadas, pero también se ha llevado al Congreso de los Diputados el otro día de la mano de Podemos, que digamos lo presentó Ione Belarra. Eso posiblemente no vaya a llegar, no vaya a tener mucho alcance, pero bueno, es un movimiento que está ahí, que tiene su pues mucha gente aquí en Canarias que lo sigue, muchas organizaciones, pero hay realmente poca conciencia, ¿no?, de lo que significa estar dentro de la OTAN en lugares tan estratégicos como, por ejemplo, Canarias, ¿no?
0: Pero yo creo que también tiene mucho que ver con un problema que tiene tradicional de Canarias, que es sus clases dirigentes. Es decir, es la incapacidad, por un lado, de las clases dirigentes bipartidistas, por entenderlo así, ¿no?, de lo que podemos la izquierda institucional, que teóricamente pudo representar el PSOE en algún momento, y la derecha de la isla, que han sido incapaces de definir una posición que tenga en cuenta los cambios que se están produciendo en África. Es decir, el problema de la neutralidad de Canarias no solamente no es, entre comillas, un problema, sino que es una necesidad para el tipo de desarrollo que puede tener el archipiélago, que no sea una y otra vez tirar del carro del turismo como la industria oficial y posible de las islas. Es decir, entender que el archipiélago puede ser un territorio de cooperación, de ayuda mutua, complementario con África, en no entender eso, en no entender casi nada de lo que está pasando, tanto en África como en el propio archipiélago. Entonces, a mi juicio, ese tema de escoger qué tipo de archipiélago queremos, qué tipo de Canarias queremos, pensando en este, podemos, antagonismo entre la cooperación y lo que se podía entender la militarización, eso tiene mucha importancia. No solo para el archipiélago, sino también para el resto de España. Porque hay que entender un hecho fundamental, que se puede negar, y es que, de una u otra manera, a pesar de que se niegue, España peninsular, España como Estado y el archipiélago no pueden vivir de espaldas de África. Es imposible. No porque llegan los cayucos, sino porque España va a ser la gran fuerza reproductiva demográfica del mundo de aquí al año 2100. Los cambios más importantes demográficos y sus consecuencias las vamos a vivir en África. ¿Y alguien cree que con una Nigeria de 400 millones de habitantes en el año 2050, 400 millones de habitantes en 2050, que será casi todos los habitantes de la Unión Europea, eso no tiene consecuencias para Canarias, no tiene consecuencias para Europa, no tiene consecuencias para España? Estamos hablando de cosas muy serias. Sí, simplemente que uno de los grandes países de África, como es Kenia, vaya a tener 400 millones de habitantes en el año 2050, según las proyecciones que hace las Naciones Unidas. ¿Qué? Podríamos hablar de Kenia. Podríamos hablar de Kenia, o podríamos hablar de Egipto, o podríamos hablar de Etiopía, o podríamos seguir hablando de Sudáfrica. Estamos hablando de cosas muy serias, ¿no? Entonces, el gran reproductor de la especie, la expansión demográfica más importante del mundo, de aquí al 2100, es África. Entonces, hay que tomársela en serio.
1: Sí, bueno, aquí hay cierta cooperación, pero insuficiente, ¿no? Y además todo muy contradictorio. El viernes, esta semana, ha habido un encuentro bilateral, ¿no?, entre el gobierno canario y Marruecos. Hace un par de meses fueron de aquí a Marruecos y ahora vinieron aquí a Canarias, pues para, comprometer programas de cooperación. Y fue muy curioso porque el gobierno nacionalista, pseudo nacionalista de Coalición Canaria, en esa rueda de prensa, un periodista marroquí le preguntó al presidente si estaba de acuerdo con el gobierno de España en considerar el futuro del Sáhara Occidental como una autonomía de Marruecos, ¿no? Y claro, se vio entre la espada y la pared. Y tuvo que decir que sí. Bueno, empezó diciendo, bueno, yo es que eso no me corresponde a mí, eso le corresponde al gobierno de España, yo no puedo sino someterme a lo que el gobierno de España dice, pero sí que estoy de acuerdo, o sea, al final se retrató, ¿no?
0: Es que el problema que hay es que Marruecos está haciendo sus deberes. Guste o no guste. Los que no hacemos nuestros deberes somos nosotros. O sea, Marruecos está en un momento de expansión, con una alianza trenzada entre Francia, Estados Unidos y el Estado de Israel. Y con un crecimiento económico notable y con una fuerza armada que cada vez se fortalece más con esta triple alianza histórica. Y a su vez, teniendo el apoyo de la Unión Europea, que considera que el Estado clave de la zona será Marruecos, frente a Argelia, frente básicamente a Argelia. Entonces, ellos están apostando por un Marruecos fuerte. Están apostando por fortalecer las relaciones con Marruecos. Y está hablando que tres grandes países, Estados Unidos, Francia e Israel, por lo que tiene de grande en cuanto a su industria de vigilancia y de control, y por otro lado el apoyo institucional de la nación de la Unión Europea al Reino de Marruecos. Entonces, claro, todo eso tiene consecuencias. Las riquezas naturales del Sáhara son impresionantes, no solo con los fosfatos. La riqueza pesquera, todo eso está haciendo que para Marruecos sea el Sáhara se convierte en un eldorado de la zona. Y obviamente ni tú ni yo veremos la autonomía del Sáhara. Ni siquiera la autonomía. Y lo que va a ir ahí es, habrá cada vez más, sacarle provecho, mercantiliza las riquezas naturales, enormes riquezas que tiene el Sáhara, desde todo punto de vista. Pero eso además, geoestratégicamente, le da un enorme poder a Marruecos, de control de zona, de control de corredores. Entonces, Marruecos es la gran potencia emergente del Magreb. Entonces, eso tiene consecuencias. Y si uno va a Marruecos, y yo lo hago porque conozco la zona, porque me interesa ese mundo y porque me interesa sobre todo conocer lo que se mueve, es muy importante darse cuenta de que ellos están viviendo, por decirlo de alguna manera, el proceso que nosotros vivimos en los años 60, 70, ¿no? De desarrollismo, de puesta en pie, y además de convertirse en un país firmemente enraizado en la política de alianza que el occidente colectivo está poniendo en pie. Entonces, a mi juicio, eso no se discute, eso no se habla, y eso tiene consecuencias para la isla.
1: ¿Y no ve salida para la causa saharaui?
0: No lo veo muy, muy, muy complicado, porque a la hora de la verdad, tú lo formulas en la pregunta, a la hora de la verdad, lo que uno siente que hay detrás de estas relaciones es que cuestiones muy importantes, hablo claramente de Ceuta y Melilla, siempre están encima de la mesa. Es decir, Marruecos cumple también una especie de estado tapón sobre la cuestión de migración. Entonces, una de los medios de, lo voy a ser diplomático, de influencia de Marruecos es su control de la migración, que tiene en Ceuta y Melilla un elemento fundamental. El gobierno español vive ante esa presión, que Marruecos le sitúa muy bien. Es como te diría, ¿no? Mantiene una posición permanente de presión a España bajo la amenaza de que la cuestión migratoria puede aparecer. Entonces, estamos ahí viviendo un momento muy delicado. El gobierno de España ha entregado la vieja posición del Sáhara, yo creo que en función de esa presión, pero eso no significa ni que vaya a haber autonomía, yo no lo veo, realmente no lo veo, y mucho menos que eso signifique que de una u otra manera las viejas aspiraciones de Marruecos no se vayan dando. Conforme pasa el tiempo y Marruecos se consolida diplomáticamente, estratégicamente, como una potencia clave de la zona, en ese momento yo creo que España tendrá dificultades para mantener Ceuta y Melilla.
1: Bueno, pues...
0: Como verán, de eso no se habla en España.
1: No.
0: Y de Marruecos, la información es pésima. Pésima. Y prácticamente tienes que buscar tú información en los medios, porque no la hay, ¿no? Y sin embargo, Marruecos está sufriendo transformaciones muy importantes. El problema que hay ahora mismo es la grave enfermedad del rey, que está en una situación difícil, casi terminal, pero que inmediatamente que los procesos naturales, como decían en la época de Franco, cumplan su propósito, sí, sí. Estos procesos naturales terminarán. Un nuevo Marruecos emergiendo con un rey más joven y cada vez con mayores capacidades. Ya dicho, ellos están haciendo sus deberes, lo están haciendo razonablemente bien.
1: Madre mía, pues, oye, ¿has estado al tanto de la celebración en Rusia del Sovintern, ese intento de nueva de unión de las izquierdas del mundo, pues para constituir una nueva internacional socialista impulsada desde Rusia, que se ha celebrado estos días?
0: Pues yo, me parece, mira, todo lo que se haga en esa dirección me parece bien. Quiero verlo, tengo varios amigos que han ido, pues que me cuenten cuando vuelvan, ¿no? No tengo información y de lo que no tengo información no hablo. Simplemente decir que me parece bien en esa perspectiva. Me parece algo, si queréis, paradójico, ¿no? Pero está muy bien, me parece perfecto y ya veremos qué hay al final, ¿no? Pero cualquier iniciativa en este sentido, se haga en Moscú, se haga en China, se haga en Gran Bretaña, me parece muy bien.
1: Pues, oye, hoy, no sé si es cierto, lo vi en algún medio, no sé si en Telesur, unas declaraciones que publicaron de Nicolás Maduro con motivo del Día de los Trabajadores. ¿Cómo estás viendo el asunto en Venezuela?
0: Uf, qué problemita. Hay siempre también dos posiciones, ¿no? La posición A es el gobierno venezolano actual se ha entregado a Estados Unidos, es pura y simplemente una correa de transmisión de los deseos, están entregando al país, etcétera, etcétera. ¿No? Hay elementos que inducen a esa opinión. Es una posición. Hay otra posición que mantenemos algunos de nosotros, que sin negar que existe ese elemento, creo que la partida no está terminada. Y que imagino que están intentando conservar todo lo que pueden y sobre todo generar condiciones para cuando el imperialismo yanqui intervenga de verdad. Que será fundamentalmente motivando, organizando a la oposición venezolana que de una u otra manera ahora mismo está ahí. Más bien yo creo que no sabe muy bien cómo moverse y que viene la señora Machado por España, hace lo que hace, se le ve el plumerito y tal, pero ya veremos qué posición va a tener allí, ¿no? Entonces yo creo que de una u otra manera lo que hay es un proceso de repliegue y no sé hasta qué punto ese repliegue es una derrota ya o ese repliegue sigue siendo un mecanismo para mantener posición. Esa es mi idea, ¿no? Vamos a ver, ¿no?
1: Pues lo veremos, ¿no?
0: Eso la vida nos dirá, ¿no?
1: ¿Cómo?
0: Es así, querida amiga.
1: Pues Manolo, muchísimas gracias.
0: De nada, amiga.
1: Buen fin de semana. Y
0: aquí me tienes, que estoy preparándome una ponencia precisamente sobre África.
1: Ah, pues.
0: Que hablo en Madrid el martes.
1: ¿El martes en Madrid? Bueno, ¿la dan por videoconferencia o...?
0: No lo dan, no.
1: Bueno,
0: no.
1: Pues ya te...
0: Es una jornada académica.
1: Ya te preguntaremos el sábado.
0: Bueno, un abrazo. Bien, hasta luego.
1: Muchas gracias.

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1: El ejército español ocupará las calles de todas las Islas Canarias a partir del próximo lunes dentro del programa de la Brigada Canarias 16, que activará patrullas a pie y motorizadas en todas las islas para reforzar, anuncian, la vigilancia y la seguridad nacional. Empezará este despliegue coordinado que ocupará cada una de las Islas Canarias a pie y también en vía motorizada todo el archipiélago. También anuncian la presencia del ejército en centros educativos y una labor social. Así lo anuncian, novedades de este despliegue que añaden un enfoque pedagógico, dicen, y de integración social del ejército en Canarias. Ha fallecido este sábado Manuel Alcaide Alonso, quien fuera presidente del Tribunal Superior de Justicia de Canarias entre los años 1993 y 2000, y también fue diputado del Común de Canarias. Un amplio dispositivo busca desde este viernes a un buceador desaparecido en San Sebastián de la Gomera. El Partido Socialista de Gran Canaria recuerda a su fundador este sábado con un legado que sigue, dicen desde el PSOE, abriendo camino a una actividad que se realizó haciendo una ofrenda floral en el busto de Pablo Iglesias Posse, fundador del Partido Socialista Obrero Español. Los representantes conservacionistas del patronato del Teide rechazan asistir al acto de traspaso de competencias del Teide al Cabildo por su nefasta gestión. Seguimos, dicen, considerando que los parques nacionales no deben ser gestionados por las administraciones locales. Y acusan al Cabildo de Tenerife de entregar los datos en bruto sobre la vigilancia volcánica del Teide. La Asociación Tierra Bonita de La Palma acusa a la institución insular de incumplir compromisos de transparencia. La Asociación Agua para La Palma exige al Consejo Insular de la isla que anule la compra de dos terrenos con dos agujeros donde gastará 4,4 millones de euros sin garantías. Continúa celebrándose la Feria del Libro de Santa Cruz de Tenerife con una amplia oferta. El Centro de la Cultura Popular Canaria asiste a la Feria del Libro con un stand donde están todas sus publicaciones, también sus novedades editoriales. La Laguna muestra el proceso comunitario del barrio de San Matías en las Jornadas Nacionales de Inclusión en las Artes Escénicas. El sector apícola de Canarias denuncia que en las islas se asignan por colmena menos dinero que al resto del Estado, que castiga a las abejas de Canarias al infradotar al sector con un 22% menos de fondos. Miles de personas marcharon este sábado en el Día de los Trabajadores, el primero de mayo, reivindicando el acceso a la vivienda, mejoras salariales y con un enorme no a la guerra. Por otra parte, en la flotilla de Gaza, los activistas denuncian abusos tras el asalto israelí en aguas internacionales. Los participantes fueron golpeados con puños, aseguran, pateados y arrastrados por la cubierta con las manos atadas a la espalda, según la organización. Israel, por otra parte, ha confirmado la llegada del español detenido en el asalto a la flotilla y prepara su interrogatorio. Se trata del activista español de origen palestino, Saif Abu Keshek. También ha sido detenido el brasileño Thiago Ávila. Estados Unidos anuncia la retirada de 5.000 de sus soldados de Alemania en plena revisión de su despliegue en Europa. Por otra parte, Donald Trump afirma que Estados Unidos tomará el control de Cuba casi de inmediato. Así lo anunciaba este viernes, emitiendo una nueva orden ejecutiva con más sanciones ilegales contra Cuba.

0: Bueno, seguimos en directo en La Trapera. Vamos a ofrecer a continuación, como decíamos, la primera jornada de que se celebró la pasada semana en Moscú, en Rusia, pues del Sovintern, esa internacional, esa reunión de las izquierdas del mundo, esa alternativa a la internacional, el foro socialista internacional por el socialismo en el siglo XXI. Bueno, con numerosos participantes, de delegados y delegadas de todo el mundo, de Latinoamérica de una manera muy especial, también de España y de otros países, con muy buenas intervenciones. Y nosotros tenemos por aquí esa primera jornada, que además fue presentada por una voz conocida en Radio San Borondón, la de Lois Pérez Leira, que dio paso a otros ponentes. Así que vamos con ella.
1: Hola, hola, hola. Bueno, compañeros, hermanos y hermanas, camaradas, todos, le damos la bienvenida a esta primera jornada del Sovienter. Me ha tocado a mí, Lois Pérez Leira, coordinador general del Sovienter de América Latina y España, de moderar esta iniciativa junto con el compañero Vladimir Smirnov, que es un compañero que es sociólogo y al mismo tiempo dirigente de Rusia Justa. No es el dueño de la fábrica Smirnov de...
2: Estaba pensando en la boca.
3: Afortunadamente.
1: Bueno, vamos a presentar a los presentes, que sepan disculpar que quizás los nombres de todos no los tengamos presentes porque son muchos y hay compañeros y compañeras que por distintos motivos tuvieron que suspender el viaje, por lo tanto no sabemos con precisión los compañeros que están presentes. El compañero Smirnov les va a presentar en primer lugar a los compañeros de Nicaragua, que están presentes en representación del presidente Ortega.
4: La señora doctor Arling Alonso, la primera vicepresidenta del Parlamento de Nicaragua. Edwin Castro, jefe de banqueta, jefe de fracción de Partido Sandinista en el Parlamento. También tenemos el tercero, persona de Nicaragua muy destacada, también vicepresidente del Parlamento y líder de asuntos exteriores del Parlamento de Nicaragua.
1: Bueno, continuamos a mi derecha, que no significa que sea de derecha.
5: A la izquierda de
1: ella. Ah, exactamente. Con el compañero, camarada, Fidel Castro, también es Smirnov, también heredero de la misma empresa, que tenemos el honor de tenerlo aquí en Cuba. Así que un aplauso para él. Miembro doctor de la Academia de Ciencias, continuador de la obra teórica y práctica de su papá, que fue un destacado científico cubano reconocido mundialmente. Y también nos acompaña el compañero Enrique Horta González, que es el embajador de Cuba en la Federación Rusa. Nos acompaña la compañera diputada de Guatemala, representante del primer partido indigenista que hubo en la historia de su país y que fue fundado por Rigoberta Menchú. Un aplauso para ella. Y nos acompaña el compañero diputado Farías. Farías, ¿verdad? Diputado del Partido Socialista Unido de Venezuela, representando a la compañera nombrada presidenta provisoria de nuestra querida Venezuela. Para iniciar el acto, darle un contexto político, yo voy a leer una pequeña introducción y luego vamos a intentar, tenemos desde las, bueno, ahora deben ser las 4:30 de la tarde, supongo, hasta las 8 de la noche, la posibilidad de intervenir. Vamos a intentar la primera fase, que la intervención sea por país, para evitar, digamos, que otros compañeros no lleguen a tiempo para hablar, pero está abierto a todas las intervenciones mientras dé las 8 de la noche. Así que no hay ningún tipo de problema. Bueno, voy a leer brevemente algunas pautas para la discusión. Y dice así lo que hemos sintetizado. La creación del Sovienter es una red estratégica de comunicación y acción política socialista diseñada para articular la resistencia global en defensa de la humanidad y la naturaleza. A diferencia de las estructuras tradicionales que se han quedado en la retórica, funcionaremos como una coordinación real, orgánica y efectiva de los pueblos frente a la dictadura imperial y de la crisis terminal del capitalismo salvaje. Impulsaremos una ofensiva internacional antiimperialista que recuperará la soberanía plena de las naciones y colocará el trabajo humano en el centro de la economía, derrotando la supremacía del capital financiero y denunciando con vehemencia la política exterior de los Estados Unidos, bajo el liderazgo de figuras como Donald Trump. El imperialismo ha mostrado su rostro más descarnado, retomando la doctrina del garrote a través de un aislacionismo agresivo, el uso del dólar como arma de destrucción económica y una retórica neofascista que busca fracturar la unidad de los pueblos mediante muros, odio racial y el chantaje diplomático. Esta política de América Primero no es más que un intento desesperado por prolongar una hegemonía unipolar que agoniza, recurriendo a la desestabilización de cualquier gobierno que se atreva a priorizar su propio bienestar por encima del mercado transnacional. Denunciaremos sin descanso el genocidio sistemático perpetrado contra el pueblo palestino y libanés, una operación de exterminio y limpieza étnica ejecutada por el Estado sionista con el financiamiento y la complicidad moral y militar de Washington. Entendemos que esta masacre, sumada a la beligerancia criminal contra Irán y el Líbano, no son eventos aislados, sino parte de una estrategia global para consolidar el dominio militar de la OTAN y sus aliados sobre el corredor estratégico del Medio Oriente. Exigimos de forma innegociable el fin del bloqueo genocida contra la Isla de la Dignidad, Cuba y la libertad inmediata de Nicolás Maduro. Lo mismo pediremos por la libertad del presidente Castillo del Perú y la expresidenta argentina Cristina Fernández. En este escenario de confrontación necesaria, reconocemos con determinación la lucha de la Federación Rusa contra el fascismo resurgente en Ucrania, reafirmando que el avance expansionista del imperialismo hacia el este es la barrera principal que la humanidad debe eliminar para alcanzar la verdadera justicia social y la paz duradera. Valoramos profundamente el papel transformador de Rusia y su liderazgo en la construcción de un mundo multipolar, reconociendo que la consolidación y expansión de los BRICS representa la herramienta geopolítica más potente para quebrar la dictadura del sistema financiero internacional, el Fondo Monetario Internacional y el Banco Mundial. La creación de nuevas rutas comerciales, monedas de reserva alternativas y un sistema de pago soberano es el camino para que el sur global deje de ser un patio trasero del capital. Saludamos al pueblo ruso y a su gobierno por la histórica epopeya del Ejército Rojo al vencer al nazismo en la Gran Guerra Patria, una gesta heroica que constituye la base moral y espiritual para nuestra actual coordinación política planetaria. El Sovinter nace para superar la fragmentación de las luchas populares y campesinas, integrando los movimientos obreros e intelectuales en un bloque de poder capaz de derrotar tanto al neofascismo emergente como al liberalismo decadente. Con el espíritu inquebrantable de la solidaridad internacionalista, estableceremos al Sovinter como la voz colectiva de los oprimidos, garantizando el derecho de la vida y la libertad de los pueblos del mundo, en una era de equilibrio, cooperación mutua y soberanía inalienable. Estas son las palabras iniciales para que podamos iniciar el debate de esta tarde y hacerles un pequeño adelanto de cuáles son las ideas claves del Sovinter. Por cierto, que faltan otras reivindicaciones en este texto, como el tema del pueblo saharaui y otras luchas en el mundo, pero esto es una síntesis de lo que se va a discutir en el plenario y donde va a haber una resolución mucho más completa. Vamos a iniciar entonces, si les parece, con los compañeros presentes aquí. ¿Cómo? Pablo. ¡Upa!
5: Estamos esperando, Pablo.
1: Estuviste tomando el tequila, el pisco ahí.
5: Pero el pisco peruano.
1: Si se enterara tu abuelo lo que estás haciendo. Bueno, el compañero Pablo Sepúlveda Allende, nieto del gran compañero Salvador Allende, tan querido por todos nosotros. Entonces vamos a empezar por el compañero Fidel Castro Smirnov, que nos va a hacer unas palabras acerca de su país y de alguna manera del 100 aniversario del nacimiento del gran comandante Fidel Castro.
6: Muchas gracias, Loy, por tu presentación. Como el eje central de mi intervención va a ser Fidel, yo lo haré con mucho cariño y sobre todo con mucho respeto, y por eso, con su permiso, me pongo de pie. Quería decirle que es un placer muy grande estar hoy aquí con usted y
1: acerca un poquito.
6: Por suerte, por desgracia, no heredé genéticamente la capacidad de dar brillantes y largos discursos. Entonces, por esta razón, preparé alguna idea por escrito para intercambiar con ustedes.
1: No está funcionando. Un segundito.
6: Y limitarme a unos pocos minutos de intervención.
1: Ahí está.
6: ¿Ahora sí?
1: Sí. Es la CIA que...
5: Lo voy cogiendo.
1: No pagaron la luz.
4: Inteligencia artificial.
6: Y el trabajo que me costó decir lo que ya dije. Bueno, llevo 23 años llevo en la educación superior. Si quiere hablo un poco más alto, como quiera. Quiero ver si me oyen ahora. ¿Ahora sí?
1: Sí, algo
6: sí. Sí, ahora sí funciona. Estimados compañeros y compañeras, queridos amigos, queridos colegas, quiero trasladar mi agradecimiento por darme la oportunidad de participar hoy en esta mesa, en el marco del Foro Internacional Socialista sobre Interno, un espacio necesario e importante para el fortalecimiento de las fuerzas progresistas del mundo. Quisiera comenzar con la idea de que el legado y el pensamiento de Fidel Castro no es un debate sobre el pasado, es un debate sobre el futuro, porque el pensamiento de Fidel tiene todavía mucho que hacer y que influir en las tareas que tenemos por delante, los cubanos, los latinoamericanos, los socialistas todos, en el presente y futuro de nuestro continente

y de la ciencia para la paz y para la vida. Es principalmente una misión de amor a Fidel y a su obra, en la que su labor constante, aún hoy, en el año de su centenario, nos sirve de ejemplo y de acicate. De mi abuelo, el eterno e invicto Fidel, aprendí que no importa el tamaño de un país que defiende una idea, sino la magnitud de la idea y de la justicia que defiende una patria. Aprendí que una isla pequeña puede proyectar una sombra muy alargada si se mantiene firme en sus principios. Nos enseñó que la soberanía no es negociable, es el oxígeno mismo de una nación. Mi padre, profesor doctor Fidel Castro Díaz Balart, físico nuclear como yo, quien se formó durante más de 10 años en la Unión Soviética, me enseñó también una lección aprendida a su vez de su padre. Me enseñó que la ciencia es la herramienta definitiva para el desarrollo. Creía que la división del núcleo del átomo no era nada comparado con el poder de la educación para transformar una sociedad. Hoy llevo ambos legados, la intransigencia del revolucionario y la mente analítica del científico. Y es con ambas perspectivas que miro el panorama geopolítico actual. Permítanme soñar, pidió el comandante en jefe Fidel Castro Ruso, cuando con la mira puesta en quienes nada material tienen, concibió una de las creaciones más hermosas y humanas de la revolución, en particular de Fidel, la Escuela Latinoamericana de Medicina, una realidad que 26 años después sigue siendo uno de los tesoros más preciados de la colaboración médica cubana. Qué honor que nuestro hermano Pablo Sepúlveda Allende es graduado de la Escuela Latinoamericana de Medicina. Esta institución ha probado con creces no solo ser un proyecto visionario, sino todo un símbolo de cooperación en materia de ciencia y salud. Los datos así lo demuestran. Hasta hoy la ELAM ha graduado más de 32.000 médicos de 122 países que están transformando sus comunidades de origen. 400 etnias diferentes, 7.000 especialistas de esos 32.000 graduados. Y más que formar personal médico, la ELAN trabaja en formar una conciencia verdaderamente humana de la medicina. Es una gran escuela en la que todos los jóvenes han estado unidos por un objetivo común: graduarse como médicos con valores sembrados por Fidel y por la Revolución Cubana, lo que ha hecho que la ELAN tenga un impacto inconmensurable. Lo importante que ha aportado esa universidad es el ejemplo de lo que debe y puede ser un médico educado en principios humanistas. La unidad más profunda dentro de la diversidad más rica, como la concibió el comandante en jefe, y que nos sirve de base y apoyo para el desarrollo futuro de la importante red que estamos creando sobre interno. Además, en el discurso de apertura, decía Fidel que en el futuro los graduados de esa escuela, ya como eminentes profesionales, se conectarán entre ellos a través de sus computadoras personales para intercambiar conocimientos, experiencias e iniciativas creadoras, que es eso lo que vamos a hacer nosotros, precisamente, en subinterno. Algo que me agrada recordar es cuando Fidel dijo que nuestros médicos van a ganar la primera medalla olímpica de la solidaridad, por su conciencia, por el concepto que tienen del ser humano, por la comprensión que tienen del deber por preservar vidas, por demostrar con hechos concretos de que este cansado mundo puede y debe ser diferente. Cuba tiene el pueblo más noble y resiliente que pueda concebirse. Sacrificado, abnegado, valiente. Es un pueblo que luchó muy duro por su independencia hasta alcanzarla, que luchó muy duro por la libertad y ayudó a otros a tenerla, que luchó muy duro por la justicia, que afortunadamente adquirió con la revolución un nivel de cultura que está por encima de la inmensa mayoría de los países del mundo. Cuba es solidaria, bondadosa, internacionalista, que donde haya una causa justa, ahí estará Cuba apoyando. Duelen las mentiras que sobre ella se dicen, pero Cuba sigue adelante con su revolución socialista, martiana y fidelista, por honor, por toda la gloria del mundo que cabe en un grano de maíz, por su gente linda y por su libertad solidaria. De nuestro héroe nacional José Martí recordamos que es la hora del recuento y de la marcha unida, y hemos de andar en cuadro apretado como la plata en las raíces de los Andes. Y de él aprendimos también que para qué, sino para poner paz entre los hombres, han de ser los adelantos de la ciencia. Y principalmente aprendimos
que patria es humanidad. Y patria es humanidad, es lo que hay que repetir.

0: todos los días. Así que permítanme hablar de lo que hacemos cuando no se nos permite simplemente ser. Vivimos en un mundo hiperconectado. Durante la pandemia, mientras las grandes potencias acaparaban vacunas, los científicos cubanos, mis colegas, mis amigos, desarrollaron no una, sino 5 candidatos vacunales autóctonos. Lo logramos bajo un asedio financiero que nos impidió comprar todo, desde reactivos básicos hasta repuestos para respiradores. Conociendo durante muchas décadas al adversario imperialista, nuestro país ha tenido que aprender a defenderse. Nuestro país no lanza bombas contra otros pueblos, ni manda miles de aviones a bombardear ciudades. Nuestro país no posee armas nucleares, ni armas químicas, ni armas biológicas. Las decenas de miles de científicos y médicos con que cuenta nuestro país han sido educados en la idea de salvar vidas. Decía Fidel que nosotros no teníamos armas nucleares, porque teníamos otro tipo de armas nucleares que son nuestras ideas. Y teníamos armas nucleares en virtud del poder invencible de las armas morales. Decenas de miles de médicos cubanos han prestado servicios internacionalistas en los lugares más apartados e inhóspitos. Un día dijo Fidel que nosotros no podíamos ni realizaríamos nunca ataques preventivos y sorpresivos contra ningún oscuro rincón del mundo, pero que en cambio nuestro país era capaz de enviar los médicos que se necesiten a los más oscuros rincones del mundo. Médicos y no bombas, médicos y no armas inteligentes, de certera puntería, porque al fin y al cabo, un arma que mata traicioneramente no es absolutamente un arma inteligente, como dijo Fidel en Argentina. En su discurso del 15 de diciembre del 2008 en la Asamblea Nacional del Poder Popular, Fidel proclamó con clarividencia que el socialismo del siglo XXI debe convertirse en un modelo renovado, dinámico y adaptado a los desafíos del nuevo milenio. No puede ser un dogma rígido, sino una concepción creativa que integra los principales elementos de la planificación estatal con la iniciativa de los trabajadores, la soberanía alimentaria, la preservación del medio ambiente y la solidaridad internacional. Sin embargo, estimados colegas, queridos amigos, la revolución cubana enfrenta el criminal bloqueo económico, comercial, financiero y energético impuesto por el gobierno de Estados Unidos hace más de 60 años y que solo busca destruir nuestro proyecto socialista a través de la asfixia y las amenazan. Como decía Fidel, no nos gusta que nos amenacen. Y hace rato que nuestro pueblo perdió el miedo. Este cerco genocida, calificado como acto de guerra ante la Asamblea General de la ONU, donde Cuba reciba anualmente el voto mayoritario del mundo, ha costado a Cuba más de 144 mil millones de dólares en pérdidas directas. Hoy día se bloquea el acceso a medicinas, combustible, repuestos de equipos, se persiguen nuestros barcos y bancos y se intimida a los gobiernos vecinos para que no comercien con Cuba. No solamente a los vecinos, a todos los gobiernos. Hoy el peligro nunca ha estado tan cerca. Nos enfrentamos a una situación muy grave en Cuba. Vemos quién ocupa la Casa Blanca. Vemos a Donald Trump y a Marco Rubio obsesionados con destruir mi país. Y además nos tienen otra vez en esa lista espuria de países patrocinadores del terrorismo. Cuando Cuba, y ustedes lo saben, es un país patrocinador de nuestros sueños de justicia para Cuba y para el mundo, que es la base de nuestro patriotismo, de nuestro socialismo y de nuestro internacionalismo, como decía Fidel. Pero Cuba resiste, tal y como nos enseñó Fidel. Nuestro país busca alternativas con creatividad, multiplica la producción interna, fortalece la economía planificada y avanza en soberanía tecnológica, todo con el objetivo fijado en seguir perfeccionando nuestro socialismo. A 100 años de su natalicio, hoy día cobran especial vigencia sus palabras pronunciadas el 26 de julio del 89. El socialismo es la ciencia de llevar al pueblo al desarrollo del país, llevar a las masas a su participación directa en el desarrollo de la patria, ganar las masas para esa gran causa. El socialismo es la ciencia de crear, preservar y desarrollar al más amplio vínculo, el más profundo vínculo del partido con las masas. El socialismo es la ciencia de dirigir con métodos correctos. El socialismo es la ciencia del ejemplo. Recordábamos lo que decía Martí, que la política era el arte de lo posible. Y decía también Fidel que la revolución es una lucha contra lo imposible, porque lo posible se logra luchando contra lo imposible. En este año especial de homenaje a Fidel, afrontamos tiempos muy difíciles, pero mi abuelo nos enseñó una verdad sencilla. Ninguna fuerza es más poderosa que la unidad de las personas y que la integración de los pueblos. Nos enseñó que ayudar a los demás es la única manera de saldar nuestra deuda con la humanidad. Y sobre todo, Fidel nos enseñó que no hay situación tan desesperada ni bloqueo tan asfixiante que la inteligencia humana no pueda encontrar una vía de escape. Distinguido auditorio, todos los que aquí estamos, nos corresponde el privilegio histórico de ser la generación del centenario de Fidel, responsables de no dejarlo morir en el año de su centenario, como hicieron ellos, Fidel, Raúl, Almeida, Ramiro, que fueron la generación del centenario de Martí y no lo dejaron morir en el año de su centenario. A nosotros nos corresponde ese privilegio histórico y tenemos que estar a la altura del centenario de un gigante. Del centenario de un gigante, como hicieron ellos con Martí. Los cubanos y nuestros queridos compañeros como ustedes, los socialistas del mundo, somos todos responsables de no dejar morir al comandante en jefe en el año de su centenario. Fíjense que lo estoy repitiendo con toda intención. Aquí está Fidel junto a nosotros, comandando, soñando, cabalgando, y nosotros a la vez seguimos soñando con él. Aquí estamos, comandante, porque somos sangre de tu sangre y sin miedo ninguno, y frente a carencias, bloqueos y amenazas, seguimos y seguiremos dando la batalla. Y somos tus hijos y tus nietos y no tenemos miedo. Y hablo en nombre de los jóvenes, de los fidelistas, de los científicos de estos tiempos, de los agradecidos, de los que llevamos a Fidel en el corazón, en nuestra sangre, en nuestra mente y en los molinos por derribar. Es esta la generación que no dejará morir al comandante jefe de la Revolución Cubana. Y tomando nuevamente como brújula los pasos de mi padre por los caminos de la ciencia y de la vida, hago mío este preclaro fragmento de una carta que le envió mi abuelo en el aniversario 25 de la Revolución, hace 43 años. Lo que realmente vale es el mensaje y tu enseñanza de que los revolucionarios debemos ser audaces para soñar con el futuro y tenaces para construirlo. Y ante todas estas cosas, y como rayo de luz que nos guía e ilumina, nos podemos sentir con mucho orgullo y derecho a decir: querido Fidel, nuestro futuro tiene tu nombre y tu ejemplo, y por amor, por las ideas, aquí estamos y estaremos a tu lado. Comandante en jefe, ordene, y nuestro tiempo sigue siendo el tiempo de Fidel. Muchas gracias. Aunque terminamos como lo hizo el Che cuando se despidió de Fidel. Hasta la victoria siempre.
1: Voy a pasar la palabra al señor Arvin Alonso, vicepresidente primero del Parlamento de Nicaragua.
2: Muchas gracias, compañero. Buenas tardes, hermanos, compañeros, compañeras. En primer lugar, pues, quisiéramos extenderle a cada uno, a cada una de ustedes, el saludo revolucionario y el cariño de nuestros máximos líderes en Nicaragua, nuestro comandante Daniel Ortega y la compañera Rosario Murillo, copresidentes de la República de Nicaragua y también quienes están al frente de nuestro glorioso Frente Sandinista de Liberación Nacional. Yo quisiera, en principio, pues, agradecer en nombre de la delegación que hoy estamos aquí al partido Rusia Justa por tener esta iniciativa que es importante, pero sobre todo es estratégica, y por hacer que Nicaragua forme parte también de los co-iniciadores de esta red socialista internacional, SOINTER. Yo quiero empezar por lo que decía nuestro hermano Fidel al final, cuando dijo que el legado y el ejemplo que nos han dejado nuestros héroes, heroínas y mártires, nosotros es nuestro deber. En el contexto de socialismo de este siglo, es nuestro deber no dejarlo morir, mantenerlo vivo siempre. Y este ha sido para nosotros, en el caso de la Revolución Nicaragüense, un pilar fundamental. Eso ha sido una práctica permanente y cotidiana en la que nosotros estamos todos los días recordando el ejemplo y las gestas heroicas que a lo largo de siglos, incluso de luchas, porque hemos sido un pueblo que ha sufrido agresiones, y eso es conocido ampliamente. Muchos de ustedes sé que son historiadores, historiadoras, y manejan perfectamente cada una de las etapas de lucha que ha protagonizado el pueblo nicaragüense. Pero en este momento se hace vital, se hace imprescindible que nosotros podamos fortalecer conciencia de las generaciones actuales, hombres y mujeres de todas las edades, sobre la importancia de estos valores patrióticos que se han puesto de manifiesto en diferentes momentos de nuestra historia. Y es así como yo quisiera contarles a ustedes sobre algunos avances recientes, ¿verdad? Que hemos logrado tener en Nicaragua en materia o en esa búsqueda permanente de preservar nuestros principios y nuestros valores, que son los que han sustentado a nuestro Frente Sandinista de Liberación Nacional, no solo como un partido político, sino como una opción de vida del pueblo nicaragüense. Es así como en el año 2025, el año pasado, nosotros llevamos a la práctica una reforma constitucional donde nosotros en el preámbulo logramos incorporar no menos de 28 gestas. Era imposible poder incorporar tantas gestas de hombres y mujeres que ofrendaron su vida a cambio de la liberación y a cambio de poder nosotros hacer efectivos nuestros derechos soberanos, porque a los imperialistas de la tierra lo que les insulta, lo que se les hace inaceptable, es que los pueblos tomen la decisión de ser autodeterminados, soberanos, independientes. Y bajo esa realidad es que nosotros también, en el preámbulo de nuestra Constitución, logramos incorporar a quienes son para nosotros nuestros grandes referentes, por mencionar nuestros héroes indígenas, nuestros héroes originarios desde el tiempo del colonialismo español. Y también tuvimos una doble invasión colonialista, porque por el Caribe colonizaron los ingleses y por el Pacífico los españoles. Y hubo una fuerza de resistencia indígena en ese momento que se puso de manifiesto, nuestros caciques Nicaragua y Diriangén. Y luego transitamos también, y en la misma Constitución, ahí enaltecemos la figura de nuestro general Sandino. Igualmente, nuestro comandante Carlos Fonseca Amador, fundador de nuestro Frente Sandinista de Liberación Nacional. Y luego sigue esa lista en orden cronológico, pero lo que queremos aquí enfatizar es en lo siguiente, de que Nosotros hacemos un reconocimiento a los héroes, esos hombres que soñaron en su momento y que también hoy ese sueño continúa vivo en nosotros, y fueron todos esos héroes unionistas latinoamericanos y caribeños. Y entonces se enaltece la figura del comandante Fidel Castro, se enaltece la figura de nuestro comandante eterno Hugo Chávez Frías. Igualmente hacemos referencia, ¿verdad?, del comandante Ernesto Che Guevara. Y bueno, Francisco Morazán, que también en su momento luchó y ofrendaron sus vidas en función de esta unidad latinoamericana y caribeña. Y de muchos otros hombres valiosos. José Martín aparece en el preámbulo de nuestra Constitución. Y esa es una forma de que en Nicaragua se mantenga vivo el espíritu, el ejemplo, el heroísmo de estos valiosos personajes de la historia que están aquí con nosotros, compañeros. Es cierto, se puede sentir esa presencia. Creo que este es un espacio que nos llena a todas y a todos de mucha emoción. La verdad es de que hoy más que nunca nuestro pueblo clama por esta unidad, clama por esta concertación y porque nosotros logremos en el seno de esta red socialista internacional poder concertar esos esfuerzos y poder concretar planes conjuntos que nos conlleven a que nosotros seamos verdaderamente una fuerza que luche contra el hegemonismo. Ese hegemonismo que no le gusta que nuestros pueblos vivan dignamente. Y es así como nosotros en Nicaragua hemos venido construyendo el Estado revolucionario y nos hemos declarado también en esta reforma reciente de nuestra Constitución como un Estado revolucionario. Un Estado revolucionario que pone en el centro a su pueblo. Y es así como nosotros hemos venido poniendo en práctica una frase que dijo nuestro comandante cuando retomó el gobierno en esta segunda etapa de revolución en el año 2007, cuando él dijo: el pueblo es el presidente. Entonces el hecho de que nosotros, a través de todas las políticas del Estado, privilegiemos la participación del pueblo, consideramos que también ese es un elemento fundamental y es la mejor forma de hacer socialismo. Igualmente, nuestra Constitución declara que el Estado revolucionario de Nicaragua se fundamenta en ideales socialistas y en prácticas solidarias. Y es así como en Nicaragua hemos venido sosteniendo también, como un principio fundamental, una política exterior, la cual lógicamente es puesta en práctica a través de todo el Estado nicaragüense, incluyendo también al mismo Parlamento, la Asamblea Nacional Nicaragüense. Todos ejercemos una política internacional que se ha venido basando en la amistad, en la solidaridad, en la complementariedad, y también nosotros decimos en la reciprocidad, pero también respetando la soberanía de cada Estado. En este sentido, Nicaragua ha venido siendo firme en cuanto a que nos hemos identificado como antiimperialistas, socialistas, pero también en solidaridad permanente con las causas justas del mundo. Y nos oponemos a todas las formas de opresión. Y es así como nuestro gobierno de Reconciliación y Unidad Nacional ha venido siendo consecuente con esta práctica, que también esto que estoy mencionando, todo esto es constitucional, tiene rango constitucional. Todo lo que yo he mencionado está en nuestra constitución política, porque una tarea a la que nosotros nos hemos dado es consolidar todo nuestro marco jurídico en defensa de nuestra soberanía, pero también en defensa de la paz, porque estamos siendo agredidos de manera sistemática. Nicaragua ha venido sufriendo medidas coercitivas unilaterales, sanciones se le denominan, y también una serie de modalidades de agresión que ustedes también conocen. La más reciente fue en el año 2018, un intento fallido de golpe de Estado. Un intento fallido de golpe de Estado que tuvo como instrumento, como un instrumento que fue poderoso y que nos dejó muchos aprendizajes, los medios de comunicación, las redes sociales, para poder distorsionar la percepción de nuestro pueblo con respecto, ¿verdad?, a todo el andamiaje y el esfuerzo que estaba haciendo nuestro gobierno de reconciliación y unidad nacional. Entonces, esta campanada, que sabemos que no solo ha sido en Nicaragua, la han vivido, la hemos vivido los pueblos de América Latina y el Caribe, y también de otras regiones del mundo. Debe de ser, entonces, dentro de la agenda de trabajo de Sovinter, debe de ser, compañero, y ya está identificado, y nosotros lo respaldamos plenamente, el elemento de la comunicación. Eso se hace vital en estos tiempos, y consideramos que puede ser un buen aporte que nosotros hagamos desde esta plataforma. Es necesario que nosotros instalemos desde las redes sociales, desde las plataformas digitales, podamos instalar también, ¿verdad?, esa heroicidad, esos valores y esos principios que han fundado y que han sustentado la lucha de nuestros pueblos, comenzando, por supuesto, por el heroico pueblo ruso, que también en estos nuevos tiempos continúa enalteciendo esa bandera, ¿verdad?, de la paz, de la soberanía, de la justicia, de la igualdad. Y es importante, entonces, en principio, decir, ¿verdad? Sí, es importante que los valores y que el legado de nuestros héroes se preserve vivo, pero ¿cómo hacerlo? ¿Bajo qué prácticas nosotros podemos ir avanzando en este sentido? Me parece que es importante este intercambio, ¿verdad? Y desde Nicaragua les estamos, pues, tratando de compartir los esfuerzos que se están haciendo y viéndolos desde el punto de vista de las reformas de nuestra constitución política. El otro elemento importante de nuestro proceso revolucionario al que me quería referir es de que desde el protagonismo de nuestro pueblo hemos logrado grandes avances, pero colocando al pueblo en el centro. Ese es un aspecto que nos diferencia completamente de los sistemas, ¿verdad?, impuestos por gobiernos neoliberales que respondían a los intereses imperiales. Entonces, nosotros en la propuesta en el 2007 que nuestro comandante Daniel lanza y que hoy ya es una realidad en Nicaragua, estaba como prioridad y sigue estando la restitución de derechos. Y es así como nosotros hemos logrado prácticamente transformar el panorama de las y los nicaragüenses, reduciendo pobreza, ¿verdad?, mejorando las condiciones de vida de nuestro pueblo. Casualmente en estos días nos dimos a la tarea de estar interactuando con nuestra juventud, porque también ese es el otro elemento. El protagonismo del pueblo implica identificar mecanismos de contacto directo con nuestros jóvenes, mecanismos de contacto directo con mujeres, mecanismos de contacto directo con los sectores productivos. Y en particular con la juventud, hemos estado en una tarea que ha sido permanente, dándoles a conocer cuáles han sido esos avances a través del tiempo. Nosotros veníamos prácticamente de tener un déficit habitacional que andaba por las 500.000 viviendas. En 19 años de gobierno con el Frente Sandinista, hemos logrado reducir ya un 30%, y ha sido un esfuerzo arduo, ¿verdad? Hasta el día de hoy se han logrado entregar 150.000 viviendas. Se ha logrado aumentar la cobertura de agua potable. Les estoy hablando de indicadores que son sensibles, pues, para la población, porque cuando vos hablas de vida, hablas de agua, hablas de salud, hablas de educación, son temas que indudablemente van a conectar con el pueblo, con los intereses de nuestro pueblo. Si hablamos de población femenina, cuando hablamos avances en igualdad y equidad de género, inmediatamente las mujeres en Nicaragua nos regocijamos. ¿Por qué? Porque hemos avanzado cuantiosamente en cuanto a igualdad y equidad de género. Ahorita las mujeres representamos el 56%, ese es el dato más reciente, de mujeres legislando, y tenemos un 64% de mujeres en el gabinete de gobierno. Es decir, para llegar a estos indicadores transitamos por años, pero un precursor para avanzar en materia de igualdad de género importante fue la reforma que hicimos a nuestras leyes, donde establecimos una participación igualitaria en las candidaturas. Lógicamente eso tuvo un efecto, no fue inmediato, pero sí, hoy se expresa, pues, y se expresa con mucha fuerza. Pero igualmente las mujeres, por ejemplo, aportando en la economía local. Y entonces, esa también, para nosotros, ¿verdad?, en este espacio se convierte en un aporte de alto valor, porque habla de esa consistencia, de los compromisos que nosotros adquirimos con nuestro pueblo, de avanzar hacia una Nicaragua más justa, hacia una Nicaragua más equitativa, hacia una Nicaragua donde los nicaragüenses no solamente afirmamos como derechos irrenunciables la soberanía, la independencia y la autodeterminación, sino que ahora también un interés irrenunciable para nosotros es la paz. La paz se constituye en ese derecho y lo defendemos. Y lo que sucedió recientemente en el 2018 también es un indicativo del alto valor que tiene la paz, la libertad y el amor patrio en Nicaragua. Porque con esa misma fuerza fue que el pueblo nicaragüense desterró ese intento, lo hizo fracasar completamente, ¿verdad? Pero eso solamente fue posible porque hubo cohesión y unidad nacional alrededor de este proyecto de vida que ha impulsado nuestro Frente Sandinista de Liberación Nacional. Y entonces ahora nosotros también hemos venido aportando en diferentes espacios regionales, incluso hemos venido fortaleciendo nuestras relaciones internacionales con aliados estratégicos. Para nosotros, más que aliados, somos verdaderos hermanos, como la Federación de Rusia, con quien tenemos y hemos tenido relaciones, ya vamos a cumplir 82 años de relaciones diplomáticas, pero relaciones que han cobrado fuerza en las dos etapas del gobierno del Frente Sandinista y que hoy han alcanzado una máxima expresión. Igualmente con la República Popular China, ¿verdad?, vamos avanzando en esas relaciones. Y en el contexto global desafiante que tenemos en este momento, nos hemos mantenido firmes en solidaridad activa y permanente con el pueblo palestino, con nuestra hermana República de Cuba, con el bloqueo inhumano y que ha alcanzado en estos momentos la peor de las expresiones, y que toda esa política que nosotros estamos ahorita experimentando en nuestra región y que estamos también viéndola a nivel del mundo entero, demuestra que el enemigo de la inmunidad, de la humanidad verdaderamente tiene un desprecio por la vida. Es una política totalmente ilógica, demencial, diríamos nosotros, inesperada, porque no sabemos mañana qué decisiones pueda tomar estos imperialistas del mundo, de la tierra. Y ante eso nosotros, nuestro escudo y nuestra respuesta, la mejor respuesta puede ser esta, la que estamos nosotros adoptando en este importante foro, como es esa unidad de todos los partidos políticos, de los movimientos sociales, de los movimientos culturales, que están siendo representados por todos nosotros, ¿verdad? Entonces, tenemos mucho que aportar. Yo creo que nos quedamos cortos todas y todos, porque tenemos muchas experiencias que con el tiempo estamos seguros, compañero Vladimir, que con este esfuerzo que está haciendo el Partido Rusia Unida y con todas esas modalidades de trabajo que vamos a adoptar para mantenernos activados en el tiempo, y no solamente decir, ¿verdad?, que vamos a estar en congresos permanentes, sino que también vamos a estar compartiendo experiencias, fortaleciendo nuestras capacidades, pero sobre todo adaptando nuestras realidades y la realidad global, ¿verdad? A nuestro funcionamiento tiene que estar, ¿verdad?, en esa sintonía. Tenemos que responder, saber responder a estos desafíos globales. Y me parece que este es el camino correcto, el que estamos adoptando. Queremos transmitirles a ustedes, reiterarles una vez más el compromiso del Frente Sandinista de Liberación Nacional, el compromiso de nuestro gobierno de continuar trabajando y aportar de la mejor manera posible para el fortalecimiento y el buen funcionamiento de la Red Socialista Internacional. ¡Que viva la unidad de los pueblos!
3: ¡Viva,
2: viva, viva la paz! ¡Que viva nuestro pueblo!
4: Bueno, a continuación, compañeros y compañeras, no apaguen la luz, por favor, que todavía no viene la etapa de intimidad. Vamos a pasarle la palabra, vamos a pedirle, por favor, a todos los presentes de que sean un poquito más sintéticos, así logramos que todos los compañeros y compañeras puedan intervenir. Va a intervenir ahora Enrique Horta González, que es el embajador de la República de Cuba.
5: Buenas tardes a todos los compañeros. Para mí un grandísimo, ¿no?, poder estar en esta...
4: Acércate un poquito más al micrófono.
5: Para mí un grandísimo honor poder estar presente en este evento. La presencia de Fidel Antonio acompañándolo me hace más grande ese honor. Una vez que se hizo la convocatoria del evento, bueno, desde La Habana el partido me indicó, por la misma situación que tenemos en Cuba, de la asfixia económica que nos están tratando de imponer, se decidió de que yo representara también al partido, ya que se nos hacen difícil incluso los movimientos en este momento para todos nuestros funcionarios y todo el personal cubano hacia el exterior. Y eso lo hago con todo la dignidad y el honor que merece el pueblo cubano, por la resiliencia de nuestro pueblo, por la capacidad de resistir cualquier, pero cualquier agresión, cualquier amenaza que nosotros durante estos 65 años hemos resistido. Y esto no es más que el fruto de las enseñanzas del comandante Fidel Castro. Yo creo que no ha habido discurso del comandante que se ha referido a la unidad. La unidad es el factor fundamental de cualquier victoria. Todas las victorias están basadas en eso, en la unidad. Cualquier resquebrajamiento de las fuerzas políticas de izquierda, de aquellos que creemos en el futuro mejor, son esas fisuras que aprovechan los conservadores, nuestros contrarios, para penetrarnos, para robarnos nuestro discurso. Ustedes pueden oír hoy en cualquier discurso de la derecha, de la ultraderecha, que te hablan de solidaridad así con una como si la solidaridad fuera de ellos.
3: Sí mismo.
5: No. Y eso es lo que tenemos que hacer ver. Yo desde la posición, bueno, que tengo ahora de representando al gobierno cubano, para nosotros todos los cubanos somos representantes de un pueblo pequeño pero grande en magnitud de ideas. Y eso es lo que tratamos de hacer cada día. Pueblo solidario, capaz de dar la vida, como le hicimos los 32 compañeros que fallecieron, tratando de evitar

0: ese día fueron 32, pero las aseguro que el día que invaden Cuba será todo el pueblo cubano quien dé la sangre hasta el último.
1: Embajador, vamos a pasarle la palabra a la compañera Sonia María Gutiérrez, diputada de Guatemala.
2: Muchísimas gracias, señorita Santera, quiero al que convocó la Irona. También pues quiero agradecer y me siento muy honrada de que estemos en este espacio, en este encuentro tan valioso, y sobre todo en un momento tan cruel que está pasando la humanidad, en donde precisamente nos llama, nos convoca a los diferentes sectores, actores, protagonistas de nuestra sociedad. Como bien se dijo, soy dirigente de mi partido, Movimiento Político WINAC, partido fundado por nuestra premio Nobel, Roberta Melchú. Actualmente soy diputada, soy la única mujer indígena de izquierda en el Congreso de la República de Guatemala, de 160 diputados. Solo es una cámara, un congreso nada más, no es bicameral. Pero en esta ocasión quiero aprovechar la oportunidad para traerles un saludo desde ese pequeño país que es Guatemala, pero también de hacer una exhortativa a todos nosotros como actores. Guatemala, al igual que muchos de nuestros países que hoy representamos, hemos vivido en carne propia ese intervencionismo, hemos vivido también genocidios, 36 años de conflicto armado interno, pero la fuerza de los pueblos es lo más valioso. Hemos superado todos esos golpes y esas violaciones a derechos humanos, y hoy más que nunca decimos: existimos, vivimos, resistimos y seguimos en pie de lucha. Por eso nuestro movimiento político WINAC quiere aportar en este proceso de articulación, porque nosotros también, desde el nacimiento de nuestro movimiento, decimos: no somos un partido, somos un movimiento. Un movimiento que debe responder las demandas históricas de los pueblos. Y esa es la razón por la cual pues hoy también estamos siendo partícipes de este encuentro. Nuestro mayor aliado, porque venimos de las entrañas, es el pueblo. Y con el pueblo, como bien se dice, siempre vamos a estar. Y eso es el principal actor que nosotros debemos de defender. Por lo tanto, hoy pues quiero también aprovechemos estas horas, estos días que tengamos. Sé que muchos hemos tenido complicaciones de llegar hasta acá, pero que este encuentro nos ayude a aprender lecciones que también vale la pena reconocer, pero también construir una agenda. Tenemos que salir de este SOINTER con una agenda articulada, estratégica, para defender la humanidad. La humanidad también está viendo su mirada en estas expresiones de izquierda democrática, progresista. Y ese es el aliento que hoy quiero dejarles y que nos invite a todos a aportar en la construcción de esa agenda articulada que debe trascender las fronteras y que debe de unirnos a los pueblos. Muchas gracias.
1: Muy bien, compañera. Muy bien, compañera. Es un honor que los pueblos indígenas originarios estén dando la pelea política y tú representes a vuestros pueblos en el Parlamento de Guatemala. Bueno, vamos a pasar al compañero diputado Jesús Farina, que representa a la Revolución Bolivariana.
3: Gracias, querido camarada. Quiero presentarme, mi nombre es Jesús Faría, soy miembro de la Dirección Nacional del Partido Socialista Unido de Venezuela, diputado de la Asamblea Nacional. Quiero agradecer la invitación a esta actividad, la hospitalidad que nos han brindado los organizadores, el Partido Rusia Justa, y quiero también agradecerles a ustedes toda la solidaridad que le han brindado a la revolución bolivariana en estos momentos tan dramáticos. A todos nuestro agradecimiento más profundo y, como ya lo recordó nuestro querido embajador cubano, a la revolución cubana que dejó su sangre ahí en la defensa de nuestra patria y de nuestro presidente Nicolás Maduro. Yo quisiera compartir con ustedes tres o cuatro reflexiones para no abusar del tiempo y aprovechar el debate, que siempre es mucho más fecundo que cualquier intervención individual. Lo que ocurrió el 3 de enero, bueno, fue una agresión terrible del imperialismo yanqui contra la República Bolivariana de Venezuela, el mayor ataque que hemos sufrido nosotros en más de 200 años de historia republicana. Así lo hemos definido, y tuvo como saldo consecuencia gravísima el secuestro del presidente y la primera dama, cientos de personas muertas, militares y civiles, y destrozos materiales incuantificables. Esa batalla, que tuvo su clímax en esa operación militar con tecnología desconocida hasta el momento, tecnología militar desconocida hasta el momento, todavía continúa, y hay conjunto de interrogantes que nos podríamos hacer nosotros en función del desenlace de esa batalla. Extrajeron, secuestraron de la manera más brutal al presidente, pero no pudieron derrocar al gobierno revolucionario. Número uno. Pudieron, con toda su superioridad militar, intentar establecer un control territorial de la patria, y esa estrategia no le funcionó. Tampoco le funcionó el plan de provocar una insurrección fascista, lo cual habla y expresa de una manera clara la fortaleza del pueblo venezolano y del Partido Socialista Unido de Venezuela al frente de ese pueblo. Una de las lecciones de mayor valor y más antiguas de cualquier revolución es que se tiene que mantener la unidad, como nos lo recordaba nuestro embajador. Ese es el patrimonio fundamental de cualquier revolución. Y si me lo preguntan, pienso que esa fue la base esencial para, en primer lugar, garantizar la continuidad de la revolución, del gobierno bolivariano, y en segundo lugar, para consolidar aspectos que también nos recordaba nuestra querida camarada nicaragüense: el tema de la paz, del orden interno, de la estabilidad política, que es clave para que cualquier proyecto revolucionario pueda profundizarse, pueda desplegarse plenamente. Si vemos la durísima situación que atraviesa la entramada revolución cubana, con un asedio que no encuentra parangón en la historia latinoamericana, los camaradas están resistiendo y seguramente van a vencer, estamos absolutamente seguros de eso. Pero una cosa es resistir y otra cosa es estar en capacidad de construir y profundizar la revolución. Desde nuestra perspectiva, en Venezuela sí lo vemos. Al menos nosotros estamos en estos momentos en un proceso de reordenamiento, reorganización, lo que siempre hemos llamado la acumulación de fuerzas para próximas batallas que sin lugar a dudas se van a producir. Esto, toda esta situación dramática, desde algún punto de vista milagrosa, yo soy ateo, pero para los creyentes, que ha mantenido en pie a la revolución bolivariana, se da en el marco de una profunda crisis del imperialismo. Hay una crisis estructural que ya analizó Lenin y que cíclicamente experimenta una exacerbación extrema, crisis económica, la deuda de los Estados Unidos, el debilitamiento del dólar, el parasitismo creciente con la financiarización, áreas de influencia que han perdido su capacidad de imponer sus intereses, de controlar el planeta, se ha disminuido de una manera importantísima, ni siquiera la estructura jurídica, política, económica que diseñó, implantó después de la disolución de la Unión Soviética son suficientes para hacer el control que venían desarrollando por décadas. Y bueno, tienen que recurrir ahora de manera permanente a la guerra, a la agresión militar, como estamos viendo, de una manera igualmente dramática y valerosa, en gran valerosa por parte de la Revolución Islámica de Irán. Y bueno, tenemos que defendernos ante eso. Y esta defensa implica tareas internas y tareas internacionales. Siempre se ha dicho, tenemos un enemigo internacional, principal enemigo de los pueblos. Bueno, el imperialismo y sus aliados han comprendido mejor que nadie la necesidad de unirse para enfrentar a las revoluciones. Y nosotros, al parecer, estamos atrasados en esa tarea. Nos cuesta mucho más comprender, establecer una plataforma de lucha unitaria, un programa mínimo, con objetivos claros en cada uno de los aspectos para enfrentarnos al imperialismo y permitir que nuestros proyectos avancen. Las revoluciones individualmente pueden vencer, pero con un costo altísimo. Y los avances son mucho más lentos. Y los triunfos en un país aislado también van a ser mucho más tortuosos, mucho más difíciles. Entonces, esa tarea la tenemos nosotros, a nivel internacional y a lo interno, para finalizar. Yo les quiero decir que estamos trabajando muy duro en el tema de la unidad, que va mucho más allá de las fuerzas revolucionarias, de la unidad nacional. Y se ha logrado, en buena medida, una amplia plataforma de fuerzas democráticas, nacionalistas, para frenar al imperialismo. Número uno, el núcleo de esa unidad, obviamente, es la Revolución Bolivariana y el Partido Socialista Unido de Venezuela. Número dos, la movilización del pueblo. La movilización del pueblo se mantiene intacta. Yo diría que es creciente. Nos recordamos mucho a los eventos dramáticos de Nicaragua en el año 2018, que nos los comentaba nuestra querida camarada. El pueblo movilizado es la única fuerza que puede frenar y derrotar a una revolución de corte fascista. Entonces, esa es una tarea que tenemos nosotros y la estamos implementando de una manera muy importante. Y hay dos puntos que me parece interesante y que mide hasta qué grado tenemos nosotros la capacidad de ejercer una política independiente en nuestro país. El tema del poder. Tenemos el poder formal, que es el gobierno, y estamos desarrollando el poder real para el socialismo. Así que nosotros lo hemos definido como la comuna. Tarea compleja, organizativa, cultural, política, ideológica. Pero ahí se avanza. Se avance y de manera acelerada, con éxito mayúsculo, a pesar de lo que ha ocurrido. Y el otro tema esencial es la economía. El estrangulamiento que sufrimos nosotros, económico, fue brutal. Casi 10 años de... Ya voy a terminar. Casi 10 años de bloqueo que causó... una consecuencia, o múltiples consecuencias terribles en nuestro pueblo. Todo el estado de bienestar socialista que diseñó y edificó y consolidó el comandante Chávez, eso se desplomó. Nos faltaban los recursos, obviamente, para financiar. Y también la capacidad de ayudar a nuestros hermanos en América Latina y el Caribe se vio seriamente disminuido. Ni siquiera podíamos enviar petróleo a Cuba. Por meses eran secuestrados los barcos. Los tanqueros, los barcos petroleros que enviábamos a nuestros hermanos cubanos. Ahí se está produciendo un cambio importante en la estructura de la economía venezolana. Y ambas cosas, otros elementos también, pero ambas cosas, tanto el tema del poder, que es la organización del pueblo, con su elevada o creciente conciencia, y por otra parte, una economía mucho más diversificada, que son cambios progresivos, históricos, pero se están dando ya de manera cierta, significativos éxitos en esa materia. Yo creo que son la base para la independencia y la soberanía. Y ustedes saben muy bien, porque ustedes lo viven y es parte de la cotidianidad de cada uno de ustedes. La lucha por la independencia. Eso no es un elefante que no vamos a poder comer en un solo mordisco. ¿Eh? Son espacios. Y son patrimonios que se conquistan. Y hay una lucha permanente contra el imperialismo para preservarlo. Y a veces hay que retroceder, un tema elemental de correlación de fuerza. Y en otras ocasiones podremos avanzar con una ofensiva muy importante. Ahora nosotros tenemos que crear, al menos nosotros que estamos reunidos acá, o los que hacen vida internacionalmente, tenemos que hacer todo lo posible para que internacionalmente existan comisiones, para que las revoluciones surjan, se consolidan y florezcan. Ya no existe la Unión Soviética, que era prácticamente... con todos los efectos que puedan haberle encontrado a la Unión Soviética, pero un escudo de protección para las revoluciones en el planeta. Ya eso no existe, tenemos que configurar algo distinto. Rusia afortunadamente surge ahora como una fuerza que tiene posiciones muy dignas de apoyo político. También le agradecemos profundamente al presidente Putin, al gobierno, al pueblo ruso, por todo el apoyo político, diplomático, de todo tipo que le ha brindado a la revolución bolivariana. Entonces, les deseo mucho éxito y cuenten con el Partido Socialista Unido de Venezuela para esta tarea tan importante de articular a la fuerza del mundo por la independencia de los pueblos, por la autodeterminación, por el desarrollo de las naciones, por la cooperación internacional y por un mundo mucho más justo. Muchas gracias, camarada.
1: Muchas gracias, compañero Farina. Para terminar esta primera parte de los invitados aquí en la presidencia, vamos a cederle la palabra a Pablo Allende, el doctor Pablo Allende, nieto de Salvador Allende, y por cierto, Cuba nos abrió en América Latina la posibilidad de pensar en la Revolución Socialista, y su abuelo de alguna manera nos dio la perspectiva de que también era posible un socialismo a fondo, no light, en nuestro continente.
4: Bueno, muchas gracias. Bueno, gracias al gobierno de la Federación Rusa y al Partido Socialista Rusia Justa por esta iniciativa. Creo que en estos tiempos tan difíciles, tan dramáticos que vive la humanidad, es importante este tipo de encuentros, no solo para intercambiar ideas, sino tratar de realmente dejar un plan de trabajo, una articulación, una organización que dé coherencia, ¿no?, a esta lucha mundial en contra de, bueno, la amenaza imperialista, la amenaza, digamos, incluso de guerra nuclear, incluso las locuras de desaparecer civilizaciones, como dice Trump, que no es solo Trump, no solo su locura personal megalómana, sino es también un Estado que hay detrás de eso, que una industria militar industrial, una política imperialista que sustenta eso. Es solo que Trump es la máscara más evidente, o es sin máscara, digamos, ¿no? El imperialismo sin máscara. Ante una crisis climática también que nos amenaza, ya Fidel lo dijo en el año 92 en Río Janeiro, ¿no?, que era la... estaba en peligro la especie humana, ¿no?, debido a la crisis climática provocada no por el antropoceno, sino por el capitaloceno, que es el sistema capitalista.

0: de la experiencia chilena, de Allende, que creo que sí, aporta mucho. Aporta mucho a la construcción de un nuevo socialismo del siglo XXI. Es conocido Chile porque, bueno, fue el primer país del mundo que eligió, digamos, consciente, un pueblo que elige consciente y voluntariamente un camino del socialismo construido desde la, desde sin la vía armada, digamos, de forma democrática, participativa. Tuvo también grandes innovaciones, el CyberSyn, un proyecto de gestión cibernética de la economía, que es poco conocido, pero adelantadísimo, le llaman ahora los estudiosos incluso del tema, le llaman el CyberSyn, que es un sistema cibernético de gestión de la economía, de las industrias nacionalizadas, que era, es, podría ser también muy, muy novedoso en cuanto a la utilización de la tecnología, pero para el bien, ¿no? Para la, el bienestar social y no como se está utilizando ahora Palantir y todas estas empresas para la, la inteligencia artificial usada para la guerra, ¿no? Para definición de objetivos. Ahora, más allá de eso, de recordar a Allende, de todo, ¿qué vamos a hacer con este encuentro, ¿no? ¿Cómo nos vamos a articular? ¿Esto quiere ser una internacional, ¿no? O una especie de plataforma de articulación, de organización de la lucha a nivel más global? Y bueno, hay que ir viendo de la forma, o sea, yo, se me ocurre primero empezar a definirnos, ¿no? O sea, que sea una, bueno, es un movimiento antiimperialista, antifascista, antisionista, también anticolonialista, ¿no? ¿Qué podemos hacer? A mí, ayer estuvimos hasta las 4 de la mañana hablando con Fidel, con Chino Flores, que anda por ahí también, hasta con lluvia de ideas de proponer acá, de proponer para que tal vez llegue a través de Rusia Justa a las autoridades, a las personas que deciden y tienen capacidad de decisión y de poder de hacer cosas. Y creo que las principales, una de las conclusiones que llegamos era, bueno, primero lo urgente, más urgente, es devolver la mano a Cuba. Volver la mano a Cuba, apoyar a Cuba en estos momentos que son los más dramáticos que está viviendo de toda la revolución. O sea, es... Yo me contaba que en 4 meses, ¿no? El único buque de petróleo que ha podido llegar ha sido de Rusia. ¿Y por qué Rusia? Porque tiene esa capacidad de o sea, no van a bloquear un... meterse con Rusia. México no mandó alimentos, pero no puede mandar petróleo, como lo hizo otras veces, porque Trump, Estados Unidos, pues pueden de alguna u otra forma perjudicar a México, o a Brasil, o a... bueno, Venezuela. Venezuela también puede, se ve impedida en estos momentos de poder apoyar a Venezuela. O sea, Cuba. Entonces, bueno, ojalá solicitar a través de Rusia Justa, que es la tercera fuerza en la Duma, que se pueda hacer enviar realmente en este, porque no podemos dejar, no solo no es hacia Cuba, no es una cosa de salvarla o de es devolverle la mano, o sea, Cuba, la escuela latinoamericana, donde tengo el privilegio de haberme graduado. ¿A cuántos profesionales nos ayudó en el... ¿a cuántas luchas de independencia nos ayudó? Poniendo combatientes. ¿Cuántos profesores nos alfabetizaron en América Latina, en el mundo? ¿Cuántos médicos nos formó o mandó ayudas médicas al mundo? A Rusia, en Chernobyl. Sí. 26.000 niños atendidos en Cuba.
1: Sí, sí, eso fue muy famosa. Sí. Operación y él empezó en 1989, yo creo, y los médicos cubanos y los científicos cubanos, ellos tenían a la ciencia y conocimiento cómo ayudar a esos chicos. Y a ese tiempo la Unión Soviética fue empezando la parte 1.

0: máximo de coexistencia. Y cuando la Unión Soviética desapareció, Cuba continuaba de ayudar, y es un muy importante.
1: El campamento de pioneros José Martí se cedió para los niños de Chernóbil. Sí.
0: Y actualmente, hoy es ayer, era el 40 aniversario de esa catástrofe en Chernóbil. Pero fue el 26 de abril en 1986. Y ayuda cubana era muy importante y muy patriótica, muy amistosa, y es necesario recordar. Es necesario recordar.
2: En ese sentido, tratando más que nada, intentando tirar propuestas, ¿no? Propuestas de acción. Pues una de esas es, ojalá, creo que las políticas de Estado son las que realmente tienen mayor impacto, ¿no? Podemos hacer flotillas, podemos hacer, mandar maletas con medicamentos, con no sé, a Cuba, pero realmente lo que tiene impacto es un buque petrolero, un buque de esto en este momento, ¿no? Obviamente Cuba tiene un potencial que nunca le dejaron desarrollar como para que sea, bueno, suficiente o pueda. Nunca, siempre el bloqueo, una de sus tareas principales es impedir el desarrollo de sus fuerzas productivas, ¿no? Pero en este momento es, yo creo que la urgencia es eso, el petróleo, alimentos, pero petróleo más que nada, porque sin petróleo no hay electricidad en hospitales, no hay hospitales en las escuelas, no hay movimiento, no hay incluso cómo cocinar. Nos contaba Fidel que están cocinando con carbón.
3: Y que está carísimo,
2: ¿no? Con carbón, con leña. O sea, hay que dimensionar la situación que está pasando Cuba en este momento y todo lo que aportó. Por eso digo, devolver la mano a Cuba. Y ojalá, por eso como tal que ir al partido, que son la tercera fuerza, ojalá puedan mandar más buques, porque un buque alcanza para 15 días, un mes, muy bien administrado. Y lo otro, no sé, es el centenario Fidel, poder hacer el próximo encuentro para darle esto, aunque sea muy pronto tal vez, pero poderlo hacer en Cuba, un sub interno en Cuba, para el centenario de Fidel, pudiese ser también una... Sí, no. Y voluntarios y gente que esté dispuesta a dar el pecho, trabajo y pecho en la defensa de Cuba, como de muchos otros lugares, seguro habremos muchos, ¿no? Y muchas. Solo que, claro, se necesita política de Estado, apoyos como para, tal vez, que eso realmente sea efectivo. Que es con maletas, con medicamentos, eso es, sí, sirve, pero no es lo que... Entonces, en este centenario Fidel y la situación que está pasando en Cuba, creo que es nuestro deber moral del mundo, pues apoyarla al máximo. Y bueno, terminando, eso es lo que se me ocurre. Bueno, tal vez expandir la Universidad Lumumba, que existe acá, que veo que tiene, estaba viendo, 5.000 estudiantes el año pasado, de 140 países. Es poco conocido en Chile, me enteraba por el compañero Javier, que como 20 o 40 cupos, no recuerdo que decía, para Chile. Pero no se sabe si puede venir a estudiar acá, a formarse. ¿Cuánta gente de África no se formó en la Universidad Patricio Lumumba? Hacer una tal vez en el tema comunicacional, de ahí tenemos mucho en lo comunicacional, que es muy importante porque la ultraderecha está llegando al poder a través de los usos, principalmente las redes, ni siquiera los medios comunicacionales, a través de todo, bueno, de las redes sociales. Y Irán ha demostrado, no sé si han visto, Explosive Media, los Legos, que incluso le han hecho reportajes de BBC, de CNN, reportajes por el impacto que ha tenido esos pequeños videos hechos con inteligencia artificial de Lego, que es un equipo de 10 personas, entrevistado a los tipos, ¿no? Y el impacto que ha tenido en el relato de la guerra de Irán, o sea, es increíble. El mismo Estados Unidos les dicen, ¿no? Entonces no se necesitan incluso tantos recursos como para poder dar esa batalla de relato, narrativa, comunicacional, que es parte de lo que queremos acá. Y bueno, tal vez, no sé cómo se podría ir articulando eso en parte del sol interno. Bueno, la otra gran deuda histórica de la humanidad es la autodeterminación del pueblo saharaui. Sí, es algo que tenemos que también tener planteado ahí. Y por último, y lo digo del corazón, Yemen. Estuve el año pasado en Yemen, el Yemen de Hansar Allah, Yemen el que ataca directamente al Estado sionista de Israel. El Yemen que ha sido, dicho por la misma ONU, 370.000 muertos por la mayor, gran mayoría, no por bombas siquiera, sino por un bloqueo brutal de no entra nada, de hambre y enfermedades, porque las sanciones matan más que las bombas. Irak es el ejemplo, las sanciones en Irak, más de 600.000 niños y niñas murieron de hambre y enfermedades prevenibles, y todo por sanciones, no por bombas. Y Yemen está en esa situación en este momento y desde 2014.
4: Y Yemen no es un país.
2: No, claro, o sea, ellos lo hacen en apoyo al pueblo palestino y bueno, obviamente ver cómo apoyar más
5: al
2: palestino.
5: Irán. Ha dado bombardear, cuando sí. Bombardeaban esa escuela.
2: Sí, o sea, Irán tiene, ha tenido desarrollado su estrategia para poder responder. Y a, o sea, creo que nos ha sorprendido a todos la capacidad que ha tenido de resistir y de darle golpes directos al corazón del sistema capitalista, porque bueno, le ha dado a las refinerías de esas monarquías feudales, ¿no? Petromonarquías, en fin, no quiero extenderme más, pero creo que ¿qué acciones contra cómo va a quedar articulado? Yo creo que uno, al menos de las acciones más directas, sí, es el apoyo a Cuba urgente, necesario, y ojalá desde, bueno, alguien que tiene poder como el Estado, como para hacerlo creo que es Rusia, poder mandar buques, poder organizar, y desde acá manos no van a faltar desde Latinoamérica por lo menos, para estar ahí y apoyar desde otras formas. Eso es lo que...
5: Lo que fue publicado, el gobierno de Cuba y el gobierno ruso han discutido el segundo buque, y como leímos, ese buque está cargando en el momento, el buque segundo, y yo creo que también será la situación igual con el primero, cuando el destructor, el buque destructor soporta a es petrolero buque, va a pasar vía Báltico y vía Estrecha La Mancha, después de Atlántico, pero creo que también serán algunas decisiones que pudieran para que ese buque a venir a la isla de Libertad. Sí. Pero es publicado que está cargando
6: en el mundo. Sí. Bueno, muchísimas gracias, Pablo. Quiero decirle, Pablo fue, junto a otro compañero chileno, los primeros en ir a Yemen el año pasado. Recorrieron durante casi un mes este país. Con él tenemos un compromiso de solidaridad con Yemen, vinculado directamente con la dirección revolucionaria, y sería bueno, porque él sí conoció en el propio lugar la situación, es que por privado ustedes le pregunten cuál es la situación, porque necesitamos que el conjunto de las fuerzas antiimperialistas, de izquierda, socialistas, conozcan la lucha heroica del pueblo yemení y la importancia que tiene en la lucha contra el imperialismo y contra el sionismo. Así que sería bueno de que le pregunten a fondo a Pablo. Bueno, vamos a empezar entonces.
7: Bueno, vamos a empezar la segunda parte que decía Lois Pérez Leira, pero nosotros vamos a parar aquí, que llevamos ya de manera ininterrumpida pues 1 hora y 35 minutos. Fue más largo, llega pues a un poco más de 3 horas. y nos parece muy interesante todas las intervenciones, las iremos repitiendo y mañana pondremos esta segunda parte de la primera jornada del Sovintern en Rusia.

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3: Bueno, pues nos vamos a ir a Gran Canaria a hablar con Adelina Abdola, miembro de la Global Sumud Flotilla, y pues con mucha ansiedad por tener información de primera mano de lo que pues está pasando con esos dos activistas secuestrados, activistas que viajaban en la flotilla y que fueron abordados, atacados, junto con todo el resto de activistas. Pero estas dos personas han sido secuestradas y que sepamos, pues llevadas a Israel, acusadas sobre todo, pues uno de los dos activistas de terrorismo. No sé si nos escuchas bien, Adelina.
4: Sí, te escucho, Anabel.
3: Pues con muchas ganas de escucharte a ti, así que te dejamos el micrófono, Adelina, para que nos des toda la información que tengas.
4: Bueno, pues mira, y no solo que han sido secuestrados Seif y Tiago, no sé si se han enterado también de los malos tratos que tuvieron las personas que fueron secuestradas y que se llevaron a Grecia. En el mar fueron atacadas por balas de goma. Hay como 32 personas hospitalizadas ahora mismo en Grecia. Incluso hay personas que fueron maltratadas y tienen huesos rotos, que también esto hay que decirlo. La violencia con que fueron atacados y abordados fue tremendísima. Y bueno, pues eso, yo pienso que también era una estrategia el asalto prematuro para poder secuestrar directamente a Saif y a Tiago, que son del equipo ejecutivo, líderes del equipo ejecutivo de la global, de la flotilla Global Sumud. Hoy han llegado a Ashdod, que lo han llegado ya a las costas en la zona de Ashdod, que está en el sur de Tel Aviv, y están acusados de ser terroristas que cooperan con la organización de Hamas. Es terrible porque pueden terminar siendo torturados. No sabemos ahora mismo en qué condiciones están, no sabemos el trato que le han hecho durante toda esa travesía hasta llegar a las costas, al puerto de Ashdod. Sabemos que hoy han llegado, pero no sabemos en qué condiciones ha llegado. España, el Estado español, a través del Ministerio, está presionando, pero ahora mismo estamos en muchas lagunas. Van a haber concentraciones hoy delante de la Embajada del Ministerio de Exteriores en Madrid. También van a haber concentraciones de personas que van a estar pues concentradas durante todo el día y se van turnando. También delante de la embajada en Brasil, en Roma y en el Parlamento Europeo de Bruselas. Hoy va a haber todo este tipo de movilizaciones.
3: No hay ningún contacto con ellos directo, me imagino.
4: No hay ningún contacto con ellos directamente. Las familias no pueden hablar con ellos. No sabemos qué tipo de conexión ahora mismo tienen los gobiernos, si han podido. Sí que se han hecho público, Pedro Sánchez ha hecho un comunicado público ayer, pero no sabemos hasta qué punto, no sabemos cómo van las negociaciones, no sabemos qué es lo que está pasando. Y te digo, lo peor de todo es que no sabemos en qué condiciones están estas dos personas, porque si eso es lo que le han hecho a los participantes, a estos voluntarios de la flotilla Global Sumud, imagínate a los líderes.
3: Madre mía.
4: Entonces estamos muy preocupados por la seguridad, por la salud de estas dos personas, que lo único que pretendía la flotilla Global Sumud, que lo sabemos aquí, era llevar ayuda humanitaria. No tienen ningún vínculo, pero bueno, ya se sabe que el Estado genocida de Israel, cualquier excusa es para ellos válida como terroristas, para encarcelarlos, torturarlos y retenerlos y secuestrarlos. Son, bueno, son unos criminales que cuentan con toda la impunidad de todo el mundo. Es increíble lo que está pasando.
3: Claro, ¿y cómo se está permitiendo?
4: No hay nada comparado con lo que le está pasando a Gaza. Lo que está pasando a Gaza es insoportable. Y por eso han tenido que salir estas personas voluntariamente, poner su cuerpo y su espíritu y su alma ahí. Porque los gobiernos no están haciendo absolutamente nada. Pero ¿qué es lo que tiene que pasar para que ya el Estado de Israel termine en la Corte Internacional de Justicia? ¿Qué es lo que tiene que pasar para que ya todo esto termine y haya un ajuste de cuentas y haya una regeneración, una restauración de Palestina, que lleva muchísimos años ya, casi 80 años de asedio, de maltrato, de violencia continua, perpetua, y está pasando y se está extendiendo ya en otros países, ya lo estamos viendo en el sur del Líbano. Es un monstruo grande, y lo sigo diciendo, es un monstruo grande y pisa fuerte, y no hay nadie, ningún gobierno que lo pare. ¿Qué es lo que tiene que pasar?
3: Claro, porque los gobiernos tendrían más herramientas, porque uno ve, sí, condenan, los gobiernos del mundo condenan lo que ocurrió, esa piratería.
4: Porque relaciones diplomáticas con ellos, siguen vendiendo armas.
3: Claro.
4: Como decía Francesca Arbanesa, muchas empresas se están lucrando. El poder económico priva al derecho internacional, al derecho de la humanidad. Estamos en un momento muy crítico, que la gente, todos nos tenemos que activar. ¿Esto qué generación, qué le estamos dejando a la generación que viene ahora? ¿Qué mundo le vamos a dejar? Estamos en un momento muy crítico, tenemos que actuar. No podemos solo quedarnos delante del televisor y ver el horror y mirar a otro lado y sentirnos y dejarnos que la impotencia y el enfado nos corroe todo el cuerpo. Tenemos que actuar. Tenemos que meterle cara de frente a este monstruo y decirle basta ya, salir a las calles, hacer lo que sea, pero no quedarnos en la calle, hablar de Palestina, hablar de lo que está pasando, hablar de la flotilla en este momento es muy importante, y proteger a todas estas personas que siguen en rumbo.
3: ¿Dónde están ahora mismo, Adelina?
4: Fueron interceptadas, sí, 22 embarcaciones de las 59. Las otras 50, el resto, están ahora, va a haber mal tiempo, van a aprovechar y estar en las costas de Creta. Y estar allí, aprovechar en este tiempo para reparar los barcos que fueron destrozados, los motores de varias embarcaciones, y van y siguen. Incluso las personas que están retenidas, que están en Grecia, ahora mismo, ellas no quieren volver hasta que no se libere a Tiago y a Seis. Ellos no quieren volver a España, no quieren volver a sus países respectivos.
3: ¿Y están en Creta a la espera?
4: Sí, porque ahora hay mal tiempo. Uh-huh. Y ahora, me refiero, los que están ahora, los barcos que continuaron, ahora mismo, después de la intercepción que hubo cerca de las costas de Creta, el resto de los barcos se han quedado en no me acuerdo ahora cómo se llama, Siliet, o no me acuerdo.
3: No te preocupes, con la intención de seguir, Adelina.
4: Con la intención de seguir, pero como ahora hay un mal tiempo, hay marejada, van a aprovechar, van a hacer un parón y van a aprovechar, Open Arm está también operando, ayudando a los barcos que han sido destruidos, los motores, llevarlos a la costa de Grecia para irlos reparando, para volver a ponerse en marcha en alta mar y seguir cumpliendo la misión, que era llegar hasta las costas de Gaza para llevar la ayuda humanitaria, llevar el material quirúrgico para la intervención de los médicos que están en los barcos, llevar material de co-construcción, seguir con la misión. La intención está puesta ahí.
3: llama la atención de que Israel haya ido, digamos, a tiro hecho, ¿no?, a secuestrar a los dos activistas que querían llevarse, ¿no? O sea que sí, era todo
4: además,
3: muy organizado.
4: Es un acto que es súper importante saberlo. Es un acto ilegal.
3: Sí, en aguas internacionales, en aguas además.
4: Internacionales. Claro. Estaban a 600 millas de Gaza. Estaban en las costas europeas. Ningún país europeo, ni Grecia, saltó a rescatar ni a intervenir, que deberían de haber defendido a claro. todas esas personas. No intervinieron. Fue un hecho ilegal con la complicidad de Grecia y de los países cercanos. No hubo ninguna intervención. Sí, el primer barco que fue interceptado fue el Safsaf, que es el donde estaba Tiago y donde estaba Saif y el equipo ejecutivo de la flotilla global Sumut. No esperábamos para nada que esta intercepción fuera tan rápida. Y, por supuesto, abordan y hacen este tipo de acciones por la noche cuando todo está apagado. Y como nosotros estamos día tras día con 40.000 ojos, pues hicimos todo el seguimiento a lo largo de la noche.
3: ¿Cómo se hace?
4: Empezaron a interceptar los barcos.
3: Uh-huh. Uy, te estamos escuchando un poquito mal, pero yo creo que merece la pena escuchar este mensaje. ¿Qué llamamiento hay que hacer? Ya lo has hecho de alguna manera, pero a la sociedad no podemos quedarnos de manos cruzadas ante esto, porque ¿cómo lo está pasando la población gazatí, la que ha sobrevivido?
4: La población gazatí que ha sobrevivido, que todavía sobrevive, a ver, hay un alto al fuego que es una cortina de humo, ya eso todos lo sabemos. Ya hay más de 800 personas que han sido bombardeadas. Hace pocos días mataron a un niño que iba a buscar leña por estar cerca de una línea amarilla, porque han asediado más a la población gazatí y se han quedado... Ya el Estado genocida de Israel se ha quedado, ha confiscado un 53% de Gaza, que es donde estaba en terreno agrícola. Entonces depende, los gazatíes ahora mismo dependen solo de ayuda humanitaria. Y es escasísima. Y siguen bombardeándolo, siguen asediando. Están haciendo lo mismo en Cisjordania. No es que estén haciendo lo mismo, están desalojando a las personas, están matando impunemente, tienen la presión incluso de los colonos israelíes que no paran de tirotear a la población en Cisjordania, a robarles terreno, a desalojarlos de sus casas, destruir sus pertenencias. Están en esa situación. Dependen solo. ¿Qué le digo a la población? Por favor, manden dinero a los gazatíes. Apóyenlo, por lo menos económicamente. Tenemos la vaquita Gaza, que busquen en internet. Ahí, a través de la vaquita Gaza, podemos ayudar a algunas familias. Se puede conectar a través de Watermelon también. Hay otra que se llamaba, creo que Watermelon. Pero hay medios para... mandar dinero. Ahora mismo se están haciendo concentraciones en Madrid. Puedes ir a Madrid, poner tu presencia y denunciar lo que está pasando en Madrid, en Roma, como había dicho antes, en Bruselas, el sitio que te sea más accesible. Estamos mandando cartas al ministro de Exteriores para presionar al Estado español para que rompa relaciones y para que haga que se movilice rapidísimo para la liberación de Saif y de Tiago. Denunciar en los periódicos, movilizar de que no se queden solo en sus casas mirando. Estamos enviando muchísima información para filmar, denunciarlo en el Parlamento Europeo. Hay muchas cosas que se pueden hacer para poder parar todo esto. No dejemos que la impotencia nos coma y nos corroe. Esto es lo que está haciendo el Estado sionista de Israel. Está intentando que todo el mundo normalice esto. Ellos tienen el derecho de hacerlo. Si tienen derecho de hacerlo ahí, lo pueden hacer en cualquier lado del mundo. Y esto no lo podemos permitir. Porque si lo estamos permitiendo, estamos aceptando la realidad, esta realidad que estamos viviendo. Y tenemos que hacer algo para que esto no ocurra ya. Tenemos que salir a la calle.
3: Pues muchas gracias, Adelina. Seguimos. Sí.
4: Muchísimas gracias a ustedes, porque necesitamos los medios de comunicación para darle voz y eco a lo que está pasando. Como he dicho, esto no es nada comparado con lo que está pasando en Gaza. Esto no es nada comparado con las 9.000 personas secuestradas en las prisiones de Israel, de las personas palestinas que hay de Israel, que casi 400 personas son menores de edad. Y no solo están ahí, están siendo torturadas. Y ahora mismo están muchos de ellos sentenciados por pena de muerte. Entonces, es terrible lo que está pasando comparado con lo que... Pero tenemos que denunciar todo lo que pasa, desde lo que está pasando en Gaza, en Cisjordania, en el sur del Líbano, lo que está ahora pasando, porque realmente la flotilla Global Sumud no solo son barcos y no solo son camiones, porque los camiones van a salir de Mauritania. Eso sigue el 7 de mayo. Se supone que van a salir, si no hay nada que lo impida, van a salir camiones y coches que se van a dirigir hacia Rafah. El convoy por tierra va a seguir su misión. Pero lo que decía, la flotilla no solo representa barcos y convoy, representa la humanidad entera. Entonces tenemos que defenderla.
3: Pues la sociedad civil es lo que nos queda, ¿no? Porque parece que los gobiernos, de una u otra manera, tienen una actitud demasiado tibia. Pero bueno, la herramienta la tenemos la sociedad civil unida, ¿no?
4: Exactamente. Tenemos que unirnos en la sociedad. Esto nos toca a todos. Mm. Y tenemos que preguntarnos, ¿qué futuro vamos a dejarle a nuestros hijos si no hacemos algo ahora? Es muy peligroso lo que está pasando. Se están preponiendo los poderes económicos a los derechos humanos. Tenemos que actuar.
3: Pues, muchísimas gracias, querida Adelina, no, a ti, a todos ustedes, que son gente que lo está dando todo también de manera anónima.
4: Porque hablamos, hay un equipo de tierra que está incansablemente trabajando día a día, que no ha las horas de sueño son poquísimas, porque son los ojos y son la protección de las personas que están en el mar ahora.
3: Pues por eso nuestro agradecimiento y a la espera de recibir todas las noticias que te parezcan o les parezcan interesantes de divulgar, pues con toda la modestia en este medio están los micrófonos siempre abiertos. Muchísimas gracias.
4: Muchísimas gracias, Radio San Borondón, por estar siempre ahí llevando, bueno,
3: compañera Isa.
4: Sí, exactamente. Muchísimas, muchísimas gracias.
3: Un fuerte abrazo, Adelina.
4: Un fuertísimo
3: hasta siempre.
4: Un abrazo. Adiós. Gracias. Muchas gracias.
3: Adiós.
5: Vamos a cantar todos juntos. Gracias.
6: Vamos. Ahora vamos a cantar todos.
5: Todos juntos, por favor.

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0: Bienvenidas y bienvenidos a La Trapera de domingo 3 de mayo de 2026, un día festivo, bueno, en algunos sitios doble o triplemente festivo, el día de las madres, de las mamás, así que felicidades a todas ellas. Y bueno, pues el día, un día de puente además, por este inicio de mayo. Nosotros nos vamos a ir rapidito a Santa Cruz de Tenerife, donde, bueno, las fiestas de mayo se celebran por todo lo alto. Anoche, pues ese baile de magos ya tradicional, el Parque García Sanabria, que se viste de fiesta durante 4, 5 y más días, con actividades para los niños, con esos títeres ya pues clásicos en las fiestas de mayo, con las flores y las plantas, con la artesanía y, por supuesto, con los libros. Y con los libros se encuentra Meme Sosa, que acaba de abrir la puerta del stand, creo, y así que no sé cómo estará el ambiente mañanero. Meme, buenos días.
1: Pues el ambiente mañanero está empezando, porque las casetas se van a abrir a las 11 de la mañana, ya hay gente en el parque. Y de verdad que Santa Cruz se nota que está en fiesta, porque el Parque García Sanabria está lleno de cultura, de tradición, están instaladas pues todos los artesanos, las flores, toda la parte de gastronomía y, como no, los libros, que ocupan un paseo de Domingo Pérez Mini y toda la Rambla. Así que estamos de fiesta porque los libros aportan mucho a las fiestas de mayo. Y claro, estamos aquí celebrando el día, la fiesta de la cultura y las fiestas de la ciudad de Santa Cruz de Tenerife.
0: Pues qué mejor regalo para las madres, ¿no?, que un libro, por ejemplo.
1: Que un libro o muchos libros.
0: Muchos, sí.
1: Todos los días del año se debe de leer y hay que aprovechar la feria, que los libros están en la calle, porque desgraciadamente la gente, no todo el mundo tiene la buena costumbre de entrar en las librerías, y aquí tienen la oportunidad pues de comprar el mejor regalo, que es un libro, y a las personas pues mejor del mundo, que son las madres, y siempre hay que tener un detalle, así que un libro es el mejor regalo que pueden hacer a ese ser tan querido que es la madre.
0: Bueno, ayer, ¿cómo estuvo, Meme? Que sé que tuviste por ahí a Eusebio Cabrera firmando su estupendo libro de coplas, Carlos García también firmando todos sus libros. ¿Cómo fue la tarde?
1: Pues la tarde fue muy animada, como todos los días, porque aquí en el parque a cualquier hora del día pues está lleno, un bullicio de gente, y ellos, de verdad que Eusebio me asombró, porque yo creo que ha sido la persona que más ha firmado en la feria. Él, desde que llegó hasta que se fue, pues no paró de firmar, la gente hablando con él, él le enseñaba coplas, gente que escribía decía, no, una copla no es tan fácil. Entonces, ¿sabes?, el contacto este de los autores con el público, pues eso enriquece y eso pues hace el boca a boca después también. Eusebio es una persona muy conocida en el mundo de folclore, ha dirigido un montón de grupos y tiene muchos amigos porque es muy buena persona. Así que de verdad que yo estaba asombrada porque el pobre no paró ni un minuto. Lo mismo pues con Carlos García, que ya tiene muchos libros publicados con el Centro de la Cultura Popular Canaria. Y esto pues siempre, cuando antes de abrir las puertas, pues siempre mucho trabajo, muchas cajas que cargar, pero bienvenido sea, porque los libreros lo tenemos muy presente, que hay que hacer animación a la lectura, y creo que una de las mejores formas es pues sacar los libros a la calle, en estas ferias del libro, y evidentemente así pues la gente, y que no lea mucho, pues que se enganche a partir de visitar esta feria, se engancha a la lectura, porque en estos momentos pues tan oscuros que estamos viviendo, yo creo que la cultura es la única que va a resolver los problemas. Así que a leer, a disfrutar, y a disfrutar de este magnífico parque, que no todas las ciudades pues tiene, yo creo que es una de las capitales pues que tiene en el mismo centro de la ciudad un parque que es una maravilla.
0: Y hoy tenemos dos presentaciones dentro de un ratito, ¿no?
1: Pues sí, se presenta el libro del querido amigo de este gran periodista y gran escritor, que es Carmelo Rivero, que presenta su libro Como miran los mares, teoría del redoble de cortejos, Y además que tiene unas ilustraciones magníficas de Juan Luis Calero. También presentamos el libro de 365 coplas, Año Canario. Es de Luis Carrasco, una persona que estuvo siempre muy vinculada a Santa Cruz, fue concejal de Cultura, y de verdad que aunque era médico traumatólogo, pero él vivía todas las tradiciones, y como coplista, pues es un ser excepcional.
0: Pues a las 11, y además hoy pues también autores firmando libros, va a ser un día hoy extraordinario, ¿no? Me imagino que ya se notará el ambiente, porque hoy con toda la festividad de las madres, pues de las cruces de mayo, etcétera, Santa Cruz es un hervidero, ¿no?
1: Un hervidero, y de verdad que siempre aquí tienes al público garantizado, porque la gente vive la fiesta y vive el libro también, porque está la fiesta del libro, de la cultura. No sé si se cortó.
0: No, te escuchamos. Te escuchamos bien.
1: Pues esto, yo invito a todos los oyentes a que vengan hoy por el Parque García Sanabria, mañana que es festivo en Santa Cruz, también estamos abiertos todo el día, y creo que son las fiestas para disfrutar y para compartir, así que todo el mundo la cita hoy y mañana en el Parque García Sanabria.
0: Bueno, pues seguiremos hablando, Meme, muchas gracias, y ahí queda esa invitación. Un saludo, gracias. Hasta luego. Gracias. Bueno, pues nosotros seguimos en directo en La Trapera, y con musiquita nos vamos a recordar el contenido de La Trapera de hoy domingo. Como siempre, vamos a hablar, a saludar en primer lugar, en segundo lugar, que ya hemos hablado con Meme, charlaremos con Antonio Criado Barbero, que es nuestro habitual invitado de los domingos, y aunque Antonio se nos ha ido también a Rusia unos cuantos días a esa celebración de la Internacional Socialista con el nombre Sovintern, ya lo tenemos por Sevilla y charlaremos con él para que nos cuente la experiencia. Nos iremos a hablar después también con nuestro habitual compañero que entra cada domingo, José Manuel Rivero, abogado y analista político, analista internacional de lujo. Y tenemos varias cositas que preguntarle a José Manuel Rivero. Y luego nos iremos con otras informaciones, con Carmen Delia. Por supuesto, escucharemos la segunda jornada del Sovintern. Así que música y punto y seguido.

0: Bueno, pues seguimos en la trapera con esta musiquita tan alegre y festiva. Nos vamos a Sevilla a saludar, como hacemos cada domingo por la mañana, y a interrumpirle el desayuno a Antonio Criado Barbero. Muy buenas, Antonio.
1: Buenas, Anabel, buenas tardes. A mí no me espací nada. Yo llevo ya bastante tiempo despierto. He desayunado muy a gusto con Esperanza. Me he comido mi platito de moda que le acabo de coger de mi moral.
0: Bueno.
1: Y nada, encantado.
0: Qué lujo, qué lujo. Bueno, qué lujo. Antonio, nos tienes que hablar del Sovintern que has tenido el privilegio junto con nuestro querido compañero César Rodríguez, que lo tenemos ahí medio convaleciente todavía, a ver si se va a recuperar. Y bueno, pues con Lois Pérez Leira, con Javier Madrazo y tantos amigos que han hecho, ¿no? Sobre todo latinoamericanos y del mundo, en esa experiencia tan interesante, el Sovintern. Háblanos de la experiencia, Antonio.
1: Ha sido una experiencia increíble, ya César te lo habrá contado, porque César y yo lo hemos pasado pipa, porque no solamente el tema de ver todo lo que hemos visto, sino poder dialogar y hablar y sentarnos a hablar con gente histórica, vamos, gente que en la vida creímos que podríamos hablar con ella, ¿no? Me refiero a Pablo Allende, nieto de nuestro ilustre, homenajeado y cariñoso Salvador Allende. Hemos conversado y sentado a hablar y con el nieto de Fidel Castro, un chico que es ingeniero nuclear, o sea, gente muy preparada. Hemos estado con gente, por ejemplo, que a mí me ha llamado mucho y me ha señalado bastante este hombre de El Salvador. Increíble, han sido el frente, es el presidente del Frente Farabundo Martín. O sea, con gente que en la vida podríamos haber charlado y haber dialogado, ¿no? Y esto nos lo ha dado el poder haber ido este viaje tan largo y tan duro que ha sido el viaje a Moscú, ¿no? Pero bueno, bien vale la pena haber pasado 3 días o 4 mal de en los viajes y tal, pero lo que allí se ha visto y lo que allí hemos visto y comprobado ha sido todo un lujo, ¿no? Ha sido un lujo el poder ver la Plaza Roja, ha sido un lujo el ver los palacios, ha sido un lujo montarnos en ese catamarán en el río Moscú, o sea, es todo, ¿no? Es un todo, ¿no? Yo desde pequeñito, y eso lo hablaba con César y lo hablábamos mucho, ¿no? Yo desde pequeñito, a mí, yo he devorado los libros, y yo cuando leía a León Tolstoy o a Dostoyevsky o a Gorky, toda esta gente que son los clásicos rusos, yo me imaginaba andando por esas calles de Moscú y viendo lo que nos contaban y viendo todo lo que allí se puede ver, ¿no?
0: ¿Te defraudó o respondió?
1: No, al revés. Eso es lo que iba. En vez de, o sea, tú sabes que cuando te cuentan mucho de un sitio, cuando lo ves dices, pues no era para tanto, ¿no? No, es para tanto y más, ¿no? Y más, porque mira, las personas que tenemos la sensibilidad progresista y de izquierda, cuando vemos un país que lo mejor que tiene el país es para que lo disfruten los obreros, pues te llena, ¿no? Si tú te montas en ese metro, que es un museo, que no es un metro, y no ves un papel por el suelo, no ves una pintada, acostumbrado a ver los metros de París, los metros de Bruselas, los metros de Alemania, están todos pintarraqueados y muy sucios. Y vas allí y ves que aquello es un museo, vamos, cuadros valiosísimos por todos sitios, monumentos y escultura por todos sitios, aquello tan limpio, tan con, vamos, como si lo hubiese acabado de limpiar en ese momento, ¿no? Es increíble y cuando vas por el parque y ves el parque tan maravilloso que tienen, o ves la biblioteca del Lenin, la biblioteca del Lenin es una maravilla, ¿no? Una maravilla. Es como un parque dentro, es un edificio precioso con miles de volúmenes, ¿no? Al cual tú te puedes apuntar, llevarte a tu casa libros, leerlo y leer todo lo que quieran. Y son cosas que la ves y te llena, ¿no? Te llena porque, mira, yo siempre lo he dicho, ¿no? yo siempre he sido contrario a las dictaduras y a los regímenes dictatoriales, ¿no? Pero bueno, yo el tema, cuando me he paseado por Moscú, no he sentido esa sensación que sientes cuando estás en un sitio que hay dureza y controles, ¿no? Yo he visto que yo me he paseado por todos sitios. Por ejemplo, yo estaba en París, en Orly, en el aeropuerto de Orly o en Saint-Denis, y yo he visto por las calles militares con los fusiles cargados. Sin embargo, yo en Moscú no he visto eso, por ningún lado. He visto mucho control, mucha seguridad y mucha participación, ¿no? O sea que el tema en ese apartado ha sido maravilloso, ¿no? Pisar esa Plaza Roja de Moscú, poderte fotografiar delante de una persona que tanto hemos querido y tanto hemos estudiado y tanto hemos leído, como Carlos Marx, el monumento a Carlos Marx, es increíble, ¿no? Y ya te digo, está pisando cultura, está pisando historia, está pisando algo que tú has soñado desde pequeñito y que tú decías, bueno, eso es imposible, yo cuando voy a poder ir a Moscú, ¿no? Primeramente, que económicamente no se puede, ¿no? Y después el tema de las oportunidades, ¿no? Bueno, pues mira, se nos presentó y ahí está, ¿no?
0: Pues háblanos del Sovinter, Antonio, de lo que supone como iniciativa de la alternativa de unidad a nivel mundial, ¿no? Del sí, socialismo.
1: Ahí, mira, había delegaciones prácticamente de medio mundo, ¿no? El tema de El Salvador, de Honduras, de todo sitio, o sea, de Senegal, de Mali, de todos sitios, ¿no? Y claro, el primer día que tuvimos los debates se organizó en tres ponencias por afinidad de territorio, ¿no? Los españoles hicimos una con todo el que hablaba español, los africanos hicieron otra y los asiáticos hicieron otra. Apartada, son tres salas que se hizo. Y en la nuestra fue muy interesante porque estaba, ya te digo, estaba Fidel, que habló en principio del tema de Cuba, estuvieron todos los representantes de Nicaragua, de Venezuela, de todos sitios, ¿no? Yo participé en nombre de España, fui el único español que participó, y muy bien, porque pusimos los puntos. Yo sobre todo dije, ahora después te mando el vídeo, yo sobre todo dije que cuando nosotros hemos sido jóvenes, cuando empezamos a la lucha de izquierda, teníamos unos referentes históricos en el tiempo, ¿no? Yo me acuerdo de que cuando yo empiezo la lucha, el Frente Farabundo Martín era todo un símbolo, ¿no? El Frente Sandinista, los Barbudos de Cuba, con Fidel y el Che, los Raúl y toda esta gente, pues había Allende en Chile, todo esto eran referentes, Palestina, el Sáhara, todo eso referente era lo que nos hacía movernos la gente de izquierda, ¿no? Y tener ese referente mundial a lo que queríamos ayudar y lo que queríamos que fuese un mundo mejor para todos, un mundo donde todo el mundo pueda vivir en paz, ¿no? Entonces, las garras de Estados Unidos siempre nos han ido quitando y machacando y apartando ese mundo que queríamos construir, ¿no? Por ejemplo, el Sáhara está perdido, prácticamente está ahí que no logra romper, tenemos que otra vez volver a ayudar a Sáhara, porque el Sáhara es un pueblo hermano, porque eran las 43 provincias de España, tenían sus carnés españoles, los tienen todavía las criaturas, y los han metido ahí en un rincón del mundo, que ahí no viven ni los alacranes, y ahí están ellos pues superviviendo, ¿no? Entonces, a eso me refería yo en mi intervención, ¿no? Cuba, igualmente, ¿no? Resistiendo, todo resistiendo. Entonces yo decía en mi intervención que yo creía que ya había llegado el momento de basta la resistencia, ¿no? Ahora tendríamos que coger la iniciativa, ¿no? Y gracias a ese movimiento del Sovitén, sí se podría empezar de nuevo una alternativa, una campaña mundial donde se le dijese a Estados Unidos, basta ya de meter tus sucias manos, tus sucias garras en la opinión de los pueblos y en la vida de los pueblos, ¿no? Cuba, y teníamos que empezar por Cuba, lo escribía yo ayer otra vez. Cuba, hay que hacer un llamado mundial, que a Cuba hay que ayudarla, ¿no? Porque mucha gente se queda con la leyenda, ¿no? Que han reescrito de nuevo las derechas, el nuevo orden mundial de Trump, donde dice que comunismo es hambre y que la hambre viene por el comunismo. Cuando yo hoy lo he escrito, ahí está escrito, ahora después te lo mando. 66 años de bloqueo, donde un barco no puede entrar en Cuba ni a llevar alimento, ni medicina, ni nada de nada de nada, ni de petróleo, nada. Nada, el barco que se atreva a pisar Cuba, el puerto de Cuba, se le pone una estigma de que ya no puede parar ni entrar en ningún puerto de Estados Unidos.
0: Solo un barco ruso con petróleo ha podido entrar, sí.
1: Claro, claro, esa es la hambruna que tiene hoy Cuba, ese es el atraso que tiene Cuba, porque les da miedo a los poderes establecidos que pueda triunfar la tesis y la libertad. Eso lo decía yo esta mañana, ¿no? ¿Por qué le da tanto miedo? ¿Por qué no lo dejan libre? ¿Por qué dice que comunismo es...? Porque aquí el problema es ese, ¿no? Yo no soy comunista, yo soy socialista, pero a mí desde pequeñito, la primera vez que yo dije en una obra que a mí me tenían que dar mis derechos y ponerme lo que ganaba en mi hoja de salario, me dijeron, este niño va a ser comunista. Pues eso, ¿no? No, comunistas no. Somos gente por la libertad, gente que cada uno tenemos nuestras ideas. Yo soy socialista, admiro y apoyo a los compañeros comunistas, porque tienen el derecho a vivir en paz, los tienen que dejar vivir en paz. Y cuando falle Cuba, si es que falla dentro de su libertad, entonces puedan decir, mira, pues lo han hecho mal. Pero ahora mismo la culpa de todos los problemas de Cuba, los problemas de Venezuela, los problemas de todos los países africanos, los problemas de Siria, de Irán, de todos esos pueblos y de Gaza, es Estados Unidos el culpable. Que se sepa, que lo digamos, que se quede claro en el mundo, ellos son los culpables, ellos son los terroristas. Dicen de bombas atómicas, que tiene una bomba atómica, es que está haciendo la bomba atómica. Los únicos que han tirado una bomba atómica en la vida, en la historia, han sido ellos. Y no una, han tirado dos, en Nagasaki y en Hiroshima, matando millones de personas que todavía están en la secuela, que nacen niños deformes todavía. O sea que no nos cuenten historias, porque ellos son Estados Unidos y los países que están trabajando con ellos, como Israel y como los otros pueblos que están apoyando a estas medidas de Estados Unidos, son los culpables de que el mundo esté como esté.
0: Pues magnífico, Antonio. Ayer pusimos nosotros una de las grabaciones que César trajo, precisamente yo creo que de esa primera jornada, donde pudimos escuchar pues a Fidel Castro, al nieto de Allende. Después nos falta escuchar esa segunda parte, te escucharemos hoy, seguro. Y no sé si después hubo algún otro foro donde pues hubo alguna conclusión, porque desde luego que entiendo que la vocación es seguir, no es un hecho aislado que hubo una reunión mundial en Rusia, no, es ahí empieza, ¿no?
1: No, claro, esto es un lanzamiento que yo espero que se haga más plural, donde se le dé a conocer a todo el mundo lo que allí se estuvo hablando, ¿no? Después hubo en la Casa de los Sindicatos, que es una maravilla también de edificio, hubo un encuentro también donde se participó todo el mundo y se puso las bases, ¿no? Antes había habido una reunión donde chicos, dos o tres chicos cubanos y otros de, me parece que era Senegal, no sé dónde, había un equipo, ¿no? Se hizo un equipo y estuvieron poniendo en pie lo que puede ser un nuevo muro, una nueva web donde de comunicación, donde nos van a dar la herramienta a todo el mundo, a todo el que quiera entrar, para que pueda utilizarla con unas capacidades y unos adelantos tremendos, ¿no? Entonces, eso está en los papeles. Yo no sé si César te lo ha dado, si no yo intentaré mandártelo.
0: Muy bien.
1: Y están bastante bien, ¿no? Es un nuevo, una nueva forma de lucha, una nueva forma de participar en las redes, una nueva forma donde tú puedes tener un sitio donde enterarte de las noticias reales y no estás siempre consumiendo las noticias farsas, los bulos y las mentiras que te están poniendo normalmente en todas las cadenas que tiene poder Estados Unidos. Entonces, son cosas que se han avanzado, son cosas que incluso cuando nosotros nos hemos venido, al día siguiente nos pidieron que nos quedásemos porque había un homenaje a Fidel Castro y había un desplazamiento al Donbass, y nosotros ya no podíamos porque teníamos los billetes, pero, o sea, el tema sigue, ¿no? Entonces nos han mandado también unos comunicados y unos enlaces donde se puede meter toda la gente que quieran participar, ¿no? Vamos, que el tema es muy, muy, muy, muy potente. Y hay un tema que a mí me gustaría, ya te lo he dicho antes, yo cuando hemos hablado, a mí me gustaría hablar del tema de que nos llevaron el último día a unos 6 o 7 kilómetros de distancia de Moscú, nos llevaron autobuses a un museo que se llama el Museo de la Victoria, que es una maravilla. Es una de las maravillas que yo creo que nos hace falta haber tenido en España, ¿no? Porque es donde la memoria se mantiene viva. La memoria se mantiene viva totalmente. Es un pueblo, es como un pueblo, y se ha recreado dentro de sus casas, se ha recreado lo que fue la Segunda Guerra Mundial, ¿no? El ataque de los nazis a Moscú y a los pueblos de Moscú, el ataque a unas abadías y a unos hospitales, el ataque, todo, los bombardeos, todo lo que es recreado de una forma maravillosa, con muñecos, con figuras, con estatuas y con fragmentos de película que se ve a través de las ventanas como si en verdad estuviese atacando el ejército nazi, ¿no? Es una maravilla. Vas pasando por el tren, vas pasando por las fábricas donde están las mujeres trabajando, vas pasando cuando ya han destruido las fábricas y están en medio del campo los niños haciendo, arreglando los fusiles y arreglando las metralletas y arreglándolo todo, ¿no? Es una manera, yo lo decía, es una manera de recordar la historia, que no te engañen como nos está pasando a nosotros. Es la única manera que hay para que no te engañen. Ese Museo de la Victoria, obligatoriamente lo tienen que visitar todos los colegios de Moscú y de toda la cercanía, ¿no? A ese museo lo llevan los autobuses llenos de niños de los colegios, tienen que ir una vez al año y por curso, y en ese los maestros le van contando la historia y le van contando de dónde viene, cómo fue y a dónde va, ¿no? Es que el tema de Moscú, la participación de Moscú, que fue la potencia que nos salvó de los nazis en esa Segunda Guerra Mundial, porque fueron ellos los que pusieron 27 millones de vidas sobre las estepas y la nieve, y fueron ellos los que con su sufrimiento, los mujeres y hombres, salvaron al mundo de los nazis, ¿no? Y claro, ese es el gran problema, que no le contamos la historia, o que la historia se la ha robado, porque hoy los chavales que están estudiando, prácticamente, en los libros de texto tienen dos renglones, y si puede se lo tergiversa también, ¿no? Esto no fue una riña entre dos abuelos, y esto no, y bueno, o ahora el nuevo relato que te dicen que ustedes fueron primero, ustedes fueron los que atacaron primero, y nosotros nos defendimos, ¿no? Como dice el asqueroso este, el Archive, ¿no? Que dice que nosotros atacamos primero y ellos se defendieron, y que si volvemos a atacar, ellos se defenderán. No es así, y ahí está la historia, ¿no? Y si lees en buenos libros y buscas en la historia, verás que fue un golpe militar, económico-militar, pagado por las familias pudientes y ricas de España, y fue un golpe militar al cual ayudó el Hitler y Mussolini, ¿no? Los dos mayores asesinos de la historia del tema del fascismo, ¿no? O sea que la historia no es como te las quieren contar, sino la historia es como fue, ¿no? Y eso está apoyando ese museo a que se sepa la verdad, ¿no? Que se sepa cómo fue, cómo atacaron los alemanes, cómo se defendieron, cómo mataron y asesinaron a 27 millones de personas, y que el estribillo es, o sea, el estribillo es que si nos relajamos, si nos dormimos, si creemos que todo el mundo es igual, estamos perdidos, podremos volver a padecerlo, ¿no? No, al fascismo no se le ríe las gracias, al fascismo no se le da cancha, al fascismo se ataca y se destruye, porque el fascismo solo trae hambre, miseria y terror. Esa es la leyenda de ese museo, y yo lo veo perfecto, perfecto, porque ahí está el testimonio, y está hasta que entran en el Alemania, en el Bundestag, y atacan el Bundestag, y prácticamente terminamos la visita en las columnas del Bundestag, ¿no? Fue un viaje en el tiempo magnífico, que te enseñan mucho, y yo creo que sería un acierto que ese museo también se viese hecho en España, para que haya el testimonio vivo y presente de lo que fue aquella guerra, que no fue una cosa entre dos personas, ni que empezó en Asturias, como dice, con los mineros. No, mentira, mentira. Empezó en Marruecos y el avión que fue a recoger a Franco, y los generales que se ponen en contra de la República, cosa que habían votado. O sea, faltaron a su honor, faltaron a su lealtad a lo que habían votado, y se volvieron contra la República, que había salido legalmente de las urnas. O sea, la República sale de las urnas, porque todos los pueblos, desde Irún hasta Tarifa, votaron República. Y eso es lo que votó el pueblo. Y el ejército, pagado por las familias ricas de España y del extranjero, se levantaron contra el pueblo que quería libertad y progreso.
0: Imagínate un ejercicio tan sencillo como ese, ¿no? Como hacer un museo vivo de nuestra historia, lo relativamente claro. Fácil que es hacer, pues en las ciudades más importantes, claro. O en los pueblos más, claro, grandes, sí, todo lo que hubiera ayudado a enseñarnos y a no tener que, claro, acudir a mentiras como las que nos están soltando los ultras, claro, ahora, claro, mismo, ¿no?
1: Mira, permíteme una cosa que la recordas ahora mismo. Mira, pasa por unos búnkeres, un destruido, con agujeros de las bombas, el sonido de los aviones por arriba zumbando, y se entra en lo que fue Levitán. Levitán, yo de las primeras cosas que leí fue una revista que se llamaba Levitán, y que a mí me enseñó muchísimo. Bueno, pues Levitán era una persona que hablaba por la radio a todo el país. Y Levitán tenía un poder extraordinario. La voz de Levitán entraba en todos los rincones de Rusia, en guerra y sin guerra. O sea que dice que contaba la guía, la persona que iba contando las historias de cada sala, nos decía que el escuchar a Levitán era un soplo de vida. En un momento, unos minutos que no se escuchaba la voz de Levitán, parece que la guerra ya se había perdido. Sin embargo, en el momento que salía la onda otra vez Levitán, la gente se insuflaba de orgullo patrio y se lanzaban a luchar contra los alemanes, aunque fuese con palo, ¿no? Es increíble, es que de verdad, lo estoy recordando, y lo que te contaba antes, ¿no? El momento cuando se pasa por una esquina y se ve unas casas destruidas y se ve un llanito, un trozo de terreno limpio, y están una serie de gente sentada borracho delante de una guerra, ¿no? Y cuando pasamos por allí, la guía dice España, y te quedas sorprendido porque dice España, ¿dónde? Y entonces te señala y te dice, esa fue la división azul que vino a ayudar a Hitler contra el pueblo de Moscú, ¿no? Te quedas quieto porque tú dices, ahí está, ¿no? No dice que era mentira, que la División Azul no ayudó a Hitler. Pues claro que la ayudó, porque yo no es que me lo hayan contado, yo es que tengo gente de mi calle, vecinos que los abuelos fueron a Rusia a pelear al lado del Estado de Hitler, ¿no? Del poder de Hitler. Y no solamente eso, sino lo que muy poca gente sabe, porque si lo ha leído lo sabe, pero si no busca y rebusca no lo sabe, ¿no? España estaba en los años 40, estaba muerta de hambre, con hambrunas increíbles en todos sitios, ¿no? Bueno, pues Franco montaba, cargaba trenes llenos de comida, de víveres, y se los mandaba al al Tercer Rey, al ejército de la SS, de los asesinos de Hitler. Desde España salía comida cuando en España no había, para alimentar a esos monstruos. O sea, que no nos cuenten ahora que Franco no ayudó a Hitler y que estuvo en el Tercer Rey de Hitler. Estuvo, ayudó a su manera y ayudó en todo lo que pudo. Lo que pasa es que perdieron, y cuando el mundo había cogido el compromiso con España de que cuando se acabase la Segunda Guerra Mundial, igual que se había liberado todos los pueblos que había invadido los alemanes, se pasaría por España para liberarla de Franco, que había dado el golpe de Estado con la ayuda de la aviación alemana y de los nazis alemanes y de Mussolini. O sea, y cosa que no se cumplió, porque el acuerdo para liberar España lo cogió Estados Unidos y no lo cogió Rusia, que nos hubiese ido de otra manera, ¿no? Bueno, el tema es increíble,
0: pues, Anabel. Desde luego que sí.
1: El tema es para seguir contando, y porque todo lo que estás pisando es historia, porque tú la historia la has leído y te la has bebido porque te ha interesado, y ahora cuando lo ves, pues tú dices, esto es lo que yo leía, esto es lo que yo veía, y esto es lo que a mí me gusta revivir, ¿no? Y remodar. Entonces, ya te digo, un viaje muy, muy fructífero. Ahora cada uno seguirá, el que quiera seguir los temas, seguirá, el que no quiera no seguirá. Y lo que sí tendremos que hacer es seguir peleando, porque la historia no para. El día 17 tenemos las elecciones
0: sí, de Andalucía. Sí, bueno, pero antes de venir, que te quiero preguntar también por las elecciones de Andalucía, háblame de quién es el padre Paco, que creo que te, entre tantas personas te impactó esta persona, ¿no?
1: Sí, mira, hay dos personas o tres que me influyeron muchísimo. La persona que más me influye, que sigo en contacto con él y los quiero traer a Andalucía, estamos tratando entre Madrazo, Javier Madrazo en Euskadi y yo aquí en Andalucía, vamos a intentar traer a este chico que le dicen el padre Paco, ¿no? Este es un joven de unos 40 años, 40 y algo años. Es un cura obrero, y tiene por norma, y se ha hecho famoso porque prácticamente si ves la televisión, si echan cortes de cuando los pensionistas van a reivindicar el que le vuelvan a dar sus pensiones y tal, siempre sale este hombre porque él va con una compañera, van en pareja los dos a la lucha esta, y ellos tienen por costumbre todos los miércoles, que es el día que los pensionistas se van al Parlamento a reivindicar que le devuelvan sus pensiones. Este hombre se va al Parlamento y se pone, cuando vienen los guardias, cuando viene la policía a reprimir a los pensionistas, él se pone delante y les dice, ¿qué? ¿Tenéis ganas de pegarle a los abuelos, no? Que estáis calentitos, ¿no? Que estáis frustrados y queréis pegarle a los abuelos, ¿no? Pues mira, entretenerse conmigo y pegarme a mí lo que queráis, pero a los abuelos no se les pega.
0: Madre mía.
1: Y cada miércoles los machaca. Mira, me entra hasta pena, de verdad. Es tremendo. Es increíble. Mira, lo machacan. Lo detienen y además le ponen cargo. Lo cogimos en la cola, sí, exactamente fue en la cola para entrar, porque claro, es que ahí va muy deprisa todo, ¿no? En la cola esperando para entrar en el Museo de la Victoria, él siempre estaba conmigo y le dijimos, estaba también el Madrazo, y le dijimos, Paco, tú no puedes dar fotos y vídeos del tema de cómo lo que pasa en la puerta del Parlamento. Él decía, no, es que me da vergüenza. Pero Paco, ¿vergüenza de qué? Hombre, que a mí me da vergüenza, que yo no quiero ser aquí el protagonista ni quiero ser estrella. Yo sí tengo fotos. Digo, sí, pero darnos las fotos y nosotros nos encargamos. Yo estoy en dos radios, tres, y escribo y podemos denunciar, porque esto hay que denunciarlo. No, porque que nada, hombre, que me da vergüenza. Que chiquillo, enséñanos la foto. Mira, nos enseña la foto. De verdad, Anabel, Javi, Madrazo y yo nos quedamos, de verdad, atónito.
0: Madre mía.
1: Los labios partidos, los ojos morados, las orejas rojas. Bueno, increíble.
0: Tienes que mandárnoslas, Antonio, también para hacer lo que podamos, desde luego.
1: Unas palizas que le han pegado a la criatura. Unas palizas, y además tiene 40 o 50 cargos, que mía. Cuando esto pase, tú sabes que los cargos después vuelven y lo van a machacar. Lo están machacando físicamente, pero es que lo van a machacar económicamente, que no va a poder moverse más en la
0: vida. A ver
1: vida.
0: Si lo podemos entrevistar, Antonio, que seguro que tendrás, bueno, me imagino que César
1: sí,
0: también
1: sí,
0: tendrá.
1: Yo tengo los, sí, eso, yo los tengo contactos. Los teléfonos de él.
0: Magnífico.
1: Y vamos a intentar traerlo, vamos
0: estupendo.
1: A intentar traerlo y pasearlo por algunos sitios para que se conozca en verdad. Ya todo el mundo lo conoce, porque yo he escrito dos artículos y todo el mundo me ha contestado, grande Paco, grande, más grande. O sea, todo el mundo lo conoce. Todo el mundo que está siguiendo el tema de Milei, de cómo se le ha quitado las pensiones a los abuelos y todos estos temas. Que no es broma, que se enteren los españoles, que no es broma, que a los pensionistas se le ha quitado sus pensiones, parte de sus pensiones, una parte muy importante, y que ahora las criaturas tienen que andar de pordioseros y mendicidad para poder comer. Entonces, que no se le olvide a la gente. Y vuelvo al tema de Paco. Paco sí, lo vamos a intentar traer, porque es una persona que hay que conocerla y hay que apoyarla en su lucha diaria, ¿no? De verdad, es un tío encantado,
0: Bueno, y es joven relativamente, una persona
1: joven.
0: Joven,
1: unos 40 años,
0: sí,
1: más no
0: sí.
1: tiene. Sí, tendrá la edad de mi hijo Israel, de unos 40 años. Y el otro, que sí, por eso se la da, el otro que traigo un muy buenos recuerdos, es un chico que pertenece a un partido que nadie conoce, que se llama el Partido Moreno, uh-huh. que es de México,
0: sí.
1: y este chico vino a España, y está en España muy pegado a lo que son los partidos de izquierda, Izquierda Unida y Adelante y esto, está en Madrid, él lleva la lucha del tema de los emigrantes, y es un tío que de verdad es todo magnetismo, todo magnetismo. Este chico fue, no sé si te lo habrá dicho César, este chico lo detuvieron yendo para allá porque tú lo ves y tiene una pinta que a la gente está, a la gente normal, entre comillas, no
0: ya,
1: le gusta.
0: Ya.
1: Eso. Y entonces es morenito, muy morenito, viste muy raro. Pero de verdad es un tío que tiene un magnetismo tremendo. Nos hemos divertido con él, lo que no hay en los escritos. Él, y cuando empieza a hablar en serio, pues tiene un magnetismo que te queda atrapado, escuchando, no eres capaz de recitar. Es un tío magnífico. Y es Eric. Eric está en Madrid, está ayudando, está muy cercano a lo que es Enrique Santiago y esta gente del Partido Comunista de Madrid. Y este chico pues está muy, muy...

0: increíble, ¿no? Y el tercer, la tercera persona que yo me he traído en la memoria y que sí voy a seguir teniendo recuerdos con él y amistades, es el Chino Forés. Chino Forés es el presidente del Frente Farabundo Martín, del Salvador. Y este hombre, pues, de verdad, tiene una oratoria tremenda, tremenda. Esta gente están haciendo una labor increíble porque están llevando el Parlamento, lo están llevando a las provincias. Se van a las provincias, hacen actos como si fueran los debates del Parlamento y lo van reproduciendo provincia por provincia, ¿no? Y están haciendo una labor increíble, increíble. Relanzando lo que fue ese Frente Farabundo Martí que tanta ilusión nos creó cuando nosotros éramos más jóvenes, ¿no? Es un tío de verdad que tiene y también le hemos dicho que si puede, pues que se dé una vuelta por España y nosotros lo representaremos en algunos sitios. O sea que contactos traemos bastante, Anabel.
1: Pues y, qué alegría.
0: Y es lo bueno, ¿no? Fidel también conmigo ha cogido unos contactos bastante fuertes, unos vínculos fuertes, porque yo en mí, ya lo verás, en mi alocución, toda era al tema de Cuba, ¿no? Al tema de Fidel. Y yo le decía al chaval este, que es un tío muy interesante, joven, muy joven y muy preparado, le decía, mira, yo a tu abuelo tuve la suerte de escucharlo en el Teatro Carlos Más de La Habana, y a las 5 horas de alocución, a las 5 horas de discurso, dice, mira, me se olvidó al principio meter un tema que lo voy a meter ahora, voy a volver al principio. O sea, tú fíjate en la capacidad de estructura mental que puede tener una persona para las 5 horas de estar hablando, acordarse que al principio no metió un tema que tenía que haber metido. Bueno, increíble, y se reía mucho, se reía. Decía, no, a mí me han dado la facilidad de estudiar y temas, pero yo de hablar no tengo nada que ver con mi abuelo.
1: No, pero hablaba muy bien lo que escuchamos.
0: Sí, ¿no? Sí, habla muy bien, muy ¿no? Bien, y ya sí, te digo, sí. Un chico preparadísimo. Además tiene la ventaja de que yo he ido a 2 o 3 sitios con él y habla ruso perfectamente, porque estudió en Moscú.
1: Claro, los cubanos tienen ese plus.
0: Y pues nada, el tema ha sido eso, un chute de experiencia, un chute de otra vez de alimento para el arma.
1: Qué bueno.
0: Y para seguir la trayectoria, ya te digo.
1: Pues
0: yo, a mí me ha servido bastante y nada, y a continuar con el trabajo y a continuar con la unidad, que yo creo que no es lo que no tenemos que olvidarnos, que el tema se basa todo en unidad. Yo decía, para terminar mi alocución allí en Moscú, lo decía, ¿no? El trabajo está ahí, ¿no? Y si no somos capaces de hacer unidad, estamos perdidos, porque nos comerán uno a uno y al final perderemos, ¿no? Pero que el socialismo, la paz es el camino. La paz es el camino de todo. Y el socialismo la herramienta. Así que a utilizarla y a trabajar con ella en pos del progreso y el futuro de todas las naciones. Siempre, siempre con el derecho a decidir de los pueblos. Anabel.
1: Pues Antonio, con los pies en la tierra y llegado a casa, te encuentras con el inicio de la campaña electoral.
0: Claro, en
1: tu comunidad, en tu Andalucía.
0: Sí, todo fue llegar y me llamaron, oye, vente a pegar carteles. Y digo, yo vengo muerto, yo me voy a pegar carteles. Y yo no me valgo ni por mí mismo, ¿no? Entonces, claro, la campaña aquí es muy importante, Anabel. Es muy importante porque Andalucía es un ensayo. Nunca se atrevieron a meterse en Andalucía, porque Andalucía es muy de izquierda, muy muy solidaria, muy hospitalaria, muy abierta. Pero bueno, el Moreno Bonilla se ha atrevido y está desmantelándolo todo. La sanidad, el tema de la sanidad, tú para ir a un médico un mes, para ir a un especialista 2 meses, para una operación 6 meses, vas, no te ven, te mandan por teléfono, vas a que te manden medicina, no te las manda. Es tremendo. Lo de Andalucía con la sanidad lo ha desmantelado todo. Tiene un montón de imputaciones porque ha ido con el tema de fraccionando facturas para poder dárselo a los amigos, sabe que cuando una cantidad pasa de cierta cantidad, ya tiene que haber una subasta para que más empresas puedan.

0: a optar a coger el trabajo
1: que
0: o
1: no
0: la venta.
1: Supera
0: lo
1: que el contrato
0: sea,
1: menor, los 15.000 euros.
0: Claro, pues el tío ha ido fraccionando, ahora lo han pillado, sus cuatro consejeros están imputados y pero bueno, ahí está.
1: Pero se lo perdonan, Antonio, con ese discurso tan de chico bueno, tan moderado.
0: Sí, con esa visita que tiene. Y bueno, decía, hay por ahí un vídeo que decía antes de las elecciones, hay que ver el trauma, el problema, la ansiedad que tiene uno cuando quiere ir al médico y no puede ir, porque la medicina tiene que estar al servicio de los ciudadanos, porque los hospitales tienen que estar abiertos a todo el mundo, la universalidad de la medicina. Bueno, una cosa que decía que el tío, y ahora dice todo lo contrario. La medicina primero para los españoles. Si puede, después se va a morir, pues a lo mejor se le puede dar una aspirina a los demás. Y el tema de los españoles primero es tremendo cuando una criatura de esta que viene, y es como, lo digo por experiencia porque yo he sido también migrante, ¿no? Yo estaba 8 años en Cataluña porque en mi tierra no había trabajo y Cataluña me abrió los brazos y me fui a Cataluña, ¿no? Y tú cuando estás fuera de tu casa, porque te vas por eso, porque vas a buscar un futuro mejor, tú lo único que tienes tiempo y es para trabajar y guardar dinero. Yo me fui porque yo quería hacerme una casa en mi pueblo y no tenía trabajo y claro, yo no podía hacerme casa en mi pueblo. Y yo toda mi ilusión desde pequeñito era tener mi casa, ¿no? Y yo me fui a Cataluña y yo todo era trabajar y mandar dinero para Andalucía. Y yo no me acordaba de que había que ir al médico, yo no me acordaba de que uno se ponía malo. Es mentira, uno no usa la como no sé que te ponga una cosa muy mala, ¿no? Pero normalmente cuando tú vas fuera, tú lo que vas es a trabajar. Es que es mentira, es que dice que no usan las medicinas, no ralentiza todo. Es mentira. Y las paguitas, bueno, cualquiera cobra una paga, como no sé que haya, la haya gestionado tú y hayas pagado tus impuestos, ¿no? O sea que es mentira todo y el gran problema es ese, ¿no? El gran problema es que en Andalucía este hombre no puede seguir ganando, y bueno, y menos por mayoría, ¿no? Yo no espero ganar, yo tengo los pies en el suelo, ojalá me lleve el chasco de que, o la gran alegría de que ganamos, pero yo poniendo los pies en el suelo, yo me conformaría nada más que con que pierda la mayoría. O sea, que pierda la mayoría, que tenga que escuchar a la gente y que tenga que ser un poco más endeble en la forma de gestionar la política, porque ahora con mayoría hace lo que quiere, cuando quiere, y no te enteras ni cómo lo hace, ¿no? Entonces, claro, la política tiene que ser más plural, más transversal, y nos tenemos que enterar cuando hace una propuesta, cuando hace una ley. No, aquí no te enteras de nada. Aquí te enteras cuando ya está todo... ha cambiado todos los temas de las áreas hospitalarias, si un pueblo pertenecía a un hospital lo ha cambiado a otro, las medicinas, la que deja dinero se la manda a los privados y la que no deja dinero a la pública. Bueno, tremendo, tremendo, tremendo. Y en la educación igual y en la dependencia igual. Aquí hay gente que llevan 5 años sin que la hayan
1: diagnosticado
0: el grado, y es tremendo, tremendo. Pues lo que han hecho aquí es tremendo. Y hay que, las elecciones hay que ir todo el mundo y no podemos quedarnos nadie en vuestras casas porque nos jugamos muchísimo, muchísimo, Anabel.
1: Antonio, hay riesgos efectivamente de que tenga la mayoría absoluta, ¿no? Pero si no la tiene, ¿se plantea el PSOE para impedir que entre en el gobierno Vox darle su apoyo?
0: No creo, porque eso sería desmantelar PSOE. Esa prueba ya la hizo el PSOE cuando salta que con Rubalcaba y la Susana, que hace que Pedro Sánchez se vaya, bueno, se vaya, lo echan, y eso fue una debacle, y eso no puede ser otra vez. No se puede votar a ningún partido, y además como es que hoy en día... Anabel, hay diferencias entre Feijóo y Abascal. Es que Abascal se ha quedado a la retaguardia. Aquí los más duros, los más fascistas, los más nazis son la Ayuso y Feijóo, que están comprando el mensaje de la derecha fascista nazi. O sea, es que han cogido, mira, si el Partido Popular fuese un partido más o menos sensato, más o menos que no ataca o no está siempre en contra de todo lo que sea bienestar para las clases obreras, pues mira, pues a lo mejor se abstiene uno y lo deja pasar, ¿no? Pero es un partido que machaca, machaca, machaca. Es que tú fíjate, tú hay una prueba que se hace que es muy fácil. Dígame usted una medida que el PP haya votado a favor que beneficie a los obreros. Pues te puede llevar 7 años buscándola que no la hay. Votaron en contra de la eutanasia, votaron en contra del matrimonio gay, votaron en contra de la dependencia, votaron en contra del divorcio, votaron en contra cada vez que se ha presentado una subida del salario mínimo interprofesional, votan en contra de todo lo que sea escudos sociales, votan en contra del transporte gratis, votan en todo contra. Entonces tú no puedes votarlo, Anabel, no puedes votarlo porque toda tu militancia se te va ahí, va a decir, mira, ahí se quedáis, ¿no? O sea, para que ustedes votéis al PP, porque es que no hay diferencia hoy en día entre unos y otros. Es que el PP le ha comprado totalmente el discurso y además ahí lo ve, ¿no? Ahí lo ve como le está pagando 700.000 euros que le ha pagado al Albice. 700.000 euros. Es un montón de facturas porque hace lo mismo que se está haciendo en Andalucía. Factura de 17.000 euros que no llega a los 18 para poder dársela a Deo, ¿no? Entonces, claro, los Albices, bueno, toda esta gente pues están al favor de ellos, pagados, y los ultras los escucha que van a venir con una bomba, que van a venir que tenemos que estar colgados, que somos inmundicia, que somos basura, que la izquierda, o como el foto este que dice que la puta madre de toda la gente de izquierda, ¿no? Pues mira, eso, yo voy a consentir que se vote, se deje pasar al PP, pues no, porque es más de lo mismo. Además, no es que es más de lo mismo, es lo mismo, porque el voz salió del PP y hoy en día pues le ha ganado el discurso y el PP copia exactamente lo que está haciendo Vox.
1: Sí, no hay más que ver en Madrid que Vox prácticamente está, ni se le conoce, ¿no?
0: No sé, no existe porque
1: ni se le escucha.
0: Ayuso peor, es que Ayuso es peor que Vox. ¿Me entiendes? Entonces vos no tienes campo pa trabajar, ¿no? Y en Andalucía eso es lo que quiere hacer este, ¿no? En Andalucía este es lo que quiere hacer con el tema de los andaluces primero, pues eso mismo, de ganarle el discurso a vos y que la gente los voten ahí a ver si puede tener otra vez mayoría, ¿no? Pero yo creo que no debe de tenerla.
1: ¿Y la izquierda, Antonio, cómo se está desenvolviendo?
0: Es un problema. Mira, en la izquierda tendríamos que haber ido todos juntos porque hubo tiempo para hacerlo. Pero Maillo salió diciendo que ya la unidad estaba hecha y que ya no se hablaba más de unidad, que ya la unidad estaba hecha. Cuando la unidad no estaba hecha, ni se había iniciado siquiera. Entonces, ¿ahora qué pasa? Pues que hay 3 o 4, uno que no se creían que iba a sacar, pues prácticamente dice que va a doblar a lo que es la Izquierda Unida Adelante Andalucía. Y claro, y hoy hay publicaciones de gente de Podemos poniendo verde a la coalición, donde ellos están, o sea que es lo mismo de siempre, Anabel. Tú tira piedra a tu tejado, que mira qué bonito te va a quedar tejado. Tú no pienses que el enemigo es ese, el que roba a los canarios, a los vascos, a los andaluces, a los extremeños, el mismo, es el mismo que le roba a todo el mundo. Ese es el enemigo, y no el que sale de tu misma fila, que a lo mejor lo que piensa es poner una coma en un sitio que tú no quieres que la ponga. O sea, es que la izquierda nos ha pasado siempre lo mismo, y la izquierda tenemos ya que pensar, que la izquierda tenemos que estar todas juntas, todos los progresistas juntos, y todos llegar al acuerdo de que tenemos que estar cómodos, reconocernos unos a otros, y no tirarnos piedras a nuestro mismo tejado, porque ese es el mejor, la mejor obra, el mejor invento que ha hecho la derecha en toda su vida, el crear a la facha pobre o a la persona de izquierda, que lo único que le parece más un hooligan que una persona de izquierda. Mire usted, no hay que ser hooligan, no hay que ser fanático. Lo que queremos es defender nuestra clase, que hay unos salarios dignos, que haya un techo para vivir, que haya educación pública gratis para mis hijos, que haya sanidad pública gratis, universal, para mis hijos y mi familia. Eso es lo que queremos la gente de obrera, que haya salarios dignos. Pero claro, ¿eso cómo se consigue? Pues teniendo una formación muy potente, que cuando llega la hora de decidir, diga, cuidadito, aquí el beneficio tiene que llegar ya a la clase obrera también, porque está muy bien de que somos la nación que más avanzamos, que somos la nación que más tenemos, que somos la nación que la economía nos va mejor. Oye, pero ¿esto cuándo llega a la clase obrera? Pues ahí es donde hay que entretenerse y trabajar, ahí. Que ese beneficio de esas empresas que nunca han ganado más dinero en la vida que ahora, estén ahí siguiendo ganando dinero y no repartiendo. Es la plusvalía. Hay que repartir la plusvalía. Mire usted, yo sé que un empresario tiene que ganar dinero porque para eso pone el dinero y se esfuerza y vale, muy bien, que gane, vale. Hombre, lo que no puede hacer es que se quede con todo. Hombre, que me salga un Garamendi de 3 1/4 diciendo que yo no puedo ganar más de 1.200 euros porque si no arruino España cuando él gana 450.000 euros. Es que eso no se puede, esto es, si existe el pecado, eso es pecado. O sea, esto es injuria, eso es usura, eso es inmoralidad, eso es todo lo que les quiera llamar, pero sos sinvergüenza. Tú ganando 450.000 euros, viviendo como un rey, tú dices que yo no puedo ganar 1.200 para que yo pueda vivir medianamente, dignamente y buscarme la vida. Es que eso es lo que tienen que ver los obreros. Esto es lo que tienen que ver los obreros y dejarse de pelearse entre ellos, Anabel.
1: Pues, Antonio, ya te veo que viene, que vienes animoso, ¿eh? Que...
0: No, yo soy una persona muy optimista. Sí. Yo soy una persona que siempre he sido muy optimista. Lo que pasa que cuando escucha a compañeros decir las bestialidades que se dice, pues me se cae el arma al suelo.
1: Vamos, magnífico. Te has sentado el viaje y bien felices que estamos de verte con esas energías que pareces un veinteañero, vamos.
0: Ay.
1: Dejas atrás a los veinteañeros, seguro.
0: Anabel, te voy a contar una anécdota. El otro día me decía una persona que me gustó mucho la definición que me dijo. Me dijo, Antonio, estás increíble. Digo, que estoy increíble, ¿no? Estoy como estoy. Dice, no. Yo en la vida he visto que los años arrollan a las personas. Y tú has arrollado los años.
1: Muy bien, muy bien. Pues muy buena definición, muy buena definición.
0: Lo tratamos de seguir así.
1: Pues un abrazo muy fuerte, Antonio, y a seguir escribiendo, que tienes dos textos por ahí que los vamos a leer después. Sí. Vamos a escucharte porque tenemos la grabación de la segunda parte de esa jornada. Escuchamos primero las intervenciones de los distintos países y creo que ahora viene la intervención del público. Público, ¿no? Y creo que tu intervención debe estar ahí, así que...
0: No, eran por delegaciones, se hablaba bueno, por delegaciones ver, de países.
1: Sí, bueno.
0: Y yo intervine como público, allí no había público, allí éramos delegaciones. Uh-huh. Entonces yo intervine en la delegación de España.
1: Pues vamos a ver si te escuchamos, yo sí, creo que sí, porque dura 3 horas y pico y hemos puesto...
0: Un abrazo, hay también, no sé si se lo habrán mandado a César, las fotos de nuestro paso por el Museo de la Victoria, pues, dando la ofrenda floral y pasando por el pueblo este que te he contado.
1: Ya se la pediremos, alguna hemos visto, pero sí. Ya le pediremos
0: un abrazo.
1: Todo.
0: Dile a César que me alegro que haya llegado bien y que nada, que seguimos hablando.
1: Sí, a ver si recupera esa voz. Un abrazo
0: un poquito
1: muy fuerte.
0: La voz. Yo lo he recuperado ligerito. Venga.
1: Gracias,
0: un
1: Antonio.
0: Abrazo a todos.
1: Un abrazo.
0: Salud y libertad.
1: Adiós.

0: Bien, pues seguimos en directo en La Trapera. Nos vamos a saludar, como cada domingo, a José Manuel Rivero, que ya nos escucha desde Gran Canaria. Muy buenas, José Manuel.
1: Buenos días, Anabel, queridos oyentes.
0: Bueno, muchas gracias, como siempre. José Manuel, para escuchar tu análisis, que habrá mucha gente pendiente, hay muchos asuntos que nos gustaría que comentaras, pero si te parece, vamos a empezar por Cuba, porque obviamente nos preocupa muchísimo, y esa amenaza de Estados Unidos, del imperialismo de Donald Trump, de que de manera inminente, ¿no?, va a atacar a Cuba. ¿Qué información maneja, José Manuel?
1: Sí, vamos a ver. La verdad que hay una entrevista. Quiero empezar hoy por aquí porque creo que es conveniente dar ya esta información para saber un poco de lo que va a acontecer a muy cortito plazo, sobre todo en lo que se refiere a las amenazas redobladas de Donald Trump contra la República Socialista de Cuba. Las últimas declaraciones de Trump, no sé si ha habido, de cada vez que habla, se desdice de lo que con anterioridad había dicho muy poco antes. Pero sí, en esto parece que va confirmando el que una vez salida de Irán, una vez que se salga los Estados Unidos de la guerra en Irán, que fue la que perpetró ilegalmente los Estados Unidos con la entidad sionista Israel, el 28 de febrero, hasta la fecha, donde ha sufrido los Estados Unidos una derrota estratégica por parte de Irán. Eso, el Estrecho de Hormuz sigue controlado por Irán. Se cobra un peaje por parte de Irán a los buques que se le da permiso para cruzar el Estrecho. Y además, la guerra en Irán ha supuesto un vaciamiento de las capacidades militares de cohetes que se ha gastado en Irán, donde puede haber ya hasta un déficit de los Estados Unidos de almacenamiento de armas en sus arsenales militares por la guerra de Irán. Los ha agotado. Irán ha hecho una guerra en todo el Golfo, atacando bases militares de los Estados Unidos, centros estratégicos, energéticos, de los Estados Unidos en el Golfo Pérsico, donde en esos países los Estados Unidos tienen bases militares, además de empresas estratégicas como Amazon en países del Golfo Pérsico. Esto es indudable. Además, los misiles que ha lanzado Irán contra Israel, misiles hipersónicos, han desmantelado la cúpula de hierro que se llama, el escudo antimisiles de Israel, ha sido agujereado por parte de Irán. Bueno, hasta tal punto, Anabel y queridos oyentes, que los principales portaaviones de los Estados Unidos, Abraham Lincoln y el Gerald Ford, ya la última noticia que tengo de esta madrugada, es que el Gerald Ford también se retira del Golfo Pérsico. El Abraham Lincoln también ya se había ido con anterioridad. Y es cuando Trump dice, bueno, ahora con Pakistán están sin las negociaciones, las propuestas de paz, es decir, quieren dar una retirada de los Estados Unidos y a ver cómo visten esa retirada los Estados Unidos de Irán al modo que hizo Biden en Afganistán. Bueno, aquello fue más caótico y aquí no quieren dar la imagen de aquel Afganistán en el aeropuerto de Afganistán, cómo huían como ratas los yanquis. Ahora quieren vestir esa retirada de otra forma, más honrosa, y digo esto entre comillas. Y la salida que ha dado Trump a todo esto es que nos retiramos de aquí para ir a tomar Cuba. Esa es la salida hacia adelante ante un imperio, el estadounidense, en declive, en crisis. Y optan por el fascismo, claro. Ahí están, pues, la represión interna contra la inmigración en los Estados Unidos al modo de las escuadras nazifascistas. La guardia nazi, los comandos de los regimientos nazis en la persecución hacia los judíos, comunistas, socialistas, etcétera, etcétera, en la época de Hitler. Eso se está haciendo con los inmigrantes en los Estados Unidos a través de las bestias pardas del ICE, que se llama, el grupo especial paramilitar encargado de la represión contra la inmigración y para su encarcelamiento en los Estados Unidos. Eso es una crisis tremenda, además, que se ya está produciendo una gran crisis sistémica en todo. Es el inicio de una crisis sistémica en el alza de los precios de los alimentos, de la energía. Los vuelos comerciales se están ya preparando para una subida. Ya en Japón se está haciendo el doble de lo que costaban los pasajes en avión. Se está produciendo el costo, y que si no va a haber pues combustible para mantener el tráfico comercial, turístico, etcétera, etcétera, que se está produciendo hoy en la actualidad por el encarecimiento del fuel de aviones, etcétera. Bueno, eso es la derrota estratégica de los Estados Unidos. Además, el tema de que el control y bloqueo, y además que los Estados Unidos ha hecho en el Golfo de Omán otro bloqueo, y eso está incluso produciendo, aunque se han retirado los portaaviones que antes me he referido. Pero bueno, parece que el bloqueo, el doble bloqueo, el control que tiene Irán en Hormuz y el que está haciendo los Estados Unidos en Omán, pues eso es lo que está repercutiendo enormemente. Es que incluso en el tema de fertilizantes, la urea y todo eso, fundamental para la agricultura, pues no se produzca ese tráfico y ese comercio necesario para la producción agrícola. Pues el alza de los alimentos por todo esto, por la carestía de los fertilizantes y todo esto, fíjate a dónde nos va a parar. ¿Y cuál es la salida? Querido un poco simplificar todo esto. Salida es Cuba. Y por eso dice que hemos sacado al Abraham Lincoln, el portaaviones de Irán, para llevarlo a Cuba para hacer y redoblar, más que hacer, ya el bloqueo existe, redoblar el bloqueo marítimo y energético contra Cuba. Y las amenazas que tomará Cuba cuando quiera. Lo mismo que decía de las bases de Rota y Morón, que cuando quiera los Estados Unidos las puede utilizar, pues dice que ahora lo puede hacer con Cuba. Y además por eso desplaza al Abraham Lincoln. Y bueno, me he puesto, Anabel, tú si quieres interrúmpeme.
0: No, te estamos escuchando con mucho interés.
1: Bueno, cuando me tropiezo ayer, hoy lo he visto de madrugada, digo, oh, este aquí donde está la clave de todo esto. Y me encontré, recomiendo la verdad que vean esta entrevista, es la entrevista que hace el coronel Baños, que es de la que fue, no sé si es todavía, responsable de la inteligencia militar española, que tiene un canal en YouTube que se llama el canal del coronel, y entrevista de inteligencia española a Roberto Paneque. Para ponernos en situación, Roberto Paneque fue uno de los máximos responsables de la contrainteligencia cubana entre los años 70 y 90 y muy cercano a Fidel en la República Socialista de Cuba. De inteligencia a inteligencia. Parece que él está entre España y Cuba, Cuba y España. Y lo que creo en todo esto es que esto del tema de las inteligencias, la geopolítica, todo esto es muy complejo, ¿no? Y uno saca sus deducciones y empezamos a hilvanar amenaza de Trump, Abraham Lincoln contra Cuba, portaaviones, redoblar bloqueo, tomar Cuba, justificar el pretexto de salir de Irán, de la guerra de Irán. Venezuela, el 3 de enero, bombardeos, secuestro del presidente constitucional Nicolás Maduro y la diputada de la Asamblea Nacional venezolana, Cilia Flores, su esposa, trasladado forzosamente, secuestrado en las mazmorras estadounidenses. Secuestrados. Los problemas energéticos en Cuba es que, afortunadamente, Rusia ha empezado a enviar insumos energéticos, petróleo, rompiendo en cierta medida o agujereando el bloqueo energético contra Cuba. Bueno, ¿y qué pienso yo de esta entrevista? Yo creo que Cuba, la República Socialista de Cuba, ha enviado a través de esta entrevista de Roberto Paneque, que le hace el coronel Baños a lo que se puede enfrentar el pueblo estadounidense, la nación estadounidense, si osan bombardear,
0: ¿qué es?
1: Intervenir o atacar Cuba. No sé, ¿me decías algo, Anabel?
0: Sí, ¿a qué se puede enfrentar el pueblo estadounidense?
1: A lo siguiente. A lo siguiente, y lo desglosa, y es la advertencia que se hace a través, y se hace en España, y no es casual. Roberto Paneque, vamos a decirlo así, fue un subalterno, discípulo, alumno de Fabián Escalante, el jefe de la inteligencia cubana, fue el que desveló hace más de 10 años, sobre la intríngulis y diseccionó todo lo que estaba detrás del asesinato, magnicidio de John Fitzgerald Kennedy en el año 63. La mafia cubana, exiliada, anticubana, gusanera, mafiosa, mercenarios, detrás de todo esto junto con la CIA. Eso lo diseccionó hay libros ahí de Fabián Escalante. Roberto Paneque nos llega a decir esto. Quizás lo estoy cansando demasiado, pero mira. Roberto Paneque llega a decir en esta entrevista. Se la voy a diseccionar porque la he sacado esta madrugada también. Y la respuesta operativa se desglosa en los siguientes puntos fundamentales. Fíjate a lo que se puede enfrentar los Estados Unidos si osan con intentos de tomar Cuba, los Estados Unidos, las tropas yanquis. Detección por inteligencia. La primera fase se activa ante la confirmación de movimientos de tropas enemigas como la 82 División Aerotransportada o la 101 División de Asalto Aéreo en las bases del sur de Florida. Es decir, por los satélites rusos, por los satélites chinos, por la propia tecnología satelital que tiene Cuba, autónoma, también se pueden detectar movimientos que puedan sugerir de una alta probabilidad de que esos movimientos militares en territorio estadounidense van al resultado de una toma de Cuba, bombardeo o un ataque a Cuba, al modo de Venezuela, por ejemplo, con tropas o comandos especiales. Todo eso está muy localizado y hay una tecnología capaz, como decía Roberto Panic, de decir, son capaces esos satélites de decir el coche con un chofer que recoge al general que va a ir al sitio donde la infraestructura coheteril de los Estados Unidos puede funcionar para atacar Cuba. Recogen hasta el movimiento del coche con un chofer que recoge al general al mando de la infraestructura que puede atacar Cuba. Asimismo te lo dice Roberto Paneque. Entonces fíjate de lo que estamos hablando. Aquí nos están intoxicando, desinformando de la debilidad de Cuba, la vulnerabilidad de Cuba. ¿Quién calla? Pero ya te dice que preventivamente la inteligencia cubana es capaz ya de detectar esos movimientos de ataque. Y ante eso, ¿qué hacer? Pues te lo dice Paneque. Y se lo está diciendo al mundo. Y se lo está diciendo al Estado español. Ataque con cohetería de largo alcance. La respuesta inmediata, se lo dice aquí mismo, Paneque, consiste en el lanzamiento de toda la cohetería de mediano y largo alcance disponible en la isla. Fíjate lo que te está diciendo. Que Cuba tiene hoy un arsenal coheteril de mediano y largo alcance. Está a 90 millas, 100 millas, Cuba, de los Estados Unidos. Además dice, Paneque señala que Cuba posee misiles de gran tamaño, similares a los exhibidos en desfiles de potencias aliadas, y que la industria militar nacional ha desarrollado su propia capacidad de fabricación de armamento pesado para asegurar la autonomía de fuego. Él comparó lo que puede tener Cuba en misiles a lo que hoy dispone Corea del Norte. Además, te dice Paneque, dice, y en esto, antes que nos ataquen, una oleada, ya no solo de esos misiles irían contra territorio estadounidense, sino los aviones y la fuerza aérea de la que dispone Cuba saldrían en masa hacia los Estados Unidos. A muy pocas millas. Otra situación que se da cuando ya ha salido toda esa masa coheteril y de aviones cubanos es lo que llama pánico. Debo decir una cosa, entre col y col lechuga, la intervención de Paneque es el personaje propio de un servicio de inteligencia que no sabe si cuando está en medio de la escalera sube o baja. Pero, entre col y col lechuga, él se declaró admirador de Fidel Castro y una vez de su muerte de Raúl Castro, y que es una pena que Raúl Castro se limitara en dos mandatos para renunciar y dar paso a Díaz-Canel. Fíjate, este es Paneque. Cuando ya sale todo eso, hay lo que se llama, hay después una última fase que ya es, Anabel, el no va más, a lo que se puede enfrentar el imperialismo estadounidense. Lo mismo que se enfrentó en Playa Girón, la derrota del imperialismo, la primera derrota del imperialismo en Latinoamérica, Cuba, en 1961. La otra fase es activación de cometas en territorio adversario. La cuarta fase implica la autoactivación de decenas de miles de agentes infiltrados en los Estados Unidos. Paneque llega a decir que en los años 80, finales de los 70, 80, incluso 90, habían como 72.000 agentes infiltrados en los Estados Unidos. Estos operativos, denominados cometas, tienen instrucciones preestablecidas para generar el caos interno y sabotear la logística del atacante sin necesidad de recibir órdenes directas del mando central en el momento del conflicto. ¿Me estoy explicando, Anabel?
0: Madre mía, sí, sí, interesantísimo lo que estás diciendo, ¿eh?
1: Y después, la última fase de todo, cuando ya se ha agotado todo, es la doctrina de Fidel. Bueno, la expresó Fidel y nos la dio a conocer. La guerra de todo el pueblo. Y se sigue Paneque. El último escalón de la defensa es el concepto de resistencia total, donde la población civil se organiza en zonas de defensa por cada barrio o circunscripción. Cada ciudadano tiene asignada una posición de combate, un arma y municiones en túneles y búnkeres fortificados, convirtiendo a la totalidad de la población en una fuerza insurgente permanente que defiende su territorio específico. Este sistema garantiza que incluso si las defensas convencionales como los misiles y los aviones son superadas, la ocupación del territorio resulta insostenible debido a la resistencia atomizada y altamente preparada en cada punto de la geografía nacional. Fin de toda esta exposición para no cansarlo más. Y ante tu pregunta, esto es a lo que se expone. Cualquier tentativa del imperialismo estadounidense de atacar, agredir o tomar Cuba, como dice Trump.
0: Claro.
1: Lo que es preocupante, ¿eh?
0: Sí, sí, porque se nos ha vendido efectivamente que podría ser fácil para Estados Unidos...
1: En absoluto.
0: ...atacar Cuba y acabar con Cuba, ¿no?
1: En absoluto. Y además, Paneque, llega a decir... Bueno, él dice como... Ya yo no estoy en inteligencia, no me dedico a la política, pero bueno, aquí hace un desglose que mi madre. Que... China y sobre todo Rusia están dando apoyo a la República Socialista de Cuba. Por eso, yo no sé lo que puede desencadenar todo esto. Es una locura de un desquiciado, de un régimen nazi por iluminados que es el que hoy domina en la administración Trump, eso sí, con oposición de militares de alta jerarquía que incluso han renunciado, dimitido, todo lo que quiera saber, que de discrepancia se ha suscitado estos ceses, esta dimisión, etcétera. Bueno, pero que en una huida hacia adelante, ante una pérdida total, ya no digo de las elecciones de noviembre, que le dan una derrota y una baja popularidad a Trump, el que en esa huida hacia adelante acometa esta aventura desquiciante para Latinoamérica, el Caribe y para toda la humanidad, el que se desencadenara una agresión de tal calibre de toma de Cuba por parte de los Estados Unidos, porque sería ya la guerra total, es decir, es llevar la guerra ya a territorio de los Estados Unidos con misiles. Claro. Entonces ahí, dices tú, ¿se atreverá? No lo sé. Todo esto está en función, en gran parte, de las negociaciones que se produzcan en Irán y en Ucrania. Todo está muy entrelazado, van a ver, todo está muy entrelazado. Y ya con esto que les estoy diciendo, creo que esa entrevista del coronel Baños con Paneque, pues está dando a conocer a la opinión pública en el mundo, y sobre todo a la española, de que Cuba cuenta con un arsenal de resistencia y de respuesta al modo que Irán ha hecho contra Israel y contra los Estados Unidos en el Golfo Pérsico.
0: Puede estar pensando también Trump que sería tan fácil como le ocurrió con Venezuela, ¿no?
1: No. No, bueno, no lo piensa. Eso no lo piensa. Pero ¿qué es meterse en una aventura de este tipo? Por supuesto. Ahí lo de Venezuela. Hay muchas cuestiones que dilucidar, que se necesitan transparentar en lo interior, en lo exterior. ¿Cómo se pudo haber producido eso? Pero lo que hoy está condicionando, Anabel, a Venezuela, y esto yo creo que se está orillando bastante, es el secuestro del presidente constitucional en los Estados Unidos y de su esposa, la diputada de la Asamblea Nacional, Silvia Flores. Están allí como rehenes, están secuestrados, están como rehenes. Es un estado terrorista los Estados Unidos, que con rehenes están negociando la vida y la integridad física de Nicolás Maduro y de Silvia para obtener contraprestaciones en los recursos naturales de Venezuela. Han antepuesto la salvaguarda de la vida y la integridad del presidente constitucional y de Silvia, y por ende de la revolución bolivariana, el núcleo esencial, salvaguardarlo, aunque se pueden hacer concesiones, pero pueden ser cesiones o retrocesos estratégicos, aunque pueden ser incomprensibles y criticables, porque hoy la guerra no es de botas en el suelo, en territorio, hoy ya es satelital. Es de drones, es de guerra electrónica, es de misiles a largo alcance que te llegan a tu territorio. ¿Cómo se defiende una población, una Venezuela, ante esa alta tecnología? Y ahí, diciendo, si somos en estos momentos agredidos y tenemos la respuesta a esa agresión, responder militarmente contra los Estados Unidos, si se hubiesen involucrado en la defensa de Venezuela, Rusia y China era la guerra mundial. Y sobre todo cuando se bombardea Caracas, se bombardean diversas ciudades en la República Bolivariana de Venezuela, te están ya diciendo de lo que son capaces los Estados Unidos al modo que ha hecho Israel con Gaza o con el sur del Líbano hoy. Y sobre todo cuando no tienes la cobertura de defensa y de respuesta que hubiese dado Rusia y China para salvaguardar a Venezuela ante la agresión militar ilegal del 3 de enero. ¿Me explico o no me explico?
0: Perfectamente.
1: Pero con Cuba, esa trinchera contra el imperialismo, símbolo de resistencia, de lo que el socialismo puede hacer en solidaridad con el mundo, en brigadas médicas, contra el colonialismo, contra la apartheid, como fue en ayudar a las tropas angolanas contra el inmundo y odioso régimen de la apartheid sudafricano, el COVID, las vacunas, las brigadas médicas, etcétera, etcétera. Y ya lo han dicho. Es decir, porque Rusia y China ya son capaces ya de decir, no vamos a hacer de Cuba otra Venezuela y no lo vamos a permitir. Te lo han dicho directa e indirectamente, porque saben que la respuesta de capacidad autónoma que tiene Cuba es tremenda, como antes desglosó y descifró Roberto Paneque. Por eso lo dicen así. Bueno, me estoy extendiendo demasiado, pero te diré, Anabel, por último, para cerrar este tema, si quieres, y tratar otros, que la visita de Carlos III de Inglaterra a Trump en esta semana tiene mucho que ver con todo esto.
0: El relanzamiento del atlantismo que te leíamos ayer, muy interesante
1: efectivamente, artículo. Pero detrás de todo eso, Anabel, el Reino Unido, la City, el capital anglosajón, es consciente de que si se produce un incendio de estas categorías o de tal calibre en el Caribe, con la toma de Cuba, el negocio de la City, de los paraísos fiscales que tiene el Reino Unido en ultramar, llámese Bermudas, llámese Jamaica, bueno, llámese todo lo que son las islas que tiene en el Caribe, el Reino Unido, lo que se llama el territorio de ultramar del Reino Unido, no digamos abajo las Malvinas, entonces iría por el sumidero, el negocio de la City, del capitalismo, de blanqueo, de paraísos fiscales, etcétera, se va proa para el marisco, y nunca mejor dicho. Y ahí van a relanzar el atlantismo ya de otra manera. Sí, América para los americanos, pero que no se toque el tema de los paraísos fiscales y el negocio de la City que tiene en los territorios ultramarinos de paraíso fiscal del Reino Unido. Y van ahí, y además, sobre todo, de relanzamiento del atlantismo, para seguir manteniendo el complejo industrial militar de producción armamentística, manteniendo la guerra en Ucrania. La OTAN es fundamental en esto, que se mantenga la OTAN para el negocio del complejo industrial militar, el lavado de dinero en los paraísos fiscales, las grandes ganancias armamentísticas que después se blanquean, y el narcotráfico, etcétera, en todos estos paraísos fiscales del Reino Unido. Y por eso va allí Carlos III, porque Starmer es un interlocutor que Trump ya lo ha despreciado. Y entonces va el Carlos III, ¿a qué? A un quid pro quo. ¿Y qué es eso? Vamos a relanzar el atlantismo, vamos a apoyarte en la doctrina Monroe o Monroe, pero hasta ciertos límites, pero para que me mantengas mi paraíso fiscal, que es en beneficio de la City y del capital financiero oligárquico anglosajón, y con las ganancias del complejo industrial militar. Al lado de esto, nosotros desde el Reino Unido y tú desde los Estados Unidos vamos a desactivar los archivos, y esto es ya también cuestión que hay que poner sobre la mesa, los archivos Epstein, donde vinculan a la corona británica y donde vinculan a Trump. También yo creo que se ha pactado, no lo creo, lo afirmo, ese asunto ahí. Y eso es peligrosísimo. Y cuando se habla, Anabel, de los 5.000 soldados alemanes que salen de Alemania, eso es filfa. Es decir, allí en Alemania hay 36.000.
0: Hoy dijo que más, que se iba a llevar más de 5.000.
1: Sí, es verdad, sí, es verdad. Hoy dijo que más. Pero en definitiva, sean 5.000, sean 10.000, todavía quedan 26.000.
0: Desde luego.
1: Y con bombas atómicas. Eso sí que dice que no las quita de los de Europa. La Unión Europea, los países que tienen bombas de los Estados Unidos, nucleares, dice que eso no. Eso, claro, porque hoy la guerra no es con botas en tierra. Bueno, esos 5.000 efectivos son los que le pueden hacer falta para otras aventuras enloquecidas en otros lares, porque puede mantener ese relanzamiento atlantista del que se habla en la cumbre Carlos III Trump, a través de la nuclearización, a través de drones, a través de, en definitiva, de guerra electrónica y de alta tecnología, y que no se les toque los territorios de ultramar de paraíso fiscal del Reino Unido. Bueno, Anabel, pues creo que...
0: seguimos, muy interesante todo este análisis que has hecho. Seguro que mucha gente...

0: En Europa, ¿no? Cómo se están pareciendo cada vez más a las norteamericanas y cómo prevén un endurecimiento de, bueno, pues de la realidad migratoria al estilo de Norteamérica, ¿no? Estados Unidos.
1: Sí, y eso afecta bastante a Canarias, bastante a
0: Obviamente,
1: Canarias.
0: sí.
1: Mira, cuando el presidente Clavijo, Fernando Clavijo, en esta semana ha alertado y se ha puesto con la boca pequeña, haciendo parecer como que se ha puesto bravo con el Estado español, ha dicho cosas, expresado en su, la verdad, nada intelectual, oratoria. Ha expresado cosas muy preocupantes. ¿Por qué sale Clavijo con esta cuestión? ¿Qué es la cuestión de la que espera que Canarias no sea convertida en una cárcel de inmigrantes y que no sea un centro penitenciario o carcelario para los inmigrantes que no quiere la Unión Europea, que llegan aquí y que hay que recluirlos en algún lugar? Y aquí experimentos sobre eso se han hecho en la isleta hace 10, 15 años, de centros o campos de concentración para inmigrantes. Y lo ha dicho Clavijo, cuando ya entra en vigor las nuevas normativas europeas o pactos de inmigración en la Unión Europea, o pactos contra la inmigración en la Unión Europea, esto hay que decirlo claramente. Y hoy la provincia, Anabel, ya se extiende un poco más, está firmada por dos periodistas, hoy domingo, en el periódico La Provincia, donde el temor es que la entrada en vigor de esta normativa europea que materializa los pactos contra la inmigración en la Unión Europea, pues repercutan negativamente para Canarias. Me explico. En esa normativa de la Unión Europea se establecen lo que se llaman centros de retorno, que son todos aquellos inmigrantes que tienen que ser recluidos en modo de espera para que una vez llegados aquí y esperan respuesta para sus solicitudes de asilo, pues tengan que estar en un lugar determinado antes de darle respuesta a sus solicitudes de arraigo o de asilo. Y entonces el temor es que cuando, aunque en esos de la Unión Europea se prevén el que estén esos centros de retorno a través de los pactos con terceros países para que, como Mauritania, bueno, lo mismo que está haciendo los Estados Unidos, incluso con países africanos, para trasladar allí los inmigrantes que llegan a los Estados Unidos, que los deportan, pero que los llevan a centros para que sus solicitudes o a ver qué se hace con ellos, pues en países africanos, a través de una compensación económica, se les permite llevar a los inmigrantes ahí. Campos de concentración, doctrina nazifascista, los campos de concentración nazi. Y esto, el temor es que Canarias, en la situación en que está, en el Atlántico Medio, al lado de África, y además los elementos que se tienen de la falta de solidaridad para la distribución de inmigrantes desde Canarias a otros lados del territorio peninsular para que sean acogidos y que no se concentren aquí en Canarias, esta inmigración, sobre todo africana, pues ya está dando el aviso de lo que pueda suceder. Entonces esos centros de retorno se pueden instalar perfectamente en una zona fronteriza de la OTAN y de la Unión Europea como es Canarias. Para eso está también la militarización de Canarias. Y para eso, y hay que conectarlo con otra información que también

0: salido estos últimos días, de que se está materializando ya, pero ya se anunció semanas atrás, del despliegue militar del ejército de tierra instalado en el archipiélago canario, en las diferentes islas del archipiélago canario, en todas las zonas rústicas, poblacionales, de parajes, pueblos, ciudades, etcétera, de presencia activa, de despliegue de tropas del ejército de tierra español en todas estas ciudades, pueblos, parajes, campos rústicos.
1: Sí, es impresionante.
0: Impresionante ese despliegue.
1: Y charlas, coloquios en colegios y en institutos y en asociaciones de vecinos, pero bueno.
0: Sí, sí, es la militarización. Y tenemos a las puertas, Anabel, el bloque reaccionario fascista, que ese es el peligro fascista en España, de que se acceda al gobierno el Partido Popular y Vox, con esto de la prioridad nacional, que ya yo creo que en las ondas de Radio San Borondón se ha extendido profusamente, y ya cuando se habla de esta doctrina nazifascista de Mussolini y de Hitler, que fueron los que pusieron tal doctrina con el régimen hitleriano y de Mussolini de Alemania e Italia respectivamente, es decir, esto no es nada nuevo, esto procede, tiene sus orígenes, tiene sus antecedentes en el régimen nazi y en el régimen de Mussolini en Italia, pues lo que nos puede esperar. ¿Por qué? Toda la política anti-inmigración, vamos a llamarlo así, fascista, que propugna PP Vox, se puede materializar y donde se puede llevar a Canarias a ser esos centros de retorno de inmigrantes para no llevarlos a la península y seguir siendo tratado el archipiélago canario como una colonia militar y penitenciaria en lo que se refiere a inmigrantes. ¿Y por qué se despliega el ejército? ¿Por qué se hacen esas charlas y esa militarización psicológica, de guerra psicológica contra nuestra población, sobre todo en la infancia? Precisamente, ese despliegue militar, esa militarización del pensamiento, va a ir con su con lo que hoy podemos estar viendo con el ICE, esas brigadas paramilitares en los Estados Unidos contra los inmigrantes. Es decir, ese despliegue militar irá ¿a qué? A controlar, a apresar, a encarcelar a una población inmigrante que no va a dejar de venir aquí a Canarias, y así aplicar la doctrina de la prioridad nacional nazifascista de PP Vox en el caso, y esperemos que no, porque lo impidamos así, un gobierno PP Vox en el Estado español. ¿Me explico o no me explico?
1: Muy bien.
0: Ese es el peligro fascista para Canarias. Ese es el peligro fascista para Canarias. Y ese despliegue militar en todas las islas, en todos los rincones de las islas, como si fuera policía, eso es propio de los cuerpos de policía, no de los militares, la militarización del orden público. ¿Para qué? Y me pregunto, ¿no será que en analogía lo que está aplicando Trump con el ICE en los Estados Unidos contra los inmigrantes? Yo pienso que sí. Creo que más claro no puede ser, ¿no?
1: Pues qué duro, qué duro. Seguimos, pasamos a otro tema, José Manuel, si te parece.
0: Usted es la que conduce el programa,
1: no,
0: señora.
1: No, yo para que digas todo lo que...
0: No, yo creo que ya hemos...
1: Sobre el tema.
0: Sobre el tema. Hay otros temas, Anabel, muy importantes, como tú bien sabes también, que lo hemos hablado esta mañana, el que haya un proyecto... de ley por el gobierno de Canarias de hacer retroceder, ¿cuánto dicen? 26.000 metros cuadrados de las dunas de Maspalomas, ¿no? De quitarlas de la protección.
1: 260.000 metros cuadrados de...
0: Perdón, ¿me dijiste?
1: 260.000 metros cuadrados.
0: Me equivoqué en un cero.
1: Sí, nada más.
0: De menos 260.000 metros cuadrados.
1: Nada más. Qué terrible.
0: Nada más y nada menos.
1: Una noticia...
0: Es decir, pura y dura especulación urbanística. PP, coalición Canaria, coalición. Los intereses inmobiliarios de la mafia político-empresarial en Canarias. ¿Cómo se está viendo el relanzamiento de empresas como López San, proyectos inmobiliarios, etcétera, en Canarias? Y esto acto seguido, ahí está la prensa oligárquica dando cuenta de todos estos movimientos empresariales, de renovación empresarial, turístico, promotor, constructor, etcétera. Y eso al lado ahora, que 260.000 metros cuadrados de las dunas de Maspalomas están proyectadas para que desaparezcan y no tener el ámbito de protección que actualmente tienen. Incluso hasta hay un estudioso, un científico, como Manolo Vieira, o Viera me parece que se llama ahora.
1: Sí, que no es el humorista, hay que decir.
0: No.
1: Que tiene el mismo nombre.
0: Desgraciadamente falleció hace más de 2 años. Pero hace un análisis de la locura que se trata de todo esto, ¿no? Esto es lo que nos espera.
1: Este es el gobierno de Canarias, ecologista y de derechas que tenemos, ¿no? Porque
0: claro,
1: nos venden muchas mentiras y al final estos son los hechos, estas son las realidades.
0: Se va a materializar todo esto en la desprotección de 260.000 metros cuadrados, que equivale... Es que lo leí por encima, porque la verdad que las hemos tenido, he tenido bastante de información con otros temas, pero este también me interesó y lo he leído, tengo que profundizar más, que equivalen a 30 campos de fútbol, ¿no?
1: Exactamente.
0: 30 campos de fútbol desprotegidos en las dunas de Maspalomas. ¿Para qué?
1: Para especular, para construir y para destrozar.
0: Claro.
1: Es la joya de la corona, de la corona de Gran Canaria.
0: Aquí se deshacían antes en elogios que las últimas lluvias han recompuesto la charca de Maspalomas, el paraje de biodiversidad, etcétera, etcétera, etcétera. Y al lado de esto, pues ahora que aquello se ha reverdecido, se ha puesto otra vez como por la lluvia, con un embellecimiento natural, ahora hay que desproteger para construir. Es la depredación mafiosa de la élite político-empresarial que gobierna Canarias a través del gobierno PP Coalición Canaria.
1: Este científico dice, es una tomadura de pelo en toda regla, científica y técnicamente es un disparate. Si la fotografía de las dunas de Maspalomas se toma a las 11 horas y coincide con la pleamar, ¿cómo se puede extraer de ahí la línea de bajamar? Es un auténtico absurdo técnico.
0: Bueno, eso lo conecta con el megaproyecto de Cuna del Alma, Anabel.
1: Sí, tenemos el paquete, y con
0: el
1: todas las islas.
0: De lo que nos espera para Canarias si no nos levantamos y nos alzamos en esta tierra y con poder y con soberanía incluso, para acabar con la militarización y con esta depredación que ya... pues se anuncia de una manera inmisericorde.
1: Hay una noticia, José Manuel, aunque sea un breve comentario, que también salta, te salta del periódico, bien sea en papel o en digital, y no sorprende, pero es muy dura, ¿no? Parece que estamos leyendo una noticia, un periódico de los años 60 o 70, ¿no? El poderoso grupo platanero Félix Santiago desahucia a casi 100 personas en el norte de Gran Canaria. Al menos 79 de ellas, que serán desalojadas el próximo 30 de junio, están empadronadas en la antigua finca de Mr. Leacock, en el municipio de Guía. Entre las familias hay 11 niños.
0: Bueno, decirte que esto parece que nos retrotrae a principios de los años 60, de las cuarterías.
1: Exacto.
0: De las situaciones de feudales y de semi-esclavitud en que vivían pues los que estaban a sueldo, si es que le pagaban, ya sean pues medianeros, ya sean los que se dedicaban al cultivo o al monocultivo, sobre todo aquí en Gran Canaria, ¿no? Y bueno, como verás, este retroceso, yo conozco mucho ese tema, yo conozco mucho el tema, yo, y perdonen que hable ahora en primer lugar, a mí el tema de la finca de Mr. Leacock, las Matas Blancas, el agujero, Monte Pavón, era un experimento. Yo no sé si lo saben, sino pues lo comento. Yo fui asesor cuando el Pacto del Progreso en la Consejería de Agricultura del Gobierno de Canarias, fui asesor, fui nombrado como asesor jurídico de la Consejería de Agricultura, con, acuérdense de los Pactos del Progreso, PSOE, Izquierda Canaria Unida, ICU. Y el consejero Abreu, con los Pactos del Progreso, con Antonio González Vieites, que tuvo también un protagonismo muy fundamental en la Consejería de Agricultura, con lo que luego voy a decir. Recuerdo mucho a Antonio González Vieites en este tema, por supuesto. Bueno, pues yo fui asesor de la Consejería de Agricultura y llevé yo el expediente, Anabel, de por la ley de fincas manifiestamente mejorables, de las propiedades de Mr. Leacock, de la finca de Leacock, Mata Blanca, el agujero, Monte Pavón, que es donde hay las importantes riquezas acuíferas de una calidad del agua impresionante. Bueno, pues yo llevé ese expediente de la ley de fincas manifiestamente mejorables. ¿Qué significaba ese expediente? Pues eso significaba, es una ley del año 77, por el cual esas, las tierras que no estaban para una producción mejorada o mejorable que se podría hacer, pues fueran expropiadas el uso, aunque la propiedad seguía en manos de los titulares dominicales, de dominio, los dueños, pero el uso se le expropiaba y se arrendaba forzosamente, se hacía un arrendamiento forzoso y se le hacía una concesión a quien estuviera dispuesto a usarlas, explotarlas y ponerlas en cultivo como es debido. Y eso, y después se hizo una cooperativa que en concurso salió adjudicada, que eran los antiguos trabajadores de Mr. Leacock que conformaron esa cooperativa y dieron uso por la ley de fincas manifiestamente mejorable a la finca de Mr. Leacock. Mr. Leacock no era comunista, como dice el Canarias ahora. Mr. Leacock, además, hay un libro ahí que ha salido últimamente, hace un año, una cosa así, yo lo tengo aquí en casa, sobre Mr. Leacock, hecho por un canario, escritor canario, documentalista canario, que conoce la historia, y ahí pueden ver quién fue Mr. Leacock. Estuvo en La Madeira primero, de La Madeira se trasladó a Gran Canaria y aplicó las teorías del Partido Laborista Inglés. No era comunista, como dice el Canaria ahora, ese socialismo sui generis del Partido Laborista Inglés, para ser como un empresario capitalista con un sentido de humanidad y de humanización de lo que tenían que ser los trabajadores, sobre todo en una empresa agrícola como la de él, donde su generosidad, es decir, era un capitalismo de generosidad más que un capitalismo depredador, pero no dejaba de ser capitalismo. Y esa finca, al final, bueno, eso se fue casi todo para el garete, y un cacique del lugar, Félix Santiago, que falleció en tristes circunstancias, que no voy ahora a detenerme al respecto, que conformó una sociedad que es hoy Félix Santiago, que es una entidad mercantil, sociedad, es la que al final se hizo, ¿no?, con las propiedades de Mr. Leacock. Y ahí había, pues como ven en esa noticia, casas donde habitaban los trabajadores de Mr. Leacock o se han ido allí asentando para trabajar en otros lugares, sobre todo en faenas agrícolas. Y ahora, pues, el gran empresario, en forma de mercantil, hace lo que antes el cacique quería. Y vaya usted a saber, y la verdad que es ignominioso, de que se hayan convertido estas fincas, los que se han convertido, y además, no solo eso, sino cómo el clasismo caciquil sigue imperando en Canarias ahora a través de la forma mercantil, desahuciando a los más vulnerables y a los trabajadores, a los que, en definitiva, ha de recurrirse para que el capitalismo tenga plusvalía. Y cuando sobra, se les echa o se les desahucia, incluso de sus casas, que están en la finca donde trabajaban. Y si no se les necesita para trabajar en esa finca, se les echa para mayores objetivos. Y vaya usted a saber qué hay detrás de todo esto. Y hay que oponerse a todo esto. Y la verdad que el colectivo de los sin techo, de Canarias sin techo y todo esto, con Javier Marrero y todo esto, y grandes activistas muy jóvenes que las conocí el otro día, iba por la calle Cano, ahí estaba Javier Marrero, como siempre, al frente de esto, ¿no? Me presentó a dos activistas, chicas, digo jóvenes, mujeres, jóvenes y con un gran sentido de lo social, de clase, para defender el derecho a la vivienda, que el derecho a la vivienda no sea un privilegio ni una mercancía, sino eso, un derecho fundamental para que tengamos dignidad en esta vida.
1: Están haciendo una gran labor, la verdad, y los sindicatos de inquilinas, sí. Pero desde luego que Javier Marrero es un activista integral, ¿no?
0: La verdad que sí.
1: Se le ven todo. Por cierto, que hay que felicitar al despacho de José Manuel Rivero y José Luis González, porque han sido fundamentales en la evolución de la de todas las denuncias de Cuna del Alma, ¿no? Sin el asesoramiento y la intervención de ustedes, desde luego, y también sin el activismo, ¿no?, de todos los colectivos que están ahí.
0: Por supuesto, eso va a ser lo fundamental.
1: La denuncia y sin el asesoramiento jurídico no estarían sentados ahora pues ante la justicia quienes tenían que haber estado desde el principio, ¿no?, el ayuntamiento, la promotora.
0: En esto, la verdad que gracias a la labor, y tengo la fortuna de contar con el compañero José Luis González Sánchez, que me acompaña y nos acompañamos en todo esto para ayudar en lo social con esta conciencia que con la formación de la abogacía, pues también la tratamos de complementar esa conciencia de lucha a través de lo jurídico, de prestar apoyo a causas nobles, de causas para la dignidad de nuestro pueblo, de no ser explotados, humillados y colonizados, no vamos a llamarlo así. Y bueno, pues esto es así. Y la verdad que cuando se reprime, como la semana pasada se reprimió en Santa Cruz de Tenerife, policial, con abuso policial, con detenciones, la verdad, abusivas, de quienes se manifestaban pacíficamente contra este megaproyecto de Cuna del Alma, depredador, donde la Fiscalía está teniendo también un papel importante, todo hay que decirlo, no el suficiente como queremos, pero bueno, algo es algo ante lo que se nos avecinaba de caciquismo también, pues indudablemente pues no todo está perdido, esto es una lucha diaria. No hay que bajar la guardia, que el movimiento ciudadano, ecologista, de protección, civiles, sociedad, etcétera, se mueva contra este megaproyecto, y no hay que bajar la guardia, donde los jurídicos es un frente más, pero lo principal es la movilización ciudadana y, por supuesto, no permitir abusos policiales contra la defensa de una causa noble como es ir contra este megaproyecto de Cuna del Alma.
1: Pues, José Manuel, muchas gracias, como siempre. No sé si hay algún otro aspecto que comentar.
0: Creo que ya nos hemos despachado.
1: Ha sido muy interesante, como siempre.
0: Y nada, felicitar a todas las madres, a las mujeres, al movimiento feminista, la labor que desempeñan las madres en el cuidado, en la salvaguarda y protección de la infancia, etcétera. Pues, más que una mercadotecnia que se forma alrededor de la madre, del Día de la Madre, etcétera, etcétera. Es un reconocimiento también de feminismo que debemos nosotros también de implementar en esta conciencia que debemos tener todos los días, pero hoy pues hacer hincapié aún más en esta noble en este noble recuerdo hacia la mujer y hacia la madre, nada más.
1: Pues así sea. Un fuerte abrazo, José Manuel Rivero.
0: Venga, un fuerte abrazo.
1: Adiós. Gracias.

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1: Bueno, pues nos vamos en directo al Parque García Sanabria de nuevo, porque hoy domingo, bueno, el parque es un hervidero de gente, de hijos e hijas y familia buscando la flor o el libro para el regalito a la madre, de presentaciones de libros, de firmas de ejemplares, en fin. Nos vamos a hablar con un autor que acaba de publicar hace pocos meses su primer poemario, que no quiere decir que lo haya escrito hace pocos meses, no, no, lo escribió hace mucho tiempo, pero la publicación pues es reciente. Hablamos del periodista Carmelo Rivero y ese poemario, ¿Cómo miran los mares? Teoría del redoble de cortejos. Muy buenas, Carmelo.
2: Hola, ¿qué tal? Muy buenas.
1: Bueno, no sé cómo se te da eso de firmar ejemplares en una feria del libro.
2: Bueno, aquí estamos, entre el calorcito que hace, hay un solajero tremendo, y la gente, como tú dices, que hay una multitud de gente aquí recorriendo los stands, que es una maravilla, ¿no? En el Día de la Madre y con libros, plantas, en fin, el parque hoy es un lugar paradisíaco, la verdad.
1: Mira que tú lo transitas con frecuencia. ¿Qué es el Parque García Sanabria para ti, Carmelo, por cierto?
2: Sí, no, aquí yo hago gimnasia, aquí hago mucha vida social también, y está al lado de mi casa, ¿no? Con lo cual, además, es eso que suelen decir de un pulmón para la gente de la ciudad que se familiariza y viene. Aquí viene mucha gente, no solo hoy, ¿no? Está continuamente frecuentado. Lo que pasa es que hoy es un día especialmente confluido, concurrido de gente, ¿no? Porque por las fechas. Pero el parque tiene una importancia que, como es tan, digamos, común y tan familiar, pues quizás no se la damos como a los familiares, ¿no? Que hasta que no nos faltan, los consideramos que van a estar toda la vida, ¿no? Y el parque, la verdad, es que nos está desde niño. Es un lugar que viene, te acostumbras a venir a él y se te convierte en un lugar absolutamente familiar. Hay un amigo mío que dice que él, que vivía en la península y que tenía una finca, que tenía que estar continuamente cuidando el jardín, y te dice, yo tengo aquí un jardín que no tengo que cuidar y que es una maravilla disfrutarlo, que es el parque.
1: El jardín de tu casa, ¿no? Qué privilegio. Bueno, pues un privilegio también es tener en nuestras manos el libro que has publicado y que, como has repetido, pues no es el fruto de hace muchos años, ¿no? De tu hábito de escribir poemas, pues cada día creo que escribes. No sé si tienes ese hábito todavía.
2: Sí, lo tengo. Yo calculo que empecé a los 7 años prácticamente a escribir poesía, y hoy lo comentaba en la presentación que hicimos esta mañana, que yo creo que a veces esas cosas que tú notas que todos tenemos un pequeño tic o hobby personal que lo hacemos desde niño. Mi hijo, por ejemplo, yo lo veía que dibujaba desde pequeño sin saber por qué, y sí, tenía y tiene mucha facilidad para el arte plástico. Otros, pues, se les ocurre jugar con Lego y construir edificios, van para arquitectos y de repente están jugando con eso. Yo escribía poesía, me gustaba, y se quedó ya como una especie de compañera, ¿no? Que es un medio de comunicación. Quizá por eso yo creo que al final me rehusaba a publicar, era una cosa tan personal que no le daba la condición de elemento público, ¿no? Y este libro salió hace en una conversación con Juan Luis Calero, que es el que lo ilustra con obras propias, Juan Luis en su faceta de artista plástico también, que es un gran artista, y entonces hablamos de que efectivamente es un libro que se me había perdido en traspapelado, y entonces me apareció en una pequeña mudanza que hice recientemente, me apareció con un sobre, y entonces estaba íntegro, ¿no? Lo que hice fue incorporarle primero un poema de La Riada, que se llama La Tormenta, que fue escrito 8 años después, pero el libro databa de hace 30 años. Y luego, ya a los efectos de la publicación, desde el centro me dijeron, oye, para darle un poquito más de grosor, porque era un libro no muy grueso, le incorporé un poema largo más reciente, de hace un par de años, que se llama Belvedere. Y en fin, los dos salen juntos. Lo que pasa es que fundamentalmente el grueso del libro es ese poemario de hace 30 años, ¿no?
1: No sé si te ha animado esta publicación pues a ir ordenando tus papeles y ir sacando.
2: Siempre uno intenta. Lo que pasa es que lo de los papeles, yo soy bastante perezoso para dos cosas. para intentar mirar las cosas anteriores y para que recorregir, me cuesta mucho. Entonces es verdad que yo tiendo mucho a escribir, no solo en verso, tengo obra poética, digo obra narrativa también que es inédita, porque las termino y las acumulo, no soy quizá por evitar el escollo final, que es la corrección, que es la que a mí me tortura, ¿no? Porque soy quizá un poquito perfeccionista, aunque lo trato de corregir, y entonces, claro, tú no dejas un texto para publicar si no lo has corregido, ¿no? Y bueno, pues en eso, sí, algunas cosas he recuperado. Es verdad que luego logré recuperar poéticamente un montón de cosas que se me habían desaparecido en el disquete, y los logré, los localicé, y los tengo, fíjate, ahí, pero con la fase final que tiene que ser, pues revisar y corregir, ¿no? Eso ya no doy garantía.
1: ¿Y narrativa que tienes escrito? ¿Cuentos o novelas?
2: Sí, no, tengo cuentos y novelas. Tengo alguna novela que podría ser del género negro, que se llama Más allá de mañana el terrorista, que es una novela de unas 300 páginas más o menos, sobre un asunto de absoluta ficción, pero con elementos que tienen que ver con eso, ¿no? Con el mundo de nuestro país en los años del terrorismo. A partir de ahí, pues ya hay historias, como siempre, ¿no? De amor y demás. Y luego cuentos, hay algunos, uno que hice con mi familia cuando estuvimos en Venecia, así ya hace unos años ya, que titulé El fantasma de la Fenice, que es un libro, un cuento largo de ficción que tiene que ver con experiencias vividas en el viaje. Y luego había más cuentos y más cosas, y otra novela también inédita, pero que esa, claro, que es más larga, que se llama Clara y Carla, que esa ni, digamos, no te digo, ni la he corregido, tendría que volver a ella. Y luego hay otra novela, hay varias novelas, ¿no?
1: Bueno.
2: Hay varias novelas, hay bastantes cosas inéditas, pero porque están en el tramo final de escribirla, y luego me falta el meterme a hacer la cocina de revisar, ¿no?
1: Bueno, pues ya te iremos obligando. Bueno, pues Carmelo, que tengas, creo que estás ahí pues en el stand del Centro de la Cultura Popular Canaria.
2: En la firma de ejemplares.
1: Es otra parte de obligatoria de los autores, ¿no? No solo escribir, sino luego someterse un poquito a esas obligaciones.
2: Me queda más de ello, ¿no?
1: Pues muchísimas gracias, Carmelo.
2: Bueno, un abrazo muy fuerte, muy, muy fuerte, muchas gracias.
1: Un abrazo muy fuerte. Bueno, pues nos vamos del Parque García Sanabria, donde está pues la gente. No vamos a hablar con Meme porque sabemos que está hiper atareada. Nos decía, bueno, tengo aquí un montón de gente y ya dejamos para después el hablar en Radio San Borondón. Vamos a tener en breve también esas dos presentaciones que han tenido lugar esta mañana en, como decía Carmelo, en el Parque García Sanabria. En torno a las 11 de la mañana tuvo lugar la presentación de dos novedades editoriales del Centro de la Cultura Popular Canaria, 365 coplas, un libro magnífico de coplas de don Luis Carrasco, un canario. Bueno, hablaba Meme ayer un poco de don Luis Carrasco, que desgraciadamente perdimos hace muchos años, falleció hace muchos años, pero su hija Blanca pues ha estado al frente de la presentación de ese libro, que vio la luz de la mano del Centro de la Cultura Popular Canaria hace muchos años, que se había agotado y que reeditamos hace un par de meses pues con nuevos textos y nuevos prólogos y bueno, un libro muy bonito porque incluye una copla por cada día del año y tiene pues ese atractivo especial, además que Luis Carrasco era un gran coplista, un gran poeta, ¿no? También se presentó el libro de Carmelo Rivero, 365, Cómo miran los mares, ese poemario de Carmelo que, como acabamos de escuchar, pues tiene muchas otras cosas en el tintero y ojalá podamos ir dando a conocer la gran obra inédita de uno de los grandes periodistas canarios, Premio Canarias de periodismo hace algunos años. Bueno, hoy domingo estarán firmando ejemplares. Vamos a ver si logro Pues mira, por la mañana ha estado firmando ejemplares, yo creo que estará por allí todavía, Carlos García, con sus libros, sobre todo su último libro que presentábamos el otro día, el jueves, en la Sala San Borondón, Benjamín Sosa y Lugo, pues un pintor lagunero poco conocido, pero un gran artista, Mariano Murga, y El Antiguo Tenerife. Estos son algunos de los últimos libros que está firmando y que les podrá firmar Carlos García hoy por la mañana. También pues Carmelo Rivero, que acabamos de hablar con él, y Blanca pues Carrasco, los libros de su padre. Y esta tarde, en el mismo marco de la Feria del Libro de Santa Cruz de Tenerife, a partir de las 5 de la tarde estará Mica Carmen González, la autora de un delicioso libro para niños, Los Pequeños del Marianne, en Bajamar, ese charco donde nos contaba Mica que tantas generaciones aprendieron a nadar en Bajamar. Y luego también estarán a partir de las 6 de la tarde las autoras de un libro que trae, nos cuenta la historia de un barrio en La Laguna, Los Molinos, Lorena Rojas Rivero y Quina Rojas Suárez. Así que, bueno, pues esas son las recomendaciones que les tenemos para esta tarde y para hoy mismo a lo largo del día en la Feria de Santa Cruz de Tenerife. Y mañana lunes, también estará Eustaquio Villalba en la Feria del Libro, porque mañana lunes sigue siendo festivo en Santa Cruz de Tenerife, así que quien pueda que no deje de acercarse.

0: Bueno, vamos a escuchar una entrevista que le hacen a Juan Carlos Monedero, el por qué el imperialismo odia a México. Bueno, es una entrevista que le hacen desde México y es muy interesante. Vamos a escuchar un poquito de esa entrevista a Juan Carlos Monedero, hecha por Jesús Escobar Tobar.
1: Como siempre, un placer que nos acompañen. ¿Cómo leemos lo que ha venido sucediendo en los últimos días, no solamente en México, sino también ya en Colombia y en Brasil, en donde nos hemos topado, en el caso de Brasil, con articulistas de Estados Unidos, con representantes políticos de Estados Unidos que hablan de que Brasil es el centro de lavado de dinero del continente americano, que hablan de que Brasil está infestado también de narcotráfico, un Daniel Noboa que está provocando constantemente a Gustavo Petro para liberar un enfrentamiento? Y en México, el tema Maru Campos, por supuesto, la CIA, el caso Chihuahua, las acusaciones en contra de Rubén Rocha. En fin, vamos a platicar de este tema con mi querido Juan Carlos Monedero, a quien le agradezco muchísimo, como siempre, que se encuentra aquí en la comunidad. Juan Carlos, ¿cómo estás?
2: ¿Cómo estás, Jesús? Aquí en la noche del Día de los Trabajadores.
3: En Aves tu...
2: En Madrid, donde ha habido una jornada intensa de gente recordando, ¿no? Que si tuviéramos más presente, ¿no?, el papel y los intereses de los trabajadores, seguramente habría menos maldad en el mundo, ¿no? Creo que es un elemento para no olvidar. Y bueno, hoy es un día de celebración y aquí estamos ya cerrando el día.
1: Fíjate que ese punto que bien señalas, el Día de los Trabajadores, que acá ha generado un poco de controversia, que dicen el Día del Trabajo, porque hay gente que vincula trabajo con explotación, obviamente, y al decirle Día de los Trabajadores, pues el protagonismo real de los que están generando en un momento dado la fuerza colectiva, ¿no?
2: Claro, hay una cosa que cuando se lo explicas a los alumnos no le entienden, ¿no? Porque quienes ofrecen trabajo son los trabajadores, no los empresarios. Quienes ofrecen su fuerza de trabajo son los que la tienen, que son los trabajadores. Lo que ofrecen los empresarios son puestos de trabajo, ¿no? Pero el trabajo lo ofrecen los trabajadores, ¿no? Por eso Marx le sigue pareciendo subversivo, ¿no? Porque enseña estas cosas que son de sentido común. Y yo soy de los que opinan que no es condición suficiente para explicar todos los males del mundo, pero es condición necesaria. Yo estoy convencido de que si los derechos de los trabajadores los tuviéramos más presentes, pues habría menos, por supuesto, explotación, menos guerras, menos depredación medioambiental, menos depresiones, menos invasiones de países. Habría, bueno, un mundo un poquito más decente, ¿no? Y por eso creo que es importante también, es una tarea pendiente de la izquierda que a veces se ha despistado defendiendo otras cuestiones que también son relevantes, qué duda cabe, ¿no? Pero sin olvidar el mundo del trabajo, porque sigue siendo la gran contradicción, Jesús, sigue siendo, si mañana todos los que trabajan no fuéramos a trabajar, pues se paralizaría el mundo, ¿no? Y por tanto, tenemos que entender que aunque no exista la conciencia, tú le dices a alguien, tú eres proletario y se enfada contigo, ¿no? Porque dice, no, yo soy clase media, ¿no? Y dices, bueno, no llegas a fin de mes, pero eres clase media, ¿no? Porque se ha construido la idea de que ser proletario es como ser pobre, gastado. Es medio siglo de un discurso estigmatizador del mundo del trabajo, ¿no? Y yo creo que por eso es importante que el 1 de mayo sigamos celebrándolo y reivindicándolo.
1: Oye, en este marco, como bien señalas, de la izquierda, ¿cómo lees lo que ha pasado ahora en México, en Colombia, en Brasil, precisamente? El trabajo, el trabajador, enemigo también de este fascismo, el progresismo también. ¿Cómo vamos leyendo lo que ha estado pasando ahora en estos últimos días?
2: Fíjate que hay una cosa que estará llegando ahora mismo a México, ¿no? Y es que la presidenta de la Comunidad de Madrid, Isabel Díaz Ayuso, va a México. 10 días, ¿no? ¿Y a qué va? A apoyar a Donald Trump. Es decir, va a México a decir, en un momento en donde incluso la extrema derecha se está alejando de Trump, donde incluso Giorgia Meloni, donde Orbán ha perdido las elecciones en Hungría, donde los que la apoyaban no lo han acompañado en su intención de invadir Groenlandia, donde no le han acompañado en su decisión de secuestrar a un presidente en ejercicio como Nicolás Maduro, la extrema derecha se está alejando. Entonces, Isabel Díaz Ayuso, que querría ser la candidata, pero no lo es porque el candidato es Núñez Feijóo, se va a ella por su cuenta a México a decirle a Donald Trump arrodillada: ahora que te falla incluso la extrema derecha, yo me ofrezco a lo que necesites. Lo que ha ocurrido en Barcelona es intolerable y yo vengo a garantizarte que los intereses tuyos, Donald Trump, los voy a hacer valer en España si gano las elecciones. Señálame con tu dedo flamígero, señálame con tu aliento celestial que yo, si soy la presidenta de España, haré no solamente un lugar donde funcionen las bases, sino que haré de toda España una base militar a tu servicio, ¿no? Y el problema es que además lo hace sobre las espaldas de nuestros hermanos mexicanos, que están, que es lo que tú me estabas preguntando, librando ahora mismo una confrontación con Donald Trump. No recordemos que este señor es un negociador inmobiliario que siempre hace lo mismo. Siempre te monta un escándalo cuando tiene que negociar algo para venderlo más caro y comprarlo más barato. Y en este momento que se está negociando el T-MEC, el Tratado de Libre Comercio, donde está teniendo profundas dificultades con Canadá, que Mike Carney está diciendo: no quiero saber nada de Estados Unidos. Acaban de aprobar casi 300 mil millones, lo hablábamos en una de las charlas, en armamento, al margen de los Estados Unidos. En ese momento, ya digo que están negociando este Tratado de Libre Comercio, se inventa con la colaboración, que a mí me suena, no soy jurista mexicano, pero me suena que tiene algo de traición lo que ha hecho la gobernadora de Chihuahua, permitiendo, todo parece indicar que ha permitido que entrasen agentes de la CIA en territorio mexicano sin permiso, les dio trajes para engañar al ejército para que no se dieran cuenta de que eran agentes de la CIA o civiles, les ha permitido que tengan información para intentar construir un caso para que haya una debilidad del gobierno mexicano a la hora de negociar el T-MEC.
4: El cuerpo remata.
2: Hay un accidente y se matan los dos agentes de la CIA y estalla el escándalo. Dice: pues vamos a acusar al gobernador Rubén Rocha y a otros altos funcionarios porque puedo hacer lo que me dé la gana. Y de repente, como tiene aliados dentro de México, que eso es el principal problema, pues hace esta acusación para intentar obtener algún tipo de ventaja. Como dice en su doctrina de la seguridad nacional, va a apoyar a todos los candidatos que le compren sus cosas y que se sientan parte de un nuevo Estado norteamericano. Y por eso en Brasil necesita apoyar a los bolsonaristas. No olvidemos que amenazó a Lula si juzgaban a Bolsonaro por el intento de hacer lo que habían hecho los suyos en el Capitolio, intentar subvertir las elecciones asaltando el Capitolio norteamericano, y que igual hicieron los seguidores de Bolsonaro asaltando en Brasilia las instituciones del Estado. Por cierto, luego Trump los indultó. Bueno, pues una vez que fracasó a la hora de presionar a Lula, ahora sigue presionando a ver si consigue que los seguidores de Bolsonaro, que ya digo, le van a abrir el Amazonas, le van a abrir los recursos, le van a abrir toda la riqueza de Brasil a los intereses norteamericanos, obtenga su halo protector y que, como ocurrió en Honduras, cuando apoyó a Nars Díaz Fura, bueno, pues al final gane las elecciones, aunque ninguna encuesta le daba ganador. Igual en Colombia, es decir, apoyando a los candidatos de la extrema derecha, a los candidatos que son asesinos, en tanto en cuanto son seguidores del uribismo. Es que estamos olvidándonos de los falsos positivos. Asesinaban a campesinos y a jóvenes y los ponían trajes guerrilleros para cobrar la recompensa. Eso es el uribismo. Y eso es Paloma Valencia y Alberto de la Espriella, que son los candidatos que apoya Donald Trump. Y en México he visto hoy con vergüenza, porque es que me indigna, a un tipo como Claudio X González apoyando, ¿no?, estos señalamientos de los Estados Unidos, porque son gente que está más cerca de los Estados Unidos que de su propio país. Y prefieren un México arrodillado ante Estados Unidos. Si ellos gobiernan, que un México soberano, si ellos están fuera del gobierno y no puede seguir robando como siempre, ¿no? Como venimos comentando, Jesús, estamos en un momento complicado en el mundo. El estrecho de Hormuz sigue cerrado, sigue habiendo incertidumbre con los aranceles, se acaba de poner hoy mismo un arancel del 25% a los carros europeos. Es decir, este señor está desbaratando el planeta, desbaratando el planeta. Y Claudia Sheinbaum ha hecho una cosa que creo que es muy inteligente, que es venir a Barcelona, aquí en España, a reunirse con Lula, con Petro, con Yamandúí, el presidente de Uruguay, con otros líderes sudafricanos, con los miembros del Partido Demócrata Norteamericano, a decir, reaccionemos, porque el Hitler del siglo XXI cada vez más, va más lejos, ¿no? Y tenemos que frenarlo. Hoy también leía que el otro día estaba Trump pidiendo, ¿no? Lo ha dicho un exagente de la CIA, que estaba interrogando sobre el botón nuclear, ¿no? Porque no soporta que no le estén saliendo las cosas en Irán, ¿no? Entonces, lo veo como venimos hablando todas estas ocasiones, Jesús, con mucha preocupación. Me alegra mucho que la presidenta Claudia Sheinbaum haya respondido con firmeza. Me alegra también que haya orden y no guerra civil en Venezuela. Me agrada que Petro fuera a Washington a hablarle a las claras a Donald Trump. Me agrada, ¿no?, que los iraníes no se dejen doblegar y planten cara, ¿no?, a ese intento loco, desmesurado, de Netanyahu, de construir un gran Israel, un paisito de 9 millones quiere gobernar toda una zona. Me parece bien que haya una parte del mundo que se resiste a la locura de estos tipos que quieren prender fuego a nuestro planeta.
1: Oye, ¿cómo ves en el caso, ya lo hablabas, en el caso concreto de México, con diferentes personajes tan entreguistas, tan colonizados incluso en sus conceptos, en sus formas de verlas, las cosas que justifican la intervención de la CIA, hablando de la CIA como si fuera una especie de legitimador de democracias, un estabilizador de los problemas internos? ¿Cómo entendemos también estas posturas sobre medios de comunicación que buscan normalizar, que buscan darle una especie de autoridad a cualquier intervención de los Estados Unidos a través de esta agencia?
2: Se mezclan varias cosas, ¿no? Se mezcla el malinchismo de los países que siempre nos hemos sentido inferiores a los países de nuestro entorno. Ha pasado en México respecto de Estados Unidos, ha pasado en España con 40 años de dictadura, ¿no?, durante el siglo XX, mientras que Europa prosperaba. Pues aquí teníamos una dictadura militar y al final nos parecía mejor todo lo que venía de Alemania, ¿no? Por fortuna eso ya no es así. Ahora lo que viene de Alemania nos asusta, ¿no?, con Friedrich Merz diciendo que quiere el ejército más poderoso de Europa, ¿no? Y
5: la aventura del emprendimiento es una.
2: Hansen Marsch, que es como llaman al paso de la Oca, ¿no?, a ese paso de los alemanes por Unter den Linden, ¿no?, desfilando con esas maneras aterradoras, ¿no?, de naranja mecánica, ¿no? Creo que hay ese malinchismo, ¿no?, que hace que las élites, en este caso mexicanas, pues siempre hayan prosperado con externalizando la seguridad en Estados Unidos, Jesús. Hoy estaba trabajando en un artículo y en los años 90 ahí Estados Unidos decide no fabricar, decide diseñar, financiar y consumir. Pero ya no fabrica, sino que la fabricación la manda a China, a México. Y los países en desarrollo, México, China y demás, pues deciden fabricar, deciden comprar, externalizar el ahorro, ¿no?, comprando los bienes a Estados Unidos, comprando bonos del Tesoro de los Estados Unidos para salvaguardar ahí el dinero que reciben aquí con la maquila, y deciden igualmente externalizar la seguridad. Es decir, que hay una subordinación del ejército latinoamericano, en este caso, al ejército norteamericano. Igual pasó en Europa, ¿no? Cuando Podemos nace, en 2014, una de las exigencias era construir una defensa europea. No era decir, no necesitamos defensa, ¿no? Esa ingenuidad no formaba parte, ¿no?, de esa nueva izquierda, sino que decía, lo que necesitamos es una defensa que no esté vinculada a los intereses de los Estados Unidos. De la misma manera que los generales que se formaban en la Escuela de las Américas en México, pues estaban muy vinculados a la corrupción que les permitía hacer los Estados Unidos, que era la manera de tenerlos después enganchados bajo la amenaza de meterlos en la cárcel si no obedecían, ¿no? Y por eso, allí donde estaba la DEA, estaban algunos militares mexicanos y había corrupción o había asesinatos. Eso se acaba o empieza a acabarse con López Obrador, Claudia Sheinbaum lo mantiene, pero sigue siendo una asignatura pendiente construir unas fuerzas armadas latinoamericanas. Yo te contaba una vez que cuando fui a ver a Lula a la cárcel, cuando metió Estados Unidos en la cárcel a Lula porque no podía estar gobernando López Obrador en México y Lula en Brasil, igual que cuando ganó Lula, tuvieron que robarle las elecciones a López Obrador. Es decir, que en la lógica estadounidense, dos países tan grandes no podían gobernar porque desestabilizaban el continente. Eso es lo que ha venido a solventar Donald Trump de una manera manu militar, ¿no? Entonces te decía que esta subordinación, ¿no?, de México al ejército norteamericano, bueno, pues le hace tener dificultades para haber podido mantener una independencia al respecto. Entonces se normalizó que la CIA, la DEA, pues obraba como Pedro por su casa en México. Y hay ese enfado profundo cuando de repente les dices que no. ¿Qué pasó? ¿Por qué el enfado de Estados Unidos con Rafael Correa? Cuando les dice las bases militares, no. ¿Por qué es el enfado que tiene con Pedro Sánchez Donald Trump? Porque le dice, no, desde las bases españolas, de Morrín y Rota, que son dos bases que tenemos, porque en el año 53, cuando Naciones Unidas había cortado la relación con la España de Franco por fascista, porque había ganado la guerra civil con apoyo de Hitler y de Mussolini, y la comunidad internacional lo saca de Naciones Unidas, y quien recupera

0: habéis utilizado para lo que os dé la gana, y no lo hace Pedro Sánchez porque sea un pacifista, sino porque tiene un gobierno débil donde la izquierda le exige para seguir manteniendo el gobierno que de las bases norteamericanas en España no salgan bombas que maten a palestinos ni que maten a iraníes. Y claro, Trump monta en cólera porque están acostumbrados a que estos países estén subordinados. Están acostumbrados a hacer lo que les da la gana. ¿Y qué ocurre? Que para el PAN o para el PRI no es problemático que agentes de la CIA entren en el territorio mexicano. O sea, para Maru Campos, para la gobernadora de Chihuahua, no es un problema, porque siempre lo han hecho. La diferencia está en el gobierno federal, que Claudia Sheinbaum ha dicho, eso no es. Y fíjate, esta señora mentirosa, cuando Harfuch le ha dicho, no se han cumplido los protocolos, dice, no, yo no sabía nada. Ya. Lo sabía tu fiscal, lo sabían tus máximos jefes de seguridad, lo sabían todas tus unidades de seguridad y tú no sabías nada. Venga ya. ¿No? Pero ya digo, forma parte, Jesús, de algo terrible que tenemos que entender. Y es que en nuestros propios países tenemos a quintacolumnistas. En España, José María Aznar, que era el presidente del gobierno, decidió que lo que más convenía a España era una vinculación con Estados Unidos. Y de repente entramos en la guerra de Irak. A Aznar le fue muy bien, porque puso los pies en el rancho de George Bush. Y a Aznar le fue muy bien porque fue el primer latino a entrar en News Corporation, en la gran empresa de Rudolf Murdoch. A él personalmente le ha ido muy bien porque con Atlantic Council consigue tener un think tank, un tanque de pensamiento con mucha proyección, que son los que mandan a Cayetana Álvarez de Toledo o a Isabel Díaz Ayuso a México. A él le ha ido muy bien. Pero los españoles tuvimos un atentado donde murieron 200 personas. Y Díaz Ayuso dice, ah, a mí España me da lo mismo si yo lo que quiero es ser presidenta. Y como no soy presidenta porque tengo a alguien por delante de mí en mi partido, voy a rendirle pleitesía a Trump para que Trump diga mañana qué gran mujer. Y Núñez Feijóo se quede en mitad, ¿no?
1: Bueno, muy interesante esta reflexión, como siempre, de Juan Carlos Monedero. Seguimos con un poquito de música. Mexicana también, con Lila Downs.

0: Díaz-Canel, que intervino en el Encuentro Internacional de Solidaridad con Cuba, que tuvo lugar este sábado en el contexto de las celebraciones del primero de mayo. Vamos a escuchar el mensaje del presidente de la República de Cuba.
1: Puede bloquear. ¡Viva la solidaridad! Yo creo que una de las primeras cosas que tenemos que reconocer es que parte del sentimiento y las emociones propias de los cubanos, de las cubanas y los cubanos, cuando tenemos este tipo de encuentros, cuando tenemos la posibilidad de compartir con los que nos visitan, dándonos amor, dándonos cariño, dándonos amistad y ofreciendo solidaridad, es la gratitud por todo lo que hacen por nosotros y el reconocimiento a la valentía con que ustedes, a la valentía, a la decisión con que ustedes se expresan, porque sabemos que para estar en estos tiempos, en Cuba, presentes en Cuba, y con Cuba, hay que tener valor. Muchos de ustedes hablan de que se emocionan cuando vienen a Cuba. Nosotros también nos emocionamos cuando ustedes vienen a Cuba y cuando ustedes nos manifiestan estos afectos y esta solidaridad. Yo creo que podemos compartir solidaridad, podemos compartir ideales. Creemos en que un mundo mejor es posible, como nos enseñó Fidel, precisamente porque estamos reconociendo que puede haber otro modelo, otra posibilidad para los que habitamos en este mundo tan desordenado y tan caótico. Y es cuando se defiende una causa, cuando se defiende un modelo que se basa en la justicia social y que antepone al hombre contra el mercado y contra el lucro. Y cuando se habla de que somos una amenaza extraordinaria e inusual para los Estados Unidos, y estamos seguros que ese no es el sentimiento del pueblo norteamericano, ese es el sentimiento del gobierno norteamericano o el pretexto que usa el gobierno norteamericano para agredirnos, uno se pregunta, ¿cuál es la amenaza? ¿Qué es lo extraordinario en esa amenaza? ¿Qué es lo que es inusual en esa amenaza cuando Cuba es un país de paz? Cuando Cuba es un país que ha servido como escenario de los principales diálogos de paz de la región de América Latina y el Caribe. Cuando Cuba fue el lugar donde se vinieron a reunir la Iglesia Católica y la Iglesia Ortodoxa Rusa para resolver el sismo que habían mantenido durante más de 1500 años. Yo trato de contestarme esa pregunta todos los días, porque como explica Bruno, no hay pretexto ninguno, no hay razón ninguna que justifique una agresión militar contra el pueblo. Bueno, pues esa amenaza extraordinaria e inusual tal vez sea el ejemplo de resistencia y creatividad del pueblo cubano. Y cuando hablamos de solidaridad, yo creo que estamos hablando de tres elementos que distinguen el valor de la solidaridad internacional. Uno es la ternura de los pueblos, porque entre todos hemos aprendido a compartir algo que nos enseñó Fidel, y es que no damos por solidaridad lo que nos sobre, sino damos lo que tenemos para compartirlo entre todos. El otro valor es que la solidaridad constituye una retaguardia estratégica, porque apoya lo que vamos haciendo, apoya las luchas de los que vamos buscando enfrentar agresiones genocidas como la que impone el gobierno de los Estados Unidos contra Cuba. Y en cada donación, en cada movilización internacional, en cada una de esos actos que realizan ustedes en diferentes ciudades del mundo, es un pulmón de oxígeno que ustedes nos dan frente al cerco económico, y es también una luz que ilumina a la nación y al pueblo cubano. Y un tercer valor de la solidaridad que compartimos entre todos es que es una expresión de resistencia ante la exclusión. Es una denuncia activa contra la agresión que realiza el gobierno de los Estados Unidos contra Cuba. Es una denuncia activa. contra la inclusión de Cuba en una lista de países que supuestamente apoyan el terrorismo. Y la vehemencia, el valor, la decisión y el compromiso con que ustedes defienden desde la solidaridad al pueblo cubano nos demuestra a nosotros y nos asegura que Cuba no está sola y que Cuba nunca estará sola mientras existan gente como ustedes en nuestro mundo. Yo creo que ayer entre todos pudimos apreciar lo que fue una magnífica demostración de heroísmo, de firmeza, de decisión, de convicciones, de militancia y de combatividad del pueblo cubano. Ayer el pueblo cubano protagonizó dos victorias para estos tiempos. Una vez logrado más de un 80% de firmas de la población activa cubana mayor de 17 años a favor de la Revolución Cubana, en contra del bloqueo recrudecido, en contra del bloqueo energético, en contra del peligro de agresión militar contra Cuba, y fue una firma por la patria, por la revolución y por el socialismo. Y la otra victoria fue esa magnífica demostración de apoyo a la revolución cuando el pueblo desfiló masivamente, no solo en La Habana, y ustedes vieron la magnitud de ese desfile en La Habana, sino en todas las ciudades del país. ¿Por dónde estaba la cifra de participantes? Más de 6 millones, más de 5 millones ayer estuvieron en las calles defendiendo. Y es que este no era un primero de mayo cualquiera. Como muchos de ustedes han dicho, este fue el primero de mayo en el año del centenario del comandante en jefe Fidel Castro. Y creo que todos podemos compartir la convicción de que nuestro pueblo, el pueblo cubano, y ustedes, los amigos solidarios de ese pueblo, que son parte también de esta patria y de este pueblo, dimos el menor homenaje posible al comandante jefe en el año de su centenario, en ese primero de mayo. Y yo creo que fue una respuesta del pueblo que dejó bien claro que en Cuba la patria se defiende. Alguien me preguntó ayer qué era lo extraordinario de este primero de mayo. Bueno, tiene que ver con ese compromiso con el comandante jefe, con la situación que estamos viviendo, con lo que fuimos a expresar en ese primero de mayo. Pero creo que hay un hecho muy singular y que ustedes no han pasado por alto. Y es que nuevas generaciones ayer en Cuba levantaron nuestras banderas históricas. Los enemigos de la revolución han gastado millones tratando de evitar de que la juventud cubana sea continuadora de la obra de la revolución. Los enemigos de la revolución vaticinaban de que no iba a haber apoyo del pueblo y que esto iba a ser un desfile, una manifestación con poca participación popular. Y como se dice a los cubanos, se cogieron el dedo con la puerta. Y los jóvenes salieron a defender a la revolución. Pero la juventud cubana salió a defender a la revolución como parte de ese pueblo con la convicción de que son la juventud del centenario del comandante en jefe. Por lo tanto, ayer no vivimos una marcha que es la marcha a pesar de la situación económica compleja que presenta nuestro país como parte de el recrudecimiento del bloqueo, para nada. Ayer fue una marcha de pueblo combativo y pueblo decidido contra todo lo que afecta la vida cotidiana y la economía de nuestro país. Fue el discurso combativo de un pueblo digno, valiente y decidido, que alto y claro dijo que tiene todo el derecho a escoger su sistema político, a defender su sistema político, a vivir y a desarrollarse. Y por eso ese pueblo, junto a ustedes ayer, reclamó no al bloqueo. Y como siempre hemos dicho, que nos quiten el bloqueo, a ver a cómo tocamos. Vamos a hablar un poco del mundo. Yo creo que ustedes han caracterizado con todo rigor la problemática que hoy tenemos en el mundo. Es indudable que hay una crisis del capitalismo. Hay una crisis multidimensional del capitalismo. Y hay una crisis imperial también en el gobierno de los Estados Unidos. Hay otros países que ofrecen, desde las posiciones del multilateralismo, otras posibilidades para los pueblos y para las naciones del sur global. Cada vez más son las voces que se alzan en contra de los abusos imperiales. Los representantes fundamentales del gobierno de los Estados Unidos tienen una crisis de credibilidad también dentro del pueblo norteamericano. Pero cuando el capitalismo y cuando el imperio está en crisis, es entonces cuando resurgen las ideas más ultraconservadoras. Por eso está resurgiendo el fascismo en estos momentos, y el gobierno actual de los Estados Unidos es un gobierno fascista. Es entonces cuando resurgen las ideas más ultraconservadoras, las ideas de extrema derecha. Y es por eso que se cometen actos genocidas en el mundo, como es el genocidio que se comete contra el pueblo palestino, como es el genocidio que se está cometiendo contra el pueblo en el Líbano, o que se vaya a las agresiones y se vaya al lenguaje de la guerra para resolver los conflictos internacionales. Y es que estamos en presencia de una guerra ideológica, de una guerra cultural y de una guerra mediática. ¿Por qué esa guerra que trata de imponer el imperio es ideológica? Pues están tratando de imponer sus ideas hegemónicas sobre la base de la dominación. Quieren dominar el mundo, nos quieren dominar a todos, quieren dominar a nuestros pueblos, quieren dominar a nuestras naciones. Porque es una guerra cultural, porque para hacerlo se tienen que apropiar y tienen que dominar nuestras mentes. Y por eso tratan de buscar que nuestros pueblos rompan con sus raíces, con su identidad, con su cultura. Por eso atacan la cultura y la historia de nuestros pueblos. Y es una guerra también mediática, porque usan todo ese entramado de redes digitales y de medios de comunicación para exaltar los valores supremacistas, la xenofobia, para asesinar reputaciones de naciones, de líderes, para imponer la cultura occidental, para denigrar a los pueblos, a los procesos revolucionarios, y lo hacen sobre la base de la perversidad, usando la calumnia, la mentira, las falsas noticias, tejiendo construcciones mediáticas para que la repetición de la mentira y la narrativa de la mentira se convierta en una verdad que sea asumida por muchos en el mundo. Y fíjense, así han actuado en los últimos momentos. ¿Qué se hizo contra Venezuela? Se comenzó a construir mediáticamente una narrativa de narcoestado, trataron de linchar políticamente y mediáticamente al legítimo presidente de la Revolución Bolivariana, Nicolás Maduro. Vinieron entonces con un bloqueo naval a Venezuela, impusieron la presencia militar norteamericana más grande en los últimos 20 años en el área del Caribe. Como parte de esa narrativa han justificado crímenes extrajudiciales contra embarcaciones que nunca han podido ser comprobadas si estaban o no vinculadas al narcotráfico y si los que estaban en esas embarcaciones eran personas vinculadas al narcotráfico. Y cuando tuvieron creadas todas las condiciones, con esa artillería mediática, agredieron a la nación venezolana, secuestraron y extrajeron a un presidente legítimo y a su esposa para hacerle un falso juicio en los Estados Unidos. Hay que ver cómo el cartel de los soles desapareció inmediatamente después del secuestro de Maduro. Cómo la mentira que habían construido había desaparecido. Pero ya las consecuencias estaban. Así fueron tejiendo la matriz de que Irán desarrollaba un programa de energía nuclear para tener la bomba nuclear y que era una amenaza para el mundo entero. Llevamos varias semanas viendo la guerra en Irán, viendo la heroica resistencia del pueblo iraní. Y lo que no hemos podido ver aún es una bomba nuclear iraní, ni una amenaza de Irán con el uso de las bombas nucleares. ¿Quiénes son los que están hablando de usar la bomba nuclear? El gobierno de los Estados Unidos. Y ahí está el caso entonces de Cuba también. Han armado una enorme campaña diciendo que nosotros somos una amenaza inusual y extraordinaria contra Estados Unidos, que violamos los derechos humanos, que somos un Estado fallido, que estamos en un colapso económico, que ellos están muy preocupados por las vicisitudes del pueblo cubano, lo cual es totalmente una ironía y una falacia. Si están tan preocupados, que levanten el bloqueo, porque los principales problemas del pueblo cubano tienen que ver con la imposición de ese bloqueo durante tanto tiempo. Y como parte de esa campaña contra Cuba, como parte también de las presiones que han ejercido contra un grupo de países, contra los gobiernos de un grupo de países a los cuales han presionado a sus líderes para que rompan la colaboración médica que Cuba ofrece de manera solidaria. En reuniones a nivel de área, el gobierno de los Estados Unidos ha tratado de encantar a algunos líderes de países latinoamericanos y algunos han llevado como regalo romper las relaciones con Cuba o limitar las relaciones diplomáticas con Cuba, y otros con un cinismo tremendo y una falta de dignidad, congraciándose con el emperador, le han dicho: ¿y cuándo va a resolver el tema de Cuba? Entonces, en medio de esa situación, ya cuando Venezuela en diciembre empezó a ser bloqueada desde el punto de vista energético, Cuba empezó a dejar de recibir petróleo. Estamos hablando de diciembre. Después, en enero, vino la orden ejecutiva del 29 de enero. Por lo tanto, estuvimos 4 meses sin recibir combustible hasta que llegó un barco de combustible de Rusia que nos sirvió para, en los últimos 15 días, cambiar la situación electroenergética que había en el país, pero ese petróleo se agota ya en estos días y no sabemos cuándo más va a entrar combustible a Cuba. Y como si eso fuera poco, se aparecen ayer como regalo del primero de mayo. Parece que molestó el primero de mayo, como se dice aquí, parece que les picó la enorme demostración de firmeza del pueblo cubano. Dieron a conocer otra orden ejecutiva titulada Imposición de Sanciones a los Responsables de la Represión en Cuba y de las amenazas a la seguridad nacional y la política exterior de Estados Unidos. Tomaron el mismo pretexto del anterior orden ejecutivo. Esta es una medida, y Bruno lo explicó con más detalle de lo que yo lo voy a explicar, pero una medida que se estructura sobre tres ejes fundamentales diseñados para colapsar, para hacer colapsar la economía cubana y forzar lo que ellos aspiran como cambio de régimen. En primer lugar, impone sanciones sectoriales ampliadas bloqueando cualquier propiedad estadounidense de personas o entidades que operen en los sectores, fíjense qué sectores escogieron, energético, de defensa, minero y de servicios financieros de la isla. Por lo tanto, están atacando nuestras fuentes vitales de ingresos, que han sido atacadas ya y han sido conmocionadas en más de 60 años de bloqueo, después de bloqueo recrudecido a partir del segundo semestre del 2019, cuando Trump aplicó 240 medidas de recrudecimiento del bloqueo, en enero del 2020, cuando nos incluyeron en la lista de países que supuestamente apoyan el terrorismo, y después como todas esas medidas han sido mantenidas en todo este tiempo, primero por la administración Biden, después por la segunda temporada de la administración Trump, y ahora recrudecida con el bloqueo energético y nuevamente con esta orden ejecutiva. El segundo eje fundamental de esta medida es que establece una persecución financiera global amenazando a bancos de terceros países con cortar su acceso al sistema financiero estadounidense si realizan transacciones con entidades cubanas. Fíjense qué nivel de internacionalización le han dado a esta medida que recrudece aún más el bloqueo contra Cuba. Y en tercer lugar, decreta la aplicación inmediata de las sanciones, eliminando cualquier periodo de modificación previa y negando así la posibilidad de un recurso legal oportuno. Sencillamente, hermanas y hermanos, desde la óptica de las relaciones internacionales, esta orden ejecutiva es un caso de injerencia directa y unilateralmente por parte de Estados Unidos. Es un acto de intromisión inaceptable en los asuntos internos de otra nación. Es un claro intento de imponer un modelo político por coerción económica, utilizando una ley doméstica para dictar las políticas de otras naciones en detrimento del multilateralismo. Esta política no solo busca un cambio de régimen, entre comillas, sino que también constituye un acto de desestabilización regional, forzando a la comunidad internacional a una elección imposible entre su relación con Cuba y el acceso al mercado y al sistema financiero de Estados Unidos. El mundo escoge poder participar en el sistema financiero y económico de Estados Unidos o escoge a Cuba. Y yo pregunto, ¿hasta cuándo el mundo va a estar tolerando este abuso? ¿Hasta cuándo el mundo se va a plegar a que maten niños inocentes y a un pueblo inocente como en Gaza, como en el Líbano o como en Irán? ¿Hasta cuándo el mundo va a tolerar esta política de máxima presión de los Estados Unidos contra el heroico pueblo cubano? Porque el mundo tiene que estar consciente de lo que se hace contra Cuba, lo que se hace contra Palestina, lo que se hace contra Irán, después se lo hacen a cualquiera. Y por eso nosotros decimos con todo sentido de responsabilidad, y alguien lo dijo aquí, que quien se levanta con Cuba en este momento se levanta para todos los tiempos, porque en Cuba se está defendiendo la dignidad de los pueblos. En Cuba se está defendiendo la soberanía y la independencia de los pueblos. En Cuba se está defendiendo el derecho a la autodeterminación de los pueblos. Y en Cuba se está defendiendo la convicción de que una causa justa defendida por un pueblo heroico no se abandona. Por lo tanto, que nadie espere que en Cuba habrá rendición.

Bueno, pues seguimos en la trapera de hoy domingo. Vamos a poner un poquito de la intervención del presidente de Cuba, Miguel.

Entonces, todos estos elementos de contexto que estamos compartiendo con ustedes indudablemente han complejizado nuestra situación. Y como ustedes han vivido, han compartido con el pueblo cubano, hoy vivimos muchas limitaciones acrecentadas a las que ya veníamos viviendo. Hay que preguntarse cómo puede mantenerse la economía de un país, cómo se pueden mantener los servicios de un país que les es negado recibir combustible. O sea, nosotros estamos enfrentando como país, como pueblo, una agresión multidimensional de la potencia más poderosa del mundo. Y aquí el problema es un efecto acumulado, porque hay personas, o hay análisis que se hacen y se habla de la situación de Cuba en el momento actual, ¿no? La situación de Cuba es la acumulación de problemáticas de más de 60 años de bloqueo, recrudecido a partir del 2019, los efectos de la COVID y del bloqueo más recrudecido ahora aún con estas dos órdenes ejecutivas. Se trata de un castigo colectivo que nos quieren imponer y de una asfixia total que nos quieren imponer para lograr que exista un estallido social y que haya un cambio de régimen. Pero Cuba no está cruzada de brazos. No podrán, no podrán.

Nosotros estamos de brazos cruzados desde que se hizo un análisis en la dirección del país de que podía Trump ganar las elecciones y estar acompañado de los otros que componen su gobierno. Sabíamos que se cernía un peligro de mayor amenaza sobre Cuba y estuvimos trabajando todo un grupo de ideas, todo un grupo de planes, todo un grupo de programas que ahora, con más razón, hemos ratificado, hemos puntualizado, hemos actualizado y estamos desarrollados. Entonces, ante esta agresión multidimensional, nosotros nos hemos planteado tres prioridades fundamentales y queremos compartirlas con ustedes para que ustedes sepan y tengan todos los argumentos de lo que hace Cuba. Primero, hay la eminencia de una agresión militar. Y eso no es algo que nosotros queremos ni deseamos. Cuba es un país de paz. Cuba defiende la paz. Pero es que el gobierno de los Estados Unidos todos los días habla de guerra. Y todos los días habla de amenaza y todos los días sube la retórica de amenaza hacia Cuba. Pero el pueblo cubano no tiene miedo. ¿Y saben por qué no tiene miedo? Porque cuando uno asume que está dispuesto a entregar la vida por una causa justa, que en este caso es estar dispuesto a dar la vida por nuestra revolución, estar dispuesto a luchar hasta las últimas consecuencias por nuestra revolución, y cuando son muchos en este país los que estamos dispuestos a hacer eso, no puede haber miedo. Ya tú tomaste la decisión de tu vida hasta las últimas consecuencias y ya se acabó el miedo. Y eso lo demostró ese pueblo ayer con las firmas y con su participación. Pero eso lo demostraron. Eso lo demostraron con un heroísmo tremendo y que es un ejemplo para estos tiempos, los 32 combatientes cubanos que cayeron en Venezuela.

Esos combatientes cubanos enfrentaron a fuerzas élites del ejército norteamericano que lo superaban tecnológicamente, lo superaban numéricamente. Se había concebido por parte del gobierno de Estados Unidos, por parte de su ejército, que la operación de secuestro del presidente de Venezuela era, se hacía en minutos y se les complicó cuando nuestros bravos combatientes enfrentaron a esa fuerza élite de los Estados Unidos y estuvieron combatiendo durante más de 45 minutos en esas condiciones. Imagínense qué pasaría en una agresión militar a Cuba, donde estaría multiplicado el ejemplo de esos 32 por millones de cubanos. Y se lo decimos con toda responsabilidad, no estamos hablando así porque queramos la guerra. No queremos la guerra, incluso siempre hemos planteado que desde el diálogo se pueden resolver las diferencias bilaterales con el gobierno de los Estados Unidos, pero tiene que haber disposición, tiene que haber seriedad para encontrar áreas de cooperación que nos permitan entendernos y alejarnos de la confrontación. Pero también ratifico aquí lo que hemos dicho en otras ocasiones, no le tememos a la guerra. Y aquí no habrá ni sorpresa ni derrota. Y es por eso que como primera prioridad hemos estado en los últimos meses desarrollando un plan de elevación de la preparación y la disposición para la defensa e interés de la guerra de todo nuestro pueblo. Nuestra consigna de defensa, o sea, nuestra estrategia de defensa es una estrategia totalmente defensiva, no es para agredir a nadie. Parte de la experiencia guerrillera en nuestro país, de la experiencia de nuestras luchas, cómo lucharon los mambises, cómo lucharon los rebeldes en la Sierra Maestra, de las experiencias combativas que tuvimos cuando fuimos al África a contribuir modestamente con la liberación de países africanos y eliminar el apartheid en Sudáfrica. Parte de nuestras convicciones fue una doctrina elaborada por Figueres, enriquecida por el general de ejército, que surgió en otro momento tan complejo como este, cuando la administración que estaba en ese momento al frente de Estados Unidos había planteado también la posibilidad de una agresión directa contra Cuba. Y en esa doctrina defensiva, cada cubana y cada cubano tiene un fusil, cada cubana y cada cubano tiene una posición en la defensa y tiene una misión que cumplir en defensa de la patria, la revolución y el socialismo. Entonces, la segunda prioridad tiene que ver, nos quieren asfixiar económicamente. Bueno, discutimos con el pueblo a finales del pasado año, en diciembre del pasado año, y en las primeras semanas de enero de este año, entre todos discutimos a nivel popular un programa de gobierno para el desarrollo económico y social en las condiciones actuales. Por lo tanto, todo nuestro pueblo opinó, criticó, propuso, y al final de todo este debate de consulta popular se ha logrado un programa de desarrollo económico y social más robusto, precisamente porque fue enriquecido por esa participación popular. En él se contemplan todo un grupo de transformaciones que hay que hacer en nuestro modelo económico social y que tenemos también que hacerlo con agilidad, sin burocracia, con la mayor diligencia posible. Que yo diría que
aunque son varios los aspectos, podríamos agruparlos en tres ejes fundamentales. Transformación económica, que tiene que ver cómo logramos la estabilización macroeconómica, cómo potenciamos la producción nacional, cómo logramos mayores niveles de exportación. Tiene otro eje que es de soberanía y sostenibilidad. Y ahí contemplamos dos programas fundamentales. El programa de producción de alimentos para alcanzar la soberanía alimentaria del país, estando conscientes de que vamos a comer no lo que importemos, vamos a comer lo que seamos capaces de producir en el país. Y ustedes me podrán decir, pero estás loco, pues ahora que tienes menos combustible, que tienes menos cosas, ¿cómo vas a lograr soberanía alimentaria? Bueno, con el esfuerzo y con el talento de los cubanos, trabajando todos nosotros conscientes de que vamos a comer lo que seamos capaces de producir, aplicando la agroecología. Y ante la falta de productos y fertilizantes, estamos aplicando agroecología y estamos desarrollando un programa de desarrollo agropecuario, de producción de alimentos, que es más amigable con el medio ambiente, que es sostenible en nuestras condiciones. Y el otro programa importante es entonces, también para la sostenibilidad energética del país, el programa energético, que tiene como un pilar una profunda transformación de la matriz energética del país que la iniciamos ya el pasado año. Nosotros el pasado año pudimos hacer una inversión de más de 1,000 megawatts en parques fotovoltaicos, lo cual nos hizo para saltar en un solo año de un 3% de penetración en la generación eléctrica con fuentes renovables de energía a un 10%, o sea, crecimos un 7% en ese año. Estamos luchando en medio de la adversidad para este año también crecer en una magnitud similar, ir en un programa donde el 2050 podamos ser autosuficientes en ello, usando nuestros recursos. No nos pueden bloquear nuestro sol, no nos pueden bloquear las corrientes de aire de Cuba, no nos pueden bloquear las corrientes marinas, no nos pueden bloquear nuestros ríos. Estamos usando el biogás, promoviendo el uso del biogás, el uso de la biomasa. Los amigos brasileños nos han insistido mucho en incursionar en el tema de los biocombustibles y también lo estamos analizando. Como ustedes conocen, cuando había todo un tabú y se decía que el crudo cubano no se podía refinar, nuestros científicos han encontrado la respuesta y ya tenemos la tecnología desarrollada en Cuba para poder refinar crudo cubano y tener los derivados necesarios. Ahora, ¿qué tenemos que hacer? Incrementar la producción de ese crudo nacional para tener crudo nacional, no solo para la generación eléctrica, sino también para ir supliendo las necesidades de combustible de derivados que lleva la economía. Y por supuesto, todos estos procesos van a ser procesos en el tiempo largo, porque eso no se resuelve de un día para otro, en medio de estas condiciones de adversidad, antes de medidas cada vez coercitivas, cada vez más duras. Y el tercer eje estratégico de esto es que todo lo que hagamos es sin aplicar políticas de choque. Es con justicia social y que cada una de las medidas que tengamos que aplicar para superar esta situación siempre tiene que observar primero a quién puede dejar en alguna desventaja, para evitar que crezcan desigualdades, que al contrario se atenúen las desigualdades y que para cada persona, familia o comunidad en situaciones de vulnerabilidad hay una respuesta diferenciada para evitar que se incremente su situación de vulnerabilidad. Y eso es justicia social, y eso es socialismo, y eso es lo que defendemos en Cuba. Por lo tanto, yo creo y sueño, y todos soñamos, porque recuérdense que en Cuba, por toda esta política de máxima presión y de bloqueo aplicado durante estos dos años, independientemente de lo grande que es la obra de la revolución, no hemos podido construir todos nuestros sueños. Tenemos sueños pendientes, tenemos proyectos pendientes. Se nos han paralizado en el tiempo también algunos programas para el desarrollo económico del país y su impacto
social. Pero seguimos soñando y seguimos haciendo. Y seguimos combatiendo y seguimos trabajando y seguimos teniendo realizaciones aún en las circunstancias más difíciles. Y dejamos estos argumentos porque nosotros creemos que uno de los papeles fundamentales que puede jugar la solidaridad, que pueden jugar ustedes, es la movilización de la opinión pública en unas circunstancias como esta. Sobre todo por la contribución que puede hacer ustedes de persuadir y extender la verdad sobre Cuba en momentos de un feroz asedio mediático, de manipulación, de mentira y de coerción económica y también ante el peligro de una agresión militar. Trabajando así en tiempos difíciles, ¿cómo uno ve el futuro de Cuba? ¿Tendremos un futuro con un país iluminado, usando nuestras propias fuentes de energía? Pero que tendremos el país iluminado, pero sin derroche. Tendremos una Cuba más productiva, con eficiencia. Y seguiremos teniendo una Cuba justa, con espacios y posibilidades para todos. Seguiremos brindando solidaridad. Seguiremos apoyando las causas justas del mundo. Seguiremos apoyando la causa palestina, la causa del pueblo libanés, la revolución bolivariana, la liberación del presidente Maduro y su esposa Silvia. La causa del pueblo saharaui, la causa de Puerto Rico. La causa del pueblo iraní. Estaremos apoyando la causa de los que han protagonizado la flotilla de Gaza. De los que han apoyado a Cuba con los convoyes de ayuda humanitaria y solidaria. Y estaremos luchando con ustedes también por la liberación de Tiago y de cualquier otro compañero militante, combatiente, que sea injustamente apresado.

0: Nosotros tenemos la convicción de que la verdadera fuerza de una nación reside en su pueblo, en su gente y en los trabajadores que construyen un futuro digno. Hoy esa fuerza en nuestro país se multiplica gracias a ustedes, demostrando que la solidaridad internacional es el arma más poderosa contra el egoísmo global. El heroísmo, la resistencia, la creatividad, la dignidad y la historia del pueblo cubano, junto a ustedes y junto a la solidaridad de ustedes, nos van a dar la victoria. Y de eso no tenemos ninguna duda. Pero cuando ustedes nos dan tanta solidaridad, también nos imponen un enorme compromiso, porque sabemos que no los podemos defraudar. Por lo tanto, tengan también la convicción de que el pueblo cubano se compromete a seguir siendo un sitio de esperanza en el Caribe para los que todos en el mundo quieren que este sea mejor. No le fallaremos, porque fallarle a ustedes sería fallar a la esperanza de todos los humildes de este planeta. ¡Que viva la paz!
1: ¡Viva!
0: ¡Abajo la guerra!
1: ¡Abajo!
0: ¡Abajo el bloqueo!
1: ¡Abajo!
0: ¡Vivan los trabajadores del mundo!
1: ¡Viva!
0: ¡Viva la solidaridad internacionalista!
1: ¡Viva!
0: ¡Cuba no está sola!
1: ¡Cuba no está sola!
0: ¡Hasta la victoria siempre!

intervención súper aplaudida de y miles de representantes que se encuentran en este espacio en La Habana, en este encuentro internacional presidido por el presidente de la República de Cuba, Miguel Díaz-Canel, con más de 152 organizaciones internacionales de solidaridad con Cuba y contra el imperialismo. Ese encuentro que se ha desarrollado en el marco de la celebración también del Día de los Trabajadores y las Trabajadoras, con un mensaje antiimperialista y de acompañamiento y de solidaridad con Cuba.

0: También nos parecía muy interesante escuchar este discurso recientito de ayer sábado de Miguel Díaz-Canel, el presidente de la República de Cuba, en el marco de ese encuentro de solidaridad con Cuba y antiimperialismo en La Habana, que concentró a muchos centenares de personas de todo el mundo, representantes de muchas organizaciones, expresando esa solidaridad y teníamos ese interés en escuchar el mensaje en el marco precisamente del análisis que hoy compartía en Radio San Borondón José Manuel Rivero de esas amenazas redobladas de Trump a Cuba y de ese artículo cuya lectura, por supuesto, que recomendamos, un artículo de Roberto, que una entrevista a Roberto Paneque, bueno, que esclarece de alguna manera, una entrevista que le hace el coronel Baños a quien fuera responsable de la contrainteligencia cubana en los años 70 y muy cercano a Fidel Castro, y que hablaba de lo que le espera a Estados Unidos si ataca finalmente a Cuba, ¿no? Que no es la sola y maltrecha Cuba, sino que lleva mucho tiempo preparándose y no está inerme. Cuba, y además el pueblo cubano, decía Miguel Díaz-Canel, defenderá su patria. No solo los 30 que estuvieron defendiendo a Nicolás Maduro en Venezuela y que dieron su vida, sino multiplicados por miles, por toda la población cubana. Bueno, pues vamos a cambiar de tercio, seguimos en la trapera y nos vamos a escuchar justo las dos presentaciones de los dos libros que hoy domingo, en el marco de la Feria del Libro de Santa Cruz de Tenerife, se llevaron a cabo a las 11 de la mañana, dos nuevas publicaciones del Centro de la Cultura Popular Canarias, 365 coplas, Año Canario, de Luis Carrasco, y Cómo miran los mares, Teoría del redoble de cortejos, poemario de Carmelo Rivero. Vamos, bueno, la presentación, la introducción estuvo a cargo de Carmen Delia Leal.
1: Muy buenos días, amigos y amigas. En primer lugar, pues el agradecimiento del Centro de la Cultura Popular Canaria al Ayuntamiento de Santa Cruz de Tenerife, anfitrión y organizador de la tradicional Feria del Libro, que viene a enriquecer el programa de ocio, de entretenimiento de las fiestas de las cruces. Hoy, día 3 de mayo, pues el gran día en que, pues ya desde primera hora de la mañana, pues se nota el ambiente participativo, donde, bueno, pues los vecinos y vecinas, tanto del centro como de los barrios, pues se acercan a esa exposición floral en torno al motivo del día de las fiestas grandes de Santa Cruz de Tenerife. Y bueno, pues nosotros, participando un año más en la Feria del Libro de Santa Cruz de Tenerife, pues agradecemos también la oportunidad que se nos da en este espacio cultural Ángel Guimerá, para, bueno, un espacio que coordina, si no estamos confundidos, el Cabildo de Tenerife, a quien pues aprovechamos también para agradecer que en un concurso público, pues nuestro proyecto de reedición del libro 365 coplas Año Canario de Luis Carrasco, pues haya podido salir, digamos, del olvido, porque hace ya varias décadas que este libro fue un boom en aquellos años, inicios de los 80. Y rápidamente pues se agotó, se descatalogó, y bueno, permanentemente, pues nosotros que estamos pues de feria en feria, no solo del libro, sino también de artesanía, pues palpamos el interés que hay en nuestro pueblo por acceder pues a ese género de la poesía popular que son las coplas, ¿no? Y que luego pues las encontramos formando parte del repertorio de prestigiosos grupos de nuestro folclore y especialistas en el folclore de Canarias, como el Premio Canarias Manuel Lorenzo Pereira, pues siempre que tienen ocasión subrayan que Canarias es pues una de las regiones del planeta, si no la región que más diversidad de géneros, más riqueza, pues atesora en lo que a folclore se refiere. Y bueno, pues un gran amigo común del autor Luis Carrasco y del Centro de la Cultura Popular Canaria nos elaboró un maravilloso prólogo, Antonio Martinón Cejas, pues hombre destacado de la, del ámbito de la enseñanza universitaria, en el ámbito político, y bueno, pues fue gran conocedor de Luis Carrasco y no dudó en hacer pues una biografía que

Nos acompañan dos personas, una en primer lugar Blanca Carrasco, hija de Luis Carrasco, y también pues creo que incipiente escritora, y pronto creo que vamos a poder ya leer alguna publicación. Y nos acompaña también el periodista tinerfeño Santa Crucero, Carmelo Rivero, pues también como Manuel Lorenzo Pereira, Premio Canarias, en este caso pues del periodismo. Muchas gracias a los dos por acompañarnos, y si les parece pues damos lectura al prólogo que escribió Antonio Martinón. Creo que serán en torno a 5 minutos, y luego pues charlaremos con Blanca Carrasco para que nos ofrezca pues su visión, su vivencia como hija de este gran hombre de la cultura, y el periodista Carmelo Rivero, que pues como periodista de entonces, de aquellos años de actividad política de Luis Carrasco, pues también conoce perfectamente y recuerda esa trayectoria, ¿no? Pues Luis Carrasco, un Leonardo entre nosotros. Luis Carrasco Casanova nació en Barcelona en 1922. Cuando tenía 10 años, su familia se trasladó a Tenerife y él se incorporó entonces al Instituto de Santa Cruz, que entonces estaba en la plaza de Irineo González. Allí conoció a Restituto Ferrer Soto, que se convertiría en uno de sus amigos entrañables y que más tarde fue profesor universitario de matemáticas en Venezuela. Al finalizar el bachillerato, inició los estudios de medicina en su Barcelona natal, y en la pensión en la que se alojaba coincidió con Nazareth Hayek Khalil, otro tinerfeño que comenzó a estudiar matemáticas y que más tarde fue catedrático en la Universidad de La Laguna. Luis Carrasco tenía una gran afición por esta última disciplina y más de una vez comentó que no entendía bien las razones que le llevaron a ser médico en lugar de estudiar exactas. Al terminar sus estudios universitarios, volvió a Tenerife y abrió su consulta. Fue un médico muy apreciado, tanto por sus conocimientos científicos como por su trato amable y humano con los pacientes. Visitaba a los enfermos con su aparato de rayos X portátil que había comprado en Barcelona, y regresaba con el coche cargado de frutas, verduras y algún conejo o gallina. Desarrolló una intensa actividad en varias disciplinas deportivas, fue copiloto del afamado corredor Pedro Cruz en varias competiciones y participó en el rally médico Isla de Tenerife, llevando a su hijo pequeño Luis de copiloto, que ya mostraba interés por este deporte. Por otro lado, fue médico de varios equipos de fútbol en la isla y presidente de la Federación del Tiro al Plato. Su padre, obrero del textil, que perteneció a la CNT en los tiempos difíciles, lo educó en los valores democráticos. Muerto el dictador, tomó parte activa en la política. Asistió con su hija Blanca al acto presidido por Enrique Tierno Galván en el Paraninfo de la Universidad de La Laguna, de homenaje a Juan Negrín López, que fue presidente del gobierno de España durante la Guerra Civil. Entonces se afilió al Partido Socialista Popular y fue candidato al Senado por este partido en las elecciones generales de 1977, y tras la integración en el PSOE lo fue a la alcaldía de Santa Cruz en 1979. En el ayuntamiento desempeñó la concejalía de cultura desde la que desarrolló una actividad muy amplia y bien valorada. Restituto Ferrer escribió una semblanza magnífica de su amigo Luis Carrasco en el periódico El Día, poco después de su fallecimiento, y recuerda cómo en poco tiempo el niño Luis sustituyó su acento catalán por el canario, lo que fue posible gracias a su extraordinario oído musical. Lo cierto es que sentía pasión por la música y tocaba varios instrumentos como el piano y el acordeón. También en este ámbito procuraba estar al tanto de los últimos avances tecnológicos, de modo que poseía buenos equipos de música que utilizaba en los mítines en las plazas de los caseríos de Anaga. Tenía una gran facilidad para versificar y eso lo condujo a escribir numerosas coplas. El lector tiene en sus manos 365 coplas, Año Canario, una espléndida recopilación de su obra en la que se refleja su habilidad para escribir y donde nos encontramos con la variedad del folclore canario: seguidillas, saltonas, tanganillos, arrorró, folías, malagueñas, isas,

0: La copla 161 fue premiada en el concurso de la Lóndiga del Ayuntamiento de Tacoronte y decía así: mi timplillo majorero, hoy roto y desencordado, a mí también, compañero, por viejo me han arrimado. Aquí se aprecia el intenso amor que Luis Carrasco sentía por Canarias, el aprecio por sus tradiciones y su convicción de que la música es una forma de comunicación que llega a lo más hondo de todos nosotros. Este libro termina con y algunos versos más acerca del condumio. En este final, Luis Carrasco versifica sobre las papas, las viejas, el cabrito, los mojos, el potaje de berros, el ñame, las garbanzas, el escaldón, donde vuelve a demostrar su conocimiento profundo de la cultura popular canaria y donde se muestra como un amante de la buena cocina. Esta edición, la tercera de este libro, se publica igual que las dos anteriores por el Centro de la Cultura Popular Canaria, poco después de que esta institución recibiera el Premio Canarias de Cultura Popular. Dice Antonio Martinón: me parece que al autor le hubiera hecho muy feliz la concesión de este premio, este acto de justicia. Luis Carrasco murió a finales de 1988. Se puede decir de él que fue un hombre inteligente y que tuvo amplios intereses culturales y sociales. Con palabras de su amigo Restituto Ferrer, tenía talento, talento diverso para la literatura, para las matemáticas, para la música. Y termina Antonio Martinón Cejas: podemos afirmar que fue un Leonardo entre nosotros, con mucha altura intelectual y muy atento al pulso de la sociedad en la que le tocó vivir. Pues hasta aquí este prólogo que ilustra y enriquece sin duda pues el libro que acabamos de publicar con el patrocinio, como decíamos, del Cabildo de Tenerife. Y me gustaría que Blanca Carrasco pues tomara la palabra a continuación para que nos traslade pues sus vivencias y su perspectiva de este Leonardo, que así lo calificó Antonio Martinón Cejas.
1: Buenos días a todas y a todos. Pues contarle a mi padre, cansarlos a todos, porque era un hombre tremendamente polifacético y muy interactivo, interaccionó mucho con sus hijos y guardamos un recuerdo profundísimo de él. La historia de este libro, que él nunca vio publicado, es curiosa, porque él me contaba que cada vez que todas las mañanas, cuando se iba a afeitar al baño y se miraba en el espejo, mientras se afeitaba, iba pensando y hacía una copla, y cogía un papelito, la escribía la copla y la metía en la mesa noche. Una vez abrió la mesa noche para no sé qué cosa mi madre y salieron todos los papeles para afuera. Y entonces cuando se decidió, que decidió mi padre con buen criterio, que eso había que escribirlo, no tener los papeles sueltos. Y él, que era un adelantado de la tecnología y tenía una máquina de escribir eléctrica, de bola, IBM, no sé qué, lo que nadie tenía todavía, pues hizo se aceitó y hizo, digamos, el manuscrito, no se llamaría, el panfleto este, todas las 365 coplas que yo aún conservo con la máquina de escribir antes de publicar. Mi padre murió y nunca pensó publicar nada. Y después de su muerte, pues fue cuando iniciamos la idea y el Centro Cultural se ofreció a hacerlo. Y efectivamente, como dijo Delia, pues sí, es la tercera edición de este libro, que lo ha hecho todo, lo ha realizado el Centro de la Cultura Popular, que aprovecho para agradecerle la difusión, porque claro, yo lo que me da pena es que todavía haya gente que le gusta el folclore o canarios en general y que no conozcan este libro, porque aunque parezca que esté feo decirlo, la verdad es que este libro es una joya. Dicho también por todos los que entienden del folclore. De hecho, muchas de las coplas las cantó Añoranza en sus discos, que ponía que eran coplas de Don Luis Carrasco. También los hermanos de Milano, de Tejina, también cantaron y cantan estas coplas. Yo a veces voy por sitios en la romería ahora mismo de Tegueste Y hoy es canta y digo, vas, pero si esta copla es de mi padre, porque claro, la gente ya escucha la canta, pero no sabe exactamente de quién es. Tampoco es que eso tenga demasiado interés, pero bueno, como reconocimiento de que el libro es estupendo. Entonces yo había cogido aquí, porque él lo divide en distintos apéndices, pues habla de la mujer, del sentimiento del terruño y de las islas, coplas paisas, parafolías, arrorró, del vino, de turistas. Entonces, bueno, para amenizar un poco, pues, por ejemplo, del sentimiento, el terruño y las islas, pues dice, dos cosas tiene el isleño que no se pueden comprar, orgullo de ser canario y amor a la libertad. Dice, estoy ante dos caminos, no sé cuál voy a tomar, el fácil lleva a la jaula, el duro a la libertad. Mi padre, que fue médico y fue un buen médico, no solo por su conocimiento, sino también por su forma de interpretar la vida y las cosas, pues con su, como decía Delia antes, leído en el prólogo de Antonio Martinón, pues que iba acompañado de su aparato de rayos, que eso no lo tenía nadie, un aparato de rayos portátil que trajo de Barcelona, y iba haciendo por toda la isla, y no solo por esta isla, sino después ya se trasladaba sobre todo a La Gomera y a La Palma, donde se cuenta que antes no había las comunicaciones de ahora, y a lo mejor se te partía una pierna a La Gomera y hasta que te trajeran podía pasar. Entonces mi padre iba con las vendas, el yeso, el aparato de rayos, bueno, había, y claro, y venía a cambio, él no cobraba nada, y a cambio, bueno, él se sentía ya pagado con toda la cantidad de presentes que nos daban los gomeros, los palmeros, y mi madre siempre, no me digas que me traes otro conejo vivo, no me digas que me traes un pollo, y me acuerdo de ver los gallos saltando por la cocina de mi casa, y mi padre y mi madre, y ahora lo tengo, porque antes, bueno, no sé si ahora, antes si te regalaban un animal, te lo regalaban vivo, para que tuvieras que estaba sano, ¿no? Y esa era la historia de mi padre, que volvía con los rayos X y la maleta cargada de papas, según donde fuera, ¿no? Zona agrícola, zona de playa o de pesca, pues ya venía como, bueno, era su forma de ver las cosas y de hacerlas. Claro, con todo ese conocimiento, al que le gustaba el vino, los guachinches, tocaba el timple, el acordeón, pues claro, él tiene un conocimiento del pueblo canario, que bueno, aunque vino aquí con 10 o 12 años, es catalán y de padre murciano. Pero, que por cierto, recuerdo que ahora me estoy saltando otra cosa, que mi madre, mi abuela, ellos vinieron al principio de la guerra, o en el inicio de la guerra, y mi abuela hablaba siempre catalán a mi padre. Jamás le oí hablar a mi padre en catalán, jamás. Le contestaba siempre en castellano. Y una vez le pregunté de pequeña, ¿pero qué está diciendo esta mujer? O sea, mi abuela. Digo, ¿pero tú lo entiendes? Y él me dijo, sí, sí lo entiendo. Digo, ¿por qué no contesta? Dice, mejor de estos temas no hablar. Porque antes, pues aunque parezca increíble, no se podía hablar catalán abiertamente. Y claro, él lo que menos quería es que verse involucrado o involucrada a su familia en una historia que, aunque parezca increíble, era bastante fácil que sucediera, ¿no? Que tener un disgusto por simplemente hablar en catalán. Y bueno, lo que iba diciendo, que yo no me acuerdo, claro, ya me fui para otro lado, pues así que eso, el conocimiento que tenía y lo bien que supo manifestar en estas coplas el sentimiento del pueblo canario, que nadie, solamente porque detrás pone que nació en Barcelona, se hubiera imaginado que mi padre era catalán. Bueno, ni siquiera yo, porque yo me enteré bastante tarde que lo de Cataluña nunca nos llevó a Barcelona. Una vez cuando yo tenía 8, 10 años nos llevó un barco a mí sola, mi hermano no, a Barcelona. Y claro, ese fue el único viaje que hicimos. En realidad, no sé, nunca le interesó. Siempre me acuerdo que decía, bueno, aquí hay que comprar con un coche o alguna tecnología, lo que sea. Español no, decía siempre, español no. Fue un amante de la cultura francesa y un admirador también de todo lo que suponía el pueblo francés culturalmente y democráticamente. Y bueno, pues después se metió en política, en fin, tiene una trayectoria larguísima, porque también se dedicó a los coches. Era una persona, él realmente nunca le interesaron los coches, sino como traslado. Pero claro, su amigo íntimo era el corredor Pedro Cruz, famosísimo, uno de los mejores corredores en esos tiempos de Canarias, y lo convenció de que tenía que ser su copiloto. Entonces mi padre se hizo copiloto de Pedro Cruz, se fue para los rallies de Madeira y era recibido, bueno, como si fueran los reyes, porque claro, era rarísimo que fueran dos corredores de Canarias a la isla de Madeira a hacer un rally. Después a Madrid, a Barcelona, los circuitos y tal, se metió en eso. O sea, porque mi padre antes que nada, además de ser un hombre muy inteligente, que yo sé que hay mucha gente inteligente, lo que tenía es mucho conocimiento, porque él cuando no sabía algo, lo que hacía, en vez de quejarse o decir o tal, con internet ni había nada, pues se lo estudiaba. Y estudiando, pues llegó a saber de muchísimas cosas. Ahora, para dejarme de rollo, pues les voy a cantar, pero eso no lo puedo hacer, porque todo el oído de mi padre se lo llevó mi hermano. Entonces, eso no lo puedo hacer. Pero puedo, dice, no tengo plato potaje ni un bistec que me aproveche. De chico, leche con gofio, de grande, gofio con leche. Dice, unas dedicadas al vino, que a él le gustaba mucho. Le dedica coplas a todas las islas, sobre todo las occidentales, que es las más que batalló. También coincidió que cuando él escribió esto fue el famoso incendio en La Gomera, donde murió el gobernador civil, ¿no? Era el gobernador civil. Sí. Y entonces escribió unas muy bonitas dedicadas al infierno. Bueno, fue un infierno, la verdad. A La Gomera, muy bonitas, a ver si las tengo por aquí para después leérselas. Dice, bueno, esta es del vino, dice, que me hace mucha gracia, dice, porque él tenía un gran sentido del humor que yo he heredado. Mi hermano heredó el oído y yo heredé el humor. Entonces, sobre el vino, tiene una muy curiosa, ¿no? Dice, misturé mi vino tinto con vino peninsular. Es como el fuego y el agua que no se pueden juntar. Por el modo que camino me llamo pata cambada. La culpa la tiene el vino, que al pie no le pasa nada. Son todo coplas, como dije anteriormente, para cantar. Bueno, después, pues, hay otras graciosas que dice, hay dos perros en la playa que no me dejan pasar. Una es un presa canario, el otro un peninsular. Espero que no se ofenda, lo hacía con sentido del humor, sin maldad. Y el más peninsular de todo era él, que había nacido allí de familia toda la península. Después se casó con mi madre, que era la guancha. Y ahí, claro, la mezcla esa fue explosiva y así salí yo, que no se me nota nada, que no soy de Canarias. Bueno, pues no sé qué más contarle. Así lo del condumio, ¿no? Me está diciendo Carmelo, sí. Que mi padre añadió, que este libro es muy curioso también por eso, porque añadió una parte final que se llama el condumio, que son las recetas de Canarias, algunas recetas canarias escritas en verso, un romance. Entonces, pues, por ejemplo, las papas arrugadas, ¿no? Dice, y es la receta de verdad, dice, para papas arrugadas las que guisaba mi suegra, solamente papa negra, bonitas o coloradas. Otras, por buenas que sean, mejor que no las cocine, unas parecen balines y las otras se florean. Se meten en el caldero y el agua es lo principal, no hay que escatimar la sal, tenga usted mucho salero. La buena para arrugar es el agua resalada, ya de otras veces usada, y aún mejor, agua del mar. El caldero con las papas se pone luego al calor, y cuando arranca el hervor, se separa algo la tapa, y a esperar con impaciencia que queden bien guisadas. Y aquí está toda la ciencia de las papas arrugadas.
2: No tengo tiempo para Carmelo.
1: Vale. Bueno, pues lo dejo aquí porque no voy a dejar de hablar al compañero Carmelo, que me estoy quedando yo con todo el tiempo. Bueno, pues nada, espero que tengan ahora la oportunidad de conseguir este libro, que también está en algunas librerías de La Laguna, de La Paz, así renombrada, y de Santa Cruz.
0: Y de toda Canarias.
1: De toda Canarias, dice aquí la amiga. Y ha tenido mucho éxito de venta, eso lo sé porque... mucha gente me lo ha dicho, ¿no? Me contaba Meme hoy que había llegado un señor que compró ayer este libro, desconocido, y le había dicho, vengo a agradecerle porque me he pasado una tarde magnífica leyendo las 365 coplas Año Canario de Luz Carrasco. Gracias por escuchar.
0: Bueno, pues muchísimas gracias a Blanca Carrasco. Y creo que no te negarás a si alguien se acerca a la caseta del Centro de la Cultura Popular Canaria de San Borondón, aquí en la feria, pues a firmar algún libro de tu padre. Y bueno, pues ahora sustituimos del atril el libro de Luis Carrasco por el de Carmelo Rivero, que para empezar, pues creo que ha sido bastante. Carmelo es muy conocido, lógicamente, y más en esta ciudad y en esta isla, como periodista legendario, quien yo creo que ha marcado las cotas más altas en cuanto a la calidad de la profesión, y quien no recuerda aquellos, creo que no, insuperables a día de hoy, en mi opinión, aquellos debates políticos con aquellos candidatos que estrenaban democracia. Y bueno, pues Carmelo abría las puertas también al debate público, ¿no? Y para que conociéramos, pues, el pensamiento y la personalidad de aquellos políticos de entonces, pero no ha dejado la profesión. A fecha de hoy creo que el periodismo, pues, sigue siendo importante en la agenda cotidiana, y nos sorprendía con un libro de poesía como Miran los mares, teoría del redoble de cortejos, que, bueno, pues sí, sorprende porque no sabíamos esa faceta más intimista, acaso más introspectiva, pues que desde luego, pues no solo sorprende por el hecho de que nadie se lo esperaba, sino por la alta calidad de una escritura, pues, pensada y madurada, ¿no? Y tiene un prólogo estupendo que, en este caso, pues, me vas a disculpar, Carmelo, que no lo lea, porque creo que es preferible escucharte como gran, extraordinario comunicador que eres. Pues, como estamos grabando para emitirlo en Radio San Borondón, pues sí, una reseña biográfica. Carmelo Rivero, que nació en Santa Cruz de Tenerife en 1957, periodista de prensa, radio y televisión. Su carrera profesional ha estado unida a la de su hermano Martín, junto al que recibió en 2004 el Premio Canarias de Comunicación. Escribieron en las revistas Triunfo, Reporter y Doblón, y en los periódicos Diario de Barcelona, El País y otros. Codirectores, fundadores del periódico La Gaceta de Canarias, autores de libros de comunicación, cultura, ciencia, política y deportes, como por ejemplo Valdano, Sueños de Fútbol, Los Sabandeños, El Canto de las Afortunadas, o Iñaki Gabilondo, Ciudadano en Gran Vía. Carmelo Rivero ha sido director del Diario de Aviso, donde publica columnas semanales desde el año 2010. Ha cubierto procesos electorales en América y también cubrió el terremoto de Perú en 2007. Ha realizado programas de televisión en Canal 7 del Atlántico, en Antena 3, en Televisión Canaria y en Atlántico Televisión. La Asociación de Periodistas de Santa Cruz de Tenerife, en noviembre del año pasado, distinguió a Carmelo Rivero con el premio Patricio Estébanes por su trayectoria periodística. Pues, y ya, pues, en la contraportada, al menos el primer párrafo, como Miran los mares, es un poemario que se disolvió en el tiempo y reapareció entre papeles y libros de una remota mudanza dentro de un sobre. Por eso ve la luz como si fuera un libro de versos que habían muerto y han regresado. Post scriptum, se incorpora un poema inédito de 2025, Belvedere. El autor Carmelo Rivero recuerda este poemario como una fósil memoria entrañable de un periodo de juventud muy creativo. fue un verano prolífico en que parió una novela, un relato y estos versos sobre los buenos, los malos y Dios en la mitad del océano, que pintaba la ventana de la isla cuando no podía parar de escribir. Eran aguas de otro mundo, otra vida y otra conciencia, pero al cabo de 30 años los versos parecen escritos ayer bajo guerras y noches que solo fluctúan. Pues enhorabuena a Carmelo Rivero en primer lugar y bueno, pues que nos reveles un poquito pues la historia de cómo fuiste escribiendo y a la vez pues olvidaste ese patrimonio personal que un día pues redescubrías.
2: Mira, una sola cosa, gracias por tus palabras sobre lo que decíamos antes de venir. Ahora yo te cuento lo del libro de poesía. Te recuerdo que Luis fue concejal de Santa Cruz en el 79, por el final de la década. Y esa década de los 70, que bueno, han ido falleciendo, ¿no? Eran amigos muy próximos. Mi hermano y yo habíamos comenzado muy pequeños a escribir en los periódicos. Éramos periodistas de la preadolescencia. Y recuerdo que en esa época había una cosa curiosa que ahora, bueno, el tiempo ha cambiado y se echa de menos, ¿no? Que en esta Feria del Libro, que tenemos aquí, pues en fin, tanta variedad de lecturas potenciales para cualquier persona. Entonces era muy emocionante también cuando sabía, en las fiestas de mayo, cuando gente como Luis, que era concejal de cultura, recuerdo decir, era concejal de cultura, Gilberto Alemán, yo qué sé, Wolfgang Pre, que ha fallecido hace muy poquito, que llegó a ser nonagenario. Eran gente que tenían distintas actividades. Luis era médico, Wolfredo era biólogo, Gilberto era periodista, que era como una especie de deseo que seguramente ellos tenían, porque era el cambio político de la dictadura a la democracia, de hacer algo, ¿no? Entonces cada uno iba haciendo lo que... Pero todos acabaron en la política, todos acabaron, que eso ya hoy no se estila, ¿no? Prácticamente la gente, por sus profesiones o lo que sea, yo creo que no piensan en la política como un horizonte para hacer servicio público. Pero bueno, están en política los que tienen vocación política. Pero entonces no, entonces eran profesionales. Era curioso porque nosotros, que éramos niños, como te digo, y que estábamos viviendo aquella efervescencia, el tema de la cultura como elemento aglutinador tenía mucho que ver con el tema de la política, de la libertad, de la democracia, y eso se ha perdido completamente. Ahora damos por hecho la democracia, la hemos por sentado todo, y la cultura se ha convertido en una especie de hobby, o en fin, o de vocación también de quien escribe o de quien se dedica, o es pintor o es músico, pero no viene de las distintas profesiones, matemático, médico, tal, a desembocar ahí porque había un objetivo común, que era que la cultura empujaba a los efectos de que hubiera libertad en el país, ¿no? Bueno, es una pequeña reflexión y recordar la figura de Luis, que le tengo mucho cariño en el recuerdo y en la memoria grabada de aquellos años. Esto del libro de poesía forma parte de una especie de vocación personal, como tú dijiste, intimista, un poco clandestina, en el sentido de que yo he escrito poesía desde el año, bueno, desde que era muy, muy niño. Fue lo primero que hice antes del periodismo y de todo esto. Como ahí, ahora tengo yo en el caso de mi hijo, me fijo que es lo que le da la vocación instintiva, es la pintura, por ejemplo, ¿no? Pues igual que él, yo coge un papel, se pone a dibujar o hace un cuadro o tal, y ahora es un adolescente, pero lo hacía desde que tenía 3, 4 años. Ese tipo de tics que vienen por alguna cosa rara, en mi casa nadie era poeta, ni que yo recuerde. Entonces quedó como eso, como un tic personal, ¿no? A mí me gusta hacer caricaturas, con lo cual te pones y hay cosas, y luego te dedicas a algo, ¿no? Mi hermano y yo nos dedicamos finalmente al periodismo. Pero cada uno tenía su hobby. Este para mí era un hobby que además coincidió con una época muy bonita, porque en los años 73, digo 73 porque lo recuerdo, porque se convocó un premio, el Julio Tovar, que era un premio muy importante. Yo creo que ya no se convoca el Julio Tovar de poesía. Yo creo que no, por lo menos ya yo lo he perdido de vista, pero entonces era un premio muy importante de la poesía en Canarias, ¿no? Se convocaba el año 73. Yo tenía 16 años y presenté un poemario que hice de aquellos que hacía de un tirón, un poco porque me gustaba escribir, ¿no? Le cogí uno y lo presenté. Y a mí me hizo ilusión porque en el 73 sacaban los finalistas y aparezco ahí de finalista. Y bueno, qué raro, yo no le daba mucho valor a lo que hacía, ¿no? Y lo que más me reconfortó, sinceramente, era que en las páginas del periódico El Día, que tenían unas páginas literarias, y no sé si, bueno, la gente de mi edad se acuerda, ¿no? Era el Tacoror Literario, era una página, eran unas páginas, cuatro páginas, creo recordar, los fines de semana, los domingos, que tenían una gran importancia a los efectos literarios, porque allí escribían, pues desde las nuevas promesas hasta los que estaban ya consagrados en el mundo literario canario. Y había un chico que apareció por allí, por el Tacoror Literario, un poco de vez en cuando, porque era muy joven también, escribía muy de pasada, que era Félix Francisco Casanova. Y Félix, yo me fijé enseguida de que Félix tenía una calidad bastante potente, ¿no? No lo conocía de nada, ni sabía siquiera si era un chiquillo, si era una persona mayor. Bueno, lo cierto es que cuando se falla Julio Tovar, yo le daba mucha, estaba muy descreído con que la época aquella, la moda poética, era una moda un poco extraña, donde se consideraba poesía cualquier texto oscuro que imitara la poesía complicada. Es decir, había una especie de pose. Y es curioso que yo me había montado a participar en aquel premio como una especie de crítica a esa moda con un poemario que yo en mi happening mental tenía pensado luego destruir delante en el Círculo de Bellas Artes, que es donde recibían los textos y donde te lo devolvían al final del certamen, como una especie de protesta, porque yo daba por sentado de que el premio Julio Tovar lo iba a fallar según la moda de entonces, que como digo era una moda de pose, una moda no exactamente poética, sino un poco sofisticada. Pues yo hice aquello, hice un poemario en sentido crítico, de un tirón, como dije, y lo presenté. ¿No? Y encima me lo ponen finalista, digo, trate, lo que yo decía. Estos van a picar y van a premiar aquí a cualquier machanco que se presente con un poemario jugando con lo críptico, ¿no? Que es lo que tenía el que yo presentaba. Y cuando fallan el premio, me dieron una galletada sin mano, porque fallan el premio y lo gana Félix Francisco Casanova, que era mi poeta favorito. Digo, bueno, aquí ha fallado algo, porque Félix no es ningún advenedizo, Félix es un poeta que sabe, efectivamente, era un libro muy, muy famoso, que era El Invernadero, que luego se ha editado muchas veces, era un libro central en la poesía de Félix Francisco, y era su primer poemario prácticamente que le habían premiado, ¿no? Bueno, yo nunca lo conocí al final por las cosas de la vida. Un chico joven, pues bueno, te veo mañana, lo conoceré pasado, no le das importancia a ir a conocer a una persona que admiras y que era de tu misma generación. Yo tenía 15 para 16 y él tenía unos 16, un poquito más hacia los 17, porque él murió a los 20, creo. Pero bueno, el pobre le quedaba de vida, pues eso, 3, 4 años. Y me lo encontraba por la calle, pero como no hubo nadie que fuera amigo común, nos presentaba, pues yo iba posponiendo el tener un encuentro con aquel chico. No lo tuve nunca porque el hombre se murió. Pero me dieron una galletada sin mano porque efectivamente el jurado sabía de poesía. El jurado eligió un texto de suma calidad y pues de amor de rebote me pusieron a mí allí de finalista, pero en fin, no iban por el campo que yo creía, ¿no? Al final yo destruí el famoso poemario, pero en otro sentido, diciendo, no, esto no vale, lo desaparezco y tal, y el jurado tiene mi reconocimiento, en fin, mi respeto, las cosas de los chiquillos, ¿no? Esas batallas que se monta uno. Entonces la poesía siguió, yo sigo escribiendo y tal, hasta hoy que sigo escribiendo, pero ya no, nunca tuve interés tampoco en publicar con ustedes. He querido hacer una antología, que me tengo que meter a hacerla, porque soy bastante perezoso para reunir y hacer una antología. Y este fue porque Juan Luis Calero, que es autor de las ilustraciones, de los cuadros que aparecen ilustrando el poemario, en una conversación nocturna que estábamos hablando con un gran amigo mío, y Juan Luis le dice, no, porque a él le gusta mucho la poesía. Le digo, mira, me acaba de aparecer un poemario que tenía perdido, que es este, el primero. Digo, y bueno, por ahí lo tengo. Y te dice, ah, pues yo te doy unos cuadros que tengo, unas ilustraciones, y lo publicamos. De ahí sale la publicación. Y luego le añadimos el último poema, porque este es del año 95, ¿no? Lleva 30 años ya, estaba perdido y apareció. Y luego incorporé un poema, Belvedere, que es el último, que es una especie de poema, pues como es de actualidad, tiene que ver con los problemas que tenemos ahora en Europa, las guerras y tal, que enlazamos un poco con algunas cosas que había publicado en el Como miran los mares, que es un poemario raro, porque tiene cosas de guerras, cosas de buenos y malos, versos espirituales, hay poesía sobre Dios, en fin, tenía un punto, un hilo común, que un poco lo unía, que es que en el fondo yo estaba preocupado, se ve, hace 30 años por cosas que ahora estamos viendo, que era esa confrontación entre gente por fanatismo o por simplemente maldad intrínseca, acaban en guerra, ¿no? Ese es el tema realmente del libro, que luego lo dibujo con la metáfora del mar, ¿no? Que el mar es un poco el que une todo eso y lo pacifica y tal.
0: Pues, y como tenemos pocos minutos, me gustaría que nos leyera pues uno o dos poemas, Carmelo. No sé si alguno de aquella infancia, en aquellas azoteas chicharreras.
2: No, te voy a leer otro. Yo creo, si no te importa, que...
0: El que tú quieras.
2: Estaba releyendo el otro día. Bueno, este poema merece la pena. Yo soy muy autocrítico. Yo no creo que nada de lo que escriba tenga realmente valor. O sea, yo creo que una razón no de humildad ni de modestia, sino por quizá por perfeccionista o porque me encanta la poesía de calidad, ¿no? Y tampoco yo... De hecho, el texto que tú dices que hice al principio es una especie de ironía sobre el poetastantismo, diciendo que poetas son poetas, los demás somos pues un poetestante o estamos por ahí, ¿no? De paso. Entonces, este poema es... yo quiero recordar que surge con motivo de la riada. Lo incorporé al texto del 95. Este es un texto posterior, unos 8 años después, creo, por ahí. Se llama La Tormenta. Yo soy muy malo leyendo poesía, la voy a leer, pero en fin, hay gente que le da mucho encanto a... Son los rapsodas, ¿no? Que tienen gusto para eso, hay que dejarles a ellos en su oficio. La Tormenta. Te dije que se abrieron los cielos y el aire fue una hoguera de mares turbios, que el sol hizo mutis por el foro hasta que ayunó la luna. Aquellas voces se ahogaron entonces, querrías haber estado en tu proa, surcar los montes de la brava Oceanía y arribar con tu estela de tajamar a la ciudad embarrada, lanzar tus redes salvavidas contra el destino y evacuar los silencios uno a uno, saltando sobre el abismo de las calles corcusidas y una vez a bordo los barrios, las avenidas, las gentes y las casas, zarpar. Te estuve esperando entre las olas, entre las piedras, entre las lágrimas, entre los contenedores. Veía pasar los coches sobrenadando las avenidas y alzaba la vista a lo lejos adivinándote venir. Te estuve esperando toda la tarde, mientras los cielos flameaban bocanadas de agua y a la ciudad se la llevaba el mar. Era marzo aún, el mes ya se iba. Los tigres del aire volaban hacia las montañas y en un instante desataron toda su furia sobre la siesta de elefante de aquel domingo. Sangre de lodo esparcían sus arpas, remamos contracorriente, dando voces de alarma. Dirimimos el futuro en un santiamén de Semana Santa, y los ríos acarreaban restos de laderas dormidas. Despertamos el monstruo, aquella tarde bramó. ¿Recuerdan las calles de Mazapán de Santa Cruz? Los duendes sitiados por los adoquines, la floresta cala por la mosca blanca, el Broadway del guerrero yacente de Henry Moore, las casitas escalonadas de Acapulco, el barrio de la alegría. ¿Recuerdas la quietud, la dócil mirada de la noche en la avenida de Anaga? ¿Recuerdas? A la ciudad se le cayeron los dientes en una sola tarde. Voló por los aires su dentadura de lágrimas y llovió. Y envejeció 1000 años bajo el agua. Entonces vimos su osamenta cubierta de limo. Vimos las raíces de su árbol, las piedras de su vientre, muertas de risa sobre el asfalto de fango. Y dimos brazadas contra el deshielo, remontamos la noche a ciegas. Dando tumbos subimos al sigurat de la noche malvada, y aún en los cielos piafaban las nubes su diluvio de mar. Nosotros ya velábamos nuestros muertos. Te estuve esperando. Este es el que, si acaso uno pequeño, para despedirnos, que puede servir. Ese que tú decías, tú hablabas del de la infancia, ¿no? La azotea. Bueno, está un poco largo. Qué grandes éramos entonces los sitios. No, repito. Qué grandes eran entonces los sitios. Qué grande aquella azotea sola donde corríamos desnudos los niños a ver la lluvia vestida de novia. En los años que digo, años tempranos, volaban por los sitios como el aire los niños del edificio, infiltrándonos en los rinconcitos de cada tarde. Tardes tan largas en sitios tan grandes. No he vuelto a vivir todos estos años. Éramos niños, los niños de antes. Yo era un astronauta allí en lo más alto. Miraba a los niños de arriba abajo. Saludo desde mi torreón cósmico. La calle era un río de niños de asfalto. Allá va, escupitajos supersónicos, y los niños de mi niñez, más crédulos, miraban al cielo contra la rauda salva abierta de rolitos de mofa y eran el blanco perfecto de mis salivas raras.
3: En fin, chorrada.
0: Bueno, ojalá que todas las chorradas tuvieran la categoría artística, ¿no?
2: Mejor las coplas de Luis.
0: Unas con las otras. Y las otras con las unas. Pues bueno, nos habían dado 3/4 de hora que rebasamos un poquito. No sé si ya hay alguien esperando para otra presentación. Creo que no, me dice la compañera. Pues ya solo nos queda, desde luego, felicitar a Carmelo Rivero. Que detrás de cómo miran los mares vengan otras miradas, no sé si más al terruño o al horizonte, pero que siga la creación literaria. El agradecimiento y felicidades y envidia a Blanca Carrasco, por cierto, el segundo apellido.
1: Mesa.
0: Pues a Blanca Carrasco Mesa, pues por recordarnos con esa alegría y con esa entrañable mirada, pues la personalidad de Luis Carrasco, su padre, que reflejó en estas coplas pues también un poquito de su personalidad tan polifacética y tan ejemplar. Es una persona muy querida, como decía Carmelo, pues en todo Santa Cruz y seguro que en muchos rincones de La Gomera, El Hierro y La Palma, donde iba pues a ayudar a los enfermos, ¿no? El agradecimiento al Cabildo Insular de Tenerife, porque en su concurso público anual para posibilitar las publicaciones, pues el jurado pues eligió también estos dos libros para que hoy puedan estar distribuidos por toda Canarias en muchísimas librerías y también aquí en la Feria del Libro. Carmelo seguro que también reservará ahora una horita para estar en la carpa de Carmelo para firmar ejemplares de su Como miran los mares, teoría del redoble de cortejo. La felicitación también a Juan Luis Calero, que lo conocemos como hombre de comunicación y del arte, del humor, pero menos de su faceta maravillosa en las artes plásticas, ¿no? Y aquí tenemos una pequeña muestra, una exposición de algunas de sus obras más singulares, ¿no? Gracias a ustedes por acompañarnos y bueno, pues hasta un próximo libro.
2: Los cuadros de Calero sí tienen interés, ¿eh?
0: Y la poesía también.
2: Es un artista, un pedazo de artista, ¿eh?
0: Y la poesía de Carmelo Rivero, que Carmelo, a estas alturas no se puede uno estar flagelando de esa manera.
2: No, pero los hobbies son los hobbies.
0: Bueno, pues nada, nos vamos para la carpa de San Borondón y nada, disfrutar del Parque García Sanabria, de la Feria de Artesanía, la de Flores y Plantas, la de la Gastronomía y Repostería y, por supuesto, la de la Feria del Libro, que está en el Paseo Pérez Mení, aquí a un paso, ¿no? Muchísimas gracias.
2: Muy bien, muy bien. Muchas gracias.
4: Bueno, pues esto ocurría hace un rato en el Parque García Sanabria de Santa Cruz de Tenerife, la presentación de estas dos publicaciones del Centro de la Cultura Popular Canaria.

0: Bueno, y nos vamos de nuevo a Santa Cruz de Tenerife después de escuchar esta presentación, esta actividad que tuvo lugar en el Parque García Sanabria hace un ratito, para saludar de nuevo a Meme, que la tenemos en el stand, en la carpa del Centro de la Cultura Popular Canaria. ¿Qué tal, Meme? ¿Cómo va todo?
1: Pues sí, Anabel, estamos aquí en Santa Cruz, en el Parque García Sanabria, pues donde se están celebrando las fiestas de mayo y en ellas pues la Feria del Libro. De verdad que ha sido pues, el parque ha estado lleno todo el día de gente, gente paseando con sus flores, o al ser hoy Día de la Madre, pues todo el mundo quiere llevar un regalo. Y aparte de las flores, pues también se llevan como regalo un libro, que es el mejor regalo. Yo invitar a todos los oyentes a que pasen por el parque. Estamos hoy todo el día, lo que resta del día, mañana lunes también, que aquí en Santa Cruz de fiesta, y nada, eso es lo que les podemos contar. Merece la pena venir porque van a disfrutar. Sí. Anabel, te tengo que dejar porque tengo que darle un precio más, señor.
0: Bueno, pues nos vamos de la Feria del Libro de Santa Cruz de Tenerife. Ahí queda esa invitación que hace Meme a todos los oyentes. Tenemos la carpa, bueno, las carpas, porque hay muchísimas librerías, editoriales, autores que no han dejado de firmar, de rotar por distintas stands. Saben que hay un pequeño descuento, bueno, para animar a la gente a comprar el librito, que es mejor comprarlo, aprovechar, ¿no? Ir a comprar, que hay muchos títulos, muchas novedades, pero también muchos libros de fondo de catálogo que conseguir un poco más barato y que nos dicen del ambientazo que se respira en espacios como las ferias del libro, como es esta, la del Parque García Sanabria. Bueno, nosotros seguimos, ya estamos llegando al final del programa, pero vamos a poner un poquito de un programa, creo que desde un diálogo internacional de representantes de distintos países, se grabó ayer sábado, sobre la Global Sumud Flotilla. Varios activistas intervienen para hablar de la situación actual, pues de estos activistas que han sido secuestrados y en particular pues las dos personas que continúan en Israel, Saif Bukeshek y Tiago Ávila, que al parecer, según las últimas informaciones, una corte israelí prorroga 2 días la detención en el caso de el activista español que ha sido detenido, Saif Bukeshek, de origen palestino, y que preocupa su situación porque, bueno, pues podría ser acusado o está siendo acusado de terrorismo, de apoyar a Hamas sin pruebas ninguna. Y bueno, pues parece que están siendo ambos apoyados y asesorados jurídicamente por abogados. Esperemos que se liberen rápidamente, sean liberados. Bueno, vamos a escuchar este programa, Una mirada desde nuestra América, un diálogo internacional sobre la Sumud Global Flotilla.
2: Estamos en Diálogo Internacional, Una mirada en nuestra América, y bueno, como siempre, tanta intensidad, tantas cosas que pasan en el mundo, algunas nos quedan para afuera, pero ya estamos con nuestro próximo entrevistado, y justamente estaba leyendo un poquito algunos mensajes de oyentes y nos requerían que hablemos justamente de lo que vamos a hablar ahora, porque tenemos en comunicación a nuestro compañero Lautaro Rivara. Él es sociólogo, es doctor en historia, es periodista, es analista internacional, es miembro de la Red de Intelectuales y Artistas en Defensa de la Humanidad, el capítulo Argentina, pero ahora mismo está embarcado, es un tripulante de la gran Global Sumud Flotilla, que va rumbo a Gaza y que ha sido atacada por el ejército israelí en estos días. Así que tenemos el honor, el privilegio de tener esta comunicación directa con Lautaro, que además forma parte de la comisión de la Global Sumud Flotilla aquí en Argentina. ¿Qué tal, Lautaro? ¿Cómo estás? Acá estamos Atilio, Telma y Paula. ¿Cómo andas?
3: ¿Qué tal, Paula, Atilio, Telma? Qué gusto, como siempre, saludarles.
2: Bueno, muchas gracias, la verdad, Lautaro, por atendernos. Primero, contale a la audiencia, contanos bien dónde estás en este momento, dónde te agarramos con esta entrevista.
3: Mira, ahora mismo estoy en una embarcación que se llama el Sirius, un pequeño velero de nuestra flota, y estamos anclados en la bahía de una ciudad que se llama Hierapetra, en el sudeste de la isla de Creta, en Grecia. Llegamos acá hace 3 días después de, bueno, los acontecimientos de público conocimiento del ataque israelí que precipitaron un poco nuestra salida de aguas internacionales y nuestra repliegue acá en aguas territoriales griegas.
2: Y eso, ahora, si querés poder, por favor, contar eso que pasó, porque además fue un crimen al derecho internacional, porque fue un ataque en aguas internacionales, como acabas de mencionar. Pero bueno, contanos un poco qué pasó, porque nos desveló ese hecho atroz que pasó. ¿Cuándo fue? ¿Antes de ayer?
4: Sí, 29 y 30, ¿no? De abril.
3: Sí, fue en la noche del 29. Acá usamos el horario UTC para la navegación. Fue más o menos a nuestras 11, 23 horas de la noche. Así que sí, fue un ataque, a ver, ¿cómo decirles? Sorpresivo. No tanto por el ataque en sí, sino por el momento y en el lugar en el que se dio. Si uno va al historial de las últimas flotillas, los últimos intentos de romper el cerco a Gaza, en los últimos años, los ataques se habían dado en lo que llamamos la zona naranja, que es una zona de más o menos 150 millas desde la costa de Gaza, digamos, para nuestro occidente. Y en este caso el ataque fue muy precipitado, muy precoz, y se dio cerca de la isla de Creta, más o menos a 640 millas en el mismísimo corazón del Mediterráneo, lo cual implica una especie de adelantamiento de líneas, ¿no? La agresión israelí contra este tipo de iniciativas humanitarias, y un acto que, bueno, se descargó con singular violencia, con el secuestro de 175 activistas y el abordaje violento y la destrucción de más de 20 de nuestras embarcaciones. Y bueno, sin embargo, ahí con un poco de fortuna por estar cerca de aguas territoriales y con un poco también de manía y de audacia, buena parte de la flota logramos de alguna forma dispersarnos y de otra forma también poder acomodarnos y emprender una marcha bastante presurosa hacia las aguas territoriales griegas. Así que bueno, en este momento el grueso de nuestra flota de alguna forma sigue operativo, aunque hemos estado en estos días y manejando muy ocupados haciendo presión política, comunicacional y también consular y diplomática para garantizar la liberación de nuestros compañeros y nuestras compañeras, algo que en efecto logramos el día de hoy, con la salvedad no menor de 2 miembros de nuestro comité directivo, Tiago Ávila, quien sé que conocen muy bien, claro, y a Saif Aukeshek. Los dos están en este momento detenidos en una cárcel israelí en los territorios ocupados. Fueron visitados por sus delegaciones consulares de Brasil y de España respectivamente. Presentan clarísimos, inequívocos signos de tortura y han iniciado en este momento una huelga de hambre. Así que bueno, nuestra prioridad ha estado puesta, por supuesto, en la liberación del conjunto de las delegaciones, y en este momento en particular pujando por la liberación de Saif y de Tiago.
5: Claro, que corre un serio riesgo, ¿no? Porque recordemos el cambio en la legislación, Atilio te está hablando, Lautaro, el cambio en la legislación israelí que introduce la pena de muerte por horca a palestinos acusados de actos terroristas o de intenciones de llevar a cabo un acto terrorista. En este contexto, ¿ha habido alguna reacción de los gobiernos europeos defendiendo a la gente de la flotilla?
3: Algunas reacciones, sobre todo de parte del gobierno español. Hay que mencionar que en el caso puntual de Saif, él es de origen palestino, pero es ciudadano español y también es ciudadano sueco. Entonces sí hubo una intermediación del gobierno de España, incluso una mención pública en un mitin de Pedro Sánchez en el cual habló de un ciudadano español, aunque no tuvo quizás el coraje de mencionar su nombre. Y también hubo un comunicado con cierta contundencia diplomática de parte, más o menos inesperadamente, del gobierno italiano de Giorgia Meloni, un país que, como se sabe, tiene una población en general bastante proclive y solidaria a apoyar a las flotillas en particular y a la causa palestina en general. Recordemos que el año pasado, cuando fue la última misión, una huelga obrera y de estibadores muy pero muy importante que acompañó el curso de las flotillas, así que evidentemente estos gobiernos un poco juegan con su complicidad con la entidad colonial, pero a la vez deben gestionar la oposición interna y doméstica de diferentes sectores y actores sociales. Pero les diría que en general los gobiernos de Europa no se han anoticiado de lo que sucedió, y en particular el gobierno griego ha sido más bien cómplice y colaborador de este secuestro. De hecho, el ataque se dio en lo que se llama una zona SAR, es decir, la zona que en este caso corresponde a Grecia en sus tareas de salvaguardia y rescate. Nosotros emitimos alertas de SOS cuando la agresión empezó, y bueno, el gobierno griego básicamente hizo mutis por el foro y no brindó ningún tipo de asistencia naval a nuestras embarcaciones, y de hecho terminó ejerciendo una especie de rol de co-tutela o de co-secuestro junto con la entidad israelí al momento de transferirse nuestros compañeros presos desde la autoridad israelí a la autoridad griega.
4: Sí, quería, Telma habla, ¿cómo estás, Lautaro? Quería recordarle a los oyentes que esta flotilla tiene como misión justamente llevar ayuda humanitaria a los gazatíes y abrir, si fuera posible, un corredor humanitario de ayuda frente a un genocidio que está cometiendo abiertamente el gobierno de Benjamín Netanyahu.
2: Que sigue,
4: por supuesto que sigue, a pesar de que supuestamente hay una tregua. Quería preguntarte sobre justamente estos dos detenidos, estos dos militantes. Le quiero también recordar a los oyentes argentinos que Tiago Ávila estuvo acá en Argentina, no pudo pasar del aeropuerto Jorge Newbery porque fue retenido y expulsado por el gobierno de Javier Milei, siempre obediente a lo que indica el Departamento de Estado, ¿no es cierto? Tiago Ávila venía justamente a hablarnos, hasta tener una conferencia de prensa y a comunicarnos sobre el tema de la flotilla. Pero quería saber qué te parece que puede hacer de ahora en adelante, más allá de esta, como nos contaste, esta huelga de hambre, etcétera, del futuro de Saif Abu-Keshek y de Tiago Ávila.
3: Sí, en efecto, Telma, como decís, bueno, tuvimos ese percance con Tiago. Yo, de hecho, era parte del grupo de la coordinación de la Global Sumo, que lo estaba por recibir en Aeroparque, y bueno, él nunca pudo llegar, expulsado de forma absolutamente arbitraria por altas esferas del gobierno de Javier Milei. Y en este caso, bueno, son dos casos muy emblemáticos. Primero decir que el ataque, si bien fue un ataque masivo y generalizado, evidentemente apuntó hacia embarcaciones en donde los miembros de la coordinación, y en puntual Tiago y Saif, estaban navegando. En el caso de Saif, puntualmente, él estaba navegando en un barco observador. Él, por su origen palestino, por estas vicisitudes que colocaba Atilio recién, y por el riesgo que conlleva para un palestino de origen llegar a los territorios ocupados, no iba a llegar hasta la franja de Gaza, sino que iba a bajarse en un puerto previo. Tenemos absolutamente claro que la inteligencia israelí sabía eso y tenía todos los detalles, y sin embargo decidió de alguna forma perseguirlo. También el caso de Tiago fue también secuestrado en la última misión y de hecho fue torturado en una cárcel israelí, y de hecho cuando se produjo el ataque nuestros compañeros trataron de defenderlos de forma pacífica, no violenta, de impedir su captura, y fueron brutalmente agredidos. Así que en este caso la situación es compleja. Ustedes saben que el régimen judicial israelí es absolutamente, de hecho, extrajudicial y arbitrario en estos casos.
4: Impune, ¿no? Impune porque no puede hacer lo que se le da la gana.
3: Sí, están hablando de que supuestamente se le imputarían a Thiago delitos muy, pero muy abstractos e inespecíficos, pero en el caso de Saif la situación es más compleja porque se está diciendo de que se lo puede acusar de terrorismo o colaboración con el terrorismo, y esto podría implicar además que se le aplique el régimen de detención administrativa, que es un régimen absolutamente discrecional, por el cual el Estado de Israel, sin pruebas, sin debido proceso, sin juicio, sin derecho a la defensa, puede detener de forma indefinida e incluso prorrogar esta detención.

0: sobre todo el de Saif, puntualmente y particularmente dramáticos.
1: Preocupante, claro. Es tremenda la situación de lo que encima la prensa occidental pinta como la democracia de Medio Oriente. Qué hipocresía, es impresionante. ¿Y qué noticias tienen Lautaro también de Gaza? ¿Cómo los espera la gente en Gaza? También sabemos que se está organizando una caravana por tierra para intentar llegar también con ayuda humanitaria por el cruce de Rafah desde Egipto. ¿Cuáles son las perspectivas? Y también si podés contarnos un poquito más de detalles de cuántas embarcaciones más o menos están ahora, cuántos tripulantes y cuántas de la flotilla.
0: Sí, estos días la verdad que hemos recibido mensajes y videos realmente muy, pero muy bonitos de la población palestina, tanto en Gaza, en Cisjordania, en la diáspora, en todo el planeta, y me atrevo a decir que hay una expectativa genuina de parte de una iniciativa que implica simplemente comunicar a la población palestina que su causa no ha sido olvidada y claro. Que hay un movimiento activo de solidaridad que se manifiesta en las flotillas, pero también en esta movilización por el norte de África, en lo que fue el Congreso en Bruselas, y en la enorme cantidad de movilizaciones que ha habido en todo el planeta en las últimas semanas y en los últimos meses. Así que bueno, en ese marco nuestra voluntad es por supuesto seguir navegando. Aquí donde estoy en Irapetra tenemos exactamente 32 embarcaciones absolutamente operativas, algunas de las que fueron atacadas e inutilizadas parcialmente las hemos remolcado, las estamos remolcando y tenemos la posibilidad de incluso repararlas en el cortísimo plazo. Y hay también otras embarcaciones y más activistas esperando en diferentes puertos de Grecia, de Turquía y de otros países. Así que yo les podría decir con bastante optimismo que de acá a algunos días podríamos tener una flota incluso más grande de la que fue interceptada hace 3 días. Y tenemos eso, la capacidad política, la experiencia y la voluntad de seguir navegando hacia Gaza, porque es obviamente nuestro derecho, el derecho internacional, y el derecho internacional humanitario nos asiste. Nuestra iniciativa es absolutamente legal y legítima y no hay ningún motivo para echar marcha atrás.
1: Así bien. Es, y teniendo en cuenta lo que fundamentalmente repetimos, lo que decía Telma, lo que decías vos, que es tan importante la flotilla para que los gazatíes y las gazatíes, los palestinos y palestinas en general, sepan que no los olvidamos, que no las olvidamos, porque el genocidio continúa. Todos los días nos siguen llegando noticias de que asesinaron a 3, 4, 5, 10 civiles, aparte.
2: Ahora están
1: todo el
2: estableciendo
1: tiempo.
2: Una nueva línea, además de la línea amarilla, están estableciendo una línea naranja, y lo que ya se está denunciando es que en los lugares donde había casas de los palestinos, están construyendo esos miradores, esas postas totalmente...
1: A checkpoint, eso.
2: Sí, son miradores que de guerra, ¿no? Son como grandes construcciones de piedra con una ventanita muy pequeña o con algún lugar donde salen, se ven armas, pero que son lugares de vigilancia y están avanzando, los están construyendo donde había casas de los palestinos. Claro. O sea que están avanzando y apropiándose directamente de zonas muy importantes de Gaza.
3: Y lo mismo están haciendo en partes del Líbano, exactamente igual. Están incorporando parte del territorio libanés, o sea, robo de tierras.
0: Sí, hubo de hecho muchas novedades. Esto que dice Telma de la Línea Naranja estaría representando el 64% de la población total de la franja de Gaza. Obviamente se presenta como una medida contingente, como una zona de amortiguamiento, de defensa militar, pero sabemos que en estos casos, después de la zona de amortiguamiento, se procede a formas más o menos informales de anexión concreta y directa. En efecto, está también el caso de esta línea amarilla en el sur del Líbano, y también se han aprobado nuevos proyectos de asentamiento y de construcción de viviendas, por ejemplo, los altos del Golán Sirio. Así que la expansión de este proyecto irredentista de Israel realmente no termina de detenerse. Entonces, por eso volver a poner la cuestión de la franja de Gaza en el centro tiene que ver con denunciar todo este gran entramado de políticas coloniales en Asia Occidental, que obviamente también se verifica en la agresión israelí y norteamericana contra Irán.
1: Así es. Y también con el agravante desde Argentina de que nuestro presidente estuvo, ¿no?, hace pocos días ahí abrazándose con el genocidio. Y ahora también está viajando hacia Estados Unidos. Eso no sé también cómo es visto ahí, cómo se ve, qué se dice del gobierno argentino. Con esto te vamos a ir dejando ya tranquilo, porque sabemos que estás

0: Bueno, en muchas tareas, pero...
1: Sí, de hecho, bueno, yo lo que no escuché de nuestro gobierno es ningún pronunciamiento sobre la detención hasta hace pocas horas de 5 compatriotas, 5 militantes argentinos en aguas internacionales. Creo, me corregirán, que no hubo ningún tipo de pronunciamiento
0: diplomático
1: de nuestro gobierno, más parece más encargado de velar por los intereses de los israelíes que de nuestros propios compatriotas. Y bueno, y tampoco nuestra situación acá en Grecia, que es algo precaria, en tanto y en cuanto estamos un poco secuestrados de nuestras embarcaciones, en el sentido de que el gobierno griego no da ningún tipo de garantías para nuestro desembarque acá. Así que, bueno, nada, tenemos igual una delegación argentina que todavía permanece, somos una delegación particular, en tanto en cuanto todo el mundo sabe quién gobierna nuestro país, pero por eso mismo es muy, pero muy importante que Argentina esté aquí presente y animando su pequeño esfuerzo a esta iniciativa global de solidaridad con Palestina.
0: Gracias por diferenciarnos al pueblo argentino del engendro que nos gobierna, la verdad. Bueno.
1: Sí, eso aquí todo el mundo lo tiene claro, se los puedo asegurar.
2: Y gracias por su valentía, ¿verdad? Y que de alguna manera ustedes están demostrando claramente ante la inacción de los gobiernos europeos y en este caso el gobierno griego. Así que bueno, pues nada más, Lautaro, suerte y estamos siempre a disposición de la gente de la flotilla para cualquier novedad, cualquier noticia.
3: Bueno, pues somos radio, para decir el nombre de dónde estamos sacando el medio, de dónde estamos sacando esta grabación que nos parecía muy interesante porque somos radio, esa entrevista al activista Lautaro Rivara, que daba testimonio de lo que está ocurriendo pues prácticamente en estos momentos con los activistas palestinos, con los activistas internacionales, bueno, de corazón palestino, pues que han compuesto esa Global Flotilla, la Global Smooth Flotilla, que de una manera tan valiente y por segunda vez ha tratado de llevar material humano, material, etcétera, al pueblo gazatí, que en esta ocasión ha sido secuestrado en aguas internacionales, mucho peor de lo que seguramente todos ellos se imaginaban, que bueno, ya partirían de la base de que era muy difícil llegar a Gaza, pero no se imaginaban que tuviera este atrevimiento bajo prácticamente el silencio de los gobiernos internacionales de Europa, etcétera, que no han hecho prácticamente nada para impedirlo, ¿no? Para llevar a Israel a la Corte Internacional, etcétera. Bueno, pues nosotros nos vamos marchando, destacando algunas noticias, agradeciendo que nos acompañen cada día, invitándoles a que lo hagan mañana en directo de nuevo, invitándolos a que se acerquen las personas que están por Tenerife por la Feria del Libro y además por la carpa del Centro de la Cultura Popular Canaria. Por allí está pues Meme atendiendo a ese puesto de libros que está pues lleno de novedades, de libros editados por el Centro de la Cultura Popular Canaria, libros canarios, pero también todo tipo de libros y de novedades para que cualquier lector se lleve seguro pues algo valioso y además se pueden llevar libros firmados por los autores que continúan por nuestra carpa acudiendo para firmar ejemplares como es habitual en todas las ferias del libro. Bien, pues por destacar algunas noticias, destacaría esa noticia pues tan interesante que firma el periodista, que firman en el Canarias Ahora, el diario.es, y que hace un retrato de la situación de los migrantes y de las perspectivas de la migración y de lo que pretende el gobierno de España y al final Europa pues sobre los migrantes, las políticas migratorias en Europa, que además con un título muy perturbador dice que la política migratoria de la Unión Europea se mimetiza con el ICE de Trump, y es que se digamos, se castiga cada vez más el ser migratorio, el ser un migrante. El pacto migratorio prevé deportaciones a terceros países, y Canarias pues podría ser uno de esos lugares para acoger, para aparcar personas, ¿no? Uno de esos espacios de asilo de los migrantes europeos. Ya lo explicaba muy bien en su intervención José Manuel Rivero. Además, bueno, pues dar cuenta de los resultados de los premios del Festival de Cine de Gran Canaria, Lo Demás Es Ruido, de Nicolás Pereda, obtuvo el máximo reconocimiento, Lady Arimaguada de Oro, del Festival Internacional de Cine de Las Palmas de Gran Canaria. Bien, algunas otras cuestiones que quizás destacaríamos. Bueno, es como Canarias sigue presumiendo de ir, digamos, de estar a la cabeza en recepción de turistas. El sector turístico en Canarias pues continúa a la cabeza del Estado español. Las islas han registrado un 84,5% de ocupación y precios medios de 187 euros, superando a Madrid, Barcelona o Costa del Sol. Diríamos a costa de qué, y sabemos que a costa de la destrucción de nuestro medio y de la también especulación turística. Por otra parte, pues también hacernos eco de las últimas informaciones sobre los activistas secuestrados de la Global Sumud Flotilla. Sabemos que un tribunal israelí ha prorrogado 2 días la detención en el caso del activista español de origen palestino. Ha prorrogado 2 días la detención del activista español de la flotilla, pero también del activista brasileño Tiago Ávila, ambos detenidos tras ser interceptados el pasado jueves en aguas internacionales a bordo de la flotilla Global Sumud rumbo a Gaza. Mientras conocemos que más de 72.000 palestinos han sido asesinados en Gaza por el régimen sionista durante el primer cuatrimestre del año, organizaciones de derechos humanos, relatores internacionales y diversos países han denunciado estos hechos como delitos de lesa humanidad. En más de 2 años y 6 meses, la cifra de palestinos víctimas del holocausto israelí han alcanzado, según esas cifras oficiales, 72.608 personas asesinadas, según los datos oficiales, ¿no? Bueno, y solidaridad con Cuba, un encuentro de solidaridad con Cuba y antiimperialismo en La Habana se ha desarrollado este sábado, un encuentro internacional que además ha estado presidido por el presidente de la República, Miguel Díaz-Canel, y que reunió a 766 delegados de 36 países y a 152 organizaciones internacionales de solidaridad con la isla, y que contó con un amplio discurso de Miguel Díaz-Canel, entre otros representantes del gobierno de Cuba. Ningún agresor contará con la rendición de Cuba. Ningún agresor logra la rendición de Cuba, decía el presidente cubano, que añadió que Cuba defenderá cada palmo de su territorio en respuesta a las recientes amenazas de Donald Trump. Decía que se multiplicarán por miles los 30 cubanos que dejaron su vida defendiendo al presidente Nicolás Maduro en Venezuela. en el marco de ese encuentro de solidaridad con Cuba, donde también una red internacional de intelectuales y artistas han denunciado agresiones de Estados Unidos contra Cuba. Y bueno, desaparecidos dos militares estadounidenses durante las maniobras internacionales conjuntas en Marruecos. Estas son algunas noticias y nos vamos ahora sí ya con la sintonía del informativo. Hasta en directo, será hasta mañana lunes. Un saludo.

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1: Según el informe sobre realidad educativa del Consejo Escolar de Canarias, la tasa de escolarización de Canarias en el conjunto estatal es muy, muy inferior, mientras la tasa de escolarización en el conjunto nacional de menores de 2 años es del 73,3%, en las islas es del 45,6%, destacando en particular la provincia de Las Palmas con un 37,4%. El Consejo Escolar pone el énfasis en que el archipiélago arrastra un déficit en la escolarización de menores de 0 a 3 años, una etapa que tiene un alto impacto educativo y social. Las pensiones en Canarias alcanzan los 1.249 euros, casi 120 euros menos que la media nacional. Según los últimos datos del Ministerio de Inclusión, Seguridad Social y Migraciones, la pensión media en el archipiélago se situó en abril en 1.249 euros. Euros al mes, es decir, un 4,7% más que hace un año, pero menos que la media nacional. El Pacto Migratorio Europeo prevé deportaciones a terceros países, una medida que Canarias ve con preocupación por ser frontera sur de Europa. Y ha concluido el Festival de Cine de Las Palmas de Gran Canaria, el Festival Internacional de Cine, ha concluido con la entrega del máximo galardón, el Lady Arimaguada de Oro, a la cinta Lo Demás es Ruido, de Nicolás Pereda. Ha fallecido este sábado el que fuera diputado del Común, Manuel Alcaide, que ocupó este cargo entre los años 2002 a 2011. El colectivo Agua para La Palma pide paralizar la compra pública de 2 pozos abandonados en la isla por 1,2 millones de euros. Denuncia la asociación irregularidades en la compra, como que no quede acreditado que se haya adquirido el recurso hídrico, sino únicamente los terrenos y sus servidumbres. Y según se afirmó en el marco del pleno celebrado en el Ayuntamiento de Santa Cruz de Tenerife, después de una moción presentada por el Partido Socialista, el Parque Cultural Viera y Clavijo de la capital tinerfeña, un emblemático enclave cultural, tendrá un nuevo Teatro Pérez Minic. La Unión Europea, Bruselas, ha dado luz verde para transformar radicalmente la estrategia contra el desempleo. El martes, la Eurocámara dio el visto bueno definitivo a la reforma de las ayudas a Fondo de Globalización, que permite por primera vez que el dinero llegue a los trabajadores antes de que se produzca su salida de la empresa. Y continúa creciendo el turismo también en Canarias. Las islas han registrado un 84,5% de ocupación, superando Madrid, Barcelona y Costa del Sol. La Asociación para la Defensa de la Sanidad Pública de Canarias ha solicitado este viernes que las guardias médicas sean obligatorias para garantizar el servicio ciudadano las 24 horas, pero que además estén mejor remuneradas. También reclaman aumento de las plantillas y la incompatibilidad entre el sector público y privado. El tribunal, un tribunal israelí, ha prorrogado 2 días la detención del activista español de la flotilla y de su compañero brasileño. Un tribunal israelí, como decimos, ha prorrogado 2 días la detención de Saif Abukeshev y su compañero brasileño Thiago Ávila, detenidos tras ser interceptados el jueves en aguas internacionales a bordo de la flotilla Global Sumud rumbo a Gaza. Continuamos con más noticias. Más de 72.000 palestinos han sido asesinados en Gaza por el régimen sionista en más de 2 años y 6 meses de ofensiva israelí contra la Franja de Gaza. Y Cuba ha recibido el apoyo y la solidaridad en el encuentro internacional presidido por el presidente de la República de Cuba, Miguel Díaz-Canel, un encuentro que reunió a 766 delegados de 36 países y un total de 156 organizaciones. El presidente Díaz-Canel afirmó que ningún agresor va a obtener la rendición de Cuba. Desaparecidos 2 militares estadounidenses durante maniobras internacionales conjuntas en Marruecos. Venezuela anuncia que acudirá al Consejo, a la Corte Internacional de Justicia para defender sus derechos históricos sobre Guyana Esequiba.

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pues un saludo a todos y a todas, amigos, sobre todo pues por hacerle frente al frío y sobre todo pues a pues al conformismo, ¿no? Ante una llamada tan importante como la que nos hacen hoy la Global Sudmud Canarias, una iniciativa, digamos, internacional, con presencia de más de 45 países entre sus activistas y compuesto por un sinfín de organizaciones de la sociedad civil, organizaciones populares que demuestran que les corre sangre por las venas y ante, como dice esta bandera palestina, pues ante el genocidio defendamos la humanidad, ni más ni menos, ¿no? Y bueno, pues claman por el fin del genocidio diciendo todos somos Palestina. Y bueno, pues para la Sala San Borondón, para el Centro de la Cultura Popular Canaria, pues es un honor, desde luego, pues ser herramienta de comunicación para una vez más decir que hay gente con un compromiso diario y a prueba de cualquier contratiempo, pero también hay, no sé si decirles héroes, ¿no? Porque estamos hablando esta noche en la Sala San Borondón de que la Global Sumud Flotilla vuelve a zarpar hacia Gaza, ¿no? Con ayuda humanitaria, y veremos si son objeto o no de nuevo de ya no solo amenazas sino bombas del ejército de Israel, impidiendo de esta manera pues que llegue a la ayuda a las decenas de miles de palestinos y palestinas que aún quedan vivos, ¿no? Porque ya sabemos que ese acuerdo de paz con el que el presidente norteamericano pretendía hacerse acreedor del Premio Nobel de la Paz, pues ya vemos como no pasa un día donde no se nos comuniquen, pues hoy ha muerto una familia entera, ayer creo que una familia iba en coche en Gaza a comprar unos pasteles para celebrar el fin del ayuno, bueno, pues están muertos, están asesinados, ¿no? Como decenas de miles que, por cierto, pues no sé si algún día se sabrá la cifra de las decenas de miles de personas asesinadas en esta campaña del gobierno de Israel contra todo un pueblo, ¿no? Bien, pues

0: YouTube. Y como ven, pues en la mesa dos invitados, Seif Aboukeshek, perdón porque no sé pronunciarlo correctamente, y Daphne Tabraue, que creo que sí es canaria de pura cepa, aunque por el apellido pues también de ascendencia palestina, ¿no? Muchísimas gracias, porque creo que tienen que coger aviones o barcos y están los minutos avanzando. Seif Aboukeshek es activista palestino, Daphne también, y representante de la comunidad palestina en Canarias. En la segunda parte, pues ya no solo clamaremos paz para Palestina y libertad para Palestina, sino que serán varios artistas, músicos, pero tres cantantes: Santiago, acompañado por Javier González, Ana Violeta y Udine. Así que para empezar, pues yo le voy a pasar el micrófono, porque Laura Pérez, que es la artífice de esta reunión hoy aquí, a quien agradecemos porque sabemos que pues ser activista es complicado, y máxime cuando se es, pues en fin, con una profesión también muy intensa, y se es madre de familia, así que desde luego pues una mujer que representa pues lo que es el compromiso ahí a tope, ¿no? Así que Laura Pérez, pues casi un aplauso para Laura, y con ese aplauso para esta iniciativa tan hermosa y tan necesaria.
1: Yo soy Laura, yo no quería hablar por nada del mundo, pero me tocó presentar a los ponentes, aunque ya los han presentado muy bien y no necesitan presentación en sí. Dar las gracias a los que han podido venir, a pesar de las inclemencias meteorológicas, y al Centro de la Cultura Popular y a Anabel especialmente, porque son una mano amiga que siempre nos colaboran en todo, y la verdad que es un gusto tenerles y poder contar con ellos. Y bueno, cuando yo estoy en mi casa y veo las imágenes que nos llegan, pienso cómo puede ser que no nos levantemos todos y vayamos hasta allí para intentar ayudar. Y ese pensamiento que yo tengo, pues también lo tuvieron otras personas y lo intentaron materializar en lo que fue la marcha a Gaza. Uno de ellos fue Seif, que tenemos hoy aquí, que bueno, ya lo conocen, es un activista palestino que es promotor y coordinador de lo que fue la flotilla que intentó romper el bloqueo el año pasado, también de la que va a ser para ahora en abril, y portavoz del Global Sumud Movement, que es lo que también vamos a hablar ahora. Y también tenemos a Daphne, que es de la comunidad palestina canaria, es activista, es una trabajadora incansable, es una de esas personas que hacen todo esto posible en las sombras, porque si bien es verdad que una cosa se ve en los medios, detrás de este movimiento y muy comprometidos con esta causa, hay muchísimas personas, pues Daphne es la máxima expresión de ese compromiso. Así que bueno, sin más, les doy la palabra, muchas gracias a todos.
2: Ahora, vale. Es que lo encendí, no se oía, lo apagué, se oía, y ahora sí. Vale. Entonces, bueno, pues muchísimas gracias. Es para mí especialmente un honor estar en más que en un centro, es en una institución como el Centro de la Cultura Popular Canaria, que para todas las que vivimos desde algún punto de vista la vocación social y el interés por lo que nos rodea, este sitio es una institución que representa esa lucha por una sociedad más justa, por una sociedad equitativa y por la igualdad para todas las personas. Entonces, para mí como canaria es especialmente gratificante estar aquí hoy, y me siento especialmente orgullosa de estar con Seif, que ahora hablaremos, y de la mano de Laura. En realidad, hoy venimos a hablar, ayer tuvimos una acción parecida a esta en el Cabildo de Gran Canaria con motivo del Día de la Tierra. Y el Día de la Tierra es un día que se conmemora en la causa palestina por el robo de unas tierras, uno más de los robos de tierras después del que fue en el 76. Y que, bueno, fue una forma más de expolio, de desposesión, de expropiación, de desplazamiento, de expulsión de los propietarios naturales de la tierra, con todas las malas artes que ustedes se puedan imaginar. Entonces, esa fue en el 76, pero ya lo habíamos vivido en 1967, con la anexión de todo lo que pillaron. Ya lo habíamos vivido en el 48 con la Nakba, cuando se crea el Estado Estado de Israel y atacan a todos los poblados palestinos, todos los pueblos palestinos, ya se había vivido también en otros muchos momentos, ¿no? Entonces,

0: si miramos la lucha del pueblo palestino, es una sucesión de eventos incontables, desde los británicos, desde antes. ¿Hay algún británico aquí? No, por si acaso. Porque tampoco salen muy bien parados en todo esto, ¿no? Entonces, de ese mandato, de esa ocupación británica que hubo también en Palestina, llegamos a toda una sucesión en la que parece que todo lo que se le haga al pueblo palestino está bien hecho y no pasa absolutamente nada. Y se hace con la idea de, bueno, lo que ellos decían es los viejos morirán y los jóvenes olvidarán. Era el pensamiento que subyacía a en algún momento esto dejará de lucharse. Con lo que no contaban era con que 100 años después, un siglo después, siguiéramos estando muchas personas todavía diciendo esto sigue siendo injusto. Era injusto hace 100 años, es injusto ahora. Y es injusto todo lo que ha pasado en medio y no lo vamos a olvidar. Yo suelo decir que nos enfadamos poco, ¿vale? Lo que pasa es que entendemos el enfado como la rabia. Y la rabia muchas veces nos resulta muy difícil canalizarla. La rabia nos genera malestar, pero la volvemos hacia nosotros mismos o la volvemos hacia las personas que están a nuestro alrededor. A mí me dicen, ay, es que parece que estás siempre enfadada. Y bueno, estoy enfadada, pero con ese enfado hay que hacer algo. O sea, no me puedo quedar con ese enfado por dentro carcomiéndome las entrañas y pasándolo fatal, como decía Laura, cuando veo las imágenes. Entonces, todo este movimiento, cuando llevamos muchos años en la comunidad palestina, y cuando vi lo de la marcha a Gaza, que me pareció una iniciativa maravillosa, me parecieron héroes realmente con los que se iban. Ahora estáis gritando, no somos héroes, los héroes son otras personas, ¿vale? Pero me pareció que era maravilloso. Y cuando vi que después hacía una flotilla y que yo podía ayudar, aunque no me subieran un barco, porque yo sé hacer otras cosas y pienso que soy más útil haciendo cosas en el ordenador y desde tierra y organizando, que mareada en un barco, pues a lo mejor no sería tan útil. Entonces, ver que había algo que yo podía hacer de verdad, no solamente a nivel local, sino a nivel de un movimiento que generara una ilusión nuevamente, ¿no? Transformar esa rabia en algo hermoso, en un movimiento colectivo contra la injusticia, contra el colonialismo, contra todas esas cosas que vemos y que nos han dicho que nos tenemos que comer porque el mundo es así. Y descubrir que yo podía hacer algo desde mi casa y ayudando a otra gente, eso para mí fue una revelación. Y entonces, gracias a Lauri, que fue la primera persona con la que yo hablé aquí, le dije, oye, ¿y qué hago? Y ella me dijo, ah, pues tú que hablas inglés, a ti te metemos en otras cosas. Y ahí sigo, pues unos cuantos meses después, he ido asumiendo más responsabilidades. Pero también es verdad que hay gente que se queda en el nivel local porque donde puede actuar es en el nivel local. Entonces, todas las personas son importantes. Cuando pensamos en la flotilla es importante la gente que se sube en un barco, pero si la gente que se sube en el barco no tiene a nadie en tierra que se preocupe por ellos, pues sería un poco un desastre, un montón de gente abandonada ahí en barco. Entonces, todas las acciones son necesarias. Y por eso, yo ahora ya le voy a dar paso a Saif. ¿Más? ¿Qué quieres que cuente? No, entonces, bueno, ¿cómo estamos estructurando esto? La flotilla es una coalición de movimientos, ¿vale? En los que participa gente de todas las partes del mundo. Antes hablaban de 45 delegaciones, ahora estamos pues probablemente en el doble, si no me equivoco, porque se va uniendo gente. Cuando a las personas les decimos, puedes hacer algo, se lo creen. Y cuando se creen que pueden hacer algo, actúan. Mientras nos dicen, tú eres demasiado pequeño, tú no puedes hacer nada, nos conformamos con darle me gusta en Instagram a alguna publicación. Cuando te dicen, no, sí que puedes. Puedes decidir no comprar determinados productos. Puedes decidir llevar una cufille. Puedes decidir, yo he tomado una costumbre y esta es mía, cada uno hace la suya. Yo cuando veo a alguien con la cufille por la calle, le digo, ¿qué pañuelo tan bonito llevas? Y entonces automáticamente se genera un pequeño vínculo y como dice Pablo Milanés en una preciosa canción, dice, mi soledad se siente acompañada. Esa sensación que tenemos de estar tan solos en nuestra lucha, viéndolo en la tele, viéndolo en el móvil, diciendo, ¿cómo es posible que no estemos todo el día en la calle? cuando alguien viene por la calle y me dice, oye, qué pañuelo tan bonito, el pañuelo es lo de menos, es el reconocimiento a te veo, reconozco tu causa, estoy contigo. Y eso nos hermana. Y el hermanamiento de los pueblos es lo único que nos ha funcionado como arma de lucha real contra todos los sistemas. Mientras no, por eso nos quieren atomizados, por eso nos quieren, no, esta es tu lucha, la de los otros no, tú, lo tuyo nada más, tu pequeñita cosa, pero es que todo está conectado. Lo que hoy está pasando en Gaza, mañana puede pasar en cualquier otra parte del mundo, incluso aquí. Los sistemas de vigilancia que hoy tenemos en los aeropuertos de reconocimiento facial son cosas que nos vienen de Israel. Cuando aceptamos determinadas tecnologías, son tecnologías que vienen de Israel y que se han probado en Gaza o que se han probado en Cisjordania. Y lo aceptamos como, ¡ay, qué guay! Es que me hace la vida más fácil. Conchale, pues yo a lo mejor prefiero tener la vida un poco más difícil, pero no estar contribuyendo con mi dinero, ¿no? Cuando decimos, no, cuando no soy consciente de dónde tengo mi dinero, también si le estoy dando mi dinero a un banco que invierte en Israel, tangencialmente, pues estoy contribuyendo. Y es verdad que no lo puedo controlar todo, pero sí que puedo empezar a ser más consciente de mi vida en este planeta. Y sobre todo es una cosa que le tenemos que transmitir a las personas más jovencitas, ¿no? Que les cuesta mucho más. Para nosotros a lo mejor no poder comprar en Zara, pues me da igual. Pero cuando a una chica de 20 años le dicen, es que Zara... Oh, ahí tenemos el drama. Entonces, si toman conciencia de por qué no se puede comprar en Zara, no es un capricho. Cuando lo ven realmente, es que comprar en Zara tiene como efecto esto, se te quitan las ganas. A mí ya no, yo veo, miren que yo soy golosa, que no se hacen una idea. Yo ya veo las 3/4 partes de las marcas de chocolate y es que ni las veo, porque sé que no las voy a comprar. Porque sé que no voy a comprar ni Lindt, ni Nestlé, ni Cadbury, ni Milka, todo eso. Como no las voy a comprar, ya no las veo y ya no me cuesta nada hacer ese. Cuesta un poquito al principio, pero de las personas aquí que hacemos boicot, que somos unas cuantas, yo creo que se nos pasa enseguida. Al cabo de 3 meses, 6 meses, ya vas por el supermercado y ni te das cuenta. Y ese poder como consumidores no nos lo puede quitar nadie. Nos pueden quitar un montón de cosas, pero ¿dónde dejamos nuestro dinero? Eso sigue siendo decisión nuestra, ¿vale? Entonces, ahora, aunque Saif me diga, me vuelva a decir, no, sigue hablando, yo creo que a quien hemos venido a escuchar hoy es a Saif, que viene a contarnos cómo se está estructurando esta flotilla y por qué sigue siendo necesaria esta flotilla. ¿Por qué no podemos caer en el desánimo? ¿Por qué tenemos que seguir mirando qué es lo que está pasando? ¿Por qué tenemos que seguir pendientes de qué está pasando en mi entorno y dónde se están movilizando las cosas? Tenemos, y aquí tenemos el claro ejemplo de Israel, que son súper amigos de Marruecos, que las tecnologías que se usan en Israel se usan en Marruecos, y a Marruecos los tenemos están casi más cerca de aquí, están mucho más cerca Marruecos de aquí que nosotros de la península. Entonces, esas son tecnologías que las tenemos aquí ya al lado. Entonces, aunque solo sea por puro egoísmo, y también por la solidaridad que le tenemos a nuestros hermanos y hermanas del Sáhara, también tenemos que estar pendientes de eso, ¿vale? Y ahora ya, sí que sí, Saif, no te libras, cuéntanos, ¿qué va a pasar ahora?
1: Bueno, primero muchas gracias al Centro Cultural por recibirnos, por darnos el espacio, a las personas por haber venido mientras que está lloviendo. Hay un cambio radical entre ayer y hoy en el tiempo. Y gracias a Laura y a Daphne por todo el trabajo que están haciendo. Realmente nuestro trabajo es en ellas, en las personas voluntarias detrás, que dan un labor fundamental para que nuestro movimiento pueda seguir. No habríamos podido hacer nada de lo que se ha conseguido hacer y de lo que se está planificando hacer. Daphne nos ha explicado un poco el contexto en Palestina de histórico, ¿no? Porque mucha gente tiene una memoria de 2 años. Desde el 7 de octubre empezó a pasar todo esto, como que no hubiera pasado nada antes. Y es importante recordar... Es que yo tengo la voz alta, entonces si lo pongo muy cerca...
2: Para la radio.
1: Vale. Es importante recordar que eso lleva 80 años, que el proceso de la limpieza étnica no es algo que acaba de empezar, que el genocidio no es algo que se ha iniciado hoy, Israel, ni hace 2 años. Desde el primer momento llevan con esas políticas. Sus primeros fundadores, Golda Meir, dijo quién son los palestinos. No hay nada que se llama Palestina. Entonces, viene ya formando una parte profunda del proceso de construir este proceso colonial, la negación de la existencia de los palestinos. Y va pasado en todos los aspectos. Los grupos terroristas de Haganah y otros que iniciaron sus ataques contra los pueblos palestinos antes del 1948, su plan era entrar, quemar, destruir, matar y desplazar a las personas. Más que 550 pueblos y ciudades fueron o parcialmente o totalmente destruidos en el 1948. La única diferencia entre lo que está pasando en esos últimos 2 años y lo que pasó en todos los años desde el inicio fue que ahora se estaba transmitiendo en directo, que tuvimos a periodistas palestinos que estaban sacrificando su vida para hacer llegar la información, porque los periodistas han sido uno de los objetivos que han atacado de una manera continua para intentar silenciar la voz palestina. Y realmente hoy mismo no sabemos nada de lo que pasa en Gaza, porque desde que empezó este falso acuerdo de alto de fuego y proceso de consejo de paz, que hablaremos un poco de ello, se deja de transmitir información. Entonces, desde antes del 48, del 67, del 82, Israel no ha parado de cometer crímenes. Incluso durante la primera intifada, luego la provocación de la segunda intifada, los masacres que ellos mismos, soldados o colonos, entran, como la masacre de Hebrón, que entró una persona y mató a 40 personas en la mezquita, y otras de ellos, Sabra y Shatila, la lista es muy larga. Incluso los masacres que cometieron en el Líbano en el 82. Si nos empezamos a contar todo el proceso que ha hecho Israel hasta hoy, es bastante largo, pero no solamente en masacres, no solamente en genocidio, pero que convertir la vida diaria de los palestinos en una vida imposible. Aplicar todos los regímenes posibles para discriminar contra los palestinos. ¿Sabéis que todos los pueblos hoy mismo en Cisjordania tienen puerta electrónica? Es como pasar por la autopista. Pero una puerta electrónica no es que pagas y pases, sino lo controlan los soldados. En algún momento deciden bloquear la entrada o salida a cualquier pueblo para dividir todos los pueblos, controlar el movimiento en todos los sitios. La detención administrativa, algo que siguen utilizando contra los presos palestinos. Hay más que 10.000 presos palestinos, más que 400 niños que son menores de 16 años. Hay algunos niños que fueron detenidos a los 12 y 14 años y fueron sentenciados hasta 11 años. Las torturas que se está haciendo. Hoy estuve leyendo un informe que dice que desde que se inició la guerra con Irán hay un blackout total, un bloqueo informativo sobre lo que pasa en los cárceles. Humillación, tortura, interrogatorio, falta de comida, falta de ropa, falta de medicamentos. Le han bloqueado la salida del descanso para salir al aire libre. Lo bloquean el cambio de mantas y toallas, las cosas más básicas. Pero no solo esto. Además, un informe que salió hace 1 o 2 meses nos explicó que entrenaron a una banda de perros para violar a los presos. Y otra persona que fue liberada, una mujer palestina, dado testigo de violación diaria en turnos por grupos de soldados. Es decir, eso es una manera. Otros presos palestinos hablaron de violación con objetos durante sus tiempos. Esto pasando ahora. Y no hay ningún investigador ni representante de Naciones Unidas ni Organización de Derechos Humanos Internacional que puede entrar a Gaza. No hay ningún representante de prensa internacional que puede entrar a Gaza durante esos últimos 2 años y medio, porque no les interesa a nadie saber lo que está pasando, ¿no? El tema de los colonos, desde 1967 hasta hoy, cambiaron toda la imagen natural de Cisjordania. Cuando puedes comparar un mapa de Cisjordania en el 67, puedes ver que todos los pueblos palestinos forman parte natural, orgánica, de la zona. y luego se han ido construyendo de una manera que son carreteras que no lo pueden utilizar los palestinos, son zonas que dividen pueblos, zonas de recursos de agua, recursos naturales, agricultural. Entonces, todo esto lo que hacen es confiscarlo. Hoy, si ves mapa, los pueblos palestinos están muy divididos, desconectados, y luego los colonos tienen esas carreteras bonitas que los palestinos no lo pueden utilizar. Y además, todo es ilegal. ¿Por qué? Por las resoluciones internacionales y por Naciones Unidas, todo esto es territorio ocupado. Es ilegal que Israel va construyendo casas y colonos en esos espacios. Y aún así ellos siguen, incluso cuando firmaron el acuerdo de paz, que Rabin fue la persona premiada con el premio Nobel por haber firmado el acuerdo de paz con los palestinos, desde 1903 hasta 2000 triplicó el número de colonos y asentamientos en Cisjordania. Tenemos el muro que sigue hasta hoy, que ellos dijeron que es un muro de seguridad, que entra dentro de los territorios palestinos. En Palestina histórica tiene, ¿no?, todo el territorio. En 1947, cuando hicieron la resolución de partición de Palestina por Naciones Unidas, dividieron el territorio en el 48% para un Estado palestino y luego el 52% para un Estado israelí, sin tener ningún derecho para empezar, porque Naciones Unidas no controlaba este terreno. Era en su momento ocupado por el mandato británico después de la Guerra Mundial, y nadie tiene derecho para tomar esta decisión. Pero además, lo que han ido haciendo es reconocer de una manera ilegal los territorios que ocupan los israelíes. Entonces, después de esta resolución, la resolución de alto de fuego, lo que nosotros llamamos la línea verde, reconoce todo el territorio que ocupó Israel en los años anteriores, y luego lo que llamamos la frontera del 67 deja 22% del territorio para un Estado palestino. Entonces, Israel va ocupando territorio de una manera ilegal y Naciones Unidas va reconociendo este territorio para darle esta cobertura legal. Y por eso hablamos sobre la complicidad y la impunidad en el que actúa Israel, que esto viene apoyado por esos organismos internacionales. Y hoy mismo, después del muro, los colonos, estamos hablando sobre menos del 11% para un Estado palestino. El objetivo es seguir confiscando tierra. Si hablamos del tema del derecho a movimiento de un sitio a otro, espacios que pueden ser 15 kilómetros o 20 kilómetros, un pueblo y otro que pueden ser 20 minutos de coche, hoy estamos hablando sobre una hora o dos horas. Y además, la presencia de los puntos de control en toda la zona impide el movimiento en cualquier momento. Una ambulancia no tiene derecho a pasarse en un punto de control, aunque lleva a una mujer embarazada que tiene que ir al hospital. Muchas mujeres han tenido que dar la luz en este punto de control, y muchas de ellas han muerto el bebé porque no se podía llegar al hospital ni tener la atención médica. El derecho a educación. Muchos niños no pueden llegar a la escuela porque los bloquean. Cuando entran en una operación militar en un pueblo, un campo de refugiados, se convierten a esas escuelas en centros de detención e interrogatorio. Entonces, durante los días que tienen esta operación militar en un pueblo, yo recuerdo cuando entraron al campo de refugiados de Ascar, donde yo vivía, se quedan una semana o dos semanas en el campo de refugiados utilizando esa escuela como centro de interrogación. Pero lo que hacen es traer todos los hombres, de 15 años hasta 55 años, todos, de una manera colectiva, lo llevan a la escuela y empiezan a hacer este proceso de interrogación. Y así funcionan. Así está pasado todo. Y quería un poco explicar esta parte de historia, porque en 2000, cuando inició la Segunda Intifada, empezaron con un objeto de asesinar a las personas. En los primeros seis meses de la Segunda Intifada, el número de personas asesinadas es más que los palestinos asesinados durante toda la Primera Intifada. Y luego, en 2006, fue las elecciones donde ganó Hamas, que ellos siempre intentan culpar a Hamas, pero porque aprovechan que los medios de comunicación intentan hacer nuestra memoria corta. No sabemos que Hamas fue fundada a finales de los 80, cuando ya había 40 años de ocupación militar antes de la creación de Hamas. Y luego, cuando Hamas ganó las elecciones, no le dejaron gobernar, directamente bloquearon a Gaza. Mucha gente ahora me pregunta, ¿pero por qué ha pasado esto en Gaza? Gaza lleva 17 años abajo un bloqueo total. Nadie puede entrar y salir sin permiso. La ayuda humanitaria no puede entrar y salir. Acceso a todos los recursos es bastante limitado. Agua. ¿Sabes? En 2005 los colonos que estaban en Gaza salieron. ¿Pero por qué salieron? No quedaba agua. Lo quitaron todo el agua. El agua de Gaza hoy viene por bombas que trabajan para el agua de mar. Para
0: salinizar.
1: Con el agua de mar. Entonces, esos procesos de colonización, hoy lo que se importa en Gaza es el gas que tienen en las playas. Y es por eso querían convertirla en un resort. Por eso Israel en ningún momento lo quería dejar. Siempre no impedía que los pescadores palestinos puedan acceder en mucha distancia, porque el mar lo controlamos nosotros. Siempre es una cuestión de recursos. 17 años de bloqueo, pero también de bombardeos, de operaciones militares del 2008, 2010, 2012, 2014, 2018, 2020, 2022. Todos esos años hubo bombardeos intensos con bastantes asesinatos por parte de Israel contra los palestinos de Gaza. Hoy mismo estamos ante una situación históricamente creo que la peor para nuestra zona, porque están actuando en una forma que nos gobiernan a nivel internacional, uno que es genocida, una persona que está perseguida por el Corte Internacional de Justicia que ha cometido crimen, y otra persona que es violador, una persona que está comprobado que agredió a infantiles, una persona que está comprobado que forma parte de muchas redes violentas que existen. Este es el tipo de liderazgo que existe. Entonces, de este tipo de liderazgo solo se espera agresión, solo se espera violación, solo se espera que pueden, como han hecho ahora antes con Venezuela, lo que están amenazando con Colombia, con Cuba, con Irán. Es la forma de ser, es el nuevo orden que nos estamos enfrentando. Y lo que dijo Daphne sobre lo que pasa en Palestina puede pasar aquí. La realidad hoy que tenemos dos caminos y dos versiones de la vida actual. Uno que representa a Israel y Estados Unidos. Es la forma de impunidad en actuar sin ningún respeto de los derechos humanos, sin ningún respeto de los acuerdos, atacar donde quieren atacar, violar donde quieren violar y sin tener ningún remedio para ello ni consecuencia. Porque cuando vienen personas, por ejemplo, como el Corte Internacional de Justicia o Francesca Albanese o otras organizaciones de derechos humanos que sacan informes por esas violaciones, lo sancionan. Entonces, el Consejo de Paz, que han creado un Consejo de Paz que no tiene palestinos, que no habla de los derechos de los palestinos, no habla del derecho a retorno, no habla del derecho a la autodeterminación, no habla del derecho a la soberanía, solamente habla de la ayuda humanitaria, como que lo que pasa en Palestina es un terremoto. No es que hay un gobierno genocida que comete crímenes todos los días para desplazar a los palestinos. Entonces, este nuevo proceso de paz es otro proceso de desplazamiento forzado, es mantener el genocidio, porque desde que han firmado el acuerdo hasta hoy, más que 630 palestinas han sido asesinadas en esos últimos meses. Esta línea amarilla que anunciaron para hacer un proceso de reiterada de los israelíes gradual, va al contrario, empezó con el 58% de control del territorio y hoy están en el 63% o 64%, es decir, van avanzando, acercando más dentro de las zonas inhabitadas de Gaza. Y lo que quieren es coger más tierra, desplazar más personas. Incluso esta abertura de frontera que hablan de ello para acceso de personas. Cuando las personas quieren salir de Gaza no pasan por ninguna investigación. No lo chequean, no lo miran, salir lo más antes posible, salir de aquí. Y los que quieren entrar pasan por un proceso humillante de interrogatorio, de búsqueda del cuerpo, de búsqueda de las maletas, de insultos, maltratamiento, para que la gente no plantea venir. Este funcionamiento a base del terror es la manera de reprimir a las personas. Entonces, esta versión que quieren exportar al mundo es una versión de represión, de violación de derechos, de control a base de poder sin tener respuesta y plantearse como una alternativa a Naciones Unidas. Porque el Consejo de Paz no es que viene por parte de gobiernos. Trump va eligiendo a dedos las personas que les invita y les invita por nombre, pero pagan. Porque es una empresa. Hay que comprar acciones para formar parte de este proceso inmobiliario, donde tú vas a elegir qué territorio del mundo te va a gustar y lo que vas a confiscar. Entonces, la segunda versión que tenemos es Palestina. Es la resiliencia y la resistencia del pueblo palestino durante 80 años que ha mantenido en su lugar, que ha mantenido empujando contra esta situación, contra el genocidio. Entonces, incluso en esos últimos 2 años y medio, realmente Israel, que se presenta al Estado, al gobierno más potente a nivel militar en Oriente Medio, fracasó en Gaza. No consiguió nada en Gaza sin negociación. Nada. Todas las campañas que dijeron, nos vamos a liberar a los presos, no han sacado a nadie sin acuerdo. Esto no muestra fuerza, esto muestra debilidad y a la vez muestra la resiliencia de los palestinos. Entonces, ¿nosotros qué queremos en este contexto? Queremos luchar contra esta forma que se está planteando para todos nosotros, porque se exporta la represión. En todas partes, cuando nos vemos, los Mossos de Cuadra en Cataluña han sido entrenados por la policía israelí para aprender cómo reprimir a los manifestantes. En Colombia, en el barrio 13, los crímenes que se cometieron en los grupos armados han sido entrenados por agentes del Mossad. En Cuenca, en Colombia, los pueblos indígenas, los grupos armados que utilizan los drones que utiliza Israel contra los palestinos, lo utilizan para ir atacando a los pueblos y las casas para que la gente se desplaza y confiscar más tierra. Los ataques de ICE contra los inmigrantes en Estados Unidos es otra forma para ver. Y luego lo que estamos viendo 3 semanas ahora de guerra, que están bombardeando, quieren directamente eliminar a Beirut y quieren los bombardeos que están haciendo en Irán. ¿Y habéis visto alguna manifestación masiva? ¿Habéis visto una respuesta popular potente? No. No, porque lo que han hecho durante 2 años y medio es hacernos acostumbrar a que el asesinato diario de cientos y cientos de personas se convierte en un aspecto normal. Quieren una sociedad que no responde. Quieren una sociedad que solo se siente triste, no se enfada, como dijo Daphne. Triste. No podemos hacer nada. Solo podemos mirar las noticias y luego sentir incapaces de actuar. Y esto es erróneo, porque lo hemos comprobado el año pasado. Hemos visto cómo en Italia, con un gobierno fascista de derecha, 4 millones de personas tomaron las calles, anunciaron huelga y consiguieron cambiar el discurso del gobierno italiano. Hemos visto cómo 15 estados, por la primera vez, las campañas para intentar romper el bloqueo a Gaza no son nuevas. Llevan desde 2008, por primera vez, 15 gobiernos firman una declaración anunciando que cualquier ataque a este flotilla es un ataque a esos estados y lo van a actuar. Yo creo una de las cosas en las que Israel no mató a nadie en esta intercepción fue por las movilizaciones, porque el mundo todo estaba de pie, pero no solamente porque esta gente, porque viene desde fuera, porque entendieron que este ataque contra la flotilla es un ataque más a Gaza, forma parte de la violencia que comete Israel, otra violación más. Entonces va aumentando la lista y la gente ya no puede aguantar más. Entonces la gente tiene que enfadar más, tiene que salir más, porque tenemos la capacidad de movernos. Hemos descubierto algo que ya hemos experimentado, incluso aquí en España, el internacionalismo, los movimientos internacionales poniendo su esfuerzo de una manera conjunta pueden cambiar las cosas. Ellos han trabajado mucho para crear una sociedad individualística, personas que solamente pensamos en mí, en mi hijo. Incluso los movimientos hoy, tú buscas un movimiento y dices, me voy a buscar esta ONG que me va a ayudar, que me va a servir. No es que porque puede construir un proyecto alternativo en la sociedad. El sindicato, bueno, me voy a apuntar al sindicato para ver qué me van a hacer. Esta mentalidad que quieren crear entre nosotros es: hacemos las cosas solo porque nos sirven, no porque hay una necesidad colectiva, no porque nos importa a todos, no porque nos están planteando un futuro oscuro, sin humanidad, sin derechos, no. ¿Qué me sirve? Y cuando vemos que podemos traer personas de todas partes del mundo, cuando vemos que podemos tener una fuerza que ha sido iniciada realmente con la marcha, como bien has dicho, esto nos ha dado una puerta que no estuvimos capaz de utilizar. Durante 2 años de genocidio, antes de la marcha a Rafah, estuvimos incapaces de organizar una movilización global. Trabajamos cada uno en su territorio. En el mejor de los casos, aquí a nivel de España, se hizo manifestaciones unitarias en fin de semana en todas las partes, pero se quedó ahí. Nosotros no tuvimos la capacidad de organizar con Francia, el que está al lado, o con Portugal, o que Suiza con Alemania, o Francia con Austria. Todas esas posibilidades de organizarnos no ha sido posible. No ha sido posible porque ellos también son inteligentes, funcionan de un mecanismo de aislación, de represión, de persecución contra las personas, de división entre los movimientos. Y nosotros tenemos que buscar la unidad. Pero hoy tenemos que ir más allá de la unidad entre el mismo movimiento. Si acabamos de comprobar cómo ellos comparten la represión, cómo exportan la violación de derechos humanos, cómo exportan las guerras, los crímenes, el genocidio, pues nosotros también en esta unidad que ellos tienen, podemos tener una unidad de solidaridad. Podemos traer las causas justas, las luchas justas en un espacio común donde nos apoyaremos. Que la solidaridad por Palestina puede ser solidaridad por Cuba, por Sahara, por Congo, por Sudán, por todos los sitios. ¿Por qué la solidaridad tiene que ser exclusiva a un pueblo? Por eso nosotros también, mientras que estamos organizando nuestra propia flotilla que va a salir de aquí a menos de 3 semanas, esta misma semana vamos a Cuba. Porque el bloqueo a Cuba es el bloqueo a Gaza. Es la represión de los derechos humanos en Venezuela, es la represión de derechos humanos en Palestina, es la represión de derechos humanos en Sudán, en Congo, en Colombia, en Venezuela, en todas las partes. La persecución contra los activistas palestinos en Francia y en Alemania no es diferente. A lo mejor el nivel de violencia cambia, pero las ideas son iguales. Y si les dejan ser más violentos, lo harán. Porque comparten esta mentalidad. Nosotros tenemos que compartir la mentalidad solidaria en un proceso de unidad. Por eso para nosotros la flotilla no es una misión de mar. Cuando se firmó el acuerdo de alto de fuego en octubre, fue como después de manifestaciones, y no digo que es gracias a la flotilla, no. Es gracias a mucho trabajo de muchas personas que han estado de pie durante 2 años y medio que no han parado de movilizar por Palestina y por Gaza. Cuando salió Trump en una conferencia de prensa, dijo que llamé a Netanyahu y le dije: ahora el mundo está en contra de Israel. No puedes estar en contra del mundo. Entonces, lo que han hecho es un acto inteligente. Vamos a firmar un acuerdo de alto de fuego. Mantenemos el genocidio, el asesinato. Mantenemos la confiscación de tierra, mantenemos la colonización de Palestina, mantenemos la represión, los crímenes, pero silenciamos al mundo. Pues nosotros rechazamos que nos van a silenciar. Por eso salimos. Salimos porque no nos dejan alternativa. Salimos porque los políticos fracasan en hacer su trabajo. Hablamos de complicidad, hablamos de impunidad, pero porque le dejan que Israel actúe de la forma que actúa. La Unión Europea tiene un acuerdo que se llama el Acuerdo de Asociación. Para firmar parte de este acuerdo y beneficiar de impuestos y comercio dentro de la Unión Europea, tiene que ser un país ejemplar, que respeta los derechos humanos, que no comete crímenes. Israel forma parte de este acuerdo. El año pasado, durante meses y meses, han ido aplazando las votaciones sobre la continuidad de Israel o la renovación de los derechos dentro de este acuerdo porque no lo querían poner sobre la mesa. Estos son nuestros líderes europeos. Entonces, tampoco lo que está pasando en Palestina está lejos de nosotros. Hoy se está hablando por todas partes que a lo mejor el año que viene gobierna la derecha, pero no derecha cualquiera. Está apoyada bastante con un proceso fascista, con personas que quieren violar todos los derechos. Entonces, la misma mentalidad de excluir a personas, desplazar y violar y recriminar. La criminalización de la solidaridad lo estamos viendo en todas partes. Fuera de la Unión Europea nos estamos siendo parados en todos los puertos y aeropuertos por nuestro trabajo que hacemos. Las campañas de difamación que hace Israel para criminalizar a una persona y otra. Entonces, estos mecanismos comunes requieren que subimos un poco en nuestra labor. Un compañero me dijo, mira, si nosotros valoramos desde que empezó la sociedad civil sus acciones de desobediencia, sus manifestaciones, podemos ver cómo el poder adaptó a esas manifestaciones. Se creó un proceso para un poco coger, crear un espacio para que las manifestaciones puedan seguir sin resultado. Entonces crearemos un espacio para que la sociedad civil actúe, pero no sube más de esto. Y cuando vienen organizaciones y hacen acción directa, entran en una fábrica de armas o bloquean un barco o entran en una empresa que es cómplice, castigan bastante a esas personas porque no quieren que funcione este modelo. Deja que la gente manifieste, no pasa nada. Y para mí, no digo que no está bien manifestar. Al contrario, las calles son nuestras. Las calles lo vamos a reclamar todos los días porque son nuestras, pero no pueden ser nuestro techo. No puede ser que el máximo que hacemos es solamente salir. Tenemos que hacer, tenemos que bloquear la vida. Porque cuando matan a personas en todas partes del mundo, entonces estamos enfrente de una maquinaria de genocidio, de crímenes unida. Y nos tenemos que hacer lo que han hecho en Italia. Bloquear todo. Lo que llamo toto, ¿no? Lo que han dicho. Que, entonces esta tiene que ser nuestra manera de actuar. Por eso la misión es crear la base, el proceso de fundación de un movimiento internacionalista en todas partes del mundo. Las delegaciones que habla Dafne es representación, personas que son integrantes activos de este proceso, porque después de la flotilla nos tenemos que seguir luchando. Y mientras para nosotros Palestina representa el eje principal, nuestra columna vertical de lucha, es porque da inspiración a todas las luchas. Entonces crearemos conexión, puntos de encuentro con el resto de luchas. Queremos que la lucha por Palestina es la lucha de todos los pueblos reprimidos. Queremos que la resistencia se comparte y se transmite. Y cuando nos reprimen, nuestra respuesta tiene que ser mayor. Entonces nos han interceptado, nos han impedido llegar a Gaza con 44 barcos, con 540 personas, pues ahora salimos con más que 100 barcos, con miles de personas. Hablamos que el Consejo de Paz es un proceso de colonización en Gaza que quiere desplazar a los palestinos, que quiere mantener el genocidio, que quiere impedir la reconstrucción de Gaza, pues vamos a llevar con nosotros médicos, ecoconstructores, educadores, investigadores legal, investigadores eco, participantes de todas las naciones del mundo para presentar una propuesta alternativa que la sociedad internacional, las comunidades, las personas vienen en una misión para participar de una manera activa, liderados por los palestinos en la reconstrucción de Gaza. Cuando fallan los líderes y los políticos en hacer su trabajo, la responsabilidad no desaparece. La responsabilidad cambia de sitio. No desaparece. Cuando ellos dejan de hacer su labor, nos toca a nosotros. Entonces, hoy, la solidaridad, activarnos, no es voluntario. Cuando hoy, hace años, las personas decían, bueno, voy a mirar si voy como voluntario una semana al Sahara, o voy como un voluntario 2 semanas a Palestina, o voy como un voluntario a Cuba, o a México, o a Colombia, o a Sudán, o a Congo. Esto no puede ser hoy. Hoy tenemos la responsabilidad ética y moral, la obligación de actuar. No es cuando puedo. Eso tiene que ser parte integrante de nuestro día a día. Levantar por la mañana y decir, ¿qué puedo hacer hoy para cambiar el mundo, para impedir la creación de un futuro sin humanidad. Siempre cada una persona cuando lucha y trabaja, cuando le pone, dice que yo hago esto para mis hijos, porque quiero que crecen en un mundo mejor. Pues hoy estamos ante la tarea histórica de crear un mundo mejor, porque estamos ante la amenaza verdadera de tener un mundo peor, de tener una realidad oscura, sin humanidad. Y no actuar, no activarnos, no salir, manifestar y hacer acción es complicidad. Porque el poder va actuando, no va a parar. Nos tenemos que movilizarnos en todos los aspectos posibles. Por eso, además de la misión de mar, salimos con dos convoyes por tierra. Por eso nos organizamos con los estudiantes, con los sindicatos, con los trabajadores de puertos, con los movimientos sociales, para organizar acciones en todas partes del mundo. Es nuestra oportunidad. Esta primavera, además de salir por mar, hacer en tierra un levantamiento. Lo que ha dicho Daphne, ninguna persona tiene una tarea más importante que la otra. Tenemos la misma obligación, la misma responsabilidad y la misma importancia, que sea en barco, que sea en manifestación, que sea en tierra. Y se necesita a todo el mundo. Necesitamos médicos, necesitamos capitanes, necesitamos mecánicos que nos pueden preparar los barcos, pero también necesitamos activadores locales, personas que participan en todos los espacios para organizarse, para participar en la movilización, porque tenemos que levantar y no parar hasta que esos políticos que nos representan dejan de vender palabras y empiezan a actuar, que hagan su responsabilidad. Y vamos a organizar un congreso parlamentario en Bruselas el día 22 de abril, en mitad de la misión, para traer parlamentarios y representantes de todas partes del mundo para también trabajar en el espacio político. Vamos a organizar un encuentro en Barcelona para creadores de contenidos y artistas. Nos tenemos que trabajar en todas las frentes posibles para poder construir este espacio colectivo, para poder trabajar en la creación, en la fundación de este movimiento internacional ante todas las formas de represión que se aplican contra todos los pueblos. Muchas gracias por la organización. Acabo diciendo lo que dije antes. Nuestra actuación, movilizarnos hoy mismo, es una obligación ética y moral. No podemos quedar silencios, no podemos quedar mirando. Muchas gracias.
2: Intervención la de cada uno de los invitados. Y para quien, bueno, pues este aplauso, no somos miles, pero creo que sí representamos a miles y a millones. Y aprovecho para reproducir una frase de Ramón Pedregal Casanova, que es autor de muchos libros sobre Gaza, precisamente sobre Palestina, y decía: la flotilla, esto en octubre del 2025, la flotilla representa a miles de millones de seres humanos. Todos exigimos que se bloquee y se detenga a los representantes del crimen colonial, que se acabe con su régimen y se defenestre su ideario supremacista. Bueno, pues ahora creo que toca la música y bueno, pues Laura ha estado ahí haciendo... bueno, pues sí, el coloquio, claro. No. Que no le gusta el micrófono a Laura, sino trabajar ahí en las bambalinas, ¿no?
1: Pero bueno, si alguien tiene alguna pregunta.
2: Sí, antes, sí, es una costumbre de la casa, pero casi yo pensé que era el final, pero pues sí, si les parece, encadenamos las preguntas y ustedes ya contestan globalmente, si les parece, porque estamos un poquito cortos de tiempo.
3: Vale, buenas tardes, soy Adrián, pertenezco al Movimiento Parar la Guerra. Quería dar las gracias a Laura por la iniciativa y es un verdadero placer teneros aquí. No habéis venido el mejor día. Suele ser la laguna un sitio muy soleado y si os habéis fijado en las calles siempre hay... Bueno, algunos días. Bueno, pero no lo van a comprobar. Pero bueno, a lo que iba... Es una pena porque normalmente cuando vas caminando por las calles aquí ves una cosa que creo que no es casual, que es que vemos los balcones llenos de banderas palestinas. Y no es un hecho aislado. Yo creo que aquí has puesto el ejemplo de Italia, pero yo la sensación que tengo es que España está con Palestina, de norte a sur, de este a oeste, seamos de Canarias, de Galicia, de tal. Entonces, era también por ver un poco qué visión tenéis desde ahí de cómo crees que está actuando la sociedad española, no el gobierno, sino la sociedad española ante esta situación.
1: Sin duda. Yo he dado el ejemplo italiano para que podamos ver la capacidad de respuesta de los pueblos ante la discriminación de los gobiernos. Una situación...
4: Yo soy Aurelio, soy activista, y lo que dices tú, hay que tener convergencia constante. Estar activo todos los días, hora por hora, desde por la mañana que te levantes, poner una pancarta del genocidio de Palestina, poner la bandera y explicar a la gente lo que está pasando. Porque una de las pancartas más viejas la hice yo en el 2001, y la saco constantemente. Desde la época de Ariel Sharon, había una mujer muy importante, yo no sé si tú lo sabrás, en el Líbano, se llamaba Soha Bechara, que era una activista tremenda. Ese era el ejemplo hoy de la mujer resistente. Que se estuvo en las cárceles del horror en el Líbano, en un metro y medio cuadrado, que eso no lo resiste cualquier persona, sin lavabo, nada más que un agujero para hacer sus necesidades. Y desde 15 años militó en el movimiento comunista libanés, que le hizo el atentado aquel de, me parece que fue de las milicias del Líbano, asesinaron en Sabra y Chatila la falange, sí, a un general, y quedó lisiado. Entonces ella la encerraron 10 años y estuvo 6 años allí metida en ese agujero. Eso es un ejemplo de activista. Además, yo no digo activista, revolucionario constante. ¿Me entiendes? Y revolucionaria, claro. Hay que estar ahí metido en el ajo todo. Y entonces lo que tú dices, está bien todo eso de la flotilla, ir para allá, pero aquí en tierra también. Yo, ¿por qué no me puedo desplazar? Porque yo estoy en desobediencia civil constante, no tengo ni carnet de identidad, pues fíjate, pero estoy contra el sistema, es un sistema colonial total, y los papeles de Einstein, es muy interesante que salgan, porque tenía contacto con con Netanyahu y con Rockefeller y toda esa gente, y están en esos experimentos para exterminar pueblos argentinos. Mira, ¿quiere que te diga una cosa? Si Palestina desaparece, desaparece la libertad del mundo.
5: ¿Cuál es la pregunta?
4: No, la pregunta no. Yo le dije al compañero que estoy con el compañero de Palestina.
1: Gracias.
2: ¿Más intervenciones?
1: Vale, solo para aclarar, el ejemplo de Italia... Sí, el ejemplo de Italia es porque vivimos en un momento donde estaba un gobierno de derecha que reprimió bastante a la solidaridad ahí, que un poco crió un ambiente de incapacidad en Italia, y hemos visto que el pueblo, cuando quiere, puede. No hay ninguna duda sobre la solidaridad aquí, en todas partes. Como has dicho, no hay ninguna zona que no existe solidaridad. Y es importante que podamos ir más allá. Por ejemplo, el puerto de Valencia, el puerto de Barcelona, el puerto de Algeciras, todos esos puertos han sido espacio de tránsito de armas a Palestina. Aunque aquí, en el gobierno, se hizo una resolución de embargo, el embargo no se aplicó. Es decir, los barcos siguen pasando. Entonces, debemos siempre ver qué más podemos hacer. Por ejemplo, ya hubo diferentes experiencias en Liverpool, en la propia Italia, en Génova, en Grecia, que bloquearon barcos que llevaban armas, que venían de cruceros, que llevaban soldados israelíes. Es mucho trabajo que podemos hacer, que aún para implicar a más sectores de la sociedad. Pero sin duda, uno de los sitios que siempre ha estado con Palestina, debemos reconocer aquí, fue el primer país europeo que reconoció a la OLP cuando tenía la oficina de la Unión General de Estudiantes Palestinos en Madrid. Entonces, de una manera histórica, y esto viene parte que aquí... Hay una historia muy importante en movimientos sociales. Entonces, la lucha de los otros pueblos, que sea Palestina, que sea el Sahara, que sea América Latina, forma parte fundamental del pensamiento de las personas, de la sociedad activa. pero nos queda más trabajo y tenemos más amenaza de otros sitios, porque si los sitios que estoy yendo y dando charlas, todo el mundo me está explicando esta subida tremenda de la derecha, pero la derecha fascista en todos los sitios, que atreven a atacar a personas en las calles y agreden a personas hoy mismo en muchos sitios. Entonces están, no solamente sabemos que existe derecha, no, sino estás también teniendo visibilidad y agresión. Y por eso tenemos mucho trabajo de aquí al año que viene para impedir que nos pase esto, ¿no? Y más responsabilidades. Ayer estuve en el Congreso y un poco para reunir con los parlamentarios, explicar la nueva misión y tal, y me explicaron un poco, pero bueno, también estamos haciendo mucho trabajo comparado con otros países europeos. Y aquí estamos haciendo mucho esfuerzo para que haya resoluciones, reconocimiento al Estado palestino, el tema de la retirada del embajador español, es una bajada de nivel diplomático. Es cierto, pero que debemos entender que esas acciones se tenían que haber que coger hace muchos años, y esta es la ética. Es decir, la ética política es actuar cuando existen esas situaciones. No es un favor a nadie que están tomando unas posiciones progresivas. No lo podemos ver de esta forma. Es decir, ellas deben responder, porque las personas que salen y se prometen para elegir, principalmente son que representan a la izquierda, salen con valores, salen para defender derechos, salen para defender libertades. Entonces, actuar en esos momentos es lo mínimo, es ser integrante de los valores que defienden. Y cuando hacemos lo que estamos haciendo hasta hoy y el genocidio sigue en Palestina y los crímenes siguen en otros sitios, quiere decir que tenemos que hacer más. Y cuando tenemos solo un gobierno o dos o tres actuando, y existe nivel de complicidad, porque cuando el gobierno hoy actúa, pero los mozos se entrenan por el Mossad, pero que se firman acuerdos de inversiones militares con Israel, pero pasan barcos que llevan armas a Israel, quiere decir que tenemos que subir en nuestro nivel de organización. Entonces, aquí siempre, como palestinos, agradecemos eternamente la solidaridad del pueblo, porque siempre ha estado con el lado correcto de la historia, no tenemos ninguna duda. Pero hoy no estamos diciendo, hoy yo no soy aquí para decir hay que estar en solidaridad con Palestina. Yo estoy aquí para decir nos tenemos que construir conjuntamente un movimiento internacional para enfrentarnos a todas formas de represión, y que Palestina, por su resistencia, por su resiliencia, representa este simbolismo, representa el eje principal de la lucha. Pero hoy, más que nunca, nuestra lucha es común contra esas formas que nos quieren aplicar. Perdona que...
5: Cuando hablabas de que vivimos en el individualismo y que al final solo pensamos ahora en que nos van a subir la gasolina, que pueden matar gente en el otro lado del mundo, pero a mí que no me suban la gasolina. Yo quería hacer una pregunta. Cuando lo de la vuelta ciclista en España, nos vinimos súper arriba. Yo recuerdo que yo también en casa, porque anterior a eso lo que sientes es pues indignación, tristeza, otros días te cagas en la puta madre que los parió, pero cuando lo de la vuelta ciclista fue como y luego desapareció. Entonces, yo sé que luego entraron con el tema de la paz, de la mierda de paz esa que no es paz, pero sigue ocurriendo lo que está ocurriendo en Palestina. Entonces, ¿qué es lo que hace que nos desinflemos?
1: Pues la información. Nosotros no tenemos acceso a información. La percepción que han creado que ya hay paz. Entonces, no toda la sociedad son militantes, ¿no? Hay muchas personas que salieron porque no pueden aguantar más, porque no pueden aguantar todo el terror que están viendo por las teles, por las noticias. Y lo que pasó, porque la vuelta ciclista vino en este momento de subida mundial, que hubo acciones en todas partes del mundo, hubo movilizaciones en todas partes y formaba parte de esta línea. Y lo que dije antes, que ellos no son estúpidos y van a intentar jugarla una y dos y tres veces. Entonces dijo, mira, nos vamos a firmar un acuerdo de alto de fuego, vamos a crear un consejo de paz y ya la gente piensa que está todo arreglado. Yo hace 10 días tuve una charla en Barcelona, que estaba en una plaza abierta y era una parte de un mercadillo y actividades y cosas así, y pasa una persona normal y dije, pero ¿otra vez con Palestina? ¿Pero esto no se ha resuelto? No se ha claro, entonces esto es lo que ellos crean. Todas las campañas de manipulación, las campañas de información falsa, el silencio total, forma parte de ello. Y por eso nos tenemos que movilizar. Por eso hacemos acciones tan potentes como la flotilla, porque es capaz de movilizar a personas. Pero lo que no podemos olvidar que esto no se puede hacer todos los días. Entonces tenemos que ver cómo cuando hacemos esas acciones lo convertimos en algo diario. Que este momento que se crea con la flotilla se queda de una manera permanente. Que nos conseguimos construir espacios colectivos que hacen el trabajo del día a día. Porque es lo que tenemos que mantener. Nosotros no podemos sacar barcos todos los días. Entonces, llevamos desde junio durmiendo una hora al día. Es inestable mantener

0: espacios colectivos para que la gente cuando vuelva se mantiene activa y seguimos haciendo de una manera colectiva en muchos espacios. Es importante.
1: Y un poco apoyar la bueno, y dar respuesta. Ay, es que me oyen, esto es una sala pequeña.
2: Para la radio, por favor.
1: Ah, para la radio. Bueno, quería complementar un poquito la información. En octubre, noviembre, pues Israel expulsó a 44 ONGs de la zona, con lo cual, pues tanto sanitarias como no sanitarias, lo que quieren es que no haya testigos. Ahora, salvo pues en las plataformas y en ONGs que tratan sobre el tema de Palestina, pues en grupos de trabajo, no hay información sobre lo que está pasando en Palestina. Ya en las redes, en la televisión, en el periódico, no se habla si pasa algo o no pasa algo, es que no se sabe, no hay información. Entonces, pues la gente pues ya piensa que eso realmente están en ese proceso de paz. O sea, solamente los que seguimos un poco el tema y seguimos con nuestras redes internas, con esta información, son los que estamos al corriente. Es que no hay informadores desde dentro, porque no hay nadie que desde dentro esté informando. ¿Qué tal?
3: Vale, bien. Bueno, me lo he escrito. A ver, soy Carolina, soy sindicalista de Intersindical Canaria. Me ha gustado mucho el punto de coordinar las acciones a nivel global, porque lo que pasa es que la gente hace mucho dentro de su ámbito. Profesores, estudiantes, incluso antes hablabas del sindicalismo, ¿no? De los sindicatos. Nosotros hicimos un homenaje a los sanitarios asesinados. ¿Sería posible volver a organizar algo a ese nivel, a nivel global? ¿Cuáles serían los ejes para poderlo comenzar?
0: Nosotros con Dafne, que aquí es el grupo local en Canarias, siempre traen propuestas a las asambleas internacionales que tenemos y se concretan esas propuestas y luego se empieza a trabajarlo. Entonces, yo creo que se puede intercambiar el contacto después de la charla y que se puede ir planificando un poco la propuesta, los detalles, y cuando ya lo tenéis bien completada, se presenta en la Asamblea Internacional y se comparte con todas las delegaciones que existen.
4: Bueno, mi nombre es Udine y yo lo que quería era como pues saber un poco más de información de qué es lo que puede hacer pues la gente joven, ¿no? Porque sí que es cierto que te enteras del tema o buscas información y te enteras de cosas, pero luego después en la universidad pues a lo mejor no se habla de este tema o no se llega, o a lo mejor yo, por ejemplo, que bueno, canto y participé en un concierto solidario, es como, sí, pero ¿a dónde va eso? ¿Dónde llega esto? ¿Dónde realmente llega esos beneficios? ¿Qué es lo que puedes hacer si no te unes a la flotilla? Que solamente el hecho de no comprar cosas en, bueno, que tengan que ver con Israel ya es lo que hace que bueno, que ya ayudes, pero si quieres hacer más, ¿qué haces? Porque al final, yo, por ejemplo, sigo a muchos, bueno, de redes sociales, ¿no? A muchos influencers que hablan de la situación, pero sí que es cierto que al final ninguno te dice realmente qué es lo que tienes que hacer, ¿no? O te mandan un mensaje en el que te dicen, únete con nosotros, difunde la información. Pero claro, tú la difundes, pero no sabes lo que estás difundiendo realmente. Entonces, bueno, era para saber.
5: Difundir es informarte, o sea, no es difundir, comparte este mensaje, como es la parte de los creadores de contenido, es dale a la campanita y síguenos y vale, eso es una forma absolutamente pasiva de compartir algo, no te involucra de ninguna manera, pero cuando tú escuchas una información y dices, ostras, esto es verdad, no es verdad, hasta qué punto lo buscas, lo investigas y lo ves. Entonces llega un momento en el que las camisetas que tenemos en la comunidad palestina en Canarias ponen no dejes de hablar de Palestina. Cuando tú realmente empiezas a ver qué es lo que está pasando, no puedes dejar de hablar de lo que está pasando, porque en tu cabeza no cabe que esto esté pasando y no se diga nada. Y entonces empiezas a incomodar a tus compañeras de trabajo o a tus compañeras de estudios y empiezas a decir, oye, pero has visto, ay, qué pesado, otra vez con lo mismo. Y sí, pero es que ver a niños decapitados me duele en el alma, ¿no? Entonces, cuando empezamos a llamar a las cosas por su nombre y dejamos de decir esas cosas tan bonitas de, ay, únete y...

0: Enciende una velita, y, sí, que está muy bien y que queda muy guay para el que no se quiere comprometer y lo pone y parece que es que sí, que fíjate tú qué comprometido, ¿no? Porque si se compromete más allá, se expone a un montón de cosas. De las personas que han acudido a la flotilla, muchos no han recuperado su trabajo, muchos lo perdieron. O sea, cuando pasamos del voluntariado y del buenismo al activismo y a la militancia, se asumen ciertos riesgos, ¿vale? Y tenemos que vivir con ellos. Y a partir de ahí empezamos a decir, ¿qué es realmente lo que quiero hacer? ¿Cómo quiero hablar yo con mis compañeros? ¿Voy a hacer o voy a organizar una charla local? Aquí tienen a Lauri o tienen a otros, hay otros movimientos por Palestina, hay vídeos. Oye, vamos a organizar en el sindicato de estudiantes, en caso de ser en la universidad, en otro montón de entornos, en el entorno. No te digo que cuando te vas de marcha a tomarte las copas, porque ahí no, nadie nos va a hacer ni caso, pero en otros contextos decir, oye, ¿dónde están? Porque ustedes saben dónde está la gente joven. Yo lo voy a buscar y me veo buscándolo. Pero ustedes sí saben, entonces si ustedes dicen, oye, vamos a estar, los jóvenes vamos a estar el viernes a las 7 de la tarde en no sé dónde, vengan, y nosotros vamos y les contamos nuestra película, no hay ningún problema, estamos acostumbrados a ello y además lo disfrutamos, no porque nos guste lo que está pasando, sino porque nos gusta sentir que la información se amplía. Entonces, ¿qué haces? Investígalo, no te creas cualquier cosa que te digan y compártelo, pero no como una story en Instagram. Compártelo con tus conocidos. Tío, vi esto ayer y me quedé hecha mierda, con perdón de la expresión, ¿vale? Estoy viendo esto, seguimos. Fíjate, esta gente de la flotilla que ahora van a ir ahí. La última vez, en 2010, hubo un bombardeo sobre uno de los barcos y mataron a 10 activistas. O sea, que esta no es una actividad de vamos de crucero por el Mediterráneo, que es lo que nos venden de temor. Ah, mira, claro, se van en verano a dar. No, no, es que ha muerto gente en esa flotilla. Es una actividad de riesgo de verdad, no es un crucero por el Mediterráneo. Entonces, cuando te informas, compartes de verdad, empiezas a crear conciencia a tu alrededor. Y esa es la parte que para mí es más importante de todo.
1: En el chat, casi una pregunta que creo que tiene mucho que ver con la de Udine, ¿no? ¿Qué podemos hacer cuando no podemos ser activistas a tiempo completo?
0: Ser activistas a tiempo parcial. O sea, no nos queda de otra. Es que no podemos. A ver, hay gente que tiene la capacidad de dedicarle 24 horas al día y estamos después las que tenemos una jornada completa de trabajo y familias y otro montón de cosas que hacer y le terminas quitando horas al sueño, le terminas quitando horas al ocio, le terminas quitando horas a otro montón de cosas porque sientes que es lo que tienes que hacer. Y yo en eso sé muy poquito porque quien le dedica. Quien se dedica en cuerpo y alma a esto es aquí mi compañero de mesa. ¿Qué se hace cuando no se puede ser activista a tiempo completo, Safe?
2: No, yo creo que siempre hay cosas que pueden hacer. Es decir, si pensamos en el tiempo, si uno mira la jornada diaria que tiene, yo conozco amigos que por lo menos por la semana salen 3 días a tomar una copa. Entonces, esto es un tiempo de 3 horas. No tienes que salir los 3 días o tampoco tienes que salir los 3 horas. Es decir, es un poco organizar la vida de una forma que te permite participar. La dificultad que tenemos entre convertirnos de participantes a organizadores es una tarea muy importante, porque la pregunta es. Pero mucha gente me pregunta, ¿pero qué puedo hacer? ¿Qué puedo hacer? ¿Pero por qué tú mismo no piensas sobre lo que se puede hacer y organizarlo? Es decir, en forma de lo que hay y organizarlo. ¿Por qué yo tengo que ser la persona que tiene respuestas a una cosa que tiene que ser colectiva? Nosotros tenemos que crear más espacios colectivos donde la responsabilidad de organizar, que es la tarea más difícil, es una responsabilidad colectiva. Donde no tenemos. ¿Por qué buscar la respuesta en qué hacer, sino ser proactivos en pensar? Donde hay complicidad, atacarla. Si en la universidad no se habla sobre Palestina, organiza una exposición. Estudia sobre algún aspecto que está relacionado con algo que existe en la universidad. Los poetas palestinos, el arte palestino, la infancia en Palestina, la escuela, la historia, la política, historia de resoluciones que viola Israel en Naciones Unidas. Hay un montón de cosas que se pueden ser integrantes dentro del proceso de educación y cogerla como una tarea. Crear un grupo de estudiantes, el grupo de estudiantes por Palestina. y empezar cómo vamos y buscar. Vamos a invitar a un estudiante palestino que está en tal universidad y que venga, que se explica. Hay muchas cosas que se pueden empezar a hacer. Lo que se consiguió hacer, mucha gente me pregunta con el tema de la marcha a Gaza y con el tema de la flotilla, pero es que no habéis conseguido romper el bloqueo. Es que hemos conseguido romper el bloqueo mental, en que la gente nos decía, no se puede, no podéis hacer nada, tenéis que quedar en casa. Cuando empezamos a hablar sobre la marcha, mucha gente decía, es que no vais a poder llegar a Cairo, no vais a poder salir de vuestros aeropuertos, no vendrán gente con vosotros, vais a ir solo 10 personas. Al final nos hemos ido 4.000 personas de 80 países, que se fue organizado en menos de 2 meses. Cuando nos hemos organizado la flotilla el año pasado, nos pasó igual. Cuando yo preguntaba a la gente, se tomó la decisión de organizar la flotilla el día 22 de junio. La flotilla salió el 31 de agosto. Entre que se tomó la decisión y nos hemos empezado a trabajar, pasaron como 2 semanas. Es decir, no ha sido, y ya está todo en marcha. Tuvimos un proceso en menos de 2 meses. Cuando decía a la gente, nos vamos a volver a salir. Y me decían, ¿pero cómo vais a hacer? Y dijo, docenas de barcos vamos a salir, cientos de personas, docenas de países van a participar. La gente me dice, ¿estás loco? ¿Cómo puedes hacer? Pero es que es normal, porque nos ha acostumbrado al pensamiento, no se puede, no podemos hacer. Entonces, sí, cuando queremos, cuando nos movilizamos, cuando trabajamos con gente de otra manera colectiva, cuando compartimos responsabilidad, podemos. Y tenemos que pensar en lo que no se ha hecho, en lo que es fuera de nuestra imaginación, algo que no nos ocurre, y hacerlo. No es hacer lo normal, no es hacer lo que se puede hacer todos los días, no es hacer lo que llevo años viendo que lo están haciendo, no. Pensar de una manera proactiva, pensar qué no se puede hacer. Bloquear un puerto, un barco que lleva soldados israelíes, pues traemos 10 veleros y nos metemos en el agua a las entradas o salidas y bloqueamos el barco. Algo que no se ha hecho. Hay empresas que aquí venden comercio, pues entrar dentro de esas empresas y nos atarnos a las columnas que están y mostrar un acto de solidaridad. Es decir, tenemos que ir creativos en enfrentar a esta maquinaria de guerra. Es la única manera.
3: Que yo quería decir, rápido, que no es una pregunta, es más bien un comentario. Yo creo que tenemos un problema muy gordo con el tema del individualismo. Entonces, a lo mejor no me voy a encadenar mañana con 3 amigas, pero sí puedo salir a la calle y decir todos los días buenos días a todo el que me tropiece por la calle. Quiero decir que en la vida, en el día a día, podemos hacer una resistencia al individualismo que indirectamente también está apoyando a Palestina. Y si yo salgo a la calle y miro a la gente y digo buenos días, ya estoy resistiendo ese individualismo. Y lo más divertido de todo es que cuando lo haces, generalmente la gente responde muy bien. Que uno está con la idea de no, que a ver cómo te van a mirar, a ver cómo. Y luego resulta que solo tienes que andar. O sea, quiero decir que porque lo comento esto porque solemos sentirnos que no podemos hacer nada y a veces pequeñas cosas cotidianas al final te llevan a una farmacia a hablarle a la farmacéutica que conoces de toda la vida del medicamento Teva con el que puedes hacer boicot a Palestina. Y a lo mejor, pero eso no fue a lo mejor lo primero que se te ocurrió. Lo primero que se te ocurrió fue saludar a la gente por la calle porque te duele que seamos tan individualistas y entonces acabas yendo a la farmacia con lo de Teva. Quiero decir que podemos siempre hacer, por lo menos saludar a los seres humanos cuando pasamos por la calle, incluso aunque tenga pinta de que me va a caer mal. Dices buenos días y entonces cambia, gira. Y ese giro, al final, yo creo que si lo hacemos muchas personas, se va contagiando y se va. Y ya está.
1: Bueno, pues sí, creo que ya ellos están un poquito preocupados con la hora de la facturación en el aeropuerto y bueno, pues todo. Sí, pues un segundín porque para que los oyentes.
4: El público de las Mercedes ha hecho un trabajo, yo no sé si lo conocen,
3: desde, la verdad que vale la pena, yo no sé si todavía se puede visitar, desde los pequeñitos hasta sexto, que los que están allí, se ve que, hombre, dirigido por los profesores, desde la cocina hasta el arte, la historia, todo. Y además lo dirigen ellos, los de sexto. Y da gusto escuchar el lenguaje, porque en ningún momento hablan de guerra, de asesinato, de nada, de genocidio, el lenguaje inclusivo, y se ve un curro tremendo. Sería bueno que, yo no sé, si se pudiera trasladar, porque tienen una cartelería magnífica, si se pudiera trasladar a otros centros, porque allí caló. Porque desde el arte está todo el colegio decorado con eso. Y han hecho unas jornadas de puertas abiertas fantásticas. Y es desde hasta sexto, hasta 12 años. La universidad puede hacer cosas muchísimo mejores, que son más libres, digo yo. Y todos los demás, no digo la universidad, lo digo por tu pregunta.
4: La universidad sí que puede hacer más cosas, pero sí que es cierto que al final está ahí los pensamientos de los profesores, ¿no? Entonces que también eso impide y afecta a lo mejor a jóvenes que están interesados y quieren actuar y quieren hacer cosas, y al final se queda en, bueno, la universidad participó en esto para limpiar la imagen, pero realmente no en las clases, cuando hablamos de política, hablamos de cuestiones que realmente te llevan a cabo, hablar sobre Palestina, pues no llega más. O llegan a lo mejor algunos chicos y te venden el periódico, y muchos a lo mejor que tiene que ver con Palestina, pues directamente es como, ya vienen los pesados atrás de turno. Entonces, claro, si al final ya eso se ve, y el profesorado también te lo dice, y cuando hablas de esos temas ves que no puedes realmente hacerlo de una manera en la que no se te juzgue, pues cuesta también.
1: Sí, ya por favor, ya vamos terminando. Tenemos que repetir, Laura.
5: Que el hacer cosas, bueno, el hacer sin que tenga ninguna repercusión es difícil, y mucho menos con el tema Palestina. O sea, no vas a tener apoyo por parte de todos los profesores. Habrá algún profesor que esté a favor, las gerencias o las direcciones, o las, pues a lo mejor algunas sí, pero bueno, o sea, muchos compañeros te apoyarán y otros muchos dirán qué pesada. O sea, que muchas veces te vas a encontrar tú sola en la sala, muchas veces te vas a encontrar sola dando la charla o haciendo la exposición y demás. O sea, pero ¿qué es lo que yo puedo hacer? Pues tú puedes hacer eso. El primer día a lo mejor te van pocos, el segundo día te van un poquito más, el cuarto te irán más, ¿no? El ejemplo lo tienes pues en el compañero, ¿no? Por eso son activistas, porque a pesar de las dificultades, o sea, es que cuando quieres hacer algo que no está empujado, que no está promovido, cuesta. Y el tema Palestina quizás cueste un poco más. O sea, que es que no lo vas a tener.
1: Bueno, en cualquier caso, compañera, que busque el nombre, Udine. Sabes que cuando vayas a hacer una actividad, cuenta con el Centro de la Cultura Popular Canaria y con la radio, que daremos la noticia, conferencia, tal. Bueno, pues yo creo que un aplauso muy caluroso para... Seif Abukeshek y Daphne Tabraue. Bueno, pues ya con el micrófono cerrado, como estamos en directo en la radio, pues vamos a decir que la sala se ha puesto en pie unánimemente. Insistimos en una tarde con muchísimo viento en la laguna y mucho frío y mucha lluvia, y sin embargo pues la salita San Brondón está llena. Y sobre todo, pues como decía Ramón Pedregal Casanova, representamos sin duda ninguna a millones y millones de personas en todo el mundo. Y vamos a pedirle, Laura, si te parece, ya a los músicos y las músicas, Santiago y Javier, seguramente que habrán oído hablar del disco Canciones de Amor y del Paraná, de Santiago, que nos ha pedido, bueno, el apellido en principio no necesario hoy. Y Javier González, pues, quien no conoce, al que fue pues uno de los cofundadores de Achamán, luego pues un puntal en los sabandeños. Santiago dice que se le fue el tiempo. No, está empezando el tiempo de la música, una vocación. Pues son tres actuaciones, cada una de ellas constará de una canción, y bien vale cantarle al pueblo palestino contra el olvido y la indiferencia.
6: Es La Memoria, una canción de León Gieco, el autor de temas emblemáticos como Todavía Cantamos, Solo Le Pido a Dios. Esto es La Memoria y la han elegido para que se cante aquí por los organizadores. Gracias, Javier.

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Todo está guardado en la memoria.

0: fantástico Santiago Pérez, que siempre nos sorprende con una canción inédita, al menos en, así en micrófonos y en público, y Javier González, pues uno de los grandes. Y hoy, pues, vamos, descubrimos ya no solo a una, pues, a una mujer inquieta que ha estado tomando el micrófono para hacer preguntas y expresar también su compromiso y su opinión y su solidaridad con el pueblo palestino. Ana Violeta, que sí que lleva el pañuelo palestino, y nos decía, es que mi segundo nombre además es mi seña de identidad, el Violeta, por el color feminista, y a partir de hoy también...
1: Y por la República.
0: Y por la República, y por la Segunda República, y por Violeta Parra también, a partir de hoy, que hay que... Total. Que es una, en fin, una compañera de camino también de la canción popular. Pues un aplauso para Ana Violeta.
2: No, no, eso cuando termine.
0: Bueno, ahora y después.
2: Si sale bien. Eso es al revés, al final.
1: A ver.
2: No salió la pista, lo siento. Pero no fui yo, fue la pista. Sí, los problemas del directo. Ah, qué maravilla. Ojalá todo se tomara de esa manera. 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

0: Y listo.
1: Bueno, pues fantástico manifiesto. En formato creativo y además con muy buen gusto. Enhorabuena, Ana, Violeta y Udine, que es la joven universitaria que también participaba pues preguntando fórmulas para ser activista y también en el seno de la universidad, en este caso pues de la Laguna, ¿no? Pues con Udine se clausura pues este primer acto. Laura Pérez, no sé dónde está, pero el primero de muchos actos, que confiemos en que Laura y se sume mucha más gente para seguir clamando libertad para Palestina.
2: Exacto. Bueno, muchísimas gracias por la introducción. Y bueno, al final yo creo que mi labor en sí está en pequeños actos, pues poder cantar y poder destinar esta canción, pues en este caso, a Palestina, ya que este tema en concreto, muchas personas de ustedes yo creo que la conocerán, es Imagine. Y bueno, esperemos que ahora, pues con esta canción, pues podamos un poquito pues pensar en pues unos buenos momentos y que la vida pues otra vez vuelva a estar bien en esos países y bueno, les canto Imagine.

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1: Según el informe sobre realidad educativa del Consejo Escolar de Canarias, la tasa de escolarización de Canarias en el conjunto estatal es muy, muy inferior, mientras la tasa de escolarización en el conjunto nacional de menores de 2 años es del 73,3%, en las islas es del 45,6%, destacando en particular la provincia de Las Palmas con un 37,4%. El Consejo Escolar pone el énfasis en que el archipiélago arrastra un déficit en la escolarización de menores de 0 a 3 años, una etapa que tiene un alto impacto educativo y social. Las pensiones en Canarias alcanzan los 1.249 euros, casi 120 euros menos que la media nacional. Según los últimos datos del Ministerio de Inclusión, Seguridad Social y Migraciones, la pensión media en el archipiélago se situó en abril en 1.249 euros al mes, es decir, un 4,7% más que hace un año, pero menos que la media nacional. El Pacto Migratorio Europeo prevé deportaciones a terceros países, una medida que Canarias ve con preocupación por ser frontera sur de Europa. Y ha concluido el Festival de Cine de Las Palmas de Gran Canaria, el Festival Internacional de Cine, ha concluido con la entrega del máximo galardón, el Lady Arimaguada de Oro, a la cinta Lo demás es ruido, de Nicolás Pereda. Ha fallecido este sábado el que fuera diputado del Común, Manuel Alcaide, que ocupó este cargo entre los años 2002 a 2011. El colectivo Agua para La Palma pide paralizar la compra pública de 2 pozos abandonados en la isla por 1,2 millones de euros. Denuncia la asociación irregularidades en la compra, como que no quede acreditado que se haya adquirido el recurso hídrico, sino únicamente los terrenos y sus servidumbres. Y según se afirmó en el marco del pleno celebrado en el Ayuntamiento de Santa Cruz de Tenerife, después de una moción presentada por el Partido Socialista, el Parque Cultural Viera y Clavijo de la capital tinerfeña, un emblemático enclave cultural, tendrá un nuevo Teatro Pérez Minic. La Unión Europea, Bruselas, ha dado luz verde para transformar radicalmente la estrategia contra el desempleo. El martes, la Eurocámara dio el visto bueno definitivo a la reforma de las ayudas al Fondo de Globalización, que permite por primera vez que el dinero llegue a los trabajadores antes de que se produzca su salida de la empresa. Y continúa creciendo el turismo también en Canarias. Las islas han registrado un 84,5% de ocupación, superando Madrid, Barcelona y Costa del Sol. La Asociación para la Defensa de la Sanidad Pública de Canarias ha solicitado este viernes que las guardias médicas sean obligatorias para garantizar el servicio ciudadano las 24 horas, pero que además estén mejor remuneradas. También reclaman aumento de las plantillas y la incompatibilidad entre el sector público y privado. un tribunal israelí ha prorrogado 2 días la detención del activista español de la flotilla y de su compañero brasileño. Un tribunal israelí, como decimos, ha prorrogado 2 días la detención de Saif Abukeshev y su compañero brasileño Thiago Ávila, detenidos tras ser interceptados el jueves en aguas internacionales a bordo de la flotilla Global Sumud rumbo a Gaza. Continuamos con más noticias. Más de 72.000 palestinos han sido asesinados en Gaza por el régimen sionista en más de 2 años y 6 meses de ofensiva israelí contra la franja de Gaza. Y Cuba ha recibido el apoyo y la solidaridad en el encuentro internacional presidido por el presidente de la República de Cuba, Miguel Díaz-Canel, un encuentro que reunió a 766 delegados de 36 países y un total de 156 organizaciones. El presidente Díaz-Canel afirmó que ningún agresor va a obtener la rendición de Cuba. Desaparecidos 2 militares estadounidenses durante maniobras internacionales conjuntas en Marruecos. Venezuela anuncia que acudirá a la Corte Internacional de Justicia para defender sus derechos históricos sobre Guayana Esequiba.

el mejor poeta de mi generación, Luis Rogelio Nogueras, estuvo en Cracovia, en Auschwitz, y el 21 de octubre de 1979 escribió este poema que se llama Halt, Alto, que tiene una cita de la prensa que dice: la artillería israelí sigue cañoneando campamentos de refugiados palestinos en el sur del Líbano. Dice el poema: recorro el camino que recorrieron 4 millones de espectros. Bajo mis botas, en la mustia helada tarde de otoño, cruje dolorosamente la grava. Es Auschwitz, la fábrica de horror que la locura humana erigió a la gloria de la muerte. Es Auschwitz, estigma en el rostro sufrido de nuestra época. Y ante los edificios desiertos, ante las cercas electrificadas, ante los galpones que guardan toneladas de cabellera humana, ante la herrumbrosa puerta del horno donde fueron incinerados padres de otros hijos, amigos de amigos desconocidos, esposas, hermanos, niños que en el último instante envejecieron millones de años, pienso en ustedes, judíos de Jerusalén y Jericó. Pienso en ustedes, hombres de la tierra de Sion, que estupefactos, desnudos, ateridos, cantaron la Hatikva en las cámaras de gas. Pienso en ustedes y en vuestro largo y doloroso camino desde las colinas de Judea hasta los campos de concentración del Tercer Reich. Pienso en ustedes y no acierto a comprender cómo olvidaron tan pronto el vaho del infierno.

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0: Bueno, ahora os propongo que cantemos juntos, esta vez pero juntos, y que salgamos de aquí galopando. Y Rafael también va a cantar. Vale. A ver, ponerle voz y ponerle rabia también, ¿eh?
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Bueno, nada, realmente estos aplausos maravillosos para Paco y para mí, y sobre todo para esta canción, me enorgullecen enormemente de que estemos aplaudiendo una letra como esa. Así que muchas gracias a todos.

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1: Según el informe sobre realidad educativa del Consejo Escolar de Canarias, la tasa de escolarización de Canarias en el conjunto estatal es muy inferior, mientras la tasa de escolarización en el conjunto nacional de menores de 2 años es del 73,3%, en las islas es del 45,6%, destacando en particular la provincia de Las Palmas con un 37,4%. El Consejo Escolar pone el énfasis en que el archipiélago arrastra un déficit en la escolarización de menores de 0 a 3 años, una etapa que tiene un alto impacto educativo y social. Las pensiones en Canarias alcanzan los 1.249 euros, casi 120 euros menos que la media nacional. Según los últimos datos del Ministerio de Inclusión, Seguridad Social y Migraciones, la pensión media en el archipiélago se situó en abril en 1.249 euros al mes, es decir, un 4,7% más que hace un año, pero menos que la media nacional. El Pacto Migratorio Europeo prevé deportaciones a terceros países, una medida que Canarias ve con preocupación por ser frontera sur de Europa. Y ha concluido el Festival de Cine de Las Palmas de Gran Canaria, el Festival Internacional de Cine, ha concluido con la entrega del máximo galardón, el Lady Arimaguada de Oro, a la cinta Lo Demás es Ruido, de Nicolás Pereda. Ha fallecido este sábado el que fuera diputado del Común, Manuel Alcaide, que ocupó este cargo entre los años 2002 a 2011. El colectivo Agua para La Palma pide paralizar la compra pública de 2 pozos abandonados en la isla por 1,2 millones de euros. Denuncia la asociación irregularidades en la compra, como que no quede acreditado que se haya adquirido el recurso hídrico, sino únicamente los terrenos y sus servidumbres. Y según se afirmó en el marco del pleno celebrado en el Ayuntamiento de Santa Cruz de Tenerife, después de una moción presentada por el Partido Socialista, el Parque Cultural Viera y Clavijo de la capital tinerfeña, un emblemático enclave cultural, tendrá un nuevo Teatro Pérez Minic. La Unión Europea, Bruselas, ha dado luz verde para transformar radicalmente la estrategia contra el desempleo. El martes, la Eurocámara dio el visto bueno definitivo a la reforma de las ayudas a Fondo de Globalización, que permite por primera vez que el dinero llegue a los trabajadores antes de que se produzca su salida de la empresa. Y continúa creciendo el turismo también en Canarias. Las islas han registrado un 84,5% de ocupación, superando Madrid, Barcelona y Costa del Sol. La Asociación para la Defensa de la Sanidad Pública de Canarias ha solicitado este viernes que las guardias médicas sean obligatorias para garantizar el servicio ciudadano las 24 horas, pero que además estén mejor remuneradas. También reclaman aumento de las plantillas y la incompatibilidad entre el sector público y privado. Un tribunal israelí ha prorrogado 2 días la detención del activista español de la flotilla y de su compañero brasileño. Un tribunal israelí, como decimos, ha prorrogado 2 días la detención de Saif Abukeshev y su compañero brasileño Thiago Ávila, detenidos tras ser interceptados el jueves en aguas internacionales a bordo de la flotilla Global Sumud rumbo a Gaza. Continuamos con más noticias. Más de 72.000 palestinos han sido asesinados en Gaza por el régimen sionista en más de 2 años y 6 meses de ofensiva israelí contra la franja de Gaza. Y Cuba ha recibido el apoyo y la solidaridad en el encuentro internacional presidido por el presidente de la República de Cuba, Miguel Díaz-Canel, un encuentro que reunió a 766 delegados de 36 países y un total de 156 organizaciones. El presidente Díaz-Canel afirmó que ningún agresor va a obtener la rendición de Cuba. Desaparecidos 2 militares estadounidenses durante maniobras internacionales conjuntas en Marruecos. Venezuela anuncia que acudirá a la Corte Internacional de Justicia para defender sus derechos históricos sobre Guayana Esequiba.

0: Buenas tardes. Damos la bienvenida pues a todas las personas que nos acompañan esta noche en la Sala San Borondón para asistir a una nueva conferencia, pues para conocer en esta ocasión de primera mano la situación real del pueblo palestino, asediado y masacrado por el sionismo israelí. Desde el Centro de la Cultura Popular Canaria, pues agradecemos a los sanitarios con Palestina y Tenerife con Palestina por organizar esta actividad más necesaria que nunca para concienciarnos y sobre todo aportar información de primera mano que nos aproximará a esta realidad tan dura que está sufriendo el pueblo palestino. Intervendrán pues por una parte el doctor Yehá Kamel Suleiman Rasí, que es prestigioso psiquiatra, presidente de ASECOS, de la Asociación Europea de Cooperación con Palestina, y que nos aportará pues información sobre esta institución, su actividad y sus objetivos. También nos acompaña el doctor Rají Morej, que impartirá la conferencia del colonialismo al genocidio, una perspectiva histórica para desmontar relatos. Decir que el doctor Morej es oftalmólogo en Fuerteventura y se vinculó a los sanitarios con Palestina pues tras el llamado del personal sanitario de Gaza a los trabajadores y sanitarios de todo el mundo para denunciar esos crímenes de guerra por esos ataques sistemáticos a todos los centros sanitarios, a muchos centros sanitarios. También tenemos la suerte de contar con la participación del doctor Felipe Noye, que en este caso lo hará por videoconferencia. Él es traumatólogo en el Hospital Universitario de Santiago de Compostela y miembro de Médicos del Mundo. Él nos presentará un informe sobre la situación humanitaria, los ataques a las instalaciones de Médicos del Mundo y otras organizaciones humanitarias en esa zona, así como los daños materiales y humanos. Y ya pues también pues tenemos a Tito, que nos hablará, Tito Isidoro Martín, que es trabajador del Hospital Universitario, y empezará el acto pues Cristina Arosamena, que de Tenerife con Palestina, pues que empezará pues leyéndonos el manifiesto.
1: Hola, buenas tardes. Demasiados días de horror televisado, de crímenes inimaginables, de una dimensión indescriptible. Demasiados días desde que comenzó el genocidio transmitido en vivo de Israel contra 2,3 millones de personas palestinas en la sitiada franja de Gaza, la cárcel a cielo abierto más grande del mundo y los ataques cada vez más brutales en Cisjordania. Israel lleva 76 años intentando eliminar a la población indígena de Palestina. Israel sigue robando tierras, encarcelando y masacrando a todo un pueblo mientras el mundo observa, impasible. Casas, escuelas, hospitales, mezquitas, iglesias, universidades y un larguísimo etcétera son las infraestructuras civiles que ataca Israel, ahora también en el Líbano. Pero aunque el colonialismo israelí intenta fragmentar al pueblo palestino y atemorizar al pueblo libanés, ambos permanecen unidos resistiendo ante el horror y enseñándoles y recordándole al resto del mundo que existir es resistir. Así empezaba el manifiesto de la Red Solidaria contra la Ocupación Colonial de Palestina, conocida como la RESCOP, del que Tenerife con Palestina forma parte, leído en manifestaciones a lo largo de todo el Estado español el pasado 5 y 6 de octubre. Llevamos un año saliendo a la calle porque nos mueve y nos conmueve tanta barbarie. Nos golpea las entrañas tanto dolor perpetrado premeditadamente por Netanyahu y su gobierno y militares que deben ser sentados ya ante un tribunal de justicia internacional por crímenes de lesa humanidad y genocidio, como ya ha exigido la República de Sudáfrica y otros países ante el alto tribunal. Salimos juntos millones de voces en todo el mundo para detener esta atrocidad y con toda la misma energía condenamos la terrible agresión de Israel en el Líbano. Salimos a exigirle al gobierno español y canario y a las universidades que no es suficiente condenar desde la distancia. Es hora de actuar, de cortar totalmente toda complicidad internacional con un régimen de apartheid y colonialismo. Los gobiernos, empresas y universidades que financian y apoyan a Israel deben rendir cuentas por tomar parte en este genocidio. No es un simple deber moral, es una obligación legal y humana. Una fuerza popular se ha ido construyendo, organizando y actuando alrededor del mundo, apoyando al pueblo palestino que resiste y lucha, que han obligado a poner la causa palestina en las agencias de los organismos internacionales. Esto es un hecho sin precedentes en 76 años de ocupación colonial, limpieza étnica y apartheid. Israel está más aislado que nunca, a nivel diplomático, económico y cultural. Cada vez son más las instituciones, empresas, artistas y universidades que, empujados por la movilización, deciden no ser cómplices de la vulneración de derechos humanos del pueblo palestino. Cada día más voces se levantan, más corazones se solidarizan. Cada vez más ciudades, sindicatos y movimientos de base están exigiendo justicia. Este poder, esta solidaridad, está marcando la diferencia. No podemos parar, porque las palestinas no pueden vivir en paz mientras el asedio continúa. La desesperación es una opción cuando aún queda tanto por hacer y lo que hacemos funciona. La frase «nunca más», convertida en lema tras las atrocidades de la Segunda Guerra Mundial y que conformó un sistema jurídico que ahora lo están destruyendo aquellos que lo conformaron, debe aplicarse inmediatamente, debe aplicarse ya, ahora. Gaza es solo el primer experimento de una era de brutalidad sin límites si no la detenemos. La lucha por la justicia palestina está vinculada a las luchas globales por la justicia racial, de género, climática, económica y social. Si no conseguimos detener la barbarie, no solo acabará con Palestina en su forma más violenta, sino que nos arrastrará a todas. Estos últimos meses están escribiendo una de las páginas más tristes de la historia de la humanidad. Cada acto de solidaridad cuenta. Debemos seguir interrumpiendo la complicidad, presionando a las empresas, a los gobiernos y a todas las instituciones que apoyan y sustentan este genocidio. Debemos canalizar nuestro dolor y nuestra rabia para construir más poder popular en todo el mundo, para poner fin a la complicidad de estados, corporaciones e instituciones con el régimen de opresión de Israel, acelerando la llegada del día en que todas las personas palestinas puedan vivir en libertad y dignidad en sus tierras, ejerciendo su derecho fundamental al retorno. Reclamamos, junto a numerosas organizaciones y plataformas, un alto al fuego inmediato y permanente para detener el genocidio. Y para lograrlo, exigimos al gobierno español que, primero, ponga fin al comercio de armas y de tecnología militar y de seguridad, compra, venta y tránsito con Israel. Exija responsabilidades a Israel por sus crímenes de lesa humanidad y apoya al mismo nivel que Sudáfrica la demanda presentada ante la Corte Internacional de Justicia contra Israel por genocidio, sumándose así a los esfuerzos que se están realizando desde el Tribunal Penal Internacional para juzgar a los líderes israelíes por crímenes de guerra y de lesa humanidad. Rompa relaciones diplomáticas, institucionales, económicas, deportivas y culturales con Israel. Ponga fin a la persecución y criminalización de la solidaridad con Palestina y derogue la ley Mordaza. Desde Canarias, para el mundo, con Palestina en el corazón y en nuestra mente, ahora y siempre. Desde el río hasta el mar, Palestina vencerá.
2: Ahora. Bueno, ahora vamos a darle paso al compañero Felipe Noya, médico de Médicos del Mundo.
3: Hola, ¿qué tal? Buenas tardes. No sé si se me oye. Se oye, sí. Sí. Buenas tardes.
2: Sí, se escucha bien, se escucha.
3: Se oye bien.
2: Adelante.
3: Muy bien. Muy bien, muchísimas gracias primero de todo, muchísimas gracias por la invitación. La verdad es que después de estas palabras Poco me queda por decir desde un punto de vista de contexto, pero bueno, voy a dar yo unas pequeñas pinceladas al respecto de lo que se me pide, ¿no? El informe de la situación humanitaria o el estado actual, ¿no? Yo envié a Tito precisamente hace un rato el informe que desde Médicos del Mundo elaboramos al respecto de la situación concreta de los últimos meses. Pero no quisiera empezar sin mencionar lo que está pasando a día de hoy y quizá a lo largo de los próximos días. En concreto, voy a hablar del tema de la criminalización, tal cual así, considerar como organización terrorista nada más y nada menos que a una organización como UNRWA. Es realmente retador las decisiones políticas que se están tomando en relación a la situación actual de Palestina, y el Parlamento israelí, el Knesset, que se llama así, está tomando la decisión de considerar nada más y nada menos que una agencia de Naciones Unidas como organización terrorista. Esto supone, sin duda, una línea roja más. Yo diría que es una línea que solo tiene una dirección. No hay vuelta atrás en este tipo de decisiones. Estamos hablando de retar nada más y nada menos que a la comunidad internacional. Estamos hablando de considerar a una agencia de Naciones Unidas como una entidad terrorista. No sé qué otro tipo de decisiones puede tomar un Estado, en este caso el Parlamento israelita, para que el resto de las naciones no respondan desde la vía diplomática y desde la vía política. Esa anuencia o ese silencio por parte del resto de la comunidad internacional no hace más que hacerles cómplices de este tipo de decisiones. Las consecuencias de estas decisiones las valoraremos con el paso de los meses. Espero que la comunidad internacional reaccione. En lo que se refiere a la cuestión de estos últimos meses, de la situación humanitaria, nosotros hemos elaborado un informe, también se lo trasladé a la organización. Tampoco quisiera abrumaros con cifras o datos. Realmente estas cifras pueden acceder todos ustedes a través de los medios de comunicación. Incluso no quisiera valorar esto desde el punto de vista de cifras nada más, porque estamos hablando de personas, estamos hablando de seres humanos, estamos hablando de niñas, estamos hablando de niños, estamos hablando de gente que perdió toda su familia, que no sale en el listado, por ejemplo, de muertos, pero sí sale en el listado de víctimas. Estamos hablando de niños que quedaron sepultados debajo de los escombros y que esa experiencia traumática, que por otro lado no es nueva, pero sí es enormemente retadora, lo va a marcar para toda su vida, si es que sobreviven a esto. Estamos hablando de una situación realmente límite. Nosotros calificamos el estado actual de catástrofe humanitaria, que va más allá de una crisis humanitaria. Cuando hablamos de crisis humanitaria, las organizaciones humanitarias estamos acostumbrados a trabajar en este tipo de contextos, pero hablamos de catástrofe humanitaria por varios motivos. Una, porque el llamamiento a la ayuda internacional, en este caso, está siendo por parte de la población civil sin ningún tipo de respaldo. La propia autoridad palestina es incapaz de asegurar que efectivamente esa ayuda internacional pueda llegar a esta población. Y por otro lado tenemos un Estado que pone todo tipo de trabas y obstáculos, incluso utilizando la violencia para que esta ayuda internacional no llegue. Por otro lado, estamos hablando de declaraciones del propio Antonio Guterres a la puerta de Rafah hace unos meses, en la que imploraba, solicitaba, incluso podríamos decir mendigaba la necesidad de que se entrase la ayuda humanitaria. En el caso concreto de Médicos del Mundo, apenas cinco camiones conseguimos en estos meses meter en esa fila. No solo eso, sino que nuestro propio personal de las organizaciones prácticamente todos ellos han sufrido, directo e indirectamente, las consecuencias de esta violencia. Prácticamente todos los trabajadores de Médicos del Mundo tienen algún familiar muerto. Todos ellos han tenido que abandonar sus hogares, algunos de ellos en más de 3 y 4 ocasiones. Incluso uno de ellos perdió la vida. Estamos hablando de una situación realmente límite. Estamos hablando de una situación que nos pone delante la realidad de un acontecimiento que efectivamente, como bien decía, es un acontecimiento histórico. Realmente un acontecimiento histórico, a pesar de que estos acontecimientos vienen de más de 70 años, estamos en un momento realmente histórico. Estamos en un momento histórico absolutamente vergonzoso, que está afectando no solamente a la vida de la población palestina allí, las víctimas directas, sino que está afectando a todo el entramado de los valores del derecho internacional humanitario. Si no se respeta el derecho internacional humanitario, nos pasará factura. Nos pasará factura no solo allí, sino también aquí. La criminalización de las organizaciones ya viene de largo. No es una novedad que las ONGs hayamos sido limitadas en nuestra acción allí en Palestina. Yo mismo tengo que, cada vez que voy allí, tengo que pasar por miles y miles de trámites burocráticos para que las autoridades de Israel nos permitan la entrada. La enorme dificultad para poder entrar con material médico, por ejemplo, para la franja, es un hecho que ya ocurría antes del 7 de octubre. No es ninguna novedad. Simplemente hay una diferencia ahora cuantitativa, no una diferencia cualitativa. La diferencia cuantitativa en el que ese tipo de negaciones, ese tipo de dificultades, la no tramitación de los visados, incluso la expulsión de personal cooperante de la zona, pues ahora se ha intensificado y ha crecido de forma exponencial. Estamos hablando, como digo, de una situación que calificamos nosotros de catástrofe humanitaria, y cuando nos interrogan, cuando nos preguntan a las organizaciones si estamos ante un genocidio, solo se nos ocurre decir que esperemos que el tiempo nos confirme que efectivamente no estábamos delante de un genocidio. Poco me queda por decir, la verdad. Podría inundarles a todos ustedes de cifras. Estamos hablando de cerca de 50.000 muertos, pero estamos hablando también de la muerte. Más de estos 50.000 muertos, más del 60% son menores de edad. Estamos hablando de destrucción de instalaciones sanitarias y ataque a instalaciones sanitarias. Mis colegas de traumatólogos de los hospitales en los que yo trabajé allí en la Franja de Gaza, todos ellos son víctimas, todos ellos tienen algún familiar muerto, 3 de ellos están muertos, 4 de ellos están desaparecidos, todos ellos han sufrido y todos ellos están sufriendo. Prácticamente todos ellos están ya sin su domicilio, muchos de ellos están viviendo en los alrededores del hospital, en campamentos, en tiendas de campaña, para poder estar cerca de los hospitales, para poder seguir trabajando en los hospitales. La relación que tenemos con ellos es difícil, a través de redes sociales, a través del WhatsApp, podemos mantener algunos contactos. Ellos nos mantienen informados, no solamente nuestros trabajadores de Médicos del Mundo allí, que son trabajadores de la organización que viven en la Franja de Gaza, así como también mis colegas de los hospitales, nos trasladan que la situación es realmente extrema, podemos decir dantesca. Estos trabajadores nos comentan que efectivamente agradecen mucho nuestro esfuerzo, y una cosa tan sencilla como una pancarta, un cartelón en el que reclamamos que se detengan los bombardeos a las instalaciones sanitarias y les agradecemos su trabajo, ellos nos dicen que ese gesto, ese pequeño gesto, les resulta muy halagador. En ningún caso han perdido la esperanza. Sería una indecencia por nuestra parte perder nosotros la esperanza aquí. Quisiera trasladarles a ustedes algunas opciones de cara al futuro. Estas opciones básicamente pasan por la unión entre las organizaciones, por la unión entre la sociedad civil, por hacer cómplices de estas reclamaciones que consideramos legítimas y reclamamos morales al resto de la sociedad, en este caso a la sociedad más cercana de nuestro entorno. Es por ello que estoy yo aquí desde la distancia, intentando precisamente aunar todo este tipo de actividades, todo este tipo de acciones. Se mencionaba en la intervención anterior a las universidades, se mencionaba en la intervención anterior a los partidos políticos, se mencionaba en la intervención anterior a los políticos que tienen que tomar decisiones. Creo que no podemos considerar que esta situación nos resulte ajena. En este momento, esta semana, está claro que el reto es grande, el reto por parte de las autoridades israelitas va más allá de simplemente poner en marcha una catástrofe humanitaria, poner en marcha un genocidio para la expulsión de millones de personas de sus zonas de origen. Estamos hablando de un proceso que ya viene de años. Las declaraciones del propio Benjamín Netanyahu van en esa línea: hacer de la Franja de Gaza y de Cisjordania un lugar invivible para que la población tenga que abandonar. En esta semana se pasa un paso más y es retar al resto de la comunidad internacional para que ni tan siquiera tomen la decisión de ayudar en lo más básico, en lo puramente humanitario, a esa población. Por tanto, tenemos que asumir ese reto desde la sociedad civil, desde los países democráticos y occidentales. No podemos considerar que esto sea algo que nos resulte ajeno. Por tanto, desde el optimismo, yo les invito a consultar los informes que desde las organizaciones estamos emitiendo, informes que están basados en datos del Ministerio de Salud, en este caso, en nuestro informe del Ministerio de Salud de Palestina, datos de las organizaciones, datos que nos llegan de UNRWA y datos que nos llegan directamente del terreno por parte de nuestros trabajadores y de los trabajadores del sistema de salud, en nuestro caso, del sistema de salud gazatí. Por tanto, esos datos, esa información, tiene que ser una información que fluya en el resto de la sociedad. Hay que implicar a los medios de comunicación para que no trasladen informaciones incorrectas, que no desinformen a la población, que den datos reales, que no hagan estimaciones basadas simplemente en bulos y, sobre todo, que no enfoquen este tema como si tratase de una guerra. No estamos ante una guerra. Estamos hablando de un ejército que está sobreactuando y está atacando directamente a instalaciones civiles. Estamos hablando de que se están cometiendo delitos de guerra. Estamos hablando que se están cometiendo ataques contra el derecho internacional humanitario. Esa es una responsabilidad de los medios de comunicación, trasladar la información tal cual es, a pesar de lo desgarradora que pueda ser. Estamos hablando de hasta más de 200 periodistas dentro de la franja que han sido asesinados por el mero hecho de transmitir la información. Es una responsabilidad, como digo, de todas y todos. Por tanto, no quisiera ser pesimista en el planteamiento, al contrario, quiero ser optimista, quiero abrir vías de solución de los problemas y precisamente desde el sector humanitario nos presentamos como parte de la solución, no como la única solución, sino como parte de la solución. Y por tanto, nuestra actividad tiene que ser respetada. No solo respetada, sino tiene que ser fomentada. Y desde aquí exijo que la sociedad nos brinde esa posibilidad y que le exija a nuestros gobiernos, en este caso al gobierno español, en nuestro caso, a que se defiendan las posibilidades de que las organizaciones humanitarias, en este caso españolas, puedan realizar un trabajo eficaz, eficiente y sin trabas dentro de los territorios palestinos. Muchísimas gracias.

0: Gracias, Felipe, por las aportaciones y por colaborar y participar aquí en este acto. La labor que están haciendo ustedes es entrañable y de alto valor. Y bueno, desde Sanitarios con Palestina queremos hacer hincapié en lo que comentaba el compañero de cómo se está vulnerando sistemáticamente el derecho internacional humanitario, la Convención de Ginebra, con los ataques sistemáticos a hospitales y centros sanitarios. No tengo datos actualizados, no he podido leer el informe que mandaste, acabo de verlo ahora, pero no lo he podido leer. Sé que, por ejemplo, hasta el 15 de agosto habían, según la UNRWA, 1.039 ataques a centros sanitarios. Después otro informe del 23 de septiembre hablaba de unos 800, más de 800 médicos asesinados o personas, no sé si médicos y personas sanitarios o solo médicos. Habían unos 300 que fueron, más de 300 detenidos de personal sanitario. Y bueno, es una cosa sistemática de ataque a infraestructuras vitales como son los centros sanitarios y los hospitales, pero no solamente centros sanitarios y hospitales, sino también otras infraestructuras vitales como son los pozos de agua, aunque esto ya estaba sucediendo desde antes de, desde hace mucho tiempo, o sea, desde mucho antes del 2023 se venía, Israel estaba haciendo una política de envenenar pozos de agua, ya sobre eso hablarán los compañeros, y toda una política de hacer inhabitable la zona para provocar el desplazamiento forzoso de la población. Yo creo que deberían ir subiéndose y haciendo la conexión, porque estoy hablando precisamente para eso. Sí.
1: Efectivamente, como bien dice, no es una situación, la diferencia es una diferencia cuantitativa y no cualitativa. En los primeros días, pasado el 7 de octubre, cuando todavía no había comenzado el bombardeo, digamos, ya había víctimas. Ya había víctimas desde el momento en el que se interrumpió no solo el agua y la electricidad, sino que también el posible tránsito de pacientes que cada día pasaban desde la Franja de Gaza a los distintos hospitales de Palestina, del resto de los territorios palestinos, en concreto Jerusalén, para recibir tratamientos como puedan ser la diálisis, como puedan ser tratamientos oncológicos. Incluso en los primeros días también recibimos información de que se estaban bajo mínimos las posibilidades de actividad en las incubadoras de los neonatos, especialmente de los neonatos de riesgo. Estos tres grupos poblacionales aproximadamente en la primera semana murieron. Ese grupo de pacientes que murieron indirectamente relacionados con los acontecimientos que están ocurriendo no salen en las cifras, no salen en los listados de víctimas directas. Además hay que también añadir el hecho de que muchos pacientes que llegaron vivos a los hospitales, después, precisamente, como los hospitales no podían dar una respuesta eficaz, murieron posteriormente. Esas cifras tampoco salen en las estadísticas. Por tanto, hay que tomar las estadísticas como son, estadísticas, una forma matemática de medir el impacto. Claro, si consideramos el número de víctimas que puede haber en una guerra, como puede ser el caso de Ucrania, muertos, o el caso de Palestina, pues lógicamente algo nos chirría. Por otro lado, también he de decir que en Ucrania se lanzaron tantas bombas en apenas 4 o 5 meses como el mismo número de bombas que se lanzaron en la Franja de Gaza. Pero claro, la Franja de Gaza tiene 50 kilómetros de largo, apenas 10 kilómetros de ancho. Ucrania tiene el tamaño de 3 Españas. Es decir, está claro que la actividad sobre la población civil del ejército israelita no es en absoluto comparable a lo que puede ser una guerra entre dos ejércitos. Por otro lado, también, efectivamente, como usted bien dice, la actividad o la actitud política por parte del gobierno de Israel no solamente tiene bajo el foco a la población civil palestina, sino también a todas aquellas iniciativas que vayan en la dirección de ayudar, colaborar, poder minimizar los efectos de este tipo de actitud Y en ese caso, lo que yo digo es que el gobierno de Israel está retando al resto de la comunidad internacional, tanto en el ámbito político como también en el ámbito humanitario. Y eso está resquebrajando el derecho internacional humanitario.
0: Bueno, estamos haciendo un poco de tiempo porque ahora... Felipe, como el compañero tiene que hacer una presentación y tenemos que cambiar, colocar el cañón proyector o conectarlo a su portátil, tenemos que cortar la comunicación. Una cosa, ¿alguien quiere hacer alguna pregunta a Felipe Noya antes de que corte la comunicación? ¿Alguna pregunta?
2: Sí. Yo solo quería agradecer una cosa.
0: Sí.
3: Mira, perdona, como lo estamos retransmitiendo, tienes que hablar por el micro.
4: Ah, no, simplemente agradecer por la rectificación, que ya no estamos hablando de una crisis humanitaria, sino una catástrofe. Lo digo para saberlo a partir de ahora, ya empezar a hablar de catástrofe y no crisis. Simplemente era eso, agradecerlo.
0: Perdona, Felipe, una cosa. Me dicen que no es que... que vas a seguir conectado, lo único que vamos a dejar de verte, pero sigues ahí, ¿vale?
1: Muchísimas gracias, muchísimas Venga. Gracias. Yo vale. Estoy pendiente de si hay alguna pregunta o algo.
0: Vale,
1: gracias.
0: Perfecto. Sigo comentando un poco lo que insistir en lo que decía Felipe de cómo se está vulnerando el derecho internacional, pero Rayi también me comentaba, porque otro compañero nos decía, están haciendo que el derecho internacional salte por los aires, y Rayi nos corrigió, y yo creo que justamente nos comentaba, en Palestina hace tiempo que el derecho internacional saltó por los aires, o sea, desde 1948, cuando unilateralmente se declara la existencia del Estado de Israel y comienzan un proceso de expansión bárbaro y se apoderan ya de entrada de casi el 78% del territorio. Después ya en el 67 otra ampliación y así continúa ocupaciones donde se hacían a base de masacres de población los supervivientes terminaban huyendo, las aldeas cercanas a las que llegaban las personas que sobrevivían ya daban la voz de alarma de lo que estaba ocurriendo y se producía un éxodo masivo. Todo ese proceso se ha estado dando durante todos estos años. Por ejemplo, solo del 2006 en la Franja de Gaza, por ejemplo, del 2006 a septiembre, apuntaban de unos 11.000 palestinos muertos. Me refiero del 2006 a septiembre de 2023. Ya con esto les dejo que está el compañero Rayi preparado para intervenir. Y ya le doy paso.
5: Buenas tardes, buenas noches. Ya le han dicho que mi nombre es Rayi Moreno, nací en Jerusalén y de pequeño salimos de Palestina y nos trasladamos a Colombia. Vine a estudiar a Salamanca, estudié medicina y oftalmología y llevo casi 34 años en Fuerteventura de oftalmólogo. Quiero empezar diciéndoles, porque hay una imagen que hemos visto todos por los medios de comunicación, un niño que no llega a 10 años con una bandera igualita a esa, reconocida por todo el mundo, corriendo delante de 12 gorilas alemanes. ¿Qué debe tener ese trapo? Y me voy a dar el lujo de llamarlo trapo, para que asuste a tantas potencias. ¿Qué debe tener esa bandera? ¿Qué les recuerda a esa gente para que les asuste una bandera y un niño de 10 años? Bueno, pues para hablar de Palestina, vamos a echarnos un poco para atrás. Palestina es la tierra que va del río Jordán al mar Mediterráneo. Es la tierra de los cananeos, de los filisteos. Filisteos, Falastín. Falastín es Palestina en árabe. el término de Palestina aparece en los papiros egipcios 12 siglos antes de Cristo. En esos territorios de Palestina y Oriente Próximo ha habido unos hechos históricos y religiosos que han marcado para siempre, hasta el día de hoy, la relación que hay en Occidente y Oriente. Palestina es la parte más oriental del Mediterráneo, es la unión, es la bisagra que une tres continentes, el asiático, el africano y el europeo. Por tanto, es un punto estratégico y muy apetecible para cualquier potencia. En Palestina hubo un tiempo en que una tribu hebrea que salió de Mesopotamia, actual Irak, una tribu hebrea que salió hacia Egipto, esa tribu vivió años en Egipto y un día se les dio por ir a las tierras de Canaán. Ahí dentro de Palestina, dentro de la totalidad de Palestina, hubo unos reinos de Judea, Samaria y Galilea. Esos reinos duraron 200, 400 años. A partir de ahí vino el Imperio Romano y ya esa región estaba bajo ocupación de los romanos. Esa tribu en hebrea son las que crean el judaísmo. Ese judaísmo nació, el judaísmo, el Antiguo Testamento y el Nuevo Testamento son copias exactas de las creencias de Mesopotamia. Son exactamente iguales que las creencias de la población sumeria, primera civilización de la humanidad. Población sumeria, que es la del país de los dos ríos, el Tigris y el Éufrates. Bueno, pues las religiones que nacen en esa región son formas de pensar, son formas de ser, y cada ser humano puede ser o creer en cristianismo, en islam o en el judaísmo. Son cuestiones personales. Pues esas religiones en Oriente Medio siempre han convivido con absoluta tolerancia, esa forma de pensar traspasa las fronteras de Palestina. Traspasa la frontera de Palestina la forma de pensar, esa creencia. Y esa forma de pensar, el polaco se hace cristiano, el africano de Egipto se hace musulmán, el colombiano se hace cristiano, el español o el alemán se hace judío. El nacional se acoge a una forma de pensar y de creer, a una religión. Pues da la casualidad que lo mismo que en Europa, en Oriente Medio y en algunas partes del mundo, las tolerancias, las religiones, las personas de distintas creencias eran respetadas, en Europa no era así. Y todos sabemos de historia y sabemos que solo en 1000 años, del año 1080, por ejemplo, al año 1933, finales de 35, no hubo país europeo, ni un solo país europeo, que no haya expulsado a sus judíos, a los españoles judíos, al polaco judío, al alemán judío. Pues de tantas expulsiones, pues los judíos, con razón, se ponen a pensar cómo solucionamos este problema. Y como mucha gente emigra, sobre todo judíos de los países del este, se trasladan a los Estados Unidos, muchísimos a Argentina, Uruguay, norte de África, Palestina y otros países árabes. Los judíos ingleses y franceses, con un poderío económico muy importante, y un estatus social envidiable. Pocos emigran, los que emigraron, emigraron a los Estados Unidos. Pero la mayoría, a día de hoy, viven en Francia, Inglaterra. ¿Por qué? Porque son franceses e ingleses, y la verdad, que para ir a vivir allá, tontos no son, con todos los problemas que hay ahora. Finales del siglo XIX, Europa estaba entretenida en ver cómo se reparte el mundo. Había una fiebre colonial. En el año 1914 no había, casi todos los países del mundo habían sido colonizados de alguna forma. Creo que hay tres países, y no quisiera equivocarme, uno de ellos Japón, Tailandia, y ahora el tercero no lo recuerdo, pero son tres países. Inglaterra tuvo colonias en todos los usos horarios del planeta. Las riquezas todas de Inglaterra, a día de hoy, todos son saqueos de todo el mundo. Las riquezas de los reinos de Inglaterra, todos son saqueos del mundo. Voy a hacer un bante que se me vaya de la cabeza. Siempre se ha hablado de que Pablo Escobar era el traficante de droga. La primera narcotraficante fue Isabel, la reina Isabel, que hizo dos guerras, que eso lo estudié yo de niño, las dos guerras del opio. Y eso el mundo civilizado no dice. ¿Perdón?
2: La reina Victoria.
5: La reina Victoria. De eso nadie habla, ¿sabes? Antes del problema de para aquellos tiempos, finales del siglo XIX, el mundo árabe estaba bajo el Imperio Otomano, y esta era la magnitud del Imperio Otomano, como empezó, año 1600 y pico. Se fue perdiendo territorio, y África, por el Tratado de Berlín, Europa se reparte África. Y esta es la división, este es el reparto que hace Europa de los países africanos. Por tanto, Europa disponía prácticamente del mundo entero. Y así quedó el Imperio Otomano, primeros años del siglo XX. Imperio Otomano que ocupaba Turquía, el mundo árabe, y el mundo árabe en aquella época era el mundo árabe, la Gran Siria y Palestina. No había los países que hoy conocemos. También a finales del siglo XIX hay una reunión de un movimiento sionista, no judío, sionista, son personas de religión judía, pero de una forma de pensar distinta a la realidad del judaísmo. Y esos piensan cómo resolver el problema de las persecuciones, el maltrato que están recibiendo los judíos europeos por parte de sus propios paisanos. Entonces, piensan crear un hogar nacional judío. Solo la palabra de un hogar nacional judío pues llama un poco la atención. Eso es racismo, colonialismo y, de paso, una limpieza étnica para poder crear un Estado. Y se le sigue llamando a Israel la única democracia que hay en Oriente Medio. Ese hogar nacional judío lo propuso una persona que era un periodista austríaco, ateo, y que intentó que le apoyara el poder económico de Europa para llevar esa idea a cabo. Por supuesto, desde el primer momento contó con el apoyo europeo. ¿Por qué? Porque de paso se me quito los judíos de encima y nace una colonia extraña, un cuerpo extraño europeo. Y no tengo nada en contra de los europeos, pero tú imagínate una sociedad mezclada del mundo entero colócala en el mundo árabe. Desde el primer momento de su creación, es un cuerpo extraño incrustado en Oriente Medio. Y desde ese momento nace una alianza entre el movimiento sionista y el movimiento colonial europeo. Perdón. Y como disponían del mundo entero, tenían Uganda, Argentina, Madagascar, Australia, muchos países. Y yo me pregunto, ¿por qué no se les ocurrió ningún trozo de Europa? Si son sus judíos, son sus paisanos, sus nacionales. ¿A nadie se le ocurrió proponer un trozo de Extremadura o un trozo de Alemania? ¿Por qué tienen que disponer de lo que no es suyo? Y esa es la costumbre que tienen todas las potencias occidentales. ¿Acuerdan? Inglaterra quiere hacerle la guerra a los imperios otomanos y se asocia con Francia para llevar a cabo sus propósitos. Acuerda con los árabes conversaciones entre el 1915 y 1916 para que los árabes le ayuden en la guerra contra el Imperio Otomano a cambio de que una vez finalizada la guerra le daban su independencia. No sabían los árabes que al mismo tiempo Inglaterra estaba negociando con los franceses para una vez acabada la guerra repartirse el mundo árabe. Y en el 1917, un documento, una carta de un ministro de Relaciones Exteriores que le mandó a un lord inglés de religión judía, líder del movimiento sionista, prometiéndole crear un hogar nacional judío en Palestina si cuando

Así quedó el mundo árabe, con los países actuales, Siria, Jordania, Irak, Líbano, y Palestina está bajo el mandato inglés. La llegada de europeos, la llegada de extranjeros a Palestina no era extraña, no llamaba la atención, porque en Palestina están los lugares sagrados de las tres religiones. Por tanto, que llegara un cristiano, un judío, un musulmán, pues eso era de lo más normal. Incluso llegaban y se quedaban creando escuelas, creando hospitales, y no llamaba para nada la atención. Y en aquellos años, Palestina tenía relaciones comerciales tales que Palestina en aquellos años era la primera potencia exportadora de cítricos de Oriente Próximo. Pero voy a dejar claro una cosa. Ya había dicho que si el australiano, el americano o el europeo se hace musulmán o se hace cristiano o se hace judío, será polaco judío. Será español cristiano, será, ¿por qué? Porque primero es tu nacionalidad. Eso, por muy cristiano y por muy musulmán, no te da ningún derecho sobre Palestina. Entre 1819 y 1910, los últimos momentos del Imperio Otomano, incluso el Imperio Otomano facilitaba la llegada de judíos. Incluso algunos compraban tierras a los feudales. Pero la compra de tierra, pues la verdad es que no creo que te dé derecho a crear un Estado, porque nosotros aquí en España somos unos cuantos palestinos y la verdad que más de uno tiene un pedazo de tierra. Si nos juntamos y creamos un hogar nacional palestino, ¿ustedes nos lo van a permitir? ¿Ustedes su obligación es levantarnos a piedra o coger un palo y echarnos? ¿Es así o no? Este es un término que todos los días lo oímos por los medios de comunicación. Semita. Porque cualquier comentario en contra del movimiento sionista, en contra del Estado actual de Israel, del gobierno actual de Israel o de todos los gobiernos, enseguida eres antisemita. Y esa es la mayor falsedad. Y los dirigentes lo saben, pero siguen el juego, porque semita soy yo. El ucraniano judío no semita. El polaco judío no semita. El argentino judío no semita. Y da la casualidad que esos son los que están allá para que uno se tenga que ir para afuera. Yo soy semita. Y ninguno de los que están allá son semita. Una cosa, hace poco, el John Hopkins, un hospital en Nueva York, documentó científicamente que el 97% de la población actual de Israel no tiene que ver absolutamente ni una sola gota de semita. Finalizada la Primera Guerra Mundial, pues las potencias europeas se reparten en el mundo árabe, aumenta muchísimo la llegada de europeos a Palestina, y si antes no llamaba la atención la llegada de europeos para estar un rato, para crear un convento o para crear un hospital o una escuela, estos no, estos ya venían por barcos. Y se produce un movimiento de la sociedad palestina, una huelga general que duró del año 1936 a 1939. El líder de ese movimiento se llamó Ezzedine al-Qassam, que lo mató el Gran Bretaña. Palestina es un territorio, es una región que tiene miles de años de historia.

que quedó bajo el mandato británico, en donde la propia Sociedad de Naciones le dice a los británicos: ya que está Palestina bajo tu mandato, mira a ver si llega un momento y puedas crear un hogar dentro de Palestina para que esos judíos que yo te voy a ir mandando convivan ahí, siempre salvaguardando los derechos civiles y religiosos de los habitantes de Palestina. Y yo me pregunto, ¿quién es la Sociedad de Naciones para tomarse ese atrevimiento? ¿Por qué decidir en Palestina? ¿Y por qué no lo hace en su propia tierra? Que son suyos, que no lo olvidemos, son de Europa. Pues en Palestina, en el año 47, los que llegaban con, a un país, a una región con siglos de historia. Este es un barco que llegó a Palestina, pone Haganá y Theodor Herzl. Theodor Herzl es el creador del movimiento sionista. Y Haganá es el germen, el núcleo del actual ejército de Israel. Un movimiento terrorista que desde el primer momento le hacía la guerra a los palestinos y a los británicos para ver si se marchaban de una vez. Este mapa lo pongo, es del año 47, y es la parte oscura, es el territorio de Palestina, todo. Y dentro de ese territorio, dentro de esa Palestina, ven que hay manchas blancas. Pues esos son territorios en donde se asentaban los judíos que venían de Europa. Año 47, llegaron a un país con una moneda circulante, con un periódico, con una línea aérea, con olivos, que para nosotros el olivo representa nuestras raíces con la tierra. Pero llega un polaco y un alemán y un bielorruso, ¿y qué va a entender de olivos? A mí me están arrancando estos olivos para hacerme un centro comercial o avenida o carretera. Una línea férrea, un puerto en Haifa en el año 1933, un aeropuerto y había otro, una promoción de magisterio, son empleadas de la aduana, que por cierto, no sé si la puedo señalar, esta y esta, son judías que habían ido a vivir allá y trabajaban en la aduana palestina. Y nadie creo que le haya hecho bullying, porque ahí está la señora sonriente. Aquí me falta una foto que es muy buena para el mundo, como hay una foto que tengo y se me pasó. A ver, primero que todo, no se me olvidó decirles que yo no soy ningún experto en dar cosas a eso, intento hacerlo lo mejor posible, ¿sabes? Es una foto. No la tengo. No, gracias, Tito. Es una foto de un grupo de mujeres palestinas que en el año 36 fue al primer congreso de la mujer árabe, año 1936, que se iba a realizar en el Cairo. Pero los que llegaban, de alguna forma, tenían que justificar por qué iban ahí. Voy a aprovechar, voy a interrumpir un minuto. Si no les importa, un segundo, por favor.

0: Este es uno de los barcos que llegaron a Palestina. Miren lo que pone ahí. Esto es la traducción del cartel. Los alemanes destruyeron nuestras familias y hogares. Por favor, no destruyan nuestras esperanzas. Eso decían lo que Europa me estaba mandando para allá. ¿Y qué están haciendo? Decía que los que llegaban a Palestina, de alguna forma, tenían que justificar. Este señor es David Joseph Green, polaco. Cuando llegó a Palestina quiso que le llamaran David Ben Gurión, ¿sabes? Para hacerlo más oriental, ¿sabes? Esta señora se llamó Goldi Mababovich. Cuando es ucraniana, cuando llegó a Palestina quiso que la llamaran Golda Meir. Esta señora, y cualquier persona lo puede buscar en YouTube, en lo que sea, llegó a manifestar: yo fui palestina. Yo tuve pasaporte palestino del año 1922 a 1948. Este señor se llamó Simon Pinersky. Este señor, cuando llegó a Palestina, quiso que le llamaran Simón Pérez. Mira lo fuerte que hay la relación entre Europa y el Estado de Israel, que este señor llegó a ser vicepresidente de la Internacional Socialista. Y a mí me gustaría que ustedes me expliquen un poquito despacito, porque soy muy bruto, cómo puede ser un socialista, sionista, colonialista. Yo jamás lo podré entender. Y fue vicepresidente de la Internacional Socialista. Y este señor polaco se llamó Benjamín Milejkowski. El Milej es reciente. Ahora se llama Benjamín Netanyahu. Les decía del mapa que puse primero del 47, donde había esas manchas blancas, año 47. Pues el año 47, a la Sociedad de Naciones, o la ONU, se le ocurre dividir Palestina. Y a aquellas manchas blancas le da el 56% del territorio, que es la parte blanca de aquel mapa. Quédense bien con esos mapas, por favor, porque ahí está la explicación de muchas cosas. En el año 47, la ONU decide, sin consultar con ningún palestino, entregarle el 56% a los colonizadores que venían de Europa, a lo que Europa estaba mandando para allá. Y el 44%, que es Gaza, Cisjordania y el norte de Palestina. Inmediatamente Israel ataca y declara en el año 48 la creación del Estado de Israel por parte de Ben Gurión, y empieza desde el Mediterráneo hacia Jerusalén crear un corredor, y parte el territorio que quedaba para los palestinos en esa franja, que ya se reduce a esto, y desaparece la parte de arriba, la parte del norte, y queda Cisjordania. Cisjordania a un lado y Israel, Gaza en otro. Por cierto, estos mapas no son míos. Estos mapas son de la ONU. Estos mapas están a disposición de quien quiera. Por tanto, si en el año 47 la ONU tiene el atrevimiento de dividir Palestina y entregarle el primer mapa, todos los territorios, aquello era el 56% para Israel. En el 49 se quedó con el 78%. Y en el 67 con la totalidad de Palestina. Pero no solo eso, el sur del Líbano y los altos del Golán. Por tanto, desde el año 47, todo lo que ocupa Israel es territorio ocupado. Y por derecho internacional, la persona que está ocupada tiene la obligación y el total derecho de hacerle la guerra al que me está ocupando. Por tanto, no hay ningún ataque terrorista. Hay una defensa por derecho internacional y por resoluciones de la misma ONU. Pero que esa misma ONU, la que cogió mi país y me lo dividió y se lo dio a unos extranjeros, al año me crea la UNRWA, que hace una labor envidiable. Muy buena, no puede uno negarlo, pero es lo mismo que si me metieran la puñalada y me dan una tirita para curarme, porque el papel de la UNRWA, la creación de la UNRWA, es para ayudar a los refugiados palestinos. Perdone, yo no quiero ser refugiado, quiero vivir en mi casa, lárguese usted y perdón. Uf, me voy a calmar. El último mapa es del año 2002, es el último mapa que tiene la ONU. Y las manchas naranjas son los territorios en donde viven mayoritariamente los palestinos. Todos están sin ninguna conexión y todos rodeados por israelitas y por colonias israelíes. Y cada día esto se va reduciendo, cada día. Y yo tengo que oír que el gobierno español cogió a aquel colono violento y lo va a investigar y lo va a sancionar. Al colono, no al Estado de Israel. Y me llaman a mí antisemita cuando el semita soy yo, y todo lo que están haciendo hoy con Palestina, lo que están haciendo, son los verdaderos antisemitas. Y eso, por favor, a ver, el único favor que yo les pido, además de que estén ustedes aquí, es que intenten explicar y hablar y hablar y hablar, porque yo no tengo ningún poder, nosotros no tenemos ningún poder para poder devolver Palestina. Yo le garantizo que Palestina volverá para los palestinos. Pero el único favor que le pido a la comunidad, porque yo de la sociedad siempre he recibido apoyo, lo único que pido es que siempre se hable de Palestina y no esperemos a otros atentados para que volvamos a hablar de Palestina, porque llevamos 30, 40 años que nadie se había olvidado, todo el mundo de Palestina. Todo el mundo se había olvidado de Palestina. Esta es una foto, es real. Esto no es un Photoshop. Esto es una foto real. ¿Por qué? Porque le recordaba a sus abuelos. Esta es la prueba de que aquellos de abajo no son los que perjudicaron al movimiento sionista. Sí, señor, los de abajo mataron a muchos judíos, lo mismo que mataron a muchos gitanos, lo mismo que mataron a muchos de la izquierda española, a muchísimos, pero no solo a judíos. Rusia puso 27 millones de muertos, que fue el que de verdad le paró los pies a los nazis. Pero hablamos del holocausto. Pues la verdad es que yo no quiero esperar a que me hagan un holocausto, un acontecimiento, una estatua. No lleguemos a ese momento. Comenzó de verdad el 7 de octubre. Hay algunos que todo el mundo dice, Eso comenzó hace 76 años. No, señor, eso comenzó mucho años. Eso lleva más de 100 años. Más de 100 años colonizando Palestina con una intención bien determinada. Con la intención de, en el momento en que dividieron al mundo árabe, los regímenes, las autoridades, no la población, los regímenes que colocaron, fueron colocados por los ingleses y franceses en cada región el que más convenía. En el momento en que cualquier pueblo de Siria, de Irak, protesta para cambiar de régimen, ya está Occidente preparada para mantener al que más le interesa. Y esa es la realidad. Desde el año 1947 se recomendó dividir Palestina y Israel ocupa la totalidad de Palestina, no lo que la ONU le dio. Todos los asentamientos construidos son ilegales. Actualmente yo puse aquí 750, es muchísimo más. Una cosa, cuando se derrumbó la Unión Soviética, 2 millones de rusos se presentaron a otros judíos y pasaporte al canto. Pasaporte para poder viajar por todo el mundo y irse. Cuando la guerra de Ucrania, en el primer mes, 100.000 ucranianos llegaron a Israel. ¿Sabe? Por tanto, es falso, porque es una reacción de la resistencia palestina. No hay ningún acto terrorista. Cuando la televisión a diario dice es un acto terrorista que sucedió en Tel Aviv, por favor, ya está bien de mentir, porque creo que eso va en perjuicio de ustedes, porque nos está cogiendo por tontos. ¿Sabe? Es Israel quien atenta a diario contra la población palestina. Este señor es Biden, el que ya le falta poco para estar en la presidencia de los Estados Unidos. Cuando era senador, no había sido ni vicepresidente, dijo esto: si no existiera Israel, tendríamos que inventar uno para proteger nuestros intereses en la región. Eso demuestra que el problema no es de religión. El problema no es de religión. El problema es de colonialismo, porque quiero tener ese cáncer ahí, porque así mangoneo la región entera. Y esto es importante, distinguir judaísmo del movimiento sionista y del Estado de Israel. El judaísmo es una religión respetable como cualquier otra. La persona puede ser judía, musulmana o cristiana, o no ser nada o de otra cosa, pero es religión, es una forma de pensar. Y el judaísmo, hay cientos de miles de personas de religión judía a diario en los Estados Unidos y en Europa manifestándose en contra de lo que está haciendo el Estado sionista de Israel. Todos los días hay judíos diciendo, no, perdona, esto en mi nombre, no. Aparte, en la Torá, que es la Biblia de los judíos, dice que el judío no tiene un estado físico. El Dios, según sus creencias, para ellos, la tierra es para la persona buena, justa, y no pone límites a la tierra. Es nosotros vivimos en esta tierra, que es grande, si somos justos y nos las merecemos. Ese es el pensamiento de la Torá y está escrito por ellos. El movimiento sionista es un movimiento colonialista y racista. Por cierto, fue declarado racismo, equiparándolo al racismo de Sudáfrica hace unos años. Y el Estado de Israel, pues lo creó el movimiento sionista con la ayuda de Occidente para proteger y mantener los intereses de Occidente en Oriente Medio. Siempre y todos los días se dice pueblo judío, y eso es falso. No hay un pueblo cristiano, no hay un pueblo musulmán. Si me dices pueblo hebreo, es normal. Hubo un pueblo hebreo, de donde nació el judaísmo, la religión. Pero la mayoría de los hebreos, seguro que se quedaron viviendo allá, ¿sabes? En sus regiones. Pero la filosofía que ellos crearon, esa fue la que se propagó. El judío no es una etnia, el polaco es una etnia. Y dentro de Polonia puede haber cualquier religión, pero el judío no es. En cambio, sí es una evidencia científica que todos los palestinos llevan de manera prominente el ADN de los cananeos. Israel secuestra y profana los cuerpos de los palestinos. Todo el mundo, eso salió por televisión, al principio lo teníamos nosotros, cuando empezamos a difundirlo, ya las televisiones públicas o privadas ya empezaron a emitir esas imágenes, en donde un soldado se estaba orinando sobre un cadáver y le dio unas cuantas patadas hasta que lo tumbó de una azotea. Pues los cadáveres se mantienen en frigorífico y sirven para poder atormentar a la familia del difunto. Mira qué casualidad que el judío no tiene la costumbre, por creencia o por lo que sea, de ser donante. Pues resulta que Israel es el mayor banco de órganos y piel del mundo. Del mundo. Hubo un documental del Canal 12 de televisión en donde Yehuda His, exdirector del Instituto Israelí de Medicina Forense, decía: tomábamos piel, córneas, válvulas cardíacas y huesos sin ningún permiso a los familiares. De ahí que sea el mayor banco de órganos y piel del mundo. Y me pregunto, ¿dónde puede estar el derecho internacional? Sin 64 resoluciones de la ONU, no le ha hecho ningún caso a Israel. Ningún caso. Por un invento de las potencias europeas, que fueron Estados Unidos, Inglaterra, la foto de las Azores. Por un invento y una falsedad, fueron a destrozar un país. 2 millones de muertos. Ese país todos recordamos. Irak, los sumerios. ¿Y qué fue lo primero que hicieron los occidentales cuando llegaron allá? Llegar a las bibliotecas y destrozar los museos y bibliotecas de Irak. Los orígenes nuestros, pero no míos solo, de toda la humanidad. Y nadie, y claro, como son civilizados, iban a buscar moros. Hay una ocupación y anexión de territorios permanente, desplazamiento forzoso, negar el derecho al retorno. Declararon en el año 1950 la ley del ausente. La persona que no está en su casa en este momento, esa casa y esos terrenos quedan confiscados y se le da al ucraniano o al polaco de turno. Destrucción de escuelas, hospitales, y eso seguimos viéndolo. Detención administrativa de niños de 6 años. 6 años que se tiran meses encerrados. Uno se pregunta, ¿por qué? Porque Israel no está solo. Israel está haciéndole la labor. Israel está poniendo la cara. Israel, si hoy Israel dejara de recibir municiones y armamento de Europa y de los Estados Unidos, y todavía siguen ministros saliendo diciendo no, yo no le estoy mandando, falso, sigue mandando, utilizando fábricas que hay aquí en este país y los puertos de este país. Pero no solo este, todos los países de Occidente están mandando para el día siguiente salir, hombre, mira a ver si disparas menos. Y cuando la injusticia es ley, la resistencia es un deber. Para los palestinos, a día de hoy está prohibido recoger agua de lluvia. Y eso es verdad. Todos los datos que yo he manifestado aquí pueden ustedes consultarlo en Amnistía Internacional, en B'Tselem, es una ONG israelí, y en Human Rights, que es una ONG norteamericana. Aquí no hay ninguna fuente palestina o árabe. Hay una señora, una escritora, Vivienne Forestier, que escribe un libro que se llama El crimen de Occidente. Y ella le pregunta a los dirigentes europeos, ¿quién quemó a quién? ¿Los palestinos quemaron a los judíos de Europa o fueron los europeos quienes cometieron el holocausto? ¿Quién mató de hambre a quién? ¿Los palestinos o fue Europa quien lo hizo? ¿Quiénes hicieron los campos de concentración y las fosas comunes? ¿Los palestinos o Europa? Y la señora sigue preguntando, ¿quién desplazó a la población autóctona de Palestina y ocupó sus hogares y tierras? ¿No fueron nuestros paisanos judíos a los que a día de hoy seguimos apoyando en el genocidio del pueblo palestino? Nosotros, los europeos, lavamos nuestra vergüenza con la sangre de los palestinos y llamamos a los oprimidos terroristas. Solución de dos estados. La verdad que la solución de dos estados es perpetuar el colonialismo, porque Israel es una colonia occidental metida allá. Es seguir haciéndole el juego al colonialismo. Pero vamos a aceptar la solución de los dos estados. Los dos estados de la frontera que le dio Europa, la ONU en el año 47. ¿Te vas a quedar con el 56% y me vas a dar el 44%? Porque es imposible. Quien propone hoy, quien plantea hoy la solución de los dos estados, no conoce absolutamente nada de la situación de Palestina. O es el cínico más grande que yo me he echado a la cara. Esa es la única realidad. Yo sé de alguna solución. Una solución buena es que en aquello, llámenlo ustedes como quieran, vivan todos los que quieran vivir, hayan venido de donde sea, con el derecho a que todos los palestinos regresen si quieren, porque a lo mejor el que está en Chile o en Colombia está a gusto. Pero eso sí, en los que vivan ahí, y vuelvo y repito, llámenlo como quieran, vivan con los mismos derechos y las mismas obligaciones. Esa ni Occidente ni Israel la va a aceptar. Y si no, propónganselo, que nosotros lo aceptamos. Pero claro, a mí me conviene una que mejor me gusta más. Y es que cada europeo recoja a sus paisanos y nos dejen Palestina libre para que los 8 millones de palestinos puedan regresar a su tierra y vivan en paz. Esa es mía, ¿sabes? Porque quieran o no, por Palestina han pasado muchas civilizaciones, muchas. Todas han llegado, han estado ahí, han aprendido, nos han enseñado y se han terminado oyendo. Estos no, estos vienen con otras intenciones. Estos no vienen como los romanos o el imperio. No, estos vienen con otras intenciones. Estos vienen hasta de adueñarse, son tan atrevidos que ya no quieren adueñarse de la tierra de mis abuelos y del hogar de mis abuelos. No, no, es que ya hablan del falafel y del hummus, que es de los ucranianos y los polacos.
1: ¿Y yo no había enterado yo?
0: ¿Cómo?
1: Que yo no había enterado que el falafel era polaco.
0: Me van a permitir leer una cosita, si no les importa, por favor, y perdonen. Genocidios muchos se han cometido durante la historia de la humanidad, siempre perpetrados por los mismos contra los mismos. Genocidios contra los nativos americanos, contra los aborígenes australianos, contra Namibia, Ruanda, Irak, Libia, y ahora y de hace de muchos años contra el pueblo palestino, siempre utilizando los mismos términos, siempre utilizando los mismos términos, deshumanizar, cucaracha, serpiente, ratas, piojos, es como llaman a los, llamaron a Namibia, al palestino, a los indígenas de América. Ahora la verdad es que me
2: pregunto.
0: ¿Perdón?
2: Al palestino, animal humano.
0: ¿Ah, sí?
3: Todos somos animales.
0: Sí. Y yo me pregunto, ¿quién es la bestia? ¿El que comete el genocidio o quién lo padece? ¿Quién es la pequeña serpiente, piojo o rata? ¿Quién comete el genocidio o quién lo sufre? ¿Quién es el inhumano? ¿Quién se orina y patea un cadáver o el cadáver? Israel lo creó Europa y Estados Unidos como un Estado supuestamente demócrata, con una constitución que es la Torá y sin frontera, muy civilizado en un mundo retrógrado según ellos, que para ellos sería el mundo árabe. ¿Sabían ustedes que cuando Bagdad y Alejandría tenía biblioteca, Londres ni luz tenía? Normalizar el discurso del odio, justificar el exterminio de una población, ser indiferente a las miles de imágenes que nos están enviando a diario quienes padecen ese genocidio, dejará grietas insalvables en nuestras conciencias y en nuestras formas de concebir las relaciones humanas, que van mucho más allá de Oriente Medio, ya que pueden ustedes asegurar que en Palestina se está luchando por la dignidad de la humanidad. En Palestina no se está luchando solo por Palestina. No permitamos que siga creciendo el monstruo que hoy está destrozando Palestina, mañana vendrá por todos. Y esta vez ya no vale decir, es que no me he enterado, porque a diario nos los están mandando. Muchas gracias.

0: Sí.
1: Bueno, ahora vamos a dar paso a que el compañero Suleiman Rashid nos comente un poco la iniciativa de ASECOP, que es la Asociación Europea de Cooperación con Palestina, que lleva trabajando bastantes años en Palestina y ha desarrollado muchos proyectos en el campo agrícola, también en sanidad, en educación y cultura.
2: Os prometo ser breve, no, para no cansarles. ASECOP es una asociación sin ánimo de lucro, creada el año 2001.
3: ¡Viva Palestina libre!
2: Creada el año 2001, quiere decir que lleva ya 23 años funcionando. Basada realmente en una amplia relación con los sectores sociales y políticos de izquierda, inicialmente. Yo casualmente estuve invitado realmente a la fiesta anual de Izquierda Unida en Córdoba. Yo hice un discurso, se acercaron dos muchachos y me dijeron: tu discurso es bueno, dos muchachos jóvenes, pero no da de comer a tu pueblo. Yo no entendí, porque no era un ONGista, sino un militante realmente. Mi vida política, que me llevé desde Palestina aquí a España. Y realmente me consumía todo el tiempo posible. Disfrutaba, digamos, de la vida política en nombre de los palestinos y para los palestinos aquí en España. Pero me convencieron.

¿Se escucha o...? Ah, posiblemente. Creo que ahora sí, ¿no? Perfecto. Entonces yo llegué como un estudiante militante desde Palestina. Yo no tengo ningún problema, sino todo el orgullo del mundo. Llegué militando el Partido Comunista Palestino, por tradición familiar. Y trabajé realmente en ese campo durante muchos años, en política palestina, con toda la fuerza política aquí en España, fuerza de progresistas, porque nunca podemos tener nada agradable de la fuerza de derecha. Entonces, aquel año del 2001, en la fiesta de Izquierda Unida en Córdoba, se acercaron y me convencieron, después de habérmelo explicado mucho tiempo, y eso es presentar un proyecto, proyectos, a primero crear una institución, presentar proyectos, y nosotros ayudamos también en vincularnos con esa asociación no gubernamental. Y yo no regresé a Málaga, sino me fui a Madrid directamente al director de ACNUR, que era amigo mío porque trataba a su mujer también en consulta. Es judío. Y yo le dije, mira, vengo aquí para pedirte ayuda. Él se extrañó mucho que yo esté en su casa en Madrid a las 12 de la noche. Total, que al día siguiente fuimos y creamos a SECOP. Con un permiso profesional. Volví con el nombre de ASECOP, entre todos, pues siempre lo hemos elegido, y volví con un número de registro profesional. Pero en aquellos tiempos también era yo el portavoz del de Foro Social Mundial de Andalucía, que se celebraba en aquellos años. En aquel día, la mayor alegría que recibí, que es la responsable de cooperación y de la juventud en la Diputación malagueña, me dijo, mira, ya con ese número profesional ya tenéis la primera ayuda de 50.000 euros y la mandamos directamente a Gaza para el hospital Ashifa. Y a partir de allí empezamos a acumular experiencia, empezamos a acumular, bastante ideas sobre cómo tenemos que ayudar a Palestina desde el punto de vista de favorecer su desarrollo, especialmente ayudando a los sectores más desfavorecidos. Estos sectores son primero las mujeres. Las mujeres, primero, que tienen doble explotación. La primera, muchas veces, también de la propia sociedad, que no se ha liberado de todo lo que tiene que liberarla para y en favor de la mujer, de su libertad. La segunda es el conflicto que genera muchas complicaciones familiares y sociales. Marido en la cárcel, marido mártir, no hay ningún desarrollo económico y la mujer paga realmente un precio muy alto con esto. Entonces nos interesaba a la mujer, nos interesaba al niño y su derecho a escolarización para no vender chiclete en la calle. Nos interesaba la reforma agraria, nos interesaba la juventud que se encontraba bajo la presión sin límites por parte de Israel de introducirles la droga desde el sur de Israel y de entregarles también armamento para formar su quinta columna dentro de la sociedad palestina. Eso me interesaron. Entonces pensé realmente en empezar para cada sector, y la salud también, para cada sector, qué es lo que nosotros podemos hacer. Sector de los presos políticos, de palestinos, sector femenino, mujer, sin empleo, sin trabajo, sector agrario, sector de salud, tanto en la Franja de Gaza. En la Franja de Gaza siempre hemos trabajado el sector de salud, especialmente la mujer embarazada y postnatal con seguimiento durante mucho tiempo. Y para eso hemos invertido muchos proyectos y realmente han sido extraordinariamente buenos. Ahora lo destruyeron, nuestras instalaciones, la destruyeron en el año 2009,
el año 2014, y en esa contienda también han sido destruidos, con muertes incluidas, claro. Nos hemos interesado en la juventud, y para la juventud, que son importantes tanto en el trabajo social como en la divulgación política, como también para formar parte de los formados en distintos trabajos, sea la información, sea la sanidad. Estos centros para mí suponían el mejor centro para generar jóvenes cultos y jóvenes también con cierta visión clara acerca de los peligros y acerca de las graves consecuencias de que Palestina y los palestinos estén bajo el yugo de el sionismo. Yo pedí realmente en aquel momento a la Junta de Andalucía, hay muchos compañeros de la época de Franco. Nosotros necesitamos, yo personalmente necesitamos una ayuda visible para el pueblo palestino, que la vea. No es una ayuda realmente que se esconde, no, una ayuda que se vea. Y también incondicional, digamos, esa ayuda visible, incondicional. Como son centros culturales, por ejemplo. Dijeron, perfecto, si eso realmente se presenta con algún razonamiento lógico, real, etcétera. Hemos puesto todos los argumentos en el que favorecen no solamente a los jóvenes, sino a todos los servicios sociales que pueden introducirse dependiendo de la necesidad de cada sector social que se encuentra dentro o cerca de esos centros culturales. Entonces hay centros, hay ayuda al niño con menos desarrollo intelectual, hay ayuda al síndrome de Down, hay también escuelas de reforzamiento de los estudiantes, estudios. También hay debates entre los jóvenes, debate de cuál es el peligro que viene de Israel contra los jóvenes. Es la falta realmente de seguimiento de la cultura palestina, es caer en las trampas del sionismo, caer, digamos, en la equivocación en su papel en Palestina. Y creamos 16 centros culturales, incluyendo dentro de estos 16 un hotel para las mujeres palestinas a través de las necesitadas, a través de la Unión de Mujeres Palestinas. Hemos creado una academia de turismo cerca de Belén, que era necesaria realmente, primero para, como dice mi amigo, mi compañero Raji, para que no nos roben el falafel o cualquier otra cosa también, y entonces preservar que la academia de turismo es una bandera de conservar los hábitos culinarios de palestinos y al mismo tiempo como centro de turismo y como centro de enseñanza de idioma que se convirtió también como centro de Cervantes en Palestina, que vienen a Salamanca, a Valladolid, a hacer cursos después de aprender el idioma español allí en Betzajur. Hicimos mucho trabajo con el Ministerio de Educación para los niños. Estos centros, en este momento, sirven hasta inclusive por el aumento de los alumnos escolares, sirven por la mañana de escuelas en algunas ciudades y por la tarde pueden ser de servicios sociales. Entonces, tiene una doble función. No pueden imaginar lo bien que han venido para algunas enfermedades no favorecidas para los laboratorios médicos, como el síndrome de Down o el bajo desarrollo intelectual de algunos niños. En lugar de ser un florero en su propia casa, que muchos de ellos, yo también, invitaba a dulces, etcétera, ahí en el centro, y me esperaba en la puerta de la iglesia para tener dinero. Estos niños en los centros, ayudados por técnicos importantes y bien preparados, dejaron de ser un florero. Empezaron con una industria que nosotros hacemos
para la fabricación de papel de colores. Empezaron a vender también crismas todos los años a las bibliotecas, a los centros también de ciertos, digamos, recuerdos. Empezaron a tener dinero. Empezaron a sentir realmente un factor más para poder recuperar parte de la dignidad que tenían que tener desde el primer momento como elementos normales en la sociedad. Ya no me esperaban en la puerta de la iglesia, ni a mí ni a ningún compañero de ASECOP. Nosotros a lo largo de este tiempo también hemos hecho miles de invernaderos. Me estaba contando el compañero Tito que son muchos, 80.000 metros o no sé qué, es más que eso. Realmente. En estos invernaderos nosotros teníamos que partir para los más ignorados también, que son los presos y sus familias. Entonces el 50% de 10.000 iba en cada consejo municipal, porque nosotros trabajamos directamente con los consejos municipales, nada con partidos políticos, nada con la Autoridad Nacional Palestina, directamente de aquí al Consejo Municipal, porque lo han elegido la gente. Ellos son los nos ayudan en la elección. Cuando llevamos un proyecto de desarrollo agrario, siempre lo primero que nos encontramos con la unión de mujeres en cada ciudad o en cada sitio donde nosotros vamos a instalar este proyecto. Los beneficiarios son 40 a 45 mujeres, quiere decir 40 a 45 familias, y se añade a esto unas pequeñas fábricas de conserva para que dejen de depender del mercado israelí para su consumo y poder abastecer también al consumo local a través de las tiendas, digamos, locales en su sitio. Hemos trabajado la sanidad en Cisjordania, especialmente en la zona de Al-Awar, los límites de fronterizos entre Jordania y la entidad ocupante de Palestina e Israel. Hemos hecho clínicas móviles, 25 clínicas móviles, hasta este momento muchas de ellas, las que se salvan de la presión de Israel, siguen trabajando como clínicas móviles con los compañeros y las entidades que nosotros trabajamos con ellos. Hemos hecho en totalidad en torno a 283 proyectos. Pero aparte de los proyectos que hacemos en Palestina, nosotros trabajamos paralelamente en una línea de sensibilización aquí en España, acordado con la comunidad andaluza. Primero, he creado, por iniciativa mía personalmente, porque conocí al líder Arafat, he creado un premio anual que se llama el Premio Arafat, para premiar al mejor trabajo en castellano sobre Palestina. Se presentan ahí, o traducido, muchos de América Latina, muchos de España. Se ganaron libros, digamos, escritos sobre algunos temas. Y también la televisión andaluza también ha ganado un año el premio. Han hecho un documental extraordinario y lo han proyectado, y tenía una importancia, digamos, para divulgar la situación en Palestina. Vemos anualmente, dentro de la sensibilización, a 4 hasta 6.000 alumnos en sus escuelas para hablar de paz y de la importancia de no odio entre los pueblos, entre la gente. Eso gusta. También hacemos importantes, en cada acontecimiento importante, o también de una forma periódica, como especie de congresos, como especie de periodo de diálogo, al que asisten algunos personajes, digamos, locales en España, más otros parlamentarios, más bastantes que vienen como periodistas de Egipto, Siria o Palestina, y de América Latina. Nosotros tenemos bastante conexión con América Latina. Yo personalmente y ASECOP
Hemos estado en América Latina bastante, nosotros no les entendemos, ellos nos entienden también. Esto, paralelo a la ayuda, digamos, de cooperación, creo que ha hecho de ASECOP una institución, como me dijo en el último encuentro la directora de cooperación, ASECOP ha sido la entidad más importante para dejar la cooperación andaluza en un buen lugar. No quiero extender más porque ya es suficiente, y además aquí tenemos a los genuinos y buenos representantes de ASECOP. Lo harán mejor que yo, con toda seguridad.

0: Pues amigos, tenemos la oportunidad de compartir aquí con estas dos personas, con estos dos grandes amigos, y ahora les toca el turno a ustedes, el que quiera hacer alguna pregunta. Diga, si no le importa, su nombre. No,
1: Aurelio Simanca soy. Al compañero de la derecha, gracias por su intervención, y al otro compañero, pero le voy a hacer una pregunta al compañero de la derecha. Usted nombró el padre del sionismo a un austriaco. No sé el nombre, a Teodoro Herzl, que es de origen húngaro. Teodoro Herzl. Pero el austriaco, el nombre no lo sé.
2: No, no, es que... perdón. Sí, yo lo había parado.
3: Para no... sé que es de origen austriaco, pero vivió y trabajó en... sé que es de origen húngaro, pero trabajó y vivió y tuvo nacionalidad austriaca. ¿Es la misma persona?
1: Es la misma persona. Sí, señor. Quería sí, señor. Esa aclaración. Sí, señor. Y otra cosa, en la cumbre de las Azores se reunió Bush, hijo, y el inglés Blair. Y José María Aznar, que sí, también señor. Era un asesino. ¿Eh? José María Aznar.
3: No, yo dije la foto de las Azores, porque aquí todo el mundo sabe cuál es la foto.
1: No, te olvidó de José María Aznar.
3: No, me olvidé.
1: Sí.
3: Yo.
1: Sí, pues.
3: ¿Qué va?
1: Y otra intervención a través de la historia nos lo comentó los genocidios. Se olvidó también del Congo belga, de Leopoldo II, el asesino. Bueno, sí. Y también el genocidio de las Islas Canarias al pueblo de origen.
3: Sí, señor.
1: Pues, nada más que eso. Es que estuvo muy bien.
3: Mucho genocidio. Y por cierto, hablando de colonias y de colonialismo, el Congo belga, que llaman Congo belga, cualquier persona pensaría que eran los belgas los que estaban colonizando Bélgica. Y da la casualidad que Bélgica era propiedad del señor Leopoldo, solo él y exclusivamente, los belgas no, del Congo belga, sí.
0: Sí, pues pasamos la palabra, ¿cómo es tu nombre?
4: Mi nombre es Javier Rodríguez Díaz, vine aquí a preguntarle a cualquiera de los dos, me da igual quien me responda, la verdad. Solo por curiosidad, ¿ustedes conocen a un señor llamado Al-Hamin Al-Husseini? Un señor... supuestamente que tenía relaciones con Hitler, directamente con el régimen nazi. Era uno de los creadores de Al-Fatah o la ANP ahora mismo, o la OLP en aquel momento.
3: Perdón.

0: recomendaría que buscaras Acuerdo Jabara. En YouTube lo tienes a disposición, Acuerdo Jabara. No hubo ningún, ¿me oye? Eso. No hubo ningún acuerdo o relación de el palestino con los nazis. Los nazis lo crearon ustedes. Y quienes lo padecieron fueron ustedes, me refiero a los europeos. Nosotros pagamos las consecuencias de la mala conciencia de lo que hicieron aquí en Europa, contra sus propios judíos.
1: Perdón, quería comentar una cosa. Todavía sigue conectado también Felipe Noya, por si alguien quiere hacer alguna pregunta al compañero de Médicos del Mundo. Está conectado todavía. Y quería preguntar dos cosas. Que me gustaría que comentara la actitud de las llamadas, entre comillas, democracias occidentales de la Unión Europea y de Estados Unidos con respecto a lo que ocurre en Palestina, al genocidio que está cometiendo Palestina, que comentara sobre todo respecto a ese discurso que ahora está presente en los medios de comunicación, según el cual es que Netanyahu es como una especie de loco que está actuando por su cuenta y que a pesar de que Biden y otros líderes le dicen que frene un poco, pues que va por su cuenta y etcétera. Pues me gustaría que comentaran algo sobre ese discurso. ¿Qué les parece ese discurso? Porque yo creo que es un discurso bastante falsario y fácil de desmontar. Y por otro lado, ¿qué le pedimos al gobierno de España? En ese sentido, quería preguntar a Felipe Noya si él comentaba, por ejemplo, que han muerto varios compañeros de Médicos del Mundo que trabajaban allí. ¿Eso se ha comunicado al gobierno de España? Cuando algo así está ocurriendo, yo creo que se tiene que exigir al gobierno nacional, se tiene que poner las cosas sobre la mesa y decirle: aquí está pasando esto, ¿qué van a hacer ustedes? Bueno, pues eso.
0: Con respecto a la pregunta de que el discurso de los dirigentes europeos y occidentales es una cosa y Netanyahu va por libre, hay un pequeño matiz. Netanyahu no va por libre. Netanyahu está haciendo los deberes bien hechos, porque son las órdenes de los Estados Unidos y de los gobiernos europeos, uno tras otro. Un poquito más, un poquito menos, pero todos son cómplices, todos. En cuanto a lo otro, de ¿cuál era la pregunta, Tito?
2: La otra era para Felipe, porque él comentaba que habían compañeros que habían... Lo que pasa es que ahora no sé si puede intervenir porque...
3: Sí, puede intervenir.
2: Ah.
3: Dile que hable.
4: Sí, Felipe, ¿tienes la palabra?
5: Efectivamente, nosotros como organización, bueno, gran parte de nuestros proyectos tienen una doble financiación. Parte es de financiación propia de la organización de Médicos del Mundo y parte son de financiadores públicos, entre ellos la propia Agencia Española de Cooperación, es decir, el propio Ministerio, así como financiaciones europeas también de... como puede ser ECO. Nuestros proyectos están basados en el refuerzo del sistema de salud palestino para, digamos, aumentar sus capacidades, aumentar la posibilidad de que puedan atender de forma adecuada las demandas de salud que pueda tener la población palestina. Eso supone que una organización como Médicos del Mundo reporta su actividad no solo a los financiadores, sino también a los propios socios de la organización, así como a la población general. El hecho de que nosotros estemos comunicando esto es una doble responsabilidad, una responsabilidad que tenemos moral frente a las poblaciones a las con las que trabajamos, así como también con nuestras propias financieras. Más allá del tema del dinero, está el tema de la incidencia política. El hecho de comunicar a las autoridades, en este caso a las autoridades españolas, ciertos acontecimientos están ocurriendo.

0: es para implicarlos, porque ellos son los titulares de obligaciones. Nosotros asumimos la responsabilidad que nos compete, asumimos la responsabilidad de que debemos y queremos ayudar a la población palestina. Las autoridades españolas, los políticos españoles, son titulares de obligaciones. Ellos tienen la obligación moral, ética y política también, de dar respuesta a lo que antes calificaba como catástrofe humanitaria. Lógicamente, nosotros no nos podemos posicionar como víctimas, aunque en cierto modo también lo somos, nuestros trabajadores también lo son, y precisamente el informe al que hacía yo mención antes habla mucho sobre ellos, sobre los trabajadores humanitarios que en este momento son víctimas también de los ataques de Israel. Por eso quería hacer esa distinción entre una crisis humanitaria y una catástrofe humanitaria, y por eso quería hacer una implicar, lógicamente, el culpable directo de que estén interrumpiendo la posibilidad de que haya algo de ayuda humanitaria en este momento, en concreto a la Franja de Gaza y también en Cisjordania, es el gobierno de Israel, pero cómplices de ese tipo de comportamiento están siendo también nuestros propios gobiernos. Y eso es una reclamación y una denuncia que desde las organizaciones estamos haciendo públicas cada día. La responsabilidad de nuestros gobiernos, en este caso el gobierno español, en su pasividad a la hora de defender la posibilidad de que se emitan visados para que los cooperantes puedan acceder a los territorios palestinos, así como también que una agencia como la de Naciones Unidas esté siendo sometida a una persecución política y declarada organización terrorista. Es una responsabilidad de todos los gobiernos, sin duda.
1: Sí.
2: Bueno, en relación a algunas cuestiones planteadas por el compañero ahora mismo sobre lo que nos corresponde, evidentemente nos corresponde aquí a la sociedad canaria, a la sociedad del Estado español, nos corresponde presionar a nuestro gobierno. En eso estamos, y en eso está la RESCO, y en eso están todas las organizaciones de solidaridad. Yo te quería preguntar, Rajiv, has planteado que la solución de los dos estados, eso es un camelo, es una estafa, ¿no? Eso ya hay muchos que lo sabemos hace mucho tiempo. Es un problema colonial. Y como tal, un estado que es genocida, que es sionista, que es racista y que es un enclave colonial, no puede negociar nada. Bueno, se ha visto el fracaso de todo lo que se hizo en Oslo. Yo lo que te quería preguntar es, ¿cuál es esa salida, que sería la salida como la sudafricana, en el sentido abajo del apartheid, una sociedad donde desaparezcan todas esas medidas que tú planteas, la de la ley del no que no se puede regresar, la ley de la propiedad, todo ese tipo de cuestiones que se establecieron? Ese Estado tiene que abolir eso. Es decir, no puede haber un Estado donde la propiedad, que es una cuestión que a nivel internacional una casa es de alguien, a nivel en cualquier país del mundo, no puede ser que se la den al que vino por allí, ¿no? Eso tiene un nombre, es directamente un robo. ¿Cómo se puede en una sociedad futura? Es decir, yo creo que el propio sionismo ha creado las condiciones, porque hay 2 millones de palestinos dentro de lo que se podría considerar antiguamente Israel, es Israel el de la zona blanquita, ¿no? Que además son blanquitos, estaría 2 millones ahí, varios millones dentro de la Cisjordania, 2 millones y pico en esto, y en los alrededores varios millones más. Pero en el propio Israel-Palestina, usando en ese mismo territorio que se disputan, por un lado, los que ya lo tienen en sus manos, y los otros, está toda la población mezclada, no queda otra salida que trabajar y pelear desde dentro, y hay cosas que están pasando ahí. Es decir, la sociedad norteamericana cuando Binan no era precisamente socialista ni, pero sin embargo contribuyó a la caída del régimen en Vietnam. ¿Qué perspectiva ves tú en el caso de Palestina, en el caso de qué salida, cómo podrías vislumbrar esa salida? ¿Qué elementos hay en la sociedad israelita hoy?
3: En la sociedad israelita ahora, el Partido Laborista, el antiguo Partido Laborista, prácticamente ha quedado en la mínima, ¿sabes? Espero mucho más de la comunidad internacional, las mismas sociedades, el problema es que los vientos soplan al revés, los vientos soplan hacia más conservadurismo. Algunos países ya tienen al fascismo en el gobierno y eso es lo peor. Pero yo te aseguro que la única solución que tiene Palestina es que en Palestina, vuelvo y repito, en Palestina, si quieres llamarla Palestina, llámala como quieras, me da lo mismo, y que puedan vivir el ucraniano que le apeteció ir allá, el polaco, el alemán, el argentino y todos los palestinos que tuvieron que salir. El que quiera regresar, que pueda regresar. Y esa sociedad, crear un Estado, llamarlo como quieran, en igualdad de derechos y en igualdad de condiciones. No hay otra, no hay otra. Y vuelvo y repito, por ahí han pasado mucha gente. Yo voy a recomendar dos libros de israelíes, no de palestinos. Uno se llama Limpieza Étnica, de un historiador que se llama Ilan Pappé, y otro recién salido de un argentino, que el libro se llama El Eclipse de la Sociedad y del Estado israelí, El Eclipse del Estado de Israel. Ese señor es argentino, nació en Argentina. Sus antepasados fueron judíos de los países del este que se trasladaron a Argentina cuando en Europa eran perseguidos. Y hace 50 años vive en Jerusalén Este, o sea, Jerusalén la verdadera, Jerusalén la antigua, donde yo nací y no puedo regresar. Ese señor reconoce que la misma sociedad, el 7 de octubre, prácticamente salvó a Israel de una guerra civil, hablándolo claro, porque en la sociedad civil estaba a punto de estallar una guerra civil entre los askenesíes que venían de Europa contra los judíos etíopes, los argentinos, o sea, la clase baja. En Israel hay quien barre, y no es el europeo, es el africano, es el etíope, es el de norte de África, o es el sudán. Es que hay, voy a poner, yo entré hace años a una tienda en Jerusalén Nueva. Yo nunca había entrado ahí, y es una ciudad exactamente igual a una ciudad europea. Y ese día se me ocurrió cruzar la calle y entrar. Y caminando, vi una tienda de zapatos y vi un mocasín blanco que me gustó y entré. Y le dije, porque al entrar yo oí hablar. Y estaban hablando en castellano, estaban hablando en colombiano, estaban hablando con un acento caleño. Y a mí no se me ocurre otra cosa que decirle, oye, perdona, me gusta el zapato, ahora hablamos del zapato, pero ¿qué hace un caleño viviendo en una ciudad donde yo nací y yo estoy en tu pueblo? Se quedó, ¿cómo? Le dije, sí, yo soy palestino, yo nací en esta ciudad, tú eres colombiano, tú tienes tierra, tú tienes patria, tú, colombiano, patriota, y vienes aquí, ¿qué carajo haces aquí? La respuesta fue, bueno, cosas de la vida. Colombianos así, colombianos que hoy están en Fuerteventura porque fueron allá, les pagaba el ejército y consiguen un trabajo. Colombianos, ecuatorianos, hay un movimiento en todas las sociedades que son los de la los evangélicos, de los testigos de Jehová, entonces esos son al pie de la letra de que mañana va a venir. Y para el judaísmo de verdad no hay estado, no hay capital, porque para el judaísmo de verdad no hay territorio. Vuelvo y repito, para el territorio del judaísmo de verdad es el mundo. el mundo y todo, y la persona justa y buena es la que merece estar en el mundo, ¿sabes? Por eso te digo que la única solución es que con poco paciencia y con mucho trabajo, y eso depende de todos nosotros, poco a poco, cambiar nuestras sociedades y obligar a nuestros gobiernos a que cambien la situación.
4: Al hilo de lo que está diciendo el doctor Raje, independientemente de los sentimientos y las palabras dulces y buenas, y podemos convivir juntos y libertad, es relativo, porque la lucha realmente entre los dos, las dos partes, es una lucha existencial. Ni los israelitas sionistas nos van a dejar, porque ya lo están desvelando, de que aquí no habrá palestinos. Ya están haciendo genocidio para hacer una limpieza total de palestinos, tanto en la zona de Gaza como en la zona de Cisjordania. Es una lucha existencial que no la ganará Israel, sin duda alguna. El tiempo lo dirá. Posiblemente habría muerto, posiblemente habría sido también ante un cambio radical en la unidad entre países árabes, no lo sé. Pero es una lucha existencial. No caben palabras dulces, ni para nosotros, ni tampoco para Estados Unidos. Yo no estoy hablando de Israel, estoy hablando de Estados Unidos. Porque Netanyahu no declara un día sí esto y al día siguiente lo otro, al azar o por su cuenta. Declara y hace textualmente lo que le está imponiendo Occidente y Estados Unidos. Para eso tenían más de 900 bases norteamericanas fuera. Muchas de ellas están en la zona oriental, en los países árabes, en la región. No están ahí al azar. Siria lo tienen bloqueado totalmente. Aprovechan toda su riqueza. Kuwait también ahí está diseminado innecesariamente, porque Irak ya no va a volver otra vez a atacar a Kuwait. Pero tienen ahí su base militar enorme. En Qatar tienen la base militar más importante, de aviación más importante que hay en el mundo. Bahrein son unas cuantas islas alquiladas militarmente por Estados Unidos. Existen ahora ciertos cambios de relación de fuerza en la zona que está teniendo de alguna que otra forma inquietos tanto al futuro de Israel en Estados Unidos como al futuro del propio Estados Unidos y de Occidente en la región, porque está despertando mirando hacia su libertad y hacia su independencia y hacia su dignidad. Por lo cual Israel, cuando respondió a ese choque militar con los palestinos que tienen conciencia, desarrollaron conciencia, se prepararon para esa contienda, Israel se puso realmente todas las condiciones sobre el terreno militarmente para que intervenga Estados Unidos, y ha intervenido desde el primer día hasta hoy mismo. Occidente, a la cabeza Inglaterra, que es la creadora de esa entidad ocupante de Palestina. Lo mismo los países árabes, con la, digamos, mal informada, mal, yo creo que más colonialista que Estados Unidos, la von der Leyen de Alemania. Aparte de eso, una falta de respeto por parte de ella a todo lo que es la historia de Palestina y de los palestinos y del derecho internacional. Esto acabará no con una convivencia entre dos pueblos, para ser muy sincero, acabará con la victoria de alguien. Y la victoria será del lado palestino, porque nunca la historia negó el derecho a quien lo tiene en su propia tierra. Podemos volver a la historia, a toda la historia de las guerras, siempre vuelve. Entraron los mongolos y se derrotaron y salieron de Palestina. Entraron los romanos, entraron los tátaros, entraron muchas intervenciones y muchas ocupaciones de Palestina, pero salieron de Palestina. Nunca han tenido en Palestina más que una experiencia en Galilea de 50 años con una agrupación judía. El judaísmo, su origen real está en la península arábica, el origen real. Ahora que después vinieron a Babilonia, como dijo el doctor Raji, entraron en la Mesopotamia, porque a la medida que había más desertación en la península, es cuando más también salía de la península hacia otros sitios como Jordania, Palestina y al Mediterráneo. Pero Palestina, toda su historia es Palestina, no es otra cosa, por lo cual no cabe otra entidad. Lo digan como lo digan, lo piensan como lo piensan, lo plantean como lo plantean, no cabe una otra entidad. Si no lo veo yo, lo verá mi hijo, lo verá mi nieto, lo verán los descendientes de nosotros. Pero esta tierra, única y exclusivamente, tiene un dueño, que es el palestino que la labró, que es el palestino que entró a toda Europa y ha sido, digamos, fundamental en el desarrollo de la península hispánica, de todo el sur mediterráneo, que son los fenicios. Las escuelas de marines en el Mediterráneo, en la época de los andaluces, eran palestinos, de los que aprovechó también Colón para llevar a los mejores, digamos, de Nerja y, digamos, aquellas zonas que tenían las escuelas más importantes de marinería. En Palestina no cabe dos entidades, bajo ningún concepto. Y quien tenía conciencia de esto, quien desarrollaban realmente con una mentalidad firme en sus concepciones de que aquí es una guerra de existencia. No va a haber ningún tipo de convivencia de dos civilizaciones ni de dos pueblos, como se pueden llamar, que lo llamen como quieran. Pero, y lo dijo Carter, entidad ocupante que se llama Israel, pero Palestina siempre ha sido Palestina. No ha sido ocupada eternamente por nadie. Los palestinos saben esto. Los palestinos eran sociedad cristiana. Cuando vino Omar Abdel Khattab y conquistó Palestina, no quiso rezar en la natividad. Cuando le invitaron a rezar en la natividad, dijo no. Esto es del cristianismo. Yo no tengo derecho religioso a rezar ahí, porque el musulmán no puede ser musulmán sin reconocer el cristianismo como religión. Es imprescindible, porque en el Corán y en la cultura musulmana auténtica, el cristianismo es reconocible como condición para que yo pueda ser musulmán. Si no, no puedo ser musulmán. Por lo cual rezó, tiene una mezquita en la frente a la Plaza de la Natividad, una mezquita humilde, por lo cual nosotros no perdemos la esperanza en que Palestina, con todo lo que está ocurriendo de cambios a nivel regional, porque nunca hemos visto a ningún país árabe al lado de nosotros, nunca. Pero ahora tenemos a Yemen, tenemos a Irak, tenemos al Líbano, que independientemente de todo lo que les bombardean, te salen diciendo nosotros por Palestina y por Jerusalén. ¿Por qué? Porque saben perfectamente que si se derrotan a Palestina, ellos también están derrotados. Los palestinos luchan, como dijo el doctor Rami, luchan para la libertad también de los otros, no solamente para la libertad del palestino. Lo cual, la historia no se equivoca en esto. Palestina es Palestina. Y los palestinos, desde Canaán a Fenicios y desde Fenicios a Cananís hasta la frontera occidental total del Mediterráneo en un momento determinado. Los que no iban con Colón como expertos de mar, los mandaba a los juicios de, digamos, cristianos contra los árabes en Andalucía. Entonces ahí les mataron. Por lo cual vamos a seguir luchando con paciencia, con creencia, con mentalidad firme de que nuestra mirada directa a nuestro país, a nuestra sociedad, podemos realmente hacer política, eso es verdad, porque no hay ninguna revolución que puede vencer sin tener un mensaje, y nuestro mensaje, Palestina es de los palestinos. Muchas gracias.

0: Sí. Buenas noches. Bueno, quería que me hicieran un análisis sobre el gobierno o del Líbano, que yo siempre he oído decir que son diferentes ideologías, que hay musulmanes y creo que hay otras religiones allí también, y que sin embargo conviven y tienen todos digamos diputados en el parlamento libanés. Entonces quería saber que si no puede ser un ejemplo también para la tierra palestina el que haya una convivencia. Es difícil, ya lo sé, actualmente es difícil, porque quieren exterminarlo unos a otros y los otros a uno. Entonces,
1: mire,
0: muchas gracias.
1: Mire, Hezbollah, por ejemplo, es chiita, son chiitas del sur del Líbano. Nunca ha habido una discusión entre sunitas y chiitas hasta se intervino realmente Occidente para crear esa diferencia y esa discusión. Nunca. Ahora, más nunca que están unidos en torno realmente a una zona sagrada para ellos también, que es Jerusalén, que es Al-Aqsa, que son sus hermanos palestinos, los núcleos chiitas de Palestina, pero nunca, jamás en la vida. Usted pregunta a cualquiera musulmán y dile por qué se discute. Dice, no tenemos nada en diferencia. Tenemos algún tipo de guerras que han habido entre tribus y se ha resuelto, pero nunca. El Islam es el Islam. Ellos creen en Mahoma, creen en Dios, creen en Ali ibn Abi Talib, en Abu Bakr, en Umar ibn Khattab, en Uthman ibn Affan, en el Corán, en Mahoma. Quiere decir que igual que yo, igual que Rami. No, Rami es cristiano, hermano.
2: Perdona, comencé.
3: Es que lo apago para que no... comenté que cuando Inglaterra y Francia se repartieron el mundo árabe, Líbano quedó bajo dominio francés. Y cuando quiso retirarse del Líbano, lo dejó escrito y clarito en la Constitución libanesa. Y por eso la preocupación de cualquier dirigente francés cuando hay alguna revuelta en el Líbano. En el Líbano, en los años en que se iba a retirar Francia, creó un gobierno de acuerdo a la población que había en aquel momento. En aquellos años había una mayoría de cristiano maronita. Pues al cristiano maronita le dieron, por ejemplo, pongo como ejemplo, la presidencia del Estado del Líbano. A la segunda comunidad era los chiitas, por ejemplo, y a ellos le dieron el presidente del Parlamento libanés. La tercera comunidad eran los musulmanes sunitas, pues a ellos le dieron el Ministerio de Defensa. Fueron separando de antemano a toda la sociedad libanesa, porque todos son en común libaneses, y a conciencia y adrede le dijeron: tú te quedas con la presidencia, tú con la presidencia del Parlamento, tú con el Ministerio de Defensa. Pero claro, eso fue hace, ¿cuántos años? 80 años. El mundo cambia. Las comunidades demográficamente cambian. Y los maronitas hoy, por ejemplo, pueden ser minorías. Los chiitas hoy pueden ser mayorías. El tema está, ¿por qué tienes tú que cogerte el atrevimiento de crear esa diferencia entre este y el otro? Dejar que los libaneses, sean de lo que sean, se gobiernen solos. ¿No te parece? Pero dile a los franceses que lo permitan. O dile a Occidente que lo permitan. Nunca lo han permitido.
1: Líbano no tiene ejército y además hay algún armamento que está vetado para el Líbano. No tienen aviación, no tienen armamento. Cualquier organización palestina tiene más armamento que el ejército del Líbano. Si no fuera por Hezbollah, hicieron, hubieran hecho como el año 82, en el que yo estaba ahí en el Líbano, hubieran entrado directamente a Israel. Gracias realmente al escudo de Hezbollah, no solamente no se atreven, sino lo mismo que bombardean y piden a la población del sur del Líbano que salgan de sus casas porque lo van a bombardear, ahora Hezbollah es el que le dice a Israel: no volverán a los asentamientos del norte de Palestina mientras realmente ustedes no reconozcan la victoria de los palestinos. No vamos a permitir que los palestinos en Gaza terminen derrotados, porque estamos con ellos.
4: Yo vine a preguntarles particularmente porque yo...
3: Dime.
4: Perdón. Yo vine a preguntarles particularmente por...
1: Alza la voz.
4: Vale, sí, perdón, que yo tengo la...
1: Y si puedes acercar mejor todavía.
4: Yo tiendo a hablar alto, entonces sí. Yo tiendo a hablar bajo. Perdón. A mí, yo investigando sobre el tema y estas cosas, yo particularmente no veo mucho respeto por parte de todas las religiones en general. Por ejemplo, en la Sura 5, versículo 51, en el Corán, pone que nunca tomaremos como amigos ni a los cristianos ni a los judíos. Eso, y que particularmente cuando se creó la mezquita de Al-Aqsa y otros... como digo yo, edificios religiosos dentro de, por ejemplo, Jerusalén, como nos pilla cerca del tema y tal, se construyó encima del tercer templo judío y muchas sinagogas han sido encontradas debajo de... mezquitas han encontrado yacimientos de sinagogas debajo de ese tipo de edificios.
3: Vale, te voy a responder.
4: Yo ahí particularmente no veo...
3: Vale, te voy a responder. Escúchame el favor. Y escúchame bien, y con lo que yo te vaya a decir, ves y verifícalo. Lo que yo te voy a decir, verifícalo, porque lo peor que puede haber en este mundo es que le engañen a uno. Busca lo que yo te voy a decir. Llevan años, desde que se creó el Estado de Israel, están perforando Palestina, que parece un queso gruyere, se llama eso, perforaciones, sobre todo en Jerusalén y Cisjordania, perforaciones por todos los lados. Cada vez que aparece un arquitecto israelí diciendo: ah, mira este cuerito, esto fue de la época de... viene otro arquitecto y arqueólogo israelí diciendo: perdona, esto no hay todavía a día de hoy. Y mira que están metiendo dinero, y muchísimo dinero que viene de los Estados Unidos para seguir perforando, y a día de hoy, científicamente probado, no han encontrado ningún vestigio de la existencia de ningún templo en Palestina. Y te aseguro, te pediría el favor que lo busques, porque hoy, científicamente, no hay nada que compruebe la existencia de esos reinos, templos y todas esas cosas. El muro de los lamentos, ¿qué tiene que ver el muro de los lamentos? ¿Qué tiene que ver el muro de los lamentos?
5: El templo judío.
3: Perdona, el muro que hay de verdad, el muro que hay de verdad es el que hoy separa una tierra palestina en donde el palestino tiene su casa aquí y su huertito aquí. Y es un muro de 8 metros que creó Occidente, Europa y los Estados Unidos. Y el señor de la casa, para venir a arar su huerto, le hacen una puertita donde entra él solo con un asadón. Una maquinaria no entra. Ese es el muro de verdad que recorre toda Palestina como una auténtica cárcel. Ese es el muro.
1: Mira, hay una cuestión posiblemente... no es del todo puesta sobre la mesa. Ben Gurión, cuando llegó a formar el primer gobierno, que es el padre prácticamente del Estado de Israel, la primera decisión que hizo es formar un grupo de científicos de distintas ramas, científicos, digamos, en la historia, científicos también en cambios de nombres de ciudades, calles, para adaptarlos a lo que él pensaba que eso con facilidad borrará a toda la historia anterior y creará un nuevo relato. Entre las cuestiones que él quería buscar el tercer templo de Salomón. Trajo a la mejor arqueóloga inglesa de toda la historia, el año 48. Terminó el año 68 con un informe: no existe ningún tipo, ni una sola señal del tercer templo de Salomón que haya existido nunca. Esto te lo estoy diciendo, no es nada mío inventado, no, en absoluto. Murió la mujer no hace mucho tiempo. Okay, porque la expulsaron, después la devolvieron a Inglaterra, y todavía vamos tú y yo a Jerusalén y vas a ver todavía que están ahí buscando. ¿Cuál es la intención? La intención es cavar para que Al-Aqsa caiga y que sea realmente un hecho ya lamentable, pero ya no se puede construir Al-Aqsa porque ya está dentro de nuestro Estado. Sencillamente es un hecho, ya es un hecho real. Eso es lo que realmente pretenden. No es que lo invento yo, sino lo hacen ellos. Los arqueólogos te dicen textualmente: no existe ninguna señal de templo de Salomón donde están cavando. ¿Cómo?
6: Tenemos que dejarlo ya. Sí. No puede ser.
1: Tu preocupación es...
0: Oye, mire, el emperador Tito, o el general Tito de Roma, prohibió que se destruyera el templo que existió antes de los judíos dispersarse cuando vivían en Palestina. Y un soldado echó un hacho de tea o lo que fuese y prendió fuego al templo. Es que no existió ese templo.
3: Perdone un segundo, ¿dónde leyó usted eso?
0: Está en la Biblia.
3: En la Biblia. Antiguo. Ah, vale. No, déjeme. Es que estamos hablando de un tema serio, ¿eh? Un tema serio. Y yo hablo serio. La Biblia, Antiguo Testamento. Mire, todos hemos oído hablar de el rey Herodes, ¿no? Herodes mandó a matar a todos los niños porque había nacido Jesucristo. ¿Aquí sí se acuerda? Usted, señora, me dice que sí. Vale, pues, mire, señora, Herodes murió 4 años antes de nacer Cristo. ¿Cómo iba a mandar? Pero eso lo escribe el Antiguo Testamento. Vea, señora, el Antiguo Testamento, yo podré respetarlo, pero son creencias de personas. El Antiguo Testamento es una copia literal de las creencias mesopotámicas. Y la Nueva Biblia, el cristianismo, ¿por qué vino? El cristianismo vino para que Cristo, con su filosofía, mejorara el Antiguo. Pero son creencias, señora. Hay un artículo que se llama El mito, oiga lo que digo, el mito fundacional del Estado de Israel. O sea, sobre mitos, sobre rumores, sobre cosas que dijo fulanito, se creó, con eso construyeron el Estado de Israel. Por tanto, si usted me habla de hechos que se puedan probar científicamente, seguimos hablando. Si me habla de una escritura, vea, el Antiguo Testamento dijo que un señor, soy médico, soy oftalmólogo, pero vamos a poner que yo sea médico de familia, médico de cabecera, y se me presenta un día un señor que me dice: vea, tengo un vecino que me dijo que a su mujer se la fabricaron de una costilla. No, siga escuchándome, por favor. Eso dice el Antiguo Testamento. Y al mismo tiempo, ese Antiguo Testamento dice que también tenía un primo que un día quería mover a 2 millones de personas y abrió las aguas del Mar Rojo. Eso también dice el Antiguo Testamento. Y también dijo el Antiguo Testamento que un señor superior le dijo: esa tierra que tú vas allá, te la voy a dar. Todo eso lo dice el Antiguo Testamento. Del Antiguo Testamento, señora, no hay ningún hecho científico que compruebe que un día se abrió el Mar Rojo, que un día emigraron de Egipto para afuera 2 millones de personas, y que del Antiguo Testamento, que a estas alturas de la vida sigamos creyendo que la mujer nació de la costilla del varón, es lamentable.
6: Pues como centro de la cultura popular canaria y también con estos sanitarios con Palestina, le damos las gracias pues a toda la gente que ha intervenido esta noche. Muchísimas al doctor Rají, a Yihaja Jamela, Felipe Noya, gracias por su asistencia y estamos con el pueblo palestino. Muchísimas. Palestina vencerá. Sí, sí, vale.

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1: Según el informe sobre realidad educativa del Consejo Escolar de Canarias, la tasa de escolarización de Canarias en el conjunto estatal es muy inferior, mientras la tasa de escolarización en el conjunto nacional de menores de 2 años es del 73,3%, en las islas es del 45,6%, destacando en particular la provincia de Las Palmas con un 37,4%. El Consejo Escolar pone el énfasis en que el archipiélago arrastra un déficit en la escolarización de menores de 0 a 3 años, una etapa que tiene un alto impacto educativo y social. Las pensiones en Canarias alcanzan los 1.249 euros, casi 120 euros menos que la media nacional. Según los últimos datos del Ministerio de Inclusión, Seguridad Social y Migraciones, la pensión media en el archipiélago se situó en abril en 1.249 euros al mes, es decir, un 4,7% más que hace un año, pero menos que la media nacional. El Pacto Migratorio Europeo prevé deportaciones a terceros países, una medida que Canarias ve con preocupación por ser frontera sur de Europa. Y ha concluido el Festival de Cine de Las Palmas de Gran Canaria, el Festival Internacional de Cine, ha concluido con la entrega del máximo galardón, el Lady Arimaguada de Oro, a la cinta Lo Demás es Ruido, de Nicolás Pereda. Ha fallecido este sábado el que fuera diputado del Común, Manuel Alcaide, que ocupó este cargo entre los años 2002 a 2011. El colectivo Agua para La Palma pide paralizar la compra pública de 2 pozos abandonados en la isla por 1,2 millones de euros. Denuncia la asociación irregularidades en la compra, como que no quede acreditado que se haya adquirido el recurso hídrico, sino únicamente los terrenos y sus servidumbres. Y según se afirmó en el marco del pleno celebrado en el Ayuntamiento de Santa Cruz de Tenerife, después de una moción presentada por el Partido Socialista, el Parque Cultural Viera y Clavijo de la capital tinerfeña, un emblemático enclave cultural, tendrá un nuevo Teatro Pérez Minic. La Unión Europea, Bruselas, ha dado luz verde para transformar radicalmente la estrategia contra el desempleo. El martes, la Eurocámara dio el visto bueno definitivo a la reforma de las ayudas a fondo de globalización, que permite por primera vez que el dinero llegue a los trabajadores antes de que se produzca su salida de la empresa. Y continúa creciendo el turismo también en Canarias. Las islas han registrado un 84,5% de ocupación, superando Madrid, Barcelona y Costa del Sol. La Asociación para la Defensa de la Sanidad Pública de Canarias ha solicitado este viernes que las guardias médicas sean obligatorias para garantizar el servicio ciudadano las 24 horas, pero que además estén mejor remuneradas. También reclaman aumento de las plantillas y la incompatibilidad entre el sector público y privado. tribunal, un tribunal israelí, ha prorrogado 2 días la detención del activista español de la flotilla y de su compañero brasileño. Un tribunal israelí, como decimos, ha prorrogado 2 días la detención de Saif Abukeshev y su compañero brasileño Tiago Ávila, detenidos tras ser interceptados el jueves en aguas internacionales a bordo de la flotilla Global Sumud rumbo a Gaza. Continuamos con más noticias. Más de 72.000 palestinos han sido asesinados en Gaza por el régimen sionista en más de 2 años y 6 meses de ofensiva israelí contra la franja de Gaza. Y Cuba ha recibido el apoyo y la solidaridad en el encuentro internacional presidido por el presidente de la República de Cuba, Miguel Díaz-Canel, un encuentro que reunió a 766 delegados de 36 países y un total de 156 organizaciones. El presidente Díaz-Canel afirmó que ningún agresor va a obtener la rendición de Cuba. Desaparecidos 2 militares estadounidenses durante maniobras internacionales conjuntas en Marruecos. Venezuela anuncia que acudirá a la Corte Internacional de Justicia para defender sus derechos históricos sobre Guayana Esequiba.

revolución bolivariana. Hemos roto las cadenas que nos tenían amarrados. Hemos roto el yugo imperial. Sépanlo, los yanquis y los pitiyanquis. Y Venezuela, cuéstenos lo que nos cueste, esta amada patria nuestra, más nunca será esclava de nadie.

dignidad de esta tierra sagrada, de la Venezuela, de todos nosotros, carajo.

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4: Según el informe sobre realidad educativa del Consejo Escolar de Canarias, la tasa de escolarización de Canarias en el conjunto estatal es muy inferior, mientras la tasa de escolarización en el conjunto nacional de menores de 2 años es del 73,3%, en las islas es del 45,6%, destacando en particular la provincia de Las Palmas con un 37,4%. El Consejo Escolar pone el énfasis en que el archipiélago arrastra un déficit en la escolarización de menores de 0 a 3 años, una etapa que tiene un alto impacto educativo y social. Las pensiones en Canarias alcanzan los 1.249 euros, casi 120 euros menos que la media nacional. Según los últimos datos del Ministerio de Inclusión, Seguridad Social y Migraciones, la pensión media en el archipiélago se situó en abril en 1.249 euros. Euros al mes, es decir, un 4,7% más que hace un año, pero menos que la media nacional. El Pacto Migratorio Europeo prevé deportaciones a terceros países, una medida que Canarias ve con preocupación por ser frontera sur de Europa. Y ha concluido el Festival de Cine de Las Palmas de Gran Canaria, el Festival Internacional de Cine, ha concluido con la entrega del máximo galardón, el Lady Arimaguada de Oro, a la cinta Lo demás es ruido de Nicolás Pereda. Ha fallecido este sábado el que fuera diputado del Común, Manuel Alcaide, que ocupó este cargo entre los años 2002 a 2011. El colectivo Agua para La Palma pide paralizar la compra pública de 2 pozos abandonados en la isla por 1,2 millones de euros. Denuncia la asociación irregularidades en la compra, como que no quede acreditado que se haya adquirido el recurso hídrico, sino únicamente los terrenos y sus servidumbres. Y según se afirmó en el marco del pleno celebrado en el Ayuntamiento de Santa Cruz de Tenerife, después de una moción presentada por el Partido Socialista, el Parque Cultural Viera y Clavijo de la capital tinerfeña, un emblemático enclave cultural, tendrá un nuevo Teatro Pérez Minic. La Unión Europea, Bruselas, ha dado luz verde para transformar radicalmente la estrategia contra el desempleo. El martes, la Eurocámara dio el visto bueno definitivo a la reforma de las ayudas al Fondo de Globalización, que permite por primera vez que el dinero llegue a los trabajadores antes de que se produzca su salida de la empresa. Y continúa creciendo el turismo también en Canarias. Las islas han registrado un 84,5% de ocupación, superando Madrid, Barcelona y Costa del Sol. La Asociación para la Defensa de la Sanidad Pública de Canarias ha solicitado este viernes que las guardias médicas sean obligatorias para garantizar el servicio ciudadano las 24 horas, pero que además estén mejor remuneradas. También reclaman aumento de las plantillas y la incompatibilidad entre el sector público y privado. Un tribunal israelí ha prorrogado 2 días la detención del activista español de la flotilla y de su compañero brasileño. Un tribunal israelí, como decimos, ha prorrogado 2 días la detención de Saif Abukeshev y su compañero brasileño Tiago Ávila, detenidos tras ser interceptados el jueves en aguas internacionales a bordo de la flotilla Global Sumud rumbo a Gaza. Continuamos con más noticias. Más de 72.000 palestinos han sido asesinados en Gaza por el régimen sionista en más de 2 años y 6 meses de ofensiva israelí contra la franja de Gaza. Y Cuba ha recibido el apoyo y la solidaridad en el encuentro internacional presidido por el presidente de la República de Cuba, Miguel Díaz-Canel, un encuentro que reunió a 766 delegados de 36 países y un total de 156 organizaciones. El presidente Díaz-Canel afirmó que ningún agresor va a obtener la rendición de Cuba. Desaparecidos 2 militares estadounidenses durante maniobras internacionales conjuntas en Marruecos. Venezuela anuncia que acudirá a la Corte Internacional de Justicia para defender sus derechos históricos sobre Guayana Esequiba.

0: Bienvenidas y bienvenidos a La Trapera de domingo 3 de mayo de 2026, un día festivo, bueno, en algunos sitios doble o triplemente festivo, el día de las madres, de las mamás, así que felicidades a todas ellas. Y bueno, pues el día, un día de puente además, por este inicio de mayo. Nosotros nos vamos a ir rapidito a Santa Cruz de Tenerife, donde, bueno, las fiestas de mayo se celebran por todo lo alto. Anoche, pues ese baile de magos ya tradicional, el Parque García Sanabria, que se viste de fiesta durante 4, 5 y más días con actividades para los niños, con esos títeres ya pues clásicos en las fiestas de mayo, con las flores y las plantas, con la artesanía y, por supuesto, con los libros. Y con los libros se encuentra Meme Sosa, que acaba de abrir la puerta del stand, creo, y así que no sé cómo estará el ambiente mañanero. Meme, buenos días.
1: Pues el ambiente mañanero está empezando porque las casetas se van a abrir a las 11 de la mañana, ya hay gente en el parque. Y de verdad que Santa Cruz se nota que está en fiesta, porque el Parque García Sanabria está lleno de cultura, de tradición, están instaladas pues todos los artesanos, las flores, toda la parte de gastronomía y, como no, los libros, que ocupan un paseo de Domingo Pérez Miní y toda la Rambla. Así que estamos de fiesta porque los libros aportan mucho a las fiestas de mayo y, claro, estamos aquí en el celebrando el día, la fiesta de la cultura y la fiesta de la ciudad de Santa Cruz de Tenerife.
0: Pues qué mejor regalo para las madres, ¿no?, que un libro, por ejemplo.
1: Que un libro o muchos libros. No,
0: muchos, sí.
1: Todos los días del año se debe de leer y hay que aprovechar la feria, que los libros están en la calle, porque desgraciadamente la gente, no todo el mundo tiene la buena costumbre de entrar en las librerías. Y aquí tienen la oportunidad pues de comprar el mejor regalo, que es un libro, y a la persona pues mejor del mundo, que son las madres, y siempre hay que tener un detalle, así que un libro es el mejor regalo que pueden hacer a ese ser tan querido que es la madre.
0: Bueno, ayer, ¿cómo estuvo, Meme? Que sé que tuviste por ahí a Eusebio Cabrera firmando su estupendo libro de coplas, Carlos García también firmando todos sus libros. ¿Cómo fue la tarde?
1: Pues la tarde fue muy animada, como todos los días, porque aquí en el parque a cualquier hora del día pues está lleno, un bullicio de gente, y ellos, de verdad que Eusebio me asombró, porque yo creo que ha sido la persona que más ha firmado en la feria. Él, desde que llegó hasta que se fue, pues no paró de firmar, la gente hablando con él, él le enseñaba coplas, gente que escribía decía, no, una copla no es tan fácil. Entonces, ¿sabes?, el contacto este de los autores con el público, pues eso enriquece y eso pues hace el boca a boca después también. Eusebio es una persona muy conocida en el mundo de folclore, ha dirigido un montón de grupos y tiene muchos amigos porque es muy buena persona. Así que de verdad que yo estaba asombrada porque el pobre no paró ni un minuto. Lo mismo pues con Carlos García, que ya tiene muchos libros publicados con el Centro de la Cultura Popular Canaria. Y esto pues siempre, cuando antes de abrir las puertas, pues siempre mucho trabajo, muchas cajas que cargar, pero bienvenido sea, porque los libreros lo tenemos muy presente, que hay que hacer animación a la lectura, y creo que una de las mejores formas es pues sacar los libros a la calle, en estas ferias del libro, y evidentemente así pues la gente y que no lea mucho, pues que se enganche a partir de visitar esta feria, se engancha a la lectura, porque en estos momentos pues tan oscuros que estamos viviendo, yo creo que la cultura es la única que va a resolver los problemas. Así que a leer, a disfrutar, y a disfrutar de este magnífico parque, que no todas las ciudades pues tiene, yo creo que es una de las capitales pues que tiene en el mismo centro de la ciudad un parque que es una maravilla.
0: Y hoy tenemos dos presentaciones dentro de un ratito, ¿no?
1: Pues sí, se presenta el libro del querido amigo de este gran periodista y gran escritor, que es Carmelo Rivero, que presenta su libro Como miran los mares, teoría del redoble de cortejos, Y además que tiene unas ilustraciones magníficas de Juan Luis Calero. También presentamos el libro de 365 coplas, Año Canario. Es de Luis Carrasco, una persona que estuvo siempre muy vinculada a Santa Cruz, fue concejal de Cultura, y de verdad que aunque era médico, traumatólogo, pero él vivía todas las tradiciones, y como coplista, pues es un ser excepcional.
0: Pues a las 11 y además hoy pues también autores firmando libros, va a ser un día hoy extraordinario, ¿no? Me imagino que ya se notará el ambiente porque hoy con toda la festividad de las madres, pues desde las cruces de mayo, etcétera, Santa Cruz es un hervidero, ¿no?
1: Un hervidero, y de verdad que siempre aquí tienes al público garantizado porque la gente vive la fiesta y vive el libro también, porque está la fiesta del libro, de la cultura. No sé si se cortó.
0: No, te escuchamos. Te escuchamos bien.
1: Pues esto, yo invito a todos los oyentes a que vengan hoy por el Parque García Sanabria, mañana que es festivo en Santa Cruz, también estamos abiertos todo el día, y creo que son las fiestas para disfrutar y para compartir, así que todo el mundo la cita hoy y mañana en el Parque García Sanabria.
0: Bueno, pues seguiremos hablando, Meme, muchas gracias, y ahí queda esa invitación. Un saludo, gracias. Hasta luego. Gracias. Bueno, pues nosotros seguimos en directo en La Trapera, y con musiquita nos vamos a ir. Vamos a recordar el contenido de La Trapera de hoy domingo. Como siempre, vamos a hablar, a saludar en primer lugar, o en segundo lugar, que ya hemos hablado con Meme, charlaremos con Antonio Criado Barbero, que es nuestro habitual invitado de los domingos, y aunque Antonio se nos ha ido también a Rusia unos cuantos días a esa celebración de la Internacional Socialista con el nombre Sovintern, ya lo tenemos por Sevilla y charlaremos con él para que nos cuente la experiencia. Nos iremos a hablar después también con nuestro habitual compañero que entra cada domingo, José Manuel Rivero, abogado y analista político, analista internacional de lujo, y tenemos varias cositas que preguntarle a José Manuel Rivero, y luego nos iremos con otras informaciones, con Carmen Delia, por supuesto, escucharemos la segunda jornada del Sovintern, así que música y punto y seguido.

0: Bueno, pues seguimos en la trapera con esta musiquita tan alegre y festiva. Nos vamos a Sevilla a saludar, como hacemos cada domingo por la mañana, y a interrumpirle el desayuno a Antonio Criado Barbero. Muy buenas, Antonio.
1: Buenas, Anabel, buenas tardes. A mí no me espalda nada. Yo llevo ya bastante tiempo despierto. He desayunado muy a gusto con Esperanza. Me he comido mi platito de mora que le acabo de coger de mi moral.
0: Bueno.
1: Y nada, encantado.
0: Qué lujo, qué lujo. Bueno, lujo. Antonio, nos tienes que hablar del Sovintern que has tenido el privilegio junto con nuestro querido compañero César Rodríguez, que lo tenemos ahí medio convaleciente todavía, a ver si se va a recuperar. Y bueno, pues con Lois Pérez Leira, con Javier Madrazo y tantos amigos que han hecho, ¿no? Sobre todo latinoamericanos y del mundo en esa experiencia tan interesante, el Sovintern. Háblanos de la experiencia, Antonio.
1: Ha sido una experiencia increíble, ya César te lo habrá contado, porque César y yo lo hemos pasado pipa, porque no solamente el tema de ver todo lo que hemos visto, sino poder dialogar y hablar y sentarnos a hablar con gente histórica, vamos, gente que en la vida creímos que podríamos hablar con ella, ¿no? Me refiero a Pablo Allende, nieto de nuestro ilustre, homenajeado y cariñoso Salvador Allende. Hemos conversado y sentado a hablar y con el nieto de Fidel Castro, un chico que es ingeniero nuclear, o sea, gente muy preparada. Hemos estado con gente, por ejemplo, que a mí me ha llamado mucho y me ha señalado bastante este hombre de El Salvador. Increíble, han sido el frente, es el presidente del Frente Farabundo Martín, o sea, con gente que en la vida podríamos haber charlado y haber dialogado, ¿no? Y esto nos lo ha dado el poder haber ido este viaje tan largo y tan duro que ha sido el viaje a Moscú, ¿no? Pero bueno, bien vale la pena haber pasado 3 días o 4 mal de en los viajes y tal, pero lo que allí se ha visto y lo que allí hemos visto y comprobado ha sido todo un lujo, ¿no? Ha sido un lujo el poder ver la Plaza Roja, ha sido un lujo el ver los palacios, ha sido un lujo montarnos en ese catamarán en el río Moscú, o sea, es todo, ¿no? Es un todo, ¿no? Yo desde pequeñito, y eso lo hablaba con César y lo hablábamos mucho, ¿no? Yo desde pequeñito, a mí, yo he devorado los libros, y yo cuando leía a León Tolstói o a Dostoyevsky o a Gorky, toda esta gente que son los clásicos rusos, yo me imaginaba andando por esas calles de Moscú y viendo lo que nos contaban y viendo todo lo que allí se puede ver, ¿no?
0: ¿Te defraudó o respondió?
1: No, al revés. De eso es lo que iba. En vez de, o sea, tú sabes que cuando te cuentan mucho de un sitio, cuando lo ves dices, pues no era para tanto, ¿no? No, es para tanto y más, ¿no? Y más, porque mira, las personas que tenemos la sensibilidad progresista y de izquierda, cuando vemos un país que lo mejor que tiene el país es para que lo disfruten los obreros, pues te llena, ¿no? Si tú te montas en ese metro, que es un museo, que no es un metro, y no ves un papel por el suelo, no ves una pintada, acostumbrado a ver los metros de París, los metros de Bruselas, los metros de Alemania, están todos pintarraqueados y muy sucios, y vas allí y ves que aquello es un museo, vamos, cuadros valiosísimos por todos sitios, monumentos y escultura por todos sitios, aquello tan limpio, tan con, vamos, como si lo hubiese acabado de limpiar en ese momento, ¿no? Es increíble y cuando vas por el parque y ves el parque tan maravilloso que tienen, o ves la biblioteca de Lenin, la biblioteca de Lenin es una maravilla, ¿no? Una maravilla. Es como un parque dentro, es un edificio precioso con miles de volúmenes, ¿no? Al cual tú te puedes apuntar, llevarte a tu casa libros, leerlo y leer todo lo que quieran. Y son cosas que la ves y te llena, ¿no? Te llena porque, mira, yo siempre lo he dicho, ¿no? yo siempre he sido contrario a las dictaduras y a los regímenes dictatoriales, ¿no? Pero bueno, yo el tema, cuando me he paseado por Moscú, no he sentido esa sensación que sientes cuando estás en un sitio que hay dureza y controles, ¿no? Yo he visto que yo me he paseado por todos sitios. Por ejemplo, yo estaba en París, en Orly, en el aeropuerto de Orly o en Saint-Denis, y yo he visto por las calles militares con los fusiles cargados. Sin embargo, yo en Moscú no he visto eso, por ningún lado. He visto mucho control, mucha seguridad y mucho mucha participación, ¿no? O sea que el tema en ese apartado ha sido maravilloso, ¿no? Pisar esa Plaza Roja de Moscú, poderte fotografiar delante de una persona que tanto hemos querido y tanto hemos estudiado y tanto hemos leído, como Carlos Marx, el monumento a Carlos Marx, es increíble, ¿no? Y ya te digo, está pisando cultura, está pisando historia, está pisando algo que tú has soñado desde pequeñito y que tú decías, bueno, eso es imposible, yo cuando voy a poder ir a Moscú, ¿no? Primeramente, que económicamente no se puede, ¿no? Y después el tema de las oportunidades, ¿no? Bueno, pues mira, se nos presentó y ahí está, ¿no?
0: Pues háblanos del Sovintel, Antonio, de lo que supone como iniciativa de la alternativa de unidad del a nivel mundial, ¿no? Del sí, socialismo. Mira,
1: había gente, había delegaciones prácticamente de medio mundo, ¿no? El tema de El Salvador, de Honduras, de todo sitio, o sea, de Senegal, de Mali, de todos sitios, ¿no? Y claro, el primer día que tuvimos los debates se organizó en tres ponencias por afinidad de territorio, ¿no? Los españoles hicimos una con todo el que hablaba español, los africanos hicieron otra y los asiáticos hicieron otra. Apartada, son tres salas que se hizo. Y en la nuestra, fue muy interesante porque estaba Fidel, que habló en principio del tema de Cuba, estuvieron todos los representantes de Nicaragua, de Venezuela, de todos sitios, ¿no? Yo participé en nombre de España, fui el único español que participó, y muy bien, porque pusimos los puntos. Yo sobre todo dije, ahora después te mando el vídeo, yo sobre todo dije que cuando nosotros hemos sido jóvenes, cuando empezamos a la lucha de izquierda, teníamos unos referentes históricos en el tiempo, ¿no? Yo me acuerdo de que cuando yo empiezo la lucha, el Frente Farabundo Martín era todo un símbolo, ¿no? El Frente Sandinista, los Barbudos de Cuba, con Fidel y el Che, los Raúl y toda esta gente, pues había Allende en Chile, todo esto eran referentes, Palestina, el Sáhara, todo eso referente era lo que nos hacía movernos la gente de izquierda, ¿no? Y tener ese referente mundial a lo que queríamos ayudar y lo que queríamos que fuese un mundo mejor para todos, un mundo donde todo el mundo pueda vivir en paz, ¿no? Entonces, las garras de Estados Unidos siempre nos han ido quitando y machacando y apartando ese mundo que queríamos construir, ¿no? Por ejemplo, el Sáhara está perdido, prácticamente está ahí, que no logra romper. Tenemos que otra vez volver a ayudar a Sáhara, porque el Sáhara es un pueblo hermano, porque eran las 43 provincias de España, tenían sus carnets españoles, los tienen todavía las criaturas, y los han metido ahí en un rincón del mundo, que ahí no viven ni los alacranes, y ahí están ellos pues superviviendo, ¿no? Entonces, a eso me refería yo en mi intervención, ¿no? Cuba, igualmente, ¿no? Resistiendo, todo resistiendo. Entonces yo decía en mi intervención que yo creía que ya había llegado el momento de basta la resistencia, ¿no? Ahora tendríamos que coger la iniciativa, ¿no? Y gracias a ese movimiento del Sovintel, sí se podría empezar de nuevo una alternativa, una campaña mundial donde se le dijese a Estados Unidos, basta ya de meter tus sucias manos, tus sucias garras en la opinión de los pueblos y en la vida de los pueblos, ¿no? Cuba, y teníamos que empezar por Cuba, lo escribía yo allí otra vez. Cuba, hay que hacer un llamado mundial, que a Cuba hay que ayudarla, ¿no? Porque mucha gente se queda con la leyenda, ¿no? Que han reescrito de nuevo la derecha, el nuevo orden mundial de Trump, donde dice que comunismo es hambre y que la hambre viene por el comunismo. Cuando yo hoy lo he escrito, ahí está escrito, ahora después te lo mando. 66 años de bloqueo, donde un barco no puede entrar en Cuba ni a llevar alimento, ni medicina, ni nada de nada, de nada, de petróleo, nada. Nada, el barco que se atreva a pisar Cuba, el puerto de Cuba, se le pone una estigma de que ya no puede parar ni entrar en ningún puerto de Estados Unidos.
0: Solo un barco ruso con petróleo ha podido entrar, sí.
1: Claro, claro, esa es la hambruna que tiene hoy Cuba, ese es el atraso que tiene Cuba, porque les da miedo a los poderes establecidos que pueda triunfar la tesis y la libertad. Eso lo decía yo esta mañana, ¿no? ¿Por qué le da tanto miedo? ¿Por qué no lo dejan libre? ¿Por qué dice que comunismo es...? Porque aquí el problema es ese, ¿no? Yo no soy comunista, yo soy socialista, pero a mí desde pequeñito, la primera vez que yo dije en una obra que a mí me tenían que dar mis derechos y ponerme lo que ganaba en mi hoja de salario, me dijeron, este niño va a ser comunista. Pues eso, ¿no? No, comunistas no. Somos gente por la libertad, gente que cada uno tenemos nuestras ideas. Yo soy socialista, admiro y apoyo a los compañeros comunistas, porque tienen el derecho a vivir en paz, los tienen que dejar vivir en paz. Y cuando falle Cuba, si es que falla dentro de su libertad, entonces puedan decir, mira, pues lo han hecho mal. Pero ahora mismo la culpa de todos los problemas de Cuba, los problemas de Venezuela, los problemas de todos los países africanos, los problemas de Siria, de Irán, de todos esos pueblos y de Gaza, es Estados Unidos el culpable. Que se sepa, que lo digamos, que se quede claro en el mundo, ellos son los culpables, ellos son los terroristas. Dicen de bombas atómicas, que tiene una bomba atómica, es que está haciendo la bomba atómica. Los únicos que han tirado una bomba atómica en la vida, en la historia, han sido ellos, y no una, han tirado dos, en Nagasaki y en Hiroshima, matando millones de personas que todavía están en la secuela, que nacen niños deformes todavía. O sea que no nos cuenten historias, porque ellos son Estados Unidos y los países que están trabajando con ellos, como Israel y como los otros pueblos que están apoyando a estas medidas de Estados Unidos, son los culpables de que el mundo esté como esté.
0: Pues magnífico, Antonio. Ayer pusimos nosotros una de las grabaciones que César trajo, precisamente yo creo que de esa primera jornada, donde pudimos escuchar pues a Fidel Castro, al nieto de Allende. Después nos falta escuchar esa segunda parte, te escucharemos hoy, seguro. Y no sé si después hubo algún otro foro donde pues hubo alguna conclusión, porque desde luego que entiendo que la vocación es seguir, no es un hecho aislado que hubo una reunión mundial en Rusia, no, es ahí empieza, ¿no?
1: No, claro, esto es un lanzamiento que yo espero que se haga más plural, donde se le dé a conocer a todo el mundo lo que allí se estuvo hablando, ¿no? Después hubo en la Casa de los Sindicatos, que es una maravilla también de edificio, hubo un encuentro también donde se participó todo el mundo y se puso las bases, ¿no? Antes había habido una reunión donde chicos, dos o tres chicos cubanos y otros de, me parece que era Senegal, no sé dónde, había un equipo, ¿no? Se hizo un equipo y estuvieron poniendo en pie lo que puede ser un nuevo muro, una nueva web de comunicación, donde nos van a dar la herramienta a todo el mundo, a todo el que quiera entrar, para que pueda utilizarla con unas capacidades y unos adelantos tremendos, ¿no? Entonces, eso está en los papeles, yo no sé si César te lo ha dado, si no yo intentaré mandártelo.
0: Muy bien.
1: Y están bastante bien, ¿no? Es una nueva forma de lucha, una nueva forma de participar en las redes, una nueva forma donde tú puedes tener un sitio donde enterarte de las noticias reales y no estás siempre consumiendo las noticias farsas, los bulos y las mentiras que te están poniendo normalmente en todas las cadenas que tiene poder Estados Unidos. Entonces, son cosas que se han avanzado, son cosas que incluso cuando nosotros nos hemos venido, al día siguiente nos pidieron que nos quedásemos porque había un homenaje a Fidel Castro y había un desplazamiento al Donbass, y nosotros ya no podíamos porque teníamos los billetes, pero, o sea, el tema sigue, ¿no? Entonces nos han mandado también unos comunicados y unos enlaces donde se puede meter toda la gente que quieran participar, ¿no? Vamos, que el tema es muy, muy, muy, muy potente. Y hay un tema que a mí me gustaría, ya te lo he dicho antes, yo cuando hemos hablado, a mí me gustaría hablar del tema de que nos llevaron el último día a unos 6 o 7 kilómetros de distancia de Moscú, nos llevaron autobuses a un museo que se llama el Museo de la Victoria, que es una maravilla. Es una de las maravillas que yo creo que nos hace falta haber tenido en España, ¿no? Porque es donde la memoria se mantiene viva. La memoria se mantiene viva totalmente. Es un pueblo, es como un pueblo, y se ha recreado dentro de su casa, se ha recreado lo que fue la Segunda Guerra Mundial, ¿no? El ataque de los nazis a Moscú y a los pueblos de Moscú, el ataque a unas abadías y a unos hospitales, el ataque, todo, los bombardeos, todo lo que es recreado de una forma maravillosa, con muñecos, con figuras, con estatuas y con fragmentos de película que se ve a través de las ventanas como si en verdad estuviese atacando el ejército nazi, ¿no? Es una maravilla. Vas pasando por el tren, vas pasando por las fábricas donde están las mujeres trabajando, vas pasando cuando ya han destruido las fábricas y están en medio del campo los niños haciendo, arreglando los fusiles y arreglando las metralletas y arreglándolo todo, ¿no? Es una manera, yo lo decía, es una manera de recordar la historia, que no te engañen como nos está pasando a nosotros. Es la única manera que hay para que no te engañen. Ese Museo de la Victoria, obligatoriamente lo tienen que visitar todos los colegios de Moscú y de toda la cercanía, ¿no? A ese museo lo llevan los autobuses llenos de niños de los colegios, tienen que ir una vez al año y por curso, y en ese los maestros le van contando la historia y le van contando de dónde viene, cómo fue y a dónde va, ¿no? Es que el tema de Moscú, la participación de Moscú, que fue la potencia que nos salvó de los nazis en esa Segunda Guerra Mundial, porque fueron ellos los que pusieron 27 millones de vidas sobre las estepas y la nieve, y fueron ellos los que con su sufrimiento, los mujeres y hombres, salvaron al mundo de los nazis, ¿no? Y claro, ese es el gran problema, que no le contamos la historia, o que la historia se la ha robado, porque hoy los chavales que están estudiando, prácticamente, en los libros de texto tienen dos renglones, y si puede se lo tergiversa también, ¿no? Esto no fue una riña entre dos abuelos, y esto no, y bueno, o ahora el nuevo relato que te dicen que ustedes fueron primero, ustedes fueron los que atacaron primero, y nosotros nos defendimos, ¿no? Como dice el asqueroso este, el Archive, ¿no? Que dice que nosotros atacamos primero y ellos se defendieron, y que si volvemos a atacar, ellos se defenderán. No es así, y ahí está la historia, ¿no? Y si lees en buenos libros y buscas en la historia, verás que fue un golpe militar, económico-militar, pagado por la familia pudiente rica de España, y fue un golpe militar al cual ayudó el Hitler y Mussolini, ¿no? Los dos mayores asesinos de la historia del tema del fascismo, ¿no? O sea que la historia no es como te la quieren contar, sino la historia es como fue, ¿no? Y eso está apoyando ese museo a que se sepa la verdad, ¿no? Que se sepa cómo fue, cómo atacaron los alemanes, cómo se defendieron, cómo mataron y asesinaron a 27 millones de personas, y que el estribillo es, o sea, el estribillo es que si nos relajamos, si nos dormimos, si creemos que todo el mundo es igual,

0: Solo trae hambre, miseria y terror. Esa es la leyenda de ese museo, y yo lo veo perfecto, perfecto, porque ahí está el testimonio, y está hasta que entran en el Alemania, en el Bundestag, y atacan el Bundestag, y prácticamente terminamos la visita en las columnas del Bundestag, ¿no? Fue un viaje en el tiempo magnífico, que te enseñan mucho, y yo creo que sería un acierto que ese museo también se viese hecho en España, para que haya el testimonio vivo y presente de lo que fue aquella guerra, que no fue una cosa entre dos personas, ni que empezó en Asturias, como dice, con los mineros. No, mentira, mentira. Empezó en Marruecos y el avión que fue a recoger a Franco, y los generales que se ponen en contra de la República, cosa que habían votado. O sea, faltaron a su honor, faltaron a su lealtad a lo que habían votado, y se volvieron contra la República, que había salido legalmente de las urnas. O sea, la República sale de las urnas, porque todos los pueblos, desde Irún hasta Tarifa, votaron República. Y eso es lo que votó el pueblo. Y el ejército, pagado por las familias ricas de España y del extranjero, se levantaron contra el pueblo que quería libertad y progreso.
1: Imagínate un ejercicio tan sencillo como ese, ¿no? Como hacer un museo vivo de nuestra historia, lo relativamente claro. Fácil que es hacer, pues en las ciudades más importantes, claro. O en los pueblos más, claro, grandes, sí, todo lo que hubiera ayudado a enseñarnos, y a no tener que, claro, acudir a mentiras como las que nos están soltando los ultras, claro, ahora, claro, mismo, ¿no?
0: Mira, permíteme una cosa que la recuerdo ahora mismo. Mira, pasa por unos búnkeres destruidos, con agujeros de las bombas, el sonido de los aviones por arriba zumbando, y se entra en lo que fue Levitán. Levitán, yo de las primeras cosas que leí fue una revista que se llamaba Levitán, y que a mí me enseñó muchísimo. Bueno, pues Levitán era una persona que hablaba por la radio a todo el país. Y Levitán tenía un poder extraordinario. La voz de Levitán entraba en todos los rincones de Rusia, en guerra y sin guerra. O sea que dice que contaba la persona que iba contando las historias de cada sala, nos decía que el escuchar a Levitán era un soplo de vida. En un momento, unos minutos que no se escuchaba la voz de Levitán, parece que la guerra ya se había perdido. Sin embargo, en el momento que salía la onda otra vez Levitán, la gente se insuflaba de orgullo patrio, y se lanzaban a luchar contra los alemanes, aunque fuese con palo, ¿no? Es increíble, es que de verdad, lo estoy recordando, y lo que te contaba antes, ¿no? El momento cuando se pasa por una esquina y se ve unas casas destruidas, y se ve un llanito, un trozo de terreno limpio, y están una serie de gente sentada borracho delante de una guerra, ¿no? Y cuando pasamos por allí, la guía dice España, y te quedas sorprendido porque dice España, ¿dónde? Y entonces te señala y te dice, esa fue la división azul que vino a ayudar a Hitler contra el pueblo de Moscú, ¿no? Te quedas quieto, porque tú dices, ahí está, ¿no? No dice que era mentira, que la División Azul no ayudó a Hitler. Pues claro que la ayudó, porque yo no es que me lo hayan contado, yo es que tengo gente de mi calle, vecinos, que los abuelos fueron a Rusia a pelear al lado del Estado de Hitler, ¿no? Del poder de Hitler. Y no solamente eso, sino lo que muy poca gente sabe, porque si lo ha leído lo sabe, pero si no busca y rebusca no lo sabe, ¿no? España estaba en los años 40, estaba muerta de hambre, con hambrunas increíbles en todos sitios, ¿no? Bueno, pues Franco cargaba trenes llenos de comida, de víveres, y se los mandaba al Tercer Rey, al ejército de la SS, de los asesinos de Hitler. Desde España salía comida cuando en España no había, para alimentar a esos monstruos. O sea, que no nos cuenten ahora que Franco no ayudó a Hitler y que estuvo en el Tercer Rey de Hitler. Estuvo, ayudó a su manera y ayudó en todo lo que pudo. Lo que pasa es que perdieron, y cuando el mundo había cogido el compromiso con España de que cuando se acabase la Segunda Guerra Mundial

0: Mundial, igual que se había liberado todos los pueblos que había invadido los alemanes, se pasaría por España para liberarla de Franco, que había dado el golpe de Estado por la ayuda de la aviación alemana y de los nazis alemanes y de Mussolini. O sea, y cosa que no se cumplió porque el acuerdo para liberar España lo cogió Estados Unidos y no lo cogió Rusia, que nos hubiese ido de otra manera, ¿no? Bueno, el tema es increíble, Anabel.
1: Desde luego que sí.
0: El tema es para seguir contando, y porque todo lo que estás pisando es historia, porque tú la historia la has leído y te la has bebido porque te ha interesado, y ahora cuando lo ves, pues tú dices, esto es lo que yo leía, esto es lo que yo veía, y esto es lo que a mí me gusta revivir, ¿no? Y remodar. Entonces, ya te digo, un viaje muy, muy fructífero. Ahora cada uno seguirá, el que quiera seguir los temas, seguirá, el que no quiera no seguirá. Y lo que sí tendremos que hacer es seguir peleando, porque la historia no para. El día 17 tenemos las elecciones
1: de Andalucía. Sí, bueno, pero antes de venir, que te quiero preguntar también por las elecciones de Andalucía, háblame de quién es el padre Paco, que creo que te impactó este personaje.
0: Sí, mira, hay dos personas o tres que me influyeron muchísimo. La persona que más me influye, que sigo en contacto con él y los quiero traer a Andalucía, estamos tratando entre Madrazo, Javier Madrazo en Euskadi y yo aquí en Andalucía, vamos a intentar traer a este chico que le dicen el padre Paco, ¿no? Este es un joven de unos 40 años, 40 y algo años. Es un cura obrero y tiene por norma, y se ha hecho famoso porque prácticamente si ves la televisión, si echan cortes de cuando los pensionistas van a reivindicar el que le vuelvan a dar sus pensiones y tal, siempre sale este hombre porque él va con una compañera, van en pareja los dos a la lucha esta, y ellos tienen por costumbre todos los miércoles, que es el día que los pensionistas se van al Parlamento a reivindicar que le devuelvan sus pensiones, este hombre se va al Parlamento y se pone, cuando vienen los guardias, cuando viene la policía a reprimir a los pensionistas, él se pone delante y les dice, ¿qué? ¿Tenéis ganas de pegarle a los abuelos, no? Que estáis calentitos, ¿no? Que estáis frustrados y queréis pegarle a los abuelos, ¿no? Pues mira, entretenerse conmigo y pegarme a mí lo que queráis, pero a los abuelos no se les pega.
1: Madre mía.
0: Y cada miércoles los machaca. Mira, me entra esta pena, de verdad. Es tremendo. Porque es increíble. Mira, lo machacan, lo detienen y además le ponen cargo.
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1: Según el informe sobre realidad educativa del Consejo Escolar de Canarias, la tasa de escolarización de Canarias en el conjunto estatal es muy, muy inferior, mientras la tasa de escolarización en el conjunto nacional de menores de 2 años es del 73,3%, en las islas es del 45,6%, destacando en particular la provincia de Las Palmas con un 37,4%. El Consejo Escolar pone el énfasis en que el archipiélago arrastra un déficit en la escolarización de menores de 0 a 3 años, una etapa que tiene un alto impacto educativo y social. Las pensiones en Canarias alcanzan los 1.249 euros, casi 120 euros menos que la media nacional. Según los últimos datos del Ministerio de Inclusión, Seguridad Social y Migraciones, la pensión media en el archipiélago se situó en abril en 1.249 euros al mes, es decir, un 4,7% más que hace un año, pero menos que la media nacional. El Pacto Migratorio Europeo prevé deportaciones a terceros países, una medida que Canarias ve con preocupación por ser frontera sur de Europa. Y ha concluido el Festival de Cine de Las Palmas de Gran Canaria, el Festival Internacional de Cine, ha concluido con la entrega del máximo galardón, el Lady Arimaguada de Oro, a la cinta Lo demás es ruido de Nicolás Pereda. Ha fallecido este sábado el que fuera diputado del Común, Manuel Alcaide, que ocupó este cargo entre los años 2002 a 2011. El colectivo Agua para La Palma pide paralizar la compra pública de 2 pozos abandonados en la isla por 1,2 millones de euros. Denuncia la asociación irregularidades en la compra, como que no quede acreditado que se haya adquirido el recurso hídrico, sino únicamente los terrenos y sus servidumbres. Y según se afirmó en el marco del pleno celebrado en el Ayuntamiento de Santa Cruz de Tenerife, después de una moción presentada por el Partido Socialista, el Parque Cultural Viera y Clavijo de la capital tinerfeña, un emblemático enclave cultural, tendrá un nuevo Teatro Pérez Minic. La Unión Europea, Bruselas, ha dado luz verde para transformar radicalmente la estrategia contra el desempleo. El martes, la Eurocámara dio el visto bueno definitivo a la reforma de las ayudas a Fondo de Globalización, que permite por primera vez que el dinero llegue a los trabajadores antes de que se produzca su salida de la empresa. Y continúa creciendo el turismo también en Canarias. Las islas han registrado un 84,5% de ocupación, superando Madrid, Barcelona y Costa del Sol. La Asociación para la Defensa de la Sanidad Pública de Canarias ha solicitado este viernes que las guardias médicas sean obligatorias para garantizar el servicio ciudadano las 24 horas, pero que además estén mejor remuneradas. También reclaman aumento de las plantillas y la incompatibilidad entre el sector público y privado. tribunal, un tribunal israelí, ha prorrogado 2 días la detención del activista español de la flotilla y de su compañero brasileño. Un tribunal israelí, como decimos, ha prorrogado 2 días la detención de Saif Abukeshev y su compañero brasileño Thiago Ávila, detenidos tras ser interceptados el jueves en aguas internacionales a bordo de la flotilla Global Sumud rumbo a Gaza. Continuamos con más noticias. Más de 72.000 palestinos han sido asesinados en Gaza por el régimen sionista en más de 2 años y 6 meses de ofensiva israelí contra la franja de Gaza. Y Cuba ha recibido el apoyo y la solidaridad en el encuentro internacional presidido por el presidente de la República de Cuba, Miguel Díaz-Canel, un encuentro que reunió a 766 delegados de 36 países y un total de 156 organizaciones. El presidente Díaz-Canel afirmó que ningún agresor va a obtener la rendición de Cuba. Desaparecidos 2 militares estadounidenses durante maniobras internacionales conjuntas en Marruecos. Venezuela anuncia que acudirá a la Corte Internacional de Justicia para defender sus derechos históricos sobre Guayana Esequiba.

0: lo cogimos en la cola, y exactamente fue en la cola para entrar, porque claro, es que ahí va muy deprisa todo, ¿no? En la cola esperando para entrar en el Museo de la Victoria, él siempre estaba conmigo, y le dijimos, estaba también el madrastro, y le dijimos, Paco, tú no puedes dar fotos y vídeos del tema de cómo lo que pasa en la puerta del Parlamento. Él decía, no, es que me da vergüenza. Pero Paco, ¿vergüenza de qué? Hombre, que a mí me da vergüenza, que yo no quiero ser aquí el protagonista ni quiero ser estrella. Yo sí tengo fotos. Digo, sí, pero darnos las fotos y nosotros nos encargamos. Yo estoy en dos radios, tres, y escribo y podemos denunciar, porque esto hay que denunciarlo. No, porque que nada, hombre, que me da vergüenza, que chiquillo, enséñanos la foto. Mira, nos enseñó la foto. De verdad, Anabel, Javi, madrastro y yo nos quedamos de verdad atónitos.
1: Madre mía.
0: Los labios partidos, los ojos morados, las orejas rojas. Bueno, increíble.
1: Tienes que mandárnoslas, Antonio, también para hacer lo que podamos, desde luego.
0: Unas palizas que le han pegado a la criatura. Unas palizas, y además tiene 40 o 50 cargos,
1: madre
0: que
1: mía.
0: Cuando esto pase, tú sabes que los cargos después vuelven y lo van a machacar. Lo están machacando físicamente, pero es que lo van a machacar económicamente, que no va a poder moverse más en la
1: vida. A ver si lo podemos entrevistar, Antonio, que seguro que tendrás, bueno, me imagino que César
0: sí,
1: también
0: sí,
1: tendrá.
0: Yo tengo los teléfonos de él.
1: Magnífico.
0: Y vamos a intentar traerlo, y pasearlo por algunos sitios para que se conozca en verdad. Ya todo el mundo lo conoce, porque yo he escrito dos artículos y todo el mundo me ha contestado, grande Paco, grande, más grande, o sea, todo el mundo lo conoce, todo el mundo casi está siguiendo el tema de Milei, de cómo se le ha quitado las pensiones a los abuelos y todos estos temas, que no es broma, que se enteren los españoles, que no es broma, que a los pensionistas se le ha quitado sus pensiones, parte de sus pensiones, una parte muy importante, y que ahora las criaturas tienen que andar de polvioseros y mendicidad para poder comer. Entonces, que no se le olvide a la gente. Y vuelvo al tema de Paco. Paco sí, lo vamos a intentar traer, porque es una persona que hay que conocerla y hay que apoyarla en su lucha diaria, ¿no? De verdad, es un tío encantado,
1: Bueno, y es joven relativamente, una persona
0: joven.
1: Joven,
0: unos 40 años,
1: sí,
0: más no
1: sí.
0: Tiene. Sí, tendrá la edad de mi hijo Israel, de unos 40 años. Y el otro, que sí, por eso se la da, el otro que traigo un muy buen recuerdo, es un chico que pertenece a un partido que nadie conoce, que se llama el Partido Moreno, que es de México.
1: Sí.
0: Y este chico vino a España y está en España muy pegado a lo que son los partidos de izquierda, Izquierda Unida y Adelante y esto. Está en Madrid. Él lleva la lucha del tema de los emigrantes. Y es un tío que de verdad es todo magnetismo. Este chico fue, no sé si te lo habrá dicho César, este chico lo detuvieron yendo para allá porque tú lo ves y tiene una pinta que a la gente está, a la gente normal, entre comillas, no le gusta. Eso es. Y entonces es morenito, muy morenito, viste muy raro. Pero de verdad es un tío que tiene un magnetismo tremendo. Nos hemos divertido con él, lo que no hay en los escritos. Él, y cuando empieza a hablar en serio, pues tiene un magnetismo que te queda atrapado, escuchando, no eres capaz de recitar. Es un tío magnífico. Y es Eric. Eric está en Madrid, está ayudando, está muy cercano a lo que es Enrique Santiago y esta gente del Partido Comunista de Madrid. Y este chico pues está muy metido ya en España, se le está pidiendo que se vaya a México para ayudar, pero él dice que si él se va a perder toda la lucha, que todo lo que se ha adelantado aquí en España, ¿no? Porque está muy metido en el tema de los inmigrantes, se mueve mucho con todo el tema de inmigrantes por toda España y está haciendo una labor increíble, ¿no? Y la tercera persona que yo me he traído en la memoria y que sí voy a seguir teniendo recuerdos con él y amistades es el Chino Fore. Chino Fore es el presidente del Frente Farabundo Martín, del Salvador, y este hombre, pues, de verdad, tiene una oratoria tremenda. Esta gente están haciendo una labor increíble, porque están llevando el Parlamento lo están llevando a las provincias. Se van a las provincias, hacen actos como si fuera los debates del Parlamento y lo van reproduciendo provincia por provincia, ¿no? Y están haciendo una labor increíble, increíble, relanzando lo que fue ese Frente Farabundo Martí que tanto, que tanta ilusión nos creó cuando nosotros éramos más jóvenes, ¿no? Es un tío de verdad que tiene, y también le hemos dicho que si puede, pues que se dé una vuelta por España y nosotros lo representaremos en algunos sitios. O sea que contactos traemos bastante, Anabel.
1: Pues y, qué alegría.
0: Y es lo bueno, ¿no? Fidel también conmigo ha cogido unos contactos bastante fuertes, unos vínculos fuertes, porque yo en mí, ya lo verás en mi alocución, toda era al tema de Cuba, ¿no? Al tema de Fidel. Y yo le decía a chaval este, que es un tío muy interesante, joven y muy preparado, le decía, mira, yo a tu abuelo tuve la suerte de escucharlo en el Teatro Carlos Más de La Habana, y a las 5 horas de alocución, a las 5 horas de discurso, dice, mira, me se olvidó al principio meter un tema que lo voy a meter ahora, voy a volver al principio. O sea, tú fíjate en la capacidad de estructura mental que puede tener una persona para las 5 horas de estar hablando, acordarse que al principio no metió un tema que tenía que haber metido. Bueno, increíble. Y se reía mucho, se reía. Decía, no, a mí me han dado la facilidad de estudiar y temas, pero yo de hablar no tengo nada que ver con mi abuelo.
1: No, pero hablaba muy bien lo que escuchamos.
0: Sí, ¿no? Sí, habla muy bien, muy bien. Sí, ya te digo, un chico preparadísimo. Además tiene la ventaja de que yo he ido a 2 o 3 sitios con él y habla ruso perfectamente, porque estudió en Moscú.
1: Claro, los cubanos tienen ese plus. Sí,
0: pues nada, el tema ha sido eso, un chute de experiencia, un chute de otra vez de alimento para alarma.
1: Qué bueno.
0: Y para seguir la trayectoria, ya te digo.
1: Pues
0: a mí me ha servido bastante y nada, y a continuar con el trabajo y a continuar con la unidad, que yo creo que no es lo que no tenemos que olvidarnos, que el tema se basa todo en unidad. Yo decía, para terminar mi alocución allí en Moscú, lo decía, ¿no? El trabajo está ahí, ¿no? Y si no somos capaces de hacer unidad, estamos perdidos, porque nos comerán uno a uno y al final perderemos, ¿no? Pero que el socialismo, la paz es el camino. La paz es el camino de todo. Y el socialismo la herramienta. Así que a utilizarla y a trabajar con ella en pos del progreso y el futuro de todas las naciones. Siempre, siempre con el derecho a decidir los pueblos. Anabel.
1: Pues Antonio, con los pies en la tierra y llegado a casa, te encuentras con el inicio de la campaña electoral en tu comunidad, en tu Andalucía.
0: Sí, todo fue llegar y me llamaron, oye, vente a pegar carteles. Y digo, yo vengo muerto, yo me voy a pegar carteles. Y yo no me valgo ni por mí mismo, ¿no? Entonces, claro, la campaña aquí es muy importante, Anabel. Es muy importante porque Andalucía es un ensayo. Nunca se atrevieron a meterse en Andalucía, porque Andalucía es muy de izquierda, muy, muy solidaria, muy, muy hospitalaria, muy abierta. Pero bueno, el Moreno Bonilla se ha atrevido y está desmantelándolo todo. La sanidad, el tema de la sanidad, tú para ir a un médico un mes, para ir a un especialista 2 meses, para una operación 6 meses, vas, no te ven, te mandan por teléfono, baja que te manden medicina, no te las manda. Es tremendo. Lo de Andalucía con la sanidad lo ha desmantelado todo. Tiene un montón de imputaciones porque ha ido con el tema de fraccionando facturas para poder dárselo a los amigos. Sabe que cuando una cantidad pasa de cierta cantidad, ya tiene que haber una subasta para que más empresas pueda optar a coger el trabajo.
1: Que no supera el contrato menor, los 15.000 euros.
0: Claro, pues el tío ha ido fraccionando, ahora lo han pillado, sus 4 consejeros están imputados, pero bueno, ahí está.
1: Pero se lo perdonan, Antonio, con ese discurso tan de chico bueno, tan moderado.
0: Sí, esa visita que tiene. Y bueno, decía, hay por ahí un vídeo que decía antes de las elecciones, hay que ver la... el trauma, el problema, la ansiedad que tiene uno cuando quiere ir al médico y no puede ir, porque la medicina tiene que estar al servicio de los ciudadanos, porque los hospitales tienen que estar abiertos a todo el mundo, la universalidad de la medicina. Bueno, una cosa que decía que el tío, y ahora dice todo lo contrario. La medicina primero para los españoles, si puede después se va a morir, pues a lo mejor se le puede dar una aspirina a los demás. Y el tema de los españoles primero es tremendo. Cuando una criatura de esta que viene, y es como, lo digo por experiencia porque yo he sido también migrante, ¿no? Yo estaba 8 años en Cataluña porque en mi tierra no había trabajo y Cataluña me abrió los brazos y me fui a Cataluña, ¿no? Y tú cuando estás fuera de tu casa, porque te vas por eso, porque vas a buscar un futuro mejor, tú lo único que tienes tiempo y es para trabajar y guardar dinero. Yo me fui porque yo quería hacerme una casa en mi pueblo y no tenía trabajo y claro, yo no podía hacerme casa en mi pueblo. Y yo toda mi ilusión desde pequeñito era tener mi casa, ¿no? Y yo me fui a Cataluña y yo todo era trabajar y mandar dinero para Andalucía. Y yo no me acordaba de que había que ir al médico, yo no me acordaba de que uno se ponía malo. Es mentira, uno no usa la como no sé que te ponga una cosa muy mala, ¿no? Pero normalmente cuando tú vas fuera, tú lo que vas es a trabajar. Es que es mentira, es que dice que no usan las medicinas, no ralentiza todo. Es mentira. Y las paguitas, bueno, cualquiera cobra una paga, como no sé que haya, la haya gestionado tú y hayas pagado tus impuestos, ¿no? O sea que es mentira todo y el gran problema es ese, ¿no? El gran problema es que en Andalucía este hombre no puede seguir ganando, y bueno, y menos por mayoría, ¿no? Yo no espero ganar, yo tengo los pies en el suelo. Ojalá me lleve el chasco de que o la gran alegría de que ganamos, pero yo poniendo los pies en el suelo, yo me conformaría nada más que con que pierda la mayoría. O sea, que pierda la mayoría, que tenga que escuchar a la gente y que tenga que ser un poco más endeble en la forma de gestionar la política, porque ahora con mayoría hace lo que quiere, cuando quiere, y no te enteras ni cómo lo hace, ¿no? Entonces, claro, la política tiene que ser más plural, más transversal, y nos tenemos que enterar cuando hace una propuesta, cuando hace una ley. No, aquí no te enteras de nada. Aquí te enteras cuando ya está todo, ha cambiado todos los temas de las áreas hospitalarias. Si un pueblo pertenecía a un hospital, lo ha cambiado a otro. Las medicinas, la que deja dinero se la manda a los privados y la que no deja dinero a la pública. Bueno, tremendo, tremendo, tremendo. Y en la educación igual, y en la dependencia igual. Aquí hay gente que llevan 5 años sin que la hayan
1: valorado
0: el grado, y es tremendo, tremendo. Pues lo que han hecho aquí es tremendo. Y hay que, las elecciones hay que ir todo el mundo y no podemos quedarnos nadie en vuestras casas porque nos jugamos muchísimo, muchísimo, Anabel.
1: Antonio, hay riesgos efectivamente de que tenga la mayoría absoluta, ¿no? Pero si no la tiene, ¿se plantea el PSOE para impedir que entre en el gobierno Vox darle su apoyo?
0: No creo, porque eso sería desmantelar PSOE. Esa prueba ya la hizo el PSOE cuando salta que con Rubalcaba y la Susana, que hace que Pedro Sánchez se vaya, bueno, se vaya, lo echan, y eso fue una debacle, y eso no puede ser otra vez. No se puede votar a ningún partido, y además como es que hoy en día... Anabel, hay diferencia entre Feijóo y Abascal. Es que Abascal se ha quedado a la retaguardia. Aquí los más duros, los más fascistas, los más nazis son la Ayuso y Feijóo, que están comprando el mensaje de la derecha fascista nazi. O sea, es que han cogido, mira, si el Partido Popular fuese un partido más o menos sensato, más o menos que no ataca o no está siempre en contra de todo lo que sea bienestar para las clases obreras, pues mira, pues a lo mejor se abstiene uno y lo deja pasar, ¿no? Pero es un partido que machaca. Es que tú fíjate, hay una prueba que se hace que es muy fácil. Dígame usted una medida que el PP haya votado a favor que beneficie a los obreros. Pues te puede llevar 7 años buscándola que no la hay. Votaron en contra de la eutanasia, votaron en contra del matrimonio gay, votaron en contra de la dependencia, votaron en contra del divorcio, votaron en contra cada vez que se ha presentado una subida del salario mínimo interprofesional, votan en contra de todo lo que sea escudos sociales, votan en contra del transporte gratis, votan en todo contra. Entonces tú no puedes votarlo, Anabel, no puedes votarlo porque toda tu militancia se te va ahí y va a decir, mira, ahí se quedáis, ¿no? O sea, para que ustedes votéis al PP, porque es que no hay diferencia hoy en día entre unos y otros. Es que el PP le ha comprado totalmente el discurso y además ahí lo ve, ¿no? Ahí lo ve como le está pagando 700.000 euros que le ha pagado a la Albice. 700.000 euros. Es un montón de facturas porque hace lo mismo que se está haciendo en Andalucía. Factura de 17.000 euros que nos llega a los 18 para poder dársela a Deo, ¿no? Entonces, claro, los Albices... bueno, toda esta gente pues están al favor de ellos, pagados, y los ultras los escucha que van a venir con una bomba, que van a venir que tenemos que estar colgados, que somos inmundicia, que somos basura, que la izquierda, o como el foto este que dice que la puta madre de toda la gente de izquierda, ¿no? Pues mira, esto, yo voy a consentir que se vote, se deje pasar al PP, pues no, porque es más de lo mismo. Además, no es que es más de lo mismo, es lo mismo, porque el Vox salió del PP y hoy en día pues le ha ganado el discurso y el PP copia exactamente lo que está haciendo Vox.
1: Sí, no hay más que ver en Madrid que Vox prácticamente está, ni se le conoce, ¿no?
0: No sé, no existe, porque ni se le escucha. Ayuso es peor que Vox, ¿me entiendes? Entonces Vox no tiene campo para trabajar, ¿no? Y en Andalucía eso es lo que quiere hacer este, ¿no? En Andalucía este es lo que quiere hacer con el tema de los andaluces primero, pues eso mismo, de ganarle el discurso a Vox y que la gente los voten ahí a ver si puede tener otra vez mayoría, ¿no? Pero yo creo que no debe de tenerla.
1: ¿Y la izquierda, Antonio, cómo se está desenvolviendo?
0: La izquierda es un problema. Mira, en la izquierda tendríamos que haber ido todos juntos porque hubo tiempo para hacerlo, pero Maillo salió diciendo que ya la unidad estaba hecha y que ya no se hablaba más de unidad, que ya la unidad estaba hecha, cuando la unidad no estaba hecha ni se había iniciado siquiera. Entonces, ¿ahora qué pasa? Pues que hay tres o cuatro, uno que no se creían que iba a sacar, pues prácticamente dice que va a doblar a lo que es la Izquierda Unida Adelante Andalucía, y claro, y hoy hay publicaciones de gente de Podemos poniendo verde a la coalición, donde ellos están. O sea, que es lo mismo de siempre, Anabel. Tú tira piedra a tu tejado, que mira qué bonito te va a quedar tejado. Tú no pienses que el enemigo es ese, el que roba a los canarios, a los vascos, a los andaluces, a los extremeños, el mismo. Es el mismo que le roba a todo el mundo. Ese es el enemigo, y no el que sale de tu misma fila, que a lo mejor lo que piensa es poner una coma en un sitio que tú no quieres que la ponga. O sea, es que la izquierda nos ha pasado siempre lo mismo, y la izquierda tenemos ya que pensar que la izquierda tenemos que estar todas juntas, todos los progresistas juntos, y todos llegar al acuerdo de que tenemos que estar cómodos, reconocernos unos a otros y no tirarnos piedras a nuestro mismo tejado, porque ese es el mejor, la mejor obra, el mejor invento que ha hecho la derecha en toda su vida, el crear al facha pobre o a la persona de izquierda, que lo único que le parece más un hooligan que una persona de izquierda. Mire usted, no hay que ser hooligan, no hay que ser fanático. Lo que queremos es defender nuestra clase, que hay unos salarios dignos, que haya un techo para vivir, que haya educación pública gratis para mis hijos, que haya sanidad pública gratis, universal, para mis hijos y mi familia. Eso es lo que queremos la gente de obrera, que haya salarios dignos. Pero claro, ¿eso cómo se consigue? Pues teniendo una formación muy potente, que cuando llega la hora de decidir diga, cuidadito, aquí el beneficio tiene que llegar ya a la clase obrera también, porque está muy bien de que somos la nación que más avanzamos, que somos la nación que más tenemos, que somos la nación que la economía nos va mejor. Oye, pero ¿esto cuándo llega a la clase obrera? Pues ahí donde hay que entretenerse y trabajar, ahí, que ese beneficio de esas empresas que nunca han ganado más dinero en la vida que ahora, estén ahí siguiendo ganando dinero y no repartiendo. En la plusvalía, hay que repartir la plusvalía. Mire usted, yo sé que un empresario tiene que ganar dinero porque para eso pone el dinero y se esfuerza y vale, muy bien, que gane, vale. Hombre, lo que no puede hacer es que se quede con todo. Hombre, que me salga un Garamendi de 3 al cuarto diciendo que yo no puedo ganar más de 1.200 euros porque si no arruino España, cuando él gana 450.000 euros. Es que eso no se puede, esto es, si existe el pecado, eso es pecado. O sea, esto es injuria, esto es usura, esto es inmoralidad, esto es todo lo que les quiera llamar, pero sos sinvergüenza. Tú ganando 450.000 euros, viviendo como un rey, tú dices que yo no puedo ganar 1.200 para que yo pueda vivir medianamente, dignamente y buscarme la vida. Es que eso es lo que tienen que ver los obreros. Esto es lo que tienen que ver los obreros y dejarse de pelearse entre ellos, Anabel.
1: Pues, Antonio, ya te veo que viene, que vienes animoso, ¿eh? Que...
0: No, yo soy una persona muy optimista. Sí. Yo soy una persona que siempre he sido muy optimista. Lo que pasa que cuando escucha a compañeros decir las bestialidades que se dice, pues me se cae el arma al suelo.
1: Vamos, magnífico. Te has sentado el viaje y bien felices que estamos de verte con esas energías que pareces un veinteañero, vamos.
0: Ay.
1: Que dejas atrás a los veinteañeros, seguro.
0: Anabel, te voy a contar una anécdota. El otro día me decía una persona que me gustó mucho la definición que me dio. Me dijo, Antonio, estás increíble. Digo, que estoy increíble, ¿no? Estoy como estoy. Dice, no. Yo en la vida he visto que los años arrollan a las personas. Y tú
1: arrolla.
0: Has arrollado los años.
1: Muy bien, muy bien. Pues muy buena definición. Muy buena definición.
0: Lo tratamos de seguir así.
1: Pues un abrazo muy fuerte, Antonio, y a seguir escribiendo, que tienes dos textos por ahí que los vamos a leer después. Sí. Vamos a escucharte porque tenemos la grabación de la segunda parte de esa jornada. Escuchamos primero las intervenciones de los distintos países y creo que ahora viene la intervención del público, ¿no? Y creo que tu intervención debe estar ahí, así que...
0: No, eran por delegaciones, se hablaba por delegaciones de países.
1: Sí, bueno.
0: Y yo intervine como público, allí no había público, allí éramos delegaciones. Uh-huh. Entonces yo intervine en la delegación de España.
1: Pues vamos a ver si te escuchamos, yo sí, creo que sí, porque dura 3 horas y pico y hemos puesto...
0: Un abrazo, hay también, no sé si se lo habrán mandado a César, las fotos de nuestro paso por el Museo de la Victoria, pues, dando la ofrenda floral y pasando por el pueblo este que te he contado.
1: Ya se la pediremos, alguna hemos visto, pero sí. Ya le pediremos
0: un abrazo.
1: Todo.
0: Dile a César que me alegro que haya llegado bien y que nada, que seguimos hablando.
1: Sí, a ver si recupera esa voz. Un abrazo
0: un
1: muy fuerte.
0: La voz. Yo lo he recuperado ligerito. Venga.
1: Gracias,
0: un
1: Antonio.
0: Abrazo a todos.
1: Un abrazo.
0: Salud y libertad.
1: Adiós.

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1: Según el informe sobre realidad educativa del Consejo Escolar de Canarias, la tasa de escolarización de Canarias en el conjunto estatal es muy, muy inferior, mientras la tasa de escolarización en el conjunto nacional de menores de 2 años es del 73,3%, en las islas es del 45,6%, destacando en particular la provincia de Las Palmas con un 37,4%. El Consejo Escolar pone el énfasis en que el archipiélago arrastra un déficit en la escolarización de menores de 0 a 3 años, una etapa que tiene un alto impacto educativo y social. Las pensiones en Canarias alcanzan los 1.249 euros, casi 120 euros menos que la media nacional. Según los últimos datos del Ministerio de Inclusión, Seguridad Social y Migraciones, la pensión media en el archipiélago se situó en abril en 1.249 euros al mes, es decir, un 4,7% más que hace un año, pero menos que la media nacional. El Pacto Migratorio Europeo prevé deportaciones a terceros países, una medida que Canarias ve con preocupación por ser frontera sur de Europa. Y ha concluido el Festival de Cine de Las Palmas de Gran Canaria, el Festival Internacional de Cine, ha concluido con la entrega del máximo galardón, el Lady Arimaguada de Oro, a la cinta Lo demás es ruido, de Nicolás Pereda. Ha fallecido este sábado el que fuera diputado del Común, Manuel Alcaide, que ocupó este cargo entre los años 2002 a 2011. El colectivo Agua para La Palma pide paralizar la compra pública de 2 pozos abandonados en la isla por 1,2 millones de euros. Denuncia la asociación irregularidades en la compra, como que no quede acreditado que se haya adquirido el recurso hídrico, sino únicamente los terrenos y sus servidumbres. Y según se afirmó en el marco del pleno celebrado en el Ayuntamiento de Santa Cruz de Tenerife, después de una moción presentada por el Partido Socialista, el Parque Cultural Viera y Clavijo de la capital tinerfeña, un emblemático enclave cultural, tendrá un nuevo Teatro Pérez Minic. La Unión Europea, Bruselas, ha dado luz verde para transformar radicalmente la estrategia contra el desempleo. El martes, la Eurocámara dio el visto bueno definitivo a la reforma de las ayudas a Fondo de Globalización, que permite por primera vez que el dinero llegue a los trabajadores antes de que se produzca su salida de la empresa. Y continúa creciendo el turismo también en Canarias. Las islas han registrado un 84,5% de ocupación, superando Madrid, Barcelona y Costa del Sol. La Asociación para la Defensa de la Sanidad Pública de Canarias ha solicitado este viernes que las guardias médicas sean obligatorias para garantizar el servicio ciudadano las 24 horas, pero que además estén mejor remuneradas. También reclaman aumento de las plantillas y la incompatibilidad entre el sector público y privado. Un tribunal israelí ha prorrogado 2 días la detención del activista español de la flotilla y de su compañero brasileño. Un tribunal israelí, como decimos, ha prorrogado 2 días la detención de Saif Abukeshev y su compañero brasileño Thiago
2: Ávila, detenidos tras ser interceptados el jueves en aguas internacionales a bordo de la flotilla Global Sumud rumbo a Gaza. Continuamos con más noticias. Más de 72.000 palestinos han sido asesinados en Gaza por el régimen sionista en más de 2 años y 6 meses de ofensiva israelí contra la franja de Gaza.
1: Y Cuba ha recibido el apoyo y la solidaridad en el encuentro internacional presidido por el presidente de la República de Cuba, Miguel Díaz-Canel, un encuentro que reunió a 766 delegados de 36 países y un total de 156 organizaciones. El presidente Díaz-Canel afirmó que ningún agresor va a obtener la rendición de Cuba. Desaparecidos 2 militares estadounidenses durante maniobras internacionales conjuntas en Marruecos. Venezuela anuncia que acudirá a la Corte Internacional de Justicia para defender sus derechos históricos sobre Guayana Esequiba.

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1: Según el informe sobre realidad educativa del Consejo Escolar de Canarias, la tasa de escolarización de Canarias en el conjunto estatal es muy inferior, mientras la tasa de escolarización en el conjunto nacional de menores de 2 años es del 73,3%, en las islas es del 45,6%, destacando en particular la provincia de Las Palmas con un 37,4%. El Consejo Escolar pone el énfasis en que el archipiélago arrastra un déficit en la escolarización de menores de 0 a 3 años, una etapa que tiene un alto impacto educativo y social. Las pensiones en Canarias alcanzan los 1.249 euros, casi 120 euros menos que la media nacional. Según los últimos datos del Ministerio de Inclusión, Seguridad Social y Migraciones, la pensión media en el archipiélago se situó en abril en 1.249 euros al mes, es decir, un 4,7% más que hace un año, pero menos que la media nacional. El Pacto Migratorio Europeo prevé deportaciones a terceros países, una medida que Canarias ve con preocupación por ser frontera sur de Europa. Y ha concluido el Festival de Cine de Las Palmas de Gran Canaria, el Festival Internacional de Cine, ha concluido con la entrega del máximo galardón, el Lady Arimaguada de Oro, a la cinta Lo Demás es Ruido, de Nicolás Pereda. Ha fallecido este sábado el que fuera diputado del Común, Manuel Alcaide, que ocupó este cargo entre los años 2002 a 2011. El colectivo Agua para La Palma pide paralizar la compra pública de 2 pozos abandonados en la isla por 1,2 millones de euros. Denuncia la asociación irregularidades en la compra, como que no quede acreditado que se haya adquirido el recurso hídrico, sino únicamente los terrenos y sus servidumbres. Y según se afirmó en el marco del pleno celebrado en el Ayuntamiento de Santa Cruz de Tenerife, después de una moción presentada por el Partido Socialista, el Parque Cultural Viera y Clavijo de la capital tinerfeña, un emblemático enclave cultural, tendrá un nuevo Teatro Pérez Minic. La Unión Europea, Bruselas, ha dado luz verde para transformar radicalmente la estrategia contra el desempleo. El martes, la Eurocámara dio el visto bueno definitivo a la reforma de las ayudas a fondo de globalización, que permite por primera vez que el dinero llegue a los trabajadores antes de que se produzca su salida de la empresa. Y continúa creciendo el turismo también en Canarias. Las islas han registrado un 84,5% de ocupación, superando Madrid, Barcelona y Costa del Sol. La Asociación para la Defensa de la Sanidad Pública de Canarias ha solicitado este viernes que las guardias médicas sean obligatorias para garantizar el servicio ciudadano las 24 horas, pero que además estén mejor remuneradas. También reclaman aumento de las plantillas y la incompatibilidad entre el sector público y privado. Un tribunal israelí ha prorrogado 2 días la detención del activista español de la flotilla y de su compañero brasileño. Un tribunal israelí, como decimos, ha prorrogado 2 días la detención de Saif Abukeshev y su compañero brasileño, Thiago
2: Ávila, detenidos tras ser interceptados el jueves en aguas internacionales a bordo de la flotilla Global Sumud rumbo a Gaza. Continuamos con más noticias. Más de 72.000 palestinos han sido asesinados en Gaza por el régimen sionista en más de 2 años y 6 meses de ofensiva israelí contra la franja de Gaza.
1: Y Cuba ha recibido el apoyo y la solidaridad en el encuentro internacional presidido por el presidente de la República de Cuba, Miguel Díaz-Canel, un encuentro que reunió a 766 delegados de 36 países y un total de 156 organizaciones. El presidente Díaz-Canel afirmó que ningún agresor va a obtener la rendición de Cuba. Desaparecidos 2 militares estadounidenses durante maniobras internacionales conjuntas en Marruecos. Venezuela anuncia que acudirá a la Corte Internacional de Justicia para defender sus derechos históricos sobre Guayana Esequiba.

0: Bien, pues seguimos en directo en La Trapera. Nos vamos a saludar, como cada domingo, a José Manuel Rivero, que ya nos escucha desde Gran Canaria. Muy buenas, José Manuel.
1: Buenos días, Anabel, queridos oyentes.
0: Bueno, muchas gracias, como siempre. José Manuel, para escuchar tu análisis, que habrá mucha gente pendiente, hay muchos asuntos que nos gustaría que comentaras, pero si te parece, vamos a empezar por Cuba, porque obviamente nos preocupa muchísimo, y esa amenaza de Estados Unidos, del imperialismo de Donald Trump, de que de manera inminente, ¿no?, va a atacar a Cuba. ¿Qué información maneja, José Manuel?
1: Sí, vamos a ver. La verdad que hay una entrevista. Quiero empezar hoy por aquí porque creo que es conveniente dar ya esta información para saber un poco de lo que va a acontecer a muy cortito plazo, sobre todo en lo que se refiere a las amenazas redobladas de Donald Trump contra la República Socialista de Cuba. Las últimas declaraciones de Trump, no sé si ha habido, cada vez que habla, se desdice de lo que con anterioridad había dicho muy poco antes. Pero sí, en esto parece que va confirmando el que una vez salida de Irán, una vez que se salga los Estados Unidos de la guerra en Irán, que fue la que perpetró ilegalmente los Estados Unidos con la entidad sionista Israel, el 28 de febrero, está la fecha donde ha sufrido los Estados Unidos una derrota estratégica por parte de Irán. Eso, el estrecho de Hormuz sigue controlado por Irán. Se cobra un peaje por parte de Irán a los buques que se le da permiso para cruzar el estrecho. Y además, la guerra en Irán ha supuesto un vaciamiento de las capacidades militares de cohetes que se ha gastado en Irán, donde puede haber ya hasta un déficit de los Estados Unidos de almacenamiento de armas en sus arsenales militares por la guerra de Irán. Los ha agotado. Irán ha hecho una guerra en todo el Golfo, atacando bases militares de los Estados Unidos, centros estratégicos, energéticos de los Estados Unidos en el Golfo Pérsico, donde en esos países los Estados Unidos tienen bases militares, además de empresas estratégicas como Amazon en países del Golfo Pérsico. Esto es indudable. Además, los misiles que ha lanzado Irán contra Israel, misiles hipersónicos, han desmantelado la cúpula de hierro que se llama el escudo antimisiles de Israel, ha sido agujereado por parte de Irán. Bueno, hasta tal punto, Anabel y queridos oyentes, que los principales portaaviones de los Estados Unidos, Abraham Lincoln y el Gerald Ford, ya la última noticia que tengo de esta madrugada, es que el Gerald Ford también se retira del Golfo Pérsico. El Abraham Lincoln también ya se había ido con anterioridad. Y es cuando Trump dice, bueno, ahora con Pakistán, están sin las negociaciones, las propuestas de paz, es decir, quieren dar una retirada de los Estados Unidos y a ver cómo visten esa retirada los Estados Unidos de Irán al modo que hizo Biden en Afganistán. Bueno, aquello fue más caótico y aquí no quieren dar la imagen de aquel Afganistán en el aeropuerto de Afganistán, cómo huían como ratas los yanquis. Ahora quieren vestir esa retirada de otra forma, más honrosa, y digo esto entre comillas. Y la salida que ha dado Trump a todo esto es que nos retiramos de aquí para ir a tomar Cuba. Esa es la salida hacia adelante ante un imperio, el estadounidense, en declive, en crisis. Y optan por el fascismo, claro. Ahí están, pues, la represión interna contra la inmigración en los Estados Unidos al modo de las escuadras nazifascistas. La guardia nazi, los comandos de los regimientos nazis en la persecución hacia los judíos, comunistas, socialistas, etcétera, etcétera, en la época de Hitler. Eso se está haciendo con los inmigrantes en los Estados Unidos a través de las bestias pardas del ICE, que se llama, el grupo especial paramilitar encargado de la represión contra la inmigración y para su encarcelamiento en los Estados Unidos. Eso es una crisis tremenda, además, que se ya está produciendo una gran crisis sistémica en todo. Es el inicio de una crisis sistémica en el alza de los precios de los alimentos, de la energía. Los vuelos comerciales se están ya preparando para una subida. Ya en Japón se está haciendo el doble de lo que costaban los pasajes en avión. Se está produciendo el costo, y que si no va a haber combustible para mantener el tráfico comercial, turístico, etcétera, etcétera, que se está produciendo hoy en la actualidad por el encarecimiento del fuel de aviones, etcétera. Bueno, eso es la derrota estratégica de los Estados Unidos. Además, el tema de que el control y bloqueo, y además que los Estados Unidos ha hecho en el Golfo de Omán otro bloqueo, y eso está incluso produciendo, aunque se han retirado los portaaviones que antes me he referido. Pero bueno, parece que el bloqueo, el doble bloqueo, el control que tiene Irán en Hormuz y el que está haciendo los Estados Unidos en Omán, pues eso es lo que está repercutiendo enormemente. Es que incluso en el tema de fertilizantes, la urea y todo eso, fundamental para la agricultura, pues no se produzca ese tráfico y ese comercio necesario para la producción agrícola. Pues el alza de los alimentos por todo esto, por la carestía de los fertilizantes y todo esto, fíjate a dónde nos va a parar. ¿Y cuál es la salida? He querido un poco simplificar todo esto. Salida es Cuba. Y por eso dice que hemos sacado al Abraham Lincoln, el portaaviones de Irán, para llevarlo a Cuba para hacer y redoblar, más que hacer, ya el bloqueo existe, redoblar el bloqueo marítimo y energético contra Cuba. Y las amenazas que tomará Cuba cuando quiera. Lo mismo que decía de las bases de Rota y Morón, que cuando quiera los Estados Unidos las puede utilizar, pues dice que ahora lo puede hacer con Cuba. Y además por eso desplaza al Abraham Lincoln. Y bueno, me he puesto, Anabel, tú si quieres interrúmpeme.
0: No, te estamos escuchando con mucho interés.
1: Bueno, cuando me tropiezo ayer, hoy lo he visto de madrugada, digo, oh, este aquí donde está la clave de todo esto. Y me encontré, recomiendo la verdad que vean esta entrevista, es la entrevista que hace el coronel Baños, que es de la que fue, no sé si es todavía, responsable de la inteligencia militar española, que tiene un canal en YouTube que se llama el canal del coronel, y entrevista de inteligencia española a Roberto Paneque. Para ponernos en situación, Roberto Paneque fue uno de los máximos responsables de la contrainteligencia cubana entre los años 70 y 90 y muy, muy cercano a Fidel en la República Socialista de Cuba. De inteligencia a inteligencia. Parece que él está entre España y Cuba, Cuba y España. Y lo que creo en todo esto es que esto del tema de las inteligencias, la geopolítica, todo esto es muy complejo, ¿no? Y uno saca sus deducciones y empezamos a hilvanar. Amenaza de Trump. Abraham Lincoln contra Cuba, portaaviones. Redoblar bloqueo. Tomar Cuba. Justificar el pretexto de salir de Irán, de la guerra de Irán. Venezuela, el 3 de enero. Bombardeos. Secuestro del presidente constitucional, Nicolás Maduro, y la diputada de la Asamblea Nacional venezolana, Cilia Flores, su esposa, trasladado forzosamente, secuestrado en las mazmorras estadounidenses. Secuestrados. Los problemas energéticos en Cuba es que, afortunadamente, Rusia ha empezado a enviar insumos energéticos, petróleo, rompiendo en cierta medida o agujereando el bloqueo energético contra Cuba. Bueno, ¿y qué pienso yo de esta entrevista? Yo creo que Cuba, la República Socialista de Cuba, ha enviado a través de esta entrevista de Roberto Paneque, que le hace el coronel Baños a lo que se puede enfrentar el pueblo estadounidense, la nación estadounidense, si osan bombardear,
0: ¿qué es?
1: Intervenir o atacar Cuba. No sé, ¿me decías algo, Anabel?
0: Sí, ¿a qué se puede enfrentar el pueblo estadounidense?
1: A lo siguiente. Y lo desglosa, y es la advertencia que se hace a través, y se hace en España, y no es casual. Roberto Paneque, vamos a decirlo así, fue un subalterno, discípulo, alumno, de Fabián Escalante, el jefe de la inteligencia cubana, fue el que desveló hace más de 10 años, sobre la intríngulis y diseccionó todo lo que estaba detrás del asesinato, magnicidio de John Fitzgerald Kennedy en el año 63. La mafia cubana, exiliada, anticubana, gusanera, mafiosa, mercenarios detrás de todo esto junto con la CIA. Eso lo diseccionó, hay libros ahí de Fabián Escalante. Roberto Paneque nos llega a decir esto. Quizás lo estoy cansando demasiado, pero mira. Roberto Paneque llega a decir en esta entrevista. Se la voy a diseccionar porque la he sacado, está madrugada también. Y la respuesta operativa se desglosa en los siguientes puntos fundamentales. Fíjate a lo que se puede enfrentar los Estados Unidos si osan con intentos de tomar Cuba, los Estados Unidos, las tropas yanquis. Detección por inteligencia. La primera fase se activa ante la confirmación de movimientos de tropas enemigas como la 82 División Aerotransportada o la 101 División de Asalto Aéreo en las bases del sur de Florida. Es decir, por los satélites rusos, por los satélites chinos, por la propia tecnología satelital que tiene Cuba, autónoma, también se pueden detectar movimientos que puedan sugerir de una alta probabilidad de que esos movimientos militares en territorio estadounidense van al resultado de una toma de Cuba, bombardeo o un ataque a Cuba, al modo de Venezuela, por ejemplo, con tropas o comandos especiales. Todo eso está muy localizado y hay una tecnología capaz, como decía Roberto Paneque, de decir, son capaces esos satélites de decir el coche con un chofer que recoge al general que va a ir al sitio donde la infraestructura coheteril de los Estados Unidos puede funcionar para atacar Cuba. Recogen hasta el movimiento del coche con un chofer que recoge al general al mando de la infraestructura que puede atacar Cuba. Asimismo te lo dice Roberto Paneque. Tú fíjate de lo que estamos hablando. Aquí nos están intoxicando, desinformando de la debilidad de Cuba, la vulnerabilidad de Cuba. ¿Quién calla? Pero ya te dice que preventivamente la inteligencia cubana es capaz ya de detectar esos movimientos de ataque. Y ante eso, ¿qué hacer? Pues te lo dice Paneque. Y se lo está diciendo al mundo. Y se lo está diciendo al Estado español. Ataque con cohetería de largo alcance. La respuesta inmediata, te lo dice aquí mismo Paneque, consiste en el lanzamiento de toda la cohetería de mediano y largo alcance disponible en la isla. Fíjate lo que te está diciendo. Que Cuba tiene hoy un arsenal coheteril de mediano y largo alcance. Está a 90 millas, 100 millas, Cuba, de los Estados Unidos. Además dice, Paneque señala que Cuba posee misiles de gran tamaño, similares a los exhibidos en desfiles de potencias aliadas, y que la industria militar nacional ha desarrollado su propia capacidad de fabricación de armamento pesado para asegurar la autonomía de fuego. Él comparó lo que puede tener Cuba en misiles a lo que hoy dispone Corea del Norte. Además, te dice Paneque, dice, y en esto, antes que nos ataquen, una oleada, ya no solo de esos misiles irían contra territorio estadounidense, sino los aviones y la fuerza aérea de la que dispone Cuba saldría en masa hacia los Estados Unidos. Muy pocas millas. situación que se da cuando ya ha salido toda esa masa coheteril y de aviones cubanos, es lo que llama pánico. Debo decir una cosa, entre col y col lechuga, la intervención de Paneque es el personaje propio de un servicio de inteligencia que no sabe si cuando está en medio de la escalera sube o baja. Pero, entre col y col lechuga, él se declaró admirador de Fidel Castro y una vez de su muerte de Raúl Castro, y que es una pena que Raúl Castro se limitara en dos mandatos para renunciar y dar paso a Díaz-Canel. Fíjate, este es Paneque. Cuando ya sale todo eso, hay lo que se llama, hay después una última fase que ya es, Anabel, él no va más, a lo que se puede enfrentar el imperialismo estadounidense. Lo mismo que se enfrentó en Playa Girón, la derrota del imperialismo, la primera derrota del imperialismo en Latinoamérica, en Cuba, en 1961. La otra fase es activación de cometas en territorio adversario. La cuarta fase implica la autoactivación de decenas de miles de agentes infiltrados en los Estados Unidos. Paneque llega a decir que en los años 80, finales de los 70, 80, incluso 90, habían como 72.000 agentes infiltrados en los Estados Unidos. Estos operativos, denominados cometas, tienen instrucciones preestablecidas para generar el caos interno y sabotear la logística del atacante sin necesidad de recibir órdenes directas del mando central en el momento del conflicto. ¿Me estoy explicando, Anabel?
0: Madre mía, sí, sí, interesantísimo lo que estás diciendo, ¿eh?
1: Y después, la última fase de todo, cuando ya se ha agotado todo, es la doctrina de Fidel. Bueno, la expresó Fidel y nos la dio a conocer. La guerra de todo el pueblo. Y se sigue Paneque. El último escalón de la defensa es el concepto de resistencia total, donde la población civil se organiza en zonas de defensa por cada barrio o circunscripción. Cada ciudadano tiene asignada una posición de combate, un arma y municiones en túneles y búnkeres fortificados, convirtiendo a la totalidad de la población en una fuerza insurgente permanente que defiende su territorio específico. Este sistema garantiza que incluso si las defensas convencionales como los misiles y los aviones son superadas, la ocupación del territorio resulta insostenible debido a la resistencia atomizada y altamente preparada en cada punto de la geografía nacional. Fin de toda esta exposición para no cansarlo más.
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1: Según el informe sobre realidad educativa del Consejo Escolar de Canarias, la tasa de escolarización de Canarias en el conjunto estatal es muy, muy inferior, mientras la tasa de escolarización en el conjunto nacional de menores de 2 años es del 73,3%, en las islas es del 45,6%, destacando en particular la provincia de Las Palmas con un 37,4%. El Consejo Escolar pone el énfasis en que el archipiélago arrastra un déficit en la escolarización de menores de 0 a 3 años, una etapa que tiene un alto impacto educativo y social. Las pensiones en Canarias alcanzan los 1.249 euros, casi 120 euros menos que la media nacional. Según los últimos datos del Ministerio de Inclusión, Seguridad Social y Migraciones, la pensión media en el archipiélago se situó en abril en 1.249 euros al mes, es decir, un 4,7% más que hace un año, pero menos que la media nacional. El Pacto Migratorio Europeo prevé deportaciones a terceros países, una medida que Canarias ve con preocupación por ser frontera sur de Europa. Y ha concluido el Festival de Cine de Las Palmas de Gran Canaria, el Festival Internacional de Cine, ha concluido con la entrega del máximo galardón, el Lady Arimaguada de Oro, a la cinta Lo demás es ruido, de Nicolás Pereda. Ha fallecido este sábado el que fuera diputado del Común, Manuel Alcaide, que ocupó este cargo entre los años 2002 a 2011. El colectivo Agua para La Palma pide paralizar la compra pública de 2 pozos abandonados en la isla por 1,2 millones de euros. Denuncia la asociación irregularidades en la compra, como que no quede acreditado que se haya adquirido el recurso hídrico, sino únicamente los terrenos y sus servidumbres. Y según se afirmó en el marco del pleno celebrado en el Ayuntamiento de Santa Cruz de Tenerife, después de una moción presentada por el Partido Socialista, el Parque Cultural Viera y Clavijo de la capital tinerfeña, un emblemático enclave cultural, tendrá un nuevo Teatro Pérez Minic. La Unión Europea, Bruselas, ha dado luz verde para transformar radicalmente la estrategia contra el desempleo. El martes, la Eurocámara dio el visto bueno definitivo a la reforma de las ayudas al Fondo de Globalización, que permite por primera vez que el dinero llegue a los trabajadores antes de que se produzca su salida de la empresa. Y continúa creciendo el turismo también en Canarias. Las islas han registrado un 84,5% de ocupación, superando Madrid, Barcelona y Costa del Sol. La Asociación para la Defensa de la Sanidad Pública de Canarias ha solicitado este viernes que las guardias médicas sean obligatorias para garantizar el servicio ciudadano las 24 horas.

ha prorrogado 2 días la detención del activista español de la flotilla y de su compañero brasileño. Un tribunal israelí, como decimos, ha prorrogado 2 días la detención de Saif Abukeshev y su compañero brasileño Thiago Ávila, detenidos tras ser interceptados el jueves en aguas internacionales a bordo de la flotilla Global Sumud rumbo a Gaza. Continuamos con más noticias. Más de 72.000 palestinos han sido asesinados en Gaza por el régimen sionista en más de 2 años y 6 meses de ofensiva israelí contra la franja de Gaza. Y Cuba ha recibido el apoyo y la solidaridad en el encuentro internacional presidido por el presidente de la República de Cuba, Miguel Díaz-Canel, un encuentro que reunió a 766 delegados de 36 países y un total de 156 organizaciones. El presidente Díaz-Canel afirmó que ningún agresor va a obtener la rendición de Cuba. Desaparecidos 2 militares estadounidenses durante maniobras internacionales conjuntas en Marruecos. Venezuela anuncia que acudirá a la Corte Internacional de Justicia para defender sus derechos históricos sobre Guayana Esequiba.

0: gobierno estadounidense de atacar, agredir o tomar Cuba, como dice Trump.
1: Claro.
0: Lo que es preocupante, ¿eh?
1: Sí, sí, porque se nos ha vendido efectivamente que podría ser fácil para Estados Unidos...
0: En absoluto.
1: Atacar Cuba y acabar con Cuba, ¿no?
0: En absoluto. Y además, panique. Panique. Llegó a decir. Bueno, él dice como... Ya yo no estoy en inteligencia, no me dedico a la política. Pero bueno, aquí hace un desglose que mi madre. Que... China y sobre todo Rusia están dando apoyo a la República Socialista de Cuba. Por eso, yo no sé lo que puede desencadenar todo esto. Es una locura de un desquiciado, de un régimen nazi por iluminados, que es el que hoy domina en la administración Trump, eso sí, con oposición de militares de alta jerarquía que incluso han renunciado, dimitido, todo lo que quieras saber, que de discrepancia se ha suscitado estos ceses, estas dimisiones, etc. Bueno, pero que en una huida hacia adelante, ante una pérdida total, ya no digo de las elecciones de noviembre, que le dan una derrota y una baja popularidad a Trump, el que en esa huida hacia adelante acometa esta aventura desquiciante para Latinoamérica, el Caribe y para toda la humanidad, el que se desencadenara una agresión de tal calibre de toma de Cuba por parte de los Estados Unidos, porque sería ya la guerra total, es decir, es llevar la guerra ya a territorio de los Estados Unidos con misiles. Claro. Entonces ahí dices tú, ¿se atreverá? No lo sé. Todo esto está en función, en gran parte, de las negociaciones que se produzcan

0: en Irán y en Ucrania. Todo está muy entrelazado, van a ver, todo está muy entrelazado. Y ya, con esto que les estoy diciendo, creo que esa entrevista del coronel Baños con Paneque, pues está dando a conocer a la opinión pública en el mundo, y sobre todo a la española, de que Cuba cuenta con un arsenal de resistencia y de respuesta al modo que Irán ha hecho contra Israel y contra los Estados Unidos en el Golfo Pérsico.
1: Puede estar pensando también Trump que sería tan fácil como le ocurrió con Venezuela, ¿no?
0: No. No, bueno, no lo piensa. Eso no lo piensa. Pero ¿qué es meterse en una aventura de este tipo? Por supuesto. Ahí lo de Venezuela. Hay muchas cuestiones que dilucidar, que se necesitan transparentar en lo interior, en lo exterior. ¿Cómo se pudo haber producido eso? Pero lo que hoy está condicionando, Anabel, a Venezuela, y esto yo creo que se está orillando bastante, es el secuestro del presidente constitucional en los Estados Unidos y de su esposa, la diputada de la Asamblea Nacional, Silvia Flores. Están allí como rehenes, están secuestrados, están como rehenes. Es un estado terrorista los Estados Unidos, que con rehenes están negociando la vida y la integridad física de Nicolás Maduro y de Silvia para obtener contraprestaciones en los recursos naturales de Venezuela. Han antepuesto la salvaguarda de la vida y la integridad del presidente constitucional y de Silvia, y por ende de la revolución bolivariana, el núcleo esencial, salvaguardarlo, aunque se pueden hacer concesiones, pero pueden ser cesiones o retrocesos estratégicos, aunque pueden ser incomprensibles y criticables, porque hoy la guerra no es de botas en el suelo, en territorio, hoy ya es satelital. Es de drones, es de guerra electrónica, es de misiles a largo alcance que te llegan a tu territorio. ¿Cómo se defiende una población, una Venezuela, ante esa alta tecnología? Y ahí diciendo, si somos en estos momentos agredidos y tenemos la respuesta a esa agresión, responder militarmente contra los Estados Unidos, si se hubiesen involucrado en la defensa de Venezuela, Rusia y China era la guerra mundial. Y sobre todo cuando se bombardea Caracas, se bombardean diversas ciudades en la República Bolivariana de Venezuela, te están ya diciendo de lo que son capaces los Estados Unidos al modo que ha hecho Israel con Gaza o con el sur del Líbano hoy. Y sobre todo cuando no tienes la cobertura de defensa y de respuesta que hubiese dado Rusia y China para salvaguardar a Venezuela ante la agresión militar ilegal del 3 de enero. ¿Me explico o no me explico?
1: Perfectamente.
0: Pero con Cuba, esa trinchera contra el imperialismo, símbolo de resistencia, de lo que el socialismo puede hacer en solidaridad con el mundo, en brigadas médicas, contra el colonialismo, contra la apartheid, como fue en ayudar a las tropas angolanas, contra el inmundo y odioso régimen del apartheid sudafricano, el COVID, las vacunas, las brigadas médicas, etcétera, etcétera. Y ya lo han dicho. Es decir, porque Rusia y China ya son capaces ya de decir, no vamos a hacer de Cuba otra Venezuela y no lo vamos a permitir. Te lo han dicho, directa e indirectamente, porque saben que la respuesta de capacidad autónoma que tiene Cuba es tremenda, como antes desglosó y descifró Roberto Paneque. Por eso lo dicen así. Bueno, me estoy extendiendo demasiado, pero te diré, Anabel, por último, para cerrar este tema, si quieres, y tratar otros, que la visita de Carlos III de Inglaterra a Trump en esta semana tiene mucho que ver con todo esto.
1: El relanzamiento del atlantismo que te leíamos ayer, muy interesante
0: efectivamente, artículo. Pero detrás de todo eso, Anabel, el Reino Unido, la City, el capital anglosajón, es consciente de que si se produce un incendio de estas categorías o de tal calibre en el Caribe, con la toma de Cuba, el negocio de la City, de los paraísos fiscales que tiene el Reino Unido en ultramar, llámese Bermuda, llámese Jamaica, bueno, llámese todo lo que son las islas que tiene en el Caribe, el Reino Unido, lo que se llama el territorio de ultramar del Reino Unido, no digamos abajo las Malvinas, entonces iría por el sumidero, el negocio de la City, del capitalismo, de blanqueo, de paraísos fiscales, etcétera, se va proa para el marisco, y nunca mejor dicho, y ahí van a relanzar el atlantismo ya de otra manera. Sí, América para los americanos, pero que no se toque el tema de los paraísos fiscales y el negocio de la City que tiene en los territorios ultramarinos de paraíso fiscal del Reino Unido. Y van ahí, y además, sobre todo, de relanzamiento del atlantismo, para seguir manteniendo el complejo industrial militar de producción armamentística, manteniendo la guerra en Ucrania. La OTAN es fundamental en esto, que se mantenga la OTAN para el negocio del complejo industrial militar, el lavado de dinero en los paraísos fiscales, las grandes ganancias armamentísticas que después se blanquean, y el narcotráfico, etcétera, en todos estos paraísos fiscales del Reino Unido, y por eso va allí Carlos III, porque Starmer es un interlocutor que Trump ya lo ha despreciado. Y entonces va el Carlos III, ¿a qué? A un quid pro quo. ¿Y qué es eso? Vamos a relanzar el atlantismo, vamos a apoyarte en la doctrina Monroe o Monroe, pero hasta ciertos límites, pero para que me mantengas mi paraíso fiscal, que es en beneficio de la City y del capital financiero oligárquico anglosajón, y con las ganancias del complejo industrial militar. Al lado de esto, nosotros desde el Reino Unido y tú desde los Estados Unidos vamos a desactivar los archivos, y esto es ya también cuestión que hay que poner sobre la mesa, los archivos Epstein, donde vinculan a la corona británica y donde vinculan a Trump. También yo creo que se ha pactado, no lo creo, lo afirmo, ese asunto ahí. Y eso es peligrosísimo. Y cuando se habla, Anabel, de los 5.000 soldados alemanes que salen de Alemania, eso es filfa. Es decir, allí en Alemania hay 36.000.
1: Hoy dijo que más, que se iba a llevar más de 5.000.
0: Sí, es verdad. Hoy dijo que más. Pero en definitiva, sean 5.000, sean 10.000, todavía quedan 26.000.
1: De luego.
0: Y con bombas atómicas, que eso sí que dice que no las quita de Europa, la Unión Europea, los países que tienen bombas de los Estados Unidos nucleares, dice que eso no, eso claro, porque hoy la guerra no es con botas en tierra. Bueno, esto, esos 5.000 efectivos son los que le pueden hacer falta para otras aventuras enloquecidas en otros lares, porque puede mantener esa ese relanzamiento atlantista del que se habla en la cumbre Carlos III Trump, a través de la nuclearización, a través de drones, a través de en definitiva de guerra electrónica y de alta tecnología, y que no se les toque los territorios de ultramar de paraíso fiscal del Reino Unido. Bueno, Anabel, pues creo que
1: seguimos muy interesante todo este análisis que has hecho. Seguro que a mucha gente le ha resultado novedoso. Y seguimos. Hay una noticia que yo creo que es muy preocupante. Pues que habla de las políticas migratorias en Europa, ¿no? Cómo se están pareciendo cada vez más a las norteamericanas y cómo prevén un endurecimiento de, bueno, pues de la realidad migratoria al estilo de Norteamérica, ¿no? Estados Unidos.
0: Sí, y eso afecta bastante a Canarias, bastante.
1: Obviamente,
0: a Canarias.
1: Sí.
0: Mira, cuando el presidente Clavijo, Fernando Clavijo, en esta semana ha alertado y se ha puesto con la boca pequeña, haciendo aparecer como que se ha puesto bravo con el Estado español, ha dicho cosas, expresado en su, la verdad, nada intelectual, oratoria, ha expresado cosas muy preocupantes. El por qué sale Clavijo con esta cuestión, que es la cuestión de la que espera que Canarias no sea convertida en una cárcel de inmigrantes y que no sea un centro penitenciario o carcelario para los inmigrantes que no quiere la Unión Europea, que llegan aquí y que hay que recluirlos en algún lugar. Y aquí experimentos sobre eso se han hecho en la isleta hace 10, 15 años, de centros o campos de concentración para inmigrantes. Y lo ha dicho Clavijo, cuando ya entra en vigor las nuevas normativas europeas o pactos de inmigración en la Unión Europea, o pactos contra la inmigración en la Unión Europea, esto hay que decirlo claramente. Y hoy la provincia, Anabel, ya se extiende un poco más, está firmada por dos periodistas, hoy domingo, en el periódico La Provincia, donde el temor es que la entrada en vigor de esta normativa europea que materializa los pactos contra la inmigración en la Unión Europea, pues repercutan negativamente para Canarias. Me explico. En esa normativa de la Unión Europea se establecen lo que se llaman centros de retorno, que son todos aquellos inmigrantes que tienen que ser recluidos en modo de espera para que una vez llegados aquí y esperan respuesta para sus solicitudes de asilo, pues tengan que estar en un lugar determinado antes de darle respuesta a sus solicitudes de arraigo o de asilo. Y entonces el temor es que cuando, aunque en esos pactos de la Unión Europea se prevén el que estén esos centros de retorno a través de los pactos con terceros países, para que, como Mauritania, bueno, lo mismo que está haciendo los Estados Unidos, incluso con países africanos, para trasladar allí los inmigrantes que llegan a los Estados Unidos, que los deportan, pero que los llevan a centros para que sus solicitudes o a ver qué se hace con ellos, pues en países africanos, a través de una compensación económica, se los permite llevar a los inmigrantes ahí. Campos de concentración, doctrina nazifascista, los campos de concentración nazi. Y esto, el temor es que Canarias, en la situación en que está, en el Atlántico Medio, al lado de África, y además los elementos que se tienen de la falta de solidaridad para la distribución de inmigrantes desde Canarias a otros lados del territorio peninsular para que sean acogidos y que no se concentren aquí en Canarias, esta inmigración, sobre todo africana, pues ya está dando el aviso de lo que pueda suceder. Entonces esos centros de retorno se pueden instalar perfectamente en una zona fronteriza de la OTAN y de la Unión Europea como es Canarias. Para eso está también la militarización de Canarias. Y para eso, y hay que conectarlo con otra información que también ha salido estos últimos días, de que se está materializando ya, pero ya se anunció semanas atrás, del despliegue militar del ejército de tierra instalado en el archipiélago canario, en las diferentes islas del archipiélago canario, en todas las zonas rústicas, poblacionales, de parajes, pueblos, ciudades, etcétera, de presencia activa, de despliegue de tropas del ejército de tierra español en todas estas ciudades, pueblos, parajes, campos rústicos.
1: Sí, es impresionante.
0: Impresionante ese despliegue.
1: Y charlas, coloquios en colegios y en institutos y en asociaciones de vecinos, pero bueno.
0: Sí, sí, es la militarización. Y tenemos a las puertas, Anabel, el bloque reaccionario fascista, que ese es el peligro fascista en España, de que se acceda al gobierno el Partido Popular y Vox, con esto de la prioridad nacional, que ya yo creo que en las ondas de Radio San Borondón se ha extendido profusamente, y ya cuando se habla de esta doctrina nazifascista de Mussolini y de Hitler, que fueron los que pusieron tal doctrina con el régimen hitleriano y de Mussolini de Alemania e Italia respectivamente, es decir, esto no es nada nuevo, esto procede, tiene sus orígenes, tiene sus antecedentes en el régimen nazi y en el régimen de Mussolini en Italia, pues lo que nos puede esperar. ¿Por qué? Toda la política anti-inmigración, vamos a llamarlo así, fascista, que propugna PP Vox, se puede materializar y donde se puede llevar a Canarias a hacer esos centros de retorno de inmigrantes para no llevarlos a la península y seguir siendo tratado el archipiélago canario como una colonia militar y penitenciaria en lo que se refiere a inmigrantes. ¿Y por qué se despliega el ejército? ¿Por qué se hacen esas charlas y esa militarización psicológica, de guerra psicológica contra nuestra población, sobre todo en la infancia? Precisamente, ese despliegue militar, esa militarización del pensamiento, va a ir con su con lo que hoy podemos estar viendo con el ICE, esas brigadas paramilitares en los Estados Unidos contra los inmigrantes. Es decir, ese despliegue militar irá ¿a qué? A controlar, a apresar, a encarcelar a una población inmigrante que no va a dejar de venir aquí a Canarias, y así aplicar la doctrina de la prioridad nacional nazifascista de PP Vox en el caso, y esperemos que no, porque lo impidamos así, un gobierno PP Vox en el Estado español. ¿Me explico o no me explico?
1: Muy bien.
0: Ese es el peligro fascista para Canarias. Ese es el peligro fascista para Canarias. Y ese despliegue militar en todas las islas, en todos los rincones de las islas, como si fuera policía, eso es propio de los cuerpos de policía, no de los militares, la militarización del orden público. ¿Para qué? Y me pregunto, ¿no será que es, en analogía, lo que está aplicando Trump con esa, con el ICE en los Estados Unidos contra los inmigrantes? Yo pienso que sí. Creo que más claro no puede ser, ¿no?
1: Pues qué duro, qué duro.
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4: Según el informe sobre realidad educativa del Consejo Escolar de Canarias, la tasa de escolarización de Canarias en el conjunto estatal es muy, muy inferior, mientras la tasa de escolarización en el conjunto nacional de menores de 2 años es del 73,3%, en las islas es del 45,6%, destacando en particular la provincia de Las Palmas con un 37,4%. El Consejo Escolar pone el énfasis en que el archipiélago arrastra un déficit en la escolarización de menores de 0 a 3 años, una etapa que tiene un alto impacto educativo y social. Las pensiones en Canarias alcanzan los 1.249 euros, casi 120 euros menos que la media nacional. Según los últimos datos del Ministerio de Inclusión, Seguridad Social y Migraciones, la pensión media en el archipiélago se situó en abril en 1.249 euros al mes, es decir, un 4,7% más que hace un año, pero menos que la media nacional. El Pacto Migratorio Europeo prevé deportaciones a terceros países, una medida que Canarias ve con preocupación por ser frontera sur de Europa. Y ha concluido el Festival de Cine de Las Palmas de Gran Canaria, el Festival Internacional de Cine, ha concluido con la entrega del máximo galardón, el Lady Arimaguada de Oro, a la cinta Lo demás es ruido de Nicolás Pereda. Ha fallecido este sábado el que fuera diputado del Común, Manuel Alcaide, que ocupó este cargo entre los años 2002 a 2011. El colectivo Agua para La Palma pide paralizar la compra pública de 2 pozos abandonados en la isla por 1,2 millones de euros. Denuncia la asociación irregularidades en la compra, como que no quede acreditado que se haya adquirido el recurso hídrico, sino únicamente los terrenos y sus servidumbres. Y según se afirmó en el marco del pleno celebrado en el Ayuntamiento de Santa Cruz de Tenerife, después de una moción presentada por el Partido Socialista, el Parque Cultural Viera y Clavijo de la capital tinerfeña, un emblemático enclave cultural, tendrá un nuevo Teatro Pérez Minic. La Unión Europea, Bruselas, ha dado luz verde para transformar radicalmente la estrategia contra el desempleo. El martes, la Eurocámara dio el visto bueno definitivo a la reforma de las ayudas a Fondo de Globalización, que permite por primera vez que el dinero llegue a los trabajadores antes de que se produzca su salida de la empresa. Y continúa creciendo el turismo también en Canarias. Las islas han registrado un 84,5% de ocupación, superando Madrid, Barcelona y Costa del Sol. La Asociación para la Defensa de la Sanidad Pública de Canarias ha solicitado este viernes que las guardias médicas sean obligatorias para garantizar el servicio ciudadano las 24 horas, pero que además estén mejor remuneradas. También reclaman aumento de las plantillas y la incompatibilidad entre el sector público y privado. Un tribunal israelí ha prorrogado 2 días la detención del activista español de la flotilla y de su compañero brasileño. Un tribunal israelí, como decimos, ha prorrogado 2 días la detención de Saif Abukeshev y su compañero brasileño Tiago Ávila, detenidos tras ser interceptados el jueves en aguas internacionales a bordo de la flotilla Global Sumud rumbo a Gaza. Continuamos con más noticias. Más de 72.000 palestinos han sido asesinados en Gaza por el régimen sionista en más de 2 años y 6 meses de ofensiva israelí contra la franja de Gaza. Y Cuba ha recibido el apoyo y la solidaridad en el encuentro internacional presidido por el presidente de la República de Cuba, Miguel Díaz-Canel, un encuentro que reunió a 766 delegados de 36 países y un total de 156 organizaciones. El presidente Díaz-Canel afirmó que ningún agresor va a obtener la rendición de Cuba. Desaparecidos 2 militares estadounidenses durante maniobras internacionales conjuntas en Marruecos. Venezuela anuncia que acudirá a la Corte Internacional de Justicia para defender sus derechos históricos sobre Guayana Esequiba.

0: Seguimos, pasamos a otro tema, José Manuel, si te parece.
1: Usted es la que conduce el programa,
0: no,
1: señora.
0: No, yo para que digas todo lo que...
1: No, yo creo que ya hemos...
0: Sobre el tema...
1: Sobre el tema, hay otros temas, Anabel, muy importantes, como tú bien sabes también, que lo hemos hablado esta mañana, el que haya un proyecto de ley por el gobierno de Canarias de hacer retroceder... ¿cuánto dicen? 26.000 metros cuadrados de las dunas de Maspalomas, ¿no? De quitarlas de la protección.
0: 260.000 metros cuadrados de...
1: Perdón, ¿me dijiste?
0: 260.000 metros cuadrados.
1: Me equivoqué en un cero.
0: Sí, nada más.
1: De menos 260.000 metros cuadrados.
0: Nada más. Qué terrible.
1: Nada más y nada menos.
0: Una noticia...
1: Es decir, pura y dura especulación urbanística. PP, Coalición Canaria, Coalición. Los intereses inmobiliarios de la mafia político-empresarial en Canarias. ¿Cómo se está viendo el relanzamiento de empresas como López San, proyectos inmobiliarios, etcétera, en Canarias? Y esto acto seguido, ahí está la prensa oligárquica dando cuenta.